0: Buen triunfo del equipo de Berti. Lidera por ahora con 38 puntos la tabla anual, 35 para Argentinos Juniors.
1: Muy bien, se han ido los jugadores al vestuario. En instantes van a pisar el campo de juego, señores, por LT3 en AM680, en fútbol 680. Momento de presentar el comentario del líder, el comentario previo.
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3: Siempre es difícil jugar en esta cancha Independiente. Siempre. Yo de las últimas veces que vine, perdieron siempre los equipos de Rosario. Esperemos que hoy no sea así. En este nuevo proceso de Newell's, en este fútbol de presión y garra que ha presentado en la primera fecha de clausura, en este fútbol que une una propuesta táctica de ahogo al rival y una actitud inquebrantable de lucha, entrega física, carácter competitivo en cada sector de la cancha. Así jugó Newell's el otro día frente a Talleres y le ganó de esa manera. La presión colectiva, que en realidad, mi estimado amigo newellista, no consiste en correr en forma desordenada la cancha, sino en ejecutar acciones sincronizadas, en forzar el error del adversario, en generar la presión alta, buscar recuperar la pelota en campo rival para impedir la construcción de su ofensiva. La presión tras pérdida es la reacción más agresiva que hay que presentar. Debe ser inmediata, porque así debe ser en los primeros segundos o posteriores a perder el balón, para evitar el contragolpe, simplemente para eso. Y hay muchos más detalles sobre los cuales ha trabajado Kudelka en el inicio de esta competencia. Newell's ganó el otro día, no le sobró nada, No le sobró nada, tuvo un gran partido Reinatti, ganó con un gol de penal. Sí mostró una actitud de lucha, coraje, que creo que hay varios jugadores que están fuera porque han hecho tanto esfuerzo y los partidos son tan seguidos que hoy van al banco porque si no los va a fundir. Entonces, Newell's propone lucha, garra, enjundia, coraje, valentía, y me parece que es lo que va a presentar hoy con un equipo donde es difícil pensar quién puede ser el que geste juego, fútbol. Me gusta mucho Gucci a mí, el zurdito Gucci, en contragolpe te puede complicar más Santi, te puede complicar incluso Ramírez. Pero bueno, el tema de Newell's es lucha. El tema de Newell's es cortar el circuito futbolístico que por ahí puede armar Independiente. Hay que tomarlo a Montiel. Ojo con Matías Abaldo. Escobar, ojo con Matías Abaldo, que es un jugador interesantísimo, el uruguayo. Este jugador que juega de wing derecho, de wing izquierdo, es totalmente derecho. Va para adentro permanentemente. Ojo con esos jugadores. Después está Gabriel Ábalos, que también es un jugador que está a la pesca, a la caza del rebote, de la segunda pelota, de la pelota aérea y todo lo demás. ¿La defensa Independiente es buena? No es buena. Tiene algunas complicaciones. Imagínese que Fedorco reemplaza a Lomona con una actitud casi impensada, increíble. El entrenador Independiente quería vender a Lomónaco, que era el mejor jugador que tenía, pero lo puso suplente. O sea, está perdiendo valor adquisitivo el jugador. Bueno, juega Fedorco, juega Valdés, los dos centrales. El pibe de Facundo Zavala, que jugaba en Central lo dejó libre, hizo una carrera por distintos países de Centroamérica y después estuvo bien en Olimpia Paraguay. No es un gran rival, pero en estos torneos pesa mucho la localía. Hoy Newell's es visitante. Vamos a ver cómo le va el equipo de Kudelka. Relata Marcelo Vitelli aquí por LT3 en esta noche de fútbol, noche de jueves, un partido tras otro. Newell's vuelve a jugar el domingo con Boca Juniors. Renata Vitelli.
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1: Muy bien, señores, vamos a vivir el domingo doble jornada. Primero con el doctor Eduardo Luis, Y sí, con Marcelo Turcato.
3: Yo vuelvo a ir a Newell.
1: Newell, Boca. Y después se viene River, Boca y Central.
3: Boca el otro día se comió...
1: No, pero River, ¿no?
3: Dios mío, ¿cuánto se comió? ¿Tres?
1: Tres, se pegó un baile.
3: Y ahora perdió Riestra.
1: Sí, sí, sí. Riestra le pegó un baile terrible, ¿no? 3-0 y bajó la persiana. Bueno, pero River está peor, ¿eh? Perdió los dos partidos.
3: Pero River le gana siempre a Central. O sea, estos son partidos donde, bueno, si pierde con Central se va a
1: Coudet. Sí, Coudet empieza
3: a... Pero además, sí, el hincha de River lo tiene apuntado a Coudet porque entiende que es de Central. Y en realidad Coudet no es de Central, ¿no?
1: De Central, Platense.
3: Coudet es de Boca.
1: Claro, y es de Boca.
3: Es de Boca.
1: Es de Boca. Sí. Pero yo creo que lo tiene apuntado por eso, ¿no? Porque recordaron aquella imagen de aquel programa de Fantino donde él dijo que era hincha de Boca, ¿no? Ahí se le vino el tema. Bueno, mi querido César, usted relata el domingo después del doctor Eduardo Luis, ¿no? Central River, River Central.
0: Así es, y estaremos con un comentarista nuevo de la casa.
1: Sí, señores, bueno, me dijeron. ¿Cómo se llama?
4: Bautista Bruñier.
1: Ahí está, Bautista Bruñier.
3: Va con... pergamino al país.
1: Es de claro. Pergamino.
4: Así es.
3: Saludo grande a Gustavito Ciufo, el concejal del PRO de Pergamino, un amigo.
1: Muy bien, un gran amigo.
3: Un gran amigo, fue secretario de Deporte de la ciudad. En cualquier momento es intendente.
4: Déjenme mandar un saludo también a Mauricio Fernández, periodista, que nos está escuchando desde Montevideo, Uruguay.
1: Oh, un saludo grande entonces para el amigo, quien será el técnico de la selección uruguaya de fútbol, ¿no? El saludo grande también para mi amigo Martín Cadoni, hincha de News All Boys, árbitro, pero bueno.
0: Marcelo,
1: sí.
0: Dos noticias, una con respecto a Central, sí. El lateral derecho Brian Aguirre es el nuevo refuerzo, prácticamente todavía no lo hizo oficial Central, pero ya tiene todo arreglado, el club le va a comprar el pase en $1.600.000 al Inter de Porto Alegre, puede jugar como lateral derecho o como lateral izquierdo, firma un contrato por 3 temporadas y con respecto al perrito Barrios,
1: sí.
0: Se lesionó en la práctica de hoy, rotura de ligamentos en su rodilla derecha.
1: No me digas. Aguirre viene a Central Bayern, Aguirre se llama como el jugador de Estudiantes, ex Newell, ¿no?
0: Claro, como el ex Newell, ex Boca y jugador de Estudiantes.
4: De Inter de Porto Alegre el pase, salido de Lanús.
3: ¿Juega bien?
4: Es un lateral volante por derecha que tiene mucho desborde, mucha llegada.
0: Puede jugar por izquierda.
4: También.
0: Pero gastar $1.600.000, mucha plata.
1: Sí, mucha plata. Atención, porque se vienen los equipos a la cancha. Newell vestido de blanco, el equipo de Kudelka. Le falta público al estadio. Yo pensé que se iba a llenar más. Esta es grande, Libertadores de América. Aparece luces de colores recibiendo Independiente. Con su tradicional casaca roja, Newell vestido de blanco, están los protagonistas en el campo de juego. La bandera que no puede faltar, las Malvinas son argentinas, en un sector del estadio como en todos los estadios de la República Argentina. Y el humo no es rojo, es celeste y blanco, como la camiseta argentina. Bueno, la gente se ha hecho repercusión de nuestro seleccionado que nos ha representado de manera... Están excelentes, están bien, Independiente ya instalado con su casaca roja habitual, Newell's de blanco, en este estadio local, en este torneo local, lo que cambian son los visitantes, por eso Newell's está vestido de blanco, tiene casaca, pantalones y medias blancas, rompe fila, Newell's saludando a los jugadores de Independiente, todos los jugadores van, ¿no? Ahora...
4: Sí.
1: Los suplentes también.
4: Sí, claro. Y además Independiente, aunque no se note tanto, estrena camiseta hoy.
1: Sí, sí, sí. ¿La marca o el diseño?
4: No, el diseño. Antes tenía algunas líneas finitas a los costados, cercano a los hombros. Ahora le agregó la parte del cuello y le sacó esas líneas.
1: Mira vos, es verdad. Lo estoy viendo desde aquí, desde la cabina, Independiente. Muy bien. Que es el que está saludando ahora. Newell ya posó para los fotógrafos. Van todos los suplentes, está Arias, que volvió también al arco de Newell, por lo menos está en el banco, ¿no? El arquero que se lesionó gravemente del tobillo.
4: Sí, está en el banco de suplentes ahora, Gabriel Arias. Te cuento además que Santiago Mele, otro de los refuerzos, hablando de arqueros, no está inscripto todavía debido a una deuda que tiene Independiente con Olimpia de Paraguay por el lateral izquierdo Facundo Zavala, $1.500.000 más impuestos lo que debe pagar el rojo por su ficha.
0: Marcelo, el final en Brasil, Bolívar volvió a ganar 4-2 en el global, 1-0 como visitante sobre Gremio de Porto Alegre, y de esta manera superó los 16avos el repechaje que se jugó en la Copa Sudamericana. Recordamos que Boca juega a las 21:30 frente a O'Higgins de Chile.
1: Sígamelo, Boquita, por después, que ahí nomás cortito ganó, ¿eh? Sí. Bueno, las banderas de las Malvinas son argentinas, por el lado de Independiente, de los jugadores también, y no a la trata, otra de las banderas que ha puesto la gente de Independiente, también la de Newell, ¿no?
3: Está más delgado, Chavarría, ¿eh?
4: Está más delgado. Sí, está más fino, es verdad.
3: Está
4: más
3: fino. Está fino, ¿eh?
1: Está fino,
3: sí, señor.
1: Ahí lo estamos viendo, está esperando, está el
3: 1.92, 1.92 mide.
1: Sí, sí. Está el colgado, hay una plaqueta que están entregando, Lata, ¿no?
4: Sí, a Gabriel Ávalos por su participación en el último Mundial.
1: Perfecto. Ah, ¿jugó en el Mundial?
4: Sí, estuvo.
3: Para Paraguay,
4: estuvo.
3: Sí.
4: Para Paraguay.
1: ¿Entró?
4: Sí, estuvo, estuvo.
1: Ah, no lo vi mucho a Paraguay.
3: Y bueno. Y este colombiano, ¿no? El otro.
4: Claro,
3: el otro.
4: Santiago Arias, que formó parte de la Selección Colombia.
1: Claro, muy bien. Perfecto, entonces. Otra más, 100 partidos de Ávalos.
4: Sí, con la camiseta de Independiente.
1: Bien, ahí está. Entonces, muchos premios. Newell's ya está formado en el círculo central del campo de juego. Independiente que está con los agasajos, a Ávalos, los de Newell's que miran. Estamos a 4 minutos del inicio del partido. Echeverría que está llamando a los capitanes. Reciardo, el capitán de Newell's. ¿Quién es el capitán de Independiente?
4: Iván Marcone.
1: Marcone, muy bien. Están ahí haciendo el sorteo correspondiente. A ver qué dice Echeverría, ganaste vos, le dice a Independiente, ganó Marcone, vamos a ver entonces, va a sacar Newell seguramente, la foto que no sale en ningún lado, sí, pero 10, siempre está,
3: 10 centímetros le lleva el árbitro a Marcone.
4: Sí, claro. Más
3: o menos,
1: Sí. Si fuera tan alto como y dirigiera bien, pero bueno, no.
3: Es de punta alta, se juega al básquet, porque es Bahía Blanca.
1: Claro, es Bahía Blanca.
3: Para mí es jugador de básquet.
1: Yo pensé que era cordobés.
3: Echeverría.
1: No, es de punta alta, de la provincia de Buenos Aires. Bueno, muy bien, señores, todo listo. Va a arrancar el partido aquí en Avellaneda.
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1: Muy bien, y antes, el minuto de silencio. Gracias, selección, por unir y hacer feliz al pueblo argentino.
4: Sí, minuto de aplausos en el Libertadores de América.
1: Qué bueno esto, ¿no? Nunca pasó tanto apoyo a una selección argentina, ¿no? Después de todo lo que se vivió en el Mundial, insisto, con las Malvinas son argentinas, banderas por todos lados, ¿eh? Aquí había más de una, más la que posó también la gente Independiente con eso, ¿eh? Así que bueno, realmente mucho apoyo al país y a la selección argentina, que veremos cómo sigue la historia, ¿no? Si seguirá Scaloni, y bueno, yo creo que Messi ya jugó su último partido, ya me parece que está en el final de su camino, así que...
0: Pero... No lo descarte, Marcelo, para la Copa América.
1: Yo nunca lo descarto, porque bueno, quedó claro que está en condiciones, ¿no? ¿Cuándo es la próxima Copa América?
4: 2028.
1: ¿A dónde es?
4: No se sabe todavía, el rumor es Estados Unidos, como siempre.
1: ¿Otra vez?
0: Sí, y la noticia, Marcelo, lo que ha decidido la UEFA de retirar los países europeos de las diferentes competencias que pertenecen a la FIFA, en principio en el Mundial Femenino Sub-20, que se va a jugar en septiembre, pero peligra para el próximo Mundial la participación de los países europeos.
1: ¿Por qué?
4: Debido a un acuerdo de la FIFA con Estados Unidos por la venta del 55% de la Copa del Mundo.
1: ¿55?
4: Sí. O sea, sería un socio comercial de Infantino con el presidente de Estados Unidos.
3: Infantino sería como un CEO cobrando 650 millones de dólares por año.
4: Exactamente.
3: Y el arreglo creo es de 20 mil millones, me parece.
4: Sí. Hizo la FIFA. Y bueno, puso el grito en el cielo el presidente de la UEFA y amenazó con retirar a las selecciones europeas. Bueno, y teniendo en cuenta a los equipos europeos también de distintas competiciones.
1: Muy bien, señores, va a arrancar el fútbol. ¿Cómo estamos, eh? Cada vez ensuciamos más al fútbol. Va a mover Independiente, va a tocar la pelota Ávalos, va a arrancar el fútbol en Avellaneda con buena cantidad de público, pero con claros en los distintos sectores del estadio. Papi trae Echeverría, señores, arrancó el fútbol. Ya están jugando Independiente y Newell, pelotazo largo arriba, salta Escobar, gana de cabeza Escobar, rechaza por el medio la pelota, viene para buscarla. Gana ahora Zavala, toca Zavala, juega por el costado. El saludo grande para Luis Lalinde, hincha de Independiente, escuchando también la transmisión. Roba Leyardo, va saliendo para Ñula, deja corta, la recupera otra vez el rojo. Viene con la pelota tirando Montiel hacia adelante, jugando ahora para que la tenga Valdés. Valdés abre el costado para que tenga Godoy. Godoy levanta la cabeza, pelotazo largo al vacío, cuidado que viene Pérez Curti. Avanza por la derecha, se frena, intenta meter el centro, le toca la pelota. Se la robó muy bien y sale Martín Luciano. Viene a toda velocidad, cae Luciano, lo venían tocando. El árbitro no marca la infracción, para mí lo venían tocando antes, ¿eh? El árbitro no marca y por eso la tiene Independiente. Pelota hacia atrás ahora para que la tenga Fedorco. Va saliendo Fedorco, lo marca presión, lo toma Ramírez. Pelota hacia atrás para el arquero Rey. Sale Rey, abre para que la tenga ahora Valdés. Viene Valdés con la pelota, estamos en el comienzo del partido en Avellaneda. Valdés toca el balón para Zavala. Zavala que engancha y sale, viene Zavala, tira el balón largo, le pega a Escobar, la recupera Independiente ahora, balón por la derecha, avanza el rojo, hoy vestido totalmente de rojo pero con los pantalones negros. Toca y roba Escobar, juega para Ricciardo, Ricciardo manda para Escobar, Escobar toca otra vez para Ricciardo, la suelta larga para Ramírez, aparece robando la pelota el jugador Fedorco, Fedorco toca por el medio, alargan el balón por la derecha para que venga Pérez Curti, avanza el 8, va a desbordar, intenta meter el centro, sigue, llega hasta el fondo, cuidado, desbordó, se sacó la marca, tiró, el cierre justo, marcando Gianetti, balón al tiro de esquina, el primero para el rojo.
4: Correcto, va a ir Santiago Montiel.
1: Le va a pegar Montiel, llegó con profundidad Pérez Curti. Salvó metiendo la pierna Gianetti cuando era peligroso el centro que venía sobre el área. Se levanta el público de Independiente alentando porque apareció el rojo peligrosamente por la derecha por el sector de Martín Luciano. Vendrá el disparo y tiro de esquina, señores, le va a pegar Montiel. Vendrá el centro con pierna izquierda, sector derecho. Independiente lo busca arriba, viene el centro, va cerrado, cuidado. La pelota pasa por todo, manoteó el arquero. Manoteó el arquero, manoteó Reinetti, no la cerró nadie. El arquero voló cuando estaba de cara de gol, un hombre de Independiente. Reinati con gran volada y un manotazo. ¡Hago el grito de gol, Marcelo!
3: Gran atajada de Reinati en una jugada de córner de pelota parada. Va Independiente.
1: Pasó por todo el área, no cerró nadie, no estaban los defensores. Reinati tapó increíblemente. Recupera la pelota ahora Marcone, juega hacia atrás, manda para arquero Rey. La tiene Rey la primera a los dos minutos, la tuvo Independiente. Gran salvada de Reinati, que tiró el manotazo, achicó cuando todos miraban y nadie intervenía en la jugada. Viene Marcone con la pelota, va girando Marcone, entrega para Zavala. Zavala maneja el balón, se salvó Newell, viene Zavala, va tirando mal, recuperó la pelota ahora Sotelo. Va Sotelo, tiró para Ramírez, el rebote para Sotelo. Sotelo la jugó para que venga Núñez, va tirando al vacío para Ramírez. Pelota larga, sale Ray para atrapar la pelota.
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1: Viene saliendo ahora el conjunto Independiente, señores. Se animó también Newell, Marcelo, en esta, ¿eh?
3: Sí, Newell está parado de réplica, está parado de réplica. Presión alta, como en esta jugada. Presiona y roba en campo rival.
1: Viene Ricciardo, juega hacia atrás. Manda la pelota para Gianetti. Gianetti suelto otra vez para Ricciardo por el medio. Viene Newell. Va Ricciardo, abre para Martín Luciano. Martín Luciano que sube y toca para Núñez. Núñez que engancha, adelanta la pelota, la pierde. Rebota Núñez, corre para buscar a Luciano. Falló en la marca, va a recuperar la pelota Sotelo. La toca hacia atrás para Gianetti. Gianetti sale para Sotelo. Viene Sotelo, la va pidiendo por el otro costado ahora a... que la reciba Cabrera. Cabrera que la tiene, manda para Escobar. Toca por el medio, juega largo. Viene a buscarla ahora Massanti. Venía Massanti, la pierde Massanti que se acomoda y lo empuja al hombre Independiente. Cobra falta, Echeverría estaba al lado, es tiro libre para el rojo.
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1: 4 minutos tenemos del primer tiempo, Independiente 0, ni un 0. Viene con la pelota Godoy, tira Godoy, juega para Pérez Curti, viene Pérez Curti, va retrocediendo con la jugada, va a tirar hacia atrás, no, prefiere jugar para adelante y la perdió, La perdió, así que va al cruce rápidamente Marcone para pegarle la pelota. Arriba la domina con el pecho y va saliendo rápidamente Gianetti. Ahí la tiene Gianetti, va a cambiar de frente, tiró larga para Massanti. Corre Massanti, marca bien, respondiendo en el fondo y sacando la bocha a Fedorco. Corre ahora por la mitad Marcone. Marcone juega para Montiel. Montiel la tira para Zavala. Zavala viene con la pelota. Estamos en el primer tiempo. 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La pelota de Marcone va tirando para Valdés. Valdés que la juega. Viene Valdés. La va pidiendo por ese costado Godoy. Sigue con la pelota el hombre del rojo. Tira para que la tenga Godoy. Godoy devuelve para Valdés. Valdés la mete a dividir. Va cortando, tirándose al piso Núñez. Toca la pelota para Guch. La pisa Guch. La aguanta. Toca mal. Rebota la pelota, la recupera Independiente. Creo que sale Pérez Cusi. Viene avanzando, descarga la pelota para Marcone. Marcone la juega de primera. Toca la bocha ahora para Gutiérrez. Viene Gutiérrez. Otra vez para Marcone. Se anima, va contra el área. Tiró para Pérez Cusi. Va a sacar el centro. Vino el centro al arco. ¡Oh! Y Reinati. Reinati seguro se queda con la pelota.
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1: El domingo doble transmisión, César, que arranca el partido de Newell's Old Boys con Boca.
0: A las 5 de la tarde, Marcelo.
1: Va el doctor Eduardo Luis para relatar ese partido. Viene Guch con la pelota, la lleva Guch, ahora va cruzando. Sigue por la mitad de la cancha, transita y no lo frena, suelta, lo tocaron de atrás, le roban la pelota. La recupera Montiel, sale para Independiente, Guch se tira, la recupera para Sotelo. Sotelo la tira larga, no la recupera Newell's, ahora la pierde, ni bien la tenía en poder. Viene atacando Gutiérrez, va Gutiérrez por la derecha, viene Gutiérrez, se arriba, va contra el área. Buen quite de Luciano, buen quite era de Gianetti, que ahora sí tocó para Luciano, que juega para Sotelo y que viene Newell's. Saliendo del fondo el partido 0-0. Tenemos 6 minutos. Salvado va al Monumental para River. Falta ahora, cobra Echeverría, tiro libre para Newell's.
0: Andrés Merlo será el árbitro de Newell's Boca Juniors, que está dirigiendo el partido entre Central Córdoba de Santiago del Estero y Atlético Tucumán. Están 0-0. Arrancó tarde por un tema de iluminación del estadio.
1: Bueno, le dio duro Marcone a Mascanti, mi querido Turcato.
3: Entró mal en campo de Newell's, lo fue a buscar a un costado en el comienzo de la jugada. Newell's juega 4-2-3-1 con un solo delantero que es Ramírez y de una línea de volantes ofensivos de tres hombres.
1: Central con River dije Tello, ¿no?
0: No, Nicolás Ramírez, el Chenique en el VAR. Y Andrés Franklin estará en el VAR de Merlos para Newell y Boca.
1: No, Newell le tocó a Merlos, Franklin, no hay posibilidades. Y por el otro lado, dirige Ramírez, que dirigió el último partido de Central River, ¿no?
4: En correcto, correcto.
0: Pero Nicolás Ramírez y el Chenique en el VAR.
1: Bueno, el Chenique también. Quedó lesionado el número 13 de Independiente, Fedorco, le pegó la pelota donde usted ya sabe, ¿no, Lata?
4: Sí, a las zonas bajas, Vitelli.
1: ¿A usted alguna vez le pegó la pelota ahí?
4: Un montón.
0: Uy, ¿a mí?
1: A usted también. ¿Pero usted lo ha jugado al fútbol?
0: Sí, yo intenté como usted, atajar.
1: Sí, no, yo atajé y me han golpeado. Turcato también, ¿eh? Va la pelota al área para Ramírez, viene Ramírez, tiró, hay un rebote, sale Fedorco. Recuperando la pelota, Newell's va como puede, marca Luciano, la manda afuera. Es lateral para Independiente.
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1: 8 minutos tenemos del primer tiempo, estamos 0-0 arriba. Luciano saca la pelota, entrega el balón para Núñez, Núñez la maneja, tira el balón en profundidad para Gull, que la suelta para Ramírez, corre para buscarla. Ramírez, sale Rey, reventó la pelota, lo agarra mal parado Gianetti, que igual se recupera y saca la pelota cuando venía Ábalos. Corre para buscarla, ahora se adelanta con el balón, Zavala viene. Zavala con Marcone, corta bien Escobar, la manda afuera. Es lateral para Independiente, va a sacar la pelota Zavala. Estamos jugando casi los 9 minutos de este primer tiempo, 0-0. Buena cantidad de público en una linda noche de Avellaneda. Sacará la pelota ahora rápidamente el jugador Zavala. Lo hace Zavala, balón para el costado, recibe otra vez Zavala, roba bien Escobar, lo estaban tomando me parece. El árbitro dice que no sacará pelota Zavala, sacó rápido, tuvo agarró mal parado a Newell's. Va Montiel, metió el centro y el arquero Reinati contra el palo derecho. Se queda con la pelota, el centro fue peligroso. El arquero se quedó abajo, Reinati, ¿eh?
3: Pensé que había salido la pelota, ¿no? Montiel llegó contra la línea sobre el final de la cancha, pero el arquero en el primer palo contuvo.
1: El Barba no, es el Colorado, ¿no? Que marcó saque de meta nomás.
4: Horticolou,
1: el Colorado marcó saque de meta. Sabido toda la pelota es la pregunta. Sale peligrosamente ahora Cabrera, el balón rebota, se va afuera. Pegó en Ábalos, se va afuera, corresponde salida para el conjunto de Newell's. Señores, el partido está 0-0, casi 10 minutos tenemos en la primera etapa.
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1: Viene con el balón Ricciardo, ahora sale desde el fondo Ricciardo, tira, pierde la pelota, la recupera Independiente, señores, cuidado porque se durmieron, falta para Amarilla, el árbitro cobra al revés, cobra para Independiente, pero era para Newell's.
6: Cobró para Newell's. Claro,
4: cobró para Newell's.
1: Clara falta, para Amarilla era eso, Bueno. El jugador de Newell's le robó la pelota y se iba. Eso es amarilla, Echeverría. Era una jugada con posibilidades de gol. Había quedado mal parado Independiente.
6: Sí, le cuesta salir la presión de Newell's arriba, le cuesta Independiente. Hasta ahora el partido, que es malo, se juega como quiere Newell's.
1: Bueno, la verdad que el primer error grosero de Echeverría. Era para amarilla, se iba el jugador de Newell's. Se le va a pegar Guch. Ahí tiro libre, ¿está Silata?
4: Sí, le pega a Guch.
1: Le va a pegar Guch, ahí tiro libre para Newell, señores. Viene Guch, mete el centro sobre el área, arriba el rechazo. Es Fedorco, estaba buscando a Luciano, tira a Luciano, juega para Núñez. Avanza con la pelota, Núñez va a quebrar la cintura, trata de escapar la marca, pasó entre dos. Le rebota el balón a Godoy y le roba la pelota. Y sale Independiente ahora rápidamente. Corre, marca, la tira afuera. Mejor Gianetti, lateral para el rojo.
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1: Sale la pelota hacia atrás, la tiene Reinati, le va pegando el arquero de Newell, que tuvo una tajada brillante. Va Reinati arriba, corre Marcones para ganar de cabeza, la juega Gianetti también hacia arriba, corre Ricciardo, pierde el salto, le queda para que la tenga Gianetti, Gianetti la manda para Luciano. Luciano la tira para Guch, otra vez para Luciano. Luciano para Ricciardo, Ricciardo juega para Gianetti. Va saliendo Newell del fondo. 12 minutos tenemos del primer tiempo, 0-0. Pelota para Cabrera, Cabrera juega para Escobar, devuelve para Cabrera. Cabrera se le fue larga, tiene que retroceder demasiado. Se la tiró para Reinati, una bomba. Que saca Reinati, la juega mal apurado Reinati. Se la tiró muy atrás el hombre de Newell's, a Cabrera, que tuvo que retroceder peligrosamente. La pelota la saca Luciano afuera. Error en la salida. Es lateral para Independiente, lo va a hacer Godoy. Sacará la pelota Godoy. Va pidiendo Gutiérrez, por ahí va a sacar Godoy, que levanta el pulgar y le dice a Ábalos, te la voy a tirar a vos, Ábalos, en el área. Y se la mandó nomás Ábalos, picó el balón. ¡Y Reinati! Reinati se queda con la pelota, no marcaron bien, le pegó débil Montiel. La atrapó el arquero, Marcelo.
6: De un lateral. Lo sobra el lateral a Ábalos, pues pica la pelota. Ningún defensor de Newell's llegó. Montiel intentó una media chilena a las manos de Reinati.
1: Es la segunda que cruza la pelota y ninguno de Newell's va a buscarla,
6: No, es cierto.
1: Se salvó Newell, viene Ricciardo con la pelota, viene Ricciardo. Va tirando para Luciano, corre Luciano. Luciano tocó muy bien para Núñez, sacó el centro. Mal tirado. El rebote le queda para Luciano. Viene Luciano, juega otra vez para Núñez. Viene con la pelota, va jugando para Luciano, va Martín Luciano, toca por lo bajo, viene Guch, quebró la cintura, va contra el área, soltó el balón, buena pelota para Escobar, viene Escobar, va a sacar el centro contra el área, toca de primera, viene Newell's a la carga, va Sotelo, tiró muy bien para Escobar, Escobar la tiró hacia atrás, remate al arco, no pudo Ramírez, la pelota afuera, rozó en un hombre, está marcando el árbitro del partido, no pudo tampoco Núñez, Marcelo.
6: Es peligrosa esta, bueno, Independiente hace agua, ¿no? A mí me dio la sensación que había una posición adelantada, pero bueno, cuando recibe el hombre de Newell's, me parece que anuló el árbitro.
1: Sí, la cobró del Barba, Cobró del Barba, posición adelantada, tiro libre para Independiente.
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1: Viene Ábalos, rebota la pelota en la salida, en la marca del jugador Cabrera, por eso la tiene el arquero de Newell's, el arquero Reinati. César, buscamos información a esta hora.
0: 9 minutos del primer tiempo en Santiago del Estero, Central Córdoba y Atlético Tucumán empatan 0-0.
1: Clásico, diríamos, ¿no? Clásico, un clásico especial, provincial sería entre...
0: Y podría ser.
1: Claro, ahí.
6: Claro, Tucumano, aparte es la rivalidad de toda la vida, ¿no?
1: Ah, del norte, sería clásico del norte.
6: Claro, ¿no? Los tucumanos con los santiagueños.
1: Claro. La pelota sale por el medio, va sacando Ricciardo. La tira Ricciardo, la manda para el Colo Ramírez, que la aguanta con el cuerpo, lo encierra, lo marca y le roba a Fedorco. Falta para mí, falta de Sotelo, dice que no el árbitro, tira Sotelo hacia adelante para que corra Núñez, va Núñez, va a llegar primero el defensor Independiente, Núñez le pone el cuerpo, la pelota no sale, la controla finalmente cuando queda desparramado el hombre de Newell, gana el Independiente jugando Zavala, tirando el balón hacia el medio para Fedorco, Fedorco tiene la pelota, va saliendo Fedorco, el número 13, va tirando para que la tenga ahora Zavala, viene Zavala, abre Zavala, juega la pelota al costado, vendrá el centro al área, viene cruzado y Luciano cuando venía peligrosamente Ábalos se tiró y la sacó al córner. Marcelo,
6: un centro rasante al segundo palo, entraba Ábalos, salvó el 3 de Newell. El partido no es bueno, no es bueno, trabajan sobre el error ajeno.
1: Estaba atento Luciano, si no Ábalos quedaba de cara al gol, Hay tiro de esquina otra vez, el público Independiente alienta cada vez que viene un tiro de esquina. ¿Quién le va a pegar?
4: Montiel, el segundo para el rojo.
1: Le va a pegar Montiel, la primera lo tuvo Independiente, salvó Reinati, Montiel le pega bien y Newell marca mal. Todo un combo explosivo. Le va a pegar Montiel, vendrá al centro. Todo Independiente lo busca arriba. El árbitro dice espere, espere porque se están empujando, se están agarrando el área. Discute Reciardo con el árbitro del partido. El árbitro del partido le dice espere, espere, espere. Se empujan con Valdés, vino el centro, pelota abierta, el cabezazo y el balón afuera. Perdió finalmente Reciardo, que tanto lo agarraba al hombre Independiente, finalmente cabeció Fedorco y la tiró desviada. Perdió Reciardo, Marcelo.
6: No le dio potencia, no pudo girar la cabeza, le quedó muy arriba de la frente la pelota. Ábalos sin potencia, se fue contra el palo izquierdo.
1: Sí, señor. Finalmente fue Ábalos el que le ganó a Buch. En realidad, los dos se seguían agarrando. Sale el arquero Reinati. Toca la pelota y viene Newell's ahora. Balón largo para Núñez. Corre para buscarla, le erró la cancha. Es lateral para Independiente.
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1: Muy bien, sale Independiente, señores, sale el rojo de Avellaneda, cuidado que viene Montiel, le roba bien Luciano, la saca afuera, es lateral para el rojo, lo va a hacer Godoy, adelantándose en el campo de juego 17, tenemos este primer tiempo Independiente 0, Newell 0, usted lo vive en Fútbol 680 por LT3, viene avanzando Ábalos, soltó la pelota, robó justo Luciano, robó justo Luciano, pelotazo largo para el Colo Ramírez, gana bien Valdés, la pelota queda sin Tony Son por el medio, viene Sotelo, la pierde Sotelo inocentemente, la pierde, la regala Sotelo, que la tenía dominada y podía sacar un contragolpe, quiso hacer una de más, le queda la pelota ahora para que la tenga el rojo, juega Godoy, entrega hacia atrás, manda la pelota para Valdés, Valdés la juega para Rey, que está adelantado, viene Rey, juega para Fedorco, ataque Independiente, señores, que busca el primer gol del partido, Newell defiende y espera el contragolpe, va el balón por el medio, va saliendo el rojo, viene ahora Marcone, tira para Gutiérrez, Gutiérrez que avanza, va Gutiérrez, juega otra vez para que la tenga Montiel, Montiel tiró hacia adelante, va trabando, cayó el hombre Independiente, no pasó nada, intenta salir la contra, la recupera otra vez Marcone, le pega al arco totalmente desviado, muy arriba del travesaño, saque de meta para Newell.
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6: Es buena la presión de Newell. Las pelotas divididas o la segunda pelota, como que quieran, los rebotes, generalmente se garante los jugadores de Newell que están distribuidos quizás mejor que los de Independiente. Tiene un buen primer pase Newell, pero no crece en ofensiva.
1: La pelota va hacia atrás para Rey, viene para buscarla el Colo Ramírez, llega primero Rey, le pega la pelota. Levanta y viene saltando para buscarla Cabrera, gana Cabrera, toca balón para Reciardo. Abre para Luciano, Luciano sale para Guch. Ahí la domina Guch, viene el número 10 de Newell's. Entrega la pelota hacia atrás para que la tenga Luciano. Luciano la hace correr, se arrepiente y cambia, tiró para Núñez. Se la dio complicada contra la línea, tira y rebota en la marca de Godoy. Lateral para la Lepra.
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1: Busca la pelota Martín Luciano. ¿Qué pasa por los bancos, Lata?
4: Está bastante tranquilo Kudelka. Por el otro lado, Quinteros da indicaciones. Quiere que el equipo rompa justamente la presión ejercida por su rival.
6: No pasa nada en el partido, Marcelo. Esa es la realidad. No pasa nada. El partido se juega hasta acá como quiere Newell.
1: Saca Luciano la pelota, aguanta con el cuerpo Núñez, lo van agarrando, cae Núñez, no va a cobrar nada Echeverría, va Guch que traba, rebota la pelota, viene Luciano, la ganó Luciano, tiró larga Luciano y corre, llega hasta el fondo, va Luciano, tiró, la pelota rebota y se va afuera. Pegó en Luciano, me parece.
4: Correcto.
1: Finalmente, sí, pegó en Luciano. El balón, eso es lo que cobra Pablo Echavarría. Es saque de meta para Independiente.
0: Está jugando Boca en Chile frente a O'Higgins. Empatan 0-0 en el global. Gana Boca 1-0. Boca con Montero, Lozano, Figal, Costa, Blanco, Paredes, Delgado, Ascacíbar, Aranda, Villa y Merentiel. El árbitro es el colombiano Wilmar Roldán.
1: Sí, señor.
6: Puede venir con un alternativo Boca el domingo.
1: ¿Se dice? ¿Otra vez?
6: Y bueno.
1: Se comió la paliza con Riestra.
6: Bueno.
1: Por poner alternativo.
6: Y bueno, pues está visitante jugando a cuántas 72 horas del próximo partido.
4: Claro, sí. Tiene que jugar contra Estudiantes. Entre semana.
1: Claro, entre semana. Viene muy bien atacando Newell's, ahora balón para Ramírez, pica habilitado, tiene el gol, se acomodó, tiro al arco, tapó el arquero, tapó Rey, lo tuvo Newell's, le pegó Ramírez cara a cara con el arquero, tapó Rey. En dos tiempos Newell's tuvo el primero, Marcelo.
6: Bueno, picó justo Ramírez, yo la revisaría, pero se abrió mucho en el último tramo de la corrida, no le quedó ángulo y Rey con dificultades contuvo.
1: Del Barba habilitó, pero me parece que era jugada de bar, ¿eh? Viene Reciardo con el balón. Reciardo la va tocando para Cabrera, va saliendo Cabrera para Gianetti. Gianetti toca por el medio, jugando para Sotelo. Sotelo retrocede. Sotelo la da toda complicada, ¿eh? Viene sacando ahora Cabrera casi desesperadamente. Sotelo no va para adelante, va para atrás, ¿eh? Tocó la pelota y lo complicó por segunda vez al hombre de Newell. Batió la tierra ahora
6: Montiel.
1: Dios mío. Batió el césped, le pegó la pelota, quedó malherido. Viene ahora Independiente, señores. Centro al área, cuidado, sale Reinati, se queda con el balón.
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6: La estrategia gana Newell's acá, el partido está 0-0, Independiente no puede construir nada en ataque, nada, absolutamente nada.
1: Viene Luciano, va tirando balón largo para Núñez, va hasta el fondo Núñez, lo van a cerrar y lo cierran, le roba con tranquilidad a Godoy, Núñez vive en el piso, se tira al piso, no gana una, sale con la pelota ahora Valdés la mete por el medio y va Montiel y viene Montiel, la va cruzando a Montiel. Va ganando ahora por ese lado el jugador número 28. Ahí la tiene Pérez Cursi. Descarga la pelota, va tirando para Valdés. Valdés que la juega, viene Valdés. Toca la bocha para que la controle ahora Godoy. Godoy juega hacia atrás, manda el balón para Valdés. Valdés que la tiene, le va a pegar. 0-0 el partido. Estamos en 23 minutos del primer tiempo. 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Doble transmisión con Eduardo Luis primero, con César Salvador después. Marcelo Turcato comentará el Coloso. Viene Independiente, cae un hombre, no hay falta, dice el juez del partido. Pelota que va para Gutiérrez, se aproxima y le pega a tiro. El arquero Reinati muy seguro, se apodera del balón, Marcelo.
6: No puede entrar Independiente, probó desde fuera del área el número 8, buen jugador este Gutiérrez. A las manos de Reinati al primer palo.
1: Sí, señor, va a salir el arquero. Hay un hombre caído. Uy, atención, Lata, Hay un hombre que está caído. Siempre lo mismo este pibe,
4: Walter Núñez.
1: Claro, siempre le duele algo a este muchacho, Mamita.
6: Bueno, Núñez. La camisa piden,
1: Qué muchacho.
4: En su rodilla derecha, ¿puede ser?
6: Sí. Rodilla de... Muy bien, Lata, Sí, rodilla derecha, exactamente.
1: Es un jugador que tiene todos los problemas, Todos los problemas habidos y por haber. Bueno. Ahí está, entonces me parece que se va a ir de la cancha. ¿Otro lesionado más? Para sumarle.
6: Vamos a ver qué es lo que pasa. Lo que hace Núñez acá es correr la banda izquierda, ¿no? Es un jugador que el trabajo que le hace hacer Cudelga le saca peso ofensivo. Está más para defender que para atacar. El mismo Mazanti en este partido está más para defender que para atacar, porque el único punta a punta es Ramírez, ¿no? Vamos a ver si hace falta el cambio o vuelve a entrar Núñez, se va en el carrito, Marcelo.
1: Sí, no, está lesionado, se va lesionado. Le dije, este pibe se lesiona todo el tiempo.
4: Se prepara Tomás Ríos.
1: Tomás Ríos, bueno, no lo conoce.
6: Bueno, ¿quién es Tomás Ríos?
4: Es un pibe que estuvo, ya es la tercera o cuarta convocatoria que tiene en la primera división, aún no debutó en primera.
1: No debutó, bueno, lindo momento para debutar, ¿no?
4: Claro.
6: Sí, aparentemente es tobillo, Lata.
4: Sí, tobillo derecho.
6: Tobillo derecho, creí que era la rodilla.
4: Bueno, Tomás Viola, como hemos dicho, y Mateo Villalba también forman parte de la convocatoria por primera vez. Están ahí sentados al lado de Kudelka.
1: Muy bien, viene el pelotazo largo para Ramírez. Corre para buscar a Ramírez. Casi gana, sacó justo Fedorco. Corre Massanti. Gana Massanti la pelota. Viene Massanti. Está con 10 News por ahora. Jugaron mal. Massanti se equivocó. Ricciardo no llegó. Recuperó la pelota Marcone. Se cayó Ricciardo. Baló a la espalda de Luciano. Muy largo. Muy largo para Gutiérrez, lateral para el conjunto de Kudelka.
0: 10 minutos mejor Boca, como visitante sigue empatando 0-0 frente a O'Higgins.
1: Muy bien, vamos Boquita, ¿eh? Yo quiero que ganen los equipos argentinos en estos enfrentamientos, más con los chilenos. Sacará la pelota Luciano, vamos a ver si mete el cambio Kudelka, señores, porque juega con 10 Newell's, ¿eh? La pelota otra vez al lateral. Otra vez va a sacar Martín Luciano. Tenemos 30 minutos de este primer tiempo.
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0: El amigo Cadu.
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0: Vamos a ir con el líder.
1: Con el líder, exactamente.
7: Tantas promesas.
1: El líder le gusta la costeleta, me dijeron.
7: Sí, escúcheme, sí, sí. Hace que me está tratando, me está diciendo que vamos a ir de enero.
0: Sí, sí, sí. No, si lo he llevado ya.
7: Sí, era verano, porque mejor lo que comimos en la calle. Vereda, la vereda, no en la calle, la vereda.
1: Volvió Núñez, ¿está?
4: Sí, pero se está trasladando con dificultad.
1: Muy bien, volvió Núñez a la cancha, por eso paró el cambio Kudelka. Hay tiro libre para Newell's que lo hace en forma lenta. El árbitro levanta el brazo, dice, le voy a contar a usted también, Viene para pegarle ahora y le pega nomás. Escobar, pelota arriba, saca Fedorco de cabeza. Corre para buscar la Gucci, viene también Sotelo, cabecea Sotelo. Lo agarraron de la camiseta Massanti, Es falta, cobró el árbitro, tiro libre, protesta, lo agarró de la camiseta que se le arranca. Protesta el hombre independiente, Zavala. Clara falta, tiro libre para Newell's.
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1: Me enoja eso, Furcato, Por ahí me meto la mano en el bolsillo cuando me hacen así, Sí, bueno. Que me reclaman algo que es grosero, como el... Tomó la camiseta, se la estiró.
7: Massanti complica, Complica, no es la primera falta que le hacen, pelota parada, Newell's trabaja eso.
1: ¿Quién le pega?
4: Facundo Gutsch.
1: Le va a pegar Facundo Gutsch, que levanta sus dos brazos, tiro libre para Newell's. Le gusta este tiro libre, Va Gutsch para pegarle, es tiro libre para Ley, para señores, vendrá Gutsch para darle. Ahí corre Gutsch, va tirando, el centro, el rechazo. Corre para buscarla ahora, Sotelo se da vuelta, toca la pelota con la cabeza. Va a buscarla, levanta el balón y le pega como puede el hombre Newell's. Corre para buscar a Luciano, va al cruce. Gana bien Sotelo ahora, la tira hacia adelante, lateral para el rojo.
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1: Muy bien, roba con falta, dice el asistente, que está al lado de la jugada. Falta de Núñez, está cobrando el juez. De Núñez no va a poder seguir, me parece.
4: Ya le cuesta hasta caminar.
1: Sí, camina con dificultad, Y recién hizo una falta torpe. Cerca del área, a la vista del árbitro. Es tiro libre para Independiente, tiro libre peligroso. No va, dice con la cabecita, No doy más, Núñez. Hay tiro libre peligroso para Independiente.
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1: Está Baldo también, que lo nombré poquito, Baldo, ha jugado poquito, ha tocado poco la pelota el 19,
7: Y un cortó los circuitos Independiente. No llegan.
1: A Baldo y Montiel, ¿no, Lata?
4: Sí, a Baldo y Montiel.
1: Muy bien. Va a caer el centro al punto del penal, Corre a Baldo, lo deja Montiel, le pegó al arco. Reinati que rechaza. Intenta salir la contra de Newell's ahora. Toca bien marcando el jugador Godoy. La manda afuera, es lateral para Newell's. Estamos jugando los 29-30, 0-0.
0: En el fútbol argentino, Central Córdoba de Santiago del Estero y Atlético Tucumán empatan 0-0 en 24 minutos. El primer tiempo por la Copa Sudamericana, Caracas y Independiente de Santa Fe de Bogotá empatan 0-0.
1: Muy bien, mañana tenemos ascenso. En instantes me cuentas eso, porque juegan todos los equipos, creo. Viene con la pelota ahora subiendo Escobar, la tiene Escobar, retrocede. manda la pelota para Ricciardo, más atrás, jugándola para que la tenga Cabrera. Cabrera juega más atrás para Reinatti. Reinatti va a salir con el pie derecho, le pega a Reinatti, pelota larga para Ramírez, que corre para acá, corre para allá, viene para buscarla ahora, la saca Valdés a cualquier lado, Era Fedorco, la sacaba a cualquier lado, Turcato.
7: Independiente flojito, Muy poco de Independiente, Muy poco.
1: Bueno, no va a ir más Núñez, mi querido Lata, ¿no?
4: Se prepara el primer cambio, ingresa con el número 39, Tomás Ríos, 19 años, nacido en Venado Tuerto, 1.82, es extremo izquierdo, se retira el número 33, Walter Núñez.
1: Bueno, se va lesionado Núñez, entra Ríos, el 39, ¿primer partido de titular?
4: Debuta oficialmente el día de hoy.
1: De titular, ¿no? Porque entró de suplente, digo, en la primera división. Se va con mucha dificultad Núñez,
4: Sí, camina con mucha dificultad.
1: Joel Cabal le dice, ¿qué te pasó, hermano? No, ahí cuando trabé, me doblé el tobillo. Bueno, viene, lo van agarrando en el área, Ramírez, que pierde la pelota, corre ahora Sotelo, levanta Sotelo, está adelantado para mí, vuelve la posición adelantada Ramírez, A ver qué dice el amigo del Barba, deja terminar la jugada, no la levanta, Estaba adelantado, claramente.
7: Para mí estaba adelantado.
4: No levantó.
1: No levantó.
7: La segunda es que no levanta, del Barba.
1: Dejó seguir, pero tendría que haber levantado,
7: Bueno, el pibe que entró, Ríos, va a la misma posición que jugaba el que salió, Núñez.
1: La pelota hacia atrás para Valdés, la tiene Valdés. 31-30, juega para Fedorco, viene Fedorco. Abre para Godoy. Godoy que sale para Independiente, devuelve atrás para el arquero Rey. La tiene Rey, juega Rey, saca la pelota con el pie. Entrega balón para Valdés, corre Valdés. Estamos en el primer tiempo, somos LC3, fútbol 680. Viene el balón en profundidad, va tirando a Baldo, jugó muy bien el pase, vendrá al área, va jugando Pérez hasta el fondo, se le fue la pelota, Se le fue la pelota, saque de arco para Newell.
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1: Cuénteme, mi querido César José, ¿tenemos el viernes de ascenso mañana?
0: Sí, señor, tiene tres partidos. A las 3 de la tarde estarán jugando Central Córdoba, General La Madrid. Argentino estará visitando a Deportivo Paraguayo y Español será local de Leones.
1: Muy bien, viene atacando Newell's ahora, señores, viene la Lepra, que le juega igual, va Sotelo, traba el rebote, sale para el costado, va Masanti, viene Newell's, está enganchando, quedó sentido el hombre de Newell's, toca la prenda para Ricciardo, viene Ricciardo, abre para Martín Luciano, Luciano que la lleva, tira el balón para Guch, viene Guch con el balón, va girando Guch, devuelve otra vez para Luciano, Luciano toca hacia atrás, juega la prenda para Gianetti. Va Gianetti, el hombre de Vélez, tocando y descargando para Ríos. Ríos se la dio mal a Luciano. Primera pelota que tocó, la tiró directamente afuera.
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1: Sacará Godoy, juega la pelota larga arriba, va a ganar de cabeza, volviendo Escobar. Corre Ábalos, el balón queda en poder de Cabrera. Cabrera que domina sin problema la pelota, Independiente no va
7: No, te decía, la estrategia de Newell supera a la Independiente. Independiente no encuentra un solo camino al arco de Reinatti.
1: Tiene el balón ahora Escobar, viene Escobar jugando para Masanti, ataca a Masanti, descarga la pelota. Y viene Newell's a la carga, falta para mí, que dice el asistente.
4: Lateral.
1: Es lateral, Es lateral, corresponde para Newell, señores, la va a sacar Escobar. ¿Cuánto pregunta tenemos? Casi 34. Estamos en este primer tiempo. Independiente 0, Newell 0. Sacará la pelota Escobar, señores. Hará el lateral, saque de manos para el equipo vestido hoy totalmente de blanco. Pelota al área. Ramírez, Ramírez que la aguanta, la pierde. La recupera Escobar, después la larga. Y la pierde ante la marca de Valdés, que la juega mal. La recupera Masanti, tiró de taco. Jugó para Escobar, Escobar para Masanti. Ve pelota que rebota en el hombre Independiente, se pierde afuera. Saque de costado para Escobar, saque de costado para Newell. 0-0 el partido, señores, en el primer tiempo. 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Sacará la pelota Escobar, tiró hacia abajo. Cuando para Masanti, traba Masanti, regala la pelota a Masanti. Intenta recuperarla ahora Escobar, va al cruce Sotelo. No puede, pelota al costado para Abaldo, que corre, saca bien, balón para Ramírez. Pica habilitado de atrás, pero sale el arquero Rey para quedarse con la pelota.
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1: sale con la pelota Independiente, el balón está impulsado por Godoy, tirando para Gutiérrez, viene Godoy, le ponen el cuerpo, lo tratan de cerrar, Río que intenta cerrarlo, la pelota pica y se va de la cancha, corresponde lateral para el Rojo de Avellaneda. El público alienta igual, señores, 0-0 el partido. Somos LT3, 35 minutos tenemos del primer tiempo, pelota al área lateral, saca bien Gianetti que está atento, vuelve al área, vuelve a sacar Gianetti, corre ahora Godoy, la baja y la regala, está robando Río, lo desplazaron a Río, se fue la pelota, ¿eh? Es lateral para Newell's.
0: 20 minutos en Chile, recién se salvó Boca, siguen empatando Higgins y Boca, 0-0.
1: Muy bien, señores, por ahora pasa Boca, mi querido Alvado, ¿no?
0: Sí, en el global está 1-0 arriba el equipo del Vasco Arruabarrena.
1: Muy bien. En Tucumán, ¿qué pasa en Tucumán? No, Santiago del Estero. Sí.
0: Central Córdoba de Santiago del Estero empata 0-0 con Atlético Tucumán.
1: Muy bien, muchas gracias, César. La pelota se va afuera.
7: Es malo el partido, me parece.
1: No, es malo.
7: Es espantoso ese partido.
1: Estoy mirando acá el de al lado.
7: Ya vengo de Racing Central y ahora me toca esto. Espantoso, ¿eh?
1: Espantoso, ¿eh?
7: Espantoso.
1: Va a sacar la pelota Luciano. Viene el lateral para Ramírez que la aguanta en el área, la suelta y se la regala. Un hombre Independiente, trata de recuperar Ricciardo el balón, no puede. Y sale Marconi, y tira para Montiel, y va Montiel, y corre Montiel, y engancha y escapa la marca, tiró en profundidad. Esta es buena, cuidado que viene, ahora atacando, lo cerraron justo a Gutiérrez, ¿eh? Lo cerraron justo a Gutiérrez, robó muy bien Martín Luciano. Va Martín Luciano, cae Luciano, corre Ríos, no llega Ríos. Para mí está muy verde Ríos, ¿eh? Rechazo afuera, lateral para Newell's.
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1: Sacará la pelota Martín Luciano. Ahí está el lateral de Newell's. Para ser precisamente el lateral, la pide Ríos. Va Ríos a buscarla, va Ramírez. No la agarra ninguno, le queda para Puch. Tira muy bien, jugó la pelota para Ricciardo. Ricciardo cambió para Massanti. Corre para buscarla Massanti. La dejó picar, enganchó y se cayó. Perdió la pelota. Massanti se la regaló a Zavala. Zavala tiró para Valdés. Valdés viene con el balón, sale Independiente. Es malo el partido, es malo el partido. Viene ahora Valdés, toca hacia atrás para el arquero Rey. La tiene Rey, le va pegando Rey para Fedorco. Fedorco transporta la pelota, viene Fedorco ahora. Va Fedorco, la pide Godoy que está paradito ahí mirando el panorama. Va jugando la pelota para que la tenga Marcone, Marcone viene con la bocha, la va pidiendo Zavala que se adelanta, pide a Baldo también, va el balón para Zavala, Zavala descargó, tiró de primera para Montiel, va el cruce justo, recuperando Cabrera, tirando para Escobar, Escobar la manda para que quiebre la cintura, Massanti pase a toda velocidad, cae falta, falta que cobra Echeverría, tiro libre para Newell's.
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1: Muy bien, hay tiro libre, ¿qué dicen los técnicos?
4: Quintero no está muy conforme con el arbitraje de Chavarría, mientras tanto Kudelka sigue tranquilo, está dando indicaciones, preocupándose también por el estado del tobillo de Núñez.
0: Muy bien. Pero tiene la rodilla hinchada también.
1: Sí, tiene todo hinchado, ¿eh? Tiene todo hinchado Núñez, un jugador con muchísimos problemas, evidentemente, de lesiones, ¿no? Hay tiro libre, ¿quién le va a pegar?
4: Facundo Gutsch.
1: Viene Gutsch para meter el pase, mete el centro al área, rebota la pelota, viene para buscar a Ricciardo, metió para Luciano, la cambia al área para Massanti, va, sale Rey, lejos pero seguro el arquero del Rojo.
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1: Hay falta de Ríos, para mí el árbitro deja seguir porque la pelota la tiene Fedorco. Va jugando rápidamente para que la tenga Pérez Cursi. Pérez Cursi toca al costado y viene a Baldo. Llega hasta el fondo, lo van marcando, va a perder la pelota, la pierde con Escobar. Balón hacia atrás ahora, sale Newell, se enganchó muy bien. El hombre rojinegro tira para Sotelo, Sotelo que manda el pelotazo para Massanti que no está. Recupera la pelota Valdés ahora, la tiene Valdés jugándola para Zavala. Zavala que viene, en forma lenta se hace el juego. Toca otra vez para Valdés, Valdés pasa al ataque, piso campo de Newell. Viene Valdés, tiró para Fedorco, todo el Rojo adelantado, viene Fedorco. Tiró el balón para Godoy, Godoy remata, pega la pelota en la marca de Ríos. se pierde por el lateral, es para el rojo de Avellaneda.
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1: Sacará la pelota Godoy, señores. ¿Cuánto? 40 minutos tenemos del primer tiempo. Independiente 0, Newell 0. Viene el lateral, pelota arriba. ¡Ah! Saca Sotelo. Pegándole de media vuelta, aguanta Ramírez. De espalda cae, no hubo falta. La tiene ahora Gutiérrez. Viene Gutiérrez, va a sacar el centro al área. ¡Ah! Rebota la pelota, entró con toda. Dispara al arco, brazo. ¡Gol!

0: Le queda picando la pelota al borde del área Montiel, y de esto sabe, ¿eh? Ingresó al área y sacó un derechazo arriba, inatajable, al palo izquierdo arriba, ángulo superior izquierdo, la bajó con el muslo, la acomodó para la pierna derecha, ¿no? Montiel es zurdo, y la metió en el ángulo para que Independiente pase a ganar inmerecidamente este partido, que da para empate, ¿no? Da para empate.
1: Puños apretados y festejo para Gustavo Quinteros en el banco de Independiente. Kudelka con cara de asombro por la jugada.
2: Con este triunfo, Independiente suma 6 puntos y es el líder del grupo A junto a Vélez.
3: Qué golazo, qué golazo de Montiel. Qué bien la bajó y le pegó. Inatajable. No le dio tiempo a Reinatti ni a reaccionar, más allá que el arquero se tiró con buenos reflejos. Pero fue un golazo espectacular de Montiel, ¿eh? Una definición exquisita, Marcelo, ¿eh?
0: Sí, señor, pero bueno, en un partido raro donde Newell's ahora se ve obligado a salir a jugar, ¿eh? Newell's estaba parado de contra, presionaba, ¿eh? Lo había hecho bien, te digo que la táctica de Newell's superaba a la de Independiente, y en esta jugada esporádica, rara, que ocurre acá, la capacidad individual de Montiel lo pone a ventaja Independiente.
1: Fue el segundo tanto de Montiel en el torneo, ya le había convertido a Estudiantes en la fecha pasada.
3: Muy bien, cobró una falta el árbitro de Ríos, el 39, se tiró más tarde el hombre Independiente, pero alcanzó a tocarlo Ríos, ¿eh? Viene Independiente, señores, que gana el partido 1-0, ¿eh? Vendrá el centro al área, vino el centro, arriba, un rebote le cayó a Baldo, tiene el segundo, se la tocaron justo, gracias, tapó Reinatti, lo tuvo a Baldo, tapó el arquero de Newell's, estaba el segundo, Marcelo.
0: Está medio groggy Newell's, ¿eh? Está groggy Independiente a los empujones, ¿eh? A los empujones lo arrinconó contra el arco de Reinatti.
3: Tapó el arquero, si no estaba el segundo, ¿eh? Viene Ramírez, patadón abajo, ¿eh? Eso es para tarjeta, Echeverría, patadón abajo. Tarjeta amarilla sacó el árbitro, ¿no?
1: Para el 13, Juan Manuel Fedorco, el primer amonestado en el partido.
3: Patadón a Ramírez, bien amonestado por el árbitro del partido, es tiro libre.
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3: Muy bien, hay tiro libre, señores, para Newell, que pierde 1-0. Con un gol de otro partido que hizo Montiel, ¿eh? Porque venía la cosa para el 0-0, pero Montiel apareció, la bajó en el área y hizo un golazo, ¿eh? El auto está cobrando falta, fusión adelantada. Está marcando de Ramírez, tiro libre para Independiente.
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3: 44 minutos tenemos, resta uno más el descuento, hay tiro libre para Independiente. Gana el rojo 1-0 con un golazo de Montiel. Camina con dificultad más Santi, ¿no?
1: Sí, está golpeado el número 7 de Newell's.
3: Muy bien, la pelota va al área, sale Reinatti para quedarse con el balón. Ahí la tiene el arquero de Newell's, va a sacar la pelota Reinatti. El muy buen arquerito de Newell's, que ha tapado dos pelotas de gol, impresionante. Viene el pase largo ahora, la baja y viene Río, va quebrando la cintura, es Gucci, que toca por el medio. Reciardo que engancha, casi la pierde, la lleva, lo aguanta, toca hacia atrás, viene tocando el balón ahora Luciano. Viene el rebote en Marcone, le pega como puede, finalmente iba la pelota para Ábalos, quedó mal parado Newell's. Viene Ábalos, se la robó justo, cruzó justo sacando la pelota Escobar, que tuvo que venir del otro lado para sacar la pelota por el costado porque se iba peligrosamente a Baldo, tuvo que cruzarse para robar la pelota Escobar, sintió el impacto Newell's, mi querido Marcelo.
0: Sintió el impacto, cuando vos sos, presentás un esquema tan ordenado, te hacen un gol, empiezan las dudas.
3: Vendrá el lateral, va a sacar Godoy. ¿Cuánto adicionó el árbitro del partido?
1: Dos minutos más,
3: viene saliendo Newell's, ahora va Ramírez, la tiró larga para Massanti, que no pica, está con dificultad Massanti, Yo no sé si va a poder seguir.
0: Muy importante, sí, Massanti. Sí. Para lo que juega Newell's, para el juego que plantea Newell's, es muy importante Massanti. Sí,
3: pero no puede correr, ¿eh? No
1: camina
3: puede,
1: con mucha dificultad.
3: Sí, no puede correr Massanti, ¿eh? Veremos si puede seguir. Arriba viene Escobar para buscar la pelota. El balón para Reciardo. Corre Reciardo. Viene Newell's a la carga. Falta. Falta abajo. Tiro libre para el conjunto de Kudelka.
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0: para Doctor Mariano y para Massanti, que está lesionado, el aductor es...
1: Sí, aductor de su pierna izquierda.
0: Está liquidado, Viene Independiente, llévense a la carga, pica Gutiérrez, gana en velocidad Luciano, llega hasta el fondo, cayó, lo habrá tocado, estaba al lado el árbitro, dijo, siga Echeverría, Le pisó la pelota peligrosamente, viene Ríos, que pierde la pelota. Ríos, le falta de acá.
2: No cobra nada, como siempre.
0: Sí, pero Ríos pierde todas, Viene Independiente, se termina el primer tiempo, últimos 30 segundos, Independiente termina más entero, cuidado, viene Montiel, se le tocaron afuera, es córner, O le pegó a Montiel, vamos a ver qué dice el árbitro del partido. Le
1: saque
0: pegó
1: de arco.
0: A Montiel. Sí, señor, saque de arco.
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0: Vendrá el saque de meta. Sí, Marcelo.
2: Bueno, sí, sintió el impacto New, sintió el gol de Montiel. Y bueno, este partido parejo, donde lo mires, pero lo raro lo hizo Montiel. Hizo un gol que no correspondía a este juego.
0: Señores, silbato de Pablo Echeverría. Se ha terminado el primer tiempo aquí en Avellaneda. Gana Independiente 1-0 con un golazo de Montiel a los 40 minutos. El rojo le gana a Newell's por 1-0.
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2: Newell's con el planteo de siempre, un fútbol físico, un fútbol de presión, de roce, de corte, de llegar antes que el rival. Lo sorprendió Independiente, que está ganando 1-0, por lo que dije hace un segundo, porque Montiel metió un derechazo arriba contra el palo izquierdo y no atajable para Reinati en un partido extremadamente parejo, gana el rojo.
1: Es en total para Independiente, 6 de ellos fueron al arco, 1 terminó en el gol de Montiel, 7 faltas cometidas, tuvo 2 corners a favor y un amonestado que es Fedorco. Por el lado de la lepra, un tiro al arco, que fue el único que tuvo en el partido. Hasta el momento, 3 faltas cometidas, cayó 2 veces en posición adelantada, no tuvo corners a favor, tampoco amonestados ni expulsados.
5: Muy bien, el fútbol argentino continuó con la segunda fecha, con el triunfo de Independiente Rivadavia, le ganó 2-1 a Huracán. Las series de Córdoba cayó como local 3-1 frente a Vélez. Lo relata Vitelli, lo comenta Turcato, con golazo de Montiel. Le está ganando el rojo 1-0 a Newell's. Están jugando en 42 minutos. El primer tiempo, Central Córdoba de Santiago del Estero y Atlético Tucumán están empatando 0-0. En la Copa Sudamericana ganó Bolívar y pasó de fase. Ganó 1-0, 4-2 en el global. Está jugando Boca. En el global está ganando 1-0, pero por ahora empatan en Chile 0-0. Y también están empatando Caracas Fútbol Club e Independiente Santa Fe de Bogotá, de Colombia. En el global gana el equipo colombiano 2-0. En la primera C metropolitana empataron Muniz y Atlas 1-1.
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0: Vamos a repasar el banco de suplentes que tiene Newell's. Recordemos que ya metió un cambio Kudelka, ¿no? Por lesión.
1: Sí, el único cambio que hubo fue justamente el ingreso de Tomás Ríos por Núñez.
0: Bien. ¿Y el banco que tiene Newell's, Lata?
1: Arias, Glavinovich, Salomón, Goitea, Russo, Viola, Soñora, Benedetto, Villalba, Cócaro y Escarpecio, lo que le queda.
0: Muy bien, vamos a presentar el banco Independiente, Marina.
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1: Blázquez es el arquero suplente. De Irastorza, Arias, Lo Mónaco, Arrayago, Mesa, Cabral, Millán, Martínez, Medina, Valdés y Tempone.
0: ¿Cómo sigue Boquita?
5: Sigue empatando 0-0 el equipo del Vasco. Por ahora lo controla bien. Es un poco mejor el equipo chileno en los últimos minutos, pero está bien plantado en la cancha el equipo boquense, que empata 0-0. Estamos en 36 minutos del primer tiempo.
0: Vamos a estar en doble transmisión el domingo, a las 4 de la tarde arrancamos con Newell's Boca, relata Eduardo Luis, comenta Marcelo Turcato, y pegadito se viene César Alvado con nuestro nuevo comentarista, mi querido César, ¿no?
1: Sí, Bautista Bruñar se llama.
0: Ahí está, Bautista Bruñar. Muy bien, lo voy a escuchar, para el partido River y Rosario Central. Volverá a alguna cancha de la Rosarina, seguramente, si es que el tiempo lo permite, y estaremos escuchando la transmisión de LT3, como siempre. Vende Marina Lalinde, nuestra locutora recuperada, y después se vendrá Marcelo Turcato para analizar, para explicar por qué está perdiendo Newell's en este primer tiempo.
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0: Señores, le está ganando Independiente a Newell's con un golazo de Montiel a los 40. Es momento de análisis, momento de opinión, momento del líder. Presentamos su comentario.
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2: Bueno, Newell's salió a jugar a los Newell's, a este nuevo esquema de Newell's, a este fútbol de sacrificio, de orden, a este fútbol vertical, a este modelo que describe el juego y de entrega, y donde el éxito depende del esfuerzo colectivo, es así. Esa estricta disciplina táctica que ha establecido Kudelka a este equipo, que corre, mete, va permanentemente, y que busca en forma directa al arco rival, hasta los laterales tira con la mano adentro del área, los pelotazos para Ramírez. Eso es lo que juega Newell's. Esta entrega física, este compromiso defensivo de todo el equipo, de todo, hasta los delanteros, este trabajo que implica correr para recuperar la pelota todo el tiempo, realizar coberturas, cubrir al compañero, realizar un desgaste constante durante los 90 minutos. Así juega Newell's. En esa estructura táctica que evita el caos, porque Newell's era un caos. Entonces, ¿qué hizo Kudelka? A ver, ¿qué dijo? Abrió la heladera, dice, ¿qué tengo para cocinar? No tenía nada, tenía un ajo, una cebolla, un poco de lechuga. Entonces, acomodó lo que pudo, y lo acomodó bien. O sea, lo de Newell's es mantener las líneas juntas, cerrar los espacios libres, respetar las posiciones, y todo eso le permite al equipo que esté siempre listo para defender como para contraatacar, ¿no es cierto? Verticalidad es la mentalidad de este Newell's. Ir rápido hacia adelante, en lugar de hacer una posición lenta como eligió Independiente y lateral, el equipo de Newell's busca romper las líneas contrarias con pases profundos, con desmarques coordinados, para llegar al gol en la menor cantidad de pases y de tiempo posible. Así juega Newell's, porque no tiene mucho más. Pero claro, este primer tiempo, ¿sabe cómo se resuelve a favor de Independiente? Por una individualidad, por Montiel, porque el fútbol es eso. Es imposible, vos podés armar esquemas, estructuras, pero cuando un tipo individualmente te supera, te quiebra todo tipo de sistemas. Jugó bien Newell's, jugó feo, pero jugó ordenado, y eso le ha permitido que Independiente ni siquiera lo intranquilizara, pero está perdiendo porque si el rival pasa una línea, se complica todo. Si falla el tipo que tengo delante mío marcando a mi compañero, se me complica a mí, y es lo que pasó. Pero el que quebró la línea de Newell's por la izquierda, por donde juega Núñez, o el pibe Tomás Ríos ahora, entró por ahí y se la llevó los empujones el jugador de Independiente. Creo que era Leonardo Godoy, el lateral derecho, se la llevó los empujones, después tiró un centro atrás y le quedó viva la pelota a Montiel para su pierna inhábil, la metió en un ángulo, sacó un derechazo tremendo para vencer al arquero Reinati, que había tenido dos o tres intervenciones interesantes. Independiente pudo tirar dos o tres centros cruzados que complicó la defensa de Newell's. Ahora, es feo cómo juega Newell's, ¿eh? Usted, si a usted le gusta el fútbol bien jugado, bueno, no tiene ese toque de distinción, pero está bien parado, está bien estructurado. Sí lo ha complicado el centro cruzado, son pocos los que ha tirado Independiente, porque las líneas de Newell's no se separaron en demasía. Trabajaron bien, trabajaron coordinadas. Por eso es difícil apuntar el fracaso de un jugador en estos primeros 45 minutos, porque hasta el propio Martín Luciano, que generalmente es cuestionado, ha cumplido un buen primer tiempo. Viene Escobar, Cabrera y Gianetti defendieron, Reciardo y Sotelo defendieron, Massanti y Walter Núñez y Gutsch corrieron y corrieron y corrieron, y Ramírez tuvo dos Ramírez en realidad, pero se abrió mucho el último tramo de la jugada, se quedó sin ángulo y perdió potencia su remate final. Entonces, lo que hay que decir acá es que el partido está abierto, seguramente va a entrar Cócaro, seguramente, que es un jugador interesante, ante un Independiente que defensivamente para mí da ventajas. Para mí la dupla Fedorco-Valdés no es una buena dupla de centrales. Para mí Facundo Zavala contuvo bien a Massanti hoy, la verdad que lo contuvo bien, después cuando pasó al ataque un poco destiñó su fútbol, no estuvo preciso Zavala. Marcone y Mateo Pérez Cursi no tuvieron espacio porque Newell no le dio espacio, no le dio panorama, no le dio distancia para meter los pelotazos cruzados que habitualmente mete Marcone, que metió dos y le erró la cancha. Eso habla de la buena presión que ha hecho Newell en ese sector del campo de juego. Algo, apenas algo de Maxi Gutiérrez cuando arrancó el partido por la derecha, poco de Ávalo, nada de Abaldo. Solamente Santiago Montiel, el que hizo el gol, le da sentido a esta victoria de Independiente. El distinto aparece en el momento menos pensado y Montiel le está dando a Independiente esta victoria al término de los primeros 45 minutos.
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5: Hoy en la fecha número 2 del fútbol argentino, de la Liga Profesional de Fútbol, hoy arrancó con el buen triunfo de Independiente Rivadavia 2-1 frente a Huracán. Arce y Florentín, los goles para el conjunto de Berti. Cortés, el gol quemero. Talleres de Córdoba perdió 3-1 con Vélez Sarsfield. Aliendro, Silvero y Valdés. Martínez para el conjunto de Talleres, que ha incorporado a Enner Valencia ya como nueva incorporación del equipo de Sampaoli. 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Y es final del primer tiempo, Central Córdoba de Santiago del Estero está empatando 0-0 con Atlético Tucumán.
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8: Muy bien, señores, estamos esperando el arranque del segundo tiempo. El domingo, entonces, doble jornada. Newell's Boca, River Central. Transmisión de LT3, primero en el Coloso, después en el Estadio Monumental. Va a viajar César Alvado para ese partido. Aquí nos vamos a quedar en Buenos Aires, seguramente, con el peine. Y Eduardo Luis estará en Rosario con Marcelo Turcato para el partido entre Newell's y Boca. ¿Lleva el peine todavía, César, usted, por todos lados?
5: El peine...
8: Sí, o lo abandonó.
5: ¿Qué color era? Rojo, ¿no?
2: Rojo, el peine rojo. De cola, sí.
8: Claro,
2: el peine
8: claro.
2: Con el mango largo.
8: No lo lleva más.
5: No, lo perdí.
8: Sí. Alguna noche...
2: Lo tenía medio metro fuera del bolsillo, sí. Más o menos.
5: Claro.
8: Pedazo de peine. La calle Güeme allá en Rosario...
5: Qué linda la calle Güemes, qué sentimiento.
8: Un saludo grande para el amigo Juanchi.
5: No el que está en la esquina, ¿eh?
8: No, que está ahí. 26-27, el saludo grande para Juanchi.
5: Sí, señor.
8: Que está escuchando la transmisión, es hincha de Central, Juanchi, ¿no?
5: Pero, sí, tenía repleto el sábado.
2: Ahora también, sí, Claudia también.
8: Sí, exactamente.
2: Tremendo.
5: Son. Bueno, lo están escuchando en Pergamino. Sí. Mándale saludo a mi primo Alberto Alvado. Hincha de Independiente lo está escuchando.
8: Uy, tenemos un par de hinchas independientes. Albertito, el amigo Luis Lalín, el cantante de tangos, que es hincha también de Independiente.
2: Mi amigo Gabriel Estoco, hincha de Independiente.
8: Independiente, mucho
2: hincha señor independiente. Pablito Feldman, hincha de Independiente.
8: Pablito Feldman.
2: Hay muchos, sí.
8: Feldman.
2: Sí, sí. Pablito. Gran jugador de fútbol era cuando era joven,
8: cuando
2: Pablito.
8: Era joven.
2: Sí, señor.
8: Exactamente.
5: Boca está empatando 0-0, está por terminar el primer tiempo. Juega mal defensivamente el equipo boquense, pero por ahora sostiene el empate 0-0 que le permite pasar. 46 minutos del primer tiempo.
8: ¿Usted lo está viendo? ¿Cómo anda el arquero Montero?
5: No lo han probado mucho, pero es dubitativo, no da seguridad en el arco. Realmente no es un arquero para Boca.
2: No, estoy de acuerdo. Estoy totalmente de acuerdo con lo que ustedes están diciendo. Yo el otro día me parece que los tres goles, dos se lo comió él.
8: Sí, sí.
2: Seguro.
8: Es flojito el colombiano.
2: Sí, flojo.
8: ¿De dónde lo sacaron el colombiano ese?
2: De la selección. De la selección y...
1: Y de Vélez, 4 millones pagó Boca por Montero.
2: Claro, estaba en Vélez. ¿Sí?
8: 4 millones pagó.
2: Ah, en Vélez, sí.
8: ¿Ese arquero?
2: Bueno, ahora River le quiere sacar otro jugador a Vélez, ¿no?
1: Sí. Ya le digo.
2: Sí. Lo desarman a Vélez. Pero bueno, Vélez es un club...
8: Ganando,
1: Tobías Andrada es el volante ofensivo que quiere River.
2: Sí. Ajá. Pero Vélez es en los últimos años una fábrica de jugadores.
8: Sí.
2: Tremendo como vende. Y los vende muy joven al exterior también Vélez.
1: Sí, claro.
2: Muchísimos jugadores.
1: Francisco Ortega, por ejemplo, está cerca también de River. Tenía un paso por Olympiacos de Grecia, también surgido de la fábrica de Vélez.
5: Sí, hay muchos jugadores de River, a propósito del equipo millonario, que están desafectados y se los iba a vender solamente. Ahora la dirigencia ha planteado que los va a ceder a préstamo. Ya Salas está por arreglar con un club y Galopo está vinculado a Central.
8: Bueno, muy bien, son buenos jugadores. Pero que
2: no creo. Code, ¿no? Para mí Galopo quiere jugar fuera de la Argentina. No creo que venga a Central.
1: Quiere jugar en Italia, lo habían ofrecido también a Independiente, pero quiere jugar en Italia.
8: Si sigue así se va a quedar jugando en la puerta de la casa.
2: ¿No acepta un trueque por Pizarro, River?
5: No, que en algún momento se habló de Pizarro a River.
1: Sí, también sí, de Ibarra.
5: De Ibarra.
8: Bueno, se está demorando la salida de los jugadores para el segundo tiempo. Se está demorando, han pasado más de 15 minutos ya. El descanso no viene los jugadores, antes estaba penado esto, ahora ya... Todo va igual, ¿eh? Da igual. Ahí aparece Kudelka, lo estoy viendo a Kudelka. Viene
5: Marcelo,
8: sí.
5: Tenemos un nuevo productor, ¿eh?
8: No me diga.
5: Sí, el amigo Barrera.
8: ¡Apa! Un saludo grande para Barrera, ¿eh?
5: Barrera Baja. Nuevo productor.
8: Sigue activo Barrera Baja, ¿no?
5: Sí.
8: Perfecto. Un saludo grande. ¿Qué pasa que se...? Saludo grande para nuestro nuevo productor, ¿eh?
5: Sí,
8: perfecto.
5: Sí.
8: Perfecto. Viene Newell's a la cancha, parece que hay otro cambio, ¿eh?
1: Sí.
8: Sabía que no está más Santi, ¿no? A ver, vamos a ver quién salió, mi querido Lata Costa.
1: Se viene Alan Soñora en Newell's.
8: Bueno, Alan Soñora. Vamos a ver, me parece que más Santi a la casa también.
2: Puede haber salido más Santi.
8: Estaba lesionado.
2: Va a ser la línea, la banda derecha seguramente.
1: Y se viene Maxi Mesa en Independiente.
8: Muy bien. Dos cambios entonces, uno por cada lado. Ahí está, se fue Masanti en Newell's, lesionado, lesionado.
2: Está Gucha acá parado a la derecha,
8: ¿eh? Sí.
2: Vamos a ver quién entra, el hijo de Chiche.
8: Otro lesionado.
1: Sí, claro, se suma a la lista que hemos dicho anteriormente.
2: El esfuerzo físico, Marcelo, que hace Newell's, es tremendo. O sea, ¿cómo lo hace correr Kudelka? Y al límite va, cada pelota van al límite y exigen su cuerpo,
8: sí,
2: ¿no?
8: Pero no solamente Newell, sino otro equipo también mucho lesionados, ¿eh? Bueno, arranca el segundo tiempo.
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8: Va a tocar la pelota Ramírez, hubo cambio Independiente también, ¿no?
1: Sí, ingresó Maximiliano Mesa, ya te digo quién salió.
8: Muy bien, Mesa, ¿qué número tiene?
1: El 8.
8: El 8, Mesa. Muy bien, señores, arrancó el segundo tiempo.
1: Se fue Abaldo con el 19.
8: Abaldo que la tocó poco, ¿no?
2: Nada, absolutamente nada. Bien Escobar, lo contuvo.
8: Sí, señor. Muy bien. Recordamos entonces, se fue lesionado Núñez en el primer tiempo. Ahora se fue lesionado Masanti, ¿eh? Pelota que va arriba. saca de cabeza devolviendo el jugador Cabrera, corre para buscarla, ahora falta, cobra el juez del hombre Independiente. Es tiro libre para Newell, lo bajaban a Ríos, el jugador que entró en lugar de Núñez. Hay tiro libre para Newell, estamos en el comienzo del segundo tiempo por LT3, Fútbol 680, con toda la participación de los equipos de la ciudad. La pelota va hacia atrás para el arquero Reinatti. Viene Reinatti para pegarle, pega Reinatti, la tira larga arriba. ¡Ah! Chocaron el hombre Independiente, el de Newell, que dice Echeverría. Chocaron los dos. Echeverría dice, no pasó nada, chocaron, ¿eh? Chocó Zavala con Ríos, que lo levantan en pedacitos. A ver qué dice Echeverría, si cobró la falta el lateral. ¿Qué cobró el árbitro? ¿De dónde me dijo que es este muchacho?
2: Punta Alta.
8: Nunca debió haber salido de Punta Alta, ¿eh? Ahí está. Cobró lateral para Newell. Va a sacar la pelota el jugador Escobar. Viene Escobar, Punta Alta y Vázquez ahí.
2: Al lado de Bahía Blanca, claro, sí, Vázquez, sí.
8: Sí, señor. Viene con la pelota Independiente, balón que se va afuera. El lateral que va a ser Escobar.
2: Qué mal juega Independiente, ¿eh? Me duele la vista. Espantoso Independiente.
8: Espantoso también, ¿eh? Va sacando Escobar, juega la pelota para Ricciardo, levanta Ricciardo. Toca el balón hacia arriba, recupera Marcone, pero le queda para los dominios de Ricciardo, que juega la pelota hacia atrás para que la tenga Cabrera. Cabrera la suelta larga. Y viene y usa la carga, señores, por intermedio de Martín Luciano, que resbala, pero igual la controla. Retrocede jugándola para que la tenga el jugador Cabrera. Cabrera toca atrás para Rey. Rey para Reinatti, digo, que Rey. La tiene Reinatti, cambia Reinatti, juega la pelota otra vez. Y va saliendo el conjunto rojinegro y vestido blanco. Gianetti toca al costado para que venga Ricciardo. Ricciardo juega para Sotelo. Sotelo avanza con la pelota tirando para que la juegue Cabrera. Cabrera toca la bocha y viene atacando Soñora. Soñora descarga la pelota por el medio para Sotelo. Sotelo la va tocando para Guch. Guch juega la pelota para Escobar. Escobar la manda para Sotelo. Sotelo sabe, lo único que sabe, es tocar la pelota hacia atrás para el arquero. Viene ahora Reinatti, me exaspera Sotelo. Va la pelota por el medio otra vez. El balón para que la tenga hacia atrás el arquero Reinatti. Jugada por Escobar. Sale Reinatti a dividir ahora. Pelota que gana el hombre Independiente. Corre para buscarla levantando Mesa. Va a la mitad de la cancha, salta, cayó. Para alguna infracción, para el árbitro no. Ahora sí, ¿eh? Cobra finalmente, falta, tiro libre para Newell's.
5: Final de primer tiempo, Boca empata en Chile, O'Higgins 0, Boca 0, también final de primer tiempo, Caracas. En Venezuela empata 0-0 con Independiente Santa Fe.
8: Cayó mal Ricciardo Lata, ¿eh?
1: Sí, se tomaba una de sus rodillas, está dolorido todavía en su pierna de derecha.
8: Sí, señor, viene pelota alta, dividida, saca bien de cabeza Godoy. Corre para buscarla, acomoda el cuerpo y gana, viene el defensor Cabrera tocando para Gianetti. La otra había cobrado falta contra Ábalos. Cobra en efecto retardado Echeverría, ¿eh? Dice cobre, sí, fue empujón allá. ¡Ay, tiro libre!
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8: Saludos para el amigo Moretti también, ¿eh? Viene atacando Independiente, señores, pelota larga. Hay un rebote, corre a buscarla Ricciardo, no la puede controlar. La tiene Marcone, retrocede, tocando para Fedorco, que es el único amonestado, Lata, ¿no?
1: Sí, hasta el momento sí.
8: Viene Ábalos, juega la pelota larga, va cortando bien Gianetti, marcando Gianetti, y le queda la pelota para Godoy. Godoy que la tiene, viene Godoy, gana Independiente por 1-0. Estamos en los 4 minutos del segundo tiempo, le erraron la cancha, el lateral para Newell's.
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8: Caía Ramírez, quiso engañar al árbitro, no hubo infracción. Arriba viene para buscarla ahora Ricciardo, la va controlando Independiente, venía Mesa, se tira al piso, intenta robar la pelota Guch. El balón va por el medio para Fedorco, avanza con la pelota Fedorco, viene Fedorco, va tirando el balón para que la juegue Zavala. Zavala que tira largo para Mesa, corre Mesa para buscarlo, cierra de entre dos a Mesa, que pisa la pelota, se la tocaron afuera. Para mí es lateral para Independiente. Cayó al piso el hombre del rojo, agarrándose la pierna. Es lateral, corresponde para Independiente, marca el juez del partido.
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8: Era Montiel el que se golpeó, ¿no?
1: Sí, con una de las piernas de Escobar.
8: Muy bien, ahí lateral para el rojo, señores, va a sacar el balón Zavala. Gana Independiente 1-0, pelota al área, cuidado, saca. Saca violentamente levantando la pelota Cabrera. Corre para buscar a Ramírez, Secano puede controlar la pelota por el cuerpo. El balón se va afuera, pegó en el hombre Independiente, marca el asistente. Corresponde para ello, lo hace rápidamente Ramírez. Sacando el balón para Escobar, salió complicado, se apuró. Cae Escobar, está cobrando falta, Echeverría. Corresponde tiro libre para Newell's.
5: El jugador de River, ex Racing, está cerca de pasar a Independiente Rivadavia de Mendoza.
8: ¿A quién se refiere?
5: Hablo de Salas.
8: Salas. No, perfecto. Hay tiro libre para Newell's. Bueno, tanto quería jugar Sala, va Independiente Rivadavia. Viene ahora Newell's a la carga, pelotazo largo. Viene avanzando, intenta bajar la Gucci. Quiebra la cintura, trata de escapar la marca, juega hacia atrás. Balón que recibe Luciano, viene Luciano, toca el balón otra vez para que la tenga gusto, devuelve para Luciano, Luciano la tira al medio para Sotelo, Sotelo que toca el balón al costado, recupera la pelota New, pero jugando en campo propio, sale con el balón, viene Gianetti, va a tocar la pelota Gianetti, va cambiando para que la tenga Martín Luciano, tira el balón, le queda para Reyardo, devuelve para Luciano, va el balón largo para Ramírez, pica Ramírez, está habilitado, la bajó, no hay nadie, igual intenta meterse al área, cayó, y el rechazo justo, la pelota va por el lateral, la hizo bien Ramírez, Marcelo.
2: Están lentos los de Independiente, los jugadores de Newell's tienen un cambio más, una marcha,
8: sí,
2: más.
8: Sacó Soñora, entregó la pelota para Río, viene para Soñora, jugó para Luciano, va contra el área, lo cerraron justo, el rebote, metió el centro, pelota afuera. Tiro de esquina para Newell's Marina.
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1: El primero de la lepra en este partido le va a pegar Gucci.
8: Le va a pegar Gucci, señores. No. Le deja la pelota a Gucci, me parece, ¿no? Para que le pegue Soñora.
1: Va Soñora.
8: Le va a pegar Alan. Sector izquierdo, pierna izquierda. Viene Soñora para tirar el centro, vino el centro, quedó bollando en el área, no le pegaba a nadie, no la sacaba a nadie, no aprovechó nadie de Newell para tener la pelota. Va ahora el balón hacia atrás para Reinati, la tiene Reinati, defiende mal Independiente, le pega Reinati, pelota larga para Ramírez, saca del fondo Fedorco, la recupera Newell ahora que ataca, viene Alan Soñora, tiró al medio para Sotelo, Sotelo jugó para Reciardo, Reciardo mandó para Luciano. Ataca Newell, señores, gana Independiente por 1-0. Golazo del jugador Montiel. Cambia de frente, tirando ahora para que la juegue de primera y avance Escobar, soltándola para que corra Gucci. Viene robando la pelota Marcone, tira hacia atrás para Rey. Rey que le pega la pelota. ¿Este Montiel tiene algo que ver con el de River?
1: El primo.
8: El primo. Muy bien, juegan los dos bien, ¿eh? Viene atacando Independiente ahora, pero todavía en su campo. Ah, mirá cómo engancha. Qué lindo salió el jugador Velázquez. Va atacando la pelota Zavala, que digo Velázquez. Va el balón en profundidad para Mesa. Corre Mesa, habilitado, sacó el centro pasado. Muy pasado para el otro lado, ¿eh? Corre para buscar al hombre de Independiente que controla la bola. Viene el centro ahora, Gutiérrez gana en velocidad. Va Gutiérrez, tiró, pegó la pelota de cierre Gianetti. Hay tiro de esquina para el rojo.
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1: El tercero para el rojo, sí. Le va a pegar Montiel.
8: 9 minutos tenemos del segundo tiempo, le va a pegar Montiel. Gana Independiente por 1-0. Le va a pegar Montiel, que se toma el tiempo para hacer el tiro de esquina, acomoda la pelota al ladito, el asistente del Barba. Le va a pegar Montiel, el centro va a venir peligroso, ¿eh? Con pierna izquierda, sector derecho. Viene Montiel, va muy cerrado y peligroso. Uy, uy, uy, uy, uy. No pudo cabecear Ábalos, pelota afuera. ¿Qué dice? ¿Tiro de esquina el árbitro?
1: Sí, corner. Nuevo córner, va al cuarto, le va a pegar Montiel nuevamente.
8: Rosón Escobar, si no venía peligrosamente el hombre del rojo. Le va a pegar Montiel del otro sector. Ahora corría Montiel. Es un muy buen jugador, ¿eh? Se relamía Ábalos para el segundo gol del rojo. Viene Montiel para pegarle, tiro de esquina, señores, para Independiente, que gana el partido aquí en Avellaneda por 1-0. Vendrá el centro, vino el centro, pelota muy abierta, ahora cabezazo, resta Gianetti, cabezazo peligroso, pierde Newell's de cabeza, corre para buscarla ahora Gianetti, vuelve a ganar, le queda para Luciano, saca Luciano, la tiró larga, está mal para Independiente, corre Ramírez, cerró justo Valdés, lateral para la lepra.
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8: La pelota la tiene Reinati, le va pegando el arquero, 10 minutos tenemos de este segundo tiempo. Peina bien a la Soñora, viene para buscarla, no puede Ramírez. Corre y gana Sotelo para Rechardo, Rechardo la tiró larga. Va Soñora, va despejando Godoy, juega la pelota para Gutiérrez, tiró para Godoy, adelantó, va a ganar en la marca Gianetti, y gana Gianetti, tira para Rechardo, y juega Rechardo, manda para Sotelo, engancha bien, sale con la pelota Sotelo ahora, toca el balón para que la juegue, tirando ahora Cabrera, Cabrera más atrás para Reinati, la tiene Reinati, el arquero rojinegro sale con el balón caminando, ya está en la media luna, toca la bocha para Gianetti, viene Gianetti. Trata de salir, ahora espera un poco más Independiente, mi querido Marcelo, ¿no?
2: Señor, espera Independiente a ver si mete alguna réplica, pero Ñul tiene la iniciativa.
8: Y va Luciano, va girando Luciano, toca para Soñora, este para Rechardo, Rechardo gira, toca hacia atrás para Gianetti, viene adelantado Ñul, pero todavía en su campo, va a cambiar de frente, se demora y toca para el arquero, viene Reinati, ahí está el arquero rojinegro. Va Reinati, juega la pelota larga, se adelanta a Godoy, saca de cabeza, corre para buscarla a Sotelo. Recupera Independiente, viene a toda velocidad Marcone, sale con la pelota Marcone, viene Marcone, toca al costado, juega para Gutiérrez, retrocede. Qué manejo la pelota para atrás, el balón para Godoy, Godoy para Marcone, devuelve para Godoy, tira para Gutiérrez, va a Gutiérrez, la hace pasar. Lo engañó a Luciano y viene hasta el fondo, le gana también al defensor de Newell, viene el centro, está para el segundo. Cerró Sotelo, la tiró al córner, le ganó a todos Gutiérrez, metió el centro, salvó Sotelo, Marcelo, pelota al córner.
2: Estos esquemas así cuando pasa, como te decía antes, cuando alguien falla, que en este caso Luciano y después Gianetti, se viene todo abajo. La terminó mal el hombre Independiente, no jugó en el centro, quebró muy bien por la parte derecha Maxi Gutiérrez, la izquierda de la defensa de Newell, una duda de Luciano. Quedó lejos después Gianetti, pero terminó mal la jugada del hombre del rojo.
8: Sí, señor, hay tiro de esquina para Independiente, señores, quedó golpeado Gutiérrez, ¿no?
1: Sí, por haber chocado con el jugador de Newell's. Le va a pegar Montiel el quinto para el rojo.
8: Muy bien, le va a pegar Montiel. Gutiérrez juega bien este pibe, ¿eh? Le va a pegar Montiel, señores. Está ganando Independiente por 1-0. 13 minutos tenemos del segundo tiempo, vino el centro de Montiel que le pega bien, ahí está, pero el cabezazo sale totalmente desviado. Pedorco cabeció totalmente desviado, saque de arco para Ñul.
5: Marcelo,
8: sí.
5: Con el de hoy 16 goles con la camiseta de Independiente para Santiago Montiel, había convertido 4 goles en Argentinos Juniors.
8: Muy bien.
2: Era de River, lo dejó libre.
1: Sí,
2: River,
1: lo dejó libre River y se fue a Argentino Juniors. Jugaba de lateral por izquierda, después, bueno, ahora hace las veces de delantero por el mismo sector. Como bien decía antes, segundo gol en el torneo.
8: Muy bien, patada contra Ramírez, que pide amarilla a Echeverría. Hay tiro libre, señores, será para Newell, que pierde el partido 1-0. Hay tiro libre, le va a pegar el jugador Cabrera. Vendrá el remate, tira Cabrera, juega la pelota, apareció poco Gutsch en juego, que precisamente tiene la pelota Marcelo ahora,
2: Está buscando, sí, lo que pasa es que Ñul es muy vertical, ¿no? Es vertical, va a dividir, y Gutsch es un jugador más de tenencia, ¿no?
8: Sí, señor, va a ganar Rechardo de cabeza, no gana Rechardo, pierde la pelota, era fácil para ganarla, la perdí, viene Independiente ahora, viene Independiente, balón en profundidad para Ábalos, viene también Mesa, ¿llegará Mesa? No, no llega Mesa. Corresponde saque de arco para Ñul.
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8: Muy bien, viene la pelota larga. ¿Trajo algo, Barrera, para el equipo? No, ¿no?
5: Creo que no.
8: Perfecto.
5: Está muy concentrado.
8: ¿Qué está haciendo? ¿Está observando el partido?
5: Sí, sí, está bueno, concentradísimo.
8: Puede haber traído alguna empanada, algo, Va la pelota ahora, arroba, para ustedes, ¿no? Que están ahí en estudios. Va saliendo sí. Ñul, pelota hacia atrás, la tiene Escobar. ¡Uy, qué patado! Qué amarilla eso,
1: De Montiel.
8: Sí, pero el árbitro dice, siga, siga, porque la tiene Ñul. Aplicó bien la ley de ventaja a Echeverría. Hay que decirlo, viene Soñora. Va tirando Soñora, ataca a Ñul, viene Luciano. Tocando para Soñora, jugando al medio. Ahí está Ñul, viene Gutsch con la pelota. Tocan el balón para que la tenga Rechardo. Rechardo la juega para
0: que venga ahora a Gianetti. Gianetti tira para Luciano. Luciano juega para Gusch. Viene Newell's ahora. Otra vez para Luciano. Va a sacar el centro. Viene el centro para el Colo Ramírez. Arriba rechaza. Marcando de cabeza. El Colo Zavala lateral para Newell's, señores. Que se adelanta en el campo de juego buscando el empate. Estamos en 15 minutos del segundo tiempo. Gana Independiente. Por 1-0 Newell's ahora intenta buscar el empate con las armas que tiene. Va la pelota para el medio. Intenta salir ahora hacia atrás tocando la pelota a Sotelo. Jugándola para Gianetti. Gianetti entrega para Ricciardo. Ricciardo va con la pelota. El árbitro está cobrando. No, está parando el partido porque hay un hombre lesionado. Es Valdés, ¿no?
1: Sí, el 36, Sebastián Valdés, en su rodilla izquierda.
0: ¿Cómo se lesionan los jugadores, eh? ¡Qué barbaridad! Para el partido el árbitro. Valdés está lesionado. Me parece que no va a poder seguir, Marina.
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0: Muy bien, vamos a ver si puede seguir Valdés, que está lesionado, ¿eh?
1: Mientras tanto se prepara, sí, lo Mónaco para ingresar.
0: No va más, no va más Valdés, no va más. Se enseña el médico, no puede seguir Valdés, ¿eh? No va más Valdés. César, ya arrancó el segundo tiempo en Santiago del Estero, ¿no?
5: 4 minutos tenemos del partido de Santiago del Estero. Sí, están empatando 0-0 y sí, tenemos 4 minutos en Chile. O'Higgins 0, Boca 0.
0: Muy bien, muy bien. Va a haber un cambio, pero no entra lo Mónaco. No,
2: ¿no? No lo pone.
1: Ingresa el número 32, David Martínez, el Tata.
2: El único motivo por el que no entre lo Mónaco, o lo Mónaco no sea titular, porque Federico no puede ser mejor que lo Mónaco, es que Independiente lo quiera vender, o lo tiene vendido.
1: Y está cerca del Real Oviedo.
2: Claro.
1: Que es del grupo Pachuca.
2: Para mí lo cuida. Ah,
0: lo cuida.
2: Pero ahí está lo Mónaco.
1: Sí, ¿eh? Se viene lo Mónaco y se viene Martínez también.
2: Ah, sí, va a entrar.
0: Ah, va a entrar también, finalmente. Bueno, ahí está, se demora la salida del hombre Independiente, que sale con el carrito. El 36 se lesionó en la rodilla. Qué manera de lesionarse los jugadores de fútbol, ¿eh? Qué manera de lesionarse. Esto es para analizar muy seriamente. No se puede jugar así, evidentemente, con muy pocos días de distancia.
2: ¿Cómo se llama el otro jugador?
1: David Martínez. Le dicen el Tata.
2: El Tata.
1: Viene de México. Estuvo a préstamo en México, ahora volvió Independiente.
2: Sí, era de Independiente, claro. Estuvo,
1: sí,
2: en el...
1: claro.
2: No, estuvo, para mí estuvo en el Volos de Grecia, pero bueno.
0: Bueno, a ver, vamos a clarificar.
2: Confirmemos.
0: Lo Mónaco entra, ¿no?
1: Sí, ingresa el número 26, Kevin Lo Mónaco.
0: El otro...
1: David Martínez, el 32.
0: Bueno, sale.
2: ¿Cuánto mide el 32?
0: Se ha ponido nervioso el árbitro, el cuarto árbitro, César Ceballo. Se pone nervioso, porque algo le está diciendo Lo Mónaco, que está desesperado por entrar, Lata, ¿eh?
1: Sí.
2: 70 mide Martínez.
1: Sí. Bueno, ingresa el número 26, Kevin Lo Mónaco.
0: Sí.
1: Se retira el 36, Sebastián Valdés. E ingresa el número 32, David Martínez. Se retiró el 16, Mateo Pérez Cursi.
2: Muy poco de Pérez Cursi, casi nada, absolutamente nada.
0: ¿Lo Mónaco qué número tiene?
1: 26.
0: Perfecto. Muy bien. Perfecto. Vamos entonces a seguir vendiendo porque ha sido... Ha perdido 2 minutos el árbitro en los cambios, ¿eh? Entre que salió el jugador de Independiente, en lo que entraron los otros jugadores, 2 minutos se comió Echavarría, mi querida Marina.
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0: Muy bien, va a seguir el juego, va a tocar la pelota Newell, se la va a hacer picar el árbitro, ahí está la cara de Gianetti que toca el balón para Cabrera. Cabrera abre jugando para Escobar, Escobar retrocede. Para Cabrera, Cabrera retrocede jugando para Reinati, se la dio media corta, el arquero tiene que salir apurado. Me tienen inflamado los que ya saben, con este jugar la pelota para atrás, ¿eh? Viene el balón para que le pegue y le pega mal ahora Cabrera y sale Independiente, después por jugar para atrás, ¿eh? Va el balón, pasó de largo Luciano, está el segundo de Independiente, bueno, el quite Salvador espectacular cuando venía Gutiérrez para el segundo gol, ¿eh? Luciano que quedó pintado, el cierre magnífico de quién fue, que salvó el segundo, una salvada espectacular del hombre de Newell cuando se preparaba para convertir el segundo, el conjunto de Independiente.
2: Para mí fue Gianetti, qué bien juega Gutiérrez, Gianetti, ¿eh? Qué bien juega Gutiérrez.
0: Luciano pasó como colectivo lleno, ¿eh? Sí. Ahí está la esquina. ¿Quién le pega?
1: El sexto le pega a Montiel.
0: Vino el centro de Montiel cerrado, salvó Reinatti. Sacó con los puños Reinatti. Viene Independiente buscando liquidarlo. Mónaco juega la pelota. En profundidad vendrá el centro al área. Cuidado, va girando. Viene el centro al área. Está una vez posicionada. Sale Reinatti. Se queda con la pelota.
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0: Quedó mal parado Independiente, viene el pase hacia el área, sale Rey, ganó muy bien con la cabeza, iba a quedar Ramírez de cara al arco, pide Newell, salió un contragolpe, quedó mal parado Independiente, salvó Rey con la cabeza, viene Alan Soñora, toca el balón, viene Newell que lo puede empatar, va Guch, viene Guch, juega la pelota al medio, pica Ramírez, balón en profundidad, a cualquier parte, atajó el arquero Rey.
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1: Vitelli,
0: sí.
1: Ratificamos lo dicho por Turcato, en el bolo de Grecia, 22 partidos, 2 goles para Martínez.
0: ¿Cómo sabe Turcato, eh? Tiene datos.
2: Son años,
0: exactamente.
2: Que ¿cómo sufre el pelotazo profundo la defensa Independiente? Muy malo.
0: Viene Ricciardo, toca la pelota para Luciano. Este juega para Ricciardo, cambia para Sotelo. Sotelo manda la pelota para Ricciardo. Ricciardo toca para que la juegue ahora rápidamente Cabrera. Cabrera la manda para Escobar. Escobar que la tiene. Viene Escobar, suelta la pelota Escobar. Va tocando el balón para Gus, toca de primera. Devolución para él. Toca hacia atrás la pelota. Vuelve a empezar Newell. Mucho para atrás, toca la pelota. Va a meter el pase en profundidad. Sale Independiente que no marca bien, ¿eh? Ahí está tocando la pelota para Gianetti. Gianetti la mete para Alan Soñora. Viene Soñora, juega otra vez el balón para Gianetti. Gianetti la tira para Sotelo. Sotelo avanza con el balón, suelta Sotelo bien. Toca Newell's ahora. Tendrá el centro de Luciano. Tiró el centro a las manos. Se la regaló a las manos del arquero Rey.
5: En la Copa Sudamericana, gol de Independiente Santa Fe de Bogotá, que gana 1-0 frente a Caracas Fútbol Club.
0: Muy bien, se complicaba y se trababa en la salida Ramírez, ¿eh?
5: Sí, viene complicado el partido.
0: Es complicado el partido para Newell porque no tiene profundidad, ¿eh? La pelota va hacia atrás ahora. Viene saliendo Fedorco, la tiene Fedorco, juega por el medio. Ataca Marcone, cambió para Mesa, se le dio complicada. Se va fuera Mesa, lateral para Newell's.
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1: Vitelli,
0: sí.
1: Dos modificaciones en Newell's.
0: Bueno, la presentamos.
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1: Ingresa con el número 9 Matías Cócaro, se retira con el 99 Juan Ignacio Ramírez e ingresa con el 28 Jerónimo Russo, afuera el 20 Facundo Guch.
2: Bueno, ¿qué va a jugar de volante,
0: sí,
2: Russo?
0: Va a jugar de volante, sí.
2: Va a jugar de volante. Bueno, ¿cómo gana Independiente? ¿Usted me puede explicar cómo está ganando este partido Independiente? No hizo nada.
0: No hizo nada.
2: Espantoso Independiente.
0: El gol nada más. ¿Russo qué número tiene, me dijiste?
1: 28.
0: Mamita. Bueno, viene Newell's a la carga, a ver esta, tiró la pelota muy larga, uy, se le escapó a Rey al córner, ¿eh?
2: Independiente,
0: se le escapó
2: espantoso.
0: Al Rey la pelota al córner.
2: Espantoso, el arquero también.
0: Ríos había ganado, pero se le fue larga, el arquero salió, la agarró y la tiró al córner, se le escapó.
2: Se acelera Newell's, no sé si no lo... empata y gana.
0: Vino el centro, Rey sale, se había ido del arco, el arquero Independiente. La fue a buscar porque fue muy débil el remate, ¿eh? La atrapó Rey, sale para el rojo.
5: En Santiago del Estero, gol de Atlético Tucumán, lo hizo el Loco Díaz. En 18 minutos del segundo tiempo gana la visita, 1-0.
0: Ganan los tucumanos, ¿eh? Viene mal Central Córdoba, ¿eh?
5: Sí.
0: Sale con la pelota. ¿Quién es el técnico de Central Córdoba?
5: Domínguez.
1: Domínguez. Sebastián Domínguez.
0: Pierde todo Domínguez, ¿eh?
2: Está complicado.
0: Hay lateral, un técnico habla mucho, gana poco.
2: El Tigre más o menos, después se fue a Vélez y a Vélez le fue mal.
0: A Vélez lo echaron a patada, ¿eh? Viene con la pelota ahora Luciano. Está saliendo Newell, señores, que pierde el partido 1-0. Tenemos 25 minutos. Falta mucho todavía. La pelota la tiene Reinatti. Saca Reinatti el balón, pelota dividida. Viene para buscarla, no la consigue. Finalmente, el hombre de Newell que corría para buscarla, que era Escobar. Por eso es lateral que va a sacar Zavala.
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5: Marcelo,
8: sí.
5: Hablamos de Sebastián Domínguez, ¿no, Eduardo?
8: Claro, Sebastián, no, Eduardo, bueno. Viene a buscarla ahora, va recuperando la pelota, y la tiene Sotelo, se desparramó Gutiérrez, ¿eh? Se desparramó Gutiérrez, pide atención médica. El árbitro no dice nada, ¿eh?
2: No, no cobra nada. Echeverría no cobra nada.
8: No cobra nada. Quedó desparramado. Viene Newell, se la carga ahora, que no para el juego. Vendrá el centro. Pica Cócaro. Pelota para la Ansoñora. Sacó el centro. Rebotó la pelota de la espalda del hombre independiente. Corre para buscarla. La gana finalmente el hombre que estaba caído, que se levantó, que era Gutiérrez. Saca la pelota larga. Viene Independiente. Pica Ábalos. Va el balón en profundidad. Vendrá el disparo sobre el área. Ahí está para Ábalos. Va metiendo el centro, jugada de gol, la tiene Mesa, se tiró al piso el Jorge Cabrera y alcanzó a desparramarse y tocar la pelota. La domina Independiente, que busca liquidar el pleito. Vino el centro, la pelota rebota, viene para buscar a Cabrera, la tiró, no la puede controlar el Jorge Ríos, el balón se va afuera. Ha sido flojito lo de Ríos, ¿eh? Muy flojito.
2: Sí, entró mal el pibito, sí, es cierto.
8: Hay lateral, señores, para Independiente, que gana el partido por 1-0. Va a sacar la pelota Zavala. ¿A usted le gustó Zavala, Turcato?
2: Bastante bien Zavala, ¿eh? Jugador que dejó libre Rosario Central, es rosarino Zavala.
8: Sí, señor. Viene el balón ahora, pierden con Mesa, van trabando, la pelota queda para el hombre Independiente, mete el centro, viene el disparo, no pudo Montiel y sale Newell's, ahora corre sin mirar Cócaro. Y la recupera el rojo de Avellaneda. Estamos en 27, la pelota larga, corre para ganar Luciano. Luciano para Soñora, falta contra Soñora. El árbitro cobra, marca, deja seguir ahora porque la tiene Newell. Sí, o sacó amarilla, no, dejó seguir Echeverría. No se entiende nada Echeverría, ¿eh? Viene la pelota por el medio, va saliendo ahora Newell. Viene el balón del costado para que la tenga Ríos. Va Ríos, la recibe Ríos, la tiene Ríos. Se frena la 29, toca hacia atrás y va saliendo Newell ahora, balón largo. Corre Ríos para buscarla, va a cerrar el defensor Independiente, que toca la pelota para el arquero Rey, que le pega hacia arriba y la rifa. El balón otra vez para el zaguero Independiente, Fedorco, que saca el balón. Corre para buscar la Mesa, la tiró Mesa. Y ataque Independiente, señores, falta para Amarilla, ¿eh? Falta para Amarilla, será amonestado el hombre de Newell's. La primera amarilla, ¿para quién?
1: Para Luca Reciardo, el primero en la lepra.
8: Muy bien, no podía estar Reciardo sin amarilla, ¿eh?
2: Pero la venía sacando barata, Newell's, que corta, juega fuerte, juega al filo, la primera amarilla. Está bien sacada, ¿eh?
8: Sí, señor. Vino el centro al área, saca bien Gianetti, de cabeza recupera la pelota Zavala, la mete Zavala, tiró el balón para Marcone, la jugó rápidamente tocando la bocha para que venga el jugador Martínez toca el balón en profundidad para Gutiérrez va con la pelota, sacó el centro aéreo, miran todos, ¿eh? No la agarra nadie, la ganó Mesa, sacó el centro, despeja Cabrera, marca mal el hombre de Newell, viene el centro, marca mal Escobar ahora, ¿eh? La pelota rebota, Ábalos que va a buscarla, se le fue para mí, ¿eh? Para el asistente también, saque de meta.
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8: Trabado el partido, Marcelo, trabado.
2: Trabado, complicado para los dos equipos, parejo, muy parejo, lo gana Independiente porque hizo un golazo Montiel y nada más, pero también ha tenido dificultades para atacar Independiente. Nunca ha quebrado la línea defensiva de Newell. Es una cosa, ahora en los últimos minutos, está quebrando un poco, pero le ha costado el partido a este Independiente que está ganando.
8: Muy bien, y otro que se va lesionado, me parece, ¿no? ¿O Godoy?
1: Sí, ingresa, el número 4, Santiago colombiano. Arias.
2: Claro, vale.
8: Muy bien. Ah, desatento Quinteros ahí, ¿eh?
2: ¿Qué está haciendo?
8: Estaba lesionado Godoy.
2: Sí.
8: Muy bien, sale la pelota larga ahora, viene atacando Newell, a ver Cócaro si hace, está bien, viene Cócaro, está muy solo por la izquierda, lo derribaron, dice que no Echeverría, se habrá tirado porque estamos lejos de la jugada, queda reclamando falta, estaba muy solo, no queda otra que tirarse, a ver si el árbitro compraba. Echeverría no compró, la tiene Fedorco, viene saliendo Fedorco, ahora toca la pelota para Lo Mónaco que va tirando para Zavala. Zavala que la juega larga, no lo puede agarrar Ríos, ¿eh? recupera medias, ahora Escobar, que pierde pero sale del fondo recuperando Cabrera, tira larga para Cócaro. Cócaro que no puede, pierde el balón, trata de salir, ahora Ñuble está desprolijo, Marcelo, en este tramo.
2: Está desprolijo, pero la presión sigue siendo buena, le cuesta a Independiente salir, le cuesta muchísimo quebrar la primera línea de presión de Ñuble.
8: Marca lateral, el juez corresponde para Ñuble, viene Russo, tira Russo, tira para Soñora, Soñora devuelve para Russo, va Russo, sacará el centro para Cócaro, rechaza. Del fondo bien la pelota, el jugador Fedorco, y corre para recuperar la Ñuble, va Sotelo, traba y gana, fue el balón para Soñora, Soñora toca otra vez para Sotelo manda para Luciano ataca con el balón, viene Luciano, va a sacar el centro, sacó el centro, rebota la pelota, recupera Soñora, va tirando Soñora, va jugando para Sotelo para Richardo va cambiando de frente, tiró el balón para Ríos, viene para buscarla, avanza con la pelota Ríos contra la línea, va a sacar el centro contra el área, se arrepiente, toca la pelota por lo bajo, manda el balón para que la tenga ahora Sotelo, se enoja Sotelo, pelota para el jugador Cabrera para Gianetti toca por el medio, viene y usa la carga, tenemos 31, gana Independiente por 1-0, balón en profundidad, corre para buscarla ahora, aguanta la presión y sale Ríos, le toca el balón, la barca, Corlo Mónaco, la manda afuera, lateral que corresponde para Newell's, señores, va a sacar el balón Escobar adelantándose en el campo de juego. Viene el lateral, pelota rápida para Escobar juega bien, y viene Newell's, vendrá el centro al arco, ahí está, pelota en profundidad, se mete Escobar, trabó y ganó. Río llega tarde, pelota afuera, lo tocan al hombre Independiente, ¿cobró el árbitro? Sí, cobró falta el árbitro y saca tarjeta amarilla. Para Escobar el árbitro, ¿no?
1: Sí, el segundo en la lepra, Franco Escobar.
8: Muy bien, lo tocó al pasar al hombre Independiente cuando se tiró, arrastró la pierna, el árbitro cobró falta y sacó la segunda amarilla para un hombre de Newell's.
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8: Me apura, no fue ni falta.
2: No, para mí no fue ni infracción, ni full.
8: Estamos viendo el monitor acá, el auto es un desastre.
2: No, es malísimo.
8: Y eso que no tiene que tomar decisiones importantes, no dirige de lejos.
2: Ahora, el árbitro del primer partido de Newell's, ¿quién fue? No me acuerdo.
8: Bueno, Baliño.
2: Baliño. Este y Merlo.
8: Sí, son todos los peores que tenemos.
2: Sí,
8: son los peores, a veces, que todavía quedan, ¿no?
2: Claro. Bueno,
8: a Ñuble le mandan todos árbitros malos.
2: Está en partido,
8: no,
2: Ñuble. Sí, está en partido, Ñuble, porque Independiente no pasa nada. Va ganando, faltan como 20 minutos todavía con el descuento, pero no muestra mejoría el equipo de Quinteros. Todavía está en partido, Ñuble.
8: Muy bien, viene Ríos con la pelota, cae, falta, el árbitro no cobra. Viene el balón largo ahora, va a llegar primero Independiente. Toca la pelota hacia atrás, lo Mónaco juega para el arquero Rey. La tiene Rey, saldrá Rey para pegarle la pelota. ¿Cómo está Kudelka, mi querido Lata Costa?
1: Preocupado, habla con sus colaboradores, no puede entender todavía cómo está perdiendo este partido.
8: Muy bien, patadón. El árbitro dice siga porque la tiene Newell's. Viene ahora saliendo Cabrera, toca central para Reinati. Gana Independiente por 1-0, casi 34 tenemos el segundo tiempo. Le va pegando Reinati. Pelota hacia arriba, Cócaro que peina de cabeza, corre para buscarla, Jerónimo Russo. Sale de arquero Rey, le pega la pelota a cualquier parte de la rifa, pero viene para buscarla ahora Gutiérrez. Trata de ganar el jugador Luciano, la tira fuera Gutiérrez, que está cansado. Es lateral para Newell's, va a ser Luciano. Saca la pelota de Luciano, viene Newell's que todavía está en su campo. Balón para Gianetti, Gianetti entrega para Cabrera, va Cabrera con la pelota, viene Cabrera. Juega para Escobar que fue injustamente amonestado. Tira por lo bajo, viene el balón ahora para que la tenga Russo. Jerónimo Russo toca para Reggiano, que no la puede controlar, está molestado, perdió en la marca. Balón largo para Ábalos, muy largo, sale el arquero Reinati, se queda con la pelota.
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8: Muy bien, sale con la pelota Newell's ahora, balón para Luciano, la va pidiendo Soñora, viene Luciano, toca Luciano. Manda el balón para Russo, otra vez para Luciano, retrocede para Gianetti, mandó para Cabrera, abre para que la tenga Escobar, va saliendo Newell's del fondo. pelota para Ricciardo, engancha Sotelo y viene, pasa Sotelo, tiró para Cuca, no la pudo agarrar, la pelota iba en profundidad, sale Rey para quedarse con la bocha.
5: 21 minutos del segundo tiempo, Atlético Tucumán sigue ganando 1-0 con gol del Loco Díaz. Por su parte, Boca empata en Chile 0-0, 20 minutos del complemento.
8: Muy bien, Boquita, empate y por ahora clasifica, ¿no?
5: Sí, en el global está 1-0 arriba.
8: Muy bien, ahí lateral para Independiente. Tampoco juega bien ni un Marcelo, ¿eh?
2: No juega bien, pero es disciplinado. Es disciplinado. Y en estos partidos cerrados,

0: Montiel, no lo tiene Newell's, porque este partido lo está ganando una individualidad. Después, en el juego global, en el análisis de equipo contra equipo, no ha habido diferencias. Solo Montiel fue la diferencia.
1: Exactamente, va saliendo ahora Fedorco, toca la pelota para que la reciba Arias. Arias otra vez para Fedorco, reviente, la manda a cualquier parte. Mami, le roba la cancha. Son muy malos, muy malos. Muy malos. Va a haber dos cambios en Newell's, Va a haber dos cambios en Newell's.
2: Sí,
1: a ver,
2: uno es Escarpecio.
1: Sí. Sale Luciano, ¿no?
2: Sí, con el número 13 va Martín Luciano, ingresa con el 36 Francisco Escarpecio.
0: El técnico de Newell dice, vamos a atacarlo, son espantosos los independientes.
1: Muy bien, ¿y hay otro cambio o metí uno solo?
2: Uno solo.
1: Muy bien, entró Escarpecio, el grandote Escarpecio. Viene a buscarla ahora, va definitivamente Kudelka a intentar buscar el empate, Tiene que atacar Newell con un independiente que no es mejor, pero gana el partido 1-0, No sí. Puede cortar Sotelo, que fallaba. Falta atrás para mí. El árbitro deja seguir porque la tiene Mesa. Ataca para Independiente, que gana 1-0. El tiempo pasa. 37 tenemos de este segundo tiempo. Gana el rojo 1-0. Gol de Montiel. La pelota para que la tenga ahora lo Mónaco. Toca el balón para que la juegue rápidamente. Montiel toca hacia adelante. Cabezazo de Arias. Sale buscando a Sotelo. Le queda a Sotelo. Tira la pelota ahora para que le pegue Russo. La mandó Russo, arriba corre para buscarla lo Mónaco, corre y va con la pelota Gutiérrez, ataque Independiente, vendrá el centro al área, se frena Gutiérrez, toca hacia atrás, manda para Marcone, avanza el rojo de Avellaneda, va Marcone, busca el área, le va a pegar, se frena, engancha, tiró bien al costado, vendrá el centro de Gutiérrez, metió el centro para cualquier lado, la deja pasar Reinati y saca de meta.
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1: Una lágrima Independiente, Sale Escobar con la pelota, no ilvana una jugada. Vendrá el tiro de Escobar, juega para Ríos, va Ríos, sigue Ríos con la pelota. Va tirando al medio, buen balón para Sotelo. Va Sotelo, la cambia de frente, tiró para Soniora. Va picando Russo, viene Russo, sacará el centro, va para Cócaro. Arriba el cabezazo, viene a buscarla Rey. Seguro, el arquero en las alturas domina la pelota.
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1: Muy bien, viene el balón largo ahora. Cuidado que pica Cócaro, va habilitado, pero la pierde. La rechazaron justo. Lo Mónaco de media vuelta. Sacó la pelota cuando Cócaro encaraba para buscar el arco. Ahora viene Independiente, va con el balón Mesa. La tiene Mesa, tira Mesa, mandó el balón para Gutiérrez. Llega hasta el fondo, lo va a enfrentar a Russo. Lo marca presión. Sigue Gutiérrez, tiró la pelota hacia atrás. Vendrá el disparo. Ahí está, para pegarle otra vez en profundidad. Es buena esta. Ataca el rojo, centro para Ábalos. Sale de cabeza, respondiendo Cabrera, recuperando la pelota Independiente ahora. Otra vez la tira el rojo, viene jugando el balón Martínez, toca hacia atrás, manda la pelota para lo Mónaco, lo Mónaco tira para Marcone la recibe, viene otra vez con la pelota, el tiempo pasa, casi 40, estamos en el segundo tiempo, gana Independiente por 1-0, pelota cruzada para Gutiérrez, va a meter otro cambio Quintero, viene con la pelota para Marcone, cae el hombre de Newell, domina la pelota Marcone, juega para... que salga lo Mónaco tirando el balón para Mesa, viene Mesa con la pelota, va tirando Mesa, pelota herida para Ábalos que está muy solo, va a trabar y va a perder, perdió con Sotelo y va atacando Newell's, ahora viene Sotelo, jugó para Jerónimo Russo, ataca Russo con el balón, viene Russo, se frena, le vuelve para Sotelo juega para Gianetti, falta patadón, va al balón para Reyardo que la tiene, cambia Reyardo, Newell's intenta atacar, va a Escobar, jugó para Ríos avanza con la pelota, gira Ríos, adelantó la bocha, escapó y viene, va contra el área, pegó al arco y afuera. Ese fue Ríos, hizo una buena jugada el pibe ahora.
0: Hizo bien con perfil zurdo, estaba desde la derecha hacia adentro, se sacó tres de Independiente encima y remató. El remate no fue malo, se le fue un poco alto, pero muy buena jugada del pibe Ríos.
4: ¡Tomás O'Higgins!
1: ¡No me diga!
4: ¿Sabe quién lo hizo?
1: ¿Quién?
4: Panchito González.
1: No.
4: O'Higgins 1, Boca 0, gana el suplementario.
1: Muy bien.
4: Buena definición.
1: Claro. Mirá vos.

0: Cambio muy... Independiente.
1: Ingresó el número 10, Luciano Cabral. Ya te digo quién se retiró.
0: El 7, Montiel, me parece que se
1: sí,
0: fue.
1: Sí, se fue el 7, Santiago Montiel.
0: Muy bien. Le va pegando el arquero Rey. 41-30 tenemos. Independiente para aguantar el partido. ¿Qué ibas a decir algo, César, que interrumpí justo?
2: No, que fue un golazo el de Panchito.
0: Muy bien. Ahí está, viene jugando Independiente. La pelota está buena. No, la largó demasiado, trabó. Escobar, caen todos. El árbitro no cobra nada. Está al lado de la jugada. Siga. Al estilo La Molina. Sale el balón hacia atrás ahora. La tiene Marcone. Va tirando la pelota el por Independiente. Le quedan pocos minutos al partido. 3 más el descuento. Serán 4. 5 quedará Echeverría. La pelota se le va afuera. El hombre Independiente. Lateral para Newell.
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0: Sacará la pelota Russo. Entrega para Gianetti. Viene Gianetti. 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Viene la pelota por el costado para Russo. Tira Russo. Juega para Soñora. Soñora mandó para Reciardo. Lo agarran de la camiseta. Habrá tarjeta amarilla para el hombre de Independiente. ¿A quién se la sacó? ¿A Martínez?
1: A Martínez, el 32, el segundo en el rojo.
0: Sí, señor, hubo tarjeta amarilla. Hay tiro libre para Newell, que viene con lo último que le queda para buscar el empate. Va jugando Ríos, toca para Escobar, muy larga. Recupera la pelota al Independiente. Va saliendo por el medio, corre con la bocha, gira y trata de salir Cabral, tirando el balón para lo Mónaco. Este juega al costado, viene el balón ahora por el medio, avanza Independiente, corre con la pelota Cabral, va Cabral, tira Cabral, juega para que la tenga Arias, Arias se proyecta, devuelve para Marcone, va tirando Marcone, va jugando para Cabral, devuelve para Marcone, Independiente que la toca, tratando de mantener el juego en su poder, cuando faltan 2 minutos más el descuento, la pelota va ahora para que la tenga Mesa, tira Mesa. Va al cruce, no puede robar Reyardo. La toca el hombre de Newell, recupera la pelota Independiente. Ahora la tiene el rojo, que aguanta que pase el tiempo. Pelota para lo Mónaco. Lo Mónaco toca por el medio. Viene Independiente por intermedio de Cabral. Juega Cabral, toca hacia atrás. Ahora la toca Independiente. No puede agarrarla Newell. Independiente la lleva. Buen avance, pica Gutiérrez. Tendrá disparo al arco. Pega en Gianetti, que sale lateral para el rojo.
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0: Último minuto del partido y vamos a ver cuánto va a agregar Echeverría. Va a sacar la pelota Arias, saca Arias el balón, viene hasta el fondo. Marca para mí el córner, para mí se fue la pelota al córner, lo marcaba Navarro, sí señor, tiro de esquina. Para Independiente, sector derecho. Vendrá el disparo Independiente que lo quiere definir. Gana 1-0. 44-30 tenemos. Quedan 30 segundos más los que agregue el árbitro. ¿Quién le va a pegar?
1: Luciano Cabral.
0: Le va a pegar Cabral. El petizo Cabral parecido a Malcorra. Va a pegarle la pelota a Cabral con pierna derecha. Vendrá el centro. Viene el centro al área. Arriba el rechazo del jugador Russo. Viene a buscar a Russo, la saca violentamente, rechaza la pelota, vamos a ver cuánto agrega el árbitro, viene para buscarla ahora Fedorco, le pega de aire, Fedorco la tiró larga, corre para buscarla Russo, revienta Russo también, corre Soñora, pone el cuerpo, no hay falta, viene Cócaro, no puede, pierde con infracción, marca el árbitro, tiro libre para Independiente y saca otra tarjeta. Qué fácil que es sacando amarilla el árbitro para los jugadores de Newell,
1: Para Francisco Scarpecio, el tercero en la lepra. Se adicionaron 5 minutos.
0: Muy bien, Scarpecio con tarjeta amarilla. Sí, Marcelo.
4: No, está bien amonestado, le pateó el estómago.
0: Le pateó el estómago,
4: Sí, estaba, no fue intencional, estaba mirando la pelota que caía, fue Scarpecio y el jugador Independiente fue a buscarla y le pegó un golpe en el estómago.
0: ¿Cuánto mide este muchacho? Casi 2 metros, ¿no?
1: Ya te digo.
0: Sí, es alto, ¿eh? Hay tiro libre para Independiente. Que gana el partido 1-0, restan 4 minutos y medio. Vendrá el tiro libre para Independiente, le va a pegar Fedorco. Viene Fedorco, le pega la pelota, va hacia arriba, corre para buscarla. Le ganaron a Escobar, saca violentamente ahora Cabrera. Trata de ganar Ríos, la pelota afuera, lateral para Newell.
4: 1.89, Carpecho, alto.
0: Se tira un jugador Independiente ahora.
4: Zavala.
1: No hay más cambios.
0: No hay más cambios, quedó Zavala agarrándose la pierna, tiene un calambre Zavala,
1: Sí, y un choque en la rodilla también con Ríos, puede ser.
0: Sí, señor. Ahí lateral para Newell. Veremos qué dice el árbitro del partido. Lo tienen que atender a Zavala, ¿eh? El árbitro dice, salga para acá. Un minuto tiene que salir, ¿eh?
1: Sí, claro. Por nuevo reglamento.
0: Exactamente.
4: No tenía nada, Zavala.
0: No tenía nada. No, no. El árbitro lo echó por un minuto, ¿eh? Ahora Zavala es tonto. Quiere inventar.
4: Independiente no le sobra nada.
0: No le sobra nada. No, Independiente no. Sale un minuto ahora, ¿eh? Ataca Newell, viene Russo con la pelota. No tenía nada. Lo quiso engañar al árbitro. Va Ricciardo. Viene Newell, juega el balón. Cabrera tira para Escobar. Escobar la mandó para Ríos. Viene Ríos ahora. Está muy encerrado Ríos. Va a perder la pelota. El balón se va afuera. Es lateral para Newell. Va a sacar la pelota de Escobar. Se desespera Newell. Pelota al área. Tiene el balón de Escapecho que la pelea, corre para buscarla, balón en profundidad. Viene el centro, se va afuera, saque de meta para Independiente.
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0: Se enoja Echeverría, le dice, tiene que salir un minuto, a mí no me apure. Es un minuto afuera, se enoja, la gente no sabe el nuevo reglamento, tiene que esperar un minuto. Ahora lo hace entrar y le cuenta al arquero, le cuenta a Rey. Saca, se pone loco Echeverría, no quieren que demoren. Arriba gana bien Ricciardo, tiró para Sotelo. Va Sotelo, viene Newell buscando lo último que le queda. Pelota para Ríos, sigue lejos del arco, hace un taco Ríos que está muy solo. Pierde la pelota, no tiene llegada Newell, No tiene profundidad, no lastima. Viene Independiente, la entregaron mal, la roba Ricciardo. A ver esta, viene Ricciardo, juega para Sotelo. Paso Telo, tiene que meter la pelota al área, juega para Russo, ataca Russo, viene Russo, se cierra Independiente, balón para Gianetti, Gianetti manda para Cabrera, Cabrera que la tiene, va Cabrera, la pide Soniora, corre Russo, va Russo, toca hacia atrás, hay que avisarle que se termina el partido, Viene Ricciardo, juega mal para Soniora, pelota dividida, la pierde, balón que va por el costado, es lateral para Newell.
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0: Viene con la pelota News sobre el final, va Gianetti, toca el balón para Russo. Trata de avanzar Russo, 48, pelota para Cócaro, Cócaro que no la puede controlar bien y la tira a cualquier parte. Newell también juega mal, Newell también juega muy mal. Viene, tiene cero recurso, pelota al medio para Ricciardo, tira Ricciardo, la pierde también Sotelo. La pierden en el medio, la regalan. La verdad que es fastidioso verlo a Newell también, Sale del libreto y no tiene más libreto, Viene a buscarla ahora Independiente. La entregan mal. Ataca el rojo que gana por 1-0. Le queda un minuto al partido. Viene Gutiérrez. Es preocupante lo de Newell, Es muy preocupante. Sale del libreto y no tiene idea.
4: Es cierto lo que decís. Sí. Si yo lo sacás de correr, empujar, marcar, cortar, después cuando tiene que ser protagonista no ha podido en este partido, ¿no? Que fue muy equilibrado el partido, lo es todavía.
0: Cócaro que la baja al revés, la recupera porque Independiente la pierde y ahora a ver esta, viene Russo, va sacando el centro, le rebota el jugador Independiente. Pero metió un centro bien, amigo. Russo sacará el lateral, lo reventó al cuerpo del hombre Independiente, Saca para Ricciardo, será la última. Viene Ricciardo, le va a pegar al arco. Mete el centro pasado para Ríos que la va a perder porque está mal ubicado. Corre Ríos que ha perdido mucho más de lo que ha ganado. Tira el balón, corre para buscarla ahora. Viene a bajarla para Ríos, corre Ríos. Ahora lo derribaron, falta. No cobró Echeverría, falta.
2: Fue clarísima, Marcelo.
0: Clarísima, balón al área, la última jugada viene, ahora se la sacan de encima. Tiró Cócaro, mandó el balón para Soniora, será la última. Viene Soniora, quedó sentido el hombre de Newell's, ¿Lo terminó?
1: Lo terminó.
0: Ah, bueno. Mamita, lo terminó. Una clara falta, era tiro libre para Newell's, Silbato de Echeverría, señores, ha ganado Independiente todo. Newell reclama la falta clara contra Ríos, que el árbitro no cobra. Va todo Newell's a reclamarle al pésimo árbitro que es Echeverría. Clarísima falta del hombre de Independiente. Está terrible el árbitro, un cagón de aquellos, Una falta era la última, no le quiso dar el tiro libre.
2: No.
0: Va todo Newell's a reclamar, va Kudelka también a reclamarle a Echeverría. Va todo el banco de Newell's, ahí va Kudelka, todo Newell reclamándole a Echeverría la última jugada.
2: ¿Hacelo?
0: Sí.
2: Cuando se cae el jugador, no solamente hay falta, sino que después hay otro jugador de Independiente que le pega en la cara.
0: Sí, si no, era falta clara. Todo Ñul le protesta al árbitro, va a Arias también a hablar con Echeverría, que ya sabemos que es un árbitro de cuarta categoría, pero que no debería dirigir en primera división. Más allá de eso, se ha terminado el partido, señores, ganó Independiente con gol de Montiel a los 40 del primer tiempo. Independiente le ganó a Ñul por 1-0.
5: Terminó el partido. Relató Marcelo Vitelli.
4: Horrible partido.
5: Marcelo Turcato.
4: Horrible partido, eso quería decir. Si terminamos reclamando un full afuera del área para tirar un centro, el partido fue eso, una lágrima. Independiente es un desastre, pero tiene 6 puntos. Newell, como dijo bien Marcelo Vitelli, defiende bien, pero no ataca, ¿no? Entonces está supeditado al error ajeno. Hoy Independiente no cometió errores defensivos y gana el partido por una jugada, un remate impensado de Montiel al ángulo superior derecho inatajable izquierdo del arquero Reinatti, inatajable en el primer tiempo. El partido fue espantoso, Ñul funcionó desde lo defensivo, no desde lo ofensivo, Independiente no funcionó de nada, porque la verdad que no funcionó de nada, pero ganó el partido, insisto, por la capacidad individual de este pibe Montiel, ¿eh?
0: Bueno, lo tenemos a Reyardo, lo escuchamos.
6: Pero bueno, son decisiones, no la vi bien. La verdad que con mucha bronca teníamos que revalidar el triunfo que habíamos hecho de local y bueno, queríamos llevarnos algo de esta cancha, pero bueno, no se dio lamentablemente.
7: Te toca ser capitán de un equipo plagado de chicos del club y están en levantada ahora con Kudelka.
6: Sí, creo que habíamos, desde que llegó Frank, tuvimos los dos primeros partidos y creo que después veníamos levantadas, hace 8 partidos que no perdíamos por la liga, como te digo, duele mucho esta derrota, pero bueno, hubo muchas cosas buenas y también otra corrección que tenemos que trabajar para el domingo, que ya en pocos días enfrentamos a Boca de local.
7: Bueno, justamente se viene Boca, un equipo durísimo, pero bueno, en su cancha intentan hacerse fuerte también.
6: Sí, es un objetivo que tenemos. Volver a ser fuerte de local como Newell siempre lo fue en la historia. Creo que tenemos una linda oportunidad para dar vuelta a esto que no se nos dio acá y bueno, vamos a trabajar de la mejor manera para darle una alegría a la gente el domingo y darle una alegría a nosotros también.
7: Muchísimas gracias.
6: A ustedes también. Chao.
0: Muy bien, ahí estaba Lucas Reyardo, ¿no? El capitán de Newell's. Ya ha terminado el partido, comienza a retirarse los hinchas de Independiente, ha ganado el rojo que tiene 6 puntos, César, ¿no?
2: Sí, 7 partidos sin perder llegaba Newell's.
0: Sí, pero jugando así como hoy, yo le digo que se preparen los hinchas de Newell's para pedir el descenso de nuevo. Realmente, es penoso, no pateó un tiro al arco en el segundo tiempo. No pateó un tiro al arco.
2: ¿Querés escuchar a Zavala de Independiente?
0: No, la verdad que no. Vamos a los números, Lata Costa. Los números de este partido que ha ganado Independiente.
1: 13 remates en total para el rojo, 7 de ellos fueron al arco, 1 terminó en el gol de Montiel, 12 faltas cometidas, no cayó nunca en posición adelantada, tuvo 7 corners a favor y 2 amonestados, Fedorco y Martínez. Por el lado de Newell's, un solo tiro en total, el mismo fue al arco y fue contenido por Rey, 7 faltas cometidas, cayó 2 veces en posición adelantada, tuvo 2 corners a favor y 3 amonestados, Reggiardo, Escobar y Scarpeccio.
0: Bueno, fíjese, Marcelo, perdía 1-0, un tiro al arco.
4: No pateó al arco. No, bueno, pero es la realidad de Newell's. Ofensivamente, este equipo está armado para defender. Después si haces un gol, como el otro día de penal, ganás. Si te lo hacen, perdés. O sea, no tiene eso que vos marcabas. Cuando sale del libreto Newell's, no lo puede resolver. Acá lo sacaron del libreto porque hubo un gol de otro partido y no pateó el arco. Pero en realidad, ahora, ¿defendió mal? No defendió mal. Defendió muy bien, corrió, ocupó espacios, pero a la hora de atacar no tiene con qué. Eso es cierto. Juega con un solo punta. Se lesionó Massanti, que es la carta para mí más importante que tiene Ñor para correr adelante. Bueno, se le complicó el partido ante un rival, insisto, que no hizo mucho más para ganar. Pero habla también de la mediocridad del fútbol argentino, donde Riestra le mete 3 a Boca, después pierde con... perdió ahora Riestra con Defensa 2-1. Bueno, Newell le ganó el otro día a Talleres y hoy perdió con Independiente. Independiente ganó a Estudiantes de visitante, al gran Estudiantes, como pintan muchos. River no le gana.

0: nadie. La verdad que el fútbol argentino es extremadamente pobre, ¿no? Es un fútbol donde los técnicos no quieren correr riesgo. En el caso de Newell's, Marcelo, no tiene jugadores de ofensiva Newell's. Newell's, el mercado de pase de Newell's, a ver, díganme cómo fue el mercado de pase de Newell's.
1: Desastroso.
0: Bueno, por eso, entonces, ¿qué hace Kudelka? Y bueno, vos lo dijiste al comienzo de la transmisión, había rumores de que se quería ir. El tipo armó un equipo para que corra, que meta, que entregue todo en la cancha, tiene una gran actitud el equipo, pero no ataca. O sea, es cierto. Juega al contragolpe. Juega al contragolpe. Pasa que Independiente no salió nunca tampoco. Uh-huh. Independiente no atacó nunca.
2: No.
0: Entonces, al no atacar, Newell no contragolpeó, no pateó el arco. Esa es la realidad.
3: Muy bien, señores, actualizamos información a esta hora con César José Alvado.
4: Muy bien, Marcelo, segundo gol sobre el final del Loco Díaz, segundo en su cosecha personal. Final del encuentro como visitante, Atlético Tucumán le ganó 2-0 a Central Córdoba de Santiago del Estero. En Caracas, tercer gol de Independiente Santa Fe, le gana 3-0 a Caracas Fútbol Club y por su parte, 90 minutos, tenemos ya, está por terminar el partido, se lo perdió Boca sobre el final, sigue ganando Higgins 1-0 y hay tiempo suplementario.
1: Bueno, esto lo mata a Boquita, ¿no? Porque tiempo suplementario tiene que seguir, tiene que salir a jugar mucho más de lo que esperaba con este tiempo, va a venir cansado para jugar frente a Newell's, ¿no?
0: Seguro, será una ventaja que tiene Newell's, sin dudas.
1: Muy bien, un saludo grande para Dieguito de Acebal, ¿eh? Para toda la gente de Acebal, un saludo grande, hincha fanático de Newell's, viendo este equipo, la verdad que es para ponerse a llorar realmente. Y no lo digo por Kudelka, que hace todo lo que puede, jugadores se lesiona, está en jugadores horripilantes. Hoy este chico soñó, no hizo nada, Marcelo.
0: No, bueno, no te olvides que Soñera jugó en Boca, Huracán, Independiente, y no hizo nada en ninguno, ¿no? Un jugador que, no sé, vino a Newell's, yo creo, porque no podía entrar a otra cosa.
5: En 5 partidos en Cerro Porteño, había jugado solamente 5 partidos en Cerro Porteño y se la pasó en la camilla, Marcelo.
1: No, traen cualquier cosa. La verdad que este presidente de Newell's es de lo peor que ha tenido en la historia de Newell's, ya se lo digo antes de tiempo, porque prometió cosas que no cumplió. Este es un mamarracho, este equipo. Ya se lo digo. Arrancó bien porque tuvo suerte, pero este equipo pelea el descenso otra vez, ya se lo voy diciendo. El equipo es pésimo.
0: Si juega lo físico, fútbol físico, y así exigido como lo está haciendo, se le van a lesionar los jugadores.
1: Claro, se lesionan todos los jugadores.
0: Se lesionaron, o sea, varios. Hoy se lesionó Massanti, el otro día el pibe, el volante, que juega muy bien, el rubio. Hoy se Gómez mata, ¿no?
1: Claro.
0: Y bueno, hoy se lesionó Massanti.
1: Claro, hoy se lesionó Massanti.
0: Núñez.
1: Sí, no, bueno,
0: Ortega. Juegan a chocar, van a cortar, juegan al límite. Bueno, es el fútbol que plantea el entrenador Kudelka, que no está mal, porque la verdad que es un rival incómodo, Newell's. La verdad que es un rival incómodo, fue muy incómodo para Independiente, más incómodo para Talleres, pero indudable que si no ha de contragolpe no ataca.
1: Yo le dije que estaba lejos del arco de Newell's, no llegó nunca.
0: No, jamás.
1: No había nunca posibilidad de empatar, era porque el resultado estaba abierto.
0: Estaba abierto, podía haber una pelota parada, que por eso Newell's la reclamó la última, que no cobró el árbitro. Pero bueno, es lo que tiene Newell's. No creo que venga un jugador top ahora a sumarse a este equipo.
4: Bueno, sí. Hoy circuló el rumor de Messi a Newell's.
1: Y el único que lo podría salvar es...
4: Mientras que presentaba su nueva camiseta en el Inter, surgió el rumor de Messi a Newell's.
1: A mí me dicen que si viene, viene el año que viene. 6 meses el año que viene. Hay que ver si está el año, ¿no? Porque realmente es paupérrimo.
0: Sí, va a estar porque el torneo es malo y porque ya se fue. Estudiante de Río Cuarto ya se fue.
1: Sí.
0: Creo que está a 12 puntos de Newell's. O más.
4: Uno. Ahora lo buscamos.
0: Claro, sí.
4: A 10 puntos.
0: A 10 puntos.
4: Bueno, recién reventó el travesaño Aranda para Boca. Llegó 3 veces con situaciones claras de gol, pero sigue perdiendo el equipo del Vasco 1-0.
3: Muy bien, vendemos con Marina del Inde. Preparan un ratito su comentario. Marcelo Turcato anda por abajo. Lautaro Acosta. Esperemos a ver si tenemos declaraciones de Kudelka después de esta derrota de Newell's. En Avellaneda, anti-Independiente, ahí en el resultado. Ahí nomás, 1-0. La verdad que Independiente y una imagen pobrísima también.
0: Eso te digo, que vengo acá, la última vez que vine con Central perdió 1-0 también.
3: Sí.
0: O sea, y jugó horrible Independiente. Bloqueaba, creo que hizo el gol Ábalos.
3: Sí, es cierto. Bueno, vendemos y ya estamos en un ratito con el comentario final.
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3: Bueno, contame, ¿qué pasa con Boquita?
4: Muy bien, está por terminar el partido, Marcelo, ya estamos en el último minuto. Me parece que el colombiano ya va a dar por finalizado el partido. Sí, señor, ganó Higgins 1-0 frente a Boca y vamos al tiempo suplementario.
3: Mamita, si queda fuera.
4: Gol de Panchito González, 28 minutos del segundo tiempo.
3: Bueno, mirá si queda fuera Boca, ¿no? El lío que se le va a armar a Barrena y a Riquelme, ni hablar. Bueno, muy bien. ¿Lata, alguna novedad por la zona baja?
5: Seguimos aguardando, Marcelo, todavía por la palabra de Kudelka y también de Quinteros.
3: Muy bien, ya se ha retirado el público de Independiente, comienzan a bajar algunas luces del estadio, a apagarlas, está cara la luz también acá en la provincia de Buenos Aires, ¿eh? Sí, está carito, todo carito. Vamos con Marina Lalinde, está preparando todo Marcelo Turcato, que les va a contar por qué ha perdido Newell's. Aquí en Avellaneda.
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3: Muy bien, vamos a estar el domingo con doble transmisión, ¿eh? Doble transmisión, bueno, de 6 puntos hemos sacado 1. Central y Ñul, de 6 con los de Avellaneda, hemos sacado 1.
0: Mal.
3: Lo sacó Central.
0: Sí, también un partido parecido a este, nada más que también Racing tampoco pateó, ¿eh? Y Central, bueno, por lo menos hizo un gol que se lo anularon.
3: Sí.
4: Marcelo,
3: sí.
4: Discúlpeme, quiero corregir una información, no hay tiempo suplementario, es penales directamente.
3: Me parecía.
0: Qué bueno, a mí me encantaría que César relate los
3: penales. Sí, a mí me gusta.
4: Si me da la posibilidad, lo hacemos.
3: Me gustaría, estamos hasta las 12 de la noche, ¿no?
0: Claro,
3: podríamos hacer eso hoy, mientras esperamos que Marcelo arme su comentario. La gente de Ñul que lo espera, Marcelo, el
0: desastre
3: que le ha quedado.
0: Desastre Boca también, ¿no?
3: Ah, Boca también.
4: Sí, pero sobre el final tuvo varias situaciones. Aranda juega bien el pibe,
0: Sí, bueno, pero hay que ganar.
3: Hay que ganar.
0: El fútbol hay que ganar,
3: Esto es una lágrima. El fútbol argentino es una lágrima. No nos engañemos. La selección no marca lo que es el fútbol argentino, está claro, ¿no?
0: El pibe Acacíbar en Boca, mamita. Acacíbar puede jugar en Estudiantes nomás.
3: Nada más.
0: Hay un campeón del mundo en Boca,
4: Sí, Paredes. Me parece que va a patear al primero.
0: Sí.
3: ¿Cómo será Montero? No lo tengo atajando penales,
0: Vamos a ver.
3: Vamos a ver cómo anda.
4: En el gol no tuvo complicidad, me parece. Fue buena la definición de González.
3: Muy bien. Vamos a esperar entonces a ver, va a relatar Alvado los penales de Boca y O'Higgins, y después viene Turcato, Para el comentario final, Marina, pégale una visita, a ver.
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3: Hay que llevarlo a vuelo a la cámara, a ver si le da oxígeno al cerebro para traer buenos jugadores y para conseguir la plata que prometió, ¿no?
4: ¿Usted dice que es peor que la gestión de Astore?
3: No tenga dudas. ¿Usted tiene dudas? No tenga dudas. ¿Cuántos puntos sacó Boero en la primera rueda? Trayendo los mamarrachos que trajo. Ahora volvió a traer mamarracho y no trae refuerzos.
5: 15 en la primera ronda.
3: Un desastre. Con la gestión Boero.
0: 15.
1: Sí, gestión bueno.
5: 18 goles a favor, 15 goles a favor y 27 en contra en la primera ronda y ahora va 1-1.
4: O mejoró con la llegada de Kubelka.
1: Sí, sobre el final, ¿no?
4: Sí,
1: claro. No, si no, está bien el descenso. Había que preguntar cuántos puntos sacó Kubelka.
7: Claro,
1: y Kubelka sacó casi todos. Bueno, hay penales, Salvado, lúzcase. Después viene Turcato, no se mueva hincha de Newell's, ¿eh? Le damos un plus. Transmitimos la definición de Boca O'Higgins, paso de ronda, y después viene Turcato para explicar por qué perdió Newell's aquí en Avellaneda.
4: Muy bien, el primero me parece que va a ser Panchito González, ¿eh? Para ejecutar el primer penal frente a Boca, todavía están conversando, vendemos.
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4: Va a ir el autor del único gol del partido. En el global empataron 1-1 porque Boca había ganado 1-0 en el partido de ida. Se prepara Panchito González. Van a poner la pelota en el punto penal. El arquero Montero por parte de Boca. Vendemos.
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4: Muy bien, estamos en los 16avos de la Copa Sudamericana, repechaje para llegar a octavos, se mueve el arquero Montero, le va a pegar Panchito González, va Francisco, va a dar la orden, Roldán, gol, palo y gol. Sobre la derecha, el arquero se tiró sobre la izquierda, gana Boca, gana O'Higgins, 1-0 frente a Boca, primer penal ejecutado por Panchito González, el autor del único gol del partido, buena ejecución, igualmente pegó en el palo.
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4: Palo y gol, ¿no? De esta manera gana O'Higgins. Vamos a ver quién le pega en Boca. Va Paredes, será primero para Boca, 1-0 gana el conjunto chileno, va al mundialista, el jugador de la selección, va Paredes, gol de Boca, gran definición sobre la izquierda, el arquero se tiró al lado contrario, ahora están 1-1.
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4: Muy buena definición de Paredes, excelente, del volante de la selección argentina. Vamos a ver quién le pega en el equipo chileno. Va Fagundes para pegarle en O'Higgins. Va Fagundes.
1: Tiene apuntador, ¿no?
4: Sí, sí, sí.
1: Carrera
4: sí.
1: De apuntador, perfecto.
4: Sí, el amigo solito, Va Fagundes, se prepara. Poca carrera, gol, disparo al medio, O'Higgins 2, Boca 1.
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4: Bueno, vamos a ver en Boca quién le pega por ahora, 2-1 está la definición en favor de O'Higgins. ¿Sabe quién es el técnico de O'Higgins, no?
1: ¿Quién es?
4: Lucas Bobaglio, ¿se acuerda?
1: Sí, me acuerdo.
4: Ex instituto, ¿no? Y
1: claro,
4: de Rafaela.
1: Claro, de Rafaela, sí. Exactamente. ¿Quién va?
4: Merentiel, el apuntador, acá lo tengo full, Va Merentiel, ¡golazo! ¡Gol de Boca! Le pegó arriba, realmente no pudo hacer nada el arquero, están 2-2.
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4: Muy bien, para el equipo chileno González y Fagundes, Paredes y Merentiel para Boca. Vamos a ver quién le pega en el equipo de Chile. Se está preparando 2-2, ya te cuento quién le pega. Está Montero atento, va el hombre de O'Higgins para pegarle. Vecino, por arriba del travesaño, Vecino, por arriba del travesaño. El primer errado de la serie. Boca tiene la chance de pasar al frente. Por ahora están 2-2, 3 ejecuciones le pegó, rozó el travesaño y se fue por arriba. Le pegó muy elevado el hombre de O'Higgins. Por ahora el partido está 2-2.
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4: Va Alexis, Independiente, Figal, va Figal. ¡Gol de Boca! ¡Gol de Boca! Pasa al frente, Figal al medio, el arquero se tiró a la izquierda. Está 3-2 ganando Boca.
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4: Paredes, Merentiel y Figal, los goles para Boca Juniors. Alienta la parcialidad que llegó a Chile. Montero tendrá la posibilidad de atajar un penal, veremos. Vamos a ver quién le pega en el conjunto trasandino. Por ahora gana Boca 3-2, le va a pegar el 6. De O'Higgins, vamos a ver, le va a pegar, va a ejecutar con zurda. Montero se lo tajó a Pavés, señores. Erró el penal nuevamente el conjunto chileno. Apareció Montero, querían verlo en acción sobre la izquierda, media altura. Atajó el arquero de Boca, Alex Vélez. De esta manera, 3-2. Y si convierte ahora, gana Boca.
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4: Muy bien, vamos a ver quién le pega en Boca, señores. Aranda tiene la gran chance de ponerse 4-2. Vamos a ver, de esta manera, cuarta ejecución. Erró 2 el equipo chileno. Si lo hace, Boca pasa de fase en la Copa Sudamericana. Le va a pegar a Aranda, va Aranda. Se frena, le pegó a las manos del arquero, la quiso picar. No se puede creerlo, de Aranda se la regaló a Robredo. De esta manera tiene una chance más el equipo chileno.
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4: Un regalo de Aranda, le pesó realmente la responsabilidad de definir el partido. Hablábamos de las cualidades del jugador, pero a la hora de definir no sé qué quiso hacer. Bueno, vamos a ver quién le pega el 33 en el conjunto de O'Higgins. Ya vamos a ver de quién se trata para empatarlo. Brizuela, va Brizuela para ejecutar. Si lo hace, lo empata. Luego Boca tiene otra chance para definirlo. Quinto penal, va Brizuela, gol de O'Higgins, 3-3 sobre la izquierda, le pegó muy bien a la ratonera, pero de esta manera se pone 3-3 el partido. Si lo hace Boca ahora, gana, y si no, van a definir de a uno. Vamos a ver qué pasa finalmente. El partido está 3-3 en la definición por penales.
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4: Vamos a ver quién le pega en Boca, señores. Si lo hace el conjunto Zeney, se pasa de fase. Le va a pegar, no toma la cámara por ahora. Le va a pegar, gol blanco, gol de Boca. Alex Rosario Central, Lautaro Blanco, para poner la definición sobre la izquierda. O'Higgins queda fuera, Boca sigue en la Copa Sudamericana. Había perdido 1-0 en el partido, fue a la definición por penales y ganó el conjunto de Boca. Alienta a su gente, sigue en la Copa Sudamericana Boca Juniors.
1: Muy bien el relato brillante de Alvado, señores. Boca, Boca, Boquita. Pasó con sufrimiento, pero pasó de ronda. Aranda. Recién vimos con Marcelo en el celular.
4: No se puede creer.
1: Aranda, la quiso picar. Puso en riesgo la clasificación de Boca, ¿eh? Ay, Aranda. Bueno, señores, volvemos a Avellaneda. Ya se van apagando las luces de las cabinas. Estamos quedando solos, Marcelo. Me preocupa. Ha ganado Independiente 1-0. Momento del líder, ¿eh? Momento del comentario final aquí en el ET3.
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0: Bueno, perdió Newell's. A este equipo que le falta ofensiva, le falta mucho. Sí, es un equipo o un planteamiento ordenado a la hora de defender, pero no ataca. Porque Kudelka prioriza el rigor táctico, prioriza la solidez atrás, pero carece de ambición, de movilidad, de recursos, porque es la realidad, para generar peligro cuando recupera la pelota. Es así. Salvo que sea de contragolpe. Y hoy Independiente defendió lejos de su arco y no salió nunca Independiente. O sea, no se regaló. Cuando hizo el gol, menos aún, ¿no? Ahora, el bloque disciplinado, el bloque defensivo disciplinado que presenta Newell's, mantiene, o sea, la idea de mantener las líneas juntas, el respeto a las marcas, cerrar espacio para evitar que el rival lo sorprenda, eso lo hace bien Newell's. Al recuperar la pelota, Newell's no sabe qué hacer. Generalmente divide, la tira adelante primero para Ramírez, que generalmente juega en desventaja numérica, ¿no?, contra los rivales. Y después hay un aislamiento ofensivo de Ramírez, quedando lejos de todo, ¿eh? Y está solamente para pelear pelotas divididas, ¿no? Yo creo que este estilo de juego entiendo lo que hace Kudelka, porque no tiene para más Newell, pero también provoca un desgaste físico y un desgaste mental. Y el desgaste físico se ve ya en las lesiones de algunos jugadores, porque defender constantemente sin retener la pelota, mi estimado amigo, genera agotamiento extremo, o sea que el equipo corre todo el partido detrás de la pelota, o sea, Newell corre detrás de la pelota todo el partido. Entonces, la presión sostenida que ha hecho Newell, que ha sido buena, intentó cruzar la mitad de la cancha, presionar más allá de la mitad de la cancha. Independiente se adueñó de la pelota, no supo qué hacer, porque en realidad, a la hora de analizar Independiente, uno tiene que decir, bueno, ganó porque hizo un gol Montiel de otro mundo y no mucho más. Si usted me pregunta por el futuro de Newell's, es complicado. Podés ganar partidos así o como los ganó el otro día, porque un contragolpe provocó un penal, y podés perder partidos así. O sea, Newell's no tiene jugadores para sorprender al rival en lo individual. El único que puede hacerlo de lo individual es Massanti, y se lesionó. Entonces ya las lesiones empiezan a aparecer porque las exigencias físicas a las que expone Kudelka a sus jugadores de ataque, no es casualidad que Núñez y Massanti terminen lesionados. Porque Núñez y Massanti están para atacar, no para correr. Pero bueno, Newell corre, entorba, empioja el partido. Tomaba la pelota uno de Independiente, iban tres de Newell. La verdad que han hecho un esfuerzo tremendo. Y estuvo cerca de lograr el objetivo Newell's, a no ser, insisto, por esa jugada de gol donde Montiel, creo que es una de las pocas cosas que hizo Montiel, porque Independiente, si quiere lo repasamos, Independiente no hizo nada. ¿Qué hizo Ábalos? ¿Qué hizo Abaldo? Salvo Santiago, Maxi Gutiérrez, que es un buen jugador que tuvo dos o tres jugadas, y Santiago Montiel, después le pregunto, ¿qué hizo Marcone? ¿Qué hizo Pérez Cursi? ¿Qué hizo? No hizo nada Independiente, pero ganó el partido. En un fútbol donde todo es parejo y donde los jugadores talentosos no abundan, bueno, Independiente hoy se llevó esta victoria. De la misma manera que hace pocos días atrás Newell se llevó frente a Talleres. Podría haberlo perdido y lo podía haber empatado Talleres el partido. Podría haberlo ganado Talleres incluso. Lo mismo que pasó en Central y Racing. Lo mismo que le pasó a Central en Córdoba. Podría haber ganado o podría haber perdido. Bueno, perdió. Pero también lo pudo haber ganado. Pasó lo mismo el otro día con Racing. Le pasa a Newell's con Talleres, ganó, con Independiente perdió. Entonces, ¿qué torneo tenemos? Entonces, yo quiero salirme un poco más allá del análisis simple de Newell's. Quizás sabemos lo que es Newell's, amigo. A ver, no ha traído grandísimos jugadores. No ha hecho un buen mercado de pases. solamente los muchachos se pusieron el cuchillo entre los dientes, se pusieron bien físicamente a correr, a meter, y así iba a jugar Newell de acá hasta que termine el campeonato. Pero este torneo del fútbol argentino,

0: según donde uno se ponga. Uno puede decir qué lindo torneo, son todos parejos, pero también puede decir qué malos que son los partidos del fútbol argentino. Es espantoso el partido de hoy, es espantoso el que vi el otro día de Racing y Rosario Central. Entonces, el fútbol argentino es un fútbol parejo, pero no porque todos los equipos juegan buen fútbol. Parejo porque todos los equipos están en decadencia. No hay figuras en el fútbol argentino. No hay grandísimos jugadores, la mayoría se va. Por eso tenemos campeones como Platense de repente, o como Central Córdoba de Santiago del Estero, o como Belgrano, que tiene buenos jugadores, pero grande. Entonces, hoy la realidad del fútbol argentino nos dice que Boca se comió tres con Riestra, que River perdió con Barraca Central en su cancha y ahora perdió con Gimnasia. Y encima perdió perdió jugando mal, horrible. ¿Quiere que hablemos de San Lorenzo? Espantoso, ganó Pipo el otro día un partido, pero porque, no sé, porque ganó, porque, no sé, Huracán, un desastre. Vélez, bueno, Vélez gana, a veces pierde, a veces gana, a veces pierde. Y de ahí para abajo nos quedamos con un campeonato donde seguramente los que estén ordenados van a sacar ventaja. Ordenado tácticamente, los que tengan más jugadores desde lo individual van a sacar ventaja. Hoy, ¿qué tenemos que decir? Que Argentinos Juniors es un buen equipo. Siempre decimos que Argentinos es un buen equipo, después no llega, le falta final. Pero también podemos ir Independiente Rivadavia, podemos hablar de los buenos jugadores que tiene Belgrano. Pero está Estudiantes Río Cuarto, está Banfield, Atlético Tucumán, Aldo Civi, Tigre, Sarmiento Junín, ¿qué es eso? El mismo Estudiante de La Plata, Central Córdoba, Santiago del Estero, Unión, Gimnasia de Mendoza. El fútbol argentino es malo, por eso este partido ha sido malo y por eso el fútbol de Newell's es malo. Lo que ha hecho Kudelka, magia, no fue magia, decía la expresidenta, ordenó las piezas que tenía, le dice, muchachos, acá hay que correr, hay que sacrificarse, no tenemos plata, como no tenemos plata, hay que ir a trabajar temprano, y los muchachos son disciplinados, corren, meten, pero con eso no le ha alcanzado Newell's para ganar el partido de hoy. Ni siquiera para empatarlo, ¿no? Por cierto, si yo tengo que elegir una figura, Newell's se hace muy difícil, porque tampoco le pateó mucho Independiente Reinatti. El arquero de Newell's, no sé si la tocó en algún momento del partido. La defensa, Escobar, Cabrera, Gianetti, Luciano, anduvieron ahí. Después entró Scarpeccio, hizo un cambio ofensivo a Kudelka, pero no le resultó. Massanti no jugó a la altura de lo que jugó el otro día. Entró Alan Soñora, no jugó. Luca Ricciardo, quizás puede haber sido en la lucha ahí en el medio de la cancha para nivelar el trabajo de los que controlan o retienen o recuperan la pelota. Bush no jugó, Nuño no jugó, Ramírez no jugó, Pócaro no jugó. Entonces, la realidad indica que si hay que elegir un jugador de Newell's, el mejor jugador, no sabemos cuál es. Quizás sean los que hacen tareas defensivas. Ricciardo, si quiere, puede haber sido uno de los jugadores. A Newell's le falta mucho o a Newell's le falta todo, como a usted le guste expresarlo. Pero quiero rescatar en esta pobreza futbolística que tiene el fútbol argentino y que tiene Newell también, el orden que intenta meterle Kudelka al equipo. Está ordenado, es consciente de sus limitaciones, eso es importante, recupera y cuando recupera quiere salir del contragolpe, no tiene otra, por eso pone jugadores rápidos como Ramírez, como el propio Massanti. Pero hoy Newell's ni siquiera pudo meter pelotazo, ¿no? Por eso terminó reclamando una pelota en el final del partido, la última jugada, un full afuera del área, pero lejos del arco y a un costado como si fuera un penal. Entonces, esa es la realidad de este equipo de Newell's Old Boys. Ganó Independiente, ganó 1-0, hizo muy poco. La figura del partido, sin duda, Montiel, que apareció una sola vez y le dio esta victoria al equipo de Quintero, que también deberá seguir trabajando porque dejó muchas dudas. No fue un buen partido de Independiente, sucumbió ante el retroceso y el cierre de espacio y las presiones que presión alta que metió Newell's, no podía superar Independiente la primera línea de presión de Newell's, pero ganó el partido, así es el fútbol, ¿eh? Y hay que comentamos resultados, acá ganó Independiente, está primero, tiene 6 puntos, le ganó a Estudiantes días pasados, ahora le gana a Newell's, es un buen comienzo para el equipo de Quintero, pero le falta mucho y deberá ir mejorando. De Newell's ya lo sabemos. Defiende bien, ataca mal, por eso perdió.
1: Comentó Marcelo Turcato.
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3: Bueno, muy bien. Nos vamos yendo ya del estadio. No queda nadie, ¿eh? No queda nadie. Nos estamos yendo de Avellaneda. Queda César para el resumen final. En los minutos que queda, llegamos hasta la medianoche. Le contamos que el domingo mañana la tira deportiva, obviamente para analizar, seguramente escuchar la palabra de Cudelca, Lata, porque no salió Cudelca todavía, ¿no?
4: Sí, salió, no lo pudimos, está grabado, pero no tenemos para pasarlo al aire. Entre otras cosas dijo, estamos en una racha de adversidad con las lesiones, es un plantel corto y con esto mucho más, son rachas. Ante la menor adversidad y lesión, no hay que quejarse, tenemos que afrontarlas y seguir. Además dijo que no habló con nadie y sin excusarse tiene un plantel corto y el mercado de pases fue muy acotado.
3: Muy bien, bueno, mañana le prometemos la palabra de Cudelca en la tira deportiva a las 6 de la tarde, ¿no?
4: Sí, claramente a partir de las 6 de la tarde con todo el equipo de Fútbol 680 por RT3.
3: Muy bien, y el domingo la hacemos la doble, ¿eh? Temprano arranca Eduardo Luis con Marcelo Turcato para News Always Boca y después nos metemos en River Central desde el Monumental con César Alvado y todo el equipo. Una transmisión espectacular doble de LT3 temprano y terminamos tarde, ¿no?
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3: Muy amable, muy amable. Bueno, mi querido César, les saludo grande para vos, para los productores. Lata, te dejamos, nos encontramos para ir a comer pizza, ¿te parece?
4: Dale, espérenme.
0: Vamos que cierra la una.
3: Vamos que cierra la una y estamos ya en la hora, ¿eh? Bueno, César, abrazo grande para vos, para Marina, para el amigo Barrera, para nuestro operador.
5: Pablo Espoto.
3: Pablo Espoto, como el jugador es de Espontón, este es Espoto, más o menos parecido. Así que nos vamos, ¿eh? Nos vamos, comemos algo y volvemos a Rosario. Me esperan mañana porque estoy en el bar mañana, ¿eh? Estoy en el bar desayunando a la... Llegaremos 6:30, estoy en el bar desayunando, ¿eh?
5: Dígale que voy a andar por allí, ¿eh?
3: A las 7, cuando abre el bar, ahí estoy yo.
5: Dígale que voy a andar por allí mañana.
3: Lo está esperando, ¿eh? Bueno, señores, perdió Newell's. Esperemos que el domingo, ante River y Boca, Boca y River, los equipos de la ciudad mejoren. Por ahora la cosa es pobre. Nos reencontramos mañana con la tira. César, toda tuya la transmisión. Abrazo grande.
5: Muy bien, nos metemos en el panorama de la segunda fecha del fútbol argentino. Banfield le ganó 3-2 a Sarmiento el martes. San Lorenzo hizo lo propio con Gimnasia de Lima de Mendoza 1-0. Central y Racing empataron 0-0 y Argentinos goleó 3-0 a Estudiantes de Río Cuarto.
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5: El miércoles Barraca Central le ganó 1-0 al Dosivi. Defensa y Justicia en el Tito Tomaelo venció 2-1 a Riestra. Gimnasia 1-0 a River. Instituto superó 2-1 a Platense.
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5: En la jornada de jueves, hoy Independiente Rivadavia en primer término superó 2-1 a Huracán con goles de Arce y Florentín Cortés. El gol quemero, Talleres de Córdoba perdió como local, ganó Vélez con goles de Aliendro, Silvero y Valdés. Martínez había abierto el marcador para Talleres, 3-1 ganó Vélez Arce, el Independiente. Lo viviste con los relatos de Marcelo Vitelli y los comentarios de Marcelo Turcato. Superó 1-0 con gol de Santiago Montiel a News All Boys. Central Córdoba de Santiago del Estero perdió como local. Ganó Atlético Tucumán 2-0 con dos goles de Díaz.
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5: Muy bien, vamos a repasar la tabla de posiciones en el grupo A. Vélez e Independiente, los dos con 6 puntos. Defensa y Justicia, 4. Riestra, Lanús, Instituto, Newell's, San Lorenzo de Almagro, tienen 3. Hasta así serían los clasificados. Queda fuera por diferencia de gol Gimnasia Lima de Mendoza con 3 puntos.
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5: En la zona B, Argentinos y Barracas tienen 6 puntos. Atlético Tucumán, Racing, Independiente, Rivadavia tienen 4. Belgrano, Banfield, Huracán tienen 3. Hasta allí los clasificados. Recordamos que Central está undécimo en la tabla. Jugado 2 partidos, tiene solamente 1 punto.
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5: En la tabla anual, Independiente Rivadavia es el puntero, con 38 puntos, se está consagrando campeón del año, campeón de liga. Argentinos tiene 35, Vélez 34, hasta allí Copa Libertadores, Estudiantes 31, Boca, Independiente tienen 30, River, Belgrano y Central 29, hasta así los clasificados a la Copa Sudamericana.
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5: En la parte de abajo, Estudiantes de Río Cuarto con 8 puntos, es el que está descendiendo, está Aldo Civi con 9, Riestra con 14, Central Córdoba con 16.
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5: Estudiantes de Río Cuarto en los promedios es el último, 0.444, Aldo Civi 0.840, Sarmiento 0.978, Banfield 1.066.
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5: La próxima fecha va a arrancar el sábado 1 de agosto, la tercera, 15.30, Estudiantes de Río Cuarto, Banfield, 15.30 también para la Gimnasia de Lima, Mendoza Unión, 18 horas, Belgrano, Argentinos, Estudiantes, Defensa, 20.30, Racing frente a Tigre.
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5: El domingo 14.30, Aldo Civi, Gimnasia, Riestra, Barracas, 17 horas, Newell frente a Boca, transmisión de fútbol 680 por LT3. También lo mismo para River Central, 19.15, será transmisión de la radio, 21.30, Lanús frente a Instituto.
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5: Completan el lunes a las 16.45, Sarmiento Independiente Rivadavia, 19 horas, Platense, Talleres, Vélez Independiente, 21.15, Huracán, Atlético Tucumán y mismo horario para Central Córdoba, San Lorenzo de Almagro.
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5: Muy bien, en la Copa Conmebol Sudamericana, Bolívar le ganó como visitante, hizo historia en Brasil, superando a Gremio con gol de Asprilla. De esta manera en el global ganó 4-2 y clasificó la próxima fase.
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5: O'Higgins le ganó 1-0 a Boca con gol de Panchito González. En el global terminaron 1-1 en penales. Ganó 4-3 Boca Juniors y pasó de fase el equipo del Vasco a Ruabarrena.
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5: Muy bien, Independiente Santa Fe de Bogotá, clasificó también en el global 5-0, 3-0, ganó como visitante de Caracas Fútbol.

0: Puerto Nuevo estará jugando frente a Sacachispas. Leandro Nicéforo Alem será local de Juventud Unida. Deportivo Español, Leones de Rosario, Mercedes, Estrella del Sur a las 18, Cambaceres en Ensenada a la misma hora, será local de Lugano. El sábado a las 15, El Porvenir, Fénix, 15 horas, Yupanqui frente a Cañuelas.
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0: Muy bien, hay que decir que el perrito Barrios, el jugador de San Lorenzo, hoy sufrió una seria lesión, rotura de ligamento de su rodilla derecha, estará inactivo durante varios meses.
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0: Muy bien, vamos a ir cerrando ya esta transmisión. Recordamos que Independiente ganó 1-0 frente a News All Boys, lo transmitió Marcelo Vitelli, lo comentó Marcelo Turcato, con gol de Santiago Montiel, un golazo, realmente ganó el rojo y Boca clasificó y será el rival de News el próximo domingo, los dos equipos con suerte dispar, News que perdió frente a Independiente y Boca que perdió su partido, pero ganó en los penales. Veremos qué partido veremos el día domingo entre News y Boca Juniors. Nosotros mañana nos reencontramos con La Tira, con la conducción de Lautaro Acosta, por supuesto, con todo lo que indica el trabajo también de Marcelo Turcato y todos los muchachos. Y el domingo doble transmisión News Boca River Rosario Central. Marina Lalinde, un gusto como siempre.
1: Lo mismo digo, buenas noches para todos.
0: Muy bien, estuvo Pablo Espoto en la operación técnica. El que viene ahora es Corcho, siempre le digo Rodríguez, pero bueno, es Hernández. Corcho Hernández, estuvo Pablo Solito en la producción junto al amigo Darío Barrera. Quien les habla, César Alvado, estuvo relatando Marcelo Vitelli junto a Marcelo Turcato en los comentarios y estuvo Lautaro Acosta en los aportes. Chau, que la pasen muy bien.
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0: Hola, hola, muy buenos días. Acá estamos en una nueva edición de Panorama Citres con todas las informaciones, testimonios, los datos del tiempo. Les damos, en nombre de todo el equipo, los buenos días a quienes se están sintonizando, quienes están trabajando, quienes se preparan para justamente comenzar la jornada, quienes a esta hora de la mañana, como nosotros, están totalmente activos. Muy buenos días para todos. ¿Cómo te va, Daniela Cataño? Buen día, ¿cómo estás?
1: ¿Qué tal, Oscar? ¿Cómo le va? Buen día, buen viernes para todos.
0: Bueno, llegó el fin de semana. Exacto. Bueno, ahora nos vas a decir, porque se estuvo escuchando que se venía una gran tormenta, que empieza el frío. ¿Es así? Me parece que se está exagerando un poco.
1: La gran tormenta, sí, le anticipo. Según el Servicio Meteorológico Nacional, el departamento Rosario está bajo alerta naranja.
0: ¿Ah, sí?
1: Toda la provincia de Santa Fe está bajo alerta amarilla, pero la zona nuestra bajo alerta naranja. Vamos a esperar la actualización, que seguramente se va a dar cerca de las 7 de la mañana, pero bueno, ya ayer incluso desde el municipio estaban brindando justamente las recomendaciones ante este tipo de tormentas. Tenemos 17 grados de temperatura, el viento que sopla del este a 17 kilómetros en la hora, la humedad alcanza el 86%. Según el Servicio Meteorológico, vamos a tener el cielo totalmente cubierto. Esto va a ser hasta cerca del mediodía. Después se esperan las tormentas a partir de las 11.
0: Hasta el mediodía, cielo cubierto sin lluvia.
1: Sí, es.
0: O algunas gotas, ponerle, pero sin lluvia intensa.
1: Sin lluvia intensa. 26 grados para hoy la máxima, que se va a dar cerca de las 4 de la tarde. Y bueno, tormentas durante toda la jornada. Y tal cual decíamos, también hay alguna posibilidad para la madrugada de mañana sábado. Frío, y es relativo. A ver, si uno toma en cuenta el pronóstico de hoy, una máxima de 26 grados, mañana vamos a tener 18 de máxima.
0: Sí, pero eso no es frío.
1: Pero no es frío, exacto. Lo más frío que vamos a sentir mañana son 12 grados, que es lo mínimo, ¿no? Después, ¿cuándo cambian las condiciones meteorológicas de manera definitiva? El domingo, donde el cielo va a estar por la mañana cubierto, después va a salir el sol, pero insisto, las máximas no van a estar mucho más bajas que los 17, los 18 grados.
0: Perfecto. Bien, bueno, ahí tenemos un amplio panorama de cómo van a estar las condiciones climáticas, cómo están ahora y cómo van a estar las condiciones climáticas durante la jornada. ¿Cómo te va, Gerardo Escarchero? ¿Cómo estás? Buen día.
2: ¿Qué tal? Muy buen día. Sí, se siente la temperatura, los 17 grados, realmente porque uno caminando despacio comienza a transpirar, si realmente ha cambiado el clima de ayer.

0: Era hoy, se nota bastante. Así que bueno. Pero está lindo.
1: Ah, sí, seguro.
0: Ahora está lindo.
1: Seguro. Siempre nos quedamos con esa imagen de lo que fue aquella jornada de tanto frío cuando fue la bomba ártica. Pero eso ya pasó, ya.
2: Por suerte.
1: Por suerte, porque esa fue realmente fue muy brava. 6:06 a.m.
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1: Vamos con esa información, Daniela.
2: Muy bien, vamos a repasar cronograma de pagos a nivel nacional. Recordemos, recién el próximo 10 de agosto va a comenzar. La provincia todavía no ha publicado el cronograma para los empleados públicos, que debería comenzar el próximo lunes. Vamos a esperar algunas horas más. Mucha información respecto a lo que es el tránsito en la ciudad, los cortes que continúan, Boulevard Seguí, el tramo de San Martín y Entre Ríos y el de Oroño y Dorrego, Chacabuco y La Paz, Ocampo entre Carrasco y Ovidio Lagos, Maipú y San Lorenzo, Ovidio Lagos entre San Juan y San Luis, Mendoza entre Suipacha y Richeri y Humberto Primo entre Díaz Vélez y Nueva York. Respecto a las rutas, tienen que saber a esta hora que continúa el corte total en la intersección de la ruta nacional A012 con la ruta 34. Son obras de mantenimiento vial que ya se vienen desarrollando desde hace casi una semana. Es el tramo que va entre Ricardone y Roldán. Hay restricción total para los camiones. Recordemos que todas aquellas personas que quieran transitar con sus vehículos livianos, tanto aquellos que se dirijan al sur como al norte de la ruta nacional A012, van a tener un camino alternativo paralelo a la traza. Los camiones no pueden circular, solo se permite a aquellos que tienen que ingresar al parque industrial de Roldán. El resto, bueno, van a tener que tomar otro camino. Esto lo advertimos todas las mañanas porque en hora pico suele ser bastante complejo circular por allí, ¿eh? Así que, bueno, la ruta 012 y la intersección con la 34 que sigue cortado. Quienes viajen por la autopista Rosario-Santa Fe a esta hora se van a encontrar con obras del kilómetro 118 al 121, esto es a la altura de Desvío Orijón, sentido hacia Santa Fe. Está reducida la calzada, se recomienda circular con precaución. Y hoy por la madrugada se produjo el despiste de un camión en el kilómetro 59 a la altura de Maciel, pero el concesionario vial informa que esto ya ha sido totalmente despejado, así que ahí no hay inconveniente. El resto de los caminos a esta hora, tránsito normal y buena visibilidad en toda la provincia.
1: Bien, 6:09 a.m, vamos con la presentación de los temas que después vemos volcados en los distintos portales, es decir, los temas del día. Alerta para Rosario y la región por justamente estas tormentas fuertes con ráfagas. Como bien nos decía recién Daniela, el servicio meteorológico está anticipando una tormenta fuerte y estamos en alerta, así que a cumplir con justamente ese escenario. Docentes de la Universidad Nacional de Rosario anunciaron que el lunes van a hacer un paro para exigir la aplicación de la ley del financiamiento universitario. Se van a sumar a la protesta de los docentes convocados por CETERA, que obviamente va a tener repercusión aquí en Rosario a partir de las medidas de la ANSAFEC, que es entidad de base. A nivel provincial, el Poder Ejecutivo pide declarar en emergencia hídrica a toda la provincia por el avance de la corriente del Niño. Hay quienes sostienen que estas tormentas que se están anunciando para hoy y las de estos días en toda la zona de la provincia responden a lo que es la corriente del Niño y que se van a ir intensificando, pero que ya estamos. Bueno, piden justamente declarar la emergencia para agilizar obras vinculadas con este tema. También trascendió deudores morosos por provincia. Hay un informe del Banco Central. ¿Cómo está la provincia de Santa Fe en ese sentido? Bueno, el ratio de irregularidad en Santa Fe se ubicó en el 12,4%, muy lejos de las que tienen personas más endeudadas, que está encabezada por La Rioja con 22,8%. San Luis, Catamarca, Santa Cruz y San Juan, todas con niveles cercanas o superiores al 20%. En Santa Fe el porcentaje es mucho menor. A nivel nacional, los temas destacados, el famoso DNU, el nuevo DNU que emitió el gobierno, decreto de necesidad y urgencia contra extranjeros por discursos de odio. ¿Qué es lo que se cuestiona? Tanto control por los extranjeros que vienen al país y le entregan las tierras en bandeja a los que tienen plata, hay contradicción. Y también lo que anunció ayer el presidente por la cadena nacional, la reforma de la Carta Orgánica del Banco Central, que por supuesto la vamos a estar considerando. Y a nivel internacional, sorprende una inversión millonaria en Europa, 10 mil millones de euros. Van a hacer un agujero de 64 kilómetros por debajo de los Alpes para conectar Italia con Austria. Pedazo de obra, ¿no es cierto? Bueno, y también destacado lo que pasó con personas que cruzaron a nado desde Marruecos hasta una isla española para poder ingresar a la Unión Europea. Muchos murieron en la travesía, a nado cruzaron. Realmente impresionante. Bueno, los grandes temas que ahora vemos reflejados en los portales. Pero antes de avanzar en los portales, repasamos los datos del tiempo.
2: Cielo cubierto en Rosario, 17 grados es la actual temperatura, la humedad 86%. Y recuerden que a esta hora el departamento de Rosario está bajo alerta naranja.
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1: Portada del diario La Capital.
2: Cristóbal López se quedó con la concesión de circunvalación y parte de la autopista a Buenos Aires. El gobierno nacional definió el paso a manos privadas de 2.500 kilómetros de rutas nacionales. El grupo Corben de Venado Tuerto se quedó con dos tramos. Otro de los títulos, allanaron un departamento en pleno centro de Rosario, un detenido por tráfico de drogas. El operativo de la Policía Federal se realizó en el sexto piso de un edificio de España al 1100 y generó un fuerte despliegue de efectivos.
0: También en el diario La Capital, alerta en Rosario, encontraron una yarará venenosa en pleno parque de las colectividades. La peligrosa serpiente fue hallada en la costanera rosarina, en la avenida Estanislao López y Balcarce. La brigada ecológica logró atraparla y ponerla a resguardo. A través de un llamado al 911 se dio alerta a la presencia de una gran víbora en el lugar. La policía lanzó en la zona de la barranca acostando que el ofidio se encontraba efectivamente allí y pidieron la presencia de la Brigada Ecológica y Rescate Animal. También en La Capital tenemos lo de Santa Fe, deudores morosos por provincias. ¿Cómo está Santa Fe frente al resto del país? Hay un relevamiento de todas las provincias. El informe del Banco Central lanzó y trazó el mapa nacional de la mora y reveló fuertes diferencias entre bancos y billeteras virtuales, además de una marcada disparidad entre distintas jurisdicciones. En el caso de Santa Fe, se subió a un 12,4%, lejos del 22,8% registrado, por ejemplo, en La Rioja, que encabezó el ranking nacional, y por debajo de San Luis, Catamarca, Santa Cruz y San Juan, todas con niveles cercanos o superiores al 20%.
1: Avanzamos ahora con el portal Rosario 3.
2: Detuvieron por presunto lavado narco al empresario Leandro Lelo Pérez. El rosarino quedó detenido por una investigación por inversiones con fondos de presunto origen ilícito. En 2003 había sido condenado a un juicio abreviado por una millonaria estafa. También cayó su socio y dos policías, uno de los cuales fue exonerado hace 3 años. Por otro lado, condena en suspenso para el conductor que provocó un choque fatal entre Los Molinos y Arequito. Tras un juicio oral en los tribunales de Casilda, el acusado fue condenado a 3 años de prisión de ejecución condicional por homicidio culposo agravado y a 8 años de inhabilitación para conducir. La fiscalía había solicitado 6 años de cárcel efectiva. En el choque murió un matrimonio de jubilados oriundo de San José de la Esquina.
0: Victoria Villarruel dijo que le preocupa el estado de Milei y habló de persecuciones imaginarias. La vicepresidenta asegura que le preocupa profundamente que Javier Milei replique insensateces e inventos. En respuesta a un usuario en redes sociales, también hizo mención a la polémica por el aumento del sueldo que tendrán los senadores a partir del mes de agosto. También en Rosario 3 tenemos lo que dijo Alejandra Monteoliva: expulsaremos a quienes atenten contra nuestros símbolos. Desde Rosario, la ministra de Seguridad de la Nación defendió el decreto migratorio de Milei tras las polémicas del Mundial. Además, repasó el plan bandera local y el rescate tras la tragedia del helicóptero en San Juan.
1: Bien, vamos ahora con el ciudadano y la región.
2: Sindicatos y organizaciones sociales preparan un amplio abanico de movilizaciones contra el ajuste del gobierno de Milei. El jueves 6 de agosto, la CTA Autónoma convoca una movilización en la Plaza San Martín contra la Ley de Tierras y la Intersindical Rosario hará un acto en luz y fuerza. El viernes 7 de agosto, la CAT y organizaciones sociales marcharán a la parroquia San Cayetano y al Monumento a la Bandera, donde donde habrá ollas populares. Por otro lado, tras 259 días de conflicto, el Ministerio de Trabajo homologó el acuerdo, reabre el frigorífico Euro y buscan recuperar todos los puestos de trabajo. La planta, ubicada en Villa Gobernador Gálvez, reanudará progresivamente las actividades industriales a partir de la próxima semana tras un acuerdo entre las partes.
0: El Ciudadano titula Hapkin y Puyaro preocupados por locales vacíos y la caída del consumo. El intendente se refirió al informe inmobiliario que registró alta tasa de locales comerciales vacíos. Hay un alto nivel de endeudamiento. De igual forma, el gobernador manifestó su preocupación. Si no hay una reactivación económica, la situación es sumamente crítica. El Ciudadano también expone la expectativa de inflación anual. Subió a 35,8% en julio. El promedio nacional de aumento de precios esperado para los próximos 12 meses incrementó en 3,7% respecto al mes anterior. Para los próximos 30 días, la proyección se sitúa en 3,55%.
1: Bien, y vamos ahora con el diario digital Conclusión.
2: Milei presentó la reforma del Banco Central, que aseguró buscará poner fin a la inflación. El presidente detalló en cadena nacional los principales objetivos del proyecto de reforma de la Carta Orgánica de la entidad financiera. Confío que en el Congreso acompañarán. También alerta en Rosario, fuertes tormentas de variada intensidad se esperan para este viernes. El pronóstico indica que las áreas de inestabilidad estarán afectando primero al extremo sur provincial, luego hacia el norte, con importantes ráfagas y probabilidad de caída de granizo.
0: Diario Conclusión, en su portal, un repartidor necesita completar 453 pedidos para mantener una familia de 4 personas. Un informe reveló el impacto de la inflación sobre los trabajadores de aplicaciones de reparto. El estudio advierte que los ingresos pierden poder adquisitivo cuando las plataformas no actualizan la tarifa por envío. Y por otra parte, Kelly Olmos, no queremos que Vaca Muerta sea solo un enclave, sino la base del desarrollo del país. La diputada nacional sostuvo que la postura del oficialismo no se condice con un modelo de país y advirtió que la falta de una planificación limita los encadenamientos productivos, mientras sectores como industria, comercio y construcción quedarían en desventaja.
1: Bien, así concluimos con los portales locales. La Capital, Rosario 3, El Ciudadano y La Región y el diario digital Conclusión. 6 de la mañana, 19 minutos. Reiteramos datos del tiempo.
2: Cielo cubierto en Rosario, 17 grados es la actual temperatura, 86%. Recordemos que a esta hora nuestra zona está bajo alerta meteorológica, alerta naranja. El resto de la provincia bajo alerta amarilla. Para hoy se esperan tormentas cerca del mediodía y una máxima de 26 grados.
1: Bien, bueno, vamos con algunas informaciones para completar todo lo referente al ámbito local. Docentes de la Universidad Nacional de Rosario anunciaron que el paro, el lunes van a ir adelante con el paro para exigir la aplicación de la ley de financiamiento universitario. Esta es una medida que está siendo convocada por la CONADU, aprovechando el paro de la CETERA, y va a afectar las actividades en las facultades y escuelas medias de la Universidad Nacional de Rosario. Reitero, esto va a ser el próximo lunes 3 de agosto, en el marco de una jornada nacional de protesta que está siendo convocada por la CONADU para reclamar la aplicación de la ley del financiamiento universitario. Y a propósito del paro de la CETERA, Sonia Lezo, la secretaria general de la CETERA, dijo en Educación: el proyecto de Milei es más grave que los de Menem y Macri. Confirmó el paro docente para el próximo lunes y sostuvo que están exigiendo que el gobierno nacional llame a una paritaria a nivel federal. El objetivo es exigirle al gobierno ese tema, pero además sostuvo, paramos junto con los sindicatos universitarios y ATE Nacional. La medida se resolvió en un congreso por la no convocatoria a una paritaria nacional docente. Estamos con salarios congelados a nivel nacional. Y recordó que la situación comenzó a empeorar en el momento en el que el gobierno dejó de pagar el FONIT, el Fondo Nacional de Incentivos Docentes, desde 2023, cuando asumió, porque esto establecía un piso más alto en los salarios. Bueno, así está el panorama en el ámbito educativo. 6 de la mañana, 20 minutos.
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1: Eric Tropper, ¿cómo te va, Eric? Buen día.
4: Buen día, Oscar. Aquí estamos esperando que venga o no. ¿Va a venir? ¿A qué hora va a venir?
1: No, sí, venir va a venir. Pero me parece, como siempre, que se ha exagerado un poco lo que va a venir, ¿viste? Porque vos escuchás sí. eso y decís, me quedo en mi casa, no salgo, no. Tanto así no es tampoco.
4: Sí. Preparo la silla para subirme, porque va a subir el agua, ¿viste?
1: Claro, a veces se exagera demasiado. Sí, va a venir la tormenta, va a ser fuerte, pero pará, no te tiene que paralizar. Hay que tener mucha responsabilidad también cuando se informa, porque si no, en lugar de informarse, desinforma.
4: Más que mientras tanto, como venimos contando, frío la verdad que no hace, abrigarse un poquito, obviamente, de mañana. Y sí, bueno, contemplar eso, el pronóstico que habla de lluvia, sobre todo después del mediodía. Pero bueno, por ahora, cielo, te diría, es más despejado que ayer. Uh-huh. Más nubes que cielo despejado, pero bastante despejado. Algunas estrellas se ven en el cielo rosario.
1: Bueno, vamos a esperar. Sí, permitime antes de que diga lo que va a venir. Te vas de vacaciones. Te quiero decir que te vamos a extrañar, deseamos lo mejor, pero te vamos a extrañar.
4: Bueno, muchas gracias. Yo seguramente no por el afecto, sino porque, viste, no madrugar, bueno, descansar después un tiempo, no viene mal. Pero después ya al poco tiempo ya estoy aburrido, ya algo quiero hacer.
1: Y seguro.
4: Viste cómo hacen el desayuno intermitente, las vacaciones intermitentes, por ahí. Sí. Y bueno, hoy vuelvo. Unos días después me voy de vuelta. ¿Qué va a hacer? Pero aprovecharlas mientras tanto. Bueno, sí, Oscar, lo que va a venir, pero todavía no se ve reflejado en las pizarras, es el aumento de la nafta. Por lo menos esto dispuso el Gobierno Nacional. Lo han comunicado, bueno, algunos de los periodistas que trabajan en Casa Rosada habitualmente hacen un relevamiento del boletín oficial. Y bueno, es lo que por lo pronto debería pasar, como te digo, en las estaciones de servicio. Pero por ahora, mira, YPF, la verdad que viene, te diría, los últimos dos meses, que sube un poquito, que lo baja. Y hoy la verdad que está un poquito más arriba que ayer, pero yo creo que tiene que ver con esta estrategia de, bueno, disimular lo que son los aumentos, que termina en realidad una cierta estabilidad. Ayer estaba, por ejemplo, 1.105 en esta estación de servicio, donde hoy está 2.111, uh-huh. De 2.105 a 2.111. Pero como 2.111 estuvo hace una semana, entonces como que...
1: Sí,
4: aumentos. Nah. Es decir, veremos si esto que firmó por decreto el gobierno, que dispone un incremento a la nafta de gasol, que tiene que ver más con lo tributario que otra cosa, y en donde decreta que se incorpora un inciso del primer párrafo de uno de los artículos de agosto del 2025, en donde, bueno, le mete una carga impositiva. Es decir, los impuestos van más arriba. Así que en algún momento esto se va a trasladar a las pizarras. Así que, bueno, vamos a estar durante la mañana viendo qué pasa, claro, no solamente con YPF, sino con el resto de las petroleras, a ver si finalmente trasladan lo que uno entiende que sí, porque si te pasan los impuestos, ¿qué vas a hacer? No te vas a comer los impuestos vos. Uh-huh. Pero no sabemos el porcentaje de cuánto va a ser y de cuánto van a quedar finalmente lo que viene siendo, como te digo. Y en YPF, este ida y vuelta, pero que mantiene una estabilidad. En Shell hará más de un mes que aumentó, por lo menos en Rosario, la super a 2.000, casi 200, 2.199, y bueno, estaremos toda la mañana viendo qué pasa, si se traslada o no. Esto efectivamente que entendemos que sí, lo que no sabemos cuánto va a ser y cómo va a incidir en lo que viene, que sabemos que tiene que ver con la logística, el transporte, todo lo que cambia cuando aumenta el combustible en serio, cuando no hace un jueguito que aumenta un poquito y baja, sino cuando aumenta queda estabilizado.
1: Sí, cuando se nota, claro, cuando se nota.
4: Cuando se nota, así que bueno, estaremos con ese tema. Por otra parte, también lo que vamos a trabajar durante esta mañana, bueno, tiene que ver con, bueno, el informe, recordemos que estuvimos haciendo la cobertura de COSIR, de los corredores inmobiliarios, dando a conocer, bueno, cómo crecieron las vacancias de los locales comerciales, principalmente en el centro y en el microcentro de la ciudad de Rosario. Y bueno, ¿qué ven desde la Secretaría de Desarrollo Productivo de la municipalidad, entendiendo que, bueno, se sabe que hay otras formas de compra, que está la compra electrónica, pero acá que tiene que ver con la baja del poder adquisitivo, tiene que ver con, bueno, ver cómo atraes a la gente al centro para que sea un paseo comercial, porque de hecho, si bien ha bajado en toda la ciudad, donde más se sintió fue en el centro, y tiene que ver un poco con los costos, tiene que ver también con la incomodidad del estacionamiento, tiene que ver con, bueno, ¿para dónde va a perfilar el centro? Más ahora que no está la favorita.
1: Claro, aquí, por porque ahora, la favorita era un gran faro que atrapaba mucho, la gente iba y entonces caminando ve. Pero además los propietarios tienen que entender también los costos, porque a veces es como que no se ve el contexto de las del comercio en general, por la causa que quieras, y te aplican los costos como si estuviera todo próspero. Y la verdad que no está próspero. No solamente porque la gente no tiene plata, sino como decís vos, cambiaron las modalidades de comercialización y además, la gente le cuesta por ahí estacionar, tener que parar un estacionamiento te cuesta caro. No es tan sencillo ir al lugar si todo tiene un costo. Por algo los shopping tienen estacionamiento y vos vas y no pagás el estacionamiento. Entonces hay una convocatoria que vayas con auto y que pasees. Vos vas por el centro, tenés que dejar el auto en una cochera. Ya desde el vamos está teniendo un costo. No sé si vas a gastar ese dinero para recorrer. Vas a lo mejor cuando vas a comprar, más concreto, achica la cantidad de personas para la operación concreta.
4: Claro, y después horarios bancarios que se han reducido, oficinas claro. Que trabajan con office, y bueno, tampoco hay una digamos, una forma de redireccionar el hacia dónde quieres que vaya el centro. En otra ciudad del mundo, lo que se ve es decir, bueno, mostrar este corredor sea más gastronómico. Entonces le hago un fomento para que haya más
1: exacto.
4: Porque ayer el intendente habló del tema, también el gobernador de la provincia, pero lo que no se ve, bueno, apuntalar para dónde querés que vaya al centro. Si vos querés que sea un lugar más comercial, que tenga que ver con lo recreativo o gastronómico, bueno, fomentarlo también, digamos, no poner el estado un bar, sino hacer las condiciones necesarias para que sea más atractivo, que en cuestiones de tasas o tributario a nivel provincial haya...
1: En cierto modo, en algún momento se impulsó Pichincha y se impulsó la Avenida Pellegrini, claro, ¿no? Como paseo, se hicieron esas políticas.
4: Sí, por eso acá mismo en Rosario se hizo en su momento, claro. Pero bueno, digamos, que ponernos contentos porque van a poner un bar o una farmacia es, bueno, esperar que el mercado resuelva todo y no ver, bueno, para dónde se puede redireccionar esto. Así que bueno, el tema del centro Rosario, después de la caída de la favorita y este informe de mitad de semana que hizo el COSIR. Después también, entre los temas que vamos a estar trabajando, bueno, hoy una para terminar más arriba y con ganas de ayudar, bueno, tiene que ver con lo que se llama Te cambio un títere por una sonrisa, y es que la Asociación Civil Cuna de la Bandera va a realizar hoy una jornada de donación de títeres para chicos que se encuentran internados o en tratamiento en el Hospital de Niños Zona Norte. Y así es importante para destacar que los muñecos y títeres que se entregarán a los pequeños pacientes fueron realizados por quienes asisten habitualmente a estos espacios de capacitación que se dictan en los centros de día de la Secretaría de Mujeres y Género de la provincia de Santa Fe, y también con la colaboración de los participantes de la unidad productiva del programa Germinando. Esto será una actividad que se va a llevar adelante a las 11 de la mañana, obviamente en el Hospital de Niños San Norte, en la Avenida de los Trabajadores al 1300, y bueno, habrá autoridades provinciales presentes, y lo más importante, y los protagonistas, que son los más chicos, así que bueno, va a estar bueno esto también para mostrar lo que se viene dando, tanto en el Vilela como en el Hospital de Niños Zona Norte, esta idea de los chicos que tengan bueno, una estadía lo más alegre posible,
1: ¿no? Está bueno.
4: Y que tiene que ver con la salud, sobre todo cuando son tratamientos prolongados, largos, que sea de la manera lúdica, recreativa, entretenida para los más chicos. Así que, bueno, para terminar hoy, cerca del mediodía, a las 11 de la mañana, con esta actividad en la Zona Norte, y bueno, muchos temas más que vamos a estar haciendo cobertura en este último día para mí, pero sí de la semana, para terminar la semana en este día.
1: No, con una sonrisa. Eri, ¿y cómo se llama la ONG que va a estar ahí en el Hospital de Niños Zona Norte?
4: Es Cuna de la Bandera. Asociación Civil Cuna de la Bandera, que vino trabajando con este tema.
1: Bien. Un abrazo grande, Eri, a trabajar, y te repito, te vamos a extrañar. Igual disfruta como corresponde de tus vacaciones. Un fuerte abrazo.
4: Abrazo grande.
1: 6 de la mañana, 30 minutos. ¿Cuáles son los datos del tiempo, Daniela?
2: El cielo no está ahora totalmente cubierto, está algo cubierto, 17 grados. La temperatura, la humedad, 86%. Todavía estamos bajo alerta naranja, recordemos, toda la provincia de Santa Fe es bajo alerta amarilla, pero el departamento Rosario a esta hora está bajo alerta naranja por tormentas que llegarían cerca del mediodía.
1: Bien, bueno, vamos avanzando con los portales de Santa Fe. En primer término, el portal del diario El Litoral.
2: El récord del comercio exterior esconde tensiones sobre la inversión productiva. Las ventas hacia afuera de Argentina crecieron 24,4%, mientras las importaciones bajaron 3,9%. En el segundo trimestre, los términos del intercambio mejoraron y alcanzaron el nivel más alto. Salto en combustibles y la energía, con fuerte contracción en la adquisición de bienes y piezas destinadas a la producción. Por otro lado, ley de microtráfico en Santa Fe, 119 allanamientos y 172 detenidos en lo que va en el 2026. La provincia presentó un protocolo para que municipios y comunas aporten información clave a las investigaciones sobre puntos de venta de estupefacientes y también hechos vinculados a la violencia.
0: Bien, también en El Litoral, aplicaciones de viajes, la antigüedad de los autos es una traba para ser chofer legal y analizan soluciones. Desde el municipio aseguran que los controles de tránsito siguen y que dan turnos especiales para quienes quieran estar en regla. La antigüedad requerida del coche es de hasta 9 años. Por la economía, subir el modelo es una complicación. Además de estar inscripto en el municipio, deben contar con licencia de conducir de uno, profesional. Taxistas y remiseros también podrán ofrecer este servicio de traslados privados. Los autos deberán tener una antigüedad de hasta 9 años, computándose esta al 31 de diciembre de cada año. Y por otra parte, la justicia italiana tumbó la cuestión menor y reabre la ciudadanía a miles de descendientes. El fallo de la Corte de Casación de Italia revive la esperanza para miles de descendientes de América Latina que podrán reclamar la ciudadanía italiana sin trabas previas. El máximo tribunal declaró inválida la denominada cuestión menor, un criterio administrativo aplicado desde octubre de 2024 que bloqueaba de forma sistemática el reconocimiento de la ciudadanía iuris sanguinis a descendientes cuyos antepasados italianos se habían naturalizado en el extranjero, siendo ellos menores de edad.
1: Bien, y completamos los portales de Santa Fe con el diario 1.
2: Descontento vecinal por una nueva estación policial en el Parque Federal, reclaman compensaciones y la recuperación del galpón Fosa. El gobierno provincial oficializó la construcción de un nuevo edificio de seguridad en la zona de Pedro Vittori, Torrent y Belgrano. Desde la Asociación Parque Federal expresaron su descontento por la falta de consulta previa. También geriátricos clandestinos, tras el horror en Barrio Nuevo Horizonte, allanaron 2 inmuebles en el norte de Santa Fe y buscan nuevas conexiones. El procedimiento se realizó en 10 de Andino al 5800 y Beruti al 3300, donde se investiga si funcionaban residencias para adultos mayores fuera de la normativa vigente. La Fiscalía, el Ministerio Público de la Acusación, mantiene hermetismo sobre el avance de la causa.
0: Diario 1, Santa Fe prorrogó el plan de pago de impuestos provinciales. ¿Cómo adherirse? Bueno, el gobierno provincial extendió el plan especial para regularizar deudas tributarias. Hasta el 30 de septiembre, el plan especial de facilidades de pago de tributos de emisión provincial, que inicialmente vencía hoy, 31 de julio. La medida busca que más contribuyentes puedan regularizar sus deudas impositivas en condiciones preferenciales y forma parte de la política de alivio fiscal que impulsa la administración provincial. Por otra parte, también en 1, escalada del conflicto docente en Santa Fe, ANSAFE y SADOP marcharon en rechazo al aumento por decreto y anticiparon acciones judiciales contra la provincia. Los gremios docentes realizaron una movilización frente al Ministerio de Trabajo en rechazo al cierre unilateral de la paritaria. Denuncian mala fe negociadora del gobierno provincial y confirmaron presentaciones legales, ratificaron su adhesión al paro nacional convocado por CETERA para el próximo lunes.
1: Sí, hay que destacar respecto de este título del diario 1, que en realidad la provincia está incumpliendo con la ley de paritarias, porque la ley de paritarias sostiene que se tienen que encontrar el acuerdo entre las partes. No puede resolver, eso sería ante una situación emergente, pero la provincia lo ha tomado como algo natural. Y nadie se lo cuestiona. Bueno, tanto AMSAFE como SADOP ya anunciaron que van a hacer la presentación judicial tal como corresponde. No es solamente la protesta, sino la acción judicial. Porque una cosa es decir, di un aumento del 15% y lo di de 10. Bueno, no está ajustado a la realidad. El 49% de aumento van a cobrar los docentes, en realidad van a cobrar el 26%. No está ajustado a la realidad. Entonces se puede cuestionar desde el punto de vista de la información. Pero otra es distinta, es acomodar la normativa a como le interese o le convenga al gobierno de turno. Eso es lo que van a ir a presentar a la justicia. Y va a ser un debate, por cierto, muy interesante. 6:35 Reiteramos los datos del tiempo.
2: Cielo parcialmente cubierto, 17 grados es la actual temperatura, 86 es el porcentual de la humedad. El viento que sopla al este, 17 kilómetros en la hora.
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1: Tiago Jiménez, ¿cómo te va, Tiago? Buen día.
5: ¿Qué tal, Oscar? Muy bien, buen día para todos.
1: Bueno, lástima lo de Ñul, porque lo podía haber mantenido al partido, un error en su momento, un golazo, y después no lo pudo equiparar.
5: Exactamente, sí, un partido parejo que termina perdiendo Ñul, que por momentos Independiente era un poco más superior los primeros minutos con la pelota, con aproximaciones, pero no lo había lastimado mucho, no. o las veces que llegó la defensa supo sostenerse bien.
1: Y el arquero muy bien.
5: Sí, muy bien Reinatti. Es muy difícil hacer un gol a Reinatti. Sí. Pero bueno, es cierto que llegó tras un gol defensivo, error defensivo, el gol de Independiente. Y después un golazo realmente de
1: Montiel. Fue un golazo. Yo más que defensivo diría un error ofensivo. Porque alguien, porque no pude identificar quién era el jugador. Alguien en el medio campo la recibe, la quiere sostener y se la quita bien el defensor de Independiente. No podés perder la pelota así.
5: Sí,
1: o la tirás afuera o que te hagan full. No podés perder.
5: Empieza ahí.
1: Porque agarra toda la defensa mal parada, el equipo está saliendo y se le viene de golpe el rival.
5: Te agarra desprevenido, claro. Sí, empieza ahí, pero yo creo que después en el centro de atrás de Independiente no hubo nadie que pueda despejar la pelota y Montiel estaba completamente solo, pero fue un golazo. Después, bueno, en Newell's me parece que empieza al menos a mejorar la parte defensiva, o sea, ser más sólido, que sea difícil que le entren en su campo. Ahora, ofensivamente, Newell no genera, le costó en este partido generar situaciones, a diferencia de Talleres, que el primer tiempo algo había generado. Bueno, ayer le costó llegar al área rival a Newell's, también en un contexto muy hostil. Termina perdiendo un partido que podría haber empatado porque muchos lesionados, hubo más bajas de las que hablábamos en la previa. Tuvo Cócaro del arranque, jugó el Colo Ramírez, tampoco estuvo Russo. Hubo Luciano.
1: Incluso determinante también por las puntas.
5: Exactamente.
1: Se proyecta muy bien y genera mucho movimiento en el ataque.
5: Exacto. Se habló que ellos, bueno, que son jugadores clave, tuvieron molestias también.
1: Así claro.
5: Fue muy complicado todo. Y después, bueno, las lesiones de Massanti y de Núñez, que también te terminan perjudicando. En un Newell's que tiene un plantel corto, que tuvo que entrar el chico Tomás Ríos, que recién estaba jugando su segundo partido en Newell's. Y bueno, terminó haciéndose hostil el panorama, pero es cierto que Newell's perdió 1-0 contra Independiente y ahora tendrá ya dentro de muy poquito, el domingo, que jugar con Boca.
1: Sí, por eso yo no acompaño algunos títulos que dice pálida imagen de Ñul. No, para mí Ñul no tuvo una pálida imagen. Le faltó eso que estamos diciendo, pero al contrario, con todas esas adversidades no fue superado en el juego por Independiente.
5: Sí, coincido. Yo creo que Newell's no juega bien, pero sí se está empezando a acomodar.
1: Exacto.
5: Con respecto a lo que venía sucediendo. No, y con muy poco, porque es la realidad, y lo dice Cuelca. Newell's hoy tiene un plantel corto, las incorporaciones que llegan quizás no son jugadores descollantes, destacables, pero me parece que hay una gran mano y un gran convencimiento del entrenador que, bueno, hace que el equipo de a poquito empiece a estar un poco mejor que antes.
1: Bueno, y respecto de las incorporaciones, ¿hay alguna novedad? Porque lo necesita.
5: Sí, llegó justo ayer, antes del partido, minutos antes del partido, llegó la cuarta incorporación. Mateo García es extremo derecho, puede jugar también por izquierda, tiene 29 años, salió de instituto, bueno, estuvo dando vueltas por muchos clubes de Europa, pero llegó con el pase en su poder, después de quedar libre de Atlas de México, donde durante 3 años estuvo allí, jugó 70 partidos, hizo 4 goles. Mateo García, que bueno, que es un chico que puede jugar al extremo derecho, también, como decíamos, lo puede hacer por izquierda, y viene si se quiera suplir eso que le podía dar Luciano Herrera o Franco García, bueno, dos jugadores que se fueron y Newell quedó con poco recambio en esa posición, por eso es que llega este futbolista.
1: Perfecto, bueno, vamos por el lado de Central.
5: Bueno, por el lado de
1: Central. ¿Qué partido que va a ser Central River el domingo?
5: Un partido realmente importantísimo para los dos técnicos. diría, más que además que para los equipos. Tanto Cobel como Almirón están en la cuerda floja y bueno, los dos necesitan ganar, necesitan sumar. Para ese partido, bueno, Central espera por la evolución de Coronel, que bueno, sufrió un pequeño golpe en la zona del vasto interno cerca de su rodilla derecha, en la zona del cuádriceps. Así que bueno, están viendo cómo llega para ese partido. Recordemos que Coronel tuvo que salir, tuvo que entrar Mayo el otro día ante Racing. Eso en lo que tiene que ver con el equipo. Después viendo cómo evoluciona Marco Rubén después de bueno y Julián Fernández, que son los dos jugadores que fueron baja. Y la otra novedad, se estaría confirmando en el día de hoy Brian Aguirre, Noel de Newell, otro sí. que ya venimos defensor, contando, difícil, lateral por derecha, puede jugar por izquierda y puede jugar también de volante, pero lateral por derecha naturalmente, de 26 años, va a llegar desde Inter de Porto Alegre. No estuvo en el partido de ayer de conjunto brasileño contra el Fluminense. Bueno, se haría la revisión médica en el día de hoy y ya firmaría su contrato. $1,600,000 es el monto que habría puesto Central por la adquisición de su pase. Así que bueno, Brian Aguirre, lateral derecho, con pasado en Lanús, bueno, estaría llegando ya a Central, sobre todo mirando la Copa Libertadores.
1: Una más, Thiago, del automovilismo, porque ayer lo adelantábamos. ¿Cuándo? Porque viene una carrera con las pick-up y después turismo carretera.
5: Exactamente, esto se anunció el martes en la Municipalidad de Rosario. Estuvo presente Hugo Mazacán, el presidente de la asociación de la ATC, ¿no? De turismo carretera. Habla con Hapkin, con el presidente del automovilismo y demás. 16 de agosto, ya dentro de algunas semanas, viene TC Pickup a el Autódromo de Rosario. TC Pickup es la categoría más nueva que tiene Turismo Carretera, que es justamente las camionetas, son las chatas que corren. Y el 25 de octubre, lo más importante, el regreso del Turismo Carretera a Rosario, ese fin de semana, el del domingo 25 de octubre, vuelve el turismo carretera después de 7 años y va a ser muy lindo porque será la fecha número 12, pero será la tercera fecha de la Copa de Oro, es decir, las instancias ya finales, claro, del turismo carretera. Sí. Así que para los que les guste el automovilismo, agéndense el 25 de octubre y antes, por supuesto, 16 de agosto, dentro de poco, se vienen las pick-up.
1: Ellos ponderaron la infraestructura que se ha creado en Rosario, no solamente en el autódromo, sino en el entorno al autódromo, para decidir venir a hacer la competencia acá en la ciudad. Eso es muy importante.
5: Exactamente, sí, algo que ha ido mejorando. Bueno, la zona del autódromo, hoy donde está la avenida Jorge Newbery, que ya está terminando su obra por inaugurarse, el aeropuerto, bueno, los accesos. Así que sí, está claro que el autódromo... este año está con muchísimos eventos, porque también a principio de año ha venido Turismo Nacional, que ya tuvo una fecha el año pasado, así que bueno, está creciendo en eventos el Autódromo de Rosario.
1: Thiago Jiménez, con todo el deporte, quería decir algo
5: muy
1: más.
5: Muy cortito, para la hora de casar vamos a estar hablando de lo que está pasando con FIFA, porque la UEFA sacó ayer un comunicado de que si se da una medida que quiere implementar Gianni Infantino, el presidente de la FIFA, amenaza a la UEFA con dejar de participar de las competencias.
1: Dale, te vamos a escuchar. Thiago Jiménez con todo el deporte. 6:44 a.m.
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1: Con Leo Carlini. ¿Cómo estás, Leo? Buen día.
6: Oscar, buen día. Saludo para vos, para todo el equipo. Aquí estamos con el repaso que habitualmente hacemos a esta hora del ámbito policial y judicial. Contarles sobre una investigación que hizo conjuntamente el Procunar y la Procelac. El juez federal Carlos Vera Barros ordenó, en este caso, detención de un empresario rosarino. Quizá lo habrán escuchado porque, bueno, ha tenido otras intervenciones también en el ámbito más de la farándula. Estamos hablando de Leandro David Lelo Pérez, quien años atrás fue condenado por una estafa millonaria y también ganó notoriedad porque tuvo un romance en su momento con Vicky Tsipolitakis. Estamos hablando de la vedette reconocida argentina. En este caso, los fiscales que investigan a este hombre por lavado de activos, también, bueno, blanqueo de plata, toda esta plata tendría origen en el tráfico de droga, no es lo que en este caso han investigado. En los procedimientos también fue detenido su socio, además de dos policías, uno de los cuales ya fue exonerado en 2023. Había un fideicomiso constructor que de alguna manera operaba de ardid en esta historia, y de esta manera iban adquiriendo distintos autos de alta gama, inmuebles. Bueno, es parte de toda la investigación que de alguna manera llevó adelante por este tiempo la justicia. De esto lo reiteramos, la detención en este caso del empresario Leandro Lelo Pérez, y esto por supuesto va a llevar adelante nada más y nada menos que una serie de imputaciones que tienen que ver con varios delitos, como veníamos contando. Así que bueno, vamos a estar atentos a esta causa que toca varias aristas y que también pone al descubierto, si uno piensa, cuántos empresarios que en el último tiempo han estado con chicas del espectáculo que después terminan con estas circunstancias. Uh-huh. Es un dato también a tener en cuenta. Nos vamos a Carcarañá, cambiando de tema, porque robaron 10 millones de pesos de un supermercado de esta localidad. Esto ocurrió el miércoles a la mañana, justamente cuando estaban abriendo las oficinas de este supermercado, que está, reitero, en Carcarañá, en calle San Martín al 800. Se llevaron dinero, fue lo más importante, ¿no? Porque había uno de los cofres, tenía 10 millones de pesos, el otro no había precisión sobre la plata, pero se guardaban billetes más chicos, de 100, 200 y 500, particularmente tiene que ver con el cambio que se necesita en este tipo de locales. Uno de los dueños del negocio recibió un llamado por teléfono cerca de las 6 de la mañana del miércoles. Allí un vecino le cuenta que estaba la puerta abierta de la entrada de este súper. Cuando llega con su socio, vieron que habían forzado la cerradura de ingreso y que también estaba todo desordenado, porque aprovecharon a llevarse algunos productos, tiraron otros al piso. Y bueno, encontraron realmente todo desparramado y fundamentalmente habían ido derecho a las dos cajas de seguridad con la plata que estaban allí en el lugar. Obviamente van a ser cruciales las cámaras de seguridad, están trabajando particularmente en esta cuestión, y bueno, veremos cuáles son las próximas novedades en este caso. Bien, cambiemos de tema porque detuvieron a un chofer de una aplicación tras una discusión con una pasajera que terminó herida. Escuchen la historia, porque esta situación ocurrió en la madrugada de este jueves en Avenida Pellegrini al 1500, acá en la zona céntrica. Allí el conductor de este Uber exige a la joven que bajara del vehículo porque solo aceptaba efectivo. Bueno, allí se da una serie de intercambios. Por derecho esta mujer cae al piso, sufre algunas escoriaciones. Relata la víctima, estamos hablando de una chica de 18 años que sube con su amiga a un Renault Megane que estaba ya preparado por esta app. El conductor de inmediato les dijo que solo aceptaba dinero en efectivo. La chica le dice, bueno, yo tengo billetera, ¿no?
1: Claro,
6: billetera
1: sí. Virtual. Porque es muy común es muy común en los chicos jóvenes que te usan el dinero digital, es muy común eso.
6: Totalmente, totalmente. Bueno, se da esta discusión, el hombre que ya está identificado, Augusto Julián, de 30 años, de apellido L, el dato que pudo brindar la fiscalía, les dijo que se bajaran, bájense el vehículo, yo no trabajo con efectivo. Bueno, y cuando la chica descendía, la joven, este muchacho arrancó y la hizo caer en la calle, ¿no? Mm. Esta chica, que fue asistida por personal del CIES, tuvo raspones en la cadera, también en la rodilla derecha. Bueno, todo esto obviamente hizo que intervenga la policía. Estamos hablando de la jurisdicción de la segunda, por la dirección en el lugar,
1: claro,
6: donde ocurrió esto. Bueno, lo cierto es que tuvieron a este chofer luego de esta discusión con la pasajera.
1: Leo, un fuerte abrazo y bueno, ante cualquier novedad, como decimos siempre, te comunicas de inmediato.
6: Un abrazo grande.
1: Chao, chao. Buen fin de semana. 6 de la mañana, 50 minutos. Bueno, les quiero contar, para que la gente no se equivoque, lo que pasó en este movimiento de miles de personas que cruzaron a nave para entrar a una ciudad española. En realidad esto es en África, es un enclave de España en territorio africano, Ceuta. pero justamente esta ciudad, este enclave español, está en África, al lado de Marruecos, obviamente, hay una franja del mar, mucha gente ya había invadido en otro momento, y ahora se van a nado, porque quieren entrar a la Unión Europea, porque obviamente en África le están pasando muy, pero muy mal. La Unión Europea reacciona ofreciéndole todo tipo de apoyo a España, porque una vez que están dentro de lo que es ese territorio, aunque esté en África, es territorio de la Unión Europea. Pero para nada, que cruzaron el mar Mediterráneo, no, cruzaron un tramo que está justamente allí frente a Marruecos, al costado de Marruecos. Actualizamos datos del tiempo.
2: 17 grados sigue siendo la temperatura, con el cielo mayormente cubierto, 86 es el porcentual de humedad. Se actualizaron hace momentos las alertas y nuevamente se renovó esta alerta para el departamento Rosario. Estamos bajo alerta naranja por tormentas y todo el resto de la provincia de Santa Fe bajo alerta amarilla. Tormentas que llegarían cerca del mediodía. Lo más fuerte, según detallan, sería a partir de las 6 de la tarde y podría llover incluso hasta la madrugada del sábado. Después las condiciones climáticas van a ser un descenso en la temperatura y a partir del domingo las condiciones meteorológicas mejoran.
1: Sí, vamos a aclarar, amarillo es estar atento, mantenerse informado de la predicción meteorológica más actualizada. En cambio, el alerta naranja es peor que el amarillo, indica un nivel de peligro mayor, con daños graves e impacto de moderado a alto. Nosotros estamos en ese alerta en este momento.
2: Exactamente, exactamente. Ya desde ayer, desde distintos sectores del municipio advertía, ¿no?, esta posibilidad y también las precauciones que hay que tomar para aquellas personas que tengan que salir o que estén por la vía pública en el momento de la tormenta.
1: Bien, atención municipales, hoy están votando por renovación de comisión directiva, hay lista única, se insiste que la gente vaya a votar porque esto le da fortaleza a todo el conjunto. Y hoy, si bien es cierto que hay un principio de acuerdo por el tema paritario, hoy están convocados, hoy se puede llegar a definir. La comisión directiva está autorizada por el cuerpo de delegados a que cierre el acuerdo, si el acuerdo, por supuesto, es satisfactorio.
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1: Vamos con el primer testimonio, Daniela.
2: Fernando Escabuso, jefe de operaciones de UTV Aeroemergencias, se refirió por el ET3 sobre la tragedia ocurrida en San Juan, donde un helicóptero que combatía incendios forestales se estrelló y provocó la muerte de 7 personas. Entre las víctimas se encontraba el piloto rosarino Matías Ronco Valenzuela, integrante de la empresa.
7: Y las sensaciones de angustia desde ayer que nos enteramos de esta noticia. Con Matías teníamos una relación especial, más allá de que hace 8 años que volamos juntos en UTV, y es uno de nuestros pilotos permanentes. Me une a algo muy particular porque él fue quien me rescató a mí hace 2 años en mi accidente. Y gracias a él yo estoy caminando. Lamentablemente no pudimos ir, ninguno del equipo de UTV pudo ir todavía. Estamos esperando que terminen las acciones legales para que liberen los cuerpos. Y después, bueno, iremos al lugar donde él vive, en Belgrano, en provincia de Buenos Aires. Yo destaco algo porque el Ronco nos toca muy de cerca a nosotros, porque fue nuestro amigo, nuestro compañero, un hombre muy querido, muy valiente, un piloto excelente. Pero las otras 6 vidas también son de personas que luchaban por el prójimo. Todos los que estaban a bordo de ese helicóptero eran personas que se dedicaban a salvar vidas. Conozco la capacidad de Matías. Evidentemente, algo externo ha pasado que desencadenó en esta tragedia. Pero bueno, abrir una conjetura, dar una opinión, sin haber estado en el lugar, parecería que no es prudente en este momento.
1: Bueno, la verdad que fue durísima la tragedia, se está investigando, todavía no está claro. Fíjense que Fernando Escabuso, que es un experto, ayer le decía a Marcelo, no sé, supongo que algo de afuera, porque el helicóptero nuevo, toda la tecnología, personal altamente capacitado, pero no podemos arriesgar ninguna hipótesis hasta que los expertos digan de qué se trata. Pero, por cierto, muy doloroso. Vamos con otro testimonio, Gerardo.
0: Desde el móvil, con Roque Jaime, secretario general de AMSA Fe Rosario, brindó detalles de la jornada de protesta que llevan adelante este viernes los docentes provinciales, con actividades en distintos puntos de la ciudad luego de que la Asamblea Provincial rechazara la propuesta salarial presentada por el gobierno de Santa Fe.
8: Salir a la calle en distintos puntos de la ciudad y hacer un paro el día lunes 3 de agosto en consonancia con el paro nacional de CETERA. Entendemos que nuestro salario está depreciado y que, bueno, hay tanto responsabilidad del gobierno provincial como del gobierno nacional. Y vamos a todo lo que sea estar en la calle, lo vamos a sostener en las sucesivas semanas. El 7 de agosto también vamos a estar en la calle con los compañeros y compañeras de la CGT, los movimientos sociales. Toda la semana va a haber un espacio para estar en la calle y hacerle sentir a este gobierno que está haciendo las cosas mal. Probablemente sea con delegados y en otros casos, porque también los delegados pierden el premio con la licencia, pero también puede ser fuera de los horarios o en el interturno. Vamos a ir encontrándole la vuelta como lo hicimos hasta ahora en estos 6 meses, donde hubo acciones como la carpa blanca itinerante, donde hubo ruidazos, semaforazos. Bueno, son todas alternativas, jornadas, radios abiertas que vamos a llevar adelante de aquí hasta que el gobierno escuche nuestros reclamos.
1: Bien, el tema docente, el lunes vamos a seguir hablando porque se viene el paro de la CETERA, que por supuesto ANSA FE va a estar acompañando y se van a sumar otros gremios, como estuvimos contando antes, como el caso de los universitarios. Vamos con otro testimonio. Adelante.
2: Damián Barceniassi, médico especialista en medicina legal y director del Instituto de Salud Socioambiental de la UNR, analizó los resultados de un estudio sobre fumigaciones en 9 localidades de la región. La investigación detectó que las pérdidas de embarazo durante el primer trimestre aumentaron 2,4 veces.
9: Lamentablemente no nos sorprende, sobre todo a quienes venimos trabajando en esto hace ya más de 20 años. Nosotros entrevistamos más de 6.497 mujeres de 9 pueblos de la provincia y en esas 6.497 mujeres nosotros pudimos identificar que en el periodo que va entre el 2008 y el 2018 aumentaron 2,4 veces los casos de aborto y 2,5 veces los casos de hipotiroidismo. Nosotros identificamos un incremento en la mortalidad por cáncer en personas de entre 15 y 45 años, o sea, no en adultos mayores, sino en personas jóvenes, de 2,5 veces más que en el resto del país, con lo cual ya no hay posibilidad de que las autoridades que tienen la responsabilidad de velar por el cuidado de la salud de la población, es decir, todos nosotros, se hagan las distraídas respecto del impacto negativo que estos productos están teniendo en nuestras vidas. En Argentina nosotros tenemos 112 productos aprobados y autorizados por la Autoridad Regulatoria Nacional que están prohibidos en algún otro país del mundo por su impacto negativo en la salud.
1: Y bueno, naturalmente que preocupa y mucho, porque no siempre están los controles que debe haber sobre estos temas de la fumigación y no es la primera vez que surgen denuncias como esta. Esta encima muy fundamentada por estudios muy serios. Bueno, vamos con otro testimonio.
0: Bien, Luciano Marelli, secretario de Ambiente y Espacio Público de Rosario, informó a través del móvil del ET3 sobre el operativo municipal para enfrentar el incremento de las lluvias. Destacó que los trabajos de limpieza en arroyos y zanjas y explicó que el municipio comenzó a intervenir en las colectoras de Avenida de Circunvalación ante la falta de mantenimiento por parte de Vialidad Nacional.
10: Distintas áreas de la municipalidad en lo que es limpieza de canales dentro de los diferentes barrios de la ciudad, con provincia, en lo que son los arroyos por ejemplo, Arroyo Ludueña, la obra del Arroyo Saladillo, también lo que está haciendo provincia en la limpieza del canal de Ibarlucea y otros canales, y después los canales que le corresponden al mantenimiento de la municipalidad a través de las áreas de obras públicas y las áreas nuestras, son tareas que ya se vienen realizando, y paralelamente lo que hicimos es solicitarle a Nación, que también es un actor involucrado en este tema, porque tiene el mantenimiento de los que son los canales y los zanjones vinculados a lo que es Circunvalación, y nosotros se le mandó hace un mes aproximadamente una notificación donde se le solicitaba la limpieza de mantenimiento periódico, pero también enfocarse en algunos sectores que vimos nosotros luego de un relevamiento como más necesario para trabajar. Como esta respuesta, si bien llegó respuesta indicando que se le solicitó a la empresa contratista el mantenimiento, llegó, digamos, una respuesta administrativa, pero no llegó la respuesta operativa, nosotros iniciamos igualmente la limpieza en algunos sectores que consideramos primordiales para avanzar, pensando que el fenómeno va a ir llegando a medida que nos que estemos avanzando en este segundo semestre del año.
3: Bien. 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
1: Y destacamos, título nacional en Noticias Argentinas.
2: Milei presentó el proyecto de reforma a la Carta Orgánica del Banco Central, pone fin a la estafa de falsificar dinero. El mensaje fue grabado desde la Casa Rosada.
0: Y la justicia electoral suspendió los aportes a 20 espacios políticos por no presentar los balances 2025. A medida que tomó la jueza Servini de Cubría y alcanza las agrupaciones de Sergio Massa, Elisa Carrió, Margarita Stolbizer y Guillermo Moreno.
1: 7:00 de la mañana. 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

Buen día, 7 de la mañana con 3 minutos. La barra de Casal. La temperatura 17 grados y esperando el agua, La barra de Casal. Enseguida estaremos actualizando las alertas meteorológicas del Servicio Meteorológico Nacional porque siguen los anuncios, hay que tomar medidas, tener precaución, así que hasta las 10 estamos aquí en La Barra.

0: 7 de la mañana, casi con 5 minutos en la República Argentina. Comenzamos la última barra de Casal de esta semana. Hoy sin frío, ¿eh? Viene caminando, está lindo y hasta se acalora con el tranco largo. Pero la verdad que sin frío. Una linda mañana que no parece que estemos transitando por el invierno. Pero bueno, saben ustedes que estos días con la humedad, las altas temperaturas, la baja presión y demás, se está viviendo una situación meteorológica particular. Así que enseguida vamos a estar ampliando todo esto. Daniela Cataño, ¿cómo va? Buen día.
1: ¿Qué tal, Javi? ¿Cómo estás? Buen día para todos.
0: ¿Todo bien?
1: Todo bien, muy bien.
0: ¿Datos del tiempo qué dicen?
1: 17 grados con el cielo mayormente cubierto, 86 es el porcentual de la humedad y ahora se explica un poco este calor, ¿no? Que se siente cuando uno camina. El viento que sopla del este a 17 kilómetros en la hora. ¿Qué dice el servicio meteorológico? Sí. La provincia de Santa Fe está bajo alerta amarilla, pero el departamento Rosario está bajo alerta naranja.
0: Bien, más o menos para cerca del mediodía se espera alguna que otra lluvia,
1: sí,
0: ¿no?
1: Sí, exacto. A partir de las 11 de la mañana...
0: Yo no traje paraguas.
1: ¿No?
0: No.
1: Bueno, a partir de las 11 de la mañana se esperan las tormentas. Para hoy la máxima 26 grados, ¿eh? No es que va a haber descenso de temperatura porque llueva. Lo más fuerte va a ser aproximadamente a partir de las 5 de la tarde, donde se esperan lluvias de manera continua y esta situación se va a sostener por lo menos hasta las primeras horas de mañana sábado.
0: Ajá.
1: ¿Sí? Esto que se hablaba de un marcado descenso de temperatura, mañana la máxima va a ser de 18 grados.
0: Ah, como ahora.
1: A ver, exactamente. Va a ser menos calor o menos temperatura que hoy, que insistimos, la máxima va a ser de 26 grados, pero no va a venir un frente frío ni nada por el estilo. ¿Cuándo cambian la situación meteorológica? Uh-huh. Ya desde mañana sábado por la tarde vamos a tener sol.
0: Bueno.
1: Así que bueno, así vamos a transitar el fin de semana.
0: Perfecto. 7:05 pasadas. Thiago Jiménez, ¿cómo estás? Buen día.
2: ¿Qué tal, Javier? Buen día para todos.

0: Bueno, hubo fútbol interesante anoche.
1: Sí, hubo
0: para
1: muchísimo.
0: Para Rosario, para los hinchas de Boca.
1: Muchísimo fútbol para Rosario. Bueno, hubo más partidos de la fecha número 2 del fútbol argentino que cerró ayer. Y para Boca, que con lo justo lo pudo ganar en los penales. Y por supuesto, lo más importante de aquí en la ciudad, Newell's, que cayó 1-0 contra Independiente, con al final muchísimo más cambios de lo que nosotros veníamos hablando, porque hubo 5 cambios y prácticamente todos por lesiones.
0: Bueno, y eso es lo que preocupa.
1: Eso es lo que preocupa, exactamente. Bueno, viene la pretemporada Newell's y preocupa y mucho el tema de lesiones.
0: Bueno, muchos lesionados en todos lados, ¿viste? En todos los equipos.
1: Sí, sí. Bueno, creo que esto de la pretemporada tan cerca del arranque y tanto tiempo sin haber jugado.
0: Un mes y medio.
1: Bueno, pero tanto tiempo también sin haber jugado y de repente.
0: Eso yo no lo entiendo, ¿vos sabés?
1: Condiciona.
0: Es como estar. Vas a las clases de cocina y por un mes y medio no te hacen cocinar. Entonces mirás la papa, cómo está, mirás la zanahoria, si la hornalla quema azul o no quema azul, y no cocinás. Entonces después tenés que hacer una sopa y se te quema. ¿Qué pasa? Y hace un mes y medio que no cocino. ¿Quién diagrama eso? Pero todos los equipos, el otro día en River salió lesionado Correa. No, pero viene de una actividad. ¿Y qué hacen entonces?
1: Sí, sí, en todos los equipos lo sufren. Bueno, en Central lo estuvimos hablando, Rubén, Julián Fernández.
0: Si juegan, ¿por qué juegan? No, no pueden jugar cada dos días, dice, porque es un ritmo terrible. En Europa juegan cada 15 minutos. Y si no juegan, no, dice, la pretemporada, dice, un mes y medio al pedo tuvieron. Hay algo que falla. O la diagramación, o la parte física, o el jugador que no se cuida como se tiene que cuidar. Pero creo que tendrían que investigarlo, porque todos los años el mismo verso, ¿eh? ¿Cerró el libro de pases?
1: Cierra hoy.
0: Bueno, ¿qué te juego? Que los que entran a último momento en cualquier equipo, el 50% viene roto.
1: Sí, y también lo que es un problema, que bueno, en Europa sucede, pero muchísimo a menor medida, no pasa como acá, es las lesiones ligamentarias, la cantidad de lesiones de cruzado que hay en el fútbol argentino, y eso pueden ser múltiples factores, puede ser el estado de los campos de juego, de la cancha de entrenamiento, una mala quizás prevención. En Europa hay mucho trabajo de prevención de lesiones, bueno, acá entiendo que también, pero es complejo el tema de lesiones. ¿Sí?
0: Hay alguien que nadie hace hincapié, que es el tema de los botines.
1: El calzado.
0: Las suelas duras. Lo que es la capellada, como se decía antiguamente, de un zapato, es como si fuera una media. Entonces el pie va para cualquier lado. Ahí, bueno, las empresas laburan en eso, pero la mayoría de las lesiones, muchos se fijan en los tapones, que se traban o algo por el estilo. Total, le venden, es un comercio, va para adelante. Pero bueno, enseguida lo ampliamos.
1: Enseguida.
0: Las 7:10 casi de la mañana. Leo de Ángeles, buen día, es viernes y hay muchísimo.
2: Ah, sí, buen día, Javier, qué alegría escucharlo. ¿Cómo anda usted?
0: Muy bien, los viernes siempre andamos bien nosotros.
2: Claro, por supuesto, exactamente, Javi. Bueno, tenemos mucho exactamente, con una agenda cargadita para el fin de semana, con mucha música, con teatro, así que vamos a ir repasando las distintas propuestas. Va a llegar Ligia Piro a la ciudad, también Mary Granados, estará la kermesse con históricos integrantes de Los Redonditos de Ricota. También Cumbión del Paraná con Los Lirios, Voces del Rock, también un espectáculo que va a tener el Teatro Broadway con distintos éxitos musicales, la celebración del Día de la Pachamama, entre otras propuestas que vamos a tener en cuanto a música. El teatro tendrá lo suyo también, llega Hernán Piquín con Me Verás Volver, este espectáculo donde el bailarín celebra a Soda Stereo. También tendremos Las Estrellas del Colón, con un espectáculo muy particular en la ciudad. La Omisión de la Familia Coleman también, una de las obras que llegan a la ciudad. Así que bueno, vamos a ir repasando todas las propuestas que tenemos. Obviamente que estaremos con los invitados de la tele del fin de semana, Mirtha Legrand, a quien tendrá, Juana Viale, La Peña de Murphy, entre otras propuestas que podremos ver en televisión. Bueno, y llegó Rosalía también al país, ajá, con mucho hermetismo y con muy pocos fanáticos, ¿no? Esperándola afuera del hotel, con un operativo especial, y junto a ella llegó Loli Bahía, que es la modelo francesa que muchos dicen que es la pareja de Rosadía. Uh-huh. Así que bueno, vamos a contar un poco detalle de esto, cómo fueron las primeras horas de la cantante en Argentina, porque se viene en esta serie de shows tras lo que fue el pedido de cancelación, ¿no? La bronca contra ella después de repostear un video en contra de la selección argentina de fútbol.
0: Perfecto, Leito, vuelvo en un ratito, 7:10 pasadas.
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0: Como les veníamos anunciando en el día de ayer, el presidente de la Nación, Javier Milei, dio una cadena nacional de casi 15 minutos, cortita y concreta, que daba más que nada detalles de esta nueva carta orgánica del Banco Central, ¿no? Las reformas económicas que tendrán que pasar por el Congreso tras los anuncios y, por supuesto, las distintas iniciativas que van a ingresar a diputados. El Ejecutivo todavía no ha oficializado los proyectos para evitar el presupuesto deficitario, como decía el presidente, y también los cambios en el mercado de capitales y seguros. Milei, con números concretos y dando nombres y acusando a los responsables de esta situación, el objetivo, dijo, es controlar el Banco Central para no emitir dinero, mantener el déficit fiscal y demás. Primera parte del presidente.
1: En especial, la reforma de la Carta Orgánica del Banco Central viene a poner fin con la estafa de falsificar dinero para financiar a la alta política, cuya manifestación más evidente es la tasa de inflación. Dicha estafa es más conocida como impuesto inflacionario, impuesto que a su vez permite aumentar los ingresos tributarios sin autorización del Congreso. Para tener un orden de magnitudes de lo que ha robado la alta política a los argentinos de bien, basta con señalar la tasa de inflación acumulada desde la creación del Banco Central, la cual asciende a 12.819.532.788.614.400.000%. Repito, 12.819.532.788.614.400.000%. Esto es, la inflación acumulada desde 1935 es una cifra de 20 dígitos. Es más, desde la estafa que implicó el abandono de la convertibilidad, cuando la progresía nos decía que esta vez iba a ser diferente, porque la política monetaria estaría guiada por criterios de racionalidad científica, en lo que va del siglo XXI, la tasa de inflación acumulada asciende a 168.580%. Dicho en otras palabras, el Banco Central ha sido una herramienta que posibilitó el robo de la alta política.
0: Bueno, y cuando ayer decíamos que iba a ser una cadena técnica con muchos datos que por ahí el común de la gente no podía llegar a entender, hay que reconocerle al presidente que en un tono calmo y pausado dio números como para que todos entendiéramos de qué se trataba esta nueva carta orgánica del Banco Central. Habló también del mismo tema, pero siguió aportando datos.
1: Enviaremos dos proyectos para recuperar la profundidad de nuestro sistema financiero, destruido junto con nuestra moneda por el Banco Central. Para que una economía crezca se necesita inversión, es decir, ahorros puestos a disposición con fines productivos. Por eso, dejar nuestros ahorros fuera del sistema, en una caja de seguridad, bajo el colchón o en el exterior, atenta contra nuestro propio crecimiento. Las políticas de las últimas décadas empujaron a los argentinos a sacar sus ahorros del sistema en defensa propia y con eso frenaron la inversión. Por eso vamos a impulsar un proyecto de liberalización profunda de nuestro mercado de capitales, que modificará varias leyes con una misma idea: correr al estado del medio y dejar que el ahorro fluya hacia quien quiere producir.
0: Rodeado por sus funcionarios más cercanos, con gente del gabinete del Ministerio de Economía y demás, durante casi 15 minutos, papel en mano y con los números sobre la mesa, algunos exorbitantes, por lo que decía el presidente, en materia inflacionaria y demás, explicó un poco qué es lo que quiere hacer. Muchos lo tomaron como un relanzamiento de la campaña electoral para su reelección a partir del año que viene. Ahora el Congreso tendrá que estar atento a los temas que pretende aprobar el Gobierno Nacional. Vieron ustedes en la gente que rodeaba ayer al presidente, estaba Martín Menem, el presidente de la Cámara de Diputados, y Patricia Bullrich como referente en el Senado de La Libertad Avanza. Había más de Milei.
1: Sin embargo, la voracidad y pasión por robar de parte de la alta política no quedó ahí. En 2010, como motivo de la creación del Fondo del Bicentenario, la expresidente y ahora condenada por delitos de corrupción, Cristina Elizabeth Fernández de Kirchner, en complicidad con la presidenta del Banco Central, Mercedes Marcó del Pont, le robaron al Banco Central 10.000 millones de dólares, expresados a moneda de hoy, equivalen a 15.000 millones de dólares. A partir de dicha estafa y para esquivar las consecuencias legales de la misma, en 2012 se creó una nueva Carta Orgánica del Banco Central que permitía emitir bajo cualquier pretexto e impidió responsabilizar penalmente a los funcionarios que falsificaban el dinero de todos los argentinos.
0: Bien, hasta ahí la palabra del presidente. Será ahora el tema de los analistas económicos de desglosar cada una de estas cosas, cómo nos puede afectar a la gente común cada una de estas determinaciones. Pero bueno, un mojón económico con las declaraciones de Milei para conocer los pasos a seguir por parte del Gobierno Nacional después de la visita de la presidenta del Fondo Monetario Internacional esta semana a la República Argentina. Casi las 7:20.
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0: En el ámbito nacional también hay que destacar las tareas de rescate de los distintos efectivos en la zona del accidente aéreo ayer en la provincia de San Juan. Los cuerpos ya han sido recuperados después de una ardua tarea de estas 7 personas que murieron tras caer un helicóptero que trasladaba a gente de altos organismos de seguridad y de rescate a los incendios en La Rioja, como explicó ayer el comandante Escabullo en diálogo con nosotros. También hay que decir que el lunes comenzarán las medidas de fuerza propuestas por la CETERA a nivel nacional, que van a adherir los docentes de Santa Fe, los docentes universitarios y demás, en reclamo, como decía la gente de ANSAFE en diálogo con Marcelo esta semana, de lo que la Nación le debe a la provincia en materia de fondos para infraestructura en las escuelas. En Rosario, la semana que viene, tendremos el congreso de APRESID, un congreso que con el tema de la inseguridad se lo habían llevado a Buenos Aires y que fue recuperado como uno de los tantos, así que a partir de del 4 de agosto estará el Metropolitano. El consejo de APRESID es el consejo de la Asociación de Agricultores de Siembra Directa y Productores de Siembra Directa de la República Argentina. La situación internacional es compleja en Europa, fundamentalmente, porque los incendios están fuera de control en parte de España y también en parte de Francia, pero también lo que más llama la atención es la situación de los inmigrantes que han entrado desde Marruecos a Ceuta, esto es allí en la puntita de África, en el estrecho de Gibraltar, en un territorio español. Hay más de 40.000 inmigrantes que han entrado de manera irregular a Ceuta. Son 19 los muertos. Ese lugar siempre fue noticia, que se lo conocía como la famosa malla de Melilla, que es como una reja al estilo Trump, ¿sí?, para que de África no pasen a territorio español, porque Ceuta es una ciudad autónoma española, pero que está ahí en la puntita de África, en la orilla del estrecho de Gibraltar, en el lado oriental. Da al Mediterráneo y, por supuesto, uno de sus límites es con Marruecos. La población de Ceuta es de 83.500 habitantes españoles. O sea que ayer ingresaron 40.000 marroquíes, o sea, la mitad de la población, de la cantidad de población que tiene Ceuta, ayer ingresó de marroquíes. Se tiraron al mar Mediterráneo, por la reja o por la malla de Melilla la fueron costeando y se metieron al territorio español. Hasta apareció uno con la camiseta de Boca, no sé si vieron los videos, que fue lo que llamó la atención. Algunos están tratando de retornar a Marruecos por sus propios medios, otros obligados por el ejército español, y hay que ver ahora qué es lo que hace el gobierno de España con respecto a esta situación. Si uno ve las imágenes, la reja debe tener 4 o 5 metros y la suben como si nada y la saltan. En algún momento tenían esas famosas púas, como se suele poner, y después se las sacaron. Y ahora se juegan y saltan. Si los agarran, los mandan de vuelta. Y si no, pasan. Es decir, en vez de escapar como los africanos a la isla de Lampedusa en Italia por mar, o como lo hacían los cubanos hacia los Estados Unidos, que salen pero no sabe si llegan, bueno, esta gente decide saltar la reja o nadar en el mar e ingresar por la playa. La situación es muy complicada, por supuesto que toda la oposición a Pedro Sánchez le está apuntando allí al mandatario, porque el tema de la inmigración era el caballito de batalla de todos los otros partidos opositores al gobierno, ¿no? Porque querían, como se dice comúnmente, limpiar al territorio español. Tanto en Francia, como en Italia, como en Londres, dicen que en 10 años van a ser gobernados por extranjeros. Sin ir más lejos, el alcalde de Nueva York no es musulmán y no quieren que vaya ahora en septiembre al acto conmemorativo del atentado a las Torres Gemelas. Entonces, es una política internacional que poco a poco va ganando más adeptos de aquellos que quieren correr a los inmigrantes de los distintos países de Europa, así que vamos a estar analizando ese tema también. Y hablaremos con Omar Vega, seguramente en Santa Fe, de dos temas, porque ayer dábamos cuenta de un geriátrico, un hogar ilegal, que fue allanado con la dueña detenida, que ya había estafado a adultos mayores, lo que dice la información, y hay otra dueña que está prófuga, y allanaron otros dos hogares ilegales ayer en Santa Fe. Vamos a hablar de eso, y vamos a hablar de una nena santafesina de 5 años que fue encontrada en Venezuela, había sido llevada por su mamá en el 2003. ¿Viste cuando te dice, dame el permiso para llevar a la nena de vacaciones? Una pareja separada, al padre le pide el permiso, y vamos y volvemos, y no volvió más. Y ayer la encontraron en Venezuela, está bien, y ahora van a ver cómo la restituyen aquí a la provincia de Santa Fe. Algunos de los temas que estaremos abordando hasta las 10 de la mañana, 7 y 25.
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0: Casi 7 y 25. Hay mensajes tempranos al 341-363-0583.
1: Lo de Newell's es inconcebible. 70 días de pretemporada, 6 lesionados. Un desastre la planificación física. No hay que echarle la culpa a nadie más que a la preparación física. Un desastre es lo que dicen desde el 908.
0: Bueno, coincide con nosotros más o menos.
2: Sí, lo que veníamos diciendo, que bueno, la pretemporada pegada al torneo, está claro que las lesiones vienen de ahí.
0: Uh-huh. Después vamos a darle respuesta al oyente que ayer decía que tenía inconvenientes para pagar con la nueva plataforma de Newell's, que le daban como que debía un montón de deudas y demás. ¿Nos contestaron de Newell's?
2: Exactamente, nos respondieron de Newell's, así que en un ratito se lo contestamos.
1: También desde el 829, buen día a la barra de Casal sin Casal.
0: Sí, sí.
1: El señor Casal es como el hombre lobo, aparece solo en luna llena y nos envía
0: la foto. Desaparece en luna llena.
1: Parece, ¿no? Después, desde el 135, tantos audios del presidente me amargaron el desayuno. Comenten lo que dije y no me hagan oír a este vendepatria.
0: Está bien, yo cumplo con la información. Habló el presidente, anunció medidas con respecto al Banco Central, cumplimos en ponerlas al aire. Ustedes sacan sus propias conclusiones. Pero además, viste que te lo mandé todo junto, así ya está. Porque mirá si te torturo ahora, la otra media hora y la otra, como vos decís, que no querés escucharlo, ya está. Tema presidente, ya está. Leo, ¿de qué hablamos ahora?
3: Javier, comenzamos con algunas propuestas para este fin de semana, con la música que llega a la ciudad. Ligia Piro va a estar mañana sábado en el Complejo Cultural Atlas. Estamos hablando de la destacada cantante de jazz, una de las voces elegantes y versátiles de la música actual argentina, que llega a Rosario con un concierto especial en el que recorre un repertorio que reúne algunas de las obras más significativas de la canción popular argentina y latinoamericana que han atravesado generaciones y dejado huella en nuestra memoria colectiva. Este espectáculo transita la poesía de autores contemporáneos y géneros que forman parte de la identidad cultural, la canción, el rock nacional hasta la bossa nova, en un sensible y apasionado camino por los paisajes musicales de América Latina. Ligia Piro, decíamos, esta voz tan particular, hija de Susana Rinaldi y Osvaldo Piro, con un recorrido propio, entonces estará mañana en la ciudad de Rosario. También mañana llega Mary Granados, la cantante y compositora, presenta Mary Jam, un formato de espectáculo en vivo que rompe con la estructura tradicional de los conciertos para ofrecer una experiencia íntima, participativa y llena de emociones. Va a estar en Howard House, ahí en Rodríguez y Rivadavia, mañana sábado a partir de las 21, entonces show donde originalmente fue planteado como una celebración de cumpleaños y fue creciendo edición tras edición hasta convertirse en un encuentro musical muy original de la escena argentina, fusionando música, humor, cercanía con el público y la participación de artistas invitados. Y también mañana la Kermés en el Arena del Mercado del Patio a partir de las 21, esta celebración del espíritu redondo de la mano de Los Decoradores, la banda conformada por los históricos integrantes de Patricio Rey y sus Redonditos de Ricota, donde están Semilla Buciarelli, Sergio Dawi, Tito Fargo y Hernán Aramberri, un show que promete capturar la esencia de este espíritu de Los Redondos para dar el merecido homenaje a su público. Entonces, esto va a ser en la Arena del Mercado del Patio mañana, la Kermés.
0: Perfecto, Leo, ya vuelvo, 7 y 28.
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0: En cuestiones de tránsito, quiero decir que hace ya varios días, atención a la gente de control que está en la puerta de las escuelas y demás por la doble fila, pero nada tiene que ver con la doble fila, hace varios días, ya temprano, 6 de la mañana, es impresionante la cantidad de semirremolques que circulan por el bulevar Oroño, donde está prohibido. Camiones de 5 ejes cargados hacia la avenida de la Costa y después toman hacia la zona norte. Se ve que tipo 6 y 5 de la mañana no hay tantos controles de tránsito y cortan camino por el medio de la ciudad por bulevar Oroño. Porque por el bulevar Oroño circulan los camiones recolectores de basura, aquellos camiones trompo mezcladores de cemento para las obras de construcción, pero el tránsito pesado no está permitido. Son camiones que deben tener fácil 15 a 20 metros de largo, con 5 ejes cargados porque uno ve que el camión va exigido, porque va prácticamente a paso de hombre, y para que no detenerse, el camionero va jugando con el semáforo, ¿sí? Va regulando si ve que a 50 metros el semáforo está en rojo, para no frenar en la esquina. Entonces como que va manejando la onda verde y van despacio, pero después nos encontramos que te viene una repavimentación de Boulevard Oroño porque está roto. Y así como un montón de calles también donde no está permitido el tránsito pesado. Pero si por ahí los muchachos de control, en vez de estar paraditos en la puerta de la escuela arriba del auto, se dan una vueltita por el boulevard, solucionamos este inconveniente. 7:30.
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0: Hora 7:30 minutos en Rosario, el cielo parcialmente nublado, 17 grados la temperatura, 90% la humedad, visibilidad 15 kilómetros.
1: Locales.
0: El Centro Acuático Provincial de Rosario alcanzó un 95% de avance y comenzó el llenado de sus dos piletas para probar los sistemas de filtrado y climatización de cara a los Juegos Sudamericanos 2026. La obra forma parte de una inversión provincial superior a los 90 millones de dólares destinada a la infraestructura del certamen, que se disputará del 12 al 26 de septiembre en Rosario, Santa Fe y Rafaela, con más de 50 disciplinas deportivas.
1: Regionales.
0: Santa Fe prorrogó el plan de pago de impuestos provinciales hasta el 30 de septiembre. La provincia pone en práctica el plan especial de facilidades de pago de tributos de emisión provincial, que inicialmente vencía hoy, 31 de julio. Esta oportunidad permite regularizar deudas vencidas hasta el 31 de marzo de este año correspondientes a ingresos brutos, impuesto inmobiliario urbano y rural, patente única sobre vehículos, impuesto de sellos y el Instituto Becario.
1: Nacionales.
0: Javier Mirai habló en cadena nacional este jueves para anunciar un proyecto de ley enfocado en modificar de forma integral la Carta Orgánica del Banco Central de la República Argentina. La reforma de la Carta Orgánica viene a poner fin a la estafa de falsificar dinero para financiar a la alta política, cuya manifestación más evidente es la tasa de inflación, también conocida como impuesto inflacionario, planteó el jefe de Estado en su discurso.
1: Internacionales.
0: El cierre del paso a Chile por las intensas nevadas enciende la alarma por trata de personas. Autoridades nacionales advirtieron sobre el riesgo de trata de personas en Mendoza debido a la gran cantidad de camiones varados, según la directora del Comité Nacional contra la Trata. Estos contextos favorecen la captación y explotación de mujeres, niñas y adolescentes. Desde 2008 fueron rescatadas más de 22.800 víctimas en Argentina y se recibieron más de 29.000 denuncias a la línea 145. Repasamos el estado del tiempo, cielo parcialmente nublado, 17 grados, 90% la humedad. Hoy se estima una máxima de 25 grados. El pronóstico indica tormentas fuertes por la tarde-noche. Hora 7:33 minutos.
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0: Casi las 8 menos 25 en la República Argentina. ¿Se mantiene la temperatura?
1: Sí, exactamente. 17 grados, con el cielo cubierto. Decíamos 86, es el porcentual de la humedad, sigue siendo alto. Hay viento que sopla del este a 17 kilómetros en la hora. Para hoy, la máxima 26 grados y las tormentas que se esperan a partir de las 11 de la mañana, más o menos.
0: Muy bien, casi las 8 menos 25. Hablamos de información policial, porque en las últimas horas detuvieron al empresario Leandro Lelo Pérez. Quizá este nombre no le diga nada. Está acusado de presunto lavado narco. Pero cuando a uno le dicen, es el que estaba de novio con Vicky Zipolitakis, lo recuerda. ¿Pero por qué uno lo recuerda? Uno se entera que está de novio con Vicky Zipolitakis después de aquel episodio. ¿Se acuerdan cuando la vedette le ofrecieron manejar el avión viniendo de Buenos Aires? Que movía la palanca de velocidad y los pilotos muy orondos se filmaron y lo subieron a las redes, que les costó a cada uno el matrimonio. Lo que más, dice que había uno que la sentó en la falda para que pilotee el avión. ¿Me entendés? O sea, uno dice pilotear el avión. No, le permitieron, al salir de Aeroparque, darle un poquito de velocidad para ir por las calles de rodaje hacia la pista principal, pero bueno, le puede dar a tocar ningún botón de ningún avión a una persona que no esté capacitada. Entonces, sí, iba a Rosario a ver a mi novio, y ahí nos enteramos que era el novio que vivía en Puerto Norte. Bueno, este empresario, Leandro Lelo Pérez, fue detenido ayer en las Torres Acualinas, frente al Monumento a la Bandera. Torre célebremente famosa en el libro de Germán de los Santos sobre la historia de los monos, el narcotráfico y demás, por ciertos personajes que viven ahí. Hay que decir que fue la Procunar y la Procelac con el doctor Vera Barros, juez federal, que ordenaron la detención de este empresario rosarino, Leandro David Pérez, de 53 años, quien años atrás había sido condenado por una estafa millonaria. Los fiscales que investigan a Pérez por el lavado de activos dicen que el dinero blanqueado tendría origen en el tráfico de estupefacientes, y también en los procedimientos fue detenido su socio, además de dos policías, uno de los cuales había sido exonerado de la fuerza en 2023. La investigación puso la lupa en un fideicomiso constructor y en la adquisición masiva de rodados e inmuebles con la intervención de funcionarios policiales, es lo que confirmaron las fuentes judiciales, y en este caso Pérez fue detenido por personal de la Policía Federal Argentino especializado en investigaciones sobre lavado de activos. Reitero, ahí en las Torres Acualinas, frente al Monumento a la Bandera, hay que decir que la investigación sigue en curso. Además de Pérez, la causa involucra también a su hijo, Agustín, que no fue encontrado durante los allanamientos de ayer, también a un socio de nombre Marcelo, residente en un condominio de Puerto Norte, al ex policía de Santa Fe, Maximiliano N., el apellido empieza con N., que lo destituyeron de la fuerza en el 2023, y a un subinspector llamado Emiliano Ezequiel, y se desconoce el apellido. En este caso, todos van a ser llevados a indagatoria en el día de hoy. Pérez, hay que decir que es propietario de un emprendimiento de venta de indumentaria, y también vinculado años atrás al negocio de la compraventa de vehículos de alta gama, ya había sido detenido en 2016... en el marco de una causa provincial conocida como la mega estafa inmobiliaria, ¿la recuerdan?
1: Sí.
0: El arresto en ese momento cobró notoriedad porque les decíamos el noviazgo con Vicky Zipolitakis, que decía que lo venía a ver después que le hicieron la nota por haber, entre comillas, manejado aquel avión que la traía a la ciudad de Rosario. Casi las 8 menos 20.
2: 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Llamando.
0: Y hoy me lo imagino de musculosa, bermudas y ojotas al hombre de la bicicleta, Eric Tropper, porque ayer ya andaba con algo livianito, hoy que está lindo, me imagino, y más el viernes, y andando en bicicleta, ya está acá. Le subieron los calores, como decía mi tía Delia. Eric, buen día.
3: Buen día, Javi. Vos sabés que no, pero más que nada porque está lloviendo donde estoy, estamos en la zona de Pichincha.
0: Sí.
3: Está lloviendo ahora.
0: Está lloviendo en Pichincha.
3: Está lloviendo, así que...
0: Pero, bueno, ¿lluvia o una lloviznita?
3: Lloviznita, no, lloviznita. Y de hecho vamos a hablar de clima, porque hablamos con Gonzalo Randall, porque sabemos que esta noche se viene, tarde noche se viene fuerte, alerta naranja. Y bueno, si se quiere puede ser un preámbulo de lo que empieza a ser este fenómeno del Niño que va a afectar aquí a la región, a la ciudad particularmente, pero ahora tan solo con esta lluviecita que, bueno, después de lo que fue inclusive hoy más temprano cuando hablamos con Oscar Martino, había un cielo en una parte despejado, se veía la luna bastante grande, casi llena, que se iba despidiendo hacia el oeste, pero ahora yo te diré como una nube que pasó, que está pasando y que, bueno...
0: como la de la Pantera Rosa, ¿te sigue a vos?
3: Sí, la que te sigue, exactamente, la que te sigue y que pasa, y yo te diría que va por barrio, pues ahora de la zona de Pichincha, estará yendo para el lado del macrocentro, pasará y estará con este cielo inestable hasta que, bueno, venga así la complicación real que tiene que ver con el alerta vigente. Así que lo escuchamos al director de Defensa Civil del municipio, Gonzalo Ralla.
4: Sí, efectivamente hay una alerta vigente para nuestra zona, gran parte del centro del país, por tormentas que bueno, algunas pueden alcanzar el nivel de fuertes a severas, ¿no? Ya a partir de la tarde de hoy entramos en un periodo de alerta por tormentas de nivel amarillo, situación que tiende a complicarse hacia la noche, ¿no? A aumentar el nivel a naranja, ¿no? Hacia la noche de hoy tenemos vigente una alerta de nivel naranja, y situación que va mejorando paulatinamente, ¿no? En la madrugada, donde se mantiene una alerta de nivel amarillo. Durante el periodo de mayor intensidad pueden registrarse ráfagas que bueno, pueden alcanzar hasta los 90 kilómetros por hora en algunos de los sectores de tormenta, y acumulados que estarían entre los 40 y 80 milímetros, así que hay que estar muy atentos, sobre todo a la noche de hoy, prepararse, ¿no? Aprovechar la mañana y hasta mediodía, donde tenemos una ventana para todo lo que es preventivo, tratar de en casa, ¿no? Asegurar cualquier elemento que pueda desplazar el viento, en balcones, terrazas, mantener limpios nuestros desagües y sobre todo colaborar con la higiene, ¿no? De nuestra vereda, de nuestra cuadra, recordar que cualquier elemento que pueda obstruir la boca de tormenta, bueno, es recomendable levantarlo y ponerlo dentro del contenedor y bueno, sacar la basura, colocarla dentro del contenedor y nunca en vía pública, ¿no? Sino retenerla hasta mañana, que la situación tiende a ir mejorando.
3: Bien, la palabra de Gonzalo Rander, de Defensa Civil, con respecto a las tormentas. Ahora, bueno, paró de llover, pero va a estar así inestable y empieza durante la tarde con este alerta a nivel amarillo por tormenta, y durante la noche, naranja. Y luego el sábado ya, el día de la Pachamama, con la caña con ruda en mano, allí empezamos con otra vez las tormentas nivel amarillo que vuelven a la ciudad. Así que bueno, de manera preventiva también, y recomendación para los vecinos, todo lo que tenga que ver con desagües. Viste que hay muchos vecinos que en la boca de tormenta, que quizás a veces le corresponde a la municipalidad, inclusive a la limpieza, se pone con el palito, con
0: el alambre,
3: a sacar las hojas. Sí, tal cual. Siempre está el vecino que da una mano. Bueno, obviamente hacerlo en casa, hacerlo en casa porque va a venir complicado y ya está la alerta vigente. Y va a estar durar poco, va a ser algo que va a durar, bueno, menos de 24 horas y luego volverá a una cierta normalidad. Pero, bueno, tenemos ya hace varios días el cielo inestable y hoy se decidió con un chaparrón, aunque, como te digo, un chaparrón y hay algunos claros en el cielo, pero para la tarde, bueno, quedará varias horas la tormenta sobre la ciudad de Rosario.
0: Este año me parece que hay muchas más hojas sueltas que otros, no sé si lo han notado eso.
3: Sí, tal cual, y como que duró mucho más tiempo, es como un otoño larguísimo, otoño y invierno larguísimo, porque empezó desde temprano, y sí, se ven muchas en la ciudad. Siempre me quedé pensando en esto de qué se puede hacer, que se puede hacer compost de todo con las hojas, las hojas secas,
0: digo. ¿A vos te gusta eso?
3: Se podría, bueno, pensar en un programa a nivel municipal también, porque en mi caso particular yo la reciclo bastante, viste, hago el compost en mi casa, entonces, bueno, se reutiliza, pero bueno, hay veces que cuando uno la ve luego en bolsas de nylon, terminará en un lugar de residuos común, corriente, pero bueno, se puede pensar también un lugar aparte como para poder hacer utilización de esto como reciclaje de compost. Pero sí, es verdad que hubo muchas hojas en este otoño-invierno, ahora ya menos, pero igualmente las tormentas vienen fuertes, así que bueno, prepararse sobre ese tema también, y más que nada para esta noche y madrugada que viene la tormenta a nivel naranja.
0: También está el señor que las amontona y las quema en la esquina, y la señora también, que putea porque tiene la ropa en la terraza.
3: Mi abuela lo hacía, pensando en el bien del vecino. Mi abuela era de los que ahora barren las bocas de tormenta, pensaba que era algo bueno quemarlas.
0: Claro, pero bueno, la ropa tendida te la regalo.
3: Y, viste, complicado, pero era lo que hacía habitualmente. Ahora, bueno, eso se ve menos, quizás en algunos barrios, se ve bien, viste, no te digo soy pirómano, pero me gusta hacer fueguito, no en la vereda, no se recomienda.
0: No.
3: Mira que yo viví bastante en Arrocito, ahí teníamos los partidos de Central que teníamos el fueguito a cada rato,
0: sí.
3: pero no, ni siquiera las hojas secas, por más que quieras hacer un bien al vecino, mejor dejarlas en un costado, en todo caso que pasa el camión recolector y se las lleve, como para hacer un favor al barrio.
0: Perfecto, Eric, volvemos en un rato.
3: Volvemos.
0: Abrazo, Eric Tropper desde el móvil. ¿Hay mensajes de los oyentes con respecto a la lluvia?
1: Exactamente, buen día, Barra, por acá en Palme Granero, 7:40, se largó la lluvia, saludos, dice Nancy.
0: Bueno, se ve que viene de zona norte el agua, ¿eh?
1: Parece.
0: Se vendrá para el centro. Estaremos atentos para saber qué es lo que pasa en este sector de la ciudad. Estamos en el centro nosotros con la radio, estamos en Callao, en Rioja, entre Callao y Vidolagos, bien digo. Así que por ahora mandaremos a Misael que se asome para ver cómo viene. Las 8:15.
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0: casi las 8 menos 10. ¿Hablamos de Newell's?
1: Sí, hablamos de Newell's, que se queda sin invicto, porque hacía, contando el torneo pasado y el partido de la primera fecha, hacía 7 partidos que no perdía la lepra. Un número que era muy bueno, Javier, con respecto a lo que venía en Newell's. Bueno, ayer perdió, se quedó sin ese invicto, 1-0 contra Independiente, golazo de Santiago Montiel, el primo de Gonzalo, en un partido donde Independiente por momentos lo superó a Newell's con la pelota, pero no tuvo tampoco tantas situaciones. Quizás el empate no hubiera sido un mal resultado. Newell's tuvo pocas aproximaciones, muy poco peso ofensivo tuvo la lepra, que le costó generar fútbol, que le costó pasar al campo rival, pero sí se lo ve que de a poco Cuelca lo empieza a acomodar en lo defensivo, ¿no? Desde la solidez, de ser un equipo que sea difícil convertirle. Hoy a Newell's es un poco más difícil que el torneo pasado, o más difícil, mejor dicho, llegar a hacerle un gol, por las actuaciones de Reinatti y porque la defensa empieza a mejorar un poco más.
0: Le hicieron un golazo allá.
1: Sí, golazo. Golazo de Montiel. Por supuesto que hubo algunos desajustes, la pérdida de la pelota en la mitad de la cancha, después el centro que nadie despeja, pero un golazo de Montiel que la clavó en el ángulo. Y a propósito del partido y de todo lo que fue pasando, habló Cudelca en la conferencia de prensa y de esta manera se refería a la derrota.
0: A ver.
2: Creo que el partido fue, a mi entender, discreto y parejo, prácticamente sin situaciones de gol para ambos equipos, con leves predominios de uno y otro, con el correr de ambos tiempos. Eso es lo que vi del encuentro. Creo que ninguno de los dos sacó ventaja salvo el remate de gol. Tuvimos mejor segundo tiempo que primero, pero dentro de la paridad. No quiero hablar mucho de eso porque si no sucede que se puede entender como fundamentación o justificación. Realmente que estamos en una racha de mucha adversidad con las lesiones, la previa, durante, con golpes. Bueno, lesiones de todo tipo, ¿no?
1: Hasta ahí la palabra de Cuelca, que también le preguntaron por los rumores de su continuidad, dijo que no iba a hablar del tema.
0: En España está hablando Pedro Sánchez sobre la situación España-Marruecos. A ver.
3: Terrestre. Esta es la situación. Parece que esta lectura de la sentencia del Tribunal Supremo pues ha recorrido como la pólvora durante estas últimas horas por las redes de mafia que trafican con seres humanos y ha producido una avalancha de las características y de la dimensión que vivimos en el día de ayer. Lo digo porque a lo largo de estos últimos años, lo que hemos visto durante en Ceuta, por supuesto también en los puntos más críticos, Melilla, las Islas Canarias, las Islas Baleares, en definitiva las costas también mediterráneas y atlánticas de España, ha sido una reducción sistemática de la llegada de flujos migratorios de origen irregular. En concreto, en lo que llevamos de año, se han reducido esos flujos en torno a un 36-37%. El año pasado también, de manera consistente, se registró una reducción de esa migración irregular, de las llegadas, en torno a un 40%. Y, por tanto, lo sucedido ayer rompe una dinámica consistente de reducción de los flujos irregulares. Es cierto, y quiero también apuntarlo, que durante estos últimos días, posterior al conocimiento de esta sentencia, se produjo un repunte de llegadas de migración irregulares a la ciudad autónoma de Ceuta. Y de hecho, en coordinación con el gobierno autonómico, de la ciudad de Ceuta, el Ministerio del Interior ya había preparado la habilitación de un CATE, de un centro de atención temporal a emigrantes, o a extranjeros, mejor dicho, para facilitar todas las labores de documentación, de reseña, de triaje y agilizar en consecuencia las repatriaciones y las expulsiones a los países de origen de estas llegadas de migrantes irregulares.
0: Hasta ahí Pedro Sánchez, en directo desde España, quien está al frente del gobierno de ese país, con respecto a la situación que se ha dado en la frontera España-Marruecos, donde habla de mafias que trafican con seres humanos, algo que no es nuevo, ¿no? Porque se ve fundamentalmente con los que llegan de África a la isla italiana de Lampedusa, porque te cobran cifras siderales, y te suben a un bote con un motor 50, 60 personas, que la mayoría de las veces los tienen que ir a rescatar al mar porque se les da vuelta, se les rompe, se les llena de agua o se les hunde. Pero bueno, esa es la situación en España por este colapso que se ha dado allí en Ceuta, este territorio autónomo de España, en el estrecho de Gibraltar por la llegada de aproximadamente 40.000 migrantes. Casi las 8 menos 5.
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0: 3 y la barra, me parece que sería bueno que a nivel provincia y a nivel nación dieran un día de duelo nacional, el día de las exequias de los 7 tripulantes del helicóptero que se estrelló en San Juan. No olvidemos que ellos en muchas ocasiones arriesgaron su vida para salvar los predios de las llamas que consumían los lugares, sobre todo acá en las islas que tuvimos terribles incendios, y en otros lugares en el sur, sur del país o Córdoba. Me parece que se debería dar un día de duelo nacional. Por favor, gestiónenlo, a ver si se le brinda honor a esta gente que trabajaba para el bienestar general.
1: El mensaje de los oyentes al 341-363-0583, la oyente haciendo mención a esta situación. Por ejemplo, el gobierno de San Juan ha decretado 2 días de duelo y el gobernador, que estaba de gira por el exterior, suspendió la gira y ya se volvió para estar junto a las familias de las 7 víctimas tras la caída del helicóptero en las últimas horas. ¿Qué pasa con la autopista Rosario-Santa Fe? ¿Cómo está el tránsito?
2: Para tener en cuenta, hay varias reducciones de calzada. Desde el kilómetro 132 al 133, esto es a la altura de Sauce Viejo, sentido hacia la capital de la provincia, ahí se realizan obras. Lo mismo sucede en el kilómetro 118 al 121, altura desvío Arijón, sentido hacia la capital de la provincia, allí también se realizan obras. Y por último, del kilómetro 92 al 97, esto es a la altura de San Fabián, sentido a Rosario, está reducida la calzada. Se recomienda circular con precaución en todos los casos.
1: Leo, ¿de qué hablamos?
3: Javier, ampliamos la agenda musical para el fin de semana en Rosario con más propuestas. Hay Cumbión del Paraná con Los Lirios y Jarana Paraná. Esto va a ser mañana sábado a las 23:59 en la Sala de las Artes. Ahí Los Lirios, una de las bandas más importantes de la cumbia santafesina, con el estilo tradicional del acordeón, liderado por Roberto Tito Penesi, entonces, y con el cantante Sergio Panchito López, estará dentro de lo que es el Cumbión del Paraná, mientras que Jarana Paraná es esta orquesta de cumbia de la ciudad de Rosario, que está compuesta por 11 integrantes y que, bueno, fue formada allá por finales de 2015. Cumbión del Paraná, mañana en la Sala de las Artes. Voces del Rock, este espectáculo, un concierto en vivo que celebra los grandes éxitos musicales de la década de los 70, 80 y 90 en el Teatro Broadway. Esto va a ser mañana sábado a las 21, un recorrido musical por canciones icónicas con una apuesta visual e interacción con el público a través de lo que son estos Hits Tour 2026, este proyecto que nació como un tributo enfocado en las grandes voces de la música internacional. Está producido, dirigido y liderado musicalmente por el tucumano Lucas Ojea, cantante, compositor y arreglador musical. Recorre el país, llega a Rosario mañana sábado a partir de las 21. Tiene un formato teatral musical con gran despliegue. También hay una celebración del Día de la Pachamama en la Asociación Japonesa de Rosario. Ajá. Calle Iriondo al 1000, esto va a ser mañana, sábado. La celebración comenzará a las 20 con el tradicional brindis de caña con ruda, costumbre ancestral de cada primero de agosto. Después se realizará una ofrenda a la Pachamama y a las 21 continuará con una peña folclórica de la que participarán Tati Grandolio y Valentín Coso, también Paca Cuyuy y el dúo Ñapindá, y el cierre será con la cantante y aerofonista salteña Micaela Chauque. Entonces, toda esta música de folclore con chamamé y demás, que va a ser mañana a partir de las 20, Javier. Y también One Night en el Complejo Atlas, este homenaje a Eric Clapton, va a ser hoy a partir de las 21, este espectáculo especialmente concebido para celebrar la obra de esta leyenda del rock y el blues internacional, con músicos de destacada trayectoria dentro de la escena argentina convocados para esta admiración hacia el legado artístico de Clapton y el compromiso de ofrecer una interpretación cuidada hasta el último detalle en el Atlas. Esto va a ser hoy a las 21, One Night.
1: Bueno, no nos alcanza el fin de semana.
3: No, no, hay mucho, Javier, hay algunas más y después vamos a repasar el teatro también. Así que, bueno, a tomar nota y a elegir bien para qué hacer el fin de semana.
1: Ya vuelvo con más recomendaciones para el fin de semana. El top está indicando las 8 de la mañana.
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0: Hora 8 en punto, 17 grados la temperatura, 90% la humedad, el cielo nublado con llovizna leve en algunos sectores de la ciudad.
1: Locales.
0: El Consejo Superior de la UNR aprobó la implementación del sistema de créditos. Los planes de estudio de todas las carreras de la Universidad Nacional de Rosario deberán adaptarse al sistema de créditos universitarios, medida que fue aprobada este jueves por el Consejo Superior Universitario y entrará en vigencia progresivamente a partir de 2027.
1: Regionales.
0: Derrumbe en la Ruta 40, un desprendimiento de rocas bloqueó por completo el camino de los Siete Lagos. La Ruta Nacional 40 se encuentra cerrada en un tramo que une San Martín de los Andes y Catritre.

0: del nivel registrado en 2022.
1: Internacionales.
0: Declaran estado de emergencia en Creta y evacúan a 8.000 personas por incendios forestales. El incendio forestal en Retino, en el sur de Creta, la mayor isla griega del Mediterráneo Oriental, se ha convertido en el incendio activo más crítico de los últimos días y su frente se extiende por más de 15 kilómetros.
1: A esta hora, así están las calles y los accesos de rutas en la ciudad. 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
0: Mercedes Pombo, de la Agencia Provincial de Seguridad Vial, muy buen viernes con toda la información vial de la provincia.
2: Buen día, ¿cómo están? Muy buen viernes para todos. Jornada tranquila en todo el territorio provincial, accesos a Rosario, accesos a Santa Fe, se encuentran en estos momentos con tránsito fluido, buenas condiciones de visibilidad, no tenemos bancos de niebla, tampoco siniestros al momento que impidan la normal circulación. Sí, por supuesto, pedimos estar atentos porque sabemos que para la tarde de hoy y las primeras horas de mañana rige una alerta meteorológica por tormentas fuertes con vientos y abundantes lluvias. Veremos qué sucede, pero sabemos que los fuertes vientos, las lluvias, siempre representan un riesgo. Las calzadas húmedas, las banquinas inestables no constituyen un clima propicio para la conducción, de modo que en caso de tormentas pedimos extremar las precauciones, salir con tiempo y disminuir la velocidad. Por otra parte, tenemos obras en la autopista Brigadier López en la zona de desvío Arijón, entre los kilómetros 118 y 121, que implican reducciones de calzada. Pedimos prever demoras y respetar las indicaciones del personal vial. Tengan ustedes un excelente fin de semana. Nos reencontramos el día lunes.
0: El cielo está nublado en la ciudad por estas horas. En Rosario, 17 grados, 90% la humedad, lluvias en algunos sectores de la ciudad, la presión 1.006 hectopascales. Hora 8, 4 minutos.
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0: 8 y 5 de la mañana.
1: Y comenzamos la segunda hora.
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0: ¿La temperatura?
1: Según Daniela,
3: 17 grados.
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0: Acá también cayó un chaparrón en esta zona de la ciudad. Ahora sigue nublado, la inestabilidad va a permanecer según el servicio meteorológico. Y nosotros también vamos a permanecer, pero hasta las 10 de la mañana con toda la información.

0: la música para agarrar el auto, fin de semana, lloviznando, gris, por la autopista, y agarrás para el lado de Córdoba.
1: Así es, Córdoba, el destino con más opciones para escaparte durante todo el año, te invita a no dejar pasar estos momentos, ese fin de que te debes, ese viaje para empezar de nuevo, ese momento para estar cuando los chicos crecen, reírte con amigos, respirar aire de sierra. Venite a Córdoba, la vida necesita más escapadas.
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0: Y ahí ya con los Calegari no parás.
3: Claro.
0: Oh, y el Fernet, ¿sabe qué? El domingo te tiene que buscar Monte Oliva con la gendarmería. Para sacarte. ¿Qué te reís vos?
4: Nada.
0: ¿Vos hablas cordobés también dentro de tantas habilidades que tenés?
4: No, no, esa todavía no la desbloqueé.
0: No, déjala así, déjala bloqueada. No.
4: Dale.
0: No nos interesa, bueno, por el momento.
4: Pero
0: déjala.
4: Usted dio las ideas.
0: No. Seguí perfeccionando las que tenés habilitadas. Las que están bloqueadas. Ni al psicólogo vaya. Déjala que bloqueaditas ahí.
4: La dejamos.
0: No te va a cambiar la vida. Las 8 de la mañana con 8 minutos.
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0: Bueno, en los últimos programas la gente de Newell's, un oyente en particular, se comunicaba con nosotros a propósito de las 30 lucas del bono, de la cuota al día y de todo eso, que tenía problemas porque tenía todo pago, le aparecían deudas y le reclamaban y demás. Nos comunicamos con la gente de Newell's que respondió.
4: Exactamente, esto le respondían a Eduardo, al oyente que tenía problemas con el débito automático. Nos dicen desde Newell's, es posible que entre tanto cambio de sistema que hizo el club se haya desvinculado el débito automático. Yo le recomendaría primero que chequeen su home banking si le debitaron el dinero y que ingrese a su cuenta en el nuevo portal de socios para chequear que los meses que le reclaman sean los mismos que no se le debitaron. En ese caso, que pague el total de la deuda y se adhiera nuevamente al débito. Eso es la respuesta que nos dan desde Newell's para esta problemática que planteaba Roger.
0: Bueno, le agradecemos a la gente de prensa, Juancito Matos y todos los amigos que nos han dado la respuesta. A propósito, escribió el oyente.
3: Exactamente. Buenos días a ustedes y muchas gracias por hacer extensivo mi reclamo. Muy buen fin de semana. Saludos, dice Eduardo.
0: Muy bien. Sepárame esto a las 8 y 10.
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0: Bueno, hace un tiempo las autoridades de la provincia de Santa Fe vienen trabajando y anunciando en particular sobre algunas medidas a tomar en materia de obras por la llegada del fenómeno meteorológico del Niño, por las intensas lluvias que estarían llegando sobre el final del año a esta región de la República Argentina y demás. Pero más de una vez vamos a los desagües, a que esté todo bien, a los distintos canales. Y por otro lado tenemos las alturas de los ríos. En esta región donde estamos rodeados de agua, por suerte, porque realmente somos bendecidos por tener tantos ríos en nuestra región, en esta región de la Argentina. Y ya, por ejemplo, en provincia de Buenos Aires, en Zárate, en Campana, hay algunos desbordes. El río Uruguay en algunas localidades de Entre Ríos también está ganando terreno. Y nos interesa saber qué va a pasar con el río Paraná, que si bien viene alto con camalotes, estamos ahí y siempre expectantes. Y para hablar de este tema está en línea Juan Borus, que es ingeniero hídrico referente del Instituto Nacional del Agua y Hidrología del Río Paraná. Y en este caso es siempre quien nos atiende muy bien y nos da detalles precisos. Juan, ¿cómo le va? Soy Javier Arrizabalaga aquí en LT3 de Rosario. Buen día.
6: ¿Qué tal? Buen día, Javier. Un gusto.
0: Bueno, ¿cómo viene la cosa con el Paraná? ¿Tenemos que preocuparnos?
6: Vale lo que se está haciendo, vale estar en alerta. Lo que no hay que hacer es volverse loco. Eso significa no seguir lo que cualquiera diga, no seguir lo que se publica en internet, que es mucho, y que cada vez más las redes sociales permiten hoy tener una gran interacción entre todos, y cualquiera que se entera de algo lo recontraemite y se hace eco, y es el mejor momento para insistir en que lo que hay que hacer es tener información oficial, que para eso está. Tengan en cuenta, el oyente tenga en cuenta, que cuando cualquier centro mundial de pronóstico emite un informe, ese informe es leído por los profesionales del Servicio Meteorológico Nacional, por nosotros mismos en el Instituto Nacional del Agua, por todos los organismos que estamos vinculados en la atención de las emergencias de todo tipo. Por lo tanto, no hace falta, y eso además, esa información es pasada por un filtro adecuado, un filtro profesional. O sea, que no estamos necesitando que cualquiera se ponga a buscar por internet qué pasa, dónde y cuándo. En este caso, hoy tenemos, dentro de un ratito nomás, la reunión mensual en el Servicio Meteorológico Nacional, que es una reunión en la que se decanta todo lo que se ha ido viendo durante el mes, se analiza, se hace consenso de lo que se espera, se discute y es una se decanta la perspectiva de lo que se puede tener, en este caso, siempre para tres meses para adelante. En este caso va a ser abordando agosto, septiembre y octubre, pero seguramente se van a tener elementos de juicio para imaginar cómo va a ser el último bimestre del año. Por ahora el río Paraná, si lo vemos ahora, si le sacamos una foto al río Paraná, todas las escalas que van de Corrientes para abajo, hasta bien entrado el delta, están oscilando en niveles muy próximos a los promedios para esta época del año, de los últimos 30 años. O sea, está en el promedio, está absolutamente normal, está en valores muy próximos a los valores normales, insisto, que Rosario esta mañana esté en 278 significa que está muy, muy próximo, prácticamente coincidente con el nivel promedio de Rosario de los últimos 30 años en julio. Eso tengámoslo en cuenta porque es importante para saber cómo partimos de esta situación. Simultáneamente, en las dos grandes cuencas que forman el río Paraná en territorio argentino, que son la alta cuenca del río Paraná en Brasil y la cuenca del río Paraguay, están teniendo desde hace ya bastantes semanas, unas cuantas semanas, lluvias acotadas por lo menos, o inclusive por debajo de lo normal. Es decir, esa región no está aportando significativamente, y la razón por la que los niveles en el Paraná inferior están oscilando en valores normales es porque el río Iguazú ha tenido durante julio dos crecidas, si bien atenuadas, poco importantes, crecidas ordinarias al fin, pero bueno, una tras otra ha permitido que ese aporte por lo menos sostenga con alfileres, pero sostenga el nivel en valores muy próximos a los niveles normales. Eso va a continuar así, las próximas semanas no tiene visos de cambio en ese sentido, pero obviamente suponemos que lo que está pasando en el río Uruguay, que es donde se ha concentrado la actividad con el impacto del fenómeno del Niño Oscilación Sur, posiblemente, y hoy vamos a tener una aproximación un poco mejor a ese hecho, es posible que se extienda la zona de actividad, la zona de máxima lluvia, se extienda a la alta cuenca del Paraná en Brasil, con lo cual tendríamos un aumento del aporte de toda esa región y haría que en el último bimestre del año posiblemente tengamos una situación de aguas altas. En eso estamos, por supuesto que hay mucha tela para cortar, no está muy claro en lo que hace al niño en sí, a lo que pasa en el Pacífico. El calentamiento de las aguas superficiales de la banda ecuatorial del Pacífico alcanzaría su máxima expresión recién a fines de octubre, principios de noviembre. Es decir, tenemos mucho todavía que esperar, que definir y para imaginar lo que puede pasar. No obstante, está muy bien lo que está haciendo la provincia de Santa Fe desde ya, lo que hace Rosario también. Hoy por hoy, tanto la nación como las provincias, en este caso la provincia de Santa Fe, y como muchos municipios, por ejemplo Rosario, Santa Fe misma, Reconquista, etcétera, etcétera, hasta incluso Paso de los Libres, que acaba de pasar el nivel de evacuación, todos esos municipios están archipreparados como para afrontar una emergencia sin que la emergencia alcance un nivel de desastre, es decir, sin que se supere la capacidad de acción. Eso es muy importante tenerlo en cuenta, que la gente lo sepa, por lo tanto tienen que guiarse por información oficial, local, provincial o regional o nacional.
0: Juan, además, lo bueno, por llamarlo de alguna manera, que tiene el río Paraná, que se diferencia de por ahí con lo que pasa en Córdoba con los ríos de montaña, que llueve a la tarde y a las dos horas hay una correntada que se lleva todo. Aquí ustedes pueden monitorear porque la crecida no tiene esa ferocidad, por llamarlo de alguna manera.
6: No son ríos torrenciales, así eventualmente pueden llegar a serlo algunos afluentes, como ha ocurrido alguna vez, no sé, el río Feliciano, por ejemplo, Entre Ríos puede haber tenido alguna vez una tormenta severa sobre su cuenca, una descarga casi torrencial, ha ocurrido eso, pero son rarezas. El río Iguazú quizás sea el más torrencial de toda la región, Pero como digo, ha tenido simplemente dos crecidas ordinarias en lo que el 2 de julio y el 24 de julio, culminando en cataratas, pero son situaciones excepcionales, digamos, diferentes de todo el resto, y en general la Cuenca del Plata tiene una situación de disminución individual de los niveles y de los caudales. Por lo tanto, no se da allí esa premura por salir corriendo para atender una crecida.
0: Juan, teniendo en cuenta que se espera un fin de año muy lluvioso en esta región de la Argentina y que la mayoría de los ríos desaguan en el río Paraná, ¿eso es un factor también como para preocuparse con respecto al Paraná, sí, o como decimos comúnmente, no le mueve el amperímetro?
6: Depende, por supuesto, porque si esas lluvias son intensas, pensemos, por ejemplo, recordemos el año 98, en el año 97-98 tuvimos en ese par de años un evento niño muy fuerte, muy muy importante, que tuvo su expresión máxima durante el otoño del 98, y en ese otoño lo que llovió sobre la banda media del litoral equivalió a como si fuera la entrada de un río Paraguay. O sea, realmente el importe, el caudal entrante en ruta, como se suele decir, fue muy significativo. Pero son situaciones que se cuentan con los dedos de una mano, digamos, en toda la historia, y además que se van avisando, no es que se ocurren de un día para otro, pero lo que sí es importante, Javier, que me parece que hay que recordar, que aunque los ríos provinciales, digamos, el Carcarañá, el Ludueña o cualquier otro, se mantengan acotados, igualmente la posibilidad de tener un evento de lluvia significativo en área urbana, de corta duración, pero muy intenso y que provoque un montón de problemas, está siempre latente. Esa posibilidad está siempre latente, tengamos niño o no tengamos niño, con lo cual, si hoy decimos que la humedad en la región está disponible, que es la que se está activando en el río Uruguay, por ejemplo, esa humedad atmosférica perfectamente podría dar lugar a la descarga significativa, como puede ser lo que pasó el 18 de mayo del año pasado también, una situación que abarque una cierta región, acotada la región, pero en forma intensa durante dos días o menos de dos días, una lluvia significativa que provoque todo tipo de problemas. Eso puede ocurrir, con lo cual lo importante es atender el sistema de alerta temprana del Servicio Meteorológico Nacional, que es lo primero que uno encuentra cuando entra a la página web del Servicio Meteorológico, y que está hecho especialmente para que sea la lectura diaria obligada de todas las defensas civiles, sean ribereñas o no sean ribereñas. Si lo hacen hoy, van a encontrar que para el día de hoy se espera precisamente una cobertura de lluvias bastante general que aborda prácticamente toda la Mesopotamia, la mitad norte de la provincia de Santa Fe, algo en la provincia de Buenos Aires, pero no mucho. Y eso significa que si yo estoy en Rosario y me fijo eso, estoy preparado para que hoy ocurra eventualmente algún evento significativo sobre el área urbana y, bueno, haya que atender ese evento. Y por supuesto que voy a estar pendiente del cortísimo plazo, del now casting, como se suele decir, que el servicio meteorológico lo aporta también, para ir viendo qué puede llegar a pasar y si en la ciudad puedo llegar a tener algún problema.
0: Juan, me decía usted al comienzo de la nota que en breve van a tener la reunión del Servicio Meteorológico Nacional para saber cuál será el panorama en el mes de agosto, septiembre y octubre. Una vez que Exacto. ustedes se junten, ¿cuándo elaboran un informe para darlo a conocer?
6: El Servicio Meteorológico Nacional va a hacer el informe durante el fin de semana, seguramente el lunes va a estar disponible completo. Nosotros en el INAH vamos a tener esa evaluación que va a estar puesta en principio en el informe que se hace hoy mismo, hoy se actualizan los pronósticos a 4 y 11 días, porque siempre se apunta a cada martes, se va corriendo a lo mejor hacia los martes siguientes, pero también para la actividad naviera portuaria, fluvial comercial, del arco portuario que va de Santa Fe hasta San Pedro, pasando por Rosario, por supuesto, se hace un informe actualizando para 8 o 10 semanas para adelante la perspectiva en términos de alturas medias semanales en todos los puertos de la zona de interés. Por lo tanto, esto se va a actualizar hoy. Y finalmente, yo calculo que va a ser el lunes 10 aproximadamente, que vamos a emitir en el INAH el informe hidroclimático conjunto que hacemos con el Servicio Meteorológico Nacional. Desde abril del 2023 hacemos un informe en el que el Servicio Meteorológico Nacional aborda toda la cuestión climática y nosotros abordamos la cuestión hidrológica, y allí se va a poder ver, se va a tener una idea, no solamente de este trimestre cubierto, sino que eventualmente elementos de juicio para tener una idea de lo que puede pasar en el último trimestre del año.
0: Bien, le decimos a la gente que más allá de consultar el Servicio Meteorológico Nacional, si uno ingresa a la página del Instituto Nacional del Agua, ina.gov.ar, tiene toda la información, por ejemplo, que está relacionada a la alerta hidrológica en la cuenca del Plata, el reporte diario, el informe hidrométrico, hay gráficos de situación, mapas y demás.
6: Y un adicional, Javier, que me parece importante. Con el INAH, en el INAH estamos con un convenio permanente prácticamente con el INTA, desde hace más de 12 años que estamos en convenio, y en el marco de ese convenio yo hago un audio todos los viernes, a partir del viernes pasado ya es semanal, todos los viernes hago un audio muy breve que se distribuye a un montón de usuarios, prácticamente 600 destinos, y ese audio finalmente va a estar en la página web del INAH, en el alerta hidrológico, entrando, buscándolo, lo van a encontrar abajo a la derecha. Es un audio que va a estar y que hace una especie como de foto de la situación en la cuenca de Plata completa, para tener una idea de cómo estamos hoy y cuál es la perspectiva semanal por ahora, porque obviamente el viernes que viene vamos a hacer otro. Así que vamos a estar con esa dinámica permanentemente y con grupos de WhatsApp vinculados, etcétera. O sea, la intención nuestra en general de todos estos organismos que menciono, tanto el INAH, por supuesto, desde ya, es nuestro rol desde hace 43 años, también el Servicio Meteorológico Nacional, también el INTA, y varios organismos que configuran la base de organismos del SINAGIR, del Sistema Nacional de Gestión Integral de Riesgos, que ahora se llama Agencia Federal de Emergencias, pero seguimos trabajando. Estamos para eso, estamos para brindar información oficial, y vuelvo al principio, Javier, con la recomendación enfática a la gente que se guíe por esa información.
0: Perfecto, Juan. Nos comprometemos también en difundir ese informe semanal para llevar tranquilidad a la gente, así que seguramente volveremos a hablar en breve para ir monitoreando de cerca todo lo que puede llegar a ocurrir.
6: Desde ya, Javier. Muchas gracias. Gracias por la oportunidad, desde ya.
0: Por favor, le agradezco a usted, le mando un abrazo, buen fin de semana.
6: Gracias, igualmente, buen fin de semana.
0: Buen día. Juan Borus, el ingeniero referente del Instituto Nacional del Agua, en este caso hablándonos sobre hidrología, niveles del río Paraná ante la llegada del Niño y fundamentalmente trayéndonos tranquilidad. Y lo de siempre, en redes sociales hay mucho, pero recurrir a las páginas oficiales. En este caso, el Servicio Meteorológico Nacional o la del Instituto Nacional del Agua, y también a través de los convenios con el INTA y demás, donde habrá informes semanales que los vamos a empezar a difundir todos los viernes para llevarle tranquilidad a todos ustedes y para saber, por supuesto, cómo viene la situación con nuestro río Paraná. Las 8:25 pasadas.
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0: 8:27, hablamos de fútbol, pero concretamente con la ida de un referente muy importante.
1: Sí, sí, es un día muy triste para todo el fútbol porque, bueno, falleció a sus 66 años Franco Baresi, aquel defensor italiano que durante dos décadas...
0: Ya te miraba y te paralizaba los delanteros, Baresi. Si no, te partía al medio. Por eso salía jugando con una categoría. ¿Cuántos Baresi, Maldini uno quisiera tener en el equipo? Pero bueno. Se fue Franco Baresi.
1: Sí, se fue Baresi a sus 66 años, bueno, que durante dos décadas brilló en el Milan de Italia, ganando un montón de títulos y, bueno, y jugando mundiales, también siendo parte del plantel campeón del 82, también jugando en Italia 90 y el Mundial de Estados Unidos en 94, 19 títulos ganó con el Milan, este, bueno, histórico defensor que durante 20 años jugó solamente en un único club, en el Milan, teniendo más de 700 partidos, siendo el segundo jugador con más partidos en la historia de ese club, por debajo de otro histórico, ¿no? Que es Paolo Maldini, que jugó 902 encuentros. Murió a causa de una enfermedad pulmonar que se la habían detectado en agosto de 2025, el año pasado, cuando se había sometido a un chequeo médico de rutina, donde le detectaron allí un preocupante nódulo pulmonar. Bueno, nunca se pudo recuperar y desafortunadamente en la mañana de hoy nos enteramos que Baresi perdió la vida a sus 66 años.
0: Bien, las 8:28.
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3: Bien, repasamos a esta hora los cortes de calle. Está interrumpido el tránsito en Rosario, en la zona de Boulevard Seguí, el tramo de San Martín y Entre Ríos, solo el lado este. Boulevard Seguí entre Oroño y Dorrego, también Chacabuco y La Paz, Ocampo entre Carrasco y Ovidio Lagos, Maipú y San Lorenzo, esta obra de aguas santafesinas que hace ya varios meses que está vigente y hace que esté el corte de manera permanente. Otra de las interrupciones se da, pero de manera momentánea, no permanente, Ovidio Lagos entre San Juan y San Luis.
0: Acá a la vuelta.
3: Exacto, se está allí realizando tareas de repavimentación y por momentos sí el corte es total y por otros está reducida la calzada. Lo mismo sucede en Mendoza entre Suipacha y Richeri y Humberto Primo entre Díaz Vélez y Nueva York, esto es en la zona noroeste de la ciudad.
0: Perfecto, las 8:29.
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0: Leo, tengo tiempo para algo más antes de las noticias.
4: Javier, llega Hernán Piquín con Me Verás Volver, esto va a ser mañana a las 20 en el Teatro La Comedia, el reconocido bailarín celebra a Soda Stereo con la obra teatral creada y el espectáculo de danza que dirige y protagoniza, rinde homenaje a la música de la icónica banda de rock en español a través de una emotiva historia de amor y movimiento, un relato de ficción centrado en Juan y Ana, dos personas que se conocen y enamoran en un recital de Soda Stereo, transitando juntos la vida, el amor y la superación. 10 bailarines en el escenario y recorre alrededor de 18 de las canciones más famosas del grupo de Gustavo Cerati. Este espectáculo que combina la técnica de la danza clásica y contemporánea con una fuerte carga teatral y visual. Dramaturgia, Hernán Piquín. Dirección, Hernán Piquín. Coreografía, Hernán Piquín. Diseño de escenografía, Hernán Piquín. Y bueno,
0: vino solo
4: el protagonista también.
0: Vino solo.
4: Me verás volver mañana a las 20 en el Teatro de la Comedia, Javier.
0: ¿Y te acomoda cuando llega al teatro? Hernán Piquín.
4: Sí, también. También
0: se
4: sí,
0: vende
4: sí,
0: los pochoclos sí, y el praliné. Hernán Piquín.
4: Te despide y después barre la sala también.
0: Sí, sí. Y se lava la ropa, Hernán Piquín.
4: Exactamente, sí.
0: Bueno, poco gasto en producción tiene.
4: Sí, sí, sí, hay un equipo grande también y bueno, y todo el elenco de 10 bailarines encabezado por él, pero sí, sí, obviamente que se puso al hombro esta creación, Me Verás Volver, con este homenaje a Soda Stereo, con esta propuesta de danza y teatro.
0: Las 8:31, dice el reloj.
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0: Hora 8, 31 minutos, 17 grados se mantiene la temperatura en la ciudad de Rosario, el cielo nublado, 90% la humedad.
1: Locales.
0: Se quemaron dos autos y el fuego alcanzó una casa. El hecho ocurrió alrededor de las 5 de la mañana en la cuadra de Alvarado al 1500, zona oeste de Rosario, donde las llamas no solo provocaron la destrucción total de los vehículos, un Ford Corsa y un Renault, sino que también alcanzaron la fachada de una vivienda contigua.
1: Regionales.
0: El gobierno oficializó nuevos aumentos de servicios para agosto. El aumento previsto para los usuarios de Edenor, por ejemplo, será de un 1,78%, según la suba en el concepto del costo propio de distribución. Por otro lado, los usuarios de Edesur tendrán una suba del 1,71% en sus boletas.
1: Nacionales.
0: Milei apuntó en su discurso en cadena nacional hacia el dinero no declarado, expresó el presidente. Para que una economía crezca se necesita inversión, es decir, ahorros puestos a disposición con fines productivos. Por eso, dejar nuestros ahorros fuera del sistema, en una caja de seguridad, bajo el colchón o en el exterior, atenta contra nuestro propio crecimiento.
1: Internacionales.
0: Irán atacó una base estadounidense en Kuwait. Fuerzas militares iraníes afirmaron que se trata de una respuesta a las recientes agresiones del ejército terrorista estadounidense. El presidente del Parlamento iraní, Mohammad Baqir Khalifat, afirmó que un mensaje en redes sociales que los estadounidenses se acostumbraron a compensar las derrotas que sufren en el campo de batalla derramando la sangre de inocentes. Por eso, pagarán por ello. 17 grados en Rosario, 90% la humedad, cielo nublado. Hora 8, 33 minutos.
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0: Las 9 menos 25 pasaditas en la República Argentina. Se mantiene la temperatura. Esto me viene bicicleteando con la temperatura.
1: No, vos sabés que no.
0: Ayer arrancaron en 13 y terminaron en 13. Hoy está en 17 y no se mueve. Sí, ¿quién la hace? Guillermo Moreno, del Servicio Meteorológico.
1: Tenemos nuestros propios elementos de medición.
0: Sí, ¿qué hacen? Sí. Sacan el dedo por la ventana.
1: Sí, vamos rotando con...
0: Como delfín Salvador Azul, revolean el tachito para ver si viene la tormenta.
1: Sí.
0: ¿Vos sabés que hay una secta comandada por Misael Moreno? Que los tiene cooptados ustedes, no se dan cuenta ustedes.
1: No sé, a veces Gerardo abre la ventana, saca la mano.
0: A buen puerto va por leña. Bueno.
2: A veces voy yo, tenemos una metodología propia.
0: Sí, y ahora viene Sebastián Ibaño y ya está, cartón lleno. Claro. Cerrame la 4.
2: Combo completo.
0: Tachame la generala, sí.
1: No, ellos se ocupan del viento. Nosotros de la temperatura y ellos del viento.
0: ¿Y juntos?
2: Sí. Y yo últimamente estoy en el área de la luna.
0: Ah, claro. ¿Cómo viene la luna hoy?
2: Gibosa menguante.
0: ¿Cómo?
2: Gibosa menguante. Gibosa ya pasamos la etapa de luna llena del otro día, la luna del ciervo.
0: Sí.
2: Y ahora bueno, estamos transitando Gibosa menguante.
0: Ajá. ¿Y tiene alguna influencia?
2: Sí, tiene que ver mucho con esto de...
0: Pero vamos a hablar en serio. ¿Qué tiene que ver?
2: Con ir a un objetivo, con el optimismo y la apertura hacia lo que uno quiere en la vida.
0: ¿Pero qué sos, Claudio María Domínguez? ¿Qué?
2: Bueno, es la información que uno lee con respecto a la luna gibosa menguante.
0: Pero uno busca los objetivos sin mirar la luna. Si vos tenés un poco de amor
2: pero
0: propio.
2: Pero como que la luna facilitaría ese tránsito.
0: Como que te aspecta de otra manera.
2: Exactamente.
0: Mirá vos.
1: Yo lo único que tengo que decir es culpa de ustedes. Tuya y de Marcelo que esto pase.
0: ¿Esto? Estamos alimentando el monstruo, vos sabés. Pero bueno, yo me rijo porque de esos temas siempre lo habla seriamente. Bueno, gibosa menguante.
2: Ahí, para anotarlo.
1: 17 grados la temperatura.
0: Bien, casi las 9 menos 20.

0: ya está, mirá quién faltaba. Omar Vega desde Santa Fe. Omarcito, buen día.
1: ¿Cómo te va, Javi? Buen día para vos, para los chicos, para la audiencia, que tengan una excelente jornada día viernes, último día del mes.
0: Último día del mes.
1: Se me hizo larguísimo, Julio, no sé a ustedes, pero a mí se me hizo eterno.
0: Sí,
1: pero
0: bueno, ya hemos las semanas son largas, ¿viste?
1: Sí, no sé, esto, si no se me pasó nunca, Julio. Espero que, quiero creer que ya tienen preparada la caña cornuda para mañana.
0: Yo no soy particularmente consumidor de caña con ruda. Como diría mi abuela, no le doy a la bebida blanca, por más que sea un ritual. Pero claro, hay mucha gente que lo hace.
1: Claro, sí. Son todos traguitos impares.
0: ¿Vos lo haces?
1: Para purificar el alma. Sí, cuando estoy en casa, sí, pero este fin de semana no voy a estar. Así, no voy a tener la caña con ruda conmigo, pero en casa sí, generalmente mi señora madre es la que nos prepara los traguitos de caña corruda.
0: Ajá.
1: Pero ahí a veces te cae mal en la panza, ¿viste? Uno no está cuando va a las
0: orejitas. Y ustedes le entran vacío y del pico, es un traguito.
1: Claro, un traguito. Claro,
0: le entran 5 claro, de la mañana. Claro. Antes de prender la luz, manotean la caña con ruda, que la deben tener en la mesa de luz, seguramente ustedes.
1: Claro, exacto. Y aquí en la ciudad de Santa Fe, por lo menos, hay distintos lugares donde uno va y puede comprar caña con ruda ya y se hacen fiestas. Más mañana van a ver si el clima lo permite, porque también aquí ya está anunciada una alerta para esta noche, pero uh-huh, también se realizan distintas festividades alrededor de lo que sería el ritual de la Pachamama y caña con ruda.
0: Sí, sí, hay mucha gente que aquí en Rosario también hay ceremonias en distintos barrios, distintas instituciones, uh-huh, y hay mucha gente que lo espera durante todo el año porque uh-huh, realmente le da un significado muy importante.
1: Sí. Si bien es de una tradición, don Luis Sánchez, que tiene más fuerza en el norte de nuestro país, pero aquí, por lo menos aquí en la ciudad de Santa Fe, ¿sabes? Para la semana pasada estuvimos en un comercio que nos regaló la caña con ruda y se estaban preparando justamente para el día de mañana sábado. Ojalá que el clima le permita realizar toda la actividad que tenían previsto.
0: Bien, esperemos que sí. Bueno, ¿cómo termina la semana en materia informativa en la capital de la provincia?
1: Bueno, vamos a repasar dos temas, Javi. Primero, legislativo. Y el segundo, policial. Vamos a seguir ampliando. Dale. Sobre la situación del geriátrico.
0: Sí.
1: Tremendo lo que pasó aquí en la ciudad de Santa Fe.
0: Dale.
1: Pero vamos a comenzar con lo legislativo, porque ayer hubo actividad. Nuevamente regresaron a la actividad tras el receso de 2 semanas en la Cámara de Diputados y de Senadores. Una actividad, esta sesión número 11, que comenzó en primer momento con un acto que no tuvo el gobernador por escuchar. Estaba previsto que asista a este acto, en donde se le entregó al presidente provincial de la Cámara de Senadores el óleo del general Javier López. Es una obra de Cervasoni, del artista de Cervasoni, un cuadro muy lindo, una pintura muy linda, que va a quedar allí en ese recinto. También se le han dado réplicas tanto al presidente de la Corte Suprema, Rafael Gutiérrez, también se le ha dado una réplica a la presidenta de la Cámara de Diputados, también al Poder Ejecutivo, en este caso al ministro de Gobierno, María Macías, porque el gobernador no estuvo, pero la verdad que hace un cuadro otro muy lindo que va a quedar original aquí en el recinto de la Cámara de Senadores. Ayer también tuvo un acto previo al inicio de esta sesión, en donde se ha bautizado, se ha remodelado este recinto, y a partir de ayer va a comenzar a llamarse el doctor Aldo Tercio y ingeniero Jorge Obey, dos ex gobernadores de la provincia. Bueno, ayer también en la mañana, Javi, lo comentábamos, esto iba a suceder, y en definitiva se llevó a cabo este acto. Y luego, de todo este acto, comenzaron a sesionar. Bueno, los temas importantes, o lo más importante que esperábamos que se traten, no se trataron. Sí, se comenzó a hablar sobre los proyectos de ley electoral, uh-huh, directa hasta el momento. Y ahora, en este preciso momento, vamos a escucharlo, lo que decía Felipe Negri, senador por el Departamento de San Cristóbal, en relación a las similitudes o las coincidencias que pueden llegar a encontrar estos 7 proyectos que hasta el momento se han presentado para saber cómo vamos a votar los santafesinos el año que viene. ¿Qué te parece? Escuchamos parte de lo que decía Negri.
2: Bueno, una que para nosotros es importante, sostener el proceso de las PASO. Para nosotros es muy importante porque, por más que sea muchas veces una cuestión de molestia para el ciudadano, lo peor que nos puede pasar es que a los candidatos de cada partido lo elijan dentro de ese partido, dentro de esa coalición de partidos, y no lo elija la gente. Lo mejor que nos puede pasar es que se sometan a la voluntad popular y quienes van a representar a cada partido político sean elegidos por el soberano. Y después estamos debatiendo el tema de lo que va a ser la autoridad competente, la autoridad electoral, el tribunal de alzada, los pisos para las PASO, los pisos para la general, para lo que nosotros llamamos el donteo, no sé si está bien expresada la palabra o no, dentro de las coaliciones, para establecer también reglas de juego clara y que aquel que tenga el día de mañana o hoy una lapicera termine no permitiendo la representación de otros sectores que estén dentro de un partido, de una coalición de partidos, que no puedan tener esa representación porque el piso que se les impone por tener el control de esa coalición es muy alto. Entonces dejarlo establecido por ley, y también las boletas, cómo van a estar confeccionadas, tanto para las PASO como para las elecciones generales.
1: Bueno, parte de lo que decía Mick, la intención, Javi, es que esto esté listo antes de que finalice este mes de agosto, que va a comenzar. Está en la última sesión de este mes de agosto, ya se está como vamos a estar votando el próximo año 2025. Después otro tema que se espera que se trate es el tema de los cuidacoches. El proyecto de ley de cuidacoches que todavía está en un cajoncito y que, si te parece, esto decía el senador Miguel cuando se le consultaba sobre este proyecto de ley.
2: Bueno, usted sabe que nosotros tuvimos una media sanción con unanimidad en el Senado, fue después a diputado y fue modificado, hoy lo tenemos en el Senado, y estamos buscando justamente esos consensos porque queremos reflejar justamente todas las opiniones y todas las posturas. Y también estamos en contacto con los intendentes de las principales ciudades, esto es el intendente de Rosario, el intendente de Santa Fe y, podríamos decir, también el intendente Rafaela, donde está esta problemática. Entonces queremos ser muy cautos, es preferible tomarnos un tiempo más y sacar una ley que realmente sea abarcativa y que no solamente regule esta cuestión, sino también busque lo que para nosotros es importante, la inclusión, la contención y también la defensa de los derechos de los ciudadanos.
1: Bueno, ahí está siendo claro el senador Mini que se van a tomar su tiempo, así que no vamos a tener seguramente... No tendremos novedades en relación a este proyecto de ley de cuidar coches, que prohíbe esta actividad en la provincia en las próximas sesiones. Sí, se van a enfocar en el tema de los proyectos de la ley electoral. Y en la Cámara de Diputados, y con esto cierro el ámbito legislativo, ayer se aprobó definitivamente un proyecto impulsado por la diputada Celia Arena, la ley EMA. Y Santa Fe se convirtió en la primera provincia en contar con una ley contra la violencia digital en escuelas. Bueno, esto es una iniciativa que lleva adelante la diputada Celia Arena, y lo que busca esta iniciativa es prevenir, detectar y acompañar a las comunidades educativas frente al acoso virtual. Esto nace desde un hecho, ¿no? Es más, justamente una jovencita que lamentablemente está sufriendo esta violencia digital, de haberse divulgado videos y fotos íntimas, toma la decisión de quitarse la vida. Se había tratado esto impulsado por la diputada Celia Arena, y ayer la legislatura en definitiva lo terminó aprobando y ya se estaba comenzando a recibir la ley en la provincia de Santa Fe. Ahora sí nos metemos en el tema policial.
0: Omar, te pierdo por momentos, se me va la señal, a ver si la podemos mejorar.
1: A ver, Javi, a ver si me escuchan un poquito mejor ahí.
0: Hay un poquito mejor. Decía que bueno, nos vamos a meter en el tema policial que está relacionado con lo del geriátrico de ayer en Santa Fe.
1: Sí, efectivamente, este geriátrico que estaba funcionando de manera ilegal, ayer a la mañana desde la municipalidad brindaron su punto de vista, que no sabían que estaba funcionando ilegalmente y que ahora van a ajustar las clavijas en ese sentido de los controles. Aquí, en este geriátrico que funcionaba de manera ilegal en la zona norte de la ciudad de Santa Fe, hasta ahora la propietaria o la responsable de este geriátrico está siendo buscada. Ayer se realizó un allanamiento por la mañana, no arrojó resultado negativo. Luego se realizó otro allanamiento en barrio Cabaña Leiva, que es un poquito más al norte de la ciudad de Santa Fe, donde también se habría detectado otro geriátrico que pertenecía a esta misma mujer. Es decir, que la sospecha que tiene en este caso el doctor Olchese, Manuel Olchese, que está llevando adelante las investigaciones, es que esta mujer no tenía solamente este geriátrico que el día miércoles uno de los abuelos que estaba adentro quemó un colchón para que todos sepan que la pasaban mal. Se están investigando. Ayer se allanó uno más y que estaría funcionando también de manera ilegal, y se está yendo por otro lugar que estaría en la ciudad de Santo Tomé. Esta mujer, que ya está identificada y ya tendría una causa por la misma situación, por estafas, una causa del año 2025, es decir, el año pasado, está siendo intensamente buscada, no la han podido localizar. Y por esta causa, de este criático que estaba funcionando de manera ilegal y que por suerte no terminó en tragedia porque los bomberos fueron rápidos a apagar este incendio, vino una persona detenida, que es un hombre de 45 años, es el hombre que hacía de cuidador. Es el hombre que cuando esto sucede estaba en el banco cobrando una pensión de un abuelo. Cuando regresa al geriátrico y este abuelo Héctor dice, yo quemé el colchón porque ya hace cuatro días que no comemos, estamos durmiendo en el piso, yo quemé el colchón para que estos pues me vengan a rescatar porque yo me quiero ir. Bueno, ese rescate llegó, todos estos abuelos fueron trasladados a un geriátrico legal ahora que está habilitado por parte de la municipalidad, y cuando estaba regresando este muchacho de 45 años con este abuelo que había ido a cobrar una pensión, se encuentra con toda esta situación. Bueno, este hombre hoy por hoy es el único detenido. Se está buscando a la responsable, está prófuga, que ayer se la fue a buscar a su domicilio legal, que el domicilio legal es la zona sur de la ciudad de Santa Fe. Ese operativo arrojó resultados negativos. Así que todavía es todo un misterio de dónde se encuentra esta mujer, quien sería la responsable de este geriátrico y de otro más que ayer se allanó y de otro más que todavía no hubo intervención por parte de la Policía de Investigaciones que estaría en la ciudad de Santo Tomé. La verdad que es un hecho muy grave, muy muy grave, porque bueno, esto deja a simple vista que los controles de la municipalidad, en este caso de geriátrico, no están funcionando. Si hay al menos dos geriátricos que estaban funcionando de manera ilegal y uno no tuvimos que lamentar una tragedia por casualidad porque los bomberos acudieron rápido, la verdad, bueno, aquí me parece que le cae también este saco a la municipalidad de Santa Fe, que tendría que ponerse más firme con estos controles, en este caso con los geriátricos. En este caso, que el día de ayer, que por suerte, vuelvo a repetir, no estamos hablando de una tragedia, porque cuando comenzó este incendio habían 8 abuelos. La mayoría de ellos estaban en silla de ruedas, así que si se incendiaba este geriátrico, estamos hablando hoy de otra cosa. Así que bueno, estas son las últimas novedades que está dejando este hecho. Hacer un allanamiento, no se encontró la responsable de estos geriátricos, allanamiento por la tarde en otro de los geriátricos, y se está en búsqueda de otro más que estaría funcionando en la ciudad de Santo Tomé, también, de manera ilegal.
0: Perfecto, Marcito. ¿Te vas a San Juan para el turismo carretera el fin de semana?
1: No, vamos a San Juan, turismo carretera y turismo nacional, fecha doble, así que bueno, estaremos yendo para allá, una provincia que hoy está pasando un momento de duelo tras lo que fue este siniestro con este helicóptero que llevaba, que trasladaba, mejor dicho, todos profesionales de rescate, y bueno, es una provincia que está de duelo, pero estaremos allí con el turismo carretera y el turismo nacional.
0: Perfecto, Marcito, buen viaje, buen fin de semana.
1: Gracias, chicos, que descansen, nos vemos el próximo lunes a la tarde.
0: Nos vemos el lunes. Omar Vega desde la ciudad de Santa Fe.
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0: 9 menos 5, esto es Ana Belén y Víctor Manuel haciendo Contamíname, un tema de Pedro Guerra. Hoy muchos confundían, decían, es de Juan Luis Guerra, no, es de Pedro Guerra, otro gran compositor que hizo este y otros tantos éxitos de este matrimonio español.
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0: Bueno, ¿qué pasa con la FIFA?
2: Bueno, la UEFA, que es la Asociación del Fútbol de Europa, amenaza con dejar de participar, de que todas sus asociaciones miembros dejen de participar de cualquier competencia de FIFA.
0: ¿Por qué?
2: En el caso de que la FIFA sostenga un proyecto que presentó. ¿Cuál es el proyecto? Se llama FIFA Forward Enterprise y la idea es básicamente crear una entidad de la FIFA con fines de lucro, porque como sabemos...
0: Ah, sí, porque la FIFA no tiene fines de
2: claro,
0: lucro.
2: Claro, bueno, la FIFA formalmente es una asociación sin fines de lucro.
0: Sí, sí.
2: Y todo el dinero recaudado debe ir a las asociaciones miembros y también a financiar las preparaciones de las selecciones. Pero, ¿qué es lo que pasa? Gianni Infantino salió con una propuesta para que recauden 20 millones de dólares anuales cada una de las asociaciones miembro y no 10, como es lo que viene sucediendo. Y la propuesta es crear esta entidad privada que
0: subió
2: sería
0: el peaje,
2: FIFA,
0: como el puente de Victoria,
2: claro,
0: el doble.
2: Que sería FIFA Forward Enterprise y básicamente lo que estaría permitiendo es que una empresa privada se encargue sobre todo lo que tiene que ver con la organización de la Copa del Mundo y, por ejemplo, hacerse cargo de los derechos de transmisión, de todo lo que se recauda a partir de patrocinios y demás. Y ¿qué es lo que aparece también en todo esto, Javier?
0: No sé.
2: Aparece Tribe Eternal como empresa que estaría vinculada a esto, como socio principal en esta acción.
0: ¿Qué hay, un cuñado de Infantino?
2: No.
0: Un tobicino de Chiquitapia.
2: El fundador de Tribe Eternal es Joshua Kushner. ¿Quién es Joshua Kushner? Es el hermano de Jared Kushner. ¿Quién es Jared Kushner?
0: Sí, por favor.
2: El yerno de Donald Trump.
0: El viejo del viejo Kushner.
2: No, el yerno de Donald Trump.
0: Ah.
2: Es la pareja de Ivanka Trump.
0: Por eso le levantamos la expulsión, todas esas cosas.
2: Y sí. Lo de Balogun, sí, digamos que sí. Pero bueno, hay mucha polémica por esto porque, claro, habría un interés político claro atrás y también esta cuestión de cederle algo que nunca lo fue de esta manera a una entidad empresarial. Y
0: por bueno, eso... recordemos que Trump lo propone Infantino como presidente de Naciones Unidas.
2: Claro.
0: Para ponerlo al frente de la ONU. Ahí está, están...
2: Está todo.
0: Sí. ¿Qué querés que te diga? Y recordemos también que el Mundial, en materia de ganancias, le dejó a la FIFA 15 mil millones de dólares.
2: Sí, muchísimo más de lo
0: pero
2: que
0: era una institución sin fines de lucro. Sin fines de lucro. Sin fines de lucro.
2: Sí, sí, todo eso debería repartirse a...
0: ¿Cómo se la ingeniaron con la publicidad en el Mundial? No sé si ustedes prestaron atención. Al cuarto árbitro. El que levantaba el cartel con los cambios del dato del tiempo. Uh-huh. En la axila... Tenía la publicidad de Rexona. Claro. Entonces el tipo cada vez que levantaba los brazos, la cámara lo enfocaba y aparecía la publicidad de Rexona. Eso es fantástico. Un cartelito que medía 5 centímetros por 5. Como si fuera la etiqueta del desodorante que vos tenés en tu casa. El árbitro no lo tenía, el juez de línea tampoco. Solo el cuarto árbitro. El que levantaba los brazos para con el cartel. Claro. Es una pelotudez, y ya con eso empezaron a recaudar, imagínate.
2: Bueno, las pausas de rehidratación, todo lo que significó en materia de publicidades.
0: Sí.
2: Para la televisión. Pero bueno, lo cierto es que todo esto desató muchísima polémica y la UEFA lanza ayer un comunicado, también se sumó con CACAF, la Asociación del Fútbol de Centroamérica. Dice, como resultado del debate de hoy, dice la UEFA, ninguna selección nacional de la UEFA participará en ninguna competición de FIFA mientras estas propuestas sigan vigentes, a menos que dicha propuesta se haya abandonado por completo. Hay cosas que son demasiado importantes como para venderlas. La Copa del Mundo pertenece al fútbol, siempre será así y mientras UEFA tenga voz, nunca estará en venta el fútbol. Esto dice UEFA, que denuncia que la FIFA quiere vender la Copa del Mundo, algo que salió a aclarar Gianni Infantino y dice, no quiero vender el fútbol, no queremos vender el Mundial, simplemente pretendemos una mayor recaudación para las asociaciones. Bueno, una polémica que va a continuar.
0: El top indicó las 9 de la mañana.
2: ¿Y qué son las noticias?
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0: Hora 9, un minuto, 18 grados. La temperatura, cielo nublado en la ciudad, 85% la humedad.
1: Locales.
0: Escala el conflicto docente en ANSAFE y SADOP, que marcharon en rechazo al aumento por decreto frente al Ministerio de Trabajo. Anticiparon acciones judiciales contra la provincia, denunciaron mala fe negociadora del gobierno provincial, confirmaron presentaciones legales y ratificaron su adhesión al paro nacional convocado por CETERA para el próximo lunes.
1: Re-

0: Bariloche, en la Comisión Nacional de Energía Atómica, la CNA, busca fortalecer su armado electoral en Río Negro. Gustavo Genuso fue nombrado por decreto como número 2 del organismo. Su incorporación propicia el acercamiento del ex jefe comunal a La Libertad Avanza.
1: Internacionales.
0: Italia y Finlandia analizan suspender la libre circulación de personas, espacio Schengen, con España, mientras Francia refuerza la frontera. Al menos 60.000 personas han entrado a la isla de Ceuta, una ciudad de poco más de 83.000 habitantes desde Marruecos en menos de 48 horas. La situación ha requerido el despliegue de efectivos del ejército y de la Guardia Civil, con los centros de asilo colapsados y miles de personas recorriendo la ciudad. Al menos 19 personas han muerto tratando de llegar nadando. La temperatura actual en la ciudad, 18 grados, cielo nublado, humedad 85%, viento del noreste 10 kilómetros horarios, visibilidad normal 15 kilómetros, hora 9, 3 minutos.
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0: 9 de la mañana, casi con 5 minutos.
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0: Me van a decir, sí, 17 grados. ¿Con qué temperatura?
1: Daniela, ¿la sabes?
3: 18.
0: Ah, bueno.
1: Bien.
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0: Recordamos que en Rosario y la región estamos bajo alerta naranja, según el Servicio Meteorológico Nacional, por tormentas fuertes que comenzarían durante la tarde-noche. En tanto, nosotros estamos en alerta hasta las 10 para llevarles la mejor información.

0: Miren, hay una información en distintos portales de la ciudad que tiene que ver con el caso de Ivana Garcilaso. ¿Se acuerdan la chica que fue muerta a piedrazos cuando venía con su novio en una moto de un clásico en Ñuble Central y fue atacada en el Mediaciones de Ovidio Lagos y Montevideo? Esto fue, según dice la información, el 30 de septiembre de 2023. Hay que decir que los tres acusados están detenidos. Uno de ellos se había ido del país. ¿Se acuerdan ustedes que hubo que extraditarlo? Y
1: Damián Reinfestuel.
0: Exacto. Y que era docente. Y el Poder Judicial de Santa Fe actuó con celeridad para poder traerlo nuevamente a la Argentina. Bueno, ahora dice la información en distintos portales que la familia...

0: De Ivana Garci Lasso inició un reclamo extrajudicial en busca de resarcimiento económico. La presentación está dirigida contra Rosario Central, la AFA y una aseguradora, y la querella fue impulsada por el abogado Marcos Chela. El reclamo, dice, se da mientras continúa el proceso penal contra los tres acusados por el crimen y, según trascendió, la acción busca una reparación económica por los daños sufridos por la familia de la víctima, en paralelo a la causa judicial que investiga la responsabilidad penal por el homicidio. Muchos se preguntan cómo hay una demanda contra Central, si no fue en inmediaciones del estadio, contra la aseguradora y demás. Bueno, en la red social X, la periodista Eliana Glaría, que trabaja aquí en Rosario y también es corresponsal de Fox, pone: hablé con la familia de Ivana sobre lo que salió en los medios sobre la demanda económica al club y a la AFA. Me dicen que están muy tristes y preocupados porque están enfocados en el juicio y los titulares son maliciosos. Hubo una demanda, pero no es contra el club. La familia quiere dejar en claro que ama Central y están agradecidos por el apoyo y a la gente por toda la ayuda. Gran parte de la familia se enteró de todo esto por la prensa y están muy afligidos esperando que se aclare todo, ya que son pasos legales que deben hacerse para continuar y, en este caso, llegar a la autoridad competente. No es una demanda que le va a caer a Rosario Central. Es lo que aclara la periodista desde su red social, que habló con la familia. Lo quiero aclarar porque se van a encontrar con la información en todos los medios y esta es la aclaración oficial que hace la familia a través de Elu Glaría, una periodista deportiva muy destacada de la ciudad de Rosario, que se ha comunicado con la familia para tener su versión sobre esta, entre comillas, información. Casi las 9 y 10.
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0: Casi 9 y 10, Leo.
2: Javier, repasamos los invitados para los distintos programas del fin de semana. Arrancamos con Mirta, como lo hacemos habitualmente, que está los sábados a las 21:30, con La Noche de Mirta y sus mesazas, así ella misma define. La diva tendrá a Soledad Silveira, que está promocionando la película El Último Viaje a China, el documental sobre China Zorrilla. También está escribiendo sus memorias y será invitada de Mirta. También estará José María Listorti, actor, humorista, conductor. Leo Montero, también conductor. Y Evelyn Botto, la actriz, locutora, que actualmente forma parte del programa de Pergolini, Otro Día Perdido. Así que estos serán los invitados de Mirta: Solita Silveira, José María Listorti, Leo Montero y Evelyn Botto. Juana Viale, el domingo desde las 13:45, Almorzando con Juana, lo tendrá a Freddy Villarreal, que está haciendo teatro, la comedia británica La Función. También estarán las actrices Anita Martínez y Camila Peralta, la actriz colombiana de la serie En el Barro. También el actor Junior Pisanú y el chef Edgardo Ríos, reconocido en las redes sociales como Mambrunense, precisamente estarán con Juana Viale. 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También el dúo Campedrinos y Desacatados, la banda, estarán tocando ahí en vivo en La Peña, mientras que en la mesa estarán Roberto Moldaski como invitado, también Nazarena Vélez y la China Anza. Y agrego también la película que pasa a Tete Custarot, será La Ciénaga, un clásico ya de Lucrecia Martel, y la invitada será Graciela Borges. Esto es por América, el sábado a las 22, se inicia con la nota a la Borges y después va la película Sin Cortes en lo que es Argentina de Película, Javier.
0: Las 9 y 10 pasadas.
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0: Informábamos en el programa de ayer que el Gobierno Nacional publicó un decreto de necesidad y urgencia, el 681, que permita impedir el ingreso o cancelar la residencia de extranjeros que inciten al odio o a la violencia contra argentinos por su nacionalidad, un poco tomado después de todo esto que surgió durante la última etapa del Mundial de Fútbol en los Estados Unidos. Está en línea Gustavo Escabuso, que es vicepresidente del Instituto de Derecho Migratorio del Colegio de Abogados de Rosario, para hablar con nosotros del tema. Gustavo, ¿cómo le va? Buen día, soy Javier Arrizabalaga en LT3.
3: Buenos días, Javier. Primero de todo, que aclaro, sí soy efectivamente vicepresidente, pero esto no es la posición del colegio, lo que yo voy a decir es mi posición, porque no quiero comprometer a otro más que a mi persona en lo que voy a decir.
0: Me parece correcta la aclaración, y es por eso que lo consultábamos. Bueno, ¿qué se puede decir de esto? Porque ni bien salió el decreto, unos decían está bien, otros decían está mal, otros decían es agarrado de los pelos y es un poco de pirotecnia por el tema que se ha instalado. ¿Cuál es su visión?
3: Bueno, un poco de todo lo que usted dijo. En primer lugar, nuestro sistema jurídico con respecto al trato de los extranjeros ya parte de la parte introductoria de la Constitución, del preámbulo, no me salía la palabra, uh-huh. Y dice para todos los habitantes del mundo, para todas las personas del mundo que quieren habitar el suelo argentino. Por otro lado, ya en el articulado le consagra o le da a los extranjeros hasta el derecho no solamente de no nacionalizarse, sí, de tener residencia legal con 2 años mínimos, y ¿cómo se llama? El problema que yo le veo al decreto, yendo al análisis propiamente dicho, el tema de la libertad de expresión. Uh-huh. Hay límites, sí, y según la Constitución misma, conforme las normas que regulan su ejercicio. Pero esto es un DNU, y en el tema de derechos la posibilidad del presidente de dictar DNU está bastante limitada. Por otra parte, yo creo que se enmarca en la pasión que uno le pone al fútbol, uh-huh. Pero de ahí a que sea un insulto al pueblo argentino, porque en un partido de fútbol nos miramos medio feo, me parece una exageración. Amén que no es que agarramos y suspendemos la residencia, hay todo un procedimiento previsto en la misma ley migratoria que no queda anulado por el Congreso. Me parece que si estaríamos en el barrio diríamos un poco que esto es para la tribuna. Uh-huh. Pero sí que no, de expulsarse una persona que reside legalmente y que cumple con la ley y paga sus impuestos, lo veo bastante difícil. Es más, la redacción es bastante arbitraria porque no precisa cuáles son las expresiones de odio. Dice, expresión de odio contra el pueblo argentino. ¿Y qué es una expresión de odio?
0: Claro, también esa persona estará en manos de quien haga una apreciación o califique el supuesto insulto o agresión, ¿no?
3: Y claro. Sí, pero miren, el problema es como todo. Un funcionario de migraciones no deja de ser un funcionario público que conforme la constancia del expediente resolverá en consecuencia. Pero después todo eso tiene un sistema recursivo que puede terminar hasta en la corte y yo creo que es de dudosa constitucionalidad. Por el tema de los derechos de los extranjeros residentes y por el tema de ¿cómo se llama? Del trato igualitario de los extranjeros no nacionalizados. Uh-huh. Entonces es bastante, o sea, esto si esto fuera derecho penal, que no lo es, pero es derecho administrativo sancionatorio y se le aplican los mismos principios, sería un tipo abierto. Y los tipos abiertos, como hablar del sano sentimiento del pueblo alemán. En la época del nazismo, en el Código Penal nazi decía que cometía delito todo aquel que ofendiera al sano sentimiento del pueblo alemán. Y desgraciadamente esto se parece bastante, no es que estoy tildando al gobierno de nazi. Digo que en el ánimo de reglamentar cosas que ya están previstas, porque Y aparte otra cosa, quemar la bandera argentina es un derecho a la libertad de expresión o es un insulto. Para mí es un insulto, pero otra persona puede opinar de otra manera. Y esto pasó lo mismo en Estados Unidos con la quema de la bandera estadounidense en la época de Vietnam, por ejemplo. Uh-huh. Entonces, y la Corte Suprema de Estados Unidos dijo que era libertad de expresión. Entonces va a depender también de quién le toque resolver el tema en el momento oportuno. Obviamente que a nadie le gusta que lo insulten por su nacionalidad. Uh-huh. Pero generalmente acá en la Argentina no tenemos problema racial de serio. O problema nacional. Cualquier persona que viene de afuera se integra al poco tiempo. No tenemos barrio por etnias como en Estados Unidos. No existe un barrio latino, un barrio japonés o un barrio... Vivimos uno al lado del otro. Entonces, sinceramente me parece que en esto no estuvo muy feliz el gobierno.
0: Doctor Escabuso, en cuanto a lo que sería el trámite administrativo, por compararlo con algo, sería como enfrentar un juicio con poquísimas pruebas contra, digo yo una cosa, digo yo otro, y sería a la larga.
3: Pero aparte, ¿cómo entra en el tema de los perfiles falsos, por ejemplo? Yo creo un perfil falso en cualquier red social y empiezo a insultar al pueblo argentino. ¿Cómo determinan que soy yo que lo hice? Es todo un tema de prueba, administrativa o judicialmente. O sea, esto no habilita a la casa del extranjero. Y el extranjero generalmente es sumamente respetuoso, diría que muchas veces hasta más que los propios argentinos. Entonces, el problema es ponerse a reglamentar cosas que, hecha en el calor de una confrontación deportiva, puede llevar a conclusiones equivocadas y después declarar la inconstitucionalidad de una norma que, para mí, reitero, no era necesaria. Con la legislación que había, abundaba y sobraba, está el delito de ofensa a los símbolos patrios. O sea, agregar esto, sinceramente, no me parece muy feliz.
0: Doctor, ya que usted es especialista en derecho migratorio, lo saco de este tema y le quiero pedir su opinión sobre lo que acaba de ocurrir recientemente en España con esta situación de la invasión de más de 40.000 marroquíes y demás, algo que ya venía pasando en Europa, pero esto lo ha magnificado y ha puesto el tema sobre la mesa.
3: Sí, es un viejo problema fronterizo que tiene concretamente la localidad de Ceuta y Melilla con Marruecos, porque España está por cerrar un acuerdo con Argelia a nivel económico y al rey de Marruecos no le convence demasiado y por eso habla de la frontera y lo invade. Esto ya pasó en el año 2021. No constituye, y el gobierno español, yo lo acabo de ver en televisión española, la cual veo casi a diario, me gusta mucho su servicio informativo. El gobierno echó culpa a las mafias de la inmigración marroquí, no y sí lo tildó de violación de su soberanía, pero se enmarca en una estrategia geopolítica ya en el año 76 con el tema del Sáhara español. Se produjo la invasión verde, que fue una invasión pacífica por el cual incorporaron a Marruecos lo que era la colonia española. Y hoy hay un conflicto entre el gobierno central marroquí y los saharauis, que son los únicos árabes que hablan español, el Frente Polisario. Si bien el gobierno español cambió su posición de reconocer al Frente Polisario y se inclinó más por Marruecos, cada tanto cuando se producen, sobre todo a partir de la pandemia para acá, con el tema de, ¿cómo se llama?, del petróleo y el conflicto en Medio Oriente, el rey Mohamed VI de Marruecos, aliado de Trump, y Trump es medio enemigo del gobierno español, se puede marcar este tipo de situaciones. Amén de que toda la ultraderecha europea quiere suspender el espacio Schengen, que es la libre circulación de ciudadanos y de mercaderías entre las distintas fronteras. Esto no es la primera vez que pasa y creo que no va a ser la última, aparte porque desde el territorio marroquí es bastante sencillo llegar a formar a esta ciudad. Ya podrán poner un montón de barreras, pero la gente cuando quiere pasar, pasa. No sé si soy gráfico.
0: Perfectamente, doctor. Y le agradezco el concepto sobre este tema, que es lo más importante a nivel internacional por las últimas horas. Doctor Escabuso, gracias por atendernos. Lo volveremos a consultar.
3: Muchísimas gracias.
0: Que tenga buen día. El doctor Gustavo Escabuso, vicepresidente del Instituto de Derecho Migratorio del Colegio de Abogados de Rosario, primero hablando sobre el decreto 681 del gobierno, dando su posición personal, dijo que no representa la voz del Colegio de Abogados de Rosario, sobre este decreto que permite impedir el ingreso o cancelar la residencia de extranjeros que inciten al odio o a la violencia contra los argentinos y su nacionalidad. Y sobre el final nos dio su opinión y nos analizó de cuál es la situación y el problema que se ha generado allí en España con esta llegada de 40.000 marroquíes a territorio español. Las 9:20 pasadas.
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0: Casi las 9:25, Daniela, hay mensajes, quieren saber algo del tema docente, ¿no?
1: Sí, hola chicos, ¿qué pasa con el paro docente del lunes? Los maestros parece que te toman para la joda. Pregunté en la primaria de mi nena y la maestra me dice que no sabía nada, que no tienen tiempo de ver las noticias, dice Nancy.
0: Bueno, ya lo habíamos anticipado, pero en las redes sociales, ANSAFE dice paro nacional de CETERA este lunes 3 de agosto. Los trabajadores de la educación de todo el país realizaremos un paro nacional y una jornada de lucha para exigir salarios dignos, recuperación del poder adquisitivo, financiamiento educativo y condiciones dignas para enseñar y aprender. Desde ANSAFE, junto a CETERA, seguimos defendiendo la educación pública y nuestros derechos. La escuela pública enseña, construye y esperanza, dice la publicación en Facebook de ANSAFE con respecto a la medida del lunes, que también va a incluir a los docentes universitarios aquí en la ciudad de Rosario. Bien es sabido que ya no es necesario que lo aclare el gobierno, pero aquel docente que no va a trabajar pierde el presentismo, que son casi 200 luquitas. Habrá que ver quiénes van y quiénes no. Así que bueno, esa es la postura de ANSAFE. Hay más mensajes.
2: Buenos días a la barra de Casal, Luisito de la Florida. Estoy escuchando lo que dijeron del juicio a Rosario Central por la chica Garcilaso. Eso es irrisorio, el que se cree eso. ¿Cómo le pueden hacer eso juicio a Rosario Central? Porque a la chica la mataron de un piedrazo en Ovidio Lago y Montevideo. Es lo mismo que si le quieren hacer juicio a Mercadito Luz, que había uno de ellos que trabajaba en Mercadito Luz, o a New Soul Boy, porque también uno de ellos trabajaba en New Soul Boy. ¿Qué tienen que ver los clubes en esto? Si eso fue en la calle, lamentablemente, estamos en democracia, ¿no? Pero cualquiera dice cualquier cosa. Te sigo escuchando, Arrizabalaga y Tiago Jiménez.
0: Ahí está Luisito de la Florida, como siempre. Bueno, es entendible la postura de Luisito y por eso aclaramos también lo que ha comunicado la familia, que la demanda no es contra Rosario Central. Lo aclaramos después de las noticias que dimos y que estaban reflejadas en distintos portales de la ciudad de Rosario. ¿Hablamos de qué ahora?
3: Hablamos de Central, pero de lo futbolístico. Dale. Porque se empieza a sentir el aroma a café en Central por el arribo de Café Aguirre, de Brian Aguirre.
0: Después no decir el café está tibio, le falta azúcar, viste, le falta rodaje. No empecemos, ¿eh?
3: Muy amargo.
0: No me pinté un Messi con café, ¿cómo se llama el muchacho?
3: Brian Aguirre.
0: Brian Aguirre.
3: Se llama. Este viene con ritmo porque viene de jugar bastante en Inter de Porto Alegre, es lateral derecho. Hoy podría arribar y ya poner la firma. Y ampliamos un poquito más de detalles. Contrato por 3 años se firmaría y Central habría adquirido el pase en $1.600.000 a el Inter de Porto Alegre por este lateral derecho de 26 años que le puede servir también como lateral por izquierda y también puede jugar de volante por derecha.
0: Multifunción.
3: Claro, polifuncional, pero sobre todo le gusta el mirón por esa multifunción, por la banda derecha que cumplía Enzo Jiménez, sí. El paraguayo que se fue a Querétaro de México. Bueno, para suplir ese sector llegaría Brian Aguirre. Y otra cosa de Central tiene que ver con Emmanuel Coronel, que todavía no hubo un parte médico oficial, pero se conoció que el golpe, porque tuvo que salir el otro día y entró Mayo en el entretiempo con Racing, fue en la zona del vasto interno, en la zona del cuádriceps, muy cerca de la rodilla, así que hay que ver cómo llega y cómo evoluciona de cara al partido del domingo, que Central juega con River 19-15 en el Monumental. Bueno, esa es la preocupación y después, por supuesto, ver qué pasa con Julián Fernández y Marco Rubén, que eran otros de los tocados. Central juega el domingo, así que ya se empieza a preparar para ese partido.
0: Doble transmisión de Fútbol 680 el domingo.
3: Exactamente, empezamos a las 4 de la tarde con el partido de Newell's en el Coloso contra Boca y pegadito 19-15 Rosario Central contra River en el Monumental.
0: Hasta las 10 de la noche.
3: Con todo el equipo.
0: Y después pegadito viene Carlitos Gómez con Leña Privada, de 10 a 12.
3: Intensa la jornada.
0: Leo, información del espectáculo antes de la noticia. Pará, ¿vos tenés algo para darme?
1: No.
0: Ah, porque me miraste como diciendo...
1: No, estaba mirando.
0: Me estás dejando afuera.
1: Para nada.
0: Me hiciste un revoleo de cogote como diciendo...
1: Fue inconsciente.
0: Te faltó los bracitos en jarra nada más,
1: no,
0: hija.
1: No, no. Estoy sentada.
0: Bueno. Leo, te escucho.
4: Bueno, Javier, un recorrido por algunos de los teatros y lo que ofrece el fin de semana. Las Estrellas del Colón van a estar el domingo a las 21 en el Teatro Broadway, esta gala de danza y ballet protagonizada por primeras figuras del país que presentan la obra grupal Bésame, dirigida por la coreógrafa Lidia Segni, con la participación especial del bailarín Giba Velázquez, primera figura del ballet del Teatro Colón, y la apertura a cargo del Ballet Estable Municipal de Rosario. Entonces, Las Estrellas del Colón, domingo, 21 horas en el Teatro Broadway. En la comedia, también el domingo, pero a las 19:30, uh-huh. La Omisión de la Familia Coleman, dirigida y escrita por Claudio Tolcachir, una familia viviendo al límite de la disolución, una disolución evidente pero secreta, conviviendo en una casa que los contiene y los encierra, construyendo espacios personales dentro de espacios compartidos. Y hoy a las 21 al Broadway llega Julián Beliese, el reconocido comediante, actor y creador de contenido, con su show de stand-up, que lo consolidó como una de las figuras destacadas entonces de la nueva generación. Es un show cargado de frescura, anécdotas y energía, con historias sobre el transicionar de la vida, anécdotas de la infancia y dinámicas de pareja. Y también Beli y Beto, esta obra infantil, este fenómeno infantil latinoamericano que surgió en la televisión mexicana, van a estar en el Teatro del Círculo sábado y domingo a las 17, entonces este show de música, color, aventuras y mucha alegría para toda la familia Beli y Beto.
0: Después de las noticias, Leo, te voy a pedir información, porque aquellos que nos frotamos las manos cuando se anuncia cada nueva temporada del Encargado, y nos divertimos, sí, con la comedia argentina, vi los avances de esta comedia policial que van a hacer Darío Barassi y Yayo Guridi, una serie policial por Disney. Parece interesante, te diría, por lo que vi.
4: Sí. Es verdad, Javier. Después lo ampliamos.
0: Te agarré en bola, sí. Después de las noticias, dale.
4: No, que no me acuerdo el nombre, pero por eso...
0: Se llama Gutiérrez is my name.
4: Exactamente.
0: Porque Gutiérrez es el nombre del policía que interpreta Barassi.
4: Así es.
0: Bueno, de esos policías que te dice afirmativo, un óbito, un femenino y así. Así que después hablamos después de las noticias.
4: ¿Cómo no, Javier? Ampliamos eso y tenemos otras cosas también.
0: Las 9:32.
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0: Hora 9, 32 minutos en todo el país. En Rosario, cielo nublado, 18 grados la temperatura, 95% la humedad.
1: Locales.
0: Rosario y la región se encuentran bajo alerta naranja. Desde el móvil del ET3, Gonzalo Radner, director de Defensa Civil de Rosario, dio más detalles sobre las precauciones a tener en cuenta. Hay probabilidades de fuertes tormentas para las horas de la noche.
2: Ya a partir de la tarde de hoy entramos en un periodo de alerta por tormentas de nivel amarillo, situación que tiende a complicarse hacia la noche, ¿no? A aumentar el nivel a naranja, y situación que va mejorando paulatinamente, ¿no? En la madrugada, donde se mantiene una alerta de nivel amarillo. Durante el periodo de mayor intensidad pueden registrarse ráfagas que pueden alcanzar hasta los 90 kilómetros por hora en algunos de los sectores de tormenta, y acumulados que estarían entre los 40 y 80 milímetros. Así que hay que estar muy atentos, sobre todo a la noche de hoy, prepararse, ¿no? Aprovechar la mañana y hasta el mediodía, es donde tenemos una ventana para todo lo que es preventivo, tratar de en casa, ¿no? Asegurar cualquier elemento que pueda desplazar el viento en balcones, terrazas, mantener limpios nuestros desagües y recordar que cualquier elemento que pueda obstruir la boca de tormenta, levantarlo y ponerlo dentro del contenedor y sacar la basura, colocarla dentro del contenedor y nunca en vía pública, ¿no? Sino retenerla hasta mañana, que la situación tiende a ir mejorando.
1: Regionales.
0: El gobernador Maximiliano Puyero advirtió que la situación económica es sumamente crítica si no se reactiva el consumo. Estas declaraciones se dan tras conocerse que más del 12% de los locales comerciales de Rosario están desocupados. Señaló que la caída de la recaudación y la coparticipación afecta a las finanzas provinciales, aunque aseguró que Santa Fe continuará con la obra pública para sostener el empleo.
1: Nacionales.
0: El gobierno aplicará una suba parcial de los impuestos al combustible. Desde mañana, 1 de agosto, parte de la actualización por inflación del impuesto a los combustibles, que se traslada directo a los precios finales de las naftas y el gasoil en todo el país. El incremento será del 0,5%.
1: Internacionales.
0: Venezuela y Chile acuerdan comenzar el restablecimiento de sus relaciones diplomáticas rotas desde 2024. Ambas cancillerías dijeron en un comunicado conjunto que en la primera etapa el proceso se centrará en reanudar sus relaciones consulares, con lo que buscarán asegurar protección y servicios en la materia para sus ciudadanos en los dos países. Cielo nublado en la ciudad, cubierto, 18 grados la temperatura, con perspectivas de lluvias fuertes, tormentas por la tarde-noche, 95% la humedad. Hora 9, 34 minutos.
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0: Casi las 10 menos 20 de la mañana, nos queda un poquito para llegar al final del programa, el último de esta semana de la Barra de Casal, ya el lunes con su conductor habitual, Marcelo Casal. ¿La temperatura sigue ahí en 18?
1: 18, sí.
0: ¿Viste?
1: Sí.
0: No se mueve.
1: No, pero la tarde va a aumentar, ¿eh?
0: Sí, en enero ni te digo.
1: No, a la tarde, algo cercano. Tipo 4 de la tarde, sí. 26 grados.
0: 26.
1: Y ahí se viene la tormenta.
0: Ahí saca la musculosa. Calcula. Bueno,
1: claro.
0: Me miraba, hoy estaba blanco, parecía Alan Faina de lo blanco que estoy. Pero
1: tomar sol.
0: Blanco caramuto, me asusté. Sí.
1: Tenés dos opciones. O recurrís a los productos que son artificiales para tomar un poco de color.
0: De sol no hay, hace 3 años que no sale el sol.
1: No, te vas a otro lado donde haya sol.
0: Sí, mal no me vendría. A hidratarme un poco la piel.
1: Claro, por la playa y.
0: Me hidrato la piel, hay que hidratar la piel.
1: Sí.
0: Pero no sé, la tengo hidratada. Pero no me da color.
1: Detalle.
0: Sé que estoy tomando mucho blanco. Claro, estoy tomando mucho blanco, tenés que.
1: Sí, con un tinto.
0: Claro.
1: O un rosado, por lo menos.
0: Por lo menos. Bueno, casi las 10 menos 20. Bueno, dos informaciones policiales que nos acerca nuestro compañero en Santa Fe, Omar Vega. El primero de ellos tiene que ver con la imputación hoy al pediatra detenido en la capital de la provincia por el presunto abuso sexual de la madre de una paciente, este hombre que tiene 40 años y fue detenido por orden del Ministerio Público de la Acusación. Recordemos que una mujer de 26 años lo denunció cuando fue a hacer atender a su hija, que tenía tos, y allí el pediatra le dijo, a vos también te veo con algo de tos, si querés te ausculto, y le puso, le desprendió la blusa y le puso el estetoscopio por debajo del corpiño. A raíz de esto hizo la denuncia, y después de la denuncia, como decíamos ayer, aparecieron otras mujeres también con más denuncias contra este pediatra de 40 años. Y el otro hecho, lamentable por cierto, que nos alcanza Omar Vega, tiene que ver con la investigación o de un suicidio o de un femicidio que involucra a dos integrantes de la policía de Rosario que están prestando servicio en Santa Fe, porque hoy a las 3:15 de la mañana, esto ocurrió en Río Negro al 6500 de Santa Fe, hoy a las 3:15 de la mañana, tuvo la intervención personal de la brigada policial, se encuentran trabajando todavía, porque había una mujer fallecida que en primera instancia se habría efectuado un disparo en la cabeza tras discutir con su pareja, pero también investigan si no fue un femicidio. Están las pericias. Según dicen, la persona que llamó a sus pares a la policía, Milagros Cáceres, de 23 años, personal policial que trabaja en la Brigada de Orden Urbano de Rosario, se habría disparado después de discutir con él. El señor se llama Alejandro Jesús Ledesma, 30 años, también policía de la ciudad de Rosario. Fue detenido, se encuentra a disposición de la justicia, el criminalística está trabajando, relevando el lugar del hecho, hay entrevistas a familiares y vecinos, relevamiento de cámaras, dermotest de ambos, de la mujer policía fallecida y del policía que hizo la denuncia, y también se han secuestrado el arma en cuestión que estaba allí sobre una mesa. Esto se investiga en Santa Fe e involucra a una pareja de policías de la ciudad de Rosario. Las 10 menos 20.
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0: Casi las 10 menos cuarto. Hay mensajes, Daniela, que llegan al 341-363-0583.
1: Exactamente, desde el 137, días atrás, Caputo dijo, los jubilados tienen que pensar en el país, y aparece un video de un geriátrico de Mar del Plata, en donde un empleado pone en hechos las palabras de Caputo.
0: Dice, sí, terrible ese hecho, ¿no? Donde el empleado le dice a los pobres viejitos, ¿qué esperás para morirte? En las últimas horas, bueno, el empleado fue detenido, el geriátrico fue cerrado, y en las últimas horas se presentó a la justicia una ex empleada de este geriátrico marplatense que se llama David, el geriátrico, y hay que decir que esta mujer se llama Silvina, trabajó en la misma residencia para adultos mayores y sostuvo que Nicolás Gastón Sichero, este hombre que maltrataba a los abuelos, no contaba con la formación correspondiente, no tenía el título de enfermería y solo tiene uno en el área de estética. Dice, otra de las cuestiones que me llamó la atención es que a él le dieron un trabajo de asistente y es una persona que fue echada de otros geriátricos por maltrato también. En este caso, como les decía, el hombre fue detenido, recuperó la libertad, está acusado de lesiones leves. Y en este caso, esta mujer que habló en la justicia dijo que ella empezó a trabajar en el geriátrico ingresando como personal de limpieza y a las 2 semanas le asignaron tareas como asistente por falta de los trabajadores. La mayoría de los que trabajamos en los geriátricos no tenemos títulos, dijo. Yo ingresé en negro con un sueldo que hoy equivaldría a unos 700.000 pesos. Entré siendo de limpieza y enseguida me pasaron como asistente. No le exigieron capacitación. Dijo que no había requisitos técnicos ni protocolos y agregó que las tareas iban mucho más allá del acompañamiento cotidiano. Un asistente no solo baña al abuelo, también lo cura, lo atiende y lo medica. Dice, me dieron a mí un pastillero con el nombre de todos los abuelos. Yo tenía que ir recorriendo las habitaciones y entregar la medicación. No sé quién preparaba esas dosis. Es parte de la declaración. Vi falencias, dice, por ejemplo, cuando un abuelo se sentía mal, se llamaba al médico, pero no se le avisaba a la familia en el momento. Es lo que le dijo la dueña del geriátrico. También esta mujer, que entró como personal de limpieza, dijo, me tocó inyectar insulina y yo apenas tengo estudios primarios completos. Era demasiado compromiso. Es la vida de un abuelo en las manos de uno mismo y si medicás mal, lo podés llevar a la muerte. Es lo que dijo esta mujer que declaró ante la justicia después del cierre del geriátrico David en la ciudad de Mar del Plata. Casi las 10 menos 10.
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0: Eric Tropper, volvemos a las calles de la ciudad. ¿Con qué panorama?
3: Bueno, ahora estamos dentro de la sede de gobernación, dentro del Salón Walsh, porque aquí en breve, de hecho ya estamos en horario, va a estar la vocera provincial, Virginia Caudanes, dando detalles de cómo y cuándo se va a abonar el salario de julio y los aumentos acordados en paritarias. Recordemos, bueno, lo venimos hablando, Javi, esta decisión de no aceptar de los gremios docentes, de un sector de salud también, pero bueno, igualmente, más allá de eso, ya dio por cerrada la paritaria de gobierno y por eso va a informar de qué manera van a abonar los sueldos del mes de julio. Más allá de eso, bueno, estuvimos en la previa dialogando con referentes de la Secretaría de Producción con respecto a lo que está pasando a nivel municipal con la Petana de Córdoba, cuando informamos, bueno, la vacancia, cómo ha crecido de locales vacíos en el microcentro, macrocentro, y la preocupación, y hablamos directamente con el secretario Leandro López Pérgolo, que nos daba detalles de lo que, bueno, van a intentar, obviamente, con la articulación que se pueda desde el Estado, para fomentar que no suceda esto, la gran cantidad que sigan creciendo los locales vacíos, y bueno, sobre todo en un panorama en donde ni siquiera ese punto de encuentro, como es Sarmiento y Córdoba, que es la favorita, está abierto, así que un panorama complicado, y esto nos decía.
4: Es un momento difícil, muchos locales que se dejan de estar en el centro se van a los centros comerciales a cielo abierto que tiene la ciudad, por una cuestión de precios, pero hay una multiplicidad de factores, o por supuesto, la baja de consumo realmente se siente en la ciudad de Rosario, los costos de producción, en algunos sectores afecta también la importación, pero lo importante es acompañar a todos los sectores en este momento, que debería comenzar a activarse el consumo, que es lo que hoy está en baja, más allá de que hay una multiplicidad de factores, como bien decía. Creo que se lleva el primer lugar es la baja de consumo a nivel general, y Rosario, siendo una ciudad tan productiva, con más de 32.500 establecimientos productivos y una potencia comercial, 18.000 comercios, rápidamente lo sienten.
5: En el reglamento se ve que el principal afectado en la zona es el centro. ¿Cómo lo intentan cambiar? ¿Se puede desde el municipio hacer algo?
4: Por supuesto, nos manejamos con datos y por supuesto tenemos una mirada para el centro, para lograr darle vuelta, revertir la situación en que hoy se encuentra, con obras, con eventos, con acciones, con líneas de crédito. Estamos trabajando en eso.
3: Bien, la palabra del secretario de Producción de la Municipalidad, Leandro Lopérgolo, bueno, con los intentos por parte del municipio para fomentar el comercio, noches peatonales, los eventos, lo que se pueda hacer en obra, pero claro, si el poder adquisitivo sigue en baja, va a ser muy, pero muy complicado. Y con respecto a lo que estamos aquí por cubrir, todavía no ha llegado la vocera, así que vamos a guardar, si tenemos tiempo, para informar cómo se va a abonar, como decíamos, los incrementos salariales y el sueldo de julio para los estatales provinciales.
0: Sí, seguramente también aclarará Virginia Coudanes que aquellos docentes que adhieran al paro de CETERA el próximo lunes van a perder el presentismo, ¿no?
3: Tal cual. Sí, sí, y el descuento de días también,
0: sí.
3: Recordemos.
0: Sí, sí, sí.
3: El descuento y el presentismo, más allá de, bueno, como venimos mencionando, las estrategias que hay para que los docentes se manifiesten sin que afecte justamente el presentismo, pero bueno, si adhieren a la medida de fuerza, eso es bueno, un corte directamente del plus, sobre todo más allá del día, que uh-huh. A nivel de salario no es tanto con respecto a lo que es perder directamente presentismo, que muchos lo entienden como parte del salario, es fundamental para, bueno, llegar a fin de mes.
0: Perfecto, Eric, si aparece la vocera volvemos, y si no, buen fin de semana junto a la familia.
3: Igualmente, abrazo grande.
0: Abrazo, Eric Tropper, desde el móvil de la radio.
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0: Les cuento que la lluviecita que tuvimos aquí siguió y con más intensidad hacia la provincia de Buenos Aires, y ahora lo que es la zona de Zárate y de Arrecifes tiene fuertes tormentas con viento y con granizo, pero eso avanza hacia la capital federal, no viene para este lado. Pasó por aquí una colita que produjo los chaparrones de esta mañana temprano cuando empezamos el programa, y ahora está sobre ese sector de la provincia de Buenos Aires, en Zárate, en Arrecifes, y se dirige hacia la capital federal. Tendremos que esperar lo que está anunciado para la tarde, que todavía Rosario está bajo alerta naranja. ¿Recordamos los de los impuestos provinciales que mucha gente pregunta?
1: Cómo no, el gobierno de Santa Fe decidió extender hasta el 30 de septiembre este plan de facilidades de pagos para impuestos provinciales. El vencimiento original era hoy, 31 de julio, pero la medida se prorrogó por 2 meses debido a la gran cantidad de contribuyentes que se adhirieron, ¿no? Este plan permite regularizar deudas vencidas hasta el 31 de marzo de este 2026, correspondiente a impuestos inmobiliarios, patente automotor, ingresos brutos e impuestos al sello. Son beneficios que permiten, en algunos casos, adquirir hasta 36 cuotas sin interés, es decir, con tasa cero. Hasta el momento, 22.000 personas se adhirieron, principalmente familias y pequeños contribuyentes. ¿Por qué? Porque este programa está dividido en 4 categorías, Javier. Ajá. El plan A, el plan B, el C y el D. El plan A está destinado para familias que tienen hasta 2 inmuebles o 2 vehículos y pymes, que esta fue la que concentró mayor cantidad de inscriptos. Después están aquellas personas que tienen, por ejemplo, inmuebles, 2 o más o vehículos, otro destinado a grandes contribuyentes y otros a empresas con deuda, ¿sí? Además existe un régimen especial para prestadores de servicios destinados a personas con discapacidad. Bueno, ¿cómo se hace el trámite? Recordemos que es de manera online. Tienen que ingresar a www.santafe.gov.ar. Ahí en el buscador ponen impuestos o adhesión al programa y tenés que tener clave fiscal para poder hacerlo, porque tenés que ingresar a través de la página de ARCA. El mismo sistema te va guiando, pero esto lo charlábamos ayer. No es muy fácil de hacer el trámite.
0: Hay que tener paciencia.
1: Hay que tener paciencia o consultar a alguien que tenga una idea, porque bueno, es necesario que tus datos del ARCA estén relacionados con los impuestos provinciales, que es una cosa que se hace aparte, y a partir de ahí vas a poder hacerlo. El sistema te va a ofrecer, de acuerdo a tu deuda, la cantidad de cuotas que puedes cancelarla, y bueno, la primera cuota llega en el mes de agosto. Así que quienes tienen deudas con la provincia de Santa Fe en materia de impuestos, recuerden, hasta el 30 de septiembre se pueden adherir a este plan de facilidades de pago.
0: Enseguida recordamos los puntos de la autopista, críticos por obras. Por suerte no hay accidentes, pero hay algunos sectores donde hay que tener cuidado. ¿Qué nos queda en deportes?
2: Nos queda algo de polideportivo, porque se viene la 4ª edición del Mundial de Natación en aguas heladas. En aguas frías va a ser en Argentina, en el Calafate, del 2 al 9 de agosto, enfrente del glaciar Perito Moreno. Es decir, que los nadadores se van a someter a temperatura debajo de los 2 grados centígrados, muy frío, y van a participar más de 250 nadadores de más de 15 países que van a competir sin los trajes de neopren en las aguas heladas del lado argentino.
0: ¿Con la zunga nada más?
2: Sí, con la zunga y el gorrito.
0: Acá, ¿te acordás que el otro día el doctor Keller, prestigioso cardiólogo de Rosario, dijo que no era recomendable para nada? Más allá que tienen una preparación especial, o en los países nórdicos los hacen, ¿viste? Salen del sauna, se tiran al río helado, vuelven, y están chochos los muchachos. Como también, como materia de recuperación muscular, algunos deportistas de alto rendimiento lo hacen una vez terminado las prácticas, ¿no? Sumergiéndose en piletas de hielo, pero bueno.
2: Exactamente, sí, lo hacen media hora, 15 minutos, se sumergen sobre piletas de hielo. Pero veremos cómo se da esto, que van a participar, como decimos, más de 250 nadadores de más de 15 países que van a competir sin los trajes de neopren en las aguas heladas del lago argentino, frente al glaciar Perito Moreno, en el corazón del Parque Nacional Los Glaciares. Esto va a ser entre el 2 y el 9 de agosto en el Calafate.
0: Perfecto, te escucho el domingo.
2: Dale, nos vemos el domingo, nos escuchamos con la transmisión.
0: Y el lunes estamos acá.
2: El lunes acá, firme.
0: Con Casal a partir de las 7.
2: Perfecto.
0: ¿Cómo está la autopista?
1: Bien, a esta hora, si me permitís, Javier, primero aquí en la ciudad, Aguas Santafesinas anuncia cortes de tránsito desde hoy por 7 días por obras que se van a estar realizando en calle Buenos Aires a la altura del 2400 y Juan Manuel de Rosas al 1900. Esto es por tareas de reparación de cañerías.
0: Todo entre Pellegrini y 27 de
1: Exacto,
0: febrero.
1: Exacto, todo allí por esa zona, para que lo tengan en cuenta. Después, respecto a tu consulta por lo que sucede en la autopista y obras, hay y reducción de calzada. Recuerden, del kilómetro 132 al 133, altura Sauce Viejo, sentido hacia Santa Fe, ahí está reducida la calzada. Lo mismo sucede en el kilómetro 118 al 121, a la altura de Desvío Arijón, también mano hacia la capital de la provincia. Del kilómetro 92 al 97, altura San Fabián, sentido hacia la capital de la provincia, está reducida la calzada por obras.
0: Perfecto. Buen fin de semana.
1: Igualmente.
0: Nos reencontramos el lunes a las 7.
1: Por supuesto.
0: Perfecto. Leo, me estabas debiendo información de la nueva serie de Disney.
3: Exactamente, Darío Brasi y Yayo son los protagonistas de Gutiérrez y Semainen, esta serie de comedia negra protagonizada por ellos, que mezcla investigación criminal, sátira y humor, humor absurdo, en esta historia ambientada en el conurbano bonaerense, una realización de Pampa Films para Disney, para lo que es la marca Hulu dentro de Disney, dirigida por Jesús Braseras. Esta ficción que se aleja de los tradicionales relatos de detectives para construir una dupla de protagonistas carismática como desastrosa también. En lugar de detectives brillantes y metódicos, la serie apuesta por dos policías que sobreviven gracias a la improvisación, el instinto y una obstinación que suele generar más problemas que soluciones. Hay que decir que la serie se va a estrenar el 26 de agosto en la plataforma entonces Disney Plus, Disney Más, con esta nueva serie. Darío Barassi, que está pelado ahí en la serie, habían trascendido ya las fotos cuando la grababan y demás, y Yayo son los protagonistas de Gutiérrez y Semainen, 26 de agosto por Disney Plus.
0: Bueno, ahí está José Pujol esperando que nos vayamos para darle al botón y sacarnos del aire de YouTube. José, ¿alguna actuación este fin de semana? ¿No? ¿Alguna programada? ¿No? A ver, decime, a ver. El 13 de agosto, acústico, ¿en dónde? Divague. En Divague. ¿Dónde está Divague? Bueno, ahí en Pichincha, Jujuy, Alvear, Salta y Alvear. Donde vean Despelote está José Pujol tocando. Sí, sí, sí. Porque es quilombera. Yo una vez fui a Sifonazo y me quedé afuera de la gente que había.
1: Bueno, bien.
0: Sí, muy bien, muy bien. Sí. No. Arrastra. Sí. Todavía no vimos nada acá, pero arrastra. Sí. Sí, no, ni un peso vimos hasta ahora. No, todo tiene un precio, hija. No, un lechón, algo. Sí, hay que monetizar todo. Por algo se empieza, ¿no es cierto, Leo?
3: Pero claro, es parte, digamos, es un ida y vuelta.
0: Yo, si el chancho no aparece, no me la ponga en la cartelera el fin de semana, ¿estamos?
3: Bueno, de última, si no es un chancho, un producto devenido de...
0: Sí, pero eso es otra cosa, pero hasta 12 kilos acepto.
3: Hasta 12.
0: Para los embutidos tengo otros amigos yo.
3: Claro, entiendo. Sí.
0: También se están haciendo los dolos últimamente.
3: Ojo con la triquinosis.
0: No, pero son buenos estos, son buenos.
3: ¿Ah, son buenos?
0: Sí, los que he probado son muy buenos, muy buenos.
3: Bien, tendremos que hablar para que le acerquen.
0: Bueno, voy a ver si llamo a los contactos. Bueno, las 10 de la mañana, nos estamos yendo.
3: Javier, ¿lo vemos mañana en la tele?
0: Mañana sí, a las 13 por Telefe Rosario en El País del Litoral. No sé si irá Casal, pero me dijo Lasconi, el productor, que está invitado el doctor Jorge Molinas, el decano de la Facultad de Ciencias Médicas, para hablar de esta acusación que ha hecho el Gobierno Nacional con respecto a la cantidad de alumnos extranjeros que tiene la Facultad de Medicina. Así que estaremos a partir de la 1 del mediodía en Telefe Rosario, y el lunes te digo si fue Casal o no. Bueno, lo ve mañana, pero no he tenido contacto con él.
3: Claro. La pregunta fundamental, ¿el lunes viene Casal?
0: No, yo no sé, yo respondo por mí, no.
3: Pero Javier...
0: Yo de casualidad que puedo con mi alma, ¿vos querés que yo me haga cargo de los
3: usted
0: demás?
3: Usted viene el lunes.
0: Yo vengo.
3: Bueno, no es poco.
0: Después veremos, ¿eh?
3: Por la duda estamos salvados.
0: Bueno, buen fin de semana.
3: Va a ser un placer, una alegría, una felicidad reencontrarnos el lunes, ¿sabe por qué, Javier?
0: Porque el lunes volvemos. El lunes volvemos aquí a la barra de Casal. Chao, buen fin de semana para todos.
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0: Hora 10, 2 minutos, 17 grados. La temperatura actual, cielo nublado en la ciudad, 93% de humedad, con perspectiva de lluvias y tormentas hacia la tarde.
1: Locales.
0: Familiares de Ivana Garcilaso piden un resarcimiento económico que tendrá un fin benéfico para otras víctimas. Ivana era la joven asesinada

0: autopista a Buenos Aires, Avenida de Circunvalación y la Ruta 33 hasta Trenquelauquen. Abarca los 50 kilómetros de la autopista a Buenos Aires, a la altura de San Nicolás hasta Rosario, los 29 kilómetros de Circunvalación y los casi 450 kilómetros de extensión desde Trenquelauquen, en la provincia de Buenos Aires, hasta la 012, recientemente traspasada de Nación a Santa Fe.
1: Nacionales.
0: Diego Santilli le pidió la renuncia a Victoria Villarruel, que arme su proyecto y compita. El jefe de gabinete cuestionó con dureza a la vicepresidenta por sus críticas al presidente y la instó a dar un paso al costado si no acompaña la gestión de gobierno. La vicepresidenta Villarruel dijo en sus últimas declaraciones que Milei tiene persecuciones imaginarias y que le preocupa su estado. La vicepresidenta acusó al libertario de tuitear estupideces, insensateces e inventos y tildó de cerebro, de microbio, a Lemoine.
1: Internacionales.
0: América Latina enfrentará el fenómeno climático El Niño más potente en décadas. El evento climático se forma por un aumento de la temperatura en el Océano Pacífico. Pronosticadores predicen una probabilidad del 63% de que las temperaturas superficiales del mar superen los 2 grados centígrados en la región del Pacífico monitoreada. En Argentina, esto se traduce en posibles aumentos de lluvias y temperaturas tanto al norte como en el sur del país. Vamos a reiterar el estado del tiempo. A esta hora actualizamos 18 grados, cielo nublado en la ciudad, 93% la humedad, viento del noreste a 10 kilómetros en la hora, visibilidad normal, la presión 1.013 hectopascales hoy, la máxima de 25 y tormentas fuertes por la noche. 10:04 minutos.
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2: Que han tardado horas, entonces esa es un poco la situación, pero la mayoría, la gran mayoría son marroquíes de aquí, de zonas cercanas a Ceuta.
3: Claro, que lo que escuchamos que muchos hablan español, ¿no es cierto, Natalia?
2: Sí, muchos hablan español y de hecho lo que nos ha sorprendido es que también hablan otros idiomas, algunos inglés, bueno, francés, por supuesto, pero incluso algunos alemán e incluso italiano. Pero sí, algunos hablan español, sí.
3: Mira, ahora es tremendo lo que estamos viendo. Mira, ahí atrás tuyo nos estás dando una imagen espectacular.
2: Sí.
3: Realmente, porque obviamente gente que está sin comida, sin nada. ¿Qué, podemos hablar con alguno de ellos? ¿Qué pretenden? ¿Si piensan que se van a poder quedar? ¿Cómo?
2: Pues ahora mismo no hay ninguno por aquí que sepa español, pero nos dicen es que ellos quieren quedarse en España, pero no saben cómo, porque han venido aquí y la verdad que la situación con las que se están encontrando es un poco que no saben qué hacer porque están todos los comercios cerrados, no tienen muy buena situación y eso está propiciando que muchos se estén volviendo a Marruecos.
3: Claro, porque además no tienen para comer, no tienen dinero, nada para poder comer. ¿El gobierno, el Estado les está dando algo?
2: Pues mira, ahora mismo eso no lo sé porque yo estoy un poco más aquí en el terreno, entonces no sé decirte si se les está dando algo, pero ellos los que nos cuentan es que tienen mucha hambre, que bueno, mira, como veis aquí les gustan las cámaras a veces, a algunos no tanto, pero a otros sí que vienen, nos preguntan de qué medios trabajamos y bueno, sí, tienen bastante hambre porque pues desde que han venido a nado, algunos llegaron ayer, otros esta mañana o por la noche, muchos no han comido porque aquí los comercios han cerrado todos, los vecinos prácticamente no se ven por las calles y bueno, los comercios que han hecho quizá el intento de abrir, pues ha pasado como este, que ha habido pues momentos de tensión.
4: Natalia, ¿se ve despliegue del ejército español en la calle? Porque hoy se dijo que había un refuerzo.
2: Sí, sí se ve despliegue, se ve cómo pasan los tanques, se ve cómo pasan las autoridades, están uniformados, pero no vemos realmente tampoco interacción con ellos, no vemos, es más cercano donde están, se acerca más a la playa por donde están cruzando, pero por aquí, por el centro, pues de vez en cuando se les ve pasar con coches, pero tampoco es excesiva la presencia que estamos viendo por estas calles céntricas, que sí que están más en las zonas de costa.
3: Claro, correcto. Es impresionante lo que nos está mostrando, Natalia. Ahí vemos discusiones y habla. Por lo que vemos, hay los que cruzan. ¿Son tanto varones? ¿Hay mujeres también o exclusivamente son varones, Natalia?
2: Pues mira, la mayoría son varones, de hecho varones jóvenes, pero sí que hemos visto algunas mujeres. Las mujeres que hemos visto son jóvenes también, pues serán un poco de la misma edad que estos varones que vienen, pero

0: la mayoría son varones jóvenes. Incluso también se ve por las costas mucho niño. Muchos niños, pues igual en torno a 10, 15 años, sí que han venido bastantes también.
1: Estaba marcando esto de que hablan los idiomas y demás. ¿Sabéis, ustedes han podido tener a través tuyo, de otros testimonios de colegas, si es gente, son chicos, porque se ve que toda gente joven, que, digamos, terminó la educación, terminó la escuela, tiene alguna profesión, gente que estaba sin trabajo, hay algún tipo de idea, digamos, intrínseca de qué representan estas personas en cuanto a sus situaciones?
0: Ellos saben que, bueno, lo que nos han dicho es que quieren venir aquí a trabajar, pero claro, no tienen papeles, no saben cómo, porque aquí ahora mismo pues no hay oportunidades, ¿no? Entonces nos dicen eso, pero luego, claro, no, la realidad es otra, la realidad que se están encontrando aquí es una completamente diferente, ¿ves? Gritan eso, hambre. No sé si lo habéis escuchado, gritan sí. hambre, es lo que nos dicen constantemente, intentan pues pedirnos comida, intentan pedirnos agua, incluso teléfonos. Es un poco su prioridad en este momento porque, claro, llegan a nado y llegan sedientos, llegan muy cansados y pues es su máxima prioridad ahora mismo.
2: Y ahora, Natalia, indudablemente hubo una organización detrás para que por lo menos 50.000 personas crucen todos juntos. ¿Fue a través de redes sociales? ¿Cómo es que se organizaron estas personas que terminaron ingresando a territorio?
0: Sí, lo que nos cuentan es que ellos se enteraron todos por redes sociales, ya sea Facebook, Instagram o WhatsApp, son los que más nos han mencionado, pues que unos a otros iban avisando de que ese paso era seguro, relativamente seguro para hacer, y que pues pasaban por ahí y pues decidieron unos, como veían que les salía bien a otros, pues decidieron ellos apuntarse también a esta travesía a nado. Y desde entonces pues se van intentando cargar teléfonos, los que les llegan que no están mojados y estropeados, para avisar a sus familiares de que ya han llegado y pues para comentarles un poco la situación. Claro. Pero sí, se han organizado a través de redes sociales.
1: Qué dramático. ¿Cuánto influyó esta decisión del Máximo Tribunal de Justicia de España de no considerar sujeto de deportación automática a los que eran sorprendidos en caliente, digamos, en el medio de gomones, balsas o nadando? ¿Mucho poco conocen eso?
0: Pues eso todavía es incierto, pero sí que te puedo decir que hace un rato un chico nos ha dicho que sí que eso sí que les había influenciado para acercarse más o para intentarlo al menos esta travesía, porque sí que es verdad que se enteraron de que pues unos habían pasado y de que no había consecuencias. Entonces, pues el resto también decidió intentarlos. Eso es lo que nos han contado de momento algunos de los que vienen por aquí.
1: Y de los que pudiste hablar, ¿algunos tenían trabajo en Marruecos, estaban trabajando, tenían alguna posición? ¿De qué vivían?
0: Pues mira, la verdad que de momento a tanto no hemos llegado porque el idioma es una barrera de momento muy grande, porque pues hablan español y inglés, francés, pero lo chapurrean, no es una cosa todavía que la sepan, entonces pues no, de momento eso no lo sabemos.
2: Y ahora, ya se habla de 41 muertos, ¿no es así, Natalia? ¿41 muertos?
0: Sí.
2: Sí, perdón.
0: No, sí, aquí de momento no, ellos no nos mencionan nada respecto a ese tema, lo tienen presente, pero como es mucho mayor el volumen que ha llegado respecto a los que no lo han conseguido, pues la situación es que ellos lo siguen intentando. Pero sí que estamos viendo que muchos de ellos, al ver esta situación que se están encontrando aquí, de que es una ciudad en la que solo están ellos en la calle, pues deciden volverse y deciden volver a Marruecos por el mismo camino por el que han venido.
1: ¿La ciudad está paralizada, Natalia?
0: Sí, se podría decir que la ciudad está paralizada porque los vecinos, realmente los que han salido, nos dicen que bueno, pues que ellos tienen a su familia y que no saben ni dónde comprar la comida del día de hoy, porque está absolutamente todo cerrado, ves supermercados cerrados, todo ves persianas, como veis detrás mío, cerradas. Y claro, es una situación con la que se encuentran los vecinos y los inmigrantes que han llegado, que quizás esperaban encontrar algo aquí con lo que comer, con lo que beber. Entonces sí, la situación de la ciudad, la verdad es que están solo ellos por las calles, los periodistas y algunos cuantos vecinos, aparte de las autoridades del ejército, de la Guardia Civil.
1: Difícil, Natalia, gran trabajo. Hoy va el presidente del gobierno español allí.
0: Sí, bueno, aquí no te he escuchado mucho, no te he escuchado mucho porque aquí a veces ven una cámara y algunos se tapan, pero a otros les gusta mucho. Entonces ya vienen bastantes.
1: Difícil.
3: Y Natalia, ¿situaciones de violencia se vivieron?
0: Pues mira, de lo que yo me he encontrado, esta mañana estaba todo pacífico porque estaban todos pues, recién levantados, muy, muy cansados, pero sí que es verdad que ahora se van notando más las horas, el calor, la sed, el hambre, y está pasando pues, situaciones como la que hemos visto en torno a este comercio, que hay tensión con los comerciantes. Entonces, en general ellos son bastante tranquilos, incluso con la prensa nos respetan mucho, al menos en las situaciones en las que yo me he encontrado. Porque pues eso, te preguntan de qué medio sois, pues incluso ellos te piden que le hagas una foto. Yo llevo aquí mi cámara y ellos te dicen, hazme una foto. O sea, les interesa, se preocupan de qué medio eres. O sea que tampoco hay una situación como de excesiva violencia. Por ejemplo, este chico me está señalando ahora que grave esto.
4: ¿Cómo está?
0: Mira, ¿hablas español? Un poquito. ¿Nos puedes contar cómo habéis llegado?
4: Trasplante el beauty.
0: Bueno, no habla mucho español, como veis.
1: ¿Y dónde durmieron esta gente? ¿Durmió en la calle, en algún lugar determinado, Natalia?
0: Han dormido en la calle. La mayoría han dormido pues en las calles que han podido. Pero sí que es verdad que se veían las calles esta mañana, a las 8 de la mañana, repletas ya de algunos que se despertaban, otros seguían durmiendo. Pero sí, ha sido dormir en el suelo, a ras de cielo.
1: Natalia, te agradecemos un trabajo, una crónica muy espectacular bien, nos has dado. Bien. Es una situación explosiva, digamos. Gente ahí 24 horas sin comer, sin nada, explota. Realmente. Natalia, ha sido un gusto tenerte con nosotros. Te felicitamos por la cobertura y estamos muy atentos a esto que está en desarrollo. Gracias.
0: Un placer. Muchísimas gracias por escucharnos.
1: Por favor. Impresionante el testimonio.
3: Sí, tremendo.
2: Muy buena crónica.
1: No se había visto esto en los argentinos. Realmente, gran logro de producción. Los felicito a todos.
2: Sí, muy buena crónica. Excelente crónica.
3: Total.
2: Sumo algo, Nelson, que también está tomando cada vez más fuerza. La frontera entre Marruecos y España, Ceuta. A ver, recordemos para los que nos están escuchando, que por ahí se sorprenden y dicen, pero como Marruecos, una frontera con España, si está el estrecho de Gibraltar en el medio. Bueno, España tiene dos ciudades autónomas muy chiquititas, Ceuta y Melilla, que están en continente africano desde hace ya más de 400 años. Lo que dice España es, esto nos pertenece a nosotros porque ya era español desde antes de la independencia o que se considera Marruecos como Estado independiente. Pero siempre estuvo latente una tensión hasta política y en muchos casos Marruecos lo usó como moneda de extorsión diplomática. ¿Por qué? Hay otro conflicto, no quiero profundizar tan en detalle para no hacer un berenjenal de cosas, pero hay otro conflicto en las costas del continente africano que es el Sahara Occidental. Históricamente pertenecía a España, se lo disputaba Marruecos con el Frente Polisario. El Frente Polisario lo apoya Argelia. El Sahara Occidental se retira a España de Franco en su momento, queda en su mayoría en control de Marruecos. De ese momento Marruecos y el Frente Polisario, apoyado por Argelia, tienen una disputa. En el 2022 España reconoce la autonomía o el control de lo que respecta al Sahara Occidental por parte de Marruecos y casi que rompe relación con Argelia. ¿Qué es lo que pasa? Hace 10 días, ¿dónde viajó Pedro Sánchez? Argelia. Entonces lo que acá se está también entreviendo es si no hay como un pase de factura por parte de Marruecos de vos estás recomponiendo relaciones con nuestro rival, vamos a llamarlo el Sahara Occidental, y te libero entonces la frontera o armo algún grupo de personas, en este caso 50.000 personas, que es mucho más la crisis anterior que había sido en el 2021, para que ingresen y sacuda todo el tablero político. Porque en el medio está, Nelson, lo que bien mencionabas de la cuestión de regulación migratoria de migrantes ilegales que impulsó Pedro Sánchez, por el cual 500.000 personas de forma irregular pudieron regularizarse en España. Empieza a brotar también la diferencia entre países como, por ejemplo, Italia, claro, que pregona una política de mano dura en cuanto a la migración y que ahora piden sacar a España del espacio Schengen, que es el espacio de libre movilidad entre ciudadanos europeos. Fíjense cómo estos 50.000 marroquíes que ingresaron al territorio español en Ceuta despertó una crisis interna en el gobierno español que también está muy presente y posiblemente va a calar hondo. Claro.
3: Clarísimo.
1: ¿Eh? Sí. Muy interesante ver, estaba viendo a los que todos físicos atléticos, ¿vos lo ves?
3: Claro.
1: ¿No? Mm. Y gente bien, bien alimentada.
3: ¿Y cómo?
1: No parece gente que estuviera en una situación de extrema necesidad, digamos, que a mí me llamó mucho la atención verlo. Todos chicos jóvenes, bien, atletas para enfrentar ese
2: y marroquíes, demás, ¿no? Marroquíes. Que, históricamente, no siempre eran marroquíes. Había una división muy grande entre miembros o ciudadanos del Sahara o de distintos puntos de África que marchaban. Es a diario la gente que intenta cruzar la muralla o la verja de Ceuta. Pero en este caso son prácticamente todos marroquíes.
3: ¿Cómo es la situación en Marruecos? Digamos, para que la gente agarre así el bolso, se tire al agua.
2: Bueno, Marruecos es uno de los países que más está intentando dentro de África acercarse a lo que es el Atlántico y a lo que es a Europa.
3: Okay.
2: Principalmente por su ubicación geoestratégica. A ver, en el estrecho de Gibraltar es un, ya tanto que hablamos hoy de los estrechos, tiene 14 kilómetros de ancho, muy, muy pequeño. Claro. De un lado está Gibraltar, justamente que España tiene esta disputa con el Reino Unido. Del otro lado está Ceuta y la parte de la península. Marruecos tiene una monarquía de los cuales muchas personas internas tampoco están tan de acuerdo. Entonces hay como una división dentro de Marruecos de si el rey es quien tiene que gobernar o tiene que haber un cambio político. Uh-huh. Y al mismo tiempo no es un país próspero. Es un país que tiene muchas vulnerabilidades sociales, muchas diferencias sociales, mucha pobreza también, falta de oportunidades. Y por eso, como decía Nelson, se representan estos jóvenes que posiblemente no tengan ninguna previsión, ninguna proyección de crecimiento, claro, tanto personal como profesional.
1: Muy bien, impactante. Lo que generan todos los fenómenos de las desigualdades, el tema migratorio es un tema imparable, ¿no? Con todo el desafío que esto genera. Muy bien, vamos arriba, David.

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13: 10 de la mañana, 25 minutos, 16.4, la temperatura en la ciudad de Buenos Aires, 87 el porcentaje de la humedad, diluvia en la ciudad de Buenos Aires.
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1: Bueno, se hizo la noche, ¿eh?
0: Sí, Nelson, ¿qué pasó?
1: Epa, ¿eh? Lluvia en Buenos Aires, en zona... el conurbano, y esto va a ser así durante el día, y la noche viene peor todavía,
0: sí,
1: ¿no?
0: Sí, hay que salir con el piloto de lluvia, con el, bueno, por supuesto, el paraguas, las botas, y bueno, y un botecito también, si es posible. 16.4 la temperatura en la ciudad de Buenos Aires, hay mucha humedad, 87 el porcentaje de la humedad, llueve, y bueno, y hay alerta del Servicio Meteorológico Nacional que vamos a ir contando el minuto a minuto de lo que va a ir pasando. La máxima para hoy 21 grados y esto va a seguir. En el día de mañana también 14 la mínima, 19 la máxima, y el domingo cesa, 10 la mínima y 15 la máxima. 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
1: Bueno, si es oscuro en la noche,
0: se hizo
1: casi
0: de noche.
1: Noche de ayer es en Boca, mamita.
0: Ah, también. Sí,
1: ¿cómo,
0: sí.
1: ¿Cómo se salvó?
2: Tremendo, Nelson.
3: Pero ganamos.
2: Zafó del papelón Boca, estuvo a punto de quedar eliminado previo a los penales, y en los penales sufrió hasta el último tiro, el de Lautaro Blanco, que lo terminó clasificando. En definitiva, Boca no jugó nada bien. Esto es una continuidad de rendimientos, porque mostró prácticamente lo mismo que había mostrado con suplentes el otro día frente a Deportivo Riestra. La victoria ante O'Higgins del jueves pasado no había sido del todo convincente, y ayer la realidad es que Boca se vio superado con una pareja de centrales que, si va a ser la que Boca va a utilizar para afrontar lo que viene, yo creo que va a estar en graves problemas, porque ni Figal ni Ayrton Costa están capacitados para jugar en la primera de Boca, a mi entender, y además le falta altura. Cuando enfrente tiene un equipo que tiene dos delanteros que superan el 1.80, evidentemente van a perder siempre, y además son defensores que se adelantan en sus líneas, que no son habitudes como para jugar a defender, y Boca ayer en Chile jugó a defenderse, jugó a aguantar el resultado, sobre todo después del 1-0 de O'Higgins, y bueno, en los penales terminó prevaleciendo la figura de Álvaro Montero, que terminó tapando uno. Había tapado una pelota importante Álvaro Montero en el final, que hubiese significado el final del partido para Boca, porque se ponía O'Higgins 2-0 y lo dejaba fuera.
1: ¿No? Qué penoso, la actitud del equipo.
2: Totalmente, ¿no? Totalmente. Anoche no fue una buena noche, fútbol Leandro. No fue una noche buena de Leandro Paredes tampoco. El mejor de Boca fue el Chico Aranda, que después terminó errando el penal de manera irresponsable. Yo creo que estas cosas suceden en el marco de un equipo en donde los ejes están corridos, en donde evidentemente no hay un claro liderazgo. Paredes obviamente estuvo en el Mundial y
1: necesita un descanso.
2: Sí, totalmente.
0: Descansó un par de días. Pero Paredes muy con esta actitud patoteril está, ¿no?
2: Sí.
0: De regreso.
2: Sí. El tema es que se lo permiten claro. Los árbitros. Wilmar Roldán, que ha sido un árbitro de los más polémicos que ha tenido la Conmebol en la última década, ayer le permitió a Paredes que le faltara el respeto verdaderamente.
0: Sí.
2: No es saludable ni para Boca ni para el fútbol argentino, porque cuando a Paredes lo dirige un árbitro un poco más en serio, lo va a terminar echando.
0: Exacto.
2: Y eso lo va a pagar Boca en su consecuencia. El tema es que le tienen demasiado respeto a un jugador que en Boca, a ver, yo siempre lo digo, en Boca Paredes tiene menos historia que muchos jugadores que pasaron prácticamente sin pena ni gloria. Hasta ahora Paredes no ganó nada en Boca.
0: Claro.
2: Sí, tiene historia en la selección argentina, es un jugador muy importante en la historia de la selección argentina, pero no así en Boca. Claro. Y se toma atribuciones de, no sé.
0: Porque se las permiten, es lo que vos decís.
2: Totalmente,
0: porque
2: se las
0: empiezan a echar.
2: Pero ni Riquelme se tomaba las atribuciones que se toma Paredes para con los árbitros. Entonces me parece que alguien lo tiene que bajar del pedestal. Ayer además no jugó bien Paredes y no jugó bien Boca en general. El único que se salvó fue el Chico Aranda, que después terminó picando un penal de manera irresponsable. Alguien tendrá que aconsejarlo para entender que hay momentos y momentos, ¿no? Para pitar un penal. Y después el Chico Flores, que está mostrando cositas diferentes, ¿no? Un chico que debutó hace muy poco por Copa Argentina, lleva apenas 4 partidos y ayer le cambió la cara un poco al ataque de Boca, le dio algo más de frescura cuando ingresó desde el banco de suplentes. En definitiva, Boca avanzó, ahora va a jugar octavos de final con Deportes Recoleta de Paraguay, así que no debería tener inconvenientes para avanzar. Y
0: lo venimos
2: espera.
0: Diciendo que no debería tener inconvenientes.
2: Exacto. Si Boca pasa Recoleta de Paraguay, jugaría ante San Pablo
4: la selección.
2: O Bolívar.
0: Ah, bueno, ahí está más.
2: Ahí ya es un poco más complicado. Y la semifinal, si River también avanza, podría ser con River en esta Copa Sudamericana. Así que falta mucho todavía, pero vamos a ver qué es lo que sucede. Así que Boca clasificó sufriendo por penales, volviendo a las bases, ¿no? Volviendo a las fuentes de lo que alguna vez era Boca, que sufría y pasaba por penales. Ayer vivió lo mismo en Rancagua y le ganó Higgins. También hubo actividad del fútbol local. Buena victoria de Independiente, ganó los dos hasta ahora. Ayer le ganó 1-0 Newell's con un golazo de Montiel. Y muy buena victoria de Vélez, que ganó en Córdoba 3-1 ante Talleres.
1: Perfecto, qué lejos quedó el Mundial. Vamos al rotativo de la de Radio Rivadavia y después vengo con Pablo Lugano para que nos diga cómo está la calle. Vamos.
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0: 10, 32 minutos en todo el país. Cielo nublado en la ciudad, 18 grados la temperatura, 93% la humedad.
1: Locales.
0: Balaceras en Rosario. En las últimas horas se registraron al menos 5 episodios violentos que dejaron un saldo de varios heridos de bala internados en efectores públicos de la ciudad. El hecho de mayor gravedad se desencadenó en Cangacha, al 3300, en la zona sur, donde 4 personas sufrieron lesiones por arma de fuego. Los otros hechos ocurrieron en barrio Santa Lucía, en Constitución, al 4000, 2 hechos sin víctimas fatales ni lesionados en barrio Tablada, Colón, al 3700 y Centeno, al 400.
1: Regionales.
0: Santa Fe aprobó la primera ley del país contra la violencia digital en las escuelas, la ley EMA. La normativa crea el Sistema Provincial para la Prevención y Abordaje Integral de la Violencia Digital en el Ámbito Educativo. Se llama EMA por ser el caso de la adolescente de 15 años que se suicidó en agosto de 2024 luego de que se difundiera sin su consentimiento un video íntimo entre estudiantes de su escuela.
1: Nacionales.
0: El testigo clave involucrado en la causa AFA, que investiga el manejo de más de 300 millones de dólares, no se presentó a declarar ante la Corte Federal de Miami. Se trata de Leandro Petersen, gerente de comercialización y marketing de la Asociación del Fútbol Argentino. Su defensa negocia un posible acuerdo de inmunidad. La Fiscalía Federal del Distrito del Sur de Florida y el Departamento de Justicia investigan el manejo del dinero por contratos internacionales, sponsors y partidos amistosos de la selección argentina.
1: Internacionales.
0: Brasil tomó la determinación de prohibir la venta de pasajes de Fly Bondi. La Agencia Nacional de Aviación Civil de Brasil castigó duramente a la aerolínea Flybondi del libertario Leonardo Scaturici por el desastre de los vuelos cancelados, al menos a 3 destinos que aún no está operando: Florianópolis, Maceió y Salvador de Bahía. La low cost estaba vendiendo tickets desde Buenos Aires y Córdoba a esos destinos para la próxima temporada de verano. 18 grados la temperatura en Rosario, 93% la humedad, cielo nublado. Hora 10:35 minutos.
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0: 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Hoy se va 11:50-26:08:06:30. Anótense.
1: Buen día, Nelson. En Villa Adelina llueve bastante. En San Isidro me parece que, por lo que hablé con mi madre, llueve más. Y bueno, nos anotamos para cambiar la onda del día por los premios. Abrazo desde Villa Adelina, Enrique, DNI 405.
2: Buen día, doctor Nelson Castro y Noelia y equipo, aquí por la ciudad de La Plata. Está muy oscuro, muy, muy oscuro, y parece que ya se viene la llovizna, viento húmedo, una mañana pesada, una mañana rara. Así que esperemos que, si viene la lluvia, sea con calma, que no haga desastre. Excelente programa. Abrazo desde la ciudad de La Plata. Habla Miguel Ángel Ruiz.
3: Hola, buen día para el programa de Nelson Castro, escuchándolo como todos los días, como a todos los programas de Rivadavia. Muy preocupante, muy lastimoso lo que se ve, qué triste lo que se vive con la humanidad. Bueno, aquí en Claypole está empezando a lloviznar, se está oscuro también, está empezando a lloviznar. Rosita 717, buen día para todos, muchas gracias.
4: Podríamos decirnos cualquier cosa.
5: Muy bien, muchas gracias a todos los oyentes que participan en forma activa y plural de Vamos Rivadavia. Recordamos vías de comunicación, los regalos que tenemos para hoy.
0: Sí, Nelson, tenemos de todo hoy, así que se tienen que anotar. Kit de Bodegas López, pack de café Bantú, almuerzo y cena para 2 personas, cena de mar de 5 personas para la cocina de Ana Mellino, entradas para el paseo en la Plaza de Helados, Daniel, lavado de auto en La Barrera, estadía para 2 en Delta Eco Resort y Spa. Me encanta decir eso. Bueno, 11:50-26:08:06:30, acá en Mar del Plata llueve, diluvia. Los mensajes yo quiero mostrarles, chicos, es impresionante. Nelson, buen día, soy Mariana desde Ramos. Acá también llueve un montón. Buen día, me gustaría participar por los premios. Aquí en Warnes llueve muchísimo, Nelson. Vamos con más mensajes. Los estoy escuchando, igual que a los truenos, con la luz encendida, viendo cómo llueve. Esperemos que no cause problemas. Quiero participar. Vamos, Rivadavia, Viviana de San Cristóbal. Hola, doctor Nelson Castro, el equipo. Les cuento que en Moreno hace como 30 minutos que está lloviendo muy fuerte. Mira. Nelson, truenos, relámpagos, a cuidarse, lindo fin de por acá. Hola, Nelson y su brillante equipo. Gracias por estar ahí y ser también nuestra voz. Les habla Fernando de Villa El Luro. Acá también no llueve, dice, pero se prepara para llover. Día gris y muy húmedo. Nelson, perfecto. Coincido con la imagen de la cadena nacional, una película de terror. ¿Cómo llueve acá? Dice Miriam. Besos por acá, Paula de Junín. Bien. Acá aún no llueve. Pero bueno, se prepara para llover.
5: Atentí, perfecto.
6: Los truenos acá también.
5: Tremendo, ¿eh?
0: Acá también.
5: A la calle, a ver, Pablo Lugano, cuéntanos cómo está la calle. ¿Dónde estás?
7: Buenos días, Nelson. Llueve muchísimo en la zona de Retiro. Estamos trabajando aquí en la zona de las estaciones de trenes. Mucho agua ya se está acumulando, eso también sobre la acera. Está superando el nivel del cordón. Las bocas de tormenta no están pudiendo evacuar la cantidad de agua que está cayendo en tan pocos minutos. Las dársenas de colectivos las vemos vacías, lo mismo que la estación de tren, la gente prefiere refugiarse adentro. Te cuento que también, no sé si se llega a escuchar por aire el repiqueteo del agua en la acera. Si ingresás hasta unos 5 o 6 metros en esa galería que tiene la estación del Mitre, hasta ahí adentro llega el agua que rebota en la calle con tanta fuerza. Está cayendo. Por suerte no hay viento, la temperatura está moderada, se puede aguantar, pero bueno, una vez que te mojaste va a ser difícil seguir la jornada.
5: Perfecto, estamos atentos a lo que está pasando en la calle. Pablo, muchas gracias.
7: Un abrazo hasta cualquier momento.
5: Perfecto, vamos Rivadavia.
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5: Carola Urdangarín, bella mañana de viernes, te escuchamos con todo gusto.
12: Hola Nelson, intensa mañana de viernes acá en Buenos Aires, realmente los escuchaba, está fatal. Pero venimos con noticias, sobre todo con un caso que acá esta semana contamos, que es el caso de los reclamos de los trabajadores rurales a la mesa de enlace durante el discurso del presidente Milei el domingo pasado en el palco de la Sociedad Rural. Contamos, estaban dando en paralelo con esa exposición las negociaciones salariales entre las entidades que representan a los productores agropecuarios como empleadores y la UATRE en representación de los trabajadores rurales. Bueno, esos carteles del domingo decían, por ejemplo, el campo genera riqueza y paga pobreza, cuestionaban los discursos de la sociedad rural y del gobierno que hablaban de récords, de ingreso de dólares, etcétera, mientras estaban bastante inflexibles en la discusión salarial. Finalmente, ayer hubo acuerdo después de 2 meses de negociación, de 8 reuniones ahí en la Comisión Nacional de Trabajo Agrario, así que desde ahora el salario de los peones generales en julio va a ser de 1.144.473 pesos y va a ir subiendo para llegar a 1.250.000 pesos en octubre de este año. El gremio, hay que decirlo, manifestó descontento con este incremento que alcanzaron en el acuerdo, pero después de todo ese tiempo y del reclamo que visibilizaba un grupo de trabajadores el domingo pasado, hay acuerdo salarial valiente.

0: la pena traerlo.
1: Perfecto, atenti con esto. Bueno, Carola, muchas gracias y te escuchamos el domingo, como siempre.
0: Gracias, Nelson. Los espero el domingo ahí a las 7 de la mañana en Rivadavia. Un abrazo.
1: Vamos, Rivadavia.
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16: El presidente de los Estados Unidos, Donald Trump, anunció ayer un acuerdo con el grupo terrorista Hamas para el desarme del grupo palestino dentro de la Franja de Gaza, algo que fue confirmado hoy por los propios miembros del Hamas, aunque condicionaron esta medida al retiro total de las fuerzas israelíes dentro de la Franja de Gaza. Por ahora, Israel dijo que no.
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1: Hoy es 51, un poquitito ya, sí. Ya vamos a estar con María Eugenia, después de la 11:30, vamos a estar con el maestro Luis Maino, que nos está visitando, el gran director de orquesta argentino, para contarnos todas estas cosas que tienen que ver con la cultura y con talentos argentinos que triunfan en el mundo. Pero ahora nos vamos con Sergio Halfin a ver cómo está esto y cómo va a seguir esto, ¿sí? Sergio, bella mañana.
2: Nelson, ¿qué tal? Buen día. Bueno, tenemos una tormenta que acaba de cruzar por la ciudad de Buenos Aires. Ya dejó de llover intensamente. Bueno. Sí, fue muy fuerte el evento, digamos, lluvia intensa, sobre todo en los barrios del norte y del este de la ciudad, pero ya está comenzando a mejorar. Y en breves minutos, ¿sabés qué, Nelson? Va a volver el sol ciudad.
1: Mira, y qué además, vapor, va a ser un día
2: Sí, vapor un día de primavera máxima de 22 grados, viento del norte. Y finalizando la tarde y comenzando la noche, tendremos el nuevo evento de tormentas que se puede ser más significativo y que por ese motivo hay alerta naranja para ese momento del día que abarca a Lamba y a buena parte del norte y este de la provincia de Buenos Aires.
1: Perfecto. ¿Fin de semana cómo viene?
2: Fin de semana, bueno, todavía con tormentas en la madrugada del sábado, después mejorando, va a ser una linda tarde de sábado y domingo con máximas un poquito más bajas, entra aire un poco más frío y con máximas de 15 a 17 grados, pero sin lluvias.
1: Perfecto, fantástico, Sergio, muchísimas gracias.
2: ¿Ves por qué? Tenía un buen día.
1: Fantástico, bueno, así que ya lo peor pasó por ahora. Sí. María Eugenia, sí.
3: Bueno, vamos a poner un poquitito de sabor.
1: A ver.
3: Por favor, porque ahí está, lo estamos escuchando. Al número uno, al artista de salsa más exitoso de todos los tiempos.
4: Claro.
3: Sí, señor Marc Anthony.
1: Ajá,
3: Nelson.
1: Mira, es el más exitoso de todos los tiempos.
3: Claro que sí. Sí. Es una producción de Phoenix Entertainment. Porque viene el 28 de octubre, se va a presentar en Movistar Arena. Bien. Y ya sale la preventa las entradas este lunes a las 4 de la tarde con Visa Nación con Visa de Banco Nación.
1: Perfecto.
3: Se sin interés y la venta general a partir del 4 de agosto también a las 4 de la tarde.
1: Bien, vamos. Pero agenden, con Marc Anthony,
3: 28
1: vamos.
3: De octubre en el Movistar Arena, Marc Anthony que lo trae.
1: Perfecto.
3: Por supuesto, Phoenix Entertainment. Claro,
1: vamos,
3: que sí.
1: A disfrutarlo, vamos.
3: Claro que sí.
5: Con nuevo
3: primera fila. Acá hay muchas fans de Marc Anthony.
1: Fantástico.
3: Tenemos que después poner el tema. No me ames, después lo buscamos.
1: Muy bien.
3: No me pones cara que le desarme todo.
1: Vamos.
3: Bueno, tengo muchos estrenos.
1: Bien,
3: pero
1: bueno.
3: Hoy vengo con una recomendación, más que hoy. Perfecto. Está el día lluvioso y demás. Una película que ya tiene varios años. Ya. Que es de 2014,
1: ajá,
3: que se llama El misterio de la felicidad. Ah, está, mira, disponible en título, Flow. Mira. Es argentina. El protagonista es el señor Guillermo Francella, mira, y Inés Esteves. Vemos un chiquitito del tráiler que tenemos.
1: Sí,
3: es un poco largo, así que en la mitad yo les voy a ir contando de qué se trata esta película. Súper recomendable porque es una película que pasó tal vez entre tantas otras, sí, exacto. Y ahora Flow la retoma. Y vale la pena darle chance a esta peli. Miramos. Correcto. Un chiquitito y les cuento de qué se trata.
1: Ahí vemos, sí, a ver. Sí,
6: bueno, la verdad es que la oferta es bastante mejor de lo que aconseja el mercado.
7: Bueno, usted siga al mercado. A mí me gusta seguir más a los clientes. Nunca entro a un mercado a comprar una juguera.
8: Hay una oferta muy buena para vender el negocio.
9: Debe ser mucha plata. Debería alcanzarnos para comprar un campo y apostar todo a las hojas.
10: Me gusta esta vida que llevo, Eugenio. Llegar al negocio, abrirlo, desayunar. ¿No te gusta esta vida?
8: Sí.
9: Hay que vender. Este es el momento para vender, si no, ¿cuándo?
3: Bueno, la historia ahí que estábamos viendo es dos amigos que hacen todo juntos.
1: Mira.
3: Se levantan, desayunan lo mismo, hacen los mismos deportes, almuerzan en el mismo lugar, se lustran los zapatos en el mismo lugar. Tienen un negocio que es un local de venta de electrodomésticos y llega una propuesta de una gente que le quiere comprar el negocio. Uno quiere vender, el otro no. El que quiere vender quiere, justamente haciendo honor al título de la película, ir en busca de su felicidad y de un momento para el otro se va, desaparece. La deja a la mujer, que es Inés Esteves, y a Santiago, que es Francella, a cargo de este negocio y dice, pero ¿cómo sigo mi vida? Tienen todo igual, se compra el mismo traje, el mismo auto, durante 20 años hicieron la misma vida. Y el otro hombre dice, bueno, basta de esta vida chata y rutinaria de hacer todos los días lo mismo y va en busca de su felicidad. Muy buena la película, es cortita, se deja ver, así que la
1: Yo no la tenía ni registrada.
3: Por eso, Flow la trajo original, nuevamente, es de Daniel Burman. Muy buena peli. La verdad que sí. Y tenemos un avance de algo que viene, muchos avances, porque están largando todas las plataformas, lo que se viene. Vamos a ir con la de Coppola, porque la verdad que lo que hace Juan Minujín, como interpretando a Coppola, que ya vimos la primera temporada, a mí me gustó mucho.
1: Pero a mí está bueno.
3: Guión de Connie Duprat, Ariel Winograd.
4: El guión es muy bueno. Me parece que está la 1 estuvo muy buena. Vi el tráiler, que es lo que vamos a ver ahora.
3: Sí.
4: Y me cuesta. Me cuesta.
3: Bravo. A mí está bien. Vamos a ver.
5: Tengo algo que te quiero contar que me tiene completamente loco. La temporada 2 de Coppola, el representante, ya tiene fecha de estreno. Octubre. Por Dios, te voy a hacer unos spoilers. Napolitanos. En un avión. Del siglo. De todo tipo. Y Coppola, el representante, el rey de la noche. Así que te espero en Hulu, esquina Disney Plus.
3: Bueno, ahí lo tenemos. Juanma no la va a ver, pero...
4: La voy a ver igual.
3: Me parece que a veces tenemos muy la forma de Coppola de muy exacerbado, muy limitación.
4: Es que yo creo que la tendría que haber hecho el propio Guillote.
3: Pero lo que pasa es que va pasando de las distintas etapas. Todo como fue construyendo el personaje. Y me gusta muchísimo cómo trabaja Juan Minujín. Y acá, la verdad que...
4: Un gran actor, igual.
1: Pero el problema que tiene... Yo entiendo lo que dice. Vos lo tenés el original ahí al lado.
3: Claro.
4: En algunas etapas quizás se puede...
1: Es difícil para él, ¿eh? Porque el original lo tenés ahí y el original es un personaje en sí.
4: Bueno, es como la de Moria.
3: Ahora salieron nuevas ahí imágenes de la serie que va a estrenar el día del cumpleaños de Moria.
1: Sí, les agradezco mucho de paso a la gente de Sofía Ruiz de Netflix. No voy a poder ir a ver el estreno. ¿Cuándo es? ¿El 11 de agosto?
3: Sí.
1: Vamos a estar excelente.
3: La de Moria es uno de los estrenazos que tiene Netflix guardado ahí.
1: No, Minujín está bárbaro, pero lo que pasa es que vos lo ves a Minujín, Pepe Rodríguez, y lo tenés a Coppola.
3: A Coppola le había gustado mucho, él había elogiado mucho la serie, cómo lo había interpretado y demás. Me parece que es esto, que uno espera todo explosiva. Y él hace otra representación de Coppola, pero es verdad, al estar un personaje vigente, uno se queda...
1: Está muy bien. Perfecto, bueno, qué buenas cosas trajiste.
3: Bueno, así que recuerden por las dudas, El misterio de la felicidad, la pueden ver en Flow, es replanazo para hoy a la noche, peliculita para ver en pareja, está muy bueno, Y Coppola, agéndensela para octubre. Después les tengo otra recomendación que llega con Darío Barassi.
1: ¡Epa!
3: Muy graciosa, muy del estilo Torrente. Así que después del rotativo, si quieren, les cuento.
1: Ha salido el sol.
11: Sí, esto es muy raro.
3: ¿Se dan cuenta? Yo hablé de Marc Anthony y sale
11: el sol. Es eso.
3: No me ames.
1: Muy bien, mira.
11: Te confieso, parezco diferente.
1: Espectacular.
3: Claro, que se lo cantó con Jennifer López. Fue la mujer de fue el esposo de Jennifer López y tuvo sus hijos.
1: Sí, claro.
3: Marc Anthony con Jennifer López.
1: Por supuesto.
3: Bueno, pero los hijos que tiene J-Lo son de Marc Anthony. Chicos, todos me van a boicotear la corona.
4: No, por favor.
3: ¿Saben qué?
1: La queremos, vamos.
3: No.
1: Vamos. Vamos, Rivadavia, ¿eh? Vamos al rotativo del aire de Radio Rivadavia con Alejandra Estizabal ya.
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0: Hora 11 en punto en todo el país, 18 grados la temperatura, cielo nublado, 93% la humedad.
1: Locales.
0: El gobierno publicó el DNU 681-2026 que permite impedir el ingreso o cancelar la residencia de extranjeros que inciten al odio o a la violencia contra argentinos por su nacionalidad. Gustavo Scabuzzo, vicepresidente del Instituto de Derecho Migratorio del Colegio de Abogados de Rosario, fue consultado en la mañana de LT13 y al respecto dijo que no es una medida feliz expulsar a una persona que cumple con sus obligaciones, lo veo difícil, es para la tribuna. Además, se refirió a la situación migratoria en España.
2: Persona que reside legalmente y que cumple con la ley y paga sus impuestos, lo veo bastante difícil. Es más, la redacción es bastante arbitraria porque no precisa cuáles son las expresiones de odio. Dice, expresión de odio contra el pueblo argentino. ¿Y qué es una expresión de odio? Un funcionario de migraciones no deja de ser un funcionario público que conforme la constancia del expediente resolverá en consecuencia. Pero después todo eso tiene un sistema recursivo que puede terminar hasta en la corte y yo creo que es de dudosa constitucionalidad. El problema es ponerse a reglamentar cosas que hecha en el calor de una confrontación deportiva puede llevar a conclusiones equivocadas y después declarar la inconstitucionalidad una norma que para mí, reitero, no era necesaria. Con la legislación que había, abundaba y sobraba. Agregar esto, sinceramente, no me parece muy feliz.
1: Regionales.
0: Fue detenido el pediatra santafesino por el presunto abuso sexual de la madre de una paciente de iniciales AE de 40 años. Fue detenido el lunes por la tarde en una vivienda ubicada sobre Pío Pandolfo al 8900 en la zona norte de la ciudad de Santa Fe. Una mujer de 26 años denunció en sus redes y luego tomó carácter judicial y público haber sido víctima de un presunto abuso sexual durante una consulta médica en un sanatorio privado donde el pediatra desempeñaba sus funciones habituales.
1: Nacionales.
0: La corrida cambiaria va a existir. El crecimiento económico del país dependerá de que los argentinos dejen de comprar dólares, dijo Ricardo Arriassu, uno de los pocos economistas respetados por Javier Milei. Sostuvo que la principal variable para entender la economía argentina es la cantidad de dólares que compra.

0: 18 grados, 93% la humedad. En la hora 11, 3 minutos.
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2: Bueno, muy bien, 11-3. Lo conoció el público allá para el 25 de mayo, cuando tuvimos el gusto de poner al aire Aurora, la versión que él dirigió en el Teatro Colón, la última que hubo de esa ópera hermosa de Héctor Panizza, y nos permitió conocer a un talento argentino, el maestro Ulises Maino, director de orquesta argentino que está triunfando en Europa. Y está ahora aquí en Buenos Aires. Vamos a traer a varios directores de orquesta a lo largo del año para conocer lo que muchos hacen, ¿no? Y afortunadamente, además, el mundo de la música clásica se va acercando a todo lo que son las redes, la modernidad, la comunicación, cosa que nos permite dos cosas. Primero, conocer los talentos que hay argentinos, y segundo, acercar a la gente a esto que parecía un mundo absolutamente elitista y vedado para la gente, cosa que no es. Ulises Maino con nosotros. ¿Qué tal, Ulises? ¿Cómo estás? Bienvenido.
3: Buenos días, Nelson. Gracias por la invitación. Para mí es un placer enorme estar acá. Gracias también a toda la producción, a los colegas, y bueno, feliz de estar acá.
2: Ulises fue un niño prodigio del piano. Nos está escuchando desde la tele, una de sus maestras. Y tiene una característica, nos acompaña tu mamá. ¿Cómo se llama tu mamá?
3: Andrea,
2: tu mamá y tu papá son sordos.
3: Son sordos, sí, así es. Mi mamá nació oyente, pero ya a los 6 o 7 años ya perdió la audición por completo y llegó a estudiar un poquito de violín. Y vos sabés que mi mamá canta, inclusive, porque recuerda las canciones que aprendió antes de perder la audición. Así que estoy seguro que ella ha tenido también un cierto talento para la música.
2: ¿Y tu papá es sordo de nacimiento?
3: Mi papá, sordo de nacimiento, sí.
2: Es una historia increíble, ¿no?
3: Sí, así es. Y ellos, bueno, me escuchan por las vibraciones, pero bueno, me acompañan a todos lados. Estoy feliz de que esté mi mamá ahí mirando por el vidrio y está saludando.
2: Sí, realmente. Son esas cosas de la historia de la vida que parecen de una novela, ¿no?
3: Tal cual.
2: Contale brevemente a la gente cómo fue tu vida. Vos fuiste un niño prodigio desde el comienzo, ¿no?
3: Sí, yo, digamos, cuando tenía 3-4 años le dije a mi mamá, mira, yo quiero ser director de orquesta. Y ella me dijo, ¿qué es una orquesta? No sé, pero quiero ser eso. Se ve que lo traía de chiquito. Siempre tuve mucha facilidad, mucha pasión y mucho oído para la música. Siempre fue algo a lo que me entregué de lleno. Y bueno, estudié en el Colegio Musicum de Buenos Aires, después en la Escuela Tos Palma del Bernasconi. También estudié piano con Aldo Antoniazzi, que es un gran maestro de escuela italiana. Y un día le dije a mi profesora de piano, le digo, es momento de estudiar dirección, porque era el gran sueño de mi vida. Así que estudié la licenciatura en la UNA con el maestro Bensecri, nuestro maestro Bensecri.
2: El maestro dirige en el Colón.
3: Y tuve la fortuna de entrar en el Teatro Colón como asistente del coro en el año 2015. Y esos 6 años que estuve ahí, para mí era un sueño cumplido, pero cada director que venía intentaba tomar un café o algo para ver si me llevaba a Europa, para ver si podía hacer alguna asistencia o alguna actividad. Con Marc Piolet, director francés, tuve esa suerte. Y bueno, me fui a estudiar a Graz después de que terminé acá la licenciatura. Me fui a hacer el máster allá. Y bueno, lo terminé el año pasado y hace ya 4 años que estoy trabajando en la ópera de Graz como director musical y maestro interno.
2: Para los que no conocen, ¿cómo es la vida en ese ámbito? ¿Qué oportunidades laborales hay? ¿Cuán difícil es? Un ámbito muy competitivo. Contale, por
3: favor. Es un ámbito muy competitivo. Digamos, yo me fui a Europa porque yo sabía que la mayoría de oportunidades laborales estaban ahí. Porque, por ejemplo, entre Austria y Alemania tenés casi 80 y pico de teatros. Cada teatro tiene su orquesta, su ballet, su coro, su temporada. Pero el nivel es muy, muy alto y la competencia también. Hay muchísima gente que quiere estar donde uno está, digamos. Es un privilegio realmente, soy afortunado.
4: ¿Te enteraste que el gobierno disolvió el Coro Nacional de Niños y que ahora lo va a reemplazar? ¿Cuál es tu opinión al respecto?
3: Y bueno, mi opinión, yo estoy siempre del lado de la cultura, defiendo el arte, así que por supuesto estoy en contra de cualquier disolución de un organismo que aparte tiene muchísima historia. En Argentina escuché casi 59 años de historia, bueno, así que yo soy un defensor de la cultura y estoy totalmente en contra. Espero que se pueda encontrar alguna solución. Veo que muchos colegas artistas están haciendo videos virales, publicaciones, así que bueno, ojalá que se pueda encontrar una,

0: una solución por el pro de los chicos y de la cultura.
1: Y cuando ves lo que pasa en Europa en relación a la Argentina, estamos, ¿es materia pendiente todavía de cultura?
0: Y sí, digamos, es otra concepción de la cultura. En Europa a veces se concibe la cultura como casi como una necesidad básica, que es lo que yo creo que es también, porque claro, bueno, vivimos una época pandémica, obviamente no era un oficio, como puedo explicarte, un oficio indispensable.
2: Supuestamente indispensable. Supuestamente. Pero la realidad demostró, muy interesante la pregunta de Carolina, porque el aforo que hay a todas las manifestaciones de espectáculo, pero sobre todo al mundo de la música clásica y demás, es impresionante, ¿eh? Eso cambió después de la pandemia, positiva, la gente encontró que tiene una necesidad de estas cosas.
0: Exactamente, y lo supimos cuando estuvimos todos encerrados, ¿no? Uh-huh.
1: Digo, pienso en la música y en la salud. Muchas veces, digo como doctor, ¿no? El embarazo acompañado con la música, la música y las matemáticas, digo, la música no tiene límites.
0: Tal cual, y es algo sanador. Yo incluso que, si bien es mi profesión y lo vivo como un juego serio, Nelson, porque fue mi vocación desde siempre, pero también lo siento como algo sanador realmente. Y la gente necesita arte, cultura, música, es una necesidad.
3: Sí, dentro de lo que fue tu carrera, pero generalmente la carrera, digamos, que vos iniciaste, ¿en qué instancia te permite, digamos, vivir con un ingreso propio? Porque, digamos, sí, uno ve muchos de estos, digamos, oficios, estas carreras artísticas que son muy mal pagos, incluso a veces dependiendo del Estado. Pero ¿en qué estamento, digamos, te permite vivir y decir, bueno, ahora puedo vivir de esto y no tengo que hacer otras cosas extra?
0: Bueno, yo me considero, vuelvo a decir, una afortunada porque puedo vivir de lo que amo y de la pasión que sentí desde muy niño, pero no es una carrera fácil en cuanto a la remuneración económica. Yo, por ejemplo, he trabajado muchísimas veces gratis cuando recién empezaba. Entonces, hay dos caminos. Uno es la dependencia de un teatro, digamos, estar como en relación de dependencia, pero después hay muchos artistas que son freelance, que tienen que tener un agente, que sería como un representante, así como los futbolistas. Claro. Y hoy en día, sin agente, es muy difícil trabajar. Mm. Es muy difícil que te llamen de algún teatro si no tenés una representación que haga toda una negociación, etcétera. Así que no es un mundo fácil.
3: Imagino que acá en la Argentina, si dependés de un teatro, no hay grandes sueldos como quizás haya en Europa, ¿no?
0: Desconozco cómo están los sueldos ahora acá, pero no te podría hacer esa comparación porque no tengo la.
2: Es una realidad esto que hemos estado. Hay todo un circuito y hay además fenómenos de lobby también en el mundo de la música. Bueno, mira, este representante tiene estos artistas y acá domina el representante X y no puede entrar en el representante J. Tiene una trastienda muy humana.
0: Exactamente, con ese gesto. Total,
2: muy humana, donde la política juega un rol también.
0: Totalmente. Bueno, hoy lo hablaba con una, o ayer lo hablaba con una amiga, una colega, y me dice, yo le digo, yo hago arte. Me dice, pero el arte también es política. Claro. Y esto es totalmente cierto. Claro. Cuando uno entiende esa función, ya empieza a concebir el arte de otra manera. Es casi una responsabilidad.
3: Claro, y esa competitividad de la que hablaba Nelson, que uno desconoce, digamos, quizás el público desconoce. ¿En qué se manifiesta? ¿En qué se registra? ¿Qué hechos, digamos, tiene que ver con que alguien no te abre puertas? ¿Qué tiene que ver con cómo se manifiesta, digamos?
0: Y digamos, llegar a un puesto estable en un teatro en Europa no es fácil, porque no alcanza con tener talento o tener experiencia, hay que tener muchos contactos también y hay que estar un poco en el momento indicado, en el momento preciso.
3: Claro.
0: Digamos, se necesitan muchas cosas. Y bueno, para nosotros los latinos, estar en Europa, en un mundo tan a veces un poco cerrado, a veces un poco estructurado como Austria, no es fácil. Digamos, tener que poder haber podido ganar un espacio en una cultura así, para mí significa mucho.
3: Claro.
0: Por el idioma, por las costumbres, por la mentalidad, por cómo es la sociedad, muy distinta.
4: Eso, perdón, Walter, porque está vinculado con esto que decís de la inclusión o cómo uno se empieza a sentir en casa también. ¿Cómo lo percibís en estos últimos años? Hoy estamos hablando, por ejemplo, de la cuestión de Marruecos y España. Mucha llegada de inmigrantes, pero me imagino también muchos artistas que quieren ir a Europa a desarrollar su carrera. ¿Qué tan receptivo percibís en estos años a los europeos, justamente, o a los lugares a donde los extranjeros pueden aspirar a ir.
0: Claro, bueno, en el mundo austríaco hay, por ejemplo, muchos árabes también que forman parte del circuito, incluso tengo colegas músicos, cantantes también de ese mundo. Digamos, no es, como vuelvo a decir lo que decía antes, hay siempre una cierta barrera cultural, una barrera idiomática. No voy a decir que al extranjero se lo trata diferente, pero yo tengo la sensación de que a nosotros nos ha costado un poco más, siempre un poco más insertarnos en el mundo, por ejemplo, austríaco. El alemán es muy difícil,
4: claro.
0: Aprender el idioma
1: es muy difícil.
0: Yo cuando hablo, ya lo hablo hace 5 años, por suerte, pero yo siempre que lo hablo siento que no soy yo 100%. Soy una persona que está traduciendo, está, viste, no es tan fácil.
1: El idioma es difícil, pero ¿cómo es el alemán?
0: Sí, ¿en cuanto a qué?
1: A persona, digamos, se abre también.
0: Hay de todo. Yo tengo amigos austríacos que hablan español, por ejemplo, que de hecho nos están viendo ahora en vivo por YouTube, que son súper cálidos, súper abiertos. Digo, hay también todo un poco de mito. En función de eso, que todo el mundo es frío, que todo el mundo es distante. Lo que sí falta instalar, Nelson, es un poco la cultura del abrazo.
1: Uh-huh.
0: Eso, digamos, entre dos hombres, siempre distancia, saludo con la mano. Yo estoy instalando en Graz un poco la cultura del abrazo.
2: Claro. Estamos hablando con el maestro Ulises Maino, gran director de orquesta. ¿Qué edad tenés, Ulises?
0: 34.
2: Wow.
1: Un niño.
2: Fenomenal, contando lo que es la vida en estos ámbitos que parecen... inalcanzables y son muy humanos, ¿no es
0: claro.
2: cierto? Porque esto que te marcaba Walter y también Carolina, es muy interesante las preguntas que te hacen ellos,
0: sí, total.
2: Que no son a lo mejor tan conocedores de ese mundo, claro. porque es la percepción.
0: Exactamente.
2: El mundo en donde hay envidia, celos y demás, como en cualquier otra actividad
0: claro.
2: humana, ¿no?
0: Claro, ¿sí? Totalmente, así es. Pero igual quiero destacar, Nelson, la calidad de por ejemplo, acá del Colón y de los cuerpos estables. Yo he escuchado muchísimos coros alrededor del mundo, en muchísimos teatros, y como el coro estable es muy difícil encontrar un cuerpo, son casi 100 cantantes en escena, lo mismo la orquesta, lo mismo la acústica del Teatro Colón, es algo que no se encuentra en otras partes del mundo. Y es importante que nosotros como argentinos sepamos lo que tenemos.
2: Sí, sí. Y que lo pueden conocer todo, ¿no es cierto? Porque es algo que está al alcance absolutamente... de todo. ¿Qué representa? Porque hoy hay todo un movimiento, además, de la música y sobre todo del fenómeno de las orquestas como fenómeno artístico, social y cultural de integración. Esto es algo muy, muy fuerte, tal vez de los últimos 30 años, de mucho impacto. ¿Eh? ¿Vos cómo lo vivís? ¿Cómo lo vivís en Europa? Esto acá tiene un rol. ¿Cómo está esto en Europa?
0: Bueno, en cuanto a voces, la pregunta es en cuanto al fenómeno
2: joven,
0: social.
2: El fenómeno social de la enseñanza de la música y de la experiencia orquestal.
0: Claro.
2: Como desarrollo de talentos y como fenómeno de inclusión social.
0: ¿No? Claro, en realidad en Europa está muy instalado que prácticamente cada niño hace música. Tiene mucho contacto desde muy niños con un instrumento musical. Eso
1: ¿a qué
0: está
1: edad
0: casi...
1: aproximadamente?
0: Quizás desde muy niños, yo te diría que 4 o 5 años, y también está muy instalada la cultura de entrar en un coro de niños. Justo que estábamos hablando del Coro Nacional de Niños, casi todos los austríacos han cantado en algún momento. Te dicen, sí, yo cantaba en la ópera de mi ciudad, por ahí es una ópera pequeña, en una ciudad un poco desconocida, pero ahí han absorbido mucha cultura. ¿Viste? Eso está como muy instalado en
4: pero
0: la sociedad.
4: ¿Pero en Austria o en algún sector de Europa en general?
0: En el sector germano parlante, Austria, Alemania, te diría que un poco también Bélgica, Suiza.
4: Sí, sí.
0: Ahora, Ulises...
2: La enseñanza de la música, el valor que tiene. Que acá está, lamentablemente, todavía en la escuela formalmente.
0: Exactamente.
2: Está como el profesor de música. Tiene una importancia fenomenal.
0: Vital.
2: Además, de música, de aprender música en serio.
0: Totalmente.
2: ¿No? ¿No es cierto?
0: Totalmente, y bueno, y el hecho de ir al teatro, de ir a la ópera a ver un espectáculo, escuchar la orquesta de la ciudad, el coro de la ciudad, donde sea que estés, para la gente es un hecho único. Recordemos que hace 200, 300 años no había grabaciones, y la gente escuchaba solamente la música en vivo.
1: Claro.
0: Esa cultura se sigue viviendo.
1: Y además la música te da disciplina.
0: Totalmente, totalmente.
1: Tan necesaria, digo, en la formación de una persona.
0: Tal cual, tal cual. Así
3: claro,
0: es.
3: Sí. Justamente eso te quería consultar, ser director de orquesta, ¿qué disciplina te obliga a cumplir? Ya sea alimentación, ejercicio físico, cuidados y demás.
0: Todas las disciplinas. Hay que hacer mucho ejercicio porque, bueno, los hombros a veces sufren un poco. Cuando uno dirige ópera y está en el foso, uno muchas veces levanta la cabeza durante horas para tener contacto con los cantantes o en un ballet con los bailarines.
3: Claro.
0: y requiere de mucho estiramiento, mucha, y aparte el ejercicio físico es fundamental para descansar la mente. Porque uno también se somete a veces a ciertos niveles de estrés, de exigencia, interna o externa. Entonces todo el trabajo con el cuerpo es fundamental.
3: ¿Y alimentación?
0: No, alimentación variada. Siempre hay que cuidarse. Yo me cuido mucho el día que dirijo.
3: Ah, por eso.
0: Siempre hay un video.
3: Que puedes comer un plato de ravioles.
0: Hay un video divertido de un director de orquesta. Que el día que dirige está como tirado en la cama, se pone una frazada, come solamente una banana. Es un poco exagerado eso.
3: Pero, ¿qué haces vos, por ejemplo?
0: Pero el día que dirijo trato de no comer pesado. Que la última comida sea varias horas antes de la función. Tomar algún tecito, dar una caminata, algo tranquilo, digamos, que me conecte, que me permita concentrarme.
4: Y ahora, Ulises, tenés 34 años, vos mismo decís, sos un privilegiado y agradecido del lugar que ocupás y dónde llegaste. De acá en adelante, ¿hacia dónde te gustaría ir?
0: Y a mí me gustaría ser titular en una orquesta, por ejemplo, en Italia o en España. Es uno de los sueños que tengo. Bueno, volver al Colón siempre. Eso desde siempre. Hace poquito fui a ver Capuletti Montecchi al Colón. Y bueno, mi sueño es poder seguir haciendo carrera. Me encantaría dirigir en los teatros más grandes del mundo. Por ejemplo, la Scala, la Staatsoper de Viena, el Metropolitan de Nueva York. En el Colón, gracias a Dios, ya lo pude cumplir por lo menos una vez. Pero es la pasión de cada día. Cada día es un nuevo desafío. Cada vez que voy a trabajar, no siento que voy a trabajar.
3: ¿Y por qué España e Italia, como le decías?
0: Y porque es un, en cuanto a cultura, me gustaría explorar algo que sea un poco más cercano también a nosotros. Hablo muy bien italiano también. Es un poco por eso también, explorar otras culturas, otros mundos.
1: Tenés mucho por delante. Pero hasta ahora, ¿cuál fue ese momento mágico?
0: Y Aurora. Sin lugar a dudas, por lo que significó, como te lo decía Nelson en la entrevista anterior, como director de orquesta, como profesional, pero como argentino.
1: ¿Qué sentiste en ese momento?
0: Mil cosas. Nervios, muchos nervios, pero mucho placer, mucha sensación de realización, porque me vi conectado con ese niño que siempre soñó con dirigir, cuando estaba en el Colón. Y fue algo realmente muy, muy gratificante.
1: ¿Y sentiste a la gente? ¿Sentiste
0: por supuesto, la reacción? Por supuesto. En el Colón, cuando uno dirige ópera, siente 2.000 almas respirando atrás, fuerte, disfrutando del espectáculo. Es maravilloso. Vale cada gramo de nervio.
2: Qué bueno. Ulises Maino, un talento argentino que tenemos el gusto de conocer, de disfrutar y de valorar. Y un gran representante de la Argentina, ¿eh? Un orgullo para la Argentina. Gracias, Ulises, por estar tu visita aquí. Gracias por tu historia de vida. Recordá el nombre de tu mamá y tu papá, ¿sí?
0: Andrea, mi mamá, que está ahí detrás del vidrio, y mi papá, Renato, pero le decimos Freddy.
2: Perfecto, Andrea y Renato, los dos sordos, ¿no? Y ha salido este talento, este genio que aprecia el mundo y nosotros también en la Argentina, a quien vamos a despedir disfrutando de su arte. Gracias, Ulises.
0: Un placer enorme, gracias a vos, Nelson, por la invitación. La verdad, estoy muy, muy feliz de estar acá. Y bueno, vamos por más cultura, por más arte, que la cultura sea algo vital para nosotros. Eso es lo más importante.
2: Te vamos a dedicar esto a Andrea y Renato, a tu mamá, ¿eh? Y a tu papá, sí, a tus maestros, ¿sí? Perfecto, ¿eh? Aurora.
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0: Muy bien, el fragmento. Ya vamos a, les pido por favor la canción a la bandera, ¿sí? Para compartirla, ¿eh? Cuando la tengamos, ¿sí? ¿Sí? Y vamos a cerrar esta nota con Ulises. Ulises, gracias. ¿Sí?
1: Un placer enorme estar acá. Perfecto. Muchísimas gracias por todo.
0: Vamos, gracias. ¿Eh? Vamos, Rivadavia, vamos.
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20: 11 de la mañana, 28 minutos. La temperatura en la ciudad de Buenos Aires, 16 grados 4 décimas. Humedad 87%, presión 1005.3 hectopascales. El cielo nublado.
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0: 11 de la mañana, 29 minutos. 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
1: Vamos al rotativo del aire con Alejandro Estizabal. Vamos.
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1: Hora 11:30 minutos, 19 grados la temperatura, 89% la humedad, el cielo se encuentra parcialmente nublado.
2: Locales.
1: El fenómeno climático del Super Niño tendrá impacto en el nivel del río Paraná. El ingeniero hídrico Juan Borús, referente del Instituto Nacional de Agua en Hidrología, habló por LT3 sobre la situación y las previsiones. Por ahora el Paraná se encuentra dentro de los valores normales. Si se registran lluvias intensas, podrá modificarse el nivel. Por eso hay que estar atentos a los pronósticos, destacó Borús.
3: Tienen que lo que hay que hacer es tener información oficial, que para eso está. Todas las escalas que van de Corrientes para abajo, hasta bien entrado el delta, están oscilando en niveles muy próximos a los promedios de los niveles para esta época del año de los últimos 30 años. Que Rosario esta mañana esté en 278 significa que está muy, muy próximo, prácticamente coincidente con el nivel promedio de Rosario de los últimos 30 años en julio. Lo que está pasando en el río Uruguay, que es donde se ha concentrado la actividad con el impacto del fenómeno del Niño Oscilación Sur, es posible que se extienda la zona de actividad, la zona de máxima lluvia, se extienda a la alta cuenca del Paraná en Brasil, con lo cual tendríamos un aumento del aporte de toda esa región y haría que en el último bimestre del año posiblemente tengamos una situación de aguas altas. Aunque los ríos provinciales, el Carcarañá, Ligüeña o cualquier otro, se mantengan acotados, igualmente la posibilidad de tener un evento de lluvia significativo en el área urbana de corta duración, pero muy intenso, y que provoque un montón de problemas, está siempre latente. Esa posibilidad está siempre latente, tengamos niños o no tengamos niños.
2: Regionales.
1: Suspenden vuelos en Aeroparque por el alerta naranja vigente que rige en el AMBA. El cielo oscuro en la ciudad de Buenos Aires con lluvias torrenciales obliga a tomar precauciones por ráfagas, actividad eléctrica y posible caída de granizo. La advertencia principalmente a quienes tengan que viajar en las próximas horas al área metropolitana. Las condiciones de inestabilidad persistirán durante la tarde y la noche.
2: Nacionales.
1: Caso Loan, un comisario de la prefectura argentina, declaró este jueves ante el tribunal, dijo que el menor no se perdió. Fabio Pirrone, quien tomó intervención varios días después de la desaparición, indicó que se allanaron todos los lugares, la gente, los vecinos colaboraron, no se encontró nada. Se usaron todos los medios posibles que estaban al alcance de las fuerzas para realizar estos rastrillajes que arrojaron resultado negativo, por lo cual el nene no se perdió. Descartó además una hipótesis de trata de personas.
2: Deportes.
1: La Confederación Asiática del Fútbol respaldó a la UEFA rechazando las ambiciones de privatizar el Mundial propuesta por el titular de la FIFA, Gianni Infantino. La AFC respaldó a la UEFA y a la CONCACAF y pidió a la FIFA una revisión urgente de su gobernanza tras la propuesta de crear una filial comercial con capital privado para explotar los derechos económicos de las competencias. Repasemos el estado del tiempo a esta hora con cielo parcialmente nublado. Hay sol en algunos sectores de la ciudad, 19 grados la temperatura, 89% la humedad, viento norte a 15 kilómetros horarios. La máxima hoy se estima en 25 y tormentas fuertes por la tarde y noche. Atención también, servicios el domingo de 8 a 16 horas, Avenida Francia, Brown, Vera Mujica y Catamarca, un sector donde se interrumpirá el servicio energético por reemplazo de elementos de maniobra. 11:34 minutos.
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0: Esto fue conmovedor, ¿no es cierto? Está mirando el escenario, ¿no? Pero pasó algo después que también vale la pena recordar, porque fue histórico. No se vayan, ¿eh? Los que están escuchando YouTube y demás. Aurora siempre genera la canción de la bandera, que así se llama, que cantamos todos en el colegio, una emoción espectacular en la gente y una muy buena decisión que tomó tanto el maestro Maino como todos los cantantes de dar cauce a lo que el público sentía. Veamos, escuchemos.
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0: Muy bien, un momento histórico en el Teatro Colón, ¿eh? El maestro Ulises Maino, que hoy nos visitó dirigiendo a la orquesta, al coro estable, a los cantantes y al público, ¿eh? En Aurora. Una gran emoción. Vamos, Rivadavia.
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1: Bueno, muy bien, estoy viendo una pésima respuesta que dio. Santilli no nos atiende, quiero decir que no quiere hablar conmigo, claramente. Así que forma parte en lo que se transforma estas personas cuando entran a estos gobiernos, ¿no? Habló del Coro Nacional de Niños. Dijo en el tanto de Radio Mitre, dijo... En principio no era esa la decisión, no es el concepto final de la disolución del Coro Nacional de Niños. ¿Y cuál era la decisión? Hay que decirle a Santilli. ¿No le da vergüenza decir esto? ¿A Santilli? Qué lamentable, ¿no? Bueno, que también habló de... Lamentable, Santilli. Lamentable. No ve que después vos venís acá y lo ves, no, porque el día... Cuando lo encontrás con el micrófono en los de récord, dice, te tiene razón. Un disparate todo. Después aparece el Londres Rico y tiene esta barbaridad. Un disparate. Dan pena. E indignación. Sí, habló de Villarruel también, Santilli, ¿no?
2: Sí, Nelson, porque ayer Villarruel, en uno de los tantos cruces que tiene con Lidia Lemoine, Lemoine había dicho que había como una suerte de conspiración entre Villarruel y Marcela Pagano, donde juntas hacían las publicaciones que después la vicepresidenta difunde, que ambas se acercaron al peronismo y que son cómplices de intentar hacer el juicio político a Milei y demás. Entonces Villarruel le contestó, entre otras cosas, y dijo que Javier Milei tiene persecuciones imaginarias que replica en Argentina y el exterior, y afirmó, tengo genuina preocupación por su estado, dijo Villarruel, sobre Milei, ¿no? Su estado mental, psíquico. Exactamente. Entonces... Hoy, Diego Santilli, el jefe de gabinete, entre otras cosas, lo que dijo, le pidió, digamos, que si está en desacuerdo, que renuncie. Dijo, estoy en total desacuerdo con Villarruel, no entiendo por qué hace esto en vez de apoyar. Si no está de acuerdo, que dé un paso al costado, entonces que arme su proyecto y que compita. Digo, es una un nuevo capítulo de este problema que tiene gravedad institucional, porque tanto Milei como Villarruel fueron elegidos por el voto popular. Entonces, Villarruel lo que siempre dice es que, bueno, no, obviamente no va a renunciar, no se va a apartar, porque justamente responde a esa elección. Pero bueno, es otro capítulo más de esta pelea que ya es cotidiana y obviamente poco seria, y que da ese viso de poco serio también al país, porque estamos hablando de algo institucional directamente, ¿no?
1: Por supuesto. Digo esto porque, no porque lo diga Villarruel, así que yo lo vengo diciendo, creo que desde el 10 de diciembre del 23, ¿no? Milei es un hombre que tiene un desequilibrio psíquico. Es clarísimo, así que claramente, ¿no? Y forma parte de la problemática de los Milei, de la cual es parte Karina Milei. Ahí hay una situación psicológica muy patológica, que tiene consecuencias como, no lo que diga yo, lo demuestra la historia, tiene consecuencias en el gobierno, ¿no? Uh-huh. Una más de Santilli, ya completo, ¿no? Sobre el coro de niños, ¿sí? Para ver los disparates que dice, ¿no? Ahí ya lo voy a tener en un minuto, porque habló, ¿no? Estuvo muy bien. Dijo, lo que pasa con la nueva legislación laboral es que no se puede tener menores de edad cobrando del Estado, hay que buscar un mecanismo diferenciador, distinto, para que el subsidio, la beca, llegue de otra manera a los jóvenes que forman parte del Coro Nacional de Niños. Impecable. ¿Y para qué lo disolvieron, Santilli? ¿Para qué lo disolvieron? Le dicen a los chicos y a la maestra, María Esther Sanz, que van a estar acá la semana que viene, mire, tenemos que readecuar, porque efectivamente es un problema que pasa con los menores, que pasa con el arte, no pasa en el fútbol. Un menor de 16 años, con el fútbol nadie se hace ningún problema. Hay que cuidarlo, reglamentarlo, como está. Yo hablo mucho con el maestro Mario Bensecri, que enfrenta toda esta situación también con la Orquesta Libertador Juvenil. Se encuentra la solución. Eso no significa tener que disolver el Coro Nacional de Niños, Santilli. Significa decir, mire, adecuamos esto porque si cobraban la beca, ahora tienen que cobrarla por acá ya. Pero claro, lo que está diciendo Santilli no es verdad. Es falso. Es una excusa falsa. ¿Sí?
3: Y eso es algo que incita al chico a, primero, a dejar de perseguir su sueño, ¿no? Si ese coro se cierra, ¿qué hace ese pibe? Se llenan la boca hablando, y en esto digo, todos los políticos, no los que están en el acto del gobierno, sino todos. se llenan la boca hablando que los chicos tienen que estar alejados de las drogas, alejados de la calle.
1: Exactamente.
3: Y les cierran la posibilidad de ir a un coro, que es algo que verdaderamente los aleja, pero además les da un marco de una hipotética profesión. Y quizás no terminen siendo músicos, pero eso los marca. Como, como a cualquiera de nosotros cuando fuimos niños, ir a un club, ir taller, ir a hacer algún deporte.
2: No, le das el dinero a los padres y ya está, listo, se cambia. Sí, en realidad lo que estaba... importa es que el chico esté en el coro.
1: Sí, se llama 12 millones de pesos por mes, Santilli. 12 millones de pesos por mes, es decir, la dieta de un senador. A Diego Santilli, jefe de gabinete de gobierno, que da vergüenza lo que está diciendo. ¿Sí? 12 millones de pesos por mes, por favor. Sí.
4: La maestra dijo ayer que desde abril...
1: Desde abril están... Por favor, no, dejen de decir mentiras, licenciado Santilli, deje de decir mentiras, por favor. Qué indignante esto, ¿eh? Vamos, en línea final, dale, Carolina.
4: Llegan una batería de aumentos en la jornada del sábado 1 de agosto. Vamos con el transporte. La ciudad de Buenos Aires, 3.9%, eleva el colectivo a 852,90, el subte a 1.684 pesos y también los peajes. Autopista Perito Moreno, 25 de mayo. Estamos hablando de 6.534 pesos en horario pico como en la máscara y 2.716 para la Ilia. En la provincia de Buenos Aires también hay subas del transporte, 4.4%. Esto lleva a que los colectivos cuesten en lo que se denomina el Gran Buenos Aires 1.111 pesos con 19 y en el Gran La Plata a 1.210 pesos con 17. Hablo de tarifas mínimas. También aumentan, lo recuerdo, servicios públicos domiciliarios, 3% para el gas, también para el agua y 1.8% para la electricidad. Y se extienden los subsidios extra que el gobierno decidió aportar este año, 25% para el gas y casi 17% para la electricidad.
1: Perfecto, Gonzalo, dale.
5: Mañana empieza, Nelson, la primera negociación o conversación, mejor dicho, entre el oficialismo en Venezuela y la oposición, una oposición respaldada por los Estados Unidos. ¿Por qué digo una? Porque no está María Corina Machado. Esto sea en un contexto donde esta semana hubo algunas manifestaciones pidiendo elecciones. Atención con esto, son las primeras desde el 3 de enero cuando lo capturaron a Nicolás Maduro, en el contexto, lógicamente, de la tragedia de los terremotos que sigue atravesando a la sociedad venezolana y al restablecimiento de algunas relaciones diplomáticas. En este caso, Chile fue el último en anunciar que reanuda las conversaciones con Venezuela. Mi información es que tal vez no falte tanto para que Argentina siga un camino similar. Recordemos que no hay ni representantes diplomáticos nuestros en aquel país, ni tampoco venezolanos aquí, y el diálogo solo se restringió para lo que era la ayuda humanitaria. Sigue detenido, barra secuestrado, Germán Giuliani, uno de los argentinos que desde hace ya más de un año está preso, barra secuestrado, en las cárceles venezolanas.
1: Qué bueno que lo recuerdes, ¿eh? Gonzalo, gracias. Dale, Juan Manuel.
3: Bueno, dolor en el mundo del fútbol por el fallecimiento de Franco Baresi a sus 66 años debido a una enfermedad pulmonar que arrastraba desde el año pasado. Campeón del mundo con Italia en 1982. Hizo toda su carrera en el Milan, 6 Scudettos, 3 Champions, siendo el capitán, uno de los mejores defensores de la historia del fútbol mundial. El Milan retiró la camiseta número 6 en su honor. Y hablando de fútbol internacional, una noticia que lógicamente afecta de sobremanera. Ya ayer anunciamos el comunicado de la UEFA que retiraría a todas sus selecciones de los torneos organizados por la FIFA. Se suma la CONCACAF a esta medida, con lo cual empieza a ser un frente bravo para Infantino, que quiere privatizar el 20% de la Copa del Mundo con entes privados. Ahora renunció el asesor financiero de la FIFA, Carlos Cordeiro. Asegura no haber participado de la propuesta de vender el 20% del Mundial a inversores y rechaza la operación considerándola perjudicial para el fútbol. Se le viene la noche a Gianni Infantino. Habrá que ver cómo puede dar manotazos de ahogado porque tiene que llegar de mínima al 18 de marzo a las elecciones en la FIFA.
1: Perfecto, línea final, María Eugenia.
6: Bueno, ahí tenemos el tráiler de Moria, la serie que va a llegar el 14 de agosto a Netflix. Lo vemos, lo escuchamos.
7: ¿Cómo se cuenta una vida? Mi vida. Yo no soy una persona común. Y mi historia tampoco. Soy el obelisco con tetas. Pasé de las escalinatas de la Facultad de Derecho al Teatro Nacional el mismo día.
8: ¡Basta! Me despido de tus celos, porque la única trompada que voy a soportar de ahora en más es la trompada del éxito.
9: ¿Ustedes son Carlos y Alberto?
10: Sí.
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8: Monumental Moria. 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
11: Parí a una mujer, parí a una rival.
8: Yo quiero vivir con vos, no para vos.
12: ¿Y quién lo dijo? Bueno, escúchame, esta semana tenemos de todo.
13: Mamita, si querés llorar, llorá.
12: Después parece que yo no hablo de nadie, todos hablan de mí.
13: ¿Cuántos tienen?
14: 23.
13: ¿Y el tuyo cuánto tiene?
14: 40.
13: Empieza el show, papi.
14: ¿Qué pasa, Sol?
13: Estoy empezando y no quiero hacer todo exactamente como lo hiciste vos.
12: ¡Fuera! Te dije.
13: Ya sé que es un juego.
12: Y ahora quiero ir un corte yo, porque voy a llorar. Y después sigo, con más mierda para todos los que hablan de mí.
13: Basta con esta que metí, me hartaron. Pues no quiero jugarlo más y vos no vas a cambiar.
8: Mi hija, esa es mi kriptonita.
15: Chicas, ¿están para salir?
8: Yo no hago el programa. No lo hago. Retírate vos, por favor. Retírate, andate de acá. Atrevida.
6: Bueno, ahí veíamos un poquito, es largo el tráiler, sí. Pero bueno, en las tres etapas, las tres actrices, Griselda, Sofía Gala, la hija de Moria, haciendo en la parte de la juventud de Moria, Griselda Siciliani y luego Cecilia Roth. Veremos la recepción y cómo viene esta serie para el 14 de agosto, exacto, en Netflix.
1: Fantástico, perfecto. Vamos con los regalos. Ya
6: sí, que son muchos. Vamos rapidito. Vamos. El kit de Bodegas López, Nelson, más el pack de café Bantú es para María de Villa Urquiza, 533, el DNI. Un almuerzo cena para dos personas en el tradicional Palacio de la Papa Frita Alfredo, 906. La cena de mar para cinco personas de la cocina de Ana Mellino, Pablo de Caballito, 270. Dos entradas al Paseo de la Plaza y helados Daniel, Lucía Pereira, 052. Un lavado de auto en la barra Herrera, Sergio del barrio de Floresta, 666, el DNI, y la estadía para dos personas en Delta Eco Resort de Adesa es para María Zaira, el DNI 833, y gracias a todos.
1: Perfecto, vamos que ya venimos en dos minutos con el pase, vamos.
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0: estamos con Cristina en el pase en esta voluble jornada entre lluvia, sol, tormentas y demás. ¿Cómo estamos?
1: Muy bien, querido Nelson. No, no para, va a ser todo el fin de semana lluvioso, Atención, porque por ahí hay que revisar los planes.
0: Totalmente.
1: Hay que revisar los planes. Sí. Es el último fin de semana de las vacaciones.
0: Y los padres con la felicidad.
1: No podemos decir que es Santa Rosa, pero
0: tiene
1: es la
0: aire,
1: prima.
0: Tiene aire.
1: Bueno, y con tantas noticias, la verdad que creo que estamos todos impactados con lo que está ocurriendo en España. Seguramente ya lo hablaron, Nelson, pero
0: pero vas a seguir porque es minuto a minuto esto.
1: Son ya 8 países los que le han pedido, los que han levantado la voz exigiéndole a España rever su política migratoria porque pone en peligro el espacio Schengen, el espacio de libre circulación europea. Y la verdad que cuando uno ve las imágenes, no hay explicación para pensar en algo espontáneo. No, han sido 200 personas por minuto. Lo que se ve es una virtual invasión.
0: Sí.
1: Sabemos que estos territorios han estado en disputa, pero ni la ONU ni el Comité de Descolonización considera que no sean de España, con lo cual no hay un reclamo internacional que avale lo que está ocurriendo con esta entrada intempestiva de 60.000 personas. Y me parece que esto es el fracaso de las políticas de Pedro Sánchez, que además ha puesto en peligro no solo a los españoles, sino también pone en peligro la integridad de la Unión Europea, porque ha llevado a un punto de crisis que en este momento me parece que es la agónica crónica de una crisis anunciada. Porque todos los países de Europa tienen problemas con la inmigración y no los han enfrentado con valentía.
0: Sí, yo coincido con vos, ¿no? Y además, toda esta decisión del increíble del Tribunal Superior de que los que los agarraron en caliente en un gomón no pueden ser deportados como los otros que subieron por una pared. Un absurdo. Bueno, pasan estas cosas, porque obviamente 60.000 personas, ¿cómo las paraste?
1: Por un pelotón. Son responsables.
0: Oh, claro, sí.
1: Esos jueces, no sé, tienen que... A ver...
0: Concepto, tremendo.
1: La verdad es difícil.
0: Sí, nada.
1: Difícil analizar esta situación sin escalar el contexto.
0: Sí, efectivamente, y está claro que esto es algo.
1: Porque este es un contexto ya de guerra larvada.
0: Sí, obviamente.
1: O sea, el propio Pedro Sánchez, que ayer se negaba a movilizar el ejército, está diciendo en estas horas. Que hay una violación territorial.
0: Obvio, por supuesto.
1: Pero cuando ayer le pedía, por favor, la autoridad de Ceuta que movilizara al ejército, apenas lo primero que habían hecho fue cambiar los 60 guardias que darles relevo.
0: Disparate, además...
1: Es un desastre.
0: Y además voy a ir el día después, porque efectivamente vos pones la que está sufriendo este problema es la gente. Gente en Ceuta que dice, no puede abrir el negocio, no podemos vivir, anula nuestra vida. No para decir a Sánchez, mire, usted tiene un problema, no político, con su gente.
1: Pero además, primero, hay 39 personas que ya perdieron la vida.
0: Claro.
1: Segundo, se trata de personas que se lanzaron con lo opuesto, mayormente hombres jóvenes. En edad militar, en edad de ir a la guerra.
0: Sí.
1: He visto imágenes de camiones que llegaban al lugar de

0: la frontera y la policía miraba.
1: Claro, exacto.
0: Se lanzaban a la carretera, exacto. y se emprendían el cruce. Con lo cual acá hay una falta de política disuasoria, sí. Ante algo que era obvio e inminente, que no se puede creer. Mira, yo estuve revisando, solía haber una disputa por territorios del norte del Sahara,
1: sí, sí, sí.
0: En la que al parecer había un acuerdo con España acerca de respetar la primacía o que estén bajo la ley de Rabat de Marruecos. Correcto. Después vi que había una tensión con la visita de Pedro Sánchez a Argelia por la recomposición de relaciones, porque precisamente Argelia no está de acuerdo con que esos terrenos del Sahara estén bajo la órbita de Rabat. Pero nada de eso, si es que pensamos que esto puede ser una represalia, justifica la escala de la represalia, porque es una violación territorial.
1: Sí. Con peligro de situación de violencia entre la gente.
0: Y es responsabilidad de Pedro Sánchez. En un contexto donde está ardiendo una gran cantidad de territorios en España, esto se suma a los incendios, y no está dando una respuesta, y la decisión de la justicia ha sido una decisión totalmente irresponsable.
1: Increíble.
0: Irresponsable.
1: Pues sí, cuando ves las cosas, sí, bueno, lamentablemente no solamente en la Argentina vas a tener decisiones judiciales irresponsables, un disparate absoluto.
0: A ver, pensemos esto, si en las próximas horas no hay una acción muy contundente para darle captura y deportación
1: a
0: estas personas, lo que vas a tener primero es un estado de alarma en todas las poblaciones de Andalucía.
1: Sí, sí.
0: Primero, que ya vivieron una invasión hace un tiempo. Marroquí.
1: Sí, sí.
0: Porque la gente te cuenta así. Nosotros ya vivimos la primera invasión. Te dicen así. Segundo, si eso no ocurre, y avanza la advertencia de los 8 países de la Unión Europea, vas a tener una virtual ruptura de la Unión Europea, que es una unión aduanera, además de una unión de mercado, con un tratado de decisiones de comunes monetarias y financieras a través de un banco central. Entonces, estás al borde de una crisis. Creo que no tiene antecedentes desde la creación de la Unión Europea.
1: Sí, sí, efectivamente. Así que ojo con esto, ¿eh?
0: Porque ahora, ¿qué pasa si hay un efecto contagio?
1: Claro, obvio.
0: Si vos ya tenés, el multiculturalismo ha fracasado. Ha fracasado.
1: Lamentablemente.
0: Entendido no como la convivencia de distintas culturas, sino como la virtual tensión de comunidades que van a querer imponer otras leyes en los países que les dieron cobijo.
1: Gran problema.
0: Que vos tenés en Inglaterra comunidades islámicas exigiendo que se cumpla la sharia.
1: Sí, sí, un disparate.
0: Que desafían la ley local.
1: Disparate,
0: la verdad, un disparate.
1: Sí.
0: Tenés Francia, que antes tenía más tensiones que Inglaterra, también con sus tensiones. Y acá no tiene que ver con la convivencia, porque es otra cosa. Pero si vos llegás a un país, tenés que cumplir sus leyes.
1: Obvio, por supuesto. Efectivamente.
0: Bueno. Yo veía ayer un posteo de una persona claramente del Islam, de fe del Islam, que decía que tenía que cambiar la bandera en Inglaterra porque los ofendía la cruz.
1: Qué disparate.
0: ¿Cómo me estás escuchando?
1: Sí, lo sé, porque forma parte de esa.
0: O sea, esto es un fracaso rotundo de los gobiernos que no han sabido hacer respetar sus propias leyes.
1: Correcto.
0: Entonces, tenés a Europa asediada por Vladimir Putin, por su total fracaso en términos de seguridad interior con el tema de la migración, de no hacer respetar sus propias leyes. Y ahora, en este caso, yo no quiero decir esto es solo culpa de los migrantes. Acá ha habido un dejar hacer por parte de las autoridades del otro lado de la frontera.
1: Sí, totalmente. Y claramente esto que vos decís, alguien motivó esto, digamos, lo gatilló a la luz de esto. Claramente esto no es algo potente, porque vos decís, ¿cómo pasa ahora de esta manera? Así que marcás un punto clave de enorme importancia en el mundo. ¿eh? Y esto que vos marcás, ¿no? Una cosa es el multiculturalismo y otra cosa es lo que pasa a veces con sectores que quieren imponer culturas y demás ajenas a la propia de la gente. Ojo con este tema, ¿eh?
0: Sí, es gravísimo. Yo te digo, me parece que esto no puede sorprender a nadie. El que se haga el sorprendido, no, miente.
1: Coincido plenamente con vos. Bueno, ves, la política debe estar en estas cosas. Tienen que ver con la vida de la gente. Porque, repito, esto hoy lo que tiene esa gente en Celta que cierra su negocio, no puede vivir, está con miedo y no sabe qué es lo que puede pasar. No es teoría de...
0: Es una invasión. Una invasión.
1: Todo tuyo te sigue.
0: Y los tibios... Ya tuvieron su momento y ya fracasaron.
1: Totalmente.
0: Okay. Perdón. Sí, sí. Nosotros estamos a 12.000 kilómetros.
1: Por suerte. Pero todas estas cosas hay que verlas en perspectiva, ¿eh? Querida amiga.
0: Que tengas un hermoso finde.
1: Bello viernes.
0: Mucha música en tu finde. Te
1: mucha
0: deseo.
1: Música. Mañana dirijo a la Orquesta Sinfónica Montana en Cani, en la iglesia de San Agustín. Yo te voy a traer el video. Va a ser un
0: ¿sí?
1: Finlandia. Mira, el maestro Gustavo Moreno que hace una obra
0: en la iglesia, una iglesia cercana al Papa de los Agustinos. ¿Ahí es donde dio misa?
1: No, misa acá, okay. En la otra, pero es de la comunidad de San Agustín.
0: Mira vos,
1: ya te voy a contar. Sí, bello fin de semana para vos.
0: Igualmente.
1: Vamos, Rivadavia.

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0: Queridos amigos, vamos navegando el viernes porque hoy se largó con todo. Y viene más lluvia, ¿eh? Capitana, ¿es así o no?
1: Sí, señora, exactamente. Hay alerta naranja por tormentas fuertes durante la tarde y la noche. Máxima de 21 grados, hora 17.6.
0: O sea, calma. Revisen, revisen qué van a hacer. Sí. Pero mañana y pasado también hay alerta, ¿o no?
1: No, mañana hay tormentas fuertes durante la madrugada. Después el cielo nublado a parcialmente nublado. El domingo baja la temperatura, 10 y 15, con cielo también mayormente nublado. Semana sin sol.
0: Perfecto. Bueno, atención, tenerlo en cuenta, pero disfrutar también, porque es el último viernes de las vacaciones, entiendo.
1: Exactamente.
0: Sí, así que ese es un tema también. Y ya el lunes viene de nuevo la rutina con todo lo que eso significa. Volvió nuestra sirenita, que andaba con Ulises por ahí.
1: ¿Dónde estaba?
0: Por el mar Egeo. Bienvenida, la extrañamos, a nuestra operadora oficial. Está la señora del amor, la doctora amor, la señora de las cosas del querer.
2: Sí, sí. Bueno.
0: ¿Cómo le va?
2: Muy bien, ¿cómo les va?
0: La veo como que el amor, contar historias de amor la activa.
2: Y viste, claro, porque te hace rever tantas cosas, a veces tuyas propias que escuchaste. Y mirá, aparte estoy alerta con cualquier película o serie que voy, esto es re las cosas del querer, esto es re las cosas del querer. O alguien me cuenta algo y estoy ahí con los radares siempre atentos. Mirá, así que sí.
0: ¿Sabés qué es interesante eso? Después contanos un poco el efecto de andar mirando corazones. Hola, querido Gus.
3: ¿Qué tal? Muy bien, muy buenos días a todos, equipo. ¿Cómo andan? ¿Todo en paz? Acá estamos ya con el gobierno, sacó a la cancha, distribuyó el contenido del proyecto de ley para modificar la Carta Orgánica del Banco Central. Confirma lo que había anticipado el presidente Milei, lo que veníamos comentando acá. Básicamente modifica el artículo 3, donde le da un único mandato al Banco Central, que es la estabilidad de la moneda. Deroga el artículo 20, que era el que le abría las puertas al Tesoro para apropiarse de los pesos y dólares del Banco Central. Y después, bueno, confirma esto de cómo lo que es necesario para remover al presidente o a los directores del banco Central, con esto de que van a ser mayorías ampliadas, o de dos tercios.
0: Mayorías agravadas.
3: Agravadas.
0: Tanto para el nombramiento como
3: exacto,
0: para
3: tanto de diputados como de senadores. Así que bueno, vamos a ver cómo transita este proyecto por el Congreso, donde se va a tener que debatir, eventualmente modificar y aprobar.
0: Te pido que compartas con nosotros el comunicado del Departamento de Estado de los Estados Unidos que acabas de contarme antes del aire, Gus, y que tiene claro, que ver con la crisis migratoria en España.
3: El Departamento de Estado de los Estados Unidos señaló textualmente: Estados Unidos se encuentra al lado del pueblo de España y de todos los europeos frente a esta flagrante violación de su soberanía y derechos humanos. Escuchen esto. Este incidente inaceptable es el resultado directo de los esfuerzos deliberados del gobierno español para facilitar y promover la migración ilegal masiva hacia Europa. Y cierra. Estamos considerando acciones para defender a los estadounidenses en el país y en el extranjero de esta amenaza, y estamos listos para ayudar a otros aliados europeos que consideren opciones similares.
0: Bueno, como ustedes ven, amplía el alcance esta crisis originada en el episodio, la verdad, sin antecedentes, que observamos todos en vivo y en directo en Ceuta. 200 personas por minuto, hasta contar 60.000, es decir, un 60% de la población de esa ciudad española, porque está reconocida como española. No hay ninguna disputa siquiera reconocida en términos internacionales. Sí, un antiguo reclamo, pero ni siquiera está en una situación donde internacionalmente haya una disputa como, por ejemplo, la que ocurre con las Islas Malvinas, ocupadas por el Reino Unido, donde hay el Comité de Descolonización de la ONU que reconoce el conflicto, donde no, acá no. Es territorio español. Entonces, esto tiene otros aspectos para considerar. Para mí es una virtual invasión, imposible que haya ocurrido sin anuencia de autoridades del otro lado de la frontera. Pero no hubiera ocurrido sin el inútil de Pedro Sánchez, básicamente, en síntesis. Amigos, voy a saludar con mis tres goles. Voy a saludar con mis tres goles al amigo Juan Manuel Tucci.
4: ¿Qué tal, Cris? ¿Cómo va?
0: La grande, ¿viste?
4: Muy bien, no, pero a ver, 6 puntos sobre 6, 2 victorias ayer de visitante en Córdoba, muy bien por Vélez, que le ganó a Talleres 3-1. No pudo ganar todavía, o en realidad perdió los 2 partidos que dirigió hasta el momento Jorge Sampaoli en el fútbol argentino. Ayer se fue insultado por los hinchas de Talleres en el Mario Alberto Kempes. Además de esto, obviamente vamos a estar hablando de lo que ocurrió con Boca, la clasificación sufrida por penales en Chile. Sufrió hasta el último penal Boca para poder clasificar a los octavos de final de la Copa Sudamericana, pero está, Boca está, bueno. Y hay una hipotética posibilidad de superclásico en semifinales de la Copa Sudamericana, así que vamos a ver qué es lo que sucede con el futuro de Boca y de River.
2: Somos como la selección.
0: Vos decís Boca y aparecen movimientos acá.
4: Sí, ¿eh? Sí,
0: la doctora Amor. Mirá, hace la prueba. Boca.
2: Ay.
4: Ganó Boca.
2: Sí. Lo quiero dar a todo.
4: Bueno.
3: No, Boca perdió.
4: Boca perdió.
3: Perdió por penales.
4: Perdió, pero ganó la tanda de penales. Pudo haber perdido 2-0.
2: O sea que no ganamos
4: 90.
2: El Mundial de Qatar. Total, lo ganamos por penales.
3: Estoy ganando de Boca.
2: Va.
4: Una buena victoria de Independiente.
0: Infantino sigue. En su cargo, ya lo echaron.
4: No, hace minutos, Cris, renunció el asesor financiero de Gianni Infantino. Carlos Cordeiro. Asegura que no haber...
0: Un chivo expiatorio.
4: Claro, no participó de la propuesta de vender el 20% del Mundial a inversores y rechaza la operación considerándola perjudicial para el fútbol, con lo cual, de a poquito, Infantino se va quedando solo. Porque si estamos hablando de que la CONCACAF se suma a la UEFA, hay que ver, todavía no dijo nada, digamos, Conmebol, y tampoco yo creo que Conmebol va a acatar a Infantino. Es muy importante lo que pueda llegar a dictaminar la Federación Asiática. Así que vamos a ver qué es lo que pasa. Esto es minuto a minuto, porque realmente lo que está sucediendo con la FIFA es muy, muy, muy grave.
0: Y después hablamos de la AFA.
4: Por
0: y
4: supuesto.
0: Por casa, ¿no? Porque también puede haber novedades resonantes.
3: Te agrego una intervención en la cuestión España-Marruecos del ministro de Seguridad de Israel.
0: Ajá.
3: Acaba de postear. Mis felicitaciones al presidente Itamar Ben-Gvir, se llama, ¿no? El ministro de Seguridad Nacional de Israel. Mis felicitaciones al presidente del gobierno de España, Pedro Sánchez, por su profundo compromiso con la acogida de la inmigración y la, entre comillas, diversidad humana. Como alguien que demuestra una gran preocupación por Hamás y los residentes de Gaza, le llamo a traducir las palabras en hechos. Abra las puertas de España y conceda refugio a los residentes de Gaza que solicitan emigrar. Esta es una excelente oportunidad para contribuir un poco más a la diversidad humana de España.
0: Ironía al 100%.
3: Tal cual. Pero como ya empiezan a participar muchos países.
0: Líder español... que se ha preocupado más por sus alianzas con la izquierda, las autocracias y el terrorismo, que en cuidar a su población. ¿Eh?
3: Uh-huh.
0: Esta es la realidad. Porque aparte yo no sé cómo sigue en el poder Pedro Sánchez. Ayer, en un episodio donde la gente se acercó a los Reyes, creo que estaban recorriendo zonas afectadas por los incendios,
2: sí,
0: le dijeron, esto ya no es democracia, que renuncie a los Reyes, y no sabían qué cara poner los Reyes. Pero obviamente. Bueno, dicho esto, vamos al comentario. Tenemos un montón de cosas, así que vamos al comentario. 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Como si fuera poco, acá tenemos también nuestras historias. A ver, en este momento hay una escalada en la crisis de la interna del gobierno en torno de la figura de Victoria Villarruel. Claro, como esto no es nuevo y la génesis de este conflicto está incluso antes de que Milei asumiera como presidente, que es donde la mayoría de las fuentes sitúa la ruptura, es importante ver, observar en qué alturas del organigrama está ocurriendo ahora esto. Esa es la escalada también. ¿Por qué lo digo? Porque el último cruce ocurre en la cima del organigrama del poder. Es el propio jefe de gabinete de ministros, que según la Constitución es el virtual premier o primer ministro, ¿no? Diego Santile, quien hoy le reclamó a la presidenta del Senado que renuncie. A ver, Santilli no podía ser tibio en su respuesta ante las expresiones de quien fuera la compañera de fórmula de Javier Milei durante una entrevista con Eduardo Feynman. Pero eligió llevar la respuesta al máximo de la tensión, ¿no? Le dijo que arme su propio espacio si no quiere estar donde está, consultado sobre un posteo en X, que ayer a mí me sorprendió, ¿eh? Después vamos a hablar de por qué. Donde Villarroel dice tener genuina preocupación por el estado del presidente. Se refiere a su estado mental, ¿no? Pero esto concretamente es lo que responde Santilli.
5: Parece una falta de respeto, unos agravios, la verdad, impropios de una persona que acompañó a un presidente en la fórmula. Me parece una barbaridad. Estoy en total desacuerdo y... Yo no puedo entender por qué hace lo que hace. ¿Por qué hace lo que hace en un gobierno? En vez de apoyar a un gobierno, en vez de ayudar a sacar el país adelante, siempre poniendo en paro la rueda. Disparate. Ahora, si hay alguien que no está de acuerdo, pues si hay una persona que no está de acuerdo, pero que dé un paso al costado, entonces. Y que dé un paso al costado, si cree que es así. Que dé un paso al costado, que arme su proyecto y que compita. O sea, yo no quiero sacar el contexto y no entrar en una, pero lo que me parece es una barbaridad.
0: Bueno, hay varias cosas para decir. Esto no es una pelea entre compañeras de quinto año. Tampoco entre vecinas por la maceta de la medianera. Estamos hablando de la cumbre del poder. Y ya sé que prácticamente, como les decía recién, desde antes de asumir, se sabe que está todo roto entre Milei y su vice. Villarroel, de todas maneras, siempre había buscado... exhibir que ella, a pesar de la tensión, se posicionaba en su rol institucional. Más allá de que en los últimos tiempos venía haciendo notar sus diferencias en forma más incisiva, ¿no? Pero nunca había llegado a expresar agravios directos contra el presidente, firmados por ella, digamos. Esto es lo que para mí cambia. La respuesta vino luego... que yo no sé si es parte de la forma en que la gente se dirige entre sí en las redes sociales, el intercambio sin filtro de la red X, pero la realidad es que uno sigue teniendo las responsabilidades que tiene, ya sea en un posteo en una red social o cuando se sienta en la presidencia del Senado. Pero bueno, esto fue un cruce concretamente con la diputada Lilia Lemoine, que la acusó a la vicepresidente de coordinar acciones contra el gobierno junto a la diputada Marcela Pagano, que es una de las principales denunciantes en casos de eventual corrupción al gobierno de Milei. Y que también viene de sus filas, ¿no? Ahora, cuando la vicepresidente responde como responde, va más allá porque es inescindible su rol como vicepresidente. Villarroel ya tuvo escarceos con otros dirigentes libertarios, pero en ningún caso le apuntó al presidente de esta manera para resolverlos. Y ya avanzando van a darse cuenta a qué me refiero. Entonces yo digo, por un lado, ella misma parece romper con lo que había sido una tradición en su comportamiento, que más allá de mostrar diferenciaciones claras, ella había tenido como un límite de contención. Ahora apunta al sano juicio del presidente. A ver, si uno revisa, ¿quiénes apuntan al tema de la salud mental o del sano juicio del presidente? La oposición más recalcitrante. O sea, por lo que elige Villarruel para apuntar a Milei, se pone al lado, no sé, para tomar un ejemplo, de dirigentes como José Mayans, el jefe del bloque kirchnerista del Senado, que había apelado a la misma cuestión afirmando que Javier Milei tenía las facultades mentales alteradas. Que cualquiera puede decir lo que quiera de Milei. Pero la realidad es que eso te ubica políticamente en un lugar. Si sos dirigente político y si tenés responsabilidades institucionales. Y enseguida avanzo de por qué. A ver, Mayans es un hombre de Cristina Kirchner. A nadie le extraña que Mayans pueda decir esto y mucho más. Pero Villarruel es la vicepresidenta de la Nación y por lo tanto es quien está inmediatamente después de Milei en la línea de sucesión. Entonces, ahí radica la profundidad del problema, porque tiene o tinte conspirativo o tinte desestabilizador. ¿Por qué digo esto? Porque la escalada retórica la deja ella en una posición incómoda, porque si realmente piensa que el presidente no está en su sano juicio, tendría que iniciar un juicio político o denunciar que es incapaz. Así de simple. Si ella realmente pensara eso, tendría que denunciarlo. Y si realmente pensara eso, por otro lado, también podemos pensar que ella sería la eventual beneficiaria. Porque, ¿qué está diciendo? Él no puede estar ahí, tengo que estar yo. Porque ella es la segunda. Entonces, son palabras pesadas. Digo, pesadas para ser parte de un fogoneo verbal, porque al ser ella vicepresidente, tienen consecuencias las palabras. Este es el punto. Y yo creo que hasta ahora ella había guardado ese límite. A ver, Santilli es un político avezado, de trayectoria extensa, como para no medir sus palabras. Y su respuesta, me parece que no es una única contestación, porque son tres preguntas que le hace Feynman, tres o cuatro preguntas y respuestas en torno a este tema. Y Santilli va escalando una tras otra. Ni siquiera es necesario repasar el historial de la ruptura de la relación del binomio presidencial que triunfó en 2023. Pero Villarruel varias veces respondió, a mí también me votaron cuando alguien la iba a cruzar, ¿no? Entonces, cualquiera puede decir, el que la cruce, la verdad ella tiene razón, ella también la votaron. Está en su legítimo derecho de ejercer la vicepresidencia. Incluso no es la primera vez que es acusada por sus posicionamientos en abierto coqueteo con el peronismo. Ustedes se acuerdan, ella se reunió con Ricardo Quintela una semana antes de que Quintela proponga reservadamente, y esto le valió una denuncia al fiscal Stornelli, salir a voltear el gobierno como habían hecho en 2001. Lo que hizo que otros dirigentes del mismo espacio libertario la tildaran de golpista. Ella acudió a la justicia no frenó a favor de ella. Pero digo, muchos especulan, incluso en este momento, que buscaría Victoria Villarruel ser candidata en las próximas elecciones. Ella no lo ha confirmado a esto. Y hay un punto, que ella no hizo una construcción política, ni fundó un partido, ni hizo una construcción política. Entonces, uno puede pensar que su búsqueda sería eventualmente de ocurrir una candidatura en el espectro nacionalista de derecha, pero la declaración, esta declaración que termina armando una crisis, la deja en una posición, por empezar, incómoda. En este punto el gobierno, a ver, yo creo que no le conviene que haya una dispersión de candidatos que le disputen un puñado o un punto o tres puntos de votos. No le conviene, porque todo indica que a Milei lo que le conviene es concentrar la mayor cantidad de votos posibles para ganar la primera vuelta. Y acá vuelvo a las declaraciones de Santilli, porque yo digo, fue más allá de lo que le convenía a Santilli al plantear esto, al decirle que tiene que renunciar, o en realidad está adelantando una definición de esta contienda. Y ahora habrá que ver cómo responde ella. Si la vicepresidenta redobla la apuesta en sus afirmaciones, que no sé qué sería redoblar, si vuelve a intentar reivindicar su rol institucional, si le baja el precio a lo que dijo porque lo dijo en las redes. Por lo pronto, el tenor de lo que dijo, por un lado, muestra el aislamiento político, ya lo conocíamos, pero lo profundiza. Y por otro lado, creo que muestra una crisis que ya nadie puede disimular. Y nunca son crisis descremadas las que involucran a un presidente y a un vice. Miren Alberto con Cristina. Cristina le llega a bloquear a Alberto Fernández el acuerdo con el Fondo Monetario Internacional. Obvio, era una persona de peso político y armado propio. No es el caso de Victoria Villarruel. Pero lo que no tengo dudas es que esto deja a Villarruel abiertamente en terreno opositor. O sea que hay un opositor ocupando la vicepresidencia. Eso me parece que no hay dudas. Entonces, me parece que esto es lo que marca Santilli, que es jefe de gabinete, no es un dirigente de terceras líneas. Entonces vuelvo. ¿Fue demasiado lejos al pedirle que renuncie? ¿O el gobierno está adelantando un choque para marcarle la cancha a una opositora segura? Por lo pronto, el jefe de gabinete está seguro de que cuenta con los votos para la suspensión de las PASO. ¿Esto qué implica para Villarruel o para Cristina o para, qué sé yo, Miriam Bregman, cualquier opositor? Cualquier opositor que quiera armar una alianza, si no están las PASO, va a tener que armarla antes. O sea, van a tener que ordenarse antes. Sabrán ellos cómo. Pero en el caso concreto de la vicepresidente o de cualquiera que dependa de una alianza, la capacidad de armar una coalición con distintas fuerzas mediante la primaria hace que, si no lo lograra, tendría sí o sí, en caso de querer competir por su lado. Con lo cual, yo creo que este es el combo que está en la mente de Santilli y que intervino al adelantar la pelea, me parece a mí. Que hoy, sin la PASO, con la suspensión de las PASO, pierden fuerza las aventuras personales. ¿Será una de esas aventuras la de la vicepresidente? Por lo pronto vamos a ver cómo evoluciona esta crisis, porque, como ustedes saben, resta un año y medio de mandato. ¿Cómo sigue esta convivencia que ahora, en este punto, llegó a escalar como escaló con este posteo de Victoria Villarruel y con el pedido de renuncia de la persona más importante en el organigrama del Poder Ejecutivo, según la Constitución?
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1: entera como estudiante? Pongan ahora, dejen esta imagen para que la gente vea. Miren qué lindo se ve el obelisco en blanco y negro, Buenos Aires, como la canción de Silvina Garré, en blanco y negro, Buenos Aires. Búscala, sirenita. Mirá, en blanco y negro, Buenos Aires, y con el rojo incandescente de los carteles luminosos.
2: Nuestro Times Square, ¿no?
1: De las pantallas. Re nuestro espacio. Si hubiera más pantallas, te digo, más lindo todavía, pero mirá qué bonita postal, ¿no? Y aparte, fíjate otra cosa, cómo hay estelas de luces en el asfalto mojado.
2: En la calle, sí, tal cual.
1: De los autos, de los micros.
2: Y de los mismos carteles.
1: A ver la canción.

0: está en Blanco y Negro, Buenos Aires. Qué linda canción esta. Qué linda canción.
1: Dulce.
2: ¿Cuántas canciones que tiene dedicadas Buenos Aires, no?
0: Wow, sí. ¿Y cuántas más va a tener?
2: Sí, sin duda. Bueno, hay una moderna, por decir, que hizo Nati Peluso, que se llama Buenos Aires, que también es espectacular.
0: Ay, no la conozco.
2: Es muy buena. Después la podemos escuchar, quizás.
0: ¿En serio?
2: Es muy buena porque, a ver, si bien
0: cuenta
2: una historia de ella, habla de Buenos Aires y habla de cómo, bueno, ella vive en Barcelona, creo, pero se fue muy chiquita y es argentina.
0: Claro.
2: Y que cuando vuelve todo lo que le genera la ciudad.
0: Y bueno, mira, está conectada con Gardel.
2: Tal
0: volver
2: cual.
0: Con volver.
3: Exacto. Pensar que tenemos una ciudad que se llama Buenos Aires y la burocracia le puso Cava.
0: Oh.
3: ¿Eh? Fíjate cómo desperdiciamos el mejor nombre de ciudad del mundo.
2: Es verdad, Buenos Aires.
3: Y le decimos Cava.
0: ¿Cómo van con lo que acaba de decir Gustavo? A ver, escuchemos, después hablamos de esto.

0: Es bien para un tema, para un día como hoy, el tema.
1: Y ni hablar Ciudad de la Furia.
0: Sí.
1: Banco la moción del senador Gustavo Bazán. Detesto que le digan Cava a Buenos Aires.
2: Es Pero viste espantoso. Que ya en esos formularios electrónicos
1: sí, donde tenés que poner. Cava.
2: No, te aparece la opción. Cava, no aparece Buenos Aires. Está bien. Se pisa Ciudad con la provincia y qué sé yo.
1: Es por eso.

0: lo extraño a este hombre.
1: Dice: ¿puedo meter un viejazo?
0: Re.
1: Podemos también, un día como hoy, escuchar ¿Dónde va la gente cuando llueve? De Pedro
2: bien,
1: y Pablo.
2: Está bien.
1: Bueno, chicos, ¿qué pasa?
2: Yo tengo otro.
1: La cultura es más una arriba, más acumulación más. De eventos.
2: Yo tengo Ciudad Mágica.
1: También, de
2: Tambiónica. Ciudad Mágica, sí, Tambiónica.
1: Pará, Cristina Pérez.
2: Ahí va, vieja.
1: Cristina
2: va.
1: Pérez, ¿qué pasa?
2: ¿Qué el botán? ¿Cuál botán?
1: Ser, mirá, vieja. Vamos a cambiar la carta orgánica de este programa.
3: ¿Cómo momento? Está la no, rocola, ¿no? La rocola.
2: A ver.
1: Escucha. No, está bien. Chicos,
3: te banco.
1: ¿Qué se hacen los pendejos? ¿Qué es eso?
2: Nos atacó.
1: Pero no, claro.
2: No, no es por la edad. Si yo por la edad. Pero no, claro.
1: Un día de lluvia. Por ahí para las 3, 5 de la tarde estaba mejor. Me dije, por ahí no.
2: Ahí
1: pero...
2: puede ser.
1: Lavan el alquitrán. No, bueno.
2: ¿De qué año es esto?
1: 70.
2: Acá el señor.
1: 70 más menos 3.
2: No había nacido, perdóname. Ahí viene.
1: Soy un viejo meado. Bueno, gracias.
2: La sirenita.
1: Gracias.
2: Llueve. Esto te lo hace la sirenita. Pon el mío que es más arriba.
4: Siempre hay un lugar.
2: Leti te banca. Sí.
1: Pero claro.
3: Yo te banco.
2: Mira. Sí. Lo pone con
3: sepia.
2: Te pone vintage.
1: Chicos.
4: Chicos. Sumergida.
2: Cambiame la música. Bueno, ahí va. Tranquilos, volvemos a. Me muero. Vamos con la mía.
0: Bueno, qué divertido. Qué buen momento armamos. Todo con.
2: Ciudad Mágica.
0: Todo con una postal blanco y negro, ¿viste? Qué gracioso. ¿Cuál es Ciudad Mágica?
3: La de Tambiónica.
2: La de Tambiónica.
1: La que usó Tambiónica.
3: La de Mauricio.
2: Perdón.
3: La de Mauricio.

0: Me encantó.
1: Esta explota. Cuando...
2: Esta es Mauricio.
1: Es Mauricio.
2: Es Mauricio, o sea...
1: Te lo imaginas bailando, ¿viste? Con los globos.
2: Pocas canciones no políticas son tan politizadas como esta. Realmente.
1: Vamos a la tanda, Sirenita, y ya venimos.
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8: Hora 13, cielo mayormente nublado en la ciudad de Buenos Aires. La temperatura 17 grados 6 décimas, humedad 90%. Javier Milei afirmó, Adorni es un tipo honesto. El presidente aseguró que el ex jefe de gabinete tocó el ego de los periodistas.
9: Hace muy poco, pero lo que ocurre es que en el último tramo, digamos, estuve con muchos viajes y muchas actividades y no he podido verlo. Pero yo no tengo problemas. Para mí, digamos, Adorni es honesto. Sí. Me parece la desproporción que hubo todo en el tramo solo por el hecho que tocó el ego de los periodistas. Porque en el fondo, digamos, todo el desastre fue porque dijo, ustedes son solo periodistas. Y se ofendieron. A mí si me dijeras, vos sos solo economista, yo me siento orgulloso. Sí. Yo estoy orgulloso de ser economista. Sí.
8: El dólar oficial cotiza 1.460 pesos para la compra y 1.510 para la venta en el Banco Nación. El dólar blue se vende a 1.560 pesos en la City porteña y a riesgo país ubican los 436 puntos básicos. Como cada primero de agosto, mañana se realiza el ritual de la caña con ruda, informa Pablo Lugano.
10: Móvil. Según la tradición, bebiendo 3 tragos ese día, se liberan los malos espíritus y se atrae la buena fortuna. Darío tiene su santería en la calle Paraná, al 250, y esto decía al respecto.
11: Generalmente la caña con ruda solamente se toma el primero de agosto, se toma el primero, hasta el día 15 se puede tomar. Es solamente en ese periodo. Sí. Tenemos botellitas de 200, tipo petaquita esas de whisky, en 8.000 pesos. Ese es el precio que manejamos nosotros.
10: Desde el centro porteño, Pablo Lugano, Radio Rivadavia.
8: Asciende a 57 el número de personas que murieron mientras intentaban llegar a Ceuta desde Marruecos. El gobierno de Pedro Sánchez envió al ejército para apoyar a la Guardia Civil, que se encuentran sobrepasados. Cielo mayormente nublado en la ciudad de Buenos Aires, en la temperatura 17 grados 6 décimas, humedad 90%.
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0: Bueno, vamos a hacer un pequeño contrapunto. Pedro Sánchez irrumpe en la crisis europea, titula El Mundo de España por la avalancha marroquí y llama insolidarios a los países de la Unión Europea que piden a España que recupere el control de sus fronteras. Von der Leyen, desde la Unión Europea, considera inaceptables las imágenes de Ceuta y exige devoluciones rápidas. Y mientras tanto, en el país del norte...
1: Sí, también se pronunció sobre esta crisis el presidente Donald Trump en declaraciones a la cadena Fox. Es terrible. Recuerden estas imágenes. Estamos viendo, por supuesto, las imágenes que allí en Ceuta. Eso seremos nosotros en 3 años si el bando equivocado llega al poder. Si los demócratas llegan al poder, no vivirán una vida muy buena. También hablando... Trump pronunciándose sobre lo que está ocurriendo allí en el norte de África.
0: Bueno, Pedro Sánchez, ¿qué hizo en estas horas? Dijo que la solidaridad y la empatía son opcionales. El respeto a los tratados europeos y a los datos, no. Y puso una lista con datos basada en Frontex, donde dice que entre 2021 y 2026 por Italia pasaron 478.600 migrantes, por los Balcanes Occidentales 340.600, por Grecia 259.800, por España 234.760 y por la frontera oriental 48.000. Y agrega, no es tiempo de dividir, es tiempo de seguir construyendo una Unión Europea fuerte y unida. ¿A qué se refiere con construir una Unión Europea con estos números que lo que muestran es una crisis migratoria, que como decíamos en el pase con Nelson, no es exclusiva de España?
2: No.
0: O sea, pero tampoco se puede justificar escudarse en los números del resto de Europa para de alguna manera encontrar alguna manera de reducir su responsabilidad en lo que vimos ayer. No sé, ya está con nosotros el doctor Claudio Sin.
3: Tengo alguna opinión sobre esto.
0: Por favor, sí, al respecto.
3: Yo viví en Italia mucho tiempo con esta problemática y lo que decidió la presidenta del Consejo Meloni fue hacer lo siguiente: a todos los migrantes que llegan a las costas italianas, de Lampedusa para arriba, se los traslada a un lugar en Albania, enfrente, en unos alojamientos particulares que ya están hechos, la justicia después se lo impidió, y de ahí se revisa caso por caso, y si algún caso necesita repatriación, se hace la repatriación desde allí. Cosa que es bastante compleja, pero quiero agregar esto. Después la justicia se lo impidió, cada país toma una estrategia diferente en cuanto al tema de las migraciones. No hay una política común.
0: Me parece...
3: Frontex lo que hace es contar gente, nada más.
0: Bueno, acá alguien agrega que los números que da Pedro Sánchez no tienen en consideración que son números que ya muestran una baja en los migrantes. Por ejemplo, en Italia se redujo un 35%.
3: Exactamente, iba a decir.
0: En Balcanes Occidentales... Exacto. 55%, en Grecia se redujo 73%, o sea que esas políticas están dando resultados.
3: Exactamente, eso te iba a decir a continuación.
0: En España subió 11,7%.
3: Ese es el punto.
0: Pero quiero marcar una diferencia, Claudio, porque no podemos comparar con la forma de las migraciones conocidas hasta ahora, lo que pasó ayer.
3: Con lo ocurrido ayer. No,
0: de lo de ayer fue una virtual invasión.
3: Nunca entraron 40.000 personas 60. O algo así, 60.000 a un lugar de 80.000 habitantes.
2: Todos jóvenes nadando, con familias.
0: No podés considerarlo parte de la migración de personas que se lanzan a la aventura porque los obliga a huir de sus países alguna crisis alimentaria, bélica o sanitaria.
3: Otra cosa que se planteó siempre en Italia es que cada migrante que se acoge en Italia cuesta 200 euros por día. Y esa plata que se invierte, entre comillas, en un migrante, sosteniéndola durante mucho tiempo en territorio italiano, es plata que no va a la salud pública italiana, que no va a las jubilaciones italianas, etcétera. Vale decir, no es que Europa ayuda con eso. Europa hace una ayuda parcial con eso. Ahora, perdón.
1: Sí.
3: Está claro que el agujero de Europa hoy es España. No hay absolutamente ninguna duda. Ya no Grecia, ya no Italia, ya no...

0: Además, Alemania, quiero agregar esto. Mucha gente que va a Italia pasa por Italia, porque termina en Bélgica, en Francia, Holanda, en Alemania, en Holanda, digamos, van a los países del norte de Europa, porque ahí tienen más chances, tienen algún pariente. Y el último punto que quiero agregar, que cuando suben a un lugar para migrar, tiran el pasaporte, o tiran el documento, sí, o tiran la cédula de identidad. Sí. Nadie sabe de dónde viene, como dijimos.
1: Claro, claro, claro, claro.
2: Ahora, esto no tiene nada de espontáneo.
1: No,
2: no. Es que, no, no, hay que mirar cierta responsabilidad también del gobierno de Marruecos.
3: Pero sí, claro, hay videos que muestran cómo llegan a la frontera donde está la autoridad policial de frontera marroquí y los deja pasar.
0: Claro.
3: Camiones llegan. Yo hoy vi videos de eso.
2: Pero quiero decir que sí, los deja pasar porque hubo una organización previa.
1: Una organización por redes. Obvio.
4: La convocatoria fue por redes sociales.
1: Por redes. Hoy nos comentaba una periodista que fue por redes, que convocaron a hacer esto. Y bueno, y ahora están igual, están en condiciones sin comida.
2: Igual ahora entras a Ceuta y ¿qué haces?
1: Porque eso es lo que te digo.
2: En pantalón corto y remera.
1: No tienen absolutamente nada. Sí, sí, sí, no tienen dónde dormir, dónde alojarse. Los negocios están cerrados, exacto.
2: Lo
1: totalmente coordinado.
2: De hecho, lo primero que dicen, Occidente no va más, van a decir.
1: Claro, no, pero están midiendo Occidente. No, obvio, hecho, sí, hoy, pero es una ironía.
4: Hoy cuando hablamos con una periodista que estaba allí, se escuchaban los gritos de fondo, que decía, tenemos hambre. Es lo único que llevan, el hambre. Y algunos iban con un celular colgando, pero no los veían, ni con mochila los veían.
3: Las autoridades marroquíes miraron para otro lado.
1: Claro que sí.
3: Y las autoridades españolas, sabiendo que esto ocurría, no declararon la emergencia y no movilizaron desde el primer minuto al ejército.
0: Tal cual.
3: Porque si vos movilizabas rápidamente al ejército, decir aviones, helicópteros o lo que sea, claro. Por ahí no eran 60.000, eran, no sé, 10.000.
1: Hoy Gonzalo Báñez nos contaba que tal vez, teniendo en cuenta esto que vos decías, Cris, de que el gobierno de Marruecos los liberó, él nos contaba como una interna que hay entre Marruecos y Argelia, y cómo, sí, bueno, España había en los últimos meses, Pedro Sánchez había visitado Argelia,
3: sí,
1: y eso había provocado cierto...
3: Eso lo conté anoche en la tele y lo conté en el pase.
1: Okay.
3: Pero aún así, suponte que existe esa tensión. Si tu represalia es invadir...
1: No, no, lógico.
3: Es un acto de guerra.
1: Claro. Si esa respuesta a algo, es un acto de guerra.
3: A ver, hoy tenemos tensión, exacto, con Brasil. Si de golpe pasa algo en la frontera, y ya no es tensión.
1: No.
3: ¿Entendés?
1: Claro.
3: Esto pasó a una ocupación territorial. Ahora, ¿por qué pasó? Porque las políticas de Pedro Sánchez en este tema son nefastas. Imagínate, claro, que hasta ahora sigue hablando, está armando un desastre en la Unión Europea y les reclama a los otros que tengan solidaridad. ¡Qué joda!
1: Sí, te tenés que reír.
3: Cuando lo que tenés es 8 países de la Unión Europea diciéndote te vamos a cortar la libre circulación.
2: Tal cual.
3: Pero bueno, imagínate, nosotros vemos esto y nos escandalizamos.
0: El pedido que ha hecho Italia hoy es que se cierre el espacio Schengen.
1: Ayer.
0: ¿Saben qué es el espacio Schengen? Digo, para la gente que no recuerde, Schengen es una localidad cercana a Luxemburgo. Schengen es un espacio común de libre circulación entre los 28 países de la UE, más algunos países que se agregaron. Por ejemplo, Suiza, que no es Unión Europea.
3: A ver, romper el espacio Schengen es prácticamente... romper la Unión Europea.
0: Cerrar la circulación. Porque no tienen ninguna garantía, el resto de los 27 países de Europa no tienen ninguna garantía que estos migrantes no terminen en sus países.
2: Claro.
0: Entonces, decimos, hermano, cerrar la frontera, porque cerrar la frontera, decime cómo lo vas a arreglar y después vemos.
1: Salvemos
0: la patria hacia Meloni.
1: Claro. Digo, ¿qué tema igual es la inmigración? Porque después, en un momento decís, bueno... Hay gente que, no en este caso, pero que huye de esos países por los regímenes que viven. Bueno, como vinieron los venezolanos acá también, para encontrar mejores condiciones. Sí. Pero ¿cómo, qué país puede recibir esa cantidad
0: Nada.
1: De gente?
0: Y la otra solución que se ensayó alguna vez, te cuento, pues yo estaba en ese momento en Italia, Naciones Unidas intentó organizar estructuras de desarrollo económico local en los países que generan esos migrantes.
1: Claro.
0: Ahora, el tema, llevando plata de la Unión Europea, que había donado en ese momento 4.000 millones de euros, para que África desarrolle en algunos países donde se le escapa la gente, desarrolle situaciones, digamos, estructuras económicas para que no se vayan. Imposible.
1: Y no.
0: Porque no tenés a quién darle la plata.
1: Claro, si son corrupciones.
2: La migración siempre es tomada como mano de obra barata. Los mexicanos en Estados Unidos funcionaron así. El tema es que una cosa es migración, porque vas a buscar laburo, si sos delincuente o no, bueno, también pasa, porque en 100.000 personas alguien... El tema es cuando viene impulsado por una cuestión religiosa que se te mete en tu país.
1: También.
2: Porque viene a trabajar, podés ir a abrirte camino yendo a lavar el auto,
3: claro,
2: lo que sea.
3: El tema es cuando viene la religión. Hay dos cuestiones. En Europa, los países centrales, ante la baja de la natalidad, consideraron que era necesario suplantar su carencia de población con inmigrantes que podían llegar a terminar siendo los que pagaran sus pensiones, sí, concretamente.
0: Cual. Alemania con los turcos.
3: Alemania con los turcos, España con los latinos, pero también con otras poblaciones. Ahora, todo tiene no solo un límite, sino una necesidad de control, en el sentido de que no vas a dejar entrar a cualquiera, ni de cualquier manera, porque te genera una situación de caos, de desborde. Ahora, ¿cuál es el otro problema? Y acá tenemos que hablar del problema del llamado multiculturalismo. Porque una cosa es que vengan comunidades que se asienten en tu país y vos las aceptás porque necesitas inmigrantes que hagan el trabajo que probablemente los locales no hacen. Y otra es que vos le permitas a esas comunidades no cumplir tus leyes. Las leyes del país que los acoge.
1: Eso es tremendo.
3: Ese es el problema que están teniendo algunos países. No sé si España, Barcelona, lo veo, hay una tensión de este tipo. Pero en Inglaterra la tensión es total. En Inglaterra hay comunidades musulmanas, islámicas, que piden que rija la sharia. Por ejemplo.
2: Exactamente. El tema es cuando te meten la religión en el medio de la discusión.
3: Entonces, vos tenés una tensión que no pueden lavarse las manos las autoridades y decir que no lo vieron.
2: No.
3: Porque a la par del multiculturalismo, que es decir, permitir que las comunidades vivan con su cultura, permitieron que esas comunidades desafíen sus leyes. Que vos tenés una posición más dura en los nórdicos, ¿no? Que salieron a decir en varias oportunidades, si quieren venir acá, respeten las leyes. Pero vos ya tenés acá un mapa ciudadanos de guetos que pretenden tener sus propias leyes, no la ley del país. Entonces ahí tenés un problema más grande todavía. Y esto es lo que, con lo que pasó, a ver, ¿cómo sigue esto? Porque vemos los países buscando una reacción. Si no hay una reacción, va a haber más de esto. No sé si me entienden.
0: Sí, perfectamente. Y nadie propone una solución concreta, sino, primero, guardar su territorio y resguardarlo. Segundo, Sánchez no veo que esté haciendo, que tenga una buena idea. Bueno, no creo que la haya tenido nunca en su vida, pero en este caso particular tampoco la tiene. Motivo por el cual estamos en una encrucijada. Trump ladrando. Todo el mundo ladra o todo el mundo maulla, los demás se esconden. Ahora, Sánchez no resuelve esto. Es el punto. No sabe cómo. No tiene cómo. Ni tiene cómo devolver. Ayer dijo, bueno, vamos a devolver, volvieron 1.600 personas a Marruecos. Es mentira, todo eso es mentira. Todo lo que dice Sánchez en general es mentira.
2: Igual hay que ver qué pasa de acá a dentro de un mes, por ejemplo. ¿Qué pasó con esas 50.000 personas
0: que
2: entraron?
0: No lo puedes incorporar.
2: No, porque para que se vuelven, porque no tienen nada para hacer en Ceuta.
0: Para hacer ahí.
3: El problema es que...
2: El tema es que estamos en verano y encarar el Mediterráneo para cruzar al continente europeo es mucho más fácil.
3: Sí. El tema es si internamente esto genera tensión donde ya la había y reacciones desbordadas ante la pasividad de las autoridades. Es decir, en los países donde ya hay tensión con las comunidades de migrantes, que tomen este ejemplo porque España no haga nada, ¿entendés? Y tengas sublevaciones abiertas. Yo no sé.
0: Exacto.
3: Realmente, yo creo que hay momentos donde escucho a las autoridades de algunos países europeos y siento que no lo quieren ver.
0: No, por supuesto.
3: Si vos tenés a veces, no sé, a veces hay un partido de fútbol y destruyen una ciudad entera.
0: Sí.
3: Y ves impotencia en las autoridades para taparlo. Yo creo que el problema ya lo tienen.
0: Tal cual.
4: Totalmente.
3: Entonces, si vos no tenés una reacción contundente, y por otro lado, no querés admitir que tenés el problema,
0: claro.
3: El problema un día te va a estallar.
0: Y pasó, eso es lo que
3: y te despertás y tenés una revolución.
0: Hasta fines de la década del 2000, mediados del 2000, perdón, la situación estaba controlada, ¿saben por qué? Y había muy poca migración del norte de África a Europa, porque estaba Gaddafi. Gaddafi había hecho un convenio con Italia, con España, con Grecia, no con Francia, que él se encargaba de detener a esos migrantes y reubicarlos. ¿Cómo? ¿Mediante qué medios?
2: No preguntemos.
4: Nadie lo sabe.
0: En Italia, perdón, en Europa nadie preguntó nada.
3: Perdón.
0: Pero Gaddafi se encargaba de eso.
3: Pasa las fronteras de China a ver cómo te va.
0: Sí, claro.
1: Claro.
0: Bueno, claro, claro. Bueno, pasaba. Gaddafi era el dique de contención. No sé, insisto, nadie supo bien qué hacía. Ahora, un día los franceses decidieron que Gaddafi había terminado su época, su era, su tiempo en este mundo. Lo bombardearon, rompieron Libia, la dividieron en tres lugares, con tres generales de la guerra controlando territorios, y Libia hoy no tenés con quién hablar.
2: Claro.
0: Porque depende por dónde, cuándo, en qué momento.
3: A ver, la última vez que pasó esto o algo parecido, te diría que fue una décima en términos reales de cantidad de gente, fue en 2021, que pasaron 6.000 personas también por Ceuta. ¿Sí? 60.000.
1: No,
3: un virtual
1: es
3: ejército.
1: Claro.
3: De todos hombres jóvenes.
1: Sí.
3: Con capacidad de hacer el cruce, con capacidad física de hacer un cruce eventualmente a nado, y en edad, como decía alguien por ahí donde leí, en edad de ir a la guerra, es decir, pasó un virtual ejército.
0: Claro.
3: Ahora, dicho esto,
1: y no los veías, Cris, perdón, siguiendo la línea esta, gente que dijeras, estamos necesitadas, venimos de un país, estamos muertos de hambre, queremos una nueva vida, queremos trabajar, que es como generalmente uno
3: pero
1: escucha
3: 60.000,
1: al inmigrante 200 que cruza
3: por
1: así.
3: Minuto. No.
1: No.
3: No. No. Ahora, vamos a ver qué pasa. Yo creo que si no hay una reacción contundente, están dando un mensaje muy erróneo. Muy erróneo. De un problema que ya está enquistado en algunas sociedades europeas. Pero bueno, también hay que observar a dónde llevan algunas políticas que parecen políticamente correctas, ¿no? Y tienen discursos bonitos, pero después terminan siendo totalmente peligrosas para sus propias sociedades.
5: Claro. 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
3: 13:27 la hora en Argentina. La temperatura en Buenos Aires, 18 grados 2 décimos. 92% la humedad. El cielo, parcialmente nublado.
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29: Totalmente la emoción de que Buenos Aires sea llamada Buenos Aires y no Cava. Hagamos un movimiento. Ya tienen mi primera, yo como primera firma. Les mando un abrazo.
30: Hola, querida Cristina y tu hermoso equipo. Soy Estela y vivo en Almagro. Por rato llueve que no te imaginas. Ahora salió el sol. Dentro de un rato va a volver a llover. Esta es Buenos Aires, querida. Soy Estela, vivo en Almagro.
3: Qué divinas nuestras oyentes. Todos apoyamos la moción de que basta de decirle cava a la cava ciudad de Buenos Aires.
0: Cava es la cava de vino.
1: Me encantó.
3: O la cava de San Isidro.
1: Claro.
3: O la cava de San Isidro, claro. No, la cava de vino me gustó eso.
0: Por eso.
3: La cavita.
0: Pero a Buenos Aires, digámosle Buenos Aires.
2: Pero no está en la constitución lindo, ¿no? Esto. De la...
3: Pero,
2: y
3: ¿qué
2: bueno,
3: cosa?
2: Pero, ¿de la ciudad de Buenos Aires?
1: Una cosa es lo que piensa el pueblo y otra lo que dice.
3: Pero pará, la sigla es lo que no nos gusta. Claro. Podemos decir ciudad de Buenos Aires, no cava.
2: Sí, cava.
3: Es como decir... Cuál.
2: Ahora me doy cuenta.
3: PBA.
1: GBA.
0: Claro.
3: No, AMBA peor.
2: AMBA.
3: Me hace acordar de la pandemia.
2: La pandemia inmediatamente.
3: En fin. Bueno, o sea, digamos, el rotativo.
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7: Hora 13:30 minutos, cielo parcialmente nublado en la ciudad de Buenos Aires, la temperatura 18 grados 2 décimas, humedad 92%. Javier Milei dijo, los goles de Diego Maradona a los ingleses no nos devolvieron las Malvinas. El mandatario defendió su gestión diplomática y aseguró haber logrado avances históricos.
8: Los jugadores lo pueden hacer, están en el campo de juego, las emociones. Lo que usted no puede permitir es que eso le pase a un político. No puede hacer declaraciones que son equivalentes a hacer una declaración de guerra. Eso es lo que no puede hacer. Entonces la política, en lugar de tratar de ir y rascar el fondo de la olla de manera miserable, tiene que guardar la compostura. Porque ¿sabe qué? El gol de Maradona a los ingleses, el que usted quiera de los dos, sí. Como resultado de ese gol no nos devolvieron las Malvinas. Es decir, los mayores avances de la historia en el tema Malvinas los hemos logrado nosotros.
7: Incendios en La Rioja controlaron el 70% de los focos, pero continúa el alerta naranja por viento sonda. Estas condiciones podría complejizar la labor de los expertos en la zona forestal. En tanto, la Agencia Federal de Emergencias informó que el fuego en Chilecito sigue activo. El secreto de la caña con ruda está en la noche de San Juan, informa Pablo Lugano.
9: Móvil. La noche de San Juan es una festividad mágica que a través de distintos ritos abre portales espirituales y de buena suerte. Su importancia en la festividad de la Pachamama, que se celebra el 1 de agosto, la explica Darío, un santero de la calle Paraná.
10: Nosotros lo hacemos, lo fabricamos el día 24 de junio, en la noche de San Juan, porque es la poderosa noche de San Juan. Ese día se fabrica la caña con ruda, sería esa noche, para que tenga el poder de la noche de San Juan el 1 de agosto.
9: Desde el Centro Porteño, Pablo Urbano, Radio Rivadavia.
7: Donald Trump, ante la crisis en Ceuta, dijo, es terrible, así estaremos en 3 años si gana el lado equivocado. En alusión a las próximas elecciones presidenciales en Estados Unidos, agregó, si los demócratas llegan al poder, no vamos a vivir muy bien. Cielo parcialmente nublado en la ciudad de Buenos Aires, la temperatura 18 grados 2 décimas, humedad 92%.
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3: Llegan las vaquitas con impermeable hoy.
31: Cristina, equipo, buenas tardes. Con mucho impermeable y paraguas. Está lloviendo también aquí, sí. Por zona bastante fuerte. Te digo, ahora paró. pero se esperan más lluvias, obviamente, para las próximas horas. Mientras tanto, informarte lo que tiene que ver, por ejemplo, con los cultivos. El último informe del Panorama Agrícola Semanal nos está comentando que la siembra de trigo ya cubrió el 98,4% de las 6 millones y medio de hectáreas que están proyectadas para este cultivo. Esto es tras un progreso intersemanal de unos 0,7 puntos porcentuales. Debido a problemas de piso en el sudeste agrícola, es que no ha avanzado muchísimo más. El área mantiene por ahora la condición normal a excelente y, bueno, obviamente los primeros lotes ya empezaron a iniciar el espigazón, el crecimiento. Y por último, con el sorgo, la cosecha ya alcanza el 90,3% del área nacional en función de los rendimientos relevados y también posterior al análisis, la proyección de producción ya se ajusta, Cristina, en 2.800.000 toneladas, en este caso también para el sorgo.
3: Perfecto, querido Martín, que tengas un hermoso fin de semana.
31: Igualmente para ustedes, buen fin de semana, abrazo de campo, nos encontramos el lunes.
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0: Bueno, qué lindo, qué lindo, qué lindo estar con ustedes. La verdad la estamos pasando re lindo, ¿no? Para lo que es.
3: Sí.
0: Gus, tenemos que por lo menos hacer un pantallazo, ¿no? En lo que anunció el presidente para tratar de tenerlo. De tenerlo claro, porque son varias cosas y son importantes.
4: Sí, bueno, muy bien. Se trata de el proyecto para reformar la Carta Orgánica del Banco Central y, para resumirlo, de alguna manera, demoler la Carta Orgánica que se redactó y aprobó en 2012 mientras era presidenta Cristina Fernández de Kirchner y era presidenta del Banco Central Mercedes Marcó del Pont. Como habíamos dicho, hay dos artículos clave que se modifican o que directamente se borran. El 3 es el artículo de la Carta Orgánica que señalaba los varios objetivos que o mandatos que tenía que cumplir el Banco Central, que uno era estabilidad monetaria, pero también promover políticas para alcanzar la justicia social, o equidad social, o el empleo, etcétera, etcétera, etcétera. El nuevo texto que propone el Poder Ejecutivo directamente dice que el Banco Central se tiene que encargar única y exclusivamente de la estabilidad de la moneda. Ni más ni menos. Así que todo lo demás correrá por cuenta de las distintas políticas económicas que despliegue el gobierno, en este caso el de Milei, o el que lo siga.
0: Simplemente esto. Algo tan obvio, ¿no? Y en Argentina no era obvio. Porque a mí me resulta obvio. Y vos fíjate, vos mismo lo contabas ayer. En Perú es un patrimonio nacional que el Banco Central dé certeza.
4: Pero además tiene algo que es muy importante. Las atribuciones del Banco Central y la independencia del Banco Central están asentadas en la Constitución Nacional. O sea, nosotros estamos un escalón por debajo. Bueno, acá sabemos que es muy difícil modificar la Constitución. Ya. Pero bueno, es un detalle a tener en cuenta.
0: No, pero está muy bien, está
4: y
0: muy bien.
4: Y el otro tema es, como habíamos dicho, que se deroga el artículo 20.
0: Dame un segundito que tenemos una información urgente.
4: Dale.
5: Información urgente. Leandro Petersen, director comercial de marketing de AFA, anuncia su salida de la Asociación del Fútbol Argentino. Desde hace mucho tiempo venimos planificando esto. Tengo otros desafíos. Siempre estaré a disposición de AFA. De estos lugares uno nunca se va. Lo dijo en el marco del Sponsor Day al lado de Claudio Tapia en una especie de conferencia. Atención con lo que pueda llegar a suceder judicialmente con Leandro Petersen.
0: Porque ahora queda flotando la pregunta. ¿Será él uno de los citados? No se sabe, esto está bajo secreto. ¿Será él uno de los citados? Qué frase rara, ¿no? De estos lugares uno nunca se va.
5: Sí.
0: ¿A qué lugares entras si no te puedes ir?
5: Me pregunto cuáles serán los otros desafíos que tendrá Petersen.
0: No sé.
5: Pero no es raro pensar que, a ver, puede hacer una operación limpieza hacia la AFA en caso de que tenga que declarar ante la justicia de Estados Unidos.
0: ¿Quién lo sabe? Diría,
5: es una gran pregunta. Es una gran pregunta. La imagen de Petersen al lado de Tapia mencionando esto es fuerte.
0: Wow.
5: Es verdaderamente fuerte. Y además, bueno, en el marco de un día muy importante, porque hoy fue el día de agradecimiento a todos los sponsors que acompañaron a la selección argentina.
0: Tremendo, tremendo. Ahora sí, nos estabas hablando de...
4: Nos estaba hablando de la reforma de la Carta Orgánica del Banco Central. Hablábamos de los mandatos, o el único mandato que va a tener ahora el Banco Central, si se aprueba este proyecto de ley. Y después, en el nuevo proyecto de ley, dice el artículo 17 del proyecto enviado por el gobierno deroga el artículo 20 de la actual Carta Orgánica. Habíamos dicho más de una vez que este es un artículo clave, este es el artículo de la discordia, si se quiere. Dice, este artículo autorizaba los denominados adelantos transitorios al gobierno nacional, principal vehículo de la dominancia fiscal, esto es, de la emisión de pesos para solventar el déficit fiscal. Dicho artículo también deroga, bueno, otros más, pero básicamente es eso. Final para la posibilidad de que el Banco Central financie con pesos o con dólares el déficit fiscal del gobierno.
0: Muchas gracias, Gus. Y tenemos otra información urgente. Lo anticipamos, se analizaba y ya es oficial. Italia ha suspendido la libre circulación con España luego de que 60.000 migrantes invadieran virtualmente el enclave de Ceuta. Esto se suma a una decisión similar tomada por Francia temprano en la mañana. Al mismo tiempo, el Ministerio Español del Interior asegura que 48.300 migrantes ya regresaron a Marruecos. Estas son las últimas noticias en lo que es una crisis migratoria que ya afecta a la Unión Europea.
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0: Atención, es urgente, tiene que ver con la información que acabábamos de dar, porque vamos al encuentro de Antonio. No es un nombre real, pero es el trabajador de un restaurante de Ceuta, el territorio español afectado por este colapso migratorio. Antonio, Cristina te saluda desde Argentina. Muy buenas tardes aquí. ¿Cómo estás?
1: Buenas tardes, ¿qué tal? Bueno, aquí subsistiendo como se puede.
0: Antonio, contame qué está pasando ahora y cómo te afecta a vos, cómo los afecta a ustedes, que son los habitantes de Ceuta, esta situación.
1: Bueno, llevamos ya pasado, transcurrido 24 horas de la invasión que tuvimos. Hemos escuchado que hay medios que dicen que han sido 20.000 personas y no han sido esas 20.000 personas, las cuales pues están alrededor de cifras de más de 50.000 personas, teniendo en cuenta que Ceuta tiene una población de alrededor entre 84 y 85.000 habitantes.
0: ¿Y a ustedes qué les implica esto en la vida diaria, en este momento, en términos de seguridad, por ejemplo?
1: Hágase cuenta usted que ahora mismo en Ceuta tenemos ríos de personas malviviendo por las calles de migración. Todos los comercios están cerrados, se han tenido que coger y echar al cierre, tanto comercio, tantos bares, restaurantes, franquicias de gran escala y centros comerciales. Todo ello concebido por esta masiva migración que ha habido.
0: Antonio, me pregunto si esto también ha implicado para ustedes algún tipo de episodio de inseguridad, porque veíamos gente intentando treparse a las casas. ¿Ya se han registrado hechos de este tipo que vos conozcas?
1: Pues sí, vamos a ver, estamos viviendo ya, pasado, como he dicho antes, más de 24 horas, la inmigración de la invasión que hemos tenido, pues ya carece de sed, de hambre, de un servicio para baños, de cargas de móviles, entonces ya empiezan a buscarse la vida y ya empiezan pues...
0: O sea, para vos es una invasión. Para vos es una invasión, sí, esto.
1: Sí. Una invasión con toda la regla, vamos. El que no quiera además la invasión es que no tiene eso los puestos en la mente.
0: Recién estaba leyendo datos que dio el Ministerio de Interior de España y aseguran que 48.500 personas ya regresaron a Marruecos.
1: Para nada. Eso no son datos verídicos, la verdad. Sí que es verdad que están regresando algunos porque ven que no tienen nada que hacer aquí en Ceuta y no tienen dónde comer, dónde dormir, no tienen nada. Entonces algunos se dan cuenta de que tienen que volver a su país de origen, a su casa, si tienen. Pero sí que es verdad que la mayor parte están aquí en Ceuta, vamos, todavía, vamos, se puede ver que las calles están... Vamos, infectada por todos lados, está, vamos, ríos de personas, donde quieran que vayan.
0: Antonio, una pregunta, ¿hay más presencia del ejército o se sienten abandonados por Pedro Sánchez?
1: No. Vamos a ver, hemos estado las primeras 24 horas abandonados, sinceramente, porque si hubiesen puesto pie en pared, esta invasión no hubiese surgido. Lo que pasa es que no se han querido percatar o no han puesto lo suficiente el método para ello. Y sí que es verdad que a partir de este mediodía ya hemos empezado a ver el ejército incorporado en las calles, los cruces, las rotondas y movilizando un poquito más personal. La policía también, ya estamos teniendo más efectos de policía y de guardias civiles y sí que es verdad que está todo un poquito más controlado, pero la cantidad de personas sí que igual, vamos, prácticamente se habrán ido un 15% de lo que ha entrado, más, ¿no?
0: Ahora, esto no se parece a nada de lo que ustedes vivieron hasta ahora, inclusive nada. Aquel episodio de 2021... cuando entraron 6.000 personas.
1: No fueron 10.000 personas como máximo la invasión que tuvimos, que fue una pequeña invasión de 10.000 personas, pero esto no tiene nada que ver, vamos. De hecho, estamos en las fiestas patronales que empiezan mañana, sábado, y se ha cancelado todo, las fiestas patronales, las ferias que suele durar una semana, se ha cancelado todo, todo a vista pues de lo que hemos, de lo que estamos viviendo.
0: A ver, después de esto que pasó, me imagino que lo viven como una advertencia de incluso algo peor. ¿Sienten que hay riesgo de una invasión ya no extraoficial, porque esto es una invasión de alguna manera larvada, ¿no? Pero riesgo real de una invasión de otro carácter, Antonio?
1: Bueno, está a la vista de que cuando quieran pueden entrar y si no ponen ningún otro método, a la vista está de que han entrado una masividad importante, como indicaba antes, vamos, de 45 o 50 mil personas han entrado fijo, si no más.
0: ¿Qué le exigen a España a partir de ahora, luego de esta ruptura de la frontera, como dijo la autoridad de Ceuta ayer?
1: Oh, perdón, no
0: he entendido. ¿Qué le exigen a las autoridades españolas luego de lo que el gobierno de Ceuta llamó ayer la ruptura de la frontera?
1: Hombre, exigimos que tenga más autoridad en la frontera y no seamos el culo del mundo, que es en Almerí, porque eso no pasa en otro país. En otro país tú saltas una valla de una frontera y primeramente que te pegan dos tiros a la cabeza. Y si no te pegan dos tiros, te van detenido, te van encarcelado de por vida. Porque tiene su riesgo. Aquí en España pues, parece ser que no.
0: Antonio, me imagino que ahora te preocupa qué va a pasar mañana, si vas a poder trabajar.
1: Claro,
0: si...
1: me preocupa pues mi familia, mis padres, mi madre, mis hermanos, mis hijos, todo, porque no sabemos lo que son capaces de realizar por un plato de comida, o por robarte el bolso, o por robarte el teléfono, o por tal simplemente que te pido un cigarro y no se lo des.
0: Y me imagino que están todos presos en sus casas prácticamente.
1: Pues sí, prácticamente pues Ceuta está toda trinchada en su domicilio y saliendo pues a lo gustito, a comprar lo poco que tenga que comprar, a las cuatro cosillas, pero de intentar de dar un paseo por la calle como cualquier otro día o a las playas, que estamos en época de playa, pues la verdad que se lo piensa la familia un poco.
0: La otra cuestión, me imagino, no sé si sabes las noticias, hace instantes se confirmó que Italia cerró la libre circulación con España, o sea que esto está escalando.
1: Sí, claro. Todo el mundo se da cuenta de la situación y bueno, y cada uno pues pone sus paredes o su techo hasta un límite por conveniencia propia.
0: Antonio, gracias por esta comunicación. Esperamos de corazón que todo esto se controle y los protejan concretamente, que no los dejen abandonados a la intemperie.
1: Yo siento de que esto se arreglará, pero claro, todo lo que ha pasado en 24 horas llevará sus días para que vuelva el río a su cauce.
0: Claro. ¿Vos sos nacido ahí en Ceuta o sos de otro lugar de España?
1: No, aquí, residente, aquí en Ceuta.
0: Claro. O sea, te sentís hoy invadido en tu tierra.
1: Sí. 30 años aquí.
0: Claro. Te mando un abrazo, Antonio, desde Argentina y nos solidarizamos con los que están viviendo.
1: Muy bien. Pues muchísimas gracias, Cristina.
0: Adiós. Muchas gracias.
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0: 13:58 la hora en Argentina, la temperatura en Buenos Aires 18 grados 2 décimos, 92% la humedad, el cielo parcialmente nublado.
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0: Bueno, amigos míos, habíamos suspendido nuestra vuelta al mundo en 50 embajadas porque estábamos en la rural. No, estábamos con las vaquitas y con todo nuestro amado campo argentino. Pero hoy regresa la sección. No voy a adelantar nada, no me pidan eso. Van a tener que esperar a después del rotativo.

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1: Hora 14, cielo parcialmente nublado en la ciudad de Buenos Aires. La temperatura 18 grados, 2 décimas, humedad 92%. Javier Milei criticó a la selección argentina por la bandera de las Islas Malvinas tras el partido con Inglaterra en el Mundial. El jefe de Estado sostuvo: no está bueno mezclar el agua con el aceite, es un deporte, un juego.
2: Lo voy a hacer con una reflexión del cantante solista que más me gusta a mí, que es Elvis Presley. Elvis, digamos, era una superestrella y en un momento, en un reportaje, le preguntan por la guerra de Vietnam. ¿Y sabes qué le dice Elvis? Mire, yo no opino de política, yo soy alguien que se dedica al entretenimiento. No está bueno mezclar el agua con el aceite. Es un deporte, es un juego. Mezclar eso es un problema. De hecho, en la misma línea se manifestó Scaloni.
1: El ministro de Economía, Luis Caputo, recibió a su par de Comercio, Industria y Recursos de Corea del Sur, Yoon Wan Kim. Buscamos fortalecer el comercio bilateral, ampliar la cooperación entre ambos países e impulsar nuevas inversiones en sectores estratégicos de la Argentina, señaló Caputo. Allanaron y clausuraron un geriátrico en el barrio porteño de Almagro. Los internos solo recibían café con leche y pan. Recibían alimentación insuficiente, carecían de asistencia necesaria y estaban expuestas a maltrato por parte del personal. La Conmebol multó a Boca por no permitir que sus jugadores sean entrevistados tras la clasificación por penales ante O'Higgins en la Copa Sudamericana. El CNIC deberá pagar $20,000. El reglamento obliga a los clubes a poner futbolistas a disposición de las entrevistas inmediatas posteriores al encuentro. Cielo parcialmente nublado en la ciudad de Buenos Aires, la temperatura 18 grados, 2 décimas, humedad 92%.
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0: Bueno, vamos a actualizar la información sobre esta noticia que viene de un nombre que fue muy mencionado en el caso AFA toda esta semana.
1: Así es. Vamos a escuchar y a ver, para quienes están conectados a nuestro canal de YouTube, la declaración y la confirmación de Leandro Petersen, el director comercial y de marketing de la AFA, que lógicamente dejó su lugar vacante. Dijo que se iba, que renunciaba, pero mejor lo vemos y lo escuchamos.
2: Seguramente va a continuar con esto y lo va a hacer mejor que yo. Siempre estaré a disposición de AFA, del presidente, del comité ejecutivo. Desde hace mucho tiempo veníamos planificando esto. Algunos ya se los habíamos contado incluso antes del Mundial. Porque bueno, las etapas se cumplen. En el caso mío tenía otros desafíos, otros proyectos que voy a empezar a afrontar a partir de ahora. Y siempre estaré detrás. Creo que estos lugares uno nunca se va. Siempre va a estar en mi vida y en mi corazón.
1: Bueno, de estos lugares uno nunca se va, siempre va a estar en mi vida. Esa fue la declaración de Petersen, que bueno, deja la AFA siendo hoy el principal

0: en 50 embajadas.
1: Me encanta esta presentación, una vuelta al mundo en 50 embajadas, y ya está con nosotros la embajadora de la Orden de Malta, María Podestá Herrera. Hola, querida embajadora, ¿cómo estás?
2: ¿Cómo estás, Cristina? Un placer estar acá. Muchas gracias por la invitación.
1: Una mujer tan regia, siempre que la veo, es de una amorosidad total, María. Pero además, quizás con una historia que va a sorprender a los oyentes, porque no es la embajada de un país, ¿no? Entonces, si te parece, María, y acá estábamos un poco anticipando con el doctor Sin, con Maru, con Leticia, contale a la audiencia qué es la Orden de Malta y qué significa ser embajadora de la Orden de Malta.
2: Bueno, es bien divertido, como decís vos, porque son 1000 años de historia. Esto se remonta y la gente lo ubica muy bien con las cruzadas. Las tan vapuleadas cruzadas donde salían los señores feudales para defender la Tierra Santa, con la famosa cruz de las 8 puntas, que significan las 8 beatitudes del Sermón del Monte, que habían hecho esa promesa. Y de allí viene nuestra historia, en donde en el año 1140 se funda la Orden de Malta bajo el nombre San Juan de Jerusalén, la Orden Hospitalaria. Porque nosotros somos, con el Beato Gerardo, los primeros hospitalarios que recibimos a la gente con lepra, a la gente que tenía las lesiones de guerra, porque en esa época, lógicamente, era una época muy turbulenta. Y a lo mejor, yo pensaba, qué increíble, 1000 años después la Madre Teresa hizo los cuidados paliativos. Y estos eran cuidados paliativos.
1: ¿No? Estaba pensando en eso, me vino a la mente la Madre Teresa.
2: Exactamente, porque en realidad no se los podía curar, porque no había elementos y todo, pero se les ponía vendas limpias y todo, y entonces se recuperaba mucho de esta gente, y sobre todo se atendía a los leprosos, que en esa época ustedes saben que eran considerados demoníacos, y entonces la gente no los recibía. Allí estuvimos 1000 años, como dice Cristina, y fuimos cambiando de Jerusalén, nos fuimos a Rodas, nos fuimos a Creta, y finalmente recalamos en el año 1500 en Malta, en la isla de Malta, que quien haya estado ahí es una belleza.
3: Bueno, en La Valette.
2: Habrás visto, vos sabés por qué se llama La Valette, porque el gran maestro llamaba Jean de La Valette.
3: Pero fui a ver un Caravaggio, después te voy a contar cuál.
2: Muy bien, y entonces, cuando llegan ahí, que era una roca, porque era una isla de roca donde los habían mandado, estos caballeros, que eran nada más que 148, hacen la maravilla, Ricardo, que vos vistes, una isla fortificada con tres murallas, que uno no puede creer, 129 catedrales. Es algo maravilloso, yo no puedo hacer ni una pirca en el campo. Entonces, es terrible, tengo una frustración bárbaro. Bueno, dicho esto, que se convierten en militares estos señores. ¿Por qué? Porque la isla de Malta es una isla geográficamente muy bien situada, porque es toda la pasada del Mediterráneo.
1: Ni más ni menos.
2: Ni más ni menos. Y por allí pasaba toda la guerra y los cosos. Entonces, muy deseada. Pasa la batalla de Lepanto, del famoso Miguel de Cervantes, Mango de Lepanto, y la Orden de Malta le apoya a Juan de Austria con 300 barcos, que fue definitorio para que ganaran la guerra. Pero dicho esto, fue tan sangrienta que La Valette hizo una promesa de nunca volver a batallar contra otro cristiano. ¿Quién se enteró de esta dicho? Nuestro querido emperador Napoleón. Entonces, avanzó sobre la Orden de Malta, sobre la isla de Malta, que además estaba con unas cosas divinas, tenía una gran riqueza, un gran patrimonio cultural, y les pidió, y se rindieron sin luchar porque habían hecho esa promesa. Y de allí empezó la deriva, por eso no tenemos hoy un territorio fijo, porque perdimos el último que teníamos. Actualmente tenemos uno muy pequeñito, del mismo tamaño que el Vaticano, que está muy cerca, que es una de las 7 colinas de Roma, que se llama del Aventino, y una manzana muy bonita en la Piazza España.
3: En Via Condotti.

0: en Vía Condotti.
1: María, estaba revisando el lema de la orden. Tuitio fidei et obsequio pauperum. Defensa de la fe y servicio a los pobres. Resuena en este presente toda esta historia, porque estamos volviendo a un momento de tensiones religiosas, aunque a veces no sean reconocidas como tales.
0: Sí, es así como vos decís, Cristina. Nosotros nos trae mucho a la memoria, porque como les dije al principio, todo esto se originó, estos caballeros, en la defensa de la fe y de los santos lugares que era Tierra Santa. Fíjense en que hoy volvemos exactamente a lo mismo. 1040 años después estamos en el punto de partida, con algo quizás más grave, porque el tema de la inmigración hace que el multiculturalismo sea difícil de manejar, pongámoslos en estos términos, y cuando de fe se trata, y religión, más difícil todavía.
2: Digo, me agrego una cosa, saludo a la embajadora, por supuesto, con un honor. Si ustedes han ido a Roma alguna vez, uno de los puntos turísticos que suelen ser recorridos con mucha frecuencia tiene que ver con el Aventino, que es una colina que está frente al Palatino, y hay una puerta muy linda a través de cuya cerradura se ve la cúpula de San Pedro. No sé si lo vieron alguna vez, pero allí está la gente de la Orden de Malta.
0: Te voy a agregar algo divertido.
2: Dale.
0: Y se llama la Piazza di Cavalieri.
2: Piazza di Cavalieri, exactamente.
0: Y en realidad, yo hace muchos años, cuando ya fui nombrada dama, pude acceder a esa puerta que es infranqueable.
2: Hay un jardín inmenso.
0: Claro, y hay una cola de turistas que miran por el coso, y vos decías que hay atrás, ahí está. Bueno, hace muchos años, hace 45 años.
1: ¿Cómo es ser nombrada dama de la Orden?
0: Dama de la Orden hace 45 años, fíjate la vejez que tengo, Cristina. Es un honor, realmente, y hay que entender que hay como todo en la vida. Hay gente que es nombrada y se queda con el moño, como digo yo, puesto, con la condecoración, y hay la mayoría. En este momento la Orden de Malta tiene 187.000 voluntarios en el mundo. Es impresionante el obsequium pauperum que vos decías, que es las obras, porque estamos, antes de hacerte el cuento, voy a decir que estamos en los lugares más importantes de conflicto en este momento, que suelen ser conflictos religiosos. Pero una de las características que tenemos nosotros ahora es que somos apolíticos, neutrales y sin ninguna condición religiosa a quienes atendemos. Lo hacemos sin ninguna de esas premisas, quien sea. Por eso estamos hoy en Tierra Santa, del lado de Palestina. Tenemos un hospital. Que fíjense la paradoja, nacen 4.000 bebés palestinos por día, quienes atendemos, cuidamos y ayudamos a sus madres.
1: ¿4.000 por año?
0: Sí, además de las 35.000 operaciones y cosas, pero digo, traemos al mundo a niños del otro lado de Palestina. Que estamos en la franja de Gaza, en donde tenemos nuestros centros de alimentación y tenemos camiones y lo que fuera. Estamos en este momento, miren, una noticia, que lo que pasó ayer en Ceuta. Nosotros estamos en el Mediterráneo, sobre todo en Lampedusa, donde, hay que decir esto, asistimos, entran 20.000 personas por Lampedusa por año a Europa.
1: Ahora mirá la proporción.
0: Sí.
1: 20.000
2: claro,
1: por año.
2: Claro.
1: Y ayer entraron 60.000. Pero vuelvo a la pregunta de cómo es la ceremonia en la que te hacen dama de la Orden de
0: Malta. La ceremonia consiste en que tenemos tres categorías, para que esto también es interesante. Está la primera categoría, que son los FRA. La Orden de Malta tiene dos características muy importantes. Una, que es un Estado soberano reconocido por 122 países, aún sin territorio y aún sin ciudadanos. Esto es una prebenda que le reconoce entonces estos países por la gran trayectoria que tiene, que ha tenido y que tiene. Son FRA, son sacerdotes, digamos, que tienen todos los votos de pobreza, castidad y obediencia al Papa, sin poder oficiar misas, sin poder confesar y tener ese tipo de cosas, pero viven monacalmente. La segunda son los nobles, que yo no pertenezco, y se llaman de honor y devoción, y la tercera, que somos los de gracia magistral, que son la mayoría, que quiere decir que el gran maestre nos da la gracia, el magister, de poder ser dama o caballero.
2: Perdón, quiero aclarar en este punto, para que no se confunda, que nada tiene que ver con la masonería. La Orden de Malta es una cosa absolutamente distinta.
0: Absolutamente.
2: Hay términos que suenan parecidos.
0: Totalmente. Al decir gran maestre tenés que... Sí. Es buena la aclaración porque la verdad que sí, se confunde. Es más, todo el mundo cree que es una orden, una secta secreta. Hoy en día, para completar la idea de Cristina, nosotros tenemos una diplomacia. Me decía cómo era ser embajadora. Es una diplomacia humanitaria. Es una diplomacia humanitaria que nosotros ejercemos con gran responsabilidad. Estamos sobre todo en este momento en Ucrania, Polonia, todos los lugares. Tenemos campamentos, grandes equipos de psiquiatras, porque los daños psiquiátricos son tremendos, la orfandad también. Así que, y en la Argentina, yo fui 16 años presidente de la asociación. En este momento le damos de comer a 3.000 personas por día y estamos en los hospitales. Pero nos hemos dedicado un poco, como vos decías, al momento álgido que hubo desde ya hace muchos años. Hace 14 años que damos de comer y nos hemos un poco concentrado en eso porque era la necesidad más importante.
1: Vos recién mencionaste, María, y no quiero, si es que cruzo una frontera donde aparece alguna cuestión política de la que no puedas comentar, te pido por favor que me lo digas. Vos mencionaste el multiculturalismo. Hoy obviamente comenzamos el programa hablando de lo que pasó en Ceuta y de las fallas del multiculturalismo en el sentido de no lograr el compromiso jurídico de algunas comunidades que son acogidas por países en su buena fe. Y que esto deriva en tensiones religiosas y sistémicas, porque tenemos por un lado la Europa que separa la religión de la política y de la gobernanza, pero tenemos enclaves del mundo musulmán donde son la misma cosa, el poder político y la religión, como por ejemplo en Irán, que es una teocracia. Todas las tensiones que estamos viendo en Europa obviamente generan temor, vistas desde nuestra perspectiva y también internamente. Y siento que esas fronteras difusas que no han logrado de alguna manera abordar los estados, hoy plantean riesgos no solamente externos por las migraciones o los colapsos como el que hemos visto ayer, sino también internos. No sé si ustedes desde la defensa de la fe tienen un ángulo para observar este panorama.
0: Tenemos una dicotomía, porque en estas dos carismas que vos dijiste del Titus Fidei Obsequium Pauperum, tenemos la defensa de la fe por un lado, tenemos de hecho colegios por todos lados y universidades en donde por supuesto se transmite la fe católica, apostólica y romana, y ya les digo, la primera clase tiene la obediencia, quienes la integran hacia el Santo Padre. Pero por el otro lado tenemos esa promesa de tener el Obsequium Pauperum, que es la ayuda a los más necesitados y de las catástrofes y a los más pobres, sin distinción de raza, de credo, de origen ni de condición.
1: Ahora, eso lo haría Jesús también.
0: Sí, a veces cuesta. Lo voy a decir, y no lo dije. Y no lo dije. Porque, hay que aprender a que el multiculturalismo no todos agradecen, no todos ven lo que uno puede colaborar. Es decir, entonces uno tiene que hacerlo, como muy bien dijiste recién, con un fin superior.
1: Sí.
0: Si no tenés la idea del fin superior, es difícil.
2: Voy a agregar algo que seguramente te va a gustar mucho, pero en algún momento Caravaggio se escapa de Nápoles, va a Malta y lo convierten en caballero de la Orden de Malta. Y él pinta un retrato del gran maestre y después pinta un cuadro maravilloso que está en la catedral de La Valeta, que es
0: la decapitación de San Juan.
2: Exactamente, pero no interesa demasiado el detalle del cuadro, sino que en un momento determinado la Orden de Malta lo acogió porque lo perseguían familias romanas y la verdad, el Papa en particular, y ahí fue resguardado durante un tiempo.
0: Yo voy a agregar que me divertió muchísimo, porque te aviso que este cuento lo supe hace 2 años cuando fui a la Valeta, ¿no? Dante no lo sabía. Entonces yo pensé, qué inteligente que era Jean de la Valette, porque para mí sabía perfectamente, no sé si lo hizo de tan bueno. Yo creo que vio que venía Caravaggio, y entonces dijo, a ver muchacho, venga.
2: Tráiganlo,
0: que
2: pinte
0: algo. Claro, lo nombró caballero, porque viste que está el cuadro donde
2: lo
0: instituye. Pero me vas a tener que dar algo a cambio. Y se mandó 5 cuadros, son las maravillas. No soy tan lírica como
2: después
0: vos, Ricardo.
2: Lastimó a alguien, se tuvo que ir y dejó de ser caballero.
0: Pero también te voy a decir algo. Esa noche, curiosamente, se abrió la puerta de la celda antes de ser extraditado y nunca lo vieron a Caravaggio.
1: Mirá vos.
0: Divertido la historia, ¿no?
1: Muy. ¿Cualquiera puede formar parte de la Orden de Malta?
0: Sí, con algunos requerimientos que son que tenés que ser católico, apostólico, romano, tenés que estar bien casado, podés estar divorciado, pero no vuelto a casar, y tenés que cumplir, digamos, las pautas básicas, digamos, de lo que te pide nuestra fe. Pero lo interesante es que para colaborar, si ustedes pasan los jueves por la Plaza Libertad y van a ver una cola interminable de 500 personas que me dicen, Mari, presidente, y yo le digo, ¿con ustedes dónde voy a llegar a presidente con 500 votos? No llego ni a concejal de cuarta, ¿entiendes? Entonces, esta gente que viene a ayudar, puede venir cualquiera. Viene desde el chef del Alvear, el querido Matías, hasta taxistas, hasta gente, y vieran qué bien hace, porque esto es algo que siempre le digo a todo el mundo.
1: ¡Qué fuerte!
0: Sí, le digo, qué bien. Y a veces dicen, qué buenos ustedes que les dan de comer y los ayudan. No, no, es al revés, y se los aseguro. Lo bueno es como vuelve uno a su casa después de haber interactuado durante 2 o 3 horas con toda esta gente, aunque sea poniendo el oído, y oyendo que la tía no sé qué le pasa, y a lo... Es maravilloso, es una cosa que uno se va, como decimos, galleta en agua, galleta criolla en agua, bueno, uno vuelve con una satisfacción enorme.
1: En el alma.
0: Lo
1: ¿no?
0: recomiendo.
1: Maru, ¿ibas a hacer una pregunta? Te vi.
3: No.
2: ¿Tiene estatus diplomático?
0: Sí. Okay. Sí. Y está, como yo te decía, Ricardo, está reconocido por 122.
1: Claudio.
0: Vuelvo, gracias. Por 122 países.
2: Bien.
0: Claro. Es particular, porque como les digo, es una diplomacia humanitaria. Yo no tengo ni consulados, no tengo ciudadanos.
1: ¿Te tocó una misión en algunos de estos puntos que nombraste o solamente tus misiones estuvieron acá en Argentina?
0: Solamente la primera. Mi padre fue embajador también de la Soberana Orden de Malta en el Uruguay y Paraguay. A mí, curiosamente, me pidieron de serlo. Es una diplomacia ad honorem.
1: Claro.
0: Ad honorem, absolutamente. Y con una gran responsabilidad, porque lógicamente uno tiene que afrontar todas las responsabilidades que corresponden a un embajador extraordinario y plenipotenciario con los recursos que uno tiene, ¿no?
1: Claro, o sea, todas las actividades diplomáticas, el otro día yo, no sé, te encontré en un desayuno de mujeres, todas eran embajadoras con sus presupuestos y sus residencias. Vos vas con tu vida.
3: Con lo opuesto.
0: Yo voy con lo opuesto. Y por eso a veces le digo, esperen que tengo que ir a trabajar, muchachas. Porque a veces
1: claro.
0: Me dice, ya te vas, María. Y sí, tengo que ir a trabajar.
1: Claro. Sos como la plebeya de las embajadoras.
0: Totalmente.
3: Muy bien.
0: Y entonces eso también le da una cosa particular que es...
1: Claro. La misión, ¿no?
0: Por supuesto. La misión es... Hay que verla, enfocarla desde otro punto. Si bien uno tiene como representante del Estado soberano con un territorio pequeño, lo mismo que defender y ponerle el estatus que tiene.
1: Exacto. Me imagino que te preocupa este momento, por lo que ya mencionamos, pero me tienta preguntarte, por si alguien está escuchando y se quedó con este concepto, ¿no?, de defensa de la fe. ¿Cómo se defiende la fe? ¿Cómo una persona en su vida común de cada día puede defender la fe?
0: Parece caer en un lugar común, pero yo creo que con el ejemplo. El ejemplo es muy importante. Ser coherente con lo que uno piensa y uno hace. Salirse de uno mismo a veces, por eso digo, lo recomiendo siempre, en la famosa caridad. Y tener la posibilidad, no de adoctrinar, porque eso ya no va. Eso ya el adoctrinamiento no lo compra nadie, ¿no? Sin embargo, yo siempre repito una frase que es que hasta el más ateo, cuando el zapato aprieta, mira hacia arriba y dice, acá estoy, Señor. Entonces yo siempre les digo, miren, por si las moscas, por si existe, convendría que vayan por este camino. No existe, una lástima, gastaron un poco. Y si existe, van a ver que ya tienen un billete picado para ir para arriba.
1: Me imagino que a lo largo de tu misión y de tu vida como dama de la Orden de Malta, tuviste la oportunidad de conocer a personas memorables que probablemente el resto de nosotros no. ¿Qué personas te marcaron en este camino diplomático y religioso?
0: Yo tuve una suerte de tener un tío muy problemático, que fue Monseñor Podestá. Así que si he sobrevivido a esto, vengo sobreviviendo a todo, ¿no? Entonces, digamos esto.
2: Obispo Avellaneda.
0: Jerónimo, que era un hombre de un enorme carisma, ¿no? Y una gran presencia. Era el secretario privado de Pablo VI.
2: Sí, tal cual.
0: Entonces, cuando yo tenía 12 años, yo interactuaba, íbamos a Roma, soy hija única, y en esa época me llevaban en todos los viajes, cosa que nadie le tocaba. Y entonces yo tenía esa visión así de ese papado, de ese santo padre, de un hombre, y almorzaba mano a mano con él y mi padre y mi madre con Pablo VI, ¿no? Luego, por supuesto, diría varios presidentes que tuve la oportunidad.
1: Pero quédate ahí, ¿cómo es un almuerzo con Pablo VI a los 6 claro. años?
0: Te voy a contar.
1: Yo almorcé con Mirta, hasta ahí llego. Bueno, bastante bien, chica.
0: Es en esa época, fíjense lo que pasaba. Me ponía tanto la figura papal que por mi recuerdo, porque después me pasó también con otro papa, recuerdo estar permanentemente en una especie de llanto, ¿no? Como de congoja, así como era una cosa imponente tenerlo.
1: Mirá vos, chiquita, te pasaba eso.
0: Sí, sí, sí. Bueno, y además iba al colegio de monjas, o sea que vos tenías al colegio, al externado de la Asunción, así que yo venía ya con toda la impronta, teníamos al obispo de tío, es decir, mi casa era una casa realmente de mucha convicción y fe. Un cuento divertido es cuando llega Francisco.
1: Claro.
0: Entonces Francisco tiene una primera parte de un rechazo hacia la orden por unas cuestiones políticas argentinas que no vienen acá.
2: Que todos conocemos bien.
0: Entonces me llega un momento en que estamos todos íntimos y volvemos a la relación natural y no nos dejaba poner los hábitos. Teníamos que ir así nomás de cuerpo gentil porque le parecía que era una exageración.
1: ¿Cómo son los hábitos?
0: Las mujeres tienen una capa negra con estas estrellas que te digo de las 8 puntas y los hombres tienen lo que se llama una cocola, que es como un hábito que te lo tiras arriba con un cuello blanco y negro.
2: Así es.
0: Bueno, dicho esto, dice, no, que ahora vengan a visitarme con los hábitos. Entonces nos ponemos los hábitos y yo pensé durante 25 minutos qué le iba a decir.
1: No.
0: Claro, que era el momento que...
1: Aparte un papa argentino. No, por eso, ¿no? En tu vida. Ni en la merienda con Pablo VI te pensaste que íbamos a tener un papa.
2: No, con mucha tensión de Francisco en contra de la...
0: Absolutamente. A pesar de que en este momento, Claudio, habíamos llegado a un estado de amor. Pero de todas maneras yo pensaba y decía, no quiero decir una pavada, porque tenés tu momento de fama, ¿me entendés? En cuando pasás sola, te inclinás y tenés que decir algo. Entonces yo había pensado, digo, soy María Podestá de la Argentina. Este era todo mi brillantez que había pensado.
1: Hasta ahí había ese apellido.
0: Entonces llego, ¿no? Todo el mundo, porque esto lo divertió, todos los presidentes y embajadores de las otras.
1: Y vos enmantillada,
0: ¿no? Sí, sí, todos, todos. De los otros 121 países, mirando porque pensaban que era mi primo hermano. O sea que yo tenía una relación con él de todos los días, ¿no? Todos los días. Entonces yo, sintiendo toda esta presión ocular y emocional de toda esta gente, me acerco y le digo: Santo Padre, soy María Podestá de la Argentina. Entonces él me mira y me dice: pero qué lindo conocerte, ¿cómo andan las cosas por allá? Y escuchen la respuesta. Después le cuento. Y eso fue toda mi... Entonces él se largó a reír de tal manera de la pavada que yo había dicho. Después le cuento. ¿Cuándo?
3: No había después.
0: O sea, ¿cuándo? Que los demás creyeron que yo era íntima.
1: Íntima.
0: Ay, pero y todos me decían: no, so good, María, so good, incredible, María, incredible. Y todo el otro no podía creer la pavada que yo había dicho.
1: Espérame, querida embajadora María Podestá. Vamos al rotativo del aire. Ni Sirenista se acuerda que tenemos el rotativo. Se enganchó con la charla y le quedó ahí. Vamos.

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1: Hora 14:31, cielo algo nublado en la ciudad de Buenos Aires, la temperatura 18 grados 7 décimas, humedad 90%. Javier Milei recibió un fuerte respaldo del presidente de Corea del Sur, informa Rodrigo Porto.
2: Móvil. Hace minutos terminó un encuentro entre el presidente Javier Milei y el de Corea del Sur, Lee Jae-myung. Se realizó también una reunión ampliada de gabinete de ambas delegaciones. En este encuentro, Lee felicitó al presidente Milei por la baja de inflación y por la implementación del régimen de incentivo para grandes inversiones, el RIGI. También destacó el fortalecimiento del vínculo comercial bilateral. Pusieron énfasis en los sectores de energía, minerales críticos y alimentos. Consideran además que tienen que trabajar juntos en el desarrollo de inteligencia artificial como el motor del crecimiento económico. Participó además el presidente Milei, Karina, la secretaria general de la presidencia, Pablo Quirno, ministro de Relaciones Exteriores, y Luis Caputo, ministro de Economía. Casa Rosada, Rodrigo Porto, Río Rivadavia.
1: Pasajeros aseguran que hay poca diferencia de gasto entre el transporte público y los autos. Amplía Amanda Pizarro.
3: Móvil. De cara a nuevos aumentos en colectivos, trenes y subtes que comenzarán a regir a partir de mañana, de esta manera reaccionan algunos pasajeros al ser consultados por Radio Rivadavia respecto a cómo les impactan dichas subas.
4: Mal, horrible. Es cosa común y corriente de toda la semana que te aumentan lo que él sube, todo. Yo viajo todos los días, justo se rompe el auto, ponele. Entre auto y transporte es casi lo mismo, porque entre gastar nafta y gastar el transporte, y los gastos diariamente, todos los días, tenés que vivir el día a día. Hoy en día no tenés cómo respaldar, decir, bueno, llego a fin de mes o llego por quincena, ¿entendés? Vos vivís hoy el día a día. Yo ya no tengo trabajo fijo ni nada.
3: Desde Caballito, Amanda Pizarro, Radio Rivadavia.
1: Italia cierra fronteras marítimas y aéreas con España por la crisis de Ceuta. En tanto, asciende a 57 el número de personas que perdieron la vida en el mar, cruzando la frontera entre Ceuta y Marruecos. La FIFA confirmó oficialmente que analiza ampliar el Mundial 2030 de 48 a 64 selecciones. El organismo nombrará una agencia independiente para determinar si la expansión de la Copa Mundial impactaría en la propuesta del torneo y en el ecosistema del fútbol. Cielo algo nublado en la ciudad de Buenos Aires, la temperatura 18 grados 7 décimas, humedad 90%.
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0: Es un encanto la embajadora María Podestá de la Orden de Malta. Y antes de despedirte, María, te quería pedir que nos cuentes la estructura para que la gente pueda figurarse un poco más todavía de qué se trata.
1: Es una buena definición de cómo podemos cerrar esto. La estructura del gobierno de la Orden de Malta está en Roma. En Roma, en este lugar, como dijimos, en el Aventino y en Via Condotti. Está presidido por un soberano consejo que equivaldría a un presidente, que tiene como dos cabezas. Uno es el jefe de la orden religiosa, por eso se llama Orden de Malta.
0: Sí, claro.
1: Es una orden religiosa por la clase más alta de los fras.
0: El gran maestre Fray John Dunlap.
1: Fray John Dunlap. Y entonces, y por el otro lado, es como un presidente. Es interesante algo que les voy a contar. Cuando está en el Vaticano, por eso se le dice príncipe y gran maestre. Uh-huh. Y yo tengo algunas personas que me dicen, ¿y por qué le tengo que decir príncipe? Porque creen que es príncipe de la iglesia. Cuando está en el Vaticano, el gran maestre tiene el título y el rango de cardenal.
0: Ok.
1: O sea, se sienta con los cardenales.
0: ¿Vota cuando... papa o no?
1: Ahora no, pero antes sí.
0: Bien.
1: Luego viene el soberano consejo con los ministros de finanzas, de relaciones exteriores, de lo que vendría a ser una Sandra Petovelo, es que se ocupa de la parte salud y todo eso, unas comisiones de fiscalía, lo que fuera. Después tenemos los embajadores, que son 122, que representamos a ese gobierno, puertas afuera. Y después tenemos las asociaciones. Las asociaciones son en cada país donde están inscriptos los miembros.
0: Bien.
1: Es decir, que no somos muchos, somos 13.500.
0: ¿En todo el mundo?
1: En todo el mundo.
0: Mira.
1: 13.500 y 187.000 voluntarios.
0: Perfecto.
1: 600 entre obispos y sacerdotes. Y bueno, y esos son los que llevamos adelante la misión del Tuitio Fide Obsequium Pauper. ¿No?
0: Bueno, y acá tengo para compartir los datos que los pueden llevar a los que estén escuchando y se sientan interesados a la Orden de Malta en Argentina, que es, mira vos, argentina.org. Nada más.
1: No.
0: Súper fácil.
1: Debe ser Orden de Malta Argentina.
0: Ah, perdón.
1: Debe ser así.
0: Orden de Malta argentina.org.
1: Org.
0: Perfecto. Orden de Malta argentina.org. Org. Perfecto. Un placer tenerte,
1: gracias,
0: María.
1: Gracias, Cristina. Gracias, Claudio. Gracias, chicas.
2: Por favor.
1: Ojalá les haya aclarado un poco esto que con 1000 años de historia reducirlo es a veces muy difícil.
0: Después
1: pero...
0: te cuento.
1: Muchas gracias.
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0: Buscar la felicidad también tiene consecuencias. Hay personas que parecen tener la vida resuelta. Se levantan todos los días a la misma hora. Hacen el mismo recorrido, saludan a la misma gente, vuelven a casa a la misma hora y se acuestan convencidas de que la estabilidad es sinónimo de felicidad. Pero ¿y si no lo fuera? Hace unos días volví a ver El misterio de la felicidad, una película argentina protagonizada por Guillermo Francella e Inés Esteves. Y me pasó algo curioso. La historia dejó de hablarme de sus personajes para empezar a hablarme de nosotros. Eugenio y Santiago en la película son amigos desde siempre. Trabajan juntos en un negocio de electrodomésticos. Desayunan juntos, juegan al pádel, se cortan el pelo en el mismo lugar. Hacen prácticamente todo juntos. Parecen conocerse de memoria. Hasta que en una decisión cambia el rumbo de esta vida tan perfectamente organizada. Aparece la posibilidad de vender el negocio. Uno quiere hacerlo, el otro no. Y mientras ese conflicto crece, descubrimos que Eugenio vive en un matrimonio en el que hace mucho tiempo dejó de ser feliz. Y entonces ocurre lo inesperado. Desaparece. Se va sin hacer demasiado ruido. Se aleja de su amigo, de su rutina y de una esposa a la que ya no ama. Decide salir a buscar algo que siente que perdió hace mucho tiempo. Su felicidad. Y ahí fue cuando entendí que esta no era una película sobre una desaparición. Era una película sobre el momento en el que alguien deja de resignarse. Porque seamos sinceros, ¿cuántas veces seguimos viviendo una vida que ya no queremos simplemente porque funciona? ¿Cuántas personas permanecen en un trabajo, una pareja o una rutina porque da seguridad, aunque hace tiempo dejó de dar alegría? Nos acostumbramos tanto al más o menos que terminamos creyendo que eso es todo lo que la vida puede ofrecernos. Y entonces aparecen las preguntas. ¿Qué pasa cuando uno busca la felicidad, pero termina lastimando a otros? ¿Es egoísmo elegirnos? ¿O también es una forma de honestidad? ¿Qué hacemos con esa vida prolija que desde afuera parece perfecta, pero por dentro ya no nos representa? ¿En qué momento dejamos de vivir para empezar solamente a cumplir? Y hay otra pregunta quizás más incómoda que todas estas. ¿Será verdad que muchas parejas siempre hay uno que ama más y otro que simplemente se deja querer? No tengo la respuesta. Como tampoco la tiene la película. Porque ni el cine ni esta columna buscan decir quién tiene la razón. La vida afectiva nunca es blanco o negro. Está hecha de grises, de culpas, de intentos, de silencios y de decisiones difíciles. Lo que sí deja claro el misterio de la felicidad es que todos tenemos derecho a buscar nuestro lugar en el mundo. Pero esa búsqueda también nos obliga a hacernos responsables de las huellas que dejamos en los demás. Porque la felicidad no debería construirse sobre el dolor ajeno, pero tampoco debería sacrificarse para sostener una vida que hace tiempo dejó de ser nuestra. Quizás el verdadero misterio de la felicidad no sea encontrar a la persona indicada o el trabajo ideal o la vida perfecta. Quizás el verdadero misterio sea animarse a reconocer cuándo dejamos de ser felices y tener el coraje de cambiar antes de que sea demasiado tarde. Porque al final de eso hablan también las cosas del querer, de entender que amar no siempre es quedarse, que a veces el acto de amor más difícil es dejar de conformarnos con una vida que ya no nos hace sentir vivos.
1: ¡Wow! Muy bien. Sí. ¡Brava! ¡Brava!
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5: Hola, Cris. Siempre en un mundo mejor. Dejamos Los Cabos en la Baja California, este lugar fantástico, unas casas sobre el Pacífico y un torneo muy lindo. Lamentablemente, anoche perdió Francisco Cerúndolo, el número uno de la Argentina, ante el francés Arthur Gia, 127 del ranking mundial, 6-7, 6-4, 6-0. Flojo partido de Fran. Peleó el primer set, levantó 4 set points, lo ganó 13-11 en el tiebreak, hasta el 4 iguales del segundo set, muy parejo. Después se cayó como un piano. 60 errores no forzados y muy nervioso. Lo veo muy nervioso otra vez, discutiendo con su entrenador, con el uruguayo Pablo Cuevas. Volvió a echarlo de la cancha como lo había hecho hace algunas semanas en el partido contra Zachary Schweida en Roland Garros. Muy tenso y evidentemente eso le termina jugando en contra, le termina perjudicando, una pena, porque era un torneo para ganar y meterse 16 o 17 del mundo. En este caso va a caer al puesto 22, eliminado entonces en los cuartos de final del torneo de Los Cabos. Comienza el miércoles el Master 1000 de Canadá. Hace un ratito se sorteó el cuadro, torneo durísimo, a pesar de las bajas de Jannik Sinner, Carlos Alcaraz y Novak Djokovic. Thiago Tirante y Román Burruchaga debutan contra un jugador de la quali. Juan Manuel Cerúndolo frente al serbio Hamad Mijatović. Sebastián Báez contra Mattia Bellucci. Mariano Navone contra el italiano Matteo Berrettini. Camilo Hugo Carabelli contra Cameron Norrie. Son los argentinos de primera vuelta. Salen adelantados y debutan en segunda ronda justamente Francisco Cerúndolo y Tommy Echeverry. Te mando un beso grande. Buen fin de semana desde un mundo mejor.
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1: Muy bien, beso sonoro a todos los ganadores. Ya viene el pase con el señor Johnny Viale y todo su equipo.
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0: ¿Qué tal?
1: Se te está escuchando la canción, la versión...
0: ¿Qué tiene? Estoy muy cansado.
1: La versión libre de la cortina.
0: Dormí 4 horas.
1: Veo que acá hubo una noche larga.
0: Sí, yo
1: de desvelo, de descontrol.
0: Y lo peor es que la gente grande que se hace, los jóvenes, ¿viste? Y se van a bailar.
1: Pero hay alguien que todavía continuó, pasó de largo, ¿no?
0: No, yo fui a cenar, pero hubo otra gente que, además de meter cena, metieron así con...
2: Vamos a tomar algo ahí por la costanera.
0: Tomar algo.
1: ¿Qué tal? Dicen.
2: Yo tengo un protocolo que es...
1: Un protocolo.
2: Cada vez que ingreso a un lugar que sea pernicioso para mi salud,
1: okay,
2: pongo un cronómetro de 30 minutos, termino, me pido un Uber y me voy.
0: ¿Qué me dijo?
2: Ayer me quedé 35, la tengo.
1: El tipo se va de joda y usa la palabra protocolo.
2: Sí, tengo protocolo.
0: Pernicioso.
1: Pernicioso.
2: Fui, me pedí un whisky, me tomé el whisky, 30 minutos y me fui a dormir. Pero
1: ah, sos hombre de whisky.
0: Que sí, se suma el whisky que te habías tomado.
2: Con Canaletti.
0: Perfecto.
2: Culpa de Canaletti.
0: Tomaste dos. Un beso.
2: Dos y una copa de vino.
0: Igual no te estoy acusando.
2: No.
3: ¿Una copa de vino? Sí, la copa era siempre la misma.
0: Dos copas de vino más dos.
3: A
2: dos whisky, sí.
0: A dos whiskies.
2: Pero no, pero sí, no puede.
1: Pero que... La primera copita de vino cuando uno llega a su casa es lo más.
0: Siempre en Uber, ¿no?
2: Siempre en Uber, sí, no manejo.
0: Tío, pues no hay que manejar. ¿Me bajás un cachito?
3: La única persona que fue con auto no tomó.
2: Fue Anita.
3: Anita.
0: Claro.
2: Vos tampoco manejaste.
0: No, me llevó Anita. Me llevó Anita porque no había.
1: Anita se sacrificó por.
0: No había. No sé la vuelta que dio Anita, pobre.
1: Yo le digo, ¿tiene el celular prendido?
0: Yo, mala mía.
2: Me decías a mí, ¿eh?
4: Bien metido.
2: Bien. No hagas eso. Silencia, el teléfono no, verde, me dice aquel.
4: En defensa de Johnny,
0: te lo dije,
4: a vos te suena todos los días.
0: Te lo dije por tu mouse, porque...
3: El,
0: ¿escuchaste ruido? Escuchá.
4: No, pero...
0: ¿Quién hace esto? En el medio del literal.
4: No, pará. Se aprendí. Ahora uso...
1: Mirá, podemos hacer un tratado sobre... Sobre los ruidos durante las editoriales.
0: Ah, no, es terrible.
1: Yo tengo para hacer un tratado.
0: Es terrible. A vos te tosen.
1: A mí me tosen.
2: ¿Quién es el más molesto?
0: En el medio del editorial.
2: Pero
0: pará,
2: en radio, se
1: acá.
2: ¿Quién es el más molesto? Bazán, ¿no?
1: Ay, Gustavo es muy inquieto. Él no se da cuenta. No, Lucas empieza así.
2: Bartero, ¿qué hace?
1: Empieza así.
2: Ah, con la
1: Abre, hace así, pone el lápiz.
0: Además, el editorial es el momento donde estás concentrado. No querés pifiar una letra.
1: Le querés meter impacto.
0: Pará, flaco, pero por favor. 3 horas escribiendo para que me hagas esto.
1: Qué gracioso.
0: No, era mi hijo, que me mandó un... Gané 14-5.
2: Muy bien.
0: Gané yo, 14-5.
2: ¿A qué jugó?
0: Sí, en el FIFA.
2: Ah, FIFA. Muy bien.
0: Desconozco.
2: 14 goles metió.
0: Y juega en el nivel fácil.
2: O al frente, ¿eh? El equipo.
0: ¿Con qué ganaste? Espera. ¿Con qué ganaste? Pues lo voy a...
3: Con una apuesta, dice.
0: Claro. Es una apuesta.
2: No, en
0: Medwarrio.
2: Metí dos palos en...
0: Lo convocaron para AFA, Rome, ¿puedes creer?
2: Muy bien.
0: Sí, yo pensé que nunca iba a pasar.
2: ¿Para hacer qué el AFA?
0: Porque él juega dos torneos, FACMA y AFA.
2: Sí.
0: Y AFA son los
2: más picantes.
0: Los más picantes. Estaba re contento.
3: ¿Fue orgánico o metiste?
0: No,

0: No sé. Es lo que era la D antes.
1: ¿El promocional?
2: No sé. Pero esto es infantil. Rome juega en octava.
1: Me parece que juega en la C.
2: Es muy chiquito. Bueno, no te vayas, por favor.
3: Es que no entiendo nada de lo que
2: estás hablando. No, estamos hablando de mi hijo, nada. Son cosas que me dan orgullo.
3: Sí, lo entendí.
2: Nada, pavada. Che, yo estoy sorprendido con lo de España. Hablaron todo el tema.
3: Olvidate, sí.
2: Tremendo, tremendo. Un Estado que entregó el control del territorio. Nunca vi algo así.
3: No, es más que
2: entregaron la llave de la frontera.
3: Es más que eso. Es una virtual invasión.
2: Es una invasión, claro que es una invasión.
3: Es una virtual invasión y te digo, ya Italia, lo que había amenazado con hacer, lo hizo. Cerró el espacio Schengen, la libre circulación.
4: Se van a sumar más países.
3: Hay 8 países en tensión.
2: Sí. Tremendo.
3: ¿Vos me entendés que esto es prácticamente una suspensión momentánea de la Unión Europea como unión de fronteras?
4: Claro, la podría hacer caer incluso.
2: Vos pensás que en Ceuta viven 84.000 personas. Escuchá el número, 84.000. En 48 horas entraron 60.000.
3: El 60% de la población.
2: En 2 días.
1: Claro.
2: En 2 días.
1: Terrible.
2: Te rebalsa una ciudad.
3: Perdón.
4: El 80%.
3: Por minuto, 200 personas.
2: Claro, pero además entraron todas juntas.
3: Pero escúchame, no es que a las horas de esta crisis, el gobernador de Ceuta pidió que declaren la emergencia y manden el ejército. ¿Cuánto tardó en mandar el ejército, Pedro Sánchez?
2: No, porque para mí una decisión de Sánchez.
1: De no mandar, claro.
2: Nada.
1: Con un inútil como Sánchez. No, eso es lo que tiene.
2: Yo tengo un amigo argentino que vive en España, en Madrid, y me contaba esto, que la mayoría de los marroquíes entran.
3: Perdona, me está escuchando Lucas Bertero, le mando un
2: beso. Pero es un chiste, Lucas,
3: y a Bazán
2: también. No te vayas a enojar. No. A mí, el que me tose es Lucas. Lucas Morán.
1: No, es un chiste. Yo me muevo, toco cosas.
2: Es como Milei, viste, en el debate, que le tosían. No, te decía, tengo una.
3: Los tosedores.
2: Claro. Es lo mismo.
3: Los tosedores que te
2: tosen porque vos te vas, no te puedes concentrar. Yo si fuera Milei me hubiera ido también. Amigo en España, los marroquíes entran para agricultura, para construcción, para hotelería, pero ellos lo que quieren es el ingreso mínimo vital, símil a UH.
1: Bueno, seguro de desempleo también, ¿no?
3: Ingreso
2: mínimo vital
3: es lo más complejo, me parece, porque si vos juntaste. Porque no es espontáneo. Si juntaste un ejército de 60.000 personas que entran violentamente a tu territorio, es otra situación. Es otra cosa.
2: ¿Qué es?
3: Es más que es una invasión. Es una ocupación territorial.
1: Él te dice lo que por qué se están yendo.
3: Pero eso puede ser la migración por goteo.
4: La Corte Suprema Española dijo que si entrabas por agua, no hay devolución caliente. Con lo cual, entraron unos hombres con trajes de neopren con unos celulares, y cuando vieron que había 4 oficiales de la Guardia nada más, civil española, mandaron mensajes por Facebook y por todos lados, muchachos vengan. La periodista que dijo, hay mujeres, niños, es mentira. Todos los que pasaron eran hombres, 60.000 hombres, que fueron nadando.
3: ¿Viste la imagen donde bajan de camiones y la policía en Marruecos no les dice que no pasen? Claro.
2: ¿Tenés la chica que te mandé?
3: Es más importante.
2: Que llora, que está desesperada. Escuchá, mira.
5: Tenemos miedo. Es que no lo podemos consentir. ¿Dónde están nuestros derechos como españoles? ¿Dónde están nuestros principios como españoles? ¿Por qué no se ha acatado la Ley de la Seguridad Nacional 23? Para eso está, que blinden la ciudad. Necesitamos la policía en la calle, la Guardia Civil en la calle. Necesitamos los militares en la calle. No están, estamos solos. No podemos llamar a la policía ni a la Guardia Civil porque no dan abasto. Necesitamos ayuda urgente. De verdad, esto es indignante. Yo estoy rodeada, tengo miedo. ¿Cómo no voy a tener miedo? Si tengo ganas hasta de llorar. No se puede. Esto no se puede, de verdad. No se puede, necesitamos ayuda.
6: Rocío,
5: callaros. Es que estoy temblando. Es que de verdad, esto es para vivirlo. Esto es para vivirlo como mujer. Esto es para vivirlo. Esto es una invasión. Han empezado por Ceuta, pero esto es la frontera a España, la frontera a Europa. Hoy ha sido Melilla, mañana será Canarias, pasado será Tarifa. De verdad, es que no hay derecho.
6: Lorena, la verdad que ahora estamos en un momento muy complicado.
2: Es insólita la gente atrás.
1: Deberán votar mejor los españoles.
6: Y acercarse a nosotros, les estoy pidiendo que se alejen, pero no hay manera.
2: Los que están atrás, claro. Atrás hay marroquíes.
3: Se matan de risa.
2: Claro, se le ríen a la señora.
4: Igual no las violaron, no las mataron, no las secuestraron. No fue el 7 de octubre esto.
1: No, eso es
2: quién está comprando.
4: No, porque en España, que quedaba siempre.
3: No, pero no es la

0: gente.
1: No, no, ya, sé, no, ya lo sé. Pero España, que siempre le decía a otros países lo que tienen que hacer, ahora no saben cómo frenarlo.
0: Pero son los gobiernos, es el gobierno de España.
2: Sí,
0: tal cual. Pedro Sánchez.
2: Pedro Sánchez.
1: Claro,
3: no,
1: Pedro Sánchez.
3: No tiene
0: que yo no sé cómo está, no entiendo cómo está Pedro Sánchez todavía en el poder. No lo entiendo.
2: Ahí lo votaron, la gente lo votaron.
0: No, pero tienen un parlamento.
4: ¿Por qué lo votaron?
2: Pero lo votan porque les encanta el socialismo.
0: Tienen un sistema parlamentario, sí. Tranquilamente podrían no tener el apoyo.
4: Puede haber moción de censura.
0: Es una locura.
4: La verdad que sí.
0: Tiene casos de corrupción, tiene esta ineficacia que roza lo delictivo.
2: No sé qué le llama la atención.
0: Es el responsable de la frontera.
5: Claro, obvio.
2: No sé qué le llama la atención si vivimos en Argentina, donde todavía siguen venerando a una delincuente.
4: Para mí hubo una decisión de entregar país, entregar la frontera. Como decir, hubo una invasión, pero hubo un gobierno que, porque si vos ves, la policía no hace nada. Claro. Hay una inacción manifiesta e intencional.
5: Yo no sé cuántos efectivos tiene Ceuta, no sé, porque es un lugar. Yo
0: había
5: pensé que era 60, España. Ayer, claro.
0: Había 60 guardias.
5: Por eso. Imagínate,
0: pero pará,
5: 60 contra 50.000 que van entrando.
0: Era uno cada mil.
5: Sí, por eso es imposible.
0: Cuando pide auxilio.
5: No le dan bola.
0: Y pide la emergencia nacional, mandan 60 para que releven
5: claro,
0: a los 60.
5: Por eso. Es imparable.
0: No, o sea, esto era para declarar la emergencia nacional. Encima Pedro Sánchez dice, ay, el resto, les pido solidaridad al resto de los países europeos.
4: Sí, sí, ahora pedí solidaridad, era antes, maestro.
0: No, que sean solidarios con los migrantes.
4: Por eso.
5: Ahí me fijé lo que decía el salario, son sí. 730 euros, es mucha guita, ¿eh?
4: Es lo que te estoy diciendo. Guita. Por eso yo te digo, mi amigo sabe mucho de esto, obviamente una cosa es la invasión, porque acá parece que Marruecos se quiere quedar de vuelta con Ceuta, pero otra cosa es la inmigración permanente. Ellos quieren tener sanidad pública gratuita, porque Sánchez lo hizo al estilo...
5: Tiene sistema de salud, sí, claro.
4: Piden viviendas a los estados gobernados por el socialismo, que te la dan. Inmigrante que entra pide vivienda, sí. Y muchos casos el PSOE te la da.
5: La bola.
4: Y esto se llama el ingreso mínimo vital, que es la UH de allá. Esa es la búsqueda final. Esto es raro, es diferente a todo. Si entran 60.000 personas todas juntas, parece y no le van como a dar. Que Marruecos los mandó.
0: Yo recién hace un ratito hablé con un señor que trabaja en un restaurante. Todos con miedo, encerrados, sí. Claro. Y dice, y desmiente que se hayan ido 48.500 ya de regreso a Marruecos. Dice, no, es mentira.
5: Están ahí todavía.
0: Están acá.
4: Claro. Yo creo que sí.
0: O sea, ellos claro. Se sienten abandonados claro. E invadidos en su territorio.
4: Es que claramente una invasión.
5: Están abandonados y invadidos.
0: Es claro. Una invasión.
5: Sí.
4: Bueno, y lo otro, viste que ayer dijimos que lo de Villarroel no iba a quedar así, que se le fue la mano a la vicepresidenta que se metió con la salud mental de Milei.
0: ¿Te acordás que lo hablamos en
4: ayer,
0: el pase?
4: Ayer.
0: Pero que también dijimos que era la primera vez que ella cruzaba una línea, porque hasta ahora ella venía diciendo, a mí también me votaron y tengo mi rol institucional.
4: Bueno, hoy le pidieron a Santilli que salga a la mañana bien temprano, salió en una radio a pedir la renuncia de Villarroel. Hasta ahora nunca lo habían hecho.
5: No. Nunca habían dicho
4: a Petri había dicho que nada, que era golpista, todo, cuando vino. Pero nunca habían nunca pedido la claro. Renuncia. No. Hoy Santilli directamente dijo, debería dar un paso al costado. Esto ya cambió.
5: Creo que lo pasamos para escuchar. Si
4: sí. Lo tenés, lo de Santilli, mirá.
6: Victoria Villarruel, la vicepresidente, ha tratado prácticamente al presidente de enfermo mental. Lo trata casi de loco en un posteo. Dice, me preocupa profundamente que el presidente de la Nación replique insensateces e inventos. Tengo genuina preocupación por su Estado y por las persecuciones imaginarias que replica en Argentina y exterior. ¿Algún comentario?
7: Me parece una barbaridad. Me parece un disparate. Disparate.
6: Es la número dos del país. Es la vicepresidente, ¿no? No es cualquiera que trata de loco o de enfermo mental al presidente.
7: Bueno, ya intentaron otros. Y el presidente ha demostrado lo que ha hecho en este país. Ahora, si hay alguien que no está de acuerdo, pues si hay una persona que no está de acuerdo, pero porque dio un paso al costado, entonces. ¿Cuál es la razón de estar en un lugar donde vos crees que no tenés que estar?
6: O sea, ¿debería renunciar, según usted?
7: Y que dé un paso al costado.
4: Fuerte.
7: Si cree que es así. Que dé un paso al costado, que arme su proyecto y que compita. Pero es que no se puede creer, eso a mí me parece una falta de respeto, Eduardo. O sea, yo no quiero sacar el contexto y no entrar en una, pero lo que me parece es una barbaridad.
5: Porque además puede salir Villarroel a decir, ¿sabes qué? A mí me votaron y vos no, Santilli. A vos te metieron como ministro. Yo fui votada por la gente.
2: No, lo votamos a Milei y no votamos. Lo votamos porque venía en la lista con Milei. No la votamos a ella.
5: Bueno,
2: no la votamos a ella.
5: La lista,
2: que no se olvide cómo llegó al poder.
0: ¿Cómo?
2: ¿Cómo llegó al poder? En una boleta donde estaba Milei. Si no estaba Milei, si iba con Moreno, que es lo que le encantaría a ella, no lo hubiéramos votado.
4: Qué error, ¿no, Villarroel?
2: Sí, claro, error. Es uno de los sapos más grandes de este gobierno.
4: Terrible. Bueno, ponerlo ahí.
2: Lamentablemente es así. Vos no te equivocaste a veces.
4: Yo mil veces. Todos los días me equivoco. Ese error es grave. No, yo me acuerdo que daban muy bien como pareja, como fórmula, muy bien.
5: Habían venido al programa, ahora los dos juntos, había un amor.
4: Yo me acuerdo el día que presentaron la fórmula, fue con nosotros en La Nación Más.
5: Sí, sí, me acuerdo. Yo,
4: qué bien, que porque le sumaba a ella. Él era un liberal, ella una nacionalista, ella conservadora.
0: ¿Sabes cuál es el tema? Si vos realmente, siendo la segunda persona en la línea de sucesión, si vos realmente crees genuinamente, como dice ella, que el presidente no está en una situación para gobernar el país, lo que estás diciendo,
4: se tiene que ir.
0: Primero, si realmente lo crees, tenés que actuar en consecuencia. Y segundo, estás diciendo que hay que hacer algo al respecto, claro, y que quedas vos. O sea que, de alguna manera es conspirativo, desestabilizador.
4: ¿Por qué de alguna manera? De alguna manera. Okay. Es conspirativo y es golpista.
0: Y tercero, es lo que dice, por ejemplo, José Mayans, con lo cual la sitúa en la oposición.
4: Pero
5: es lo mismo que dice Kirchnerismo, ¿verdad?
4: Cristina, sí, claro. Si la vicepresidente...
0: No, estoy enumerando las razones.
4: Pero por eso, si la vicepresidente dice...
0: Eso.
4: Javier Milei no está bien de la cabeza, está diciendo que no puede gobernar. Si no puede gobernar, se tiene que ir. Si se tiene que ir, ¿quién queda? El vicepresidente. ¿Quién es el vicepresidente? Villarroel.
0: Y te digo,
4: chico,
0: más,
4: no, es fácil esto.
0: Y alude eventualmente a una incapacidad, que puede ser lo mismo que decir juicio político. Lo que pasa es que no tiene los números para algo así. Entonces, la verdad que es ella, tan aventurado que haya escrito. Pero aparte, si vos vas a decir algo de ese tamaño, que lo tuitees.
4: Claro, por lo menos decilo.
5: Es una barbaridad.
0: Es una locura, porque hasta ahora ella había mantenido un dique de contención institucional.
5: Se manejaba dentro
0: ella
5: de
0: la institucional. Decía, eventualmente a mí me votaron y decía, yo cumplo mi rol institucional. Perfecto. Esto me parece que se desmadró.
4: Sí, señora. Como se desmadró España. Y se desmadró este pase, porque son y 18. Chao, Cristina.
0: Chao.
4: Te queremos.
0: Es culpa tuya. Pará,
5: ¿vieron que renunció Petersen?
4: ¿Qué Petersen?
0: Sí,
4: lo dimos.
5: No lo había visto,
4: me lo habían adelantado ayer. ¿Quién me lo adelantó?
5: Yo no fui.
4: Pero me dijo, no lo digas, espera que pase hoy.
5: No quememos la fuente. Pero...
4: No, alguien en
5: la... Sí, ahí en la mesa, sí.
0: Y sentí la frase que dijo, de estos lugares uno nunca se va. Chau.
1: ¿La boca?
4: Chau. Sí.

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0: ¿cómo andan? ¿Llueve, no llueve? ¿Para? ¿Sigue lloviendo? Ahora salió el sol. Estoy mareado.
1: Inestable.
0: Hola, Turca.
1: Hola, ¿qué tal?
0: Yo estoy bien, ¿eh? Pero estoy con un sueño...
1: ¿Muy cansado?
0: Re.
2: ¿Te pasaste ayer igual, eh? No, con la cena.
3: Sí, estuviste muy bien. Pagó Johnny, ahí cagó, pagó Johnny.
1: Claro, supongo.
0: Sí, sí.
3: Y sobre todo Pablo Macallan, que pidió... Que pidió Canaletti, así
0: con
3: que
0: con razón.
3: Sí.
1: Claro,
0: yo veía
1: todo.
0: Esto tiene tres cifras, digo.
3: No, yo quiero que sepas, le dije a Canaletti, lo quiero denunciar al aire. Pedí un whisky para nosotros dos, tomó Dani Santoro, y me parece que Canaletti pidió.
0: Otro.
3: No, no, pidió uno.
0: Contundente, fuerte.
3: Uno tipo.
0: Está bien, bien, está bien.
3: Así que un beso a Canaletti.
0: Se lo merece Canaletti.
3: Sí,
0: se merece eso y mucho más.
3: Es una institución, Canaletti.
0: No, pero no sé, porque llegué a mi casa, empecé con el Twitter, no sé, se hicieron las 3 de la mañana.
1: Ah, no, pero eso es terrible.
0: Tremendo, viste que necesitas bajar un poquito.
2: Claro. Pero pará, terminó a las 4, yo dije, mujer, terminó a las 4.
0: Ah, sí, sí, llegué a las 6, sí, me dormí a las 6. No. Mala mía. Hay que hablar los horarios,
2: sí, sí,
0: chicos.
2: Claro.
0: ¿Vos bien, Truquita?
1: Bien, muy bien. Muy tranquila, chicos. 21 grados 7 décimas. Hace calor.
0: Pero vos viste cómo llovió.
1: Vos viste lo que llovió y va a seguir lloviendo.
0: ¿Ustedes vieron que un rayo, un trueno, va no sé por dónde
1: tembló
0: vivo
1: todo?
0: Yo.
1: Sí.
0: Tremendo, hubo tipo 11.
2: Y al toque el sol.
0: ¡Pum! Voló todo.
2: Y después sí, el sol sí, de vuelta.
0: Y ahora hay sol.
1: Y ahora hay sol, pero para la tarde-noche se esperan tormentas hoy y mañana. Y ya hacia la tarde del sábado mejora y domingo va a estar nublado, pero sin lluvias.
0: ¿Cómo para entonces? Ahora no va a llover.
1: Ahora no.
0: ¿Cuándo llueve?
1: Tarde-noche sí.
0: Hoy a la tarde-noche.
1: Hoy a la tarde-noche.
3: ¿A quién empieza la tarde, Turca, para irnos manejando más o menos?
1: 7 de la tarde.
3: Ah, 7 de la tarde.
0: Ok.
1: Sí, a la noche
0: mañana,
1: tormenta.
0: ¿A la mañana?
1: Mañana durante todo el día lluvia.
0: ¿Todo el día?
1: Sí. Hacia la noche mejora y ya el domingo... Nubladito,
0: anulado.
1: No, nublado, pero sin lluvias.
0: Bueno, bueno, es importante esto.
1: Es importante.
0: Hace falta un fin de semana para descansar un poco.
1: Bueno, claro.
0: No, pero mira la cantidad de premios que hay.
1: Hay de todo. Tienen bajada igual, ¿eh?
2: Programa de los premios.
0: Bueno, fin de mes se acerca la fecha de cobro.
1: Así es.
0: Pero lo vamos a decir de vuelta. Se acerca la fecha de cobro.
1: Sí. Ahí está,
0: no, porque el micrófono este que
1: bien.
0: A veces anda mal. ¿Qué cosas haces apenas cobras? Aunque sepas que no deberías, ¿no?
1: Claro, esa es la consigna del día.
0: Sí.
1: ¿Cobras y qué haces?
2: Claro, no pagar las cuentas.
0: Sí, claro,
2: no,
0: cuentas
2: sí cobrar, debería,
1: ¿no? Si tenés la suerte, oh, claro.
0: Sí, claro.
1: Por supuesto, de
4: una 10,
1: ¿no es cierto? Porque se vienen ahora. Bueno, eso. ¿Qué haces cuando cobras? Que no deberías.
0: ¿Vos cobraste, Lucas, en general en la vida?
3: Cobro seguido, salvo en algunas cosas que...
0: En judo cobraste, ¿no?
3: En judo cobro, sí, me rompen todo en judo. Mañana tengo judo.
2: Hay un detalle, hoy no tiene judo por vacaciones. Pero,
0: ¿serio?
2: O sea, cuando juega Argentina en el Mundial, se hace,
1: ¿eh?
2: No, hoy no por vacaciones.
0: ¿Cómo es un viernes sin judo?
3: Triste. Triste. Pero, porque ahí el colegio donde hago judo está de vacaciones.
1: El
3: y no
1: colegio.
3: Puedo hacer son vacaciones en un colegio con nenitos.
1: Todo
3: pero
1: es
3: que ustedes piensan que hago gente grande, no, con nenitos de 4 años. No.
0: El colegio donde hago judo.
1: A romper la tablita.
3: Bien, boludo. El colegio Manuel Belgrano, un beso a los chicos de Manuel Belgrano.
2: El pato feliz.
1: No,
2: pato feliz.
1: Bueno,
3: es un jardín. Todas las tomas con nenitos de 5 años. Te voy a matar, pendejo. No, estaba gente con gente mayor hago yo.
1: Claro.
0: El colegio.
1: ¿Cuántos son?
0: Colegio.
1: ¿Cuatro o cinco?
3: No, somos.
2: Es verdad que un día se nos fue uno y te cabeció ahí.
3: Hay pibes 15 años, se la bancan.
0: Claro, tal cual. Bueno, entonces.
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0: ¡Qué buenos regalos! ¿Pero cuántos regalos? ¿Qué cantidad?
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0: Bueno, hoy vamos a descubrir lo que tienen en común 2 mujeres de la política argentina. Ambas tienen personalidad fuerte, ambas son abogadas, ambas son morochas, ambas ocuparon la presidencia del Senado... Ambas están muy enojadas, y ambas al parecer están dispuestas a todo, incluso a romper sus propios espacios. Cuidado, nunca subestimes el poder de daño de un ser humano enojado o despechado. Nunca, nunca. Estoy hablando de Cristina Fernández de Kirchner y Victoria Villarruel. Parecidas. En algunas cosas. Arranco con la condenada. Dice su mano derecha, Oscar Parrilli, que Cristina tiene que ser candidata y va a ser presidenta otra vez el año que viene.
1: ¿Cristina quiere ser candidata?
4: Mire, yo no sé, eso hay que preguntárselo a ella. Yo no soy, he dicho más de una vez, ni su vocero, ni su intérprete. Lo que yo le puedo decir, lo que yo pienso y lo que pensamos muchos compañeros, que en realidad, como lo dice ayer en la carta Cristina, y lo plantean los abogados, estamos frente a una corrupción política, frente a una democracia fallida, frente a una situación donde se la pretende sacar de la escena política, porque claramente no la quieren como adversario porque le tienen miedo. Yo soy de los que piensan que Cristina debe ser candidata, y que además si Cristina es candidata va a ser presidenta de la Nación en el 2027, y la quieren sacar de la cancha porque saben que compitiendo les ganan, les ganan.
0: Bueno, les cuesta horrores entender que la gente ya se pudrió, se cansó, se aburrió. ¿Cuánto tiempo puede estar la misma persona atornillada en el poder, no? Por ejemplo, Alemania, Merkel, 16 años y la gente se cansó. Un día la gente dijo basta. Francia, Mitterrand, 14 años. Estoy hablando de liderazgos serios. 81-95. Y un día la gente le dijo a la casa, Mitterrand. Reino Unido, Thatcher. 11 años en el poder. 79-90. Listo. La dama de hierro. Chau, terminó. España. Felipe Sánchez. 14 años. 82-96. Bueno, Pedro Sánchez, ¿no? Actual presidente. Lleva 8 años y la gente no lo aguanta más. Mirá cómo lo recibieron hoy en Ceuta. Eso es un abucheo tremendo que recibió hoy el presidente de España. Pues bien, el kirchnerismo gobernó la Argentina 16 de los últimos 23 años. ¿Qué pretende? Llegar al 2031 habiendo gobernado 20 de los últimos 28. Una vida, se nos va la vida. ¿Qué sucede? Y yo creo que la gente en algún momento se cansa. ¿Por qué? Porque van perdiendo los incentivos a hacer las cosas bien. Y porque van adquiriendo todos los vicios de la política. Choferes, secretarias, asesores, autos de lujo, mansiones, capitalismo de amigos, corrupción. Pensemos juntos, ¿no? Massa. Massa fue diputado provincial, jefe de ANSES, intendente de Tigre, jefe de gabinete, diputado nacional, presidente de la Cámara de Diputados, ministro de Economía y 3 vees candidato a presidente, perdió las 3. Kicillof fue gerente de Aerolíneas Argentinas, viceministro de Economía, director de YPF, ministro de Economía, diputado nacional y 2 veces gobernador de la provincia de Buenos Aires. Aníbal Fernández, que hoy está hablando de vuelta como el vocero de Kicillof, fue concejal de Quilmes, intendente de Quilmes, secretario general de Dualde, ministro de Producción de Dualde, ministro del Interior de Kirchner, ministro de Justicia de Cristina, jefe de gabinete de Cristina, candidato a gobernador de la provincia, candidato a concejal de Pinamar, senador nacional, secretario general de Cristina, interventor de yacimientos carboníferos de Río Turbio, ministro de Seguridad de la Nación. La gente se pudre de ver todo el tiempo las mismas caras. Y encima al país le va cada vez peor. Se llama Ley de Hierro de la Oligarquía, Robert Michels. Es un politólogo. Toda organización tiende con el tiempo a desgastarse. Se llame club de fútbol, sindicalismo o política. ¿Y entonces qué pasa? ¿Para qué hace esto Cristina? No lo hace para ser presidenta. Lo hace para joder a su hijo político, Axel Kicillof.
5: Lo que yo creo, y si vos lees, los distintos analistas piensan lo mismo, es que hoy la prioridad de Cristina es que no gane Kicillof las elecciones, no que pierda Milei.
6: Yo eso es lo que no entiendo.
0: ¿Te das cuenta? Nunca subestimes el poder de daño de alguien que está enojado. Cristina está enojada, está furiosa, porque Kicillof le disputa poder. ¿Qué hace Cristina? Lo destruye, o por lo menos lo va a intentar destruir. En realidad yo creo que lo que está intentando es negociar, ¿no? Como también dice este vocero, este jefe de propaganda de Kicillof, Navarro.
5: Cuando nos sentemos con Axel, ¿qué nos va a dar?
7: ¿Qué nos va a dar?
5: Vamos a tener vicepresidente, vamos a poner ministros, vamos a quedarnos con el PAMI, vamos a quedarnos con el YPF. ¿Qué poder va a haber? Y para eso hay que empoderarse lo más posible.
0: Ahí está. Es buenísimo este audio. Ahí está la verdadera explicación de por qué la viuda de Kirchner está haciendo todo esto de la ONU, el abogado.

0: peronismo e ir con un peronismo dividido.
1: Lo que me pide.
0: ¿El indulto? ¿Vale el indulto?
2: ¿Vale el indulto?
0: ¿Qué pasó? ¿Qué dije?
1: Carlos Pañi, nos has dejado mudos a todos.
0: ¿Cuál es el principal desafío de Milei? Que no se le junte todo enfrente. Si tiene una señora, nada menos que Cristina, un ser superior, que dice: yo, por razones de estrategia personal, de propio liderazgo, de mantener mi propia identidad, mi propia base, etc., me quedo con la cámpora, pureza de sangre ideológica y kirchnerista. No quiero ni siquiera someterme a una elección porque a lo mejor tengo que perder y someterme a ideas que no son las mías. No quiero. Armen su propio... ¿Cuánto vale eso para Milei si le está resolviendo
1: su principal problema? Es la reelección. Es infinito.
0: ¿Qué tiene Milei para ofrecerle a cambio de semejante regalo? El indulto.
2: El indulto.
0: Es razonamiento puro.
3: Fuerte lo que plantea Pañi. Es muy fuerte, muy fuerte. Romper el peronismo a cambio de un indulto. ¡Qué fuerte jugó Carlos! Romper el peronismo, que Cristina rompa el peronismo a cambio de un indulto. Obviamente Milei desmiente esto. ¿Sabes cómo se puso? Me contaron de manera taxativa y muy enojado, por cierto. La frase es delirante, delirante. Pero sería un gran servicio de Cristina romper el peronismo en dos, ¿no? ¿Y la contraprestación cuál sería? ¿Qué sé yo? A ver, Pani tiene razón en algo, ¿no? Estaba pensando, el método de Cristina es muy rígido. Ella es muy, muy metódica, rígidamente hablando. Si el poder está ahí, ella unifica, ¿no? Alberto, un día metió en la misma bolsa Alberto, a Massa, a Pino Solanas, a Donda y a Lozano. El frente de todo. Chocó como unos campeones. Pero si hay un desafío a su poder, a mi poder, no hay interna. Se parte, hay dos partidos. 2005, Chiche, Cristina. Así que me desafías, chocamos. 2013, Massa, Cristina. 2017, Randazzo, Cristina. Ahora pareciera que va en la misma dirección, como dice Carlos Pagni. ¿Vos querés desafiarme? Arma tu partido, Axel, y gana las elecciones. Y sé presidente. ¿Por qué es importante que Milei consiga la división del peronismo? Porque todas las encuestas, todas, marcan un escenario comprimido, apretado, parejo. Hoy Clarín publica una encuesta muy interesante de RDT que da esto. Lo da Milei primero, con el 31%, lo da Kicillof segundo, con el 15%, hay mucha diferencia. Un espacio nuevo y diferente, 10%, qué sé yo. Será Daniel Haddad, como decía alguno ayer. Yo no lo veo. 6% Massa, 6% Bregman, 5% Villarruel. Atento con esto. 5 Villarruel. Y un eventual balotaje donde Milei le estaría ganando a Kicillof 40-36. Finito, ¿eh? Finito. 40-36, con 12 en blanco y 12 que no sabe. Pero vuelvo a la primera vuelta. Hay, yo recién te dije, 5 puntos de Villarruel. ¿Me seguís? 5 puntos de Villarruel. Que vos decís, son inofensivos. 5 puntos, no pa. Bueno, no lo son. Porque pueden llegar a ser la diferencia entre ganar en primera vuelta o forzar un balotaje. Por eso es muy interesante notar que Villarruel ya salió de la fase de diferenciación y está en la fase asesina. Villarruel está en la fase mala, fase villana, fase hacer daño. De vuelta, nada más peligroso que un ser humano despechado, sea varón o sea mujer. Y acá tenés dos despechadas. Cristina y Villarruel, dos enojadas. ¿Qué dijo Villarruel en las últimas horas? Me preocupa profundamente que el presidente de la nación replique insensateces e inventos. Tengo genuina preocupación por su estado y por las persecuciones imaginarias que replica en Argentina y en el exterior. Segundo comentario. Esta locura galopante, la retuiteó el presidente, parece contagioso el delirio. Tercer mensaje. El presidente de la nación no puede haber tuiteado semejante estupidez. Si es así, que muestre todas las pruebas de estas afirmaciones inventadas por Cerebro de Microbio. Creo que Cerebro de Microbio es Lemoine, si no me equivoco. O sea, acusa al presidente de desequilibrado y delirante. La vicepresidenta acusa al presidente de que no está apto para gobernar. Vuelvo. Si el vice dice que el uno no puede gobernar, ¿quién queda? El dos. ¿Quién es el dos? Es muy fuerte esto. ¿Es nueva la tensión? No, pero vienen creyendo. Dale.
2: Y bueno, en el medio está Javier. Pobre jamoncito.
4: Pero esto lo hicimos con 15% de la Cámara de Diputados, 7 senadores, una traidora, pero con el mejor jefe de gabinete de la historia, que es Guillermo Francos.
5: Me pareció que la ceremonia tenía un contenido que no era el del recuerdo al Papa, propiamente dicho. Era una ceremonia en la que estaba la casta política. Lo peor de la casta política.
6: El gabinete de Milei es casta
5: política. No quiero puntualizar.
7: Vos decís que Villarruel quería quedarse.
8: Pero Villarruel fue funcional. Pero por supuesto, Villarruel fue funcional al oposición.
7: Quería quedarse con
8: el señor. Bueno, me imagino que lo debe haber pensado.
7: Ser presidenta.
8: Bueno, sí, sin lugar a dudas.
7: En el medio de.
8: Pero sin lugar a dudas lo debe haber pensado. Por lo menos.
7: Muy fuerte lo que
8: pensó. Pero no actuó como lo demanda la Constitución apoyando
7: al. Está diciendo que es golpista Villarruel.
8: Yo creo que apostó al fracaso de este gobierno, no tengo dudas. Apostó al fracaso de nuestro gobierno.
3: Tremendo, es una pava que está por explotar, ¿no? Esta tensión creciente ahora escala un pasito más porque Villarruel se puso en modo, un amigo me dijo, modo yarará. No sé bien qué significa eso. Es muy fuerte. Se puso en modo mala. Modo veneno. Viste que Villarruel cuando es mala, es mala. Hay gente que sabe ser mala. Yo conozco gente que sabe ser malo. Villarruel sabe ser mala. No sé cómo explicarlo. Hay gente que tiene capacidad para ser malo. ¿Viste? No sé. De nuevo, es importante porque evidentemente ha tomado la decisión de ser candidata. No para ser presidenta, para hacer daño. Igual que Cristina. Cristina no va a ser presidenta. Quiere joderlo al otro. Cristina le quiere hacer daño a Kicillof y Villarruel no va a ser presidente. Le quiere hacer daño a Milei. Mirá cómo se parecen en algunos puntos. Y siempre vuelvo al mismo ejemplo. Lavagna en 2019 no iba a ser presidente. Jugó para cagar a Macri. Y Esper también. Pasa que nadie lo dice. Esper no iba a ser presidente en el 2019. Jugó a sacarle votos a Macri. ¿Ok? Y eso pasa en política. No está ni bien ni mal. Pasa. Hay colectoras promovidas, financiadas, patrocinadas para dividir espacios. Oficialismos y oposiciones. ¿Cuál es la novedad de hoy? Que el jefe de gabinete de Milei, Santilli, le pide públicamente la renuncia. Mirá.
9: Le cuento algo. Victoria Villarruel, la vicepresidente, ha tratado prácticamente al presidente de enfermo mental. Lo trata casi de loco en un posteo. Dice, me preocupa profundamente que el presidente de la Nación replique insensateces e inventos. Tengo genuina preocupación por su estado y por las persecuciones imaginarias que replica en Argentina exterior. ¿Algún comentario?
10: Me parece una barbaridad. Me parece un disparate.
9: Es la número dos del país. Es la vicepresidente, ¿no? No es cualquiera que trata de loco o de enfermo mental al presidente.
10: Bueno, ya intentaron otros. Y el presidente ha demostrado lo que ha hecho en este país. Ahora, si hay alguien que no está de acuerdo, pues si hay una persona que no está de acuerdo, pero porque no pasó a costa, entonces. ¿Cuál es la razón de estar en un lugar donde vos crees que no tenés que estar?
9: O sea, debería renunciar, según usted.
10: Y que dé un paso a costado, si cree que es así. Que dé un paso a costado, que arme su presente y que compita. Pero es que no se puede creer, eso a mí me parece una falta de respeto, Eduardo. O sea, yo no quiero sacar el contexto y no entrar en el, pero lo que me parece es una barbaridad.
3: Esto es nuevo. Hasta ahora, salvo Lemoine, nunca le habían pedido la cabeza la renuncia a la vicepresidente. ¿Va a renunciar? ¿Piensa hacerlo? De ninguna manera. Dicen cerca de Villarruel que no se va de ninguna manera. Tal vez estamos presenciando la escalada más dramática entre un vicepresidente y un presidente. A ver, Menem y Duhalde se mataron en los 90. Tanto que Duhalde se terminó yendo a la provincia. Menem no se lo bancaba más. Y le dijo, Eduardo, haz una cosa, anda a la provincia. Ándate acá. Y se fue a ser gobernador de la provincia. Kirchner y Scioli era muy bravo porque Cristina le decía, este es un pelotudo, sacámelo. Bueno. Cristina y Cobos fue un desastre. Tanto que Cobos terminó votando la 125 de manera no positiva. ¿Se acuerdan el voto no positivo? Cristina y Vudú, otro desastre. Porque Vudú era un chorro. Y quedó expuesto, no se hablaban. Bueno. Alberto y Cristina fue otro desastre. porque se hicieron daño, porque se operaban, se maltrataban. Cristina le hizo un semigolpe de Estado. O sea, presidente vice en la Argentina, mal, históricamente. Pero esta pelea es distinta. Me parece que tiene un condimento especial. Porque Villarruel luce como una mujer que de verdad yo la veo dispuesta a todo, ¿eh? Está dispuesta a todo y con sed de venganza. Es, ¿no me diste defensa? ¿Me cagaste? ¿No me diste seguridad? ¿No me diste la CIDE? ¿No liberaste a los militares como habías prometido? Ahora viene mi venganza. Pero es mi sensación, ¿eh? Yo la veo a Villarruel que de a poquito se va poniendo el traje de venganza. Después veremos si tiene potencia o no tiene potencia. Yo te vuelvo a decir, ese 5% es peligrosísimo. ¿Cuánto vale partir un espacio político en Argentina? Sea oficialismo u oposición, infinito. No tiene precio. No tiene precio. ¿Cómo se controla el poder de daño de dos personas enojadas, despechadas, furiosas, resentidas, lastimadas, desairadas? Están agraviadas en su ego, Cristina y Villarruel. Cristina humillada por el nene, no me viene a ver. Y Villarruel siente que está como marginada, agraviada por Milei. ¿Hasta dónde están dispuestas a llegar? Malo,

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0: tardes, Dios mío. Qué falta de elegancia, de tacto.
1: Sí, ¿qué va a pasar? Es lo que hay.
0: 48 minutos, Turca.
1: 21 grados 7 décimas en la ciudad de Buenos Aires. Algo nublado hacia la noche, lluvias.
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0: Bueno, titulamos, señor Lucas Armando Morando.
2: Ahora que lo dijo Pagni, podemos hablar del tema, porque como lo dijo Pagni, claro.
0: La escena de
2: celos. Ahora se puede.
0: La escena de celos clásica.
2: ¿Por qué? Yo creo, con mucha maldad, perversión y falta de información en este caso, porque no tengo información, pero conozco un poco el paño, que Cristina tiene chance de ser candidata. ¿Por qué creo eso? ¿Por qué vengo insistiendo con eso? ¿Quién es el principal beneficiario de que Cristina sea candidata?
0: Según Pagni, Milei.
2: El gobierno.
0: Por eso.
2: Si Cristina es candidata, rompe el peronismo, ojalá. Lo hace pomada
0: es que
2: si
0: lo. Que dijo Carlos.
2: No, pará, yo no creo que. Así como te digo que yo creo, y esto estoy seguro y es indiscutible para cualquiera que entienda de política, el principal beneficiario de una candidatura de Cristina es el gobierno. ¿Eso quiere decir que después la indultarían o que el gobierno va a financiar la campaña? Que te... no, son dos cosas distintas.
0: Eso me
2: ¿no?
0: pareció un montón.
2: No, por eso. Eso yo no bueno, lo digo.
0: Son dos cosas muy
2: pero,
0: diferentes.
2: Si hubiera una oficina de maldades en está algún bien. Lugar, yo, pensando electoralmente, dirían, che, hagamos que Cristina sea candidata si no divide el voto. No digo que vaya a pasar.
3: Ojalá sea candidata. Sobre la mesa. Bueno, lo dije el otro día, ¿eh?
0: A cambio de nada. ¿A cambio de qué?
2: No, eso no tengo idea. No. Yo no creo que negocien tampoco.
0: No, yo creo que lo del indulto es una barbaridad.
2: No,
0: pero a cambio de qué lo haría Cristina. Porque Cristina está rompiendo su propio espacio.
2: Si vos sos candidato. Bueno.
0: ¿Qué gana Cristina?
2: En verdad su propio espacio no existe más, que es el kirchnerismo.
0: ¿Cómo no existe más?
2: Y no, el kirchnerismo no existe más. Ahora existirá el masismo, el kicillofismo, el peronismo, el kirchnerismo ya. Son los pies de la cámpora, tiene 60 años, boludo.
4: Cuidado.
0: Fuerza Patria.
2: Fuerza Patria,
0: ponle
2: no.
0: Ponle el nombre que
2: bueno,
0: quieras.
2: Bueno, Kicillof tiene su espacio, se llama Derecho al Futuro. Massa tiene...
0: pero terminan todos en un
3: pero si, fue, si es gobernador por Juez Zapatia.
2: Sí, bueno.
3: Con el sello ese, bueno, barrita, que le van cambiando.
2: Y la vicepresidenta entró con Milei y ahora odia a Milei. Las cosas cambian, Dani. Todo fluye. Después traje acá, porque quiero charlar con ustedes también, la encuesta de los posibles candidatos outsider. Pues estoy con eso.
0: Vamos
2: que me
0: a jugar con eso, dale.
2: Vamos a jugar con
0: vamos
2: eso.
0: Vamos a jugar, pues ayer lo escuché.
3: Si querés te la remamos,
0: Estuve hablando con algunos amigos de ese tema.
2: Pero no, a ver, ¿podemos decir que es una boludez? Yo no lo tengo claro.
0: Jamás
2: pero ahí,
0: diría eso.
2: Obviamente, gente jamás tratando de instalar candidatos. Yo fui el primero acá que les habló del señor Jorge Brito. Creo que Brito no tiene chance de ser
0: yo
2: presidente.
0: Lo que digo es, hablemos en serio, ¿no?
2: Bueno, por
0: ahí
2: eso,
0: hay nombres de verdad y nombres que son una payasada.
2: Outsiders es gente que no. Milei del mundo de hoy, que son empresarios. ¿Cuál es la apuesta de todo esto? Che, ya que el gobierno de Milei funciona, ahora pongamos un empresario a gobernar y los empresarios que están enojados con Milei quieren proponer un empresario.
0: Te lo digo con mucho respeto. Sí. Jorge Brito casi choca River. ¿Cómo va a gobernar el país?
2: Sí, bueno, yo pienso lo mismo.
0: Primer punto. Si no puede gobernar River, difícil gobernar el
2: además, país. Lo dije el otro día, nadie sabe, salvo los futboleros, quién es Jorge Brito.
4: Pero lo de River no sé si lo votarían.
3: Lo choca futbolísticamente.
0: Sí,
3: después,
0: sí.
3: El estadio,
0: muy lindo el techo, muy lindo.
3: El estadio está muy bueno.
0: Oh, los hinchas están como locos con el techo.
3: No.
0: Todo
3: si
0: el mundo te dice el techo, el
3: pero
0: techo.
3: Está bien,
0: qué
3: lógica,
0: lindo el techo.
3: Está bien, la lógica
0: te
3: que juro, aplican los hinchas de fútbol.
0: No sabes, Dani, cómo te hablan del techo.
3: Explican por qué tenemos el país que tenemos.
0: Ah, bueno,
3: no ven más allá de lo que es el resultado.
0: El techo. No sabes, ¿no? En la platea San Martín, de lo único que se habla es del techo. No, no sabes.
4: No está hecho todavía.
0: No sabes.
2: Una cosa, quiero aclarar algo.
0: ¿Qué gestión el techo?
2: Si quieres lo charlamos ahora después. No quiere decir que estos tipos vayan a ser candidatos. Quiere decir que hay gente que está tratando de que ellos sean candidatos. Después hay que ver si ellos quieren. Yo sé que hubo y me consta el año pasado reuniones con Brito que le dijeron, vos tenés que ser el candidato de todos los empresarios. Y Brito dijo, no, pero si
0: igual,
2: yo soy candidato.
0: Ahí el nombre que me interesa es Daniel Haddad.
2: Daniel Haddad.
0: Sí. Ese nombre me interesa más.
3: ¿Para quién participaría, Haddad?
2: Bueno.
0: No, el partido de Daniel Haddad.
2: Sí.
3: No,
2: iría con el kirchnerismo.
3: No. ¿Qué? Si participa, tiene que identificarse. Salvo que el tipo.
2: O decir que tiene que ser o con el kirchnerismo o con la Libertad Avanza.
3: ¡Sos peroncho! No. Participa con el peronismo.
0: Para, Dani, no hay solo dos cosas en la vida.
3: Sí, no.
2: Olvidate.
3: No. ¿O sos de derecha o sos de izquierda? No hay.
0: ¿Y vos qué pensás que es Daniel?
3: No lo sé.
0: ¿Cómo no? No sabés lo que es Daniel.
3: No lo sé, porque yo le decís medio y es medio ambiguo.
5: Daniel,
3: ideológicamente yo veo que escribe en tipo como
5: Tenenbaum. Es plural.
0: Eso está bien. Daniel, Adad persona. Daniel. Daniel es un tipo.
3: En un programa suyo hace 30 años aplaudían que habían derrocado De la Rúa. Así que yo no sé de dónde es Adad.
6: Entrando, ¿cómo entró la bala?
3: No, lo que no sé dónde está. Que no sé.
0: Qué raro. Ya dolió.
3: No, que no lo sé.
0: Todavía no dijo ni A y ya empezó a hablar.
3: Ustedes quieren...
2: Déjame decirle,
0: candidato. Al revés.
2: Primero informamos y después destruimos gente.
0: Daniel es un liberal.
3: No estoy destruyendo a nadie.
2: Son Galperín, el ex fundador de Mercado Libre, Daniel Haddad, Jorge Brito, Carlos Melconian, que ese me parece que está... Y Horacio Marín, que no es mal candidato.
0: Hay nombres interesantes ahí. Galperín, lo que se busca es uno que no sea ni K... ni mileicista. Claro,
2: están buscando gente de afuera que no esté asociado a ningún partido político.
0: Galperín es un tipo muy interesante.
2: Sí, Galperín es muy interesante.
0: Y Daniel también.
2: Y Daniel también.
0: Después hay gente
2: también.
0: Ahí,
3: Galperín es libertario.
0: Marín es funcionario de Milei.
2: Es el presidente de YPF, claro.
0: Lo pusieron para llenar eso.
2: Bueno. Yo, porque, ¿sabés cómo funciona esto? Le preguntan a la gente quién te gustaría que. La pregunta es: ¿cuál de las siguientes figuras
0: cuál
2: públicas?
0: ¿Cuál es la encuesta, Dona?
2: Es una encuesta que se llama. La Tintorería se llama. Me parece que me dio cuca. No te rías, boludo. La Tintorería.
3: No. ¿Quién garpa eso?
5: Todo por dos pesos.
0: Poco serio.
2: Es más, ¿querés ver el resultado? Esto le va a encantar a Dani. Para que te lo voy a hacer como
0: la Tintorería.
2: ¿Por qué me parece que es un poco cuca? Algo de esto hay, pero no es tan así.
0: Es poco serio.
2: Escenarios de balotaje. Proyectan indecisos. La gente que hoy no sabe a quién va a votar. ¿Quién gana? Kicillof con el 50%.
3: Mira vos.
2: Y Milei con el 47%.
0: Dan
2: un empate arriba a Kicillof.
0: Más allá de los números.
2: Pero por eso no voy a leer eso. Pero vamos a la
0: No, después, no, lee lo que quiera.
2: Después hablemos de la parte de que
0: pero
2: es divertido.
0: A mí sí me interesa que aparecen dos, tres nombrecitos. Muy piola.
2: Yo creo que Haddad.
0: Después, si Daniel Haddad o quien es el otro, Galperín, tienen ganas de jugar, que es.
2: Yo creo que Galperín fácil, no, y por información que tengo, no le pregunté a él, lo voy a aclarar, no hablé con Haddad, ¿no? Sospecho que va a ser candidato.
0: Ayer alguien decía algo interesante, que es: che, si logran correr a Kicillof, es muy difícil, y que haya un balotaje entre Milei y uno de estos de centro derecha,
2: esta fórmula.
0: Es un país nuevo.
2: Johnny,
0: se acabó el Rigo Cuca.
2: El que más mide acá mide 12 puntos, digamos.
0: Por eso. No es tan fácil.
2: Pero 12 puntos te hacen ganar una elección o perderla.
0: Sí, eso sí. Si está hecho para negociar y sacarle cosas a alguien.
3: Ah, bárbaro. Todo es así.
0: Y es bravo.
2: Un beso a Facundo Manes.
0: Sí.
3: Otro, ¿no?
0: Exactamente.
3: Qué vergüenza.
0: O a la Bania, ¿no?
2: Dale,
0: son especialistas en eso. Bueno, titulamos.
5: Bueno, ¿verdad? Rápidamente, hoy es mi aniversario, así que le mando un beso a mi mujer.
3: Bien, felicitaciones. Bien.
0: ¿Cómo se llama?
5: Mi casado, 22 años. Y dos ya convivían.
0: ¿Nombre de tu esposa?
5: Mariela.
2: 22 no es aniversario. Aniversario 20, 25, 30, 30.
5: Hace 20. Te espero a los 20. Te espero a los 20 y después de hablar.
0: ¿Solo redondo?
5: Sí.
0: Felicidades.
5: Bueno, también, y ayer fui al kinesiólogo y nos escucha. A Sebastián Vargas.
0: Sebastián Vargas, vamos, gran kinesiólogo.
7: ¿Cómo?
0: ¿Algo más?
5: Bueno, vamos con los títulos. Tiago Medina, el ex gran hermano. Tiago Medina, el ex gran hermano que tuvo mellizas con Daniela Celis, Pestañela, y que tuvo un accidente con la moto en Moreno, que casi se muere.
0: Terrible.
5: Bueno, fue denunciada por su prima, que dijo que abusó de ella cuando la chica tenía 13 años.
0: Qué marginal todo, ¿no?
5: Sí, hay audios. La verdad es que es una denuncia que cae pésimo, porque aparte tuvo una respuesta poco feliz encima. Esa piba me viene molestando hace bastante. Bueno, ahora que mañana arranca agosto, les voy a armar una mini agenda de grandes estrenos que se vienen de serie: la de Moria, la de Barreda, la de Coppola.
0: Coppola.
5: Sí, varias sorpresas.
0: Coppola, la parte 2.
5: La parte 2, exactamente.
0: La buena en la parte 1.
5: Daniela Celis, que recién la mencioné, está descubriendo las miles de que alguien venga y te pague por algo.
0: ¿Quién es Daniela Celis?
5: Pestañela. Tengo un audio que dice: fue un boliche con amigos, vino un tipo, le tocó el bici, yo te pago todo, feliz. Está como descubriendo. Está
0: ¿ahora
5: como,
0: lo descubrió?
5: Sí, ponele.
0: Muy bien, está muy bien.
5: Pará, y la que, sí, llama, la que sí sabe llamar la atención es Fátima Flores.
0: Claro.
5: Porque se acaba de ir de Perú.
2: Lo vi.
5: Y publicó una historia en Instagram. Dice: me llevo un muy lindo recuerdo de Perú. Y son piedras con forma de penes.
2: Grande.
5: Sabe llamar la atención Fátima Flores, porque jugó una imagen. Se la muestro para que no
0: lo está bien.
5: No son juguetes sexuales, son piedras fálicas, digamos.
0: Bien.
2: No sé si para vos es grande, pero para mí eso es enorme.
0: No vi. La primera dama, ¿no? Dicen algunos.
2: Y bueno.
0: Bueno, en materia deportiva, señora Avellaneda.
3: Bueno, vamos a hablar de Boca, que ayer pasó raspando en la definición por penales. Muy autocrítico Arruabarrena, muy autocrítico Juan Román Riquelme. jugando así va a ser difícil que ganemos muchos partidos, dijo el técnico.
0: Qué buen triunfo, con O'Higgins de Chile.
3: No, perdió con O'Higgins en los 90, después ganó en la definición por penales, porque patearon mal los chilenos, atajó un penal el arquero Álvaro Montero.
0: Triunfazo.
6: No trate de entenderla.
3: Sí, vamos a hablar de un pase polémico. Mira, justo habló Tapia, ¿no? Bruera, el hijo del intendente.
0: ¿Pablo Bruera?
3: Se llama Facundo Bruera.
0: El hijo de Pablo Bruera.
3: Exacto, delantero de San Lorenzo.
0: Ajá.
3: Tenía que pasar a Barraca Central a préstamo por tercera vez. Y eso es imposible en el fútbol argentino. Porque vos podés jugar en dos equipos por año. Entonces lo fue a buscar Platense. No, le dijeron de San Lorenzo. No, de ninguna manera. Volvió a llamar Chiqui Tapia y dijo, tráigalo a Barraca Central. ¿Y cómo va a pasar si no se pueden tres préstamos? No sé, ustedes démelo. Así que hay una gran polémica.
0: Qué mal, maneja todo el tiempo.
3: Porque Bruera pasa de San Lorenzo a Barraca Central. ¿Qué? Y lo peor es que no lo puso
0: una
3: el
0: cosa,
3: técnico.
0: Ahora Boca juega con Deportivo Recoleta,
3: sí,
0: ¿no?
3: Es la revelación de la Copa Sudamericana. Ojo que dejó afuera a San Lorenzo y lo hizo jugar.
0: El escudo de Deportivo Recoleta es igual al de Boca.
3: Sí, es parecido.
0: Me estoy dando cuenta ahora. Las estrellitas, los colores, solo que es negro en lugar de azul.
3: Sí, Recoleta lo dejó afuera a San Lorenzo y lo combinó a Santos a jugar el,
0: ¿de dónde
3: los 16
0: es? ¿De Paraguay?
3: De Paraguay, sí. Es un equipo,
0: por favor,
3: sorpresa en la Copa Sudamericana.
0: Es fácil.
3: Bueno, y de River, Tobias Andrada ya es el nuevo refuerzo.
0: Bueno.
3: 7,5 millones de dólares por el 80%
0: del
3: pase.
0: Sigamos tirando la plata.
2: Yo pensé que ibas a hablar de Clara Cremacci, que es la influencia argentina que se le está levantando un jugador de Portugal.
3: Será
2: Joao Félix.
3: Tema que tiene que ver con Wolman, ¿no?
0: ¿Quién es Clara Cremacci?
2: Clara Cremacci, buscala en TikTok que vas a entender todo. Es una chica argentina con mucho talento.
3: Sí. Yo conozco a Cremacci, un jugador de
2: fútbol. Y en la tapa, se me cayó el lapicito, en la tapa de una revista de Portugal.
3: Joao Félix es un buen jugador.
0: Clara Cremacci.
2: Clara es la de la izquierda, ¿no?
0: Sí, sí. ¿Y quién es? ¿Que es una foto de una chica ahí?
2: Clara, no, es una influencer argentina.
0: Ok.
2: Se viralizó un poco en el Mundial porque estaba con otra, con Jasper Alta.
0: ¿Cómo sabe
1: lo que a Lucas le importa del Mundial, claramente.
2: Claro,
1: ¿no?
3: Está jugando en la Nazara.
0: La de las entradas es.
2: ¿Cuál es la?
0: Las que pedían entradas.
5: Exacto. Sí, hay muchas. Muchas
3: sí. ¿La que pedía entradas con Malaspina?
2: Malaspina me parece que debe tener.
3: No, Malaspina yo la vi en un,
0: bueno,
3: en un videito.
0: Entonces, Joao Félix tiene una novia argentina.
2: Sigan ese tema que es.
0: Bueno, renunció recién Leandro Petersen, el director de marketing de la Fabón Paso. Ahora lo desarrollamos. Dale, dale. 4 de la tarde.

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1: Hora 16, un minuto, cielo parcialmente nublado en la ciudad de Buenos Aires, la temperatura 21 grados 7 décimas, humedad 81%. Javier Milei, sobre no cumplir el objetivo de inflación cero para mediados del 2026, dijo: los medios juegan sucio. El presidente agregó: hubo meses en los que tuvimos deflación.
2: Yo lo que dije es, la política monetaria tiene un rezago de 24 meses. Nosotros pudimos fijar la cantidad de dinero recién a mitad del 24, digo, que fue cuando terminamos de limpiar el balance del Banco Central. La realidad es que si vos mirás la inflación en mayoristas, hubo meses que tuvo deflación, que es la que yo siempre usé. Yo entiendo, digamos, cómo juegan sucios los medios. Hay periodistas que tienen intereses y que están más sucios que una papa. Yo eso lo entiendo. Operan directamente para determinados grupos y yo lo tengo claro. Que después editen o corten o hagan ediciones de lo que yo digo es otra cosa.
1: Aumenta la crisis en la industria textil. El sector perdió más de 15.000 empleos en el último año. Según la federación que los nuclea, desde diciembre de 2023, la pérdida acumulada asciende a 25.683 puestos registrados. Pasajeros cuestionan los aumentos en el transporte por el deterioro del servicio. Amplía Amanda Pizarro.
3: Móvil. Tras 7 meses consecutivos de subas en el boleto de colectivos en el AMBA, así se expresan algunos pasajeros al ser consultados por Radio Rivadavia.
4: No estoy de acuerdo, porque los servicios son cada vez peor. En todo, en transporte, en comida, en todo. No sé si hay que esperar un poco más a ver si se revierte o, bueno, habría que tomar alguna medida más como pueblo, como sociedad.
3: Desde Caballito, Amanda Pizarro, Radio Rivadavia.
1: La justicia de Milian habilitó a Wanda Nara a gestionar los pasaportes de sus hijas sin la autorización paterna. La madre argumentó la falta de acuerdo y la colaboración de su expareja Mauri Cardi para la gestión de la documentación de las niñas. Cielo parcialmente nublado en la ciudad de Buenos Aires, la temperatura 21 grados 7 décimas, humedad 81%.
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0: 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Seguimos en Pan y Circo con Jonathan Viale.
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12: 4 de la tarde, 9 minutos, la temperatura actual 20 grados, la humedad 80%.
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0: 9 minutos, 20 grados. Y ahora salió el sol de vuelta y está todo el día así, ¿eh?
1: Sí, 21 grados, 7 décimas la sensación térmica. Mucha humedad y se esperan lluvias hacia la noche.
0: Bueno, repetimos los premios que son un montón hoy viernes.
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0: Tremendo. 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
0: Bueno, qué feliz me hace esto. Aplausos, por favor. Viernes de Cata, Radio Rivadavia. Viernes de helado. Helados Daniel, nuestro amigo Daniel Paradiso. Bienvenido, Daniel, ¿cómo estás? Te doy las manos.
2: Gracias, Johnny.
0: Gracias, Daniel. Gracias,
2: Lucas. Maestro, ¿todo Daniel, bien? Gracias.
0: Qué bien.
2: Gracias.
0: ¿Qué nos trajiste? Mirá cómo nos mimás, Daniel.
2: Un poquito.
0: De todo trajiste, ¿eh?
2: Y para probar un poquito de cada cosa.
0: Bueno. Primero,
2: a cucharear.
0: Vamos a empezar a cucharear. ¿Cuándo nace Daniel? ¿En qué año? ¿Cuántos años van ya?
2: Ya 48 años, 7 años.
0: Mirá, un montón.
2: Sí.
0: ¿Sos fundador?
2: Yo la hice.
0: Sí, ¿vos la hiciste?
2: Sí.
0: ¿Dónde?
2: En Victoria, allá en el 78. Yo soy heladero, mis padres no, mi padre es carpintero.
3: ¿Qué edad tenías cuando empezaste?
2: 19 años.
0: Pendejo, un pibe.
3: ¿Cómo se te ocurrió?

0: Voy a hacer helados.
1: En realidad, la historia comienza 7 años antes, porque...
0: ¿A los 12?
1: A los 13, sí, me faltaba un mes para cumplir los 13, y me entero que mi papá me comenta que el heladero del barrio, amigo de él, un prócer, sí, una heladería que vendía muchísimo, necesitaba un empleado, y yo dije, voy.
0: Ah, mira.
1: Así que los próximos 6 años...
0: ¿A los 12 ya laburabas?
1: Sí, sí.
2: Muy bien. ¿Los veranos en el colegio? ¿Dejaste el colegio y te fuiste a laburar?
1: No, en los veranos.
2: ¿En los veranos? Yo,
1: aparte era...
0: ¿Ibas aprendiendo el oficio de heladero?
1: En realidad nunca pensé en ser heladero. Claro. Cuando iba ahí. No, era tener mi grupo, era mi gente. Éramos todos, éramos 4 de la misma edad y teníamos el grupo y trabajábamos.
0: ¿Te gustó?
1: Me encantó. O sea, no necesité hacerlo, fue una idea que...
0: Estaban el padre Chungo, Luchanos, no, los 4 no. Chicos que estaban ahí.
1: No.
0: Pero qué lindo, ¿no? Tener una heladería.
2: ¿Hacías helado?
0: Es mi sueño.
1: Sí, fabricaba helado. En realidad... Era constantemente, pues trabajaba muchísimo, aprendí la velocidad, la rapidez, toda la cocina. En realidad el oficio del heladero después lo aprendo cuando pongo mi heladería.
2: Porque hoy me imagino que se compra los tachos ya de helado, no se hace más, o vos lo fabricás.
0: Es la cara que te puso, de ninguna manera.
2: ¿Te ofendí con lo que te
0: pongo? No, fue muy ofensiva esa
1: pregunta. No, para nada. No, hoy fabricamos el helado, sí.
2: ¿Vos lo fabricás? Mirá, no sabía.
1: Por supuesto.
2: Yo pensé que era que había un commodity helado que compraban los tachos.
1: ¿Y dónde lo compras? ¿Quién lo hace?
2: No, bueno, pero...
0: Él hace su propio helado.
2: Mirá qué bueno.
0: Es creador de sabores.
2: Claro.
1: Exacto.
0: Bueno, tengo miedo que se derrita. ¿Quieren arrancar? Vamos a arrancar, pero contanos qué gustos hay acá, más un poquito.
1: Mira, acá trajimos un popurrí, y trajimos uno solo de agua, de fruta, digamos, que es el mango. Después tenemos... La estrella que es el zamballón.
3: Sí.
1: Súper dulce de leche.
0: No, por la estrella allá. Es el súper dulce de leche.
1: Exactamente.
3: Sí. Claro. El zamballón la rompe. El zamballón de Daniel la rompe.
1: Y después tenemos cheese cream, banana split, alfajor.
0: Mango
1: alfajor
0: también. Exigiste.
1: También hicimos el alfajor en la década del 90.
0: ¿Alfajor?
1: ¿Eh? Alfajor helado, sí.
0: ¿En qué estás?
1: En realidad, en esa época...
0: Mete un poquito de caco.
4: Sí,
0: el
4: dulce
0: de
4: leche
1: es espectacular. En esa época, en los 90, no había... Hoy es muy fácil decir, hay que innovar. Pero en los 90, eran 15 sabores.
0: Era muy jugado.
1: Y nosotros dijimos, como todo, ¿cómo podemos diferenciarnos y demás?
0: ¿El más pedido acá cuál es? Super dulce de leche.
2: Okay,
1: sí, tenés de todo. Mirá, tenés super... El chocolate amargo es muy pedido.
4: ¿Este
1: banana
4: es el que
1: split,
4: tiene el
1: también.
4: De chocolate?
1: Eso es.
4: Este de acá.
1: Eso tiene chocolate amargo. Chocolate belga. Está granizado con chocolate belga. Es un amargo.
0: Es alfajor.
2: El alfajor.
1: Es alfajor.
0: Qué rico.
2: Sí. Pones un alfajor y lo molestas.
1: No.
2: ¿Qué tiene?
1: Aparte, tiene el sabor del alfajor marplatense.
0: Realmente.
1: El histórico alfajor marplatense.
0: El de la H.
2: El habano.
1: Exactamente.
0: El habano.
4: El super dulce de leche es espectacular.
2: Muy bueno.
0: Perdón,
1: les agradezco.
0: No estamos hablando mucho. Por una cuestión de que estamos, pero muy procesando. Pero muy rico, ¿eh?
1: Te sigo contando.
0: Dale.
1: La idea mía, cuando termino la secundaria, yo soy técnico electrónico con orientación en telecomunicaciones. Pero dejé eso porque yo ya sentía las ganas de trabajar por mi cuenta.
0: Mirá.
1: Eso era... Ya lo tenía ganas. Conocí el oficio de electricista, algo me había enseñado mi abuelo y demás. Y arranco con mi propia clientela ya sin... Ya era electricista. Hasta que un día, después de 2 años, lo cruzo a Roberto, que era el dueño de esa heladería, y ahí me dice, ¿por qué no te pones una heladería?
0: ¿Y dónde fue?
1: ¿Y dónde fue ese cruce?
0: No, ¿dónde fue la
2: primera heladería?
1: Y bueno, eso fue en Victoria.
0: ¿Es verdad que fue en un garage?
1: Bueno, en realidad yo no tenía dinero. Algo, lo poquito, que era todo lo que tenía mi viejo, me lo aportó, ahorro mío. Y,
0: había un local ahí chiquitito.
1: Y no daba para más. A la vuelta de mi casa, porque conocía al dueño que lo había hecho, que era el almacenero, tenía el localcito ahí, el garajecito.
0: Y arrancaste.
1: Y bueno, empecemos ahí. La idea fue, bueno, paguemos derecho de piso con esto, y juntemos unos mangos y después nos vamos a un centro comercial, a algún lugar, una avenida.
0: Pará, pego el salto terrible. De ese garage chiquito, ese localcito, ¿cuántos locales tenés hoy?
1: Y hoy estamos en 93.
0: ¡Qué va! Impresionante.
5: Porque el heladero dijo que abras un local, no 90. El heladero que te cruzaste.
1: Me dijo uno, no 90.
0: Está bien. Sos un imperio. Impresionante.
1: Bueno.
0: ¿No te gusta?
1: Seguimos siendo una heladería de barrio con aspiración.
0: ¿Franquicia o son todos
1: tuyos? No, son todas franquicias.
0: Son todas franquicias.
1: En realidad hay una... Manejamos 5... Mis hijas... Yo tengo 2 hijas. Una de ellas maneja 5 heladerías, pero... como si fuesen franquiciados.
0: Claro.
1: Que en realidad nos apoyamos un poco para hacer alguna, cuando hacemos algún arreglo, alguna cosa, algún, claro, algo distinto, lo promocionamos ahí primero.
0: Te preguntaba recién fuera del aire, el tuyo es un segmento medio, ¿no? Vos le apuntás, sí, a un público de clase media.
1: Sí, y estamos posicionados en el sector medio del mercado.
0: Y
1: ¿no?
0: Porque es como, no sé si es así, ¿no? Pero es como que están los de segmento alto.
1: Sí.
0: Eso, Luciano.
2: Sí,
0: y vos, sí, ¿contra quién competís? ¿Quién es tu competencia fuerte?
1: Bueno, en realidad competimos contra nosotros mismos, ¿no?
0: Bueno, está bien. Es una buena respuesta.
2: Eso lo dice Milei también.
0: Sí.
1: Sí, bueno.
0: Sí. Es cierto.
1: En realidad, bueno, hoy se ha mezclado mucho el tema de la competencia porque antes era mucho más variable. Hasta, te diría, el 2000 era muy, muy, muy grande. Hasta el 2010 fue muy, muy fuerte esa variación de precios. Hoy no es tan fuerte.
2: ¿Cuánto vale tu kilo de helado?
1: No te eligen tanto por precio.
2: ¿Tu kilo de helado cuánto vale?
1: Están en 22.500 pesos.
0: Buen precio.
1: Depende de qué día compres. Con promociones. ¿Qué día, viste? Hoy, si el jueves vale un precio.
2: Claro.
1: Tenés muchas promociones.
4: Ahora,
1: nos caracterizamos, una de las cosas es por hacer muchas promociones.
4: ¿Es solo heladería o heladería y cafetería? Porque he visto algunos helados Daniel que tienen cafetería también.
1: En realidad, nosotros franquiciamos solo la heladería.
4: Ok.
1: ¿Sí? Que es lo que nosotros sabemos hacer.
0: Pará, Ariel, un poquito, porque ya te comiste.
1: Si la heladería el franquiciado quiere poner cafetería, lo hace él. Obviamente no hay regalía, no hay nada. Lo hace. Pero normalmente se dan en locales que son un poquito más grandes.
4: Claro.
1: No buscamos locales grandes, sino buscamos más vale locales chicos, cerca. Claro. Somos de barrio, no estamos en shopping comerciales. Entonces tratamos de un poco del precio, claro, no estar a los valores premium, porque tratamos de que que el costo podría acomodarnos para estar en esa franja.
0: Pero
1: ¿no?
0: Daniel, yo nunca lo vi tan desesperado, en serio, chicos. Pongo serio. Tenemos un invitado.
3: Y le estamos preparando
0: toda la atención. No están escuchando. Están comiendo.
3: El zamballón de Daniel. Es una vergüenza. El zamballón de Daniel tiene un gusto especial.
0: El zamballón.
3: No,
0: me das un poquito.
3: El Oporto, acá está.
0: Quiero probar un poquito.
3: El Oporto se siente a pleno.
0: ¿Te jodes y cuchareo directamente del bote?
4: Tengo una pregunta acerca de cómo se conserva el helado, ¿no? Porque lo vemos así, se derrite. Digo, ¿qué pasa si el helado se derrite por demás y yo lo vuelvo a poner en el freezer? ¿Pasa algo con el tema de la cadena de frío y demás?
1: Bien, buena pregunta. El helado, vos en este momento está a 14 bajo cero, ¿sí? Bien. Un helado de conservador, 14 bajo cero. Si a vos se te derrite, podés bajar a los 2, a los 8 grados, 6 grados, ya es un helado, ya es algo que no. Se empieza a separar el azúcar, se cristaliza, es una cosa. Y si te digo que bajás de los 0 grados, directamente eso no se puede volver a recuperar. Con lo cual, es muy visible cuando rompés la cadena de frío.
4: Se empieza como a desarmar todo.
1: Entonces,
4: ¿pero hace mal consumir? Se derrite y lo metí en el frío.
2: No tiene ningún gusto.
1: No alcanza. La contaminación bacteriológica se produce en un tiempo muy prolongado y es cuando la temperatura está por arriba de 0 grados. En realidad, cuando está por arriba de 4 grados. Empieza la contaminación bacteriológica.
4: Claro.
1: Con lo cual, ya eso no es helado, existe más.
4: No.
1: Y se separan los azúcares. Y
0: ¿es el helado vegano de chocolate que está comiendo
1: Gaby?
0: ¿Te gustó? ¿Le encantó?
1: Es vegana, entonces.
0: ¿Pero qué significa vegano de chocolate?
1: Nos adaptamos un poquito a las exigencias.
0: Entonces, para mí
1: Pero vos sabés que ahí salió. Fuimos uno de los primeros. Somos bastante inquietos en ese sentido. Y hicimos un co-branding con ADES.
0: Pégate al mic.
1: Hicimos un co-branding con ADES en su momento.
0: Ajá.
1: Y salimos con ese producto para atender la demanda del vegano.
0: Mirá vos.
1: Pero
0: Gaby lo está disfrutando.
2: Se vende.
1: Donde tuvimos más repercusión fueron en las personas que son intolerantes a la lactosa.
2: Claro.
0: Mirá vos.
2: Tengo un amigo que tiene.
1: Y vos sabés que muchas madres nos felicitaban, nos agradecían de que que el hijo podía tomar helado.
0: Claro, bueno,
1: así
0: ahí
1: que
0: está.
1: Que bueno.
2: ¿Cuánto tiene un helado de estos, de materiales de verdad, y cuánto tiene del polvito que lo mezclas con leche y todo eso?
1: El polvito, porque
2: uno sospecha que el helado.
1: ¿Pero por qué? Porque el polvito es sintético.
0: Daniel, yo te explico, él es muy conspirativo. Retorcido, siempre está buscando.
2: Mala onda, tío. ¿Por qué no? Cero mala onda.
1: Se mete.
0: En el lugar oscuro, en el lugar oscuro. Sí.
1: En la grieta del industrial y artesanal.
0: Sí.
2: Exactamente. Quería meter ahí. Está buscando ahí. Está bien. No, este igual es artesanal o es industrial.
1: No, ¿sí?
3: Es artesanal.
1: Se ha hecho una campaña, como que el concepto de que si haces poca cantidad sos artesanal, y bueno, y lo haces con huevo de campo y,
0: sí,
1: leche, no sé cuánto.
0: Mucho, bla, bla, bla.
1: ¿Viste? Y si haces, si tenés más de 5 heladerías, es como que, viste,
2: es industrial. Ya sé,
1: y si sos franquicia, viste, sos industrial.
0: Y
1: en realidad hay muchas, hay colegas, no somos los únicos, hay gente que lo hace, que estamos haciendo helado industrial. Mira, te voy a hacer una palabra media extraña. Estamos fabricando helado artesanal.
2: Está bien, espectacular. No,
1: sí, pero.
2: ¿Y la diferencia, cuál es? Entre industrial y el artesanal.
1: En realidad es la forma de producirlo, ¿sí? Y de comercializarlo. Porque también, una cosa es ir a buscar un helado a un freezer en un supermercado, sí. Y otra cosa es que te lo sirva un empleado, obvio. Digamos. Entonces, ahí también uno se queda con lo industrial y artesanal solamente en la producción. Y también es en el trato. Ahora, la diferencia, y no me escapo,
0: sí.
1: La diferencia está que en los procesos productivos, cuando producís a gran cantidad, te podés limitar en determinadas, o te tentás en no hacer determinados pasos y trabajás con 4 bases, básicamente, no sé, no quiero andar mucho, pero trabajás con 4 bases. Base de agua, base blanca, base de chocolate y base de dulce de leche. Y después vas saborizando. Entonces parten de una sola base.
2: De una pasta.
1: Por eso, cuando hablo de base hablo de un mix. Preparás la base, entonces entonces el chocolate le ponen esencia de almendras en almendras, le ponen esencia de chocolate amargo, hacen chocolate amargo, que no está mal.
2: Está mal. Vale más barato eso también.
1: No está mal. Hoy el costo está más en lo que es comercialización. Si bien hay diferencia cuando utilizas productos de primera calidad, pero donde tenés la gran diferencia es en los alquileres, en empleados.
0: Me dice Santiago Moreno Huello de Adidas, que es un fenómeno que escucha siempre. Y los diabéticos, ¿tenés helado para diabéticos? Pide, si no, que le hagas
1: Bien. No hacemos helado para diabéticos.
0: Ah, bueno, pero le vas a hacer uno a Santiago.
1: Perdón.
2: Que es helado sin azúcar, ¿no?
1: Porque, exacto. Yo no puedo hacer un producto para diabéticos.
0: Ah, ok.
1: Si hago un producto con bajo contenido de azúcar, con 0 contenido de azúcar.
4: Ah, bueno. Pero sí tiene el helado para celíacos.
1: Sí, es un tema técnico, digamos.
0: Ah, ok. Celíacos, sí.
1: Tenemos una línea que hacemos sin azúcar.
2: Claro, está buenísimo.
1: Pero ya lo vendimos preenvasado. Son 3 sabores que tenemos ahí para gente que no puede consumir azúcar.
5: En el promedio de gente, no digo los chicos, jóvenes, adultos, ¿cuál es el promedio que piden? ¿Tacita? ¿Piden un cuarto? ¿Cucurucho? ¿Qué piden ahora? En promedio. Mirá,
1: tenés que dividir lo que es fraccionado de lo que es el kilo o el pote que vos te llevas a tu casa a comer. Sí. ¿Sí?
5: El que come ahí.
1: El que come ahí, ya hace unos años que empezó la tendencia del cuarto kilo.
5: Sí. Nos quedaba poco el
1: incluso
5: vasito.
1: Juntarse entre dos, sí, o si no, te juntás entre la pareja y caranchean. Nosotros llamamos caranchear cuando estás y le das.
5: Entonces,
1: el cuarto kilo hoy, el cucurucho bajó.
0: ¿Bajó el cucurucho?
1: Sí, sí.
0: Me encanta el cucurucho. Para mí es tradicional.
2: Pasó de moda, ¿no?
0: El cucurucho. ¿Cómo va a pasar de moda?
1: No.
5: Pasó de moda el cucurucho bañado. No.
3: Eso sí. Es un lío comerlo también el cucurucho.
2: A mí me encanta.
0: Es lindo el cucurucho.
3: Me encanta, pero yo prefiero el cuartito.
0: ¿A vos el vasito te gusta?
3: Vos sos goloso.
0: Vos te comes el cuarto entero, ¿no?
3: Sí. ¿Tenemos el mejor helado del mundo?
1: Sí,
3: no sé.
1: Somos campeones para mí todo.
0: Para mí sí, en serio.
3: Mirá, vos vas afuera, Italia, Francia.
1: Mirá,
3: yo no comí ningún helado como el de acá.
1: Tratando de no mezclar la emoción. Mira, dicho por italianos, maestros italianos que vienen a Argentina, se asombran con el helado nuestro.
0: Sí.
1: Nuestro helado es muy particular.
5: ¿Son más dulces o no?
3: No, es excelente el helado.
1: Son un poco más dulces y se le nota mucho más la nota láctea. Nosotros tenemos el concepto de año de utilizar leche y crema de leche, todos los derivados lácteos. Y eso le da un tono especial. Ellos, los italianos, el helado italiano, trabajan con esos polvitos, como decís vos.
2: Claro.
1: Pero en realidad son estabilizantes que permiten que el helado tenga una cremosidad espectacular. La verdad que tienen, pero tienen ponele, una cremosidad.
2: ¿El helado
1: muy
2: de limón
1: buena.
2: Tiene limón o es crema,
1: que
2: hielo?
1: No lo escucha
2: y...
1: nadie, ¿no?
2: No, no, no.
1: Sí, tiene limón.
2: Tiene limón. Claro. Uno tiene que pensar que no.
1: Podés hacerlo sin limón. Lo puedes hacer sin limón, claro. Hay limón en polvo, hay limón.
2: Eso te decía, ¿no?
1: Sí, sí.
2: Hay limón en polvo.
1: Y lo que llamás esencia, por ejemplo, nosotros utilizamos esencia de limón, pero no es la esencia del limón, es aceite esencial de limón, el aceite de la caja. Entonces tenés distintas calidades de esencia.
4: ¿Sí? Sí, digo, ¿cuánto dura el helado en el freezer?
1: Hasta que te levantes a las 3 de la mañana.
2: Con hambre, claro.
1: No tenés. Mirá, por ejemplo, para que te des una idea, según el código, nosotros tenemos hasta 2 años de vencimiento.
4: Ah, mirá.
0: 2 años.
4: Bien.
1: ¿Sí?
0: Pero es una fecha que se pone, ¿no? Porque me parece que puede aguantar más.
1: 2 años?
0: Sí.
1: No tengo idea. Ahí no lo sé. No, pero te ponen una fecha, imagínate, 2 años. Nosotros, en realidad, nunca esto se llega a esa cantidad.
0: ¿Súper dulce de leche se comió acá?
1: No, está ahí.
0: Acá está. No, para mí. Pero digo, ¿vos fuiste el creador del súper dulce de leche?
1: Yo creé el súper.
0: ¿Vos creaste?
5: ¿Quiera ponerle dulce de leche?
1: Ninguna creación.
0: Dulce de leche o dulce de leche.
1: Fui el primero que lo empezó a hacer. Esto fue en el año 91. Ya te decía que era un tema de empezar a hacer sabores nuevos y otras cosas nuevas y dar más variedad de sabores.
5: ¿Y cómo fue que dijiste, vamos a poner dulce de leche?
1: Porque estábamos los lunes nos juntábamos.
2: Estaban un asado y dijeron, che.
1: Exacto.
0: Más dulce de leche.
4: Claro.
1: ¿Dónde se hacen los asados familiares?
2: Claro.
1: Con los heladeros los días lunes, ¿no? El domingo porque tenés que trabajar.
0: Claro.
1: Y estábamos ahí y apareció el frasco de dulce de leche que estaba en la heladera, lo trajo mi hija.
0: ¿Y le metiste?
1: Pareció medio empalagoso al principio, pero después lo llevamos y lo llevamos un día a la heladería que estaba en la horqueta. Pasó mi cuñado y me dice:
0: es espectacular.
1: Haceme más. Haceme más.
0: Muy bueno.
1: Haceme más. ¿Y cómo lo llamamos? Y qué sé yo, tenemos Super Zamballón, ponele Super Dulce.
2: Espectacular. ¿Es de los más vendidos hoy ese?
1: No llega a ser el más vendido porque tenemos como 6 variables de dulce leche.
2: Claro. O sea,
5: pero lo copiaron en todas las heladerías.
2: Sí, todas.
1: Después,
2: sí.
1: Copiar, la tendencia va, digamos.
5: No, está bien, pero uno inventó un sabor que después lo usan en todo el país.
3: Bueno, como todo. Una vez pusieron una cervecería y pusieron 10 cervecerías.
1: A ver, esto hubiese caído de cajón en cualquiera, digamos. Pero bueno, fuimos los primeros.
0: Bueno, Daniel, aplausos enormes para Daniel, nuestro amigo de El Lado. Daniel, ¿pasaste bien? Maravilloso. Qué rico todo, ¿no?
1: Muchas gracias.
0: Ahora vamos a ir probando.
3: Rompe esa mayor.
0: No hace falta publicidad, pero para que la gente te encuentre en redes, es como @ heladerías Daniel.
1: Sí, El Lado Daniel.
0: El Lado Daniel, no hace falta publicidad. Muchísimas gracias por venir,
1: gracias,
0: en serio,
1: gente, por invitarme, muchas gracias y te felicito mucho.
0: Gracias, amigo.
1: Mucha admiración por
0: muchísimas gracias. Igualmente.
1: Gracias.
0: 4:30, dale, rotativo, ya venimos.

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1: Hora 16:30, cielo algo nublado en la ciudad de Buenos Aires, en la temperatura 23 grados 7 décimas, humedad 77%. La directora del FMI, tras su paso por el país, dijo: Argentina ha sentado las bases para un futuro más estable. Cristalina Georgieva, por redes sociales, agregó: el desafío es mantener el rumbo, seguir construyendo las instituciones y la confianza para que el progreso de hoy se convierta en prosperidad duradera. Jorge Macri afirmó: el sueño de la Fórmula 1 en Buenos Aires está más cerca que antes. El jefe de gobierno porteño indicó que la modernización del autódromo Oscar y Juan Gálvez ya cuenta con un avance del 60% en sus obras.
2: Está más cerca que antes. Primero hay un sueño intermedio, no tan grande como el de la Fórmula 1, pero el año que viene ya tenemos confirmado el MotoGP en la Argentina, que es la Fórmula 1 de las motos. Estamos en 60% de avance de las obras del autódromo, pero ya incluyendo las obras y las reformas que nos pidieron para tener un autódromo homologable para la Fórmula 1. Así que vamos a estar en condiciones de competir para hacer una fecha de la Fórmula 1.
1: Pasajeros aseguran verse fuertemente afectados por los aumentos en el transporte público. Amplía Amanda Pizarro.
3: Móvil. A partir de mañana, los boletos de colectivos y subtes tendrán un incremento cercano al 4%, mientras que en el caso de los trenes, la suba será aproximadamente de un 11%. Las variaciones en los aumentos dependerán de cada jurisdicción.
4: Me afecta muchísimo. Yo tomo dos colectivos, el tren. Realmente se siente, ¿no? No me da con esto de la inflación. La verdad, se nota y a veces tengo que elegir entre tomarme un café o cargar la sube. Espero que esto cambie, porque además se perjudicó. No hay buen servicio.
3: Desde Caballito, Amanda Pizarro, Radio Rivadavia.
1: Renunció de forma sorpresiva el director comercial y de marketing de la AFA, Leandro Petersen. El gerente afirmó que la decisión se la comunicó a Claudio Chiquitapia antes del Mundial.
5: Seguramente va a continuar con esto y lo va a hacer mejor que yo. Siempre estaré a disposición de AFA, del presidente, del comité ejecutivo. Desde hace mucho tiempo veníamos planificando esto. Algunos ya se los habíamos contado incluso antes del Mundial, porque bueno, las etapas se cumplen. En el caso mío tenía otros desafíos, otros proyectos que voy a empezar a afrontar a partir de ahora. Y siempre estaré detrás. Creo que estos lugares uno nunca se va, siempre va a estar en mi vida y en mi corazón.
1: Cielo algo nublado en la ciudad de Buenos Aires, la temperatura 23 grados 7 décimas, humedad 77%.
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6: El gobierno porteño aprovecha el bajo caudal de tránsito para continuar con las obras del tranbús. Está reducida Bullrich entre Libertador y Santa Fe. Frente al Regimiento 1, ahí se están generando algunas demoras en la zona de Puente Pacífico. Tengan en cuenta también el tránsito ya intenso en el corredor de la General Paz en sentido hacia el Riachuelo, entre San Martín y la avenida Rivadavia, también cargada la de Lepiane en dirección hacia Ezeiza, donde además continúan las obras de AUSA. En Barracas, en Regimiento Patricios y California, ocurrió un choque, está reducida la circulación. Mientras tanto, en Retiro, en 9 de Julio y Arroyo, está reducida también la marcha en el ingreso a la autopista Iria tras otro choque. Desde Control de Tránsito, J. Lianetti.
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13: Equipo, la información del campo de hoy tiene que ver con que el girasol podría alcanzar un nuevo récord en la Argentina. Para la campaña 2026-2027, los primeros relevamientos estiman que se sembrarán 3 millones de hectáreas, lo que es la mayor superficie de la historia para este cultivo. La intención de los productores crece por las buenas perspectivas productivas que hay en distintas zonas del país. Si se confirma esta proyección, el área sembrada aumentaría un 5,3% respecto a la campaña anterior y quedaría un 33% por encima del promedio de las últimas 5 campañas. Ahora hay 2 factores que serán clave para que este crecimiento se concrete: el clima y la disponibilidad de la semilla. Aramí Glauber, para Rivadavia Agro.
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0: 4:41, empezó a llover.
1: Empezó a llover y sube la sensación térmica a 23 grados 7 décimas en la ciudad de Buenos Aires.
0: Es curioso porque acá hay sol, Turca.
1: Sí, es tropical, está tropical.
0: Está despejado, no entiendo de dónde cae el agua si no hay, no hay nubes.
1: Pero está lloviznando y hacia la noche va a haber tormentas.
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0: Bueno, una señora Ariel Wallman, por favor, y voy con Dani Avellaneda. Sí, Ari, querido.
3: Bueno, de entre todos los temas que tenía para contarle, decidí poner el de Daniela Celis, Pestañela.
0: Bueno, me parece muy bien. Muy
3: no,
0: sano.
3: Es un paradigma de viernes, ya está, para después del helado.
0: Sí.
3: Digo, es una curiosidad cómo, en teoría, descubrió qué lindo es que alguien pague las cosas por vos, así de la nada, solamente por belleza, por ser famoso.
0: No es poca cosa, ¿no?
3: No, pero bueno, mirá cómo lo cuenta ella misma. La escuchamos.
4: El último fin de semana que tuve libre, que Thiago se llevó a las nenas, salgo a bailar con las chicas, con mis amigas de Gran Hermano.
5: ¿Amor en Costanera?
4: Sí, Costanera. Y de repente siento que me hacen así, ¿viste? Al hombro, ¿viste? Y miro, flaco, alto, y me dice, toma. Lo miro así, una tarjeta de débito negra Visa.
5: La negra esa que decís.
4: Digo, yo no puedo creer, me está pasando. Ahí hice un paréntesis en mi vida, quisiera estar no en un lugar que sea un boliche, sino en un shopping. Digo, ¿qué? La mira y me dice, toma, me dice, te invito a vos y tus amigos, pedite lo que vos quieras. Cuando hago así.
5: ¿Te dio la tarjeta?
4: Me dio la tarjeta. Agarro la tarjeta y digo, no, no, gracias, ¿qué le voy a decir? ¿Cómo le voy a estar hasta la tarjeta? No, no, pediste, me dice. Cuando hago así, tenía a la chica, la mocera, con el póster al lado mío. Me dice, ¿qué te anoto? Le digo, bueno, anótame. Un cartel, dos champagne.
5: ¿Un cartel qué? ¿Qué decía?
4: Bienvenidas y el hombre de nosotras.
5: Buenísimo.
4: Y le digo, ¿paso? Y me dice, obvio, pasa. Y hago así, cuando pongo el poner la tarjeta, hace ¡tic!
5: Pasó.
4: Ay, qué satisfacción que sentí en ese momento. Es como, no sé, un orgasmo, es como sentir algo hermoso en tus velas. Digo, ¿por qué se me desbloqueó esta sensación en mí? ¡Qué hermosa sensación hacer así, tic, con otra tarjeta que no es mía! Y me lo pagó, y me invitó a mí, a todos mis amigos. Y le digo, gracias.
3: No sabemos después que si le tuvo que dar el teléfono, un beso.
6: Es insólito.
3: ¿Algo claro, para tanta generosidad?
1: Nada es gratis.
6: No, vida, pero ¿no? Pará, pero está,
0: no hay
6: está
0: tal
6: hablando,
0: cosa como
1: cuando la limosna sobra. Es grande...
6: No, pero está hablando como si le hubieran pagado no sé qué, ¿no?
0: Claro, le pagaron un champán.
3: Un champán y un cartel.
6: Una casa, Lucas, le hubieran dado. Es indescriptible lo que acaba de pasar.
7: Lo que estoy pensando es cancelable, así que me voy a...
6: No, no,
7: me voy a llamar a...
6: O sea, vos querés decir que es una estúpida.
0: No.
3: Hay gente generosa en el mundo.
1: Claro.
7: Las redes sociales fomentan cosas muy feas en la gente y este tipo de cosas, este tipo de mensajes de tipo... Que te dé un orgasmo pasar una tarjeta en un postnet a la noche porque no un hombre te compra un trago. Les mete en la cabeza a las chicas de las nuevas generaciones que está
0: coincido.
7: Y eso
3: es sugar daddy.
7: No es prostitución. Pero son valores de, che, vendete por un champucito.
1: Es la génesis.
0: No es prostitución, pero...
7: Claro, es un valor de mierda.
0: Pero se le acerca bastante.
7: No, y hay un montón de pibas que tienen 20 años y dicen, che... Mirá qué bien. Agarró la tarjeta y padre, no,
3: y después no. Contarlo, que claro, es el orgasmo.
0: ¡No sabés! ¡Apoyó bueno, la tarjeta del pony y pagó todo!
6: Así es. Por eso. A mí me da
7: peor todavía.
6: Me preocupa mucho todo
1: esto.
0: Bueno, paremos un segundo, escuchemos el silencio que va a ser muy bien acá. Pausa. 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
0: Una de Dani Avellaneda, por favor.
6: Bueno,
0: querido.
6: Vamos a escuchar a Juan Román Riquelme, porque Riquelme rompió el silencio la semana pasada en Teis Sports y ahora está hablando con mucha autocrítica. Yo celebro que el presidente, de una buena vez, vea lo que todos vemos, ¿no? Que sí. Boca realmente está muy mal, que es un desastre. Ayer ganó, sin embargo, ganó los penales, ¿no? Y el Vasco Barrera fue autocrítico y Riquelme también. Hoy en Chile, donde Boca permaneció hasta el mediodía, después viajó a Rosario, el domingo juega contra Newell's por la tercera fecha del campeonato, dijo esto.
8: Tampoco podemos llevar todo al tema de la confianza, ¿no?
9: Sí. Uno como futbolista mayormente hace declaraciones para salir del paso en muchos momentos. Acá voy a salir de mi condición de dirigente, ¿no? Voy a hablar más como jugador. Pero sí sé que los jugadores tienen mucho que hablar porque no te pueden hacer un gol de lateral. Si te hacen un gol de lateral es porque no lo has hecho bien, porque no has marcado bien. Es decir, eso no tiene nada que ver con lo anímico ni con la confianza. Es decir, esa es la realidad, ¿entendés? Así que a veces uno dice cosas para contestarle a ustedes con total respeto, con mucha, ¿cómo se dice? Tranquilidad, pero uno sabe que en el gol de ellos no te pueden hacer un gol de lateral. Esa es la verdad. Así que tenemos cosas que mejorar porque mejorando esas cositas chiquitas, ayer hubiésemos pasado. No hicieron el gol de lateral, sí, mirá. Si no pasaba eso, Boca pasaba, no iba a los penales. Entonces, a veces se te escapan cosas importantes por distracciones muy, muy chiquititas.
0: Primera vez que lo escucho caliente, de verdad.
6: Está enojado, Riquelme. Tiene razón, Riquelme, no te puede hacer un gol de lateral. Bueno, a ver.
0: ¿Quién marcó mal?
6: El palo fue para
3: técnico.
6: Figal rechaza mal. Viene un lateral, Figal rechaza mal. Figal, que es un jugador que quiere él como titular, ¿no? Mm. Porque estaba Di Lolo, igual Di Lolo no tiene garantía de nada.
0: ¿Él es el técnico de Boca?
6: Él dice que es el presidente y que ayuda a los técnicos, no es el técnico. Ahora hubo un rechazo de Figal y le quedó servida a Panchito González, ex jugador de Newell's, para que la clavara contra un palo. De ahí va a jugar la definición por penales y bueno, termina clasificándose, pero no está bien. El Vasco habló de baño de realidad la semana pasada. Entonces, estamos hablando de una situación de Boca que no está bien para nada.
3: ¿Hoy cerró el libro de pases?
6: El libro de pases cierra hoy, sí. Pero si Boca vende un jugador al exterior, cualquiera vende un jugador al exterior, puede incorporar.
0: River ya no va, ya está. No compra más.
6: River con Tobias, River Sandra,
0: compró,
6: ya está.
0: Compró todo.
3: Yo escuché que la gente de River quiere hacer un nuevo esfuerzo por Almada porque la mujer de Almada no quiere vivir en Río Janeiro.
0: Y Mastantuono no viene, ¿no?
6: No.
0: Porque había una idea de que en Real Madrid no lo querían y que venga préstamo a Río. No, me parece que no, eso no va a pasar.
6: No va a pasar.
0: ¿Qué es lo que le falta a River? Todo bien con este chico de Vélez. Pero
6: es un desequilibrante, Almada. Necesita
0: pero no
6: más
0: es
6: 10. Un enganche.
0: River necesita un 10.
6: Bueno, un mediocampista.
0: Un Juanfer.
6: Bueno, no está más.
0: Que no toque nada, Riquelme. Está todo bien en Boca. Vos, Juan Román, seguí igual. 4:49, dale, ya venimos.

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1: 4:49, la temperatura actual 20 grados, la humedad 80%.
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0: Bueno, Milei habló de Malvinas y del gol de Maradona a los... Escucha, Dani, el gol de Maradona a los ingleses.
3: A ver.
0: Hoy hizo una nota con Mariana Bray en Telefe. Fíjate lo que dijo.
4: Lo que no hay que hacer es... Los jugadores lo pueden hacer, están en el campo de juego, las emociones. Ok, lo que usted no puede permitir es que eso le pase a un político. Usted no puede hacer declaraciones que son equivalentes a hacer una declaración de guerra. Eso es lo que no puede hacer. Entonces la política, en lugar de tratar de ir y rascar el fondo de la olla de manera miserable, tiene que guardar la compostura. Porque ¿sabe qué? El gol de Maradona a los ingleses, el que usted quiera de los dos, sí. Como resultado de ese gol no nos devolvieron las Malvinas.
0: Bueno, igual no critica a los jugadores.
3: No.
0: Creo
3: no.
0: Que lo que está diciendo es que la bandera del Mundial no es suficiente, obviamente. Ahora, esa bandera amplificó,
5: Recontra amplificó. Él en un momento habla de Elvis Presley, dice que su artista preferido solista es Elvis Presley, y que en un momento le preguntan a Elvis Presley por la guerra de Vietnam, y Elvis Presley dice... Yo no tengo por qué
0: hablar de eso.
5: Soy cantante, soy un artista o entretenimiento, claro. No hablo de eso. Y medio que dio a entender que lo que hicieron los jugadores no estaba bien porque son jugadores, hacen un entretenimiento y no tienen que meterse con la política.
0: No estoy de acuerdo.
5: Pero, no, yo tampoco. A mí me parece bien lo que hicieron los jugadores. Pero
0: a mí me parece
5: él está con eso de que el artista, que no bajen. Que por eso debe estar todo el tema de la ley de depósito y todo eso. Que el artista no baje línea política y que el político se encargue de hacer política. Es su postura.
0: No
5: cambia nada.
0: A mí me parece hermoso.
5: Siempre
0: lo que,
5: los artistas
0: lo que hicieron. Y los jugadores de fútbol muchas veces también.
6: Claro. Y los presidentes después cantan.
0: Sí.
3: Claro, que no sé si
6: cada política lo canta.
5: Bien, Wolman, ¿cómo estás afilando?
3: Si no entorpeció alguna gestión diplomática.
0: No, al contrario.
5: ¿Vos decís que sí?
0: No, no sé. Pues sí, se va a caer una negociación de Malvinas porque Lo Celso agarró una bandera.
3: Pero no deja de tener razón igual. O sea, lo que dice, no van a recuperar la Malvina por la bandera.
0: Malvinas son
3: lo que sí, eso, sí generó eso un fuerte sentimiento en la Argentina. Claro. Un recuerdo de que las Malvinas son argentinas y varios clubes fueron con la bandera a varios partidos.
0: Mira, ahí habló un periodista, mirá cómo entró la bala en Inglaterra, ¿no? Hay un periodista conservador que se llama Henry Winter y dijo, si yo fuera el gobierno del Reino Unido diría, bueno, Enzo Fernández, que es contribuyente del Reino Unido, Enzo Fernández juega en el Chelsea, probablemente paga más de 2 millones de libras al año, ahora vamos a destinar ese dinero para la defensa de las Malvinas. Les molestó, ¿eh? Se lo daremos a ellos para que vean cómo lo quieren gastar. Claro, entró la bala de
5: entró
0: esa
5: la bala, entró, recontra, entró la bala, pues,
0: les molestó, les molestó.
5: Pensé que el Mundial fue el evento deportivo más importante de los últimos 4 años.
0: No se preocupen, la solución es muy simple, devolver las Malvinas, ¿no?
3: Claro, si
0: las
3: devuelven,
0: no vamos a joder más con las banderas, pero devuelvan las Malvinas, no es tan complicado. 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
0: Bueno, ya lo veo Rodrigo Porto, o no lo veo Rodrigo Porto, va a estar llegando en instantes el señor Porto, pero antes tenemos ganadores.
1: 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Las 10 entradas para Plim Plim, Marta, DNI 555. Y la bolsa con productos Café Martínez, Roxana, DNI 293.
0: ¡Qué cantidad de premios!
3: Sí, impresionante.
5: El lunes, que no entró, perdón, voy a contar quiénes son los empresarios que quieren ser presidente.
0: Ajá,
5: y cuáles tienen chance de verdad.
0: No,
5: sacando a Dad. Galperín también está en la lista, ¿viste?
0: Sí,
5: poner una ficha a Galperín.
0: No, a Galperín le pongo. Bueno, buena mudanza,
1: Muchas gracias.
5: Buen fin de semana.
0: Señores, buen fin de semana.

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1: Hora 17, cielo algo nublado en la ciudad de Buenos Aires. En la temperatura 23 grados 7 décimas, humedad 77%.
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1: Javier Milei afirmó: Adorni es un tipo honesto. El presidente aseguró que el ex jefe de gabinete tocó el ego de los periodistas.
2: Lo que ocurre es que en el último tramo, digamos, estuve con muchos viajes y muchas actividades y no he podido verlo. Pero para mí, digamos, Adorni es honesto. De hecho, me parece la desproporción que hubo todo en el tramo solo por el hecho que tocó el ego de los periodistas. Porque en el fondo, digamos, todo el desastre fue porque dijo: ustedes son solo periodistas. Y se ofendieron. A mí, si me dijeras, vos sos solo economista, yo me siento orgulloso. Yo estoy orgulloso de ser economista.
1: Javier Milei dijo: los goles de Diego Maradona a los ingleses no nos devolvieron las Malvinas. El mandatario defendió su gestión diplomática y aseguró haber logrado avances históricos.
2: Los jugadores lo pueden hacer, están en el campo de juego, las emociones. Lo que usted no puede permitir es que eso le pase a un político. No puede hacer declaraciones que son equivalentes a hacer una declaración de guerra. Eso es lo que no puede hacer. Entonces, la política, en lugar de tratar de ir y rascar el fondo de la olla de manera miserable, tiene que guardar la compostura. Porque sabe que el gol de Maradona a los ingleses, el que usted quiera de los dos, como resultado de ese gol no nos devolvieron las Malvinas. Es decir, los mayores avances de la historia en el tema Malvinas los hemos logrado nosotros.
1: Javier Milei recibió un fuerte respaldo del presidente de Corea del Sur, informa Rodrigo Porto.
3: Móvil. Hace minutos terminó un encuentro entre el presidente Javier Milei y el de Corea del Sur, Lee Jae-myung. Se realizó también una reunión ampliada de gabinete de ambas delegaciones. En este encuentro, Lee felicitó al presidente Milei por la baja de inflación y por la implementación del régimen de incentivo para grandes inversiones, el RIGI. También destacó el fortalecimiento del vínculo comercial bilateral. Pusieron énfasis en los sectores de energía, minerales críticos y alimentos. Consideraron además que tienen que trabajar juntos en el desarrollo de inteligencia artificial como el motor del crecimiento económico. Participó además el presidente Milei, Karina, la secretaria general de la presidencia, Pablo Quirno, ministro de Relaciones Exteriores, y Luis Caputo, ministro de Economía. Casa Rosada, Rodrigo Porto, Río Rivadavia.
1: El ministro de Economía, Luis Caputo, recibió a su par de Comercio, Industria y Recursos de Corea del Sur, Jun Won Kim. Buscamos fortalecer el comercio bilateral, ampliar la cooperación entre ambos países e impulsar nuevas inversiones en sectores estratégicos de la Argentina, señaló Caputo. La directora del FMI, tras su paso por el país, dijo: Argentina ha sentado las bases para un futuro más estable. Cristalina Georgieva, por redes, agregó: el desafío es mantener el rumbo, seguir construyendo las instituciones y la confianza para que el progreso se convierta en prosperidad duradera. Incendios en La Rioja, controlaron el 70% de los focos, pero continúa la alerta naranja por viento sonda. Estas condiciones podrían complejizar la labor de los expertos en la zona forestal. En tanto, la Agencia Federal de Emergencias informó que el fuego en Chilecito sigue activo.
0: Policiales.
1: Allanaron y clausuraron un geriátrico en el barrio porteño de Almagro. Los internos solo recibían café con leche y pan. Además de recibir alimentación insuficiente, carecían de asistencia necesaria y estaban expuestas a maltrato por parte del personal.
0: Judiciales.
1: La justicia de Milán habilitó a Wanda Nara a gestionar los pasaportes de sus hijas sin la autorización paterna. La madre argumentó la falta de acuerdo y colaboración de su expareja, Mauro Icardi, para la gestión de la documentación de las niñas.
0: Economía.
1: El dólar oficial cotizó a 1.460 pesos para la compra y 1.510 para la venta en el Banco Nación. El dólar blue se vendió a 1.560 pesos en la City porteña y a riesgo país ubicó en los 430 puntos básicos. El Bitcoin cerró a 63.000 dólares.
0: Internacionales.
1: Italia cierra fronteras marítimas y aéreas con España por la crisis en Ceuta. En tanto, asciende a 57 el número de personas que perdieron la vida en el mar cruzando la frontera entre Ceuta y Marruecos. Donald Trump, ante la crisis en Ceuta, dijo: es terrible, así estaremos en 3 años si gana el lado equivocado. En alusión a las próximas elecciones presidenciales en Estados Unidos, agregó: si los demócratas llegan al poder, no vamos a vivir muy bien.
0: Deportes.
1: Renunció de forma sorpresiva el director comercial y de marketing de la AFA, Leandro Petersen. El gerente afirmó que la decisión se la comunicó a Claudio Chiquitapia antes del Mundial. La FIFA confirmó oficialmente que analiza ampliar el Mundial 2030 de 48 a 64 selecciones. El organismo nombrará una agencia independiente para determinar si la expansión de la Copa Mundial impactaría en la propuesta del torneo y en el ecosistema del fútbol. Jorge Macri afirmó: el sueño de la Fórmula 1 en Buenos Aires está más cerca que antes. El jefe de gobierno porteño indicó que la modernización del autódromo Oscar y Juan Gálvez ya cuenta con un avance del 60% en sus obras.
4: Está más cerca que antes. Primero hay un sueño intermedio, no tan grande como el de la Fórmula 1, pero el año que viene ya tenemos confirmado el MotoGP en la Argentina, que es la Fórmula 1 de las motos. Estamos en 60% de avance de las obras del autódromo, pero ya incluyendo las obras y las reformas que nos pidieron para tener un autódromo homologable para la Fórmula 1. Así que vamos a estar en condiciones de competir para hacer una fecha de la Fórmula 1.
1: La Conmebol multó a Boca por no permitir que sus jugadores sean entrevistados tras la clasificación por penales ante O'Higgins en la Copa Sudamericana. El CNIC deberá pagar $20,000. El reglamento obliga a los clubes a poner futbolistas a disposición de las entrevistas inmediatas posteriores al encuentro.
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1: Para este sábado en la ciudad de Buenos Aires se espera una jornada con tormentas fuertes durante la madrugada, luego mejorando. Mínima estimada 14 grados, máxima 19. El domingo se presenta con cielo mayor.

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0: Bueno, casi las 5:10 en todo el país. ¿Cómo andan? Buen viernes, chicos. Aquí estamos en vivo en Rivadavia. Hola, sí. Nancy. Hola, Mica. Hola, Marian.
1: ¿Cómo va?
0: Acá, fuerte los aplausos. 20 grados. ¿Alguien me puede explicar qué está haciendo la temperatura?
2: Es una locura.
0: No te pongas nerviosa.
2: No, es una locura, Nancy, chicos.
0: Salí, estás espléndida. Estás espléndida, ¿eh?
2: Tengo que salir a la noche, como siempre. Salís a la mañana, hacía calor, había sol. Al rato, diluvio universal, frío. Llegué a mi casa tiritando. Ahora de nuevo salgo, un pastuchi tremendo, sol.
3: 23 grados. Tremendo.
2: Que se decidan, porque uno sale de la casa, a veces tiene un día largo, entonces tiene que saber cómo sale, que se decida el clima.
3: Decidiste.
0: Que nos informe. El pastuche, ¿qué sería? Como está pegajoso, ¿no? Como
2: pegajoso,
0: húmedo.
2: El pelo que se te pegotea la ropa, el pelo, todo. Sí, pastuche. Bueno, y el maquillaje no sabes, probalo. No,
0: está bien. Ahí ¿hay planchita ahí?
2: Ahí hay de todo.
3: Todo, muy bien. Todo lo que había.
2: No, acá hay de todo está para tratar de mantenerse en orden.
0: No, pero la verdad es que no sabemos si vamos a continuar con el pastuche. Durante Pastucci, la noche, tremendo. Aparentemente sí. Aparentemente, está, todo el mundo está hablando de, ¿qué pasa? 20 grados, una temperatura primaveral, sí. ¿No? Va a seguir lloviendo para el fin de semana. Bueno, después cuando venga Berito le va a consultar, pero estoy pispeando en medio de reojo.
2: Sí.
0: Acá tiene toda la información, Berito. Pero aparentemente hoy en la noche tormenta fuerte, lo escuchaba Fran en informativo, también durante la madrugada va a llover.
3: Sí. Creo que se viene lo peor ahora, porque, a ver, fue fuerte la lluvia de la mañana. Pero dicen que lo fuerte viene.
0: Es como
3: viene
0: una noche. Fue como una entradita.
3: Sí, ¿no? Como diciendo, se guarda que se viene para peor, ¿eh?
2: Pero lo que tiene es que estamos muy en modo Caribe. Viste, sí. Que es una lluvia muy fuerte.
3: No, bueno.
2: De repente, muy intensa. Y después se despejó, sí, salió el sol, hace calor. Decís, vamos a la playa.
3: Claro, pero no.
2: Pero no, volvemos, pero no. Volvemos a los paraguas.
0: Sí, mira, repasando la información, es lo siguiente. Ya, alerta naranja en Mar del Plata. Dicen que va a llegar la tormenta fuerte allá a la ciudad balnearia. Acá también alerta naranja para la zona de metropolitana, para hoy a la noche y también durante la madrugada. Así que seguimos con estos 20 grados, 23 de térmica. Sí, está pegajoso, está peringoso, está húmedo.
3: Sí.
0: Pero después cuando venga Vero vamos a estar desarrollando toda la información de materia climática. Sí, Mica.
3: Conozco mucha gente que se tenía que ir de viaje, agarrar la ruta y deciden, no, vamos mañana. Porque hay alerta en todo lo que es la zona de Entre Ríos, Santa Fe, y es alerta naranja en todas esas provincias, sumado a Buenos Aires, y la verdad que está complicado.
2: No, el tema es que dieron alerta de granizo, entonces sí, claro. La gente ya dice, bueno, mejor guardo el autito. Obvio. Y después vemos.
0: Sí, totalmente. A ver, los temas del día, sí, mientras veo que también están abriendo la ruta 40 y San Martín de los Andes, una ruta importante de los Siete Lagos, hay mucha información. Hoy quédense, ajustense los cinturones.
2: Sí.
0: Porque tenemos un viernes a pura información. Obviamente vamos a hablar de clima con Vero, con toda la data. Y en cualquier momento vamos a tomar contacto con España. Está todo el mundo hablando de Ceuta y el epicentro está ahí. Uf. ¿No? Una imagen fuerte de los marroquíes pasando a nado entre Marruecos y España, en la ciudad de Ceuta. La información es la siguiente, que para que tengan noción de lo grave, ¿no? De este tema, que durante el año murieron 46 personas, durante el año, tratando de pasar de Marruecos a España, y en tan solo 48 horas murieron 50. Es decir, que las personas, el promedio de personas que murieron durante todo el año, se concentró en menos de 48 horas, gente desesperada que pasa de Marruecos a España. El promedio de esa inmigración forzada, de esa inmigración, de esa invasión también, se podrá decir, es más o menos, son todos jóvenes entre 20 y 30 y pico

0: de año, no son familias enteras.
1: No, mi pregunta era más que nada el saber el motivo, ¿no? Esto es algo continuo de todos los días, pero lo que se estuvo viendo en las últimas horas, la verdad que es tremendo, las imágenes son tremendas.
0: No, es tremendo. Hay, por ejemplo, hay muchas, ¿no? Hay muchas historias de vida, porque no me quiero quedar en el tema de la cantidad de muertos, pero de repente vos tenías jóvenes que querían, por ejemplo, jugar al fútbol en España. Pero claro, yo no vi algunas mujeres, pero no vi familias, sí, como suele ocurrir, ¿no? Con la inmigración africana, no vi familias enteras con chiquitos, porque claro, vos no podés mandar un pibe de 10 años a nadar, 8 años, bueno, en general eran, tenés que tener un estado físico importante para cruzar a nado. Era muy fuerte ver a la policía, a la Guardia Civil de España, sacar directamente cadáveres, ¿sí? Del mar, en estrecho de Gibraltar, a esa altura, porque de repente no llegaban y no pasaban, y la gente muere ahogada. Insisto, son más o menos 50 personas que murieron ahogadas, ese es el promedio, pero falta actualizar la información, por eso en un minuto vamos a estar yendo seguramente para España. Y realmente, en una ciudad en la que tiene 80.000 habitantes, de 80.000 habitantes migraron 40.000, es decir que hoy muchos fueron retornando, pero hasta ayer la mitad de la población de Ceuta era marroquíes. Son 80.000 en total, españoles, y habían entrado 40.000 marroquíes. Así que solamente podemos estar tomando contacto. Sí, Marian.
2: No, el tema es el siguiente. Salario promedio en Marruecos, 410 euros. Salario promedio en España, 2.400 euros. Es tremenda la diferencia que puede hacer un marroquí yendo a trabajar en España, incluso en tareas que no quieren los españoles. Y pueden lograr el bienestar que no puede obtener en su ciudad, en su país. Es tremenda la desigualdad. Y teniendo en cuenta que Ceuta está prácticamente...
0: Están pegados.
2: A un paso, sí.
0: Claro, Italia, todo esto, lo confirmó la primera mandataria, Meloni, que cortan cualquier tipo de comunicación con España, cierran las fronteras, porque cuando vos entrás a Europa, empiezan... A ver, Europa está todo conectado.
1: Sí, claro.
0: No hay fronteras.
1: Sí, claro.
0: Entonces, a medida que van ingresando marroquíes a España, tranquilamente pueden ir a Italia, cortaron, ¿sí?
1: Cualquier camino.
0: Sí, cortaron los caminos entre Italia y España. Ahora yo estaba viendo la última información, que están regresando los marroquíes. Pero bueno, también hay una política de inmigración libre, la de Pedro Sánchez, un presidente de izquierda, que porque muchos de los que estaban entrando gritaban por Pedro Sánchez, muchos de los marroquíes que entraban a España. Pero bueno, ahí ya está militarizado el tema, está el ejército, está la policía local, la Guardia Urbana, tratando de impedir el ingreso de más marroquíes. Pero realmente está... Vamos a tocar ese tema, ¿sí? Después va a estar seguramente en comunicación con nosotros el Secretario de Seguridad de la Ciudad de Buenos Aires para hablar de diferentes temas. Así que vayan anotando preguntas, chicos.
1: Sí, claro.
0: ¿Sí? Porque va a seguramente salir Maximiliano Piñeiro para hablar de las tomas, ¿sí? De los desalojos, de cómo está la seguridad en la Ciudad de Buenos Aires. Así que después con Berito abrimos comunicación, porque siempre alguna autoridad de seguridad en la ciudad, siempre son temas más que interesantes. Bueno, está Jota. ¿Está Jota? Bueno, vamos con Jota Lanetti. Para que antes la saludo a Brito. ¿Cómo
3: sí,
0: estamos,
3: ¿cómo
0: Brito?
3: Va? ¿Bien? Me agarra la lluvia.
0: No, sí, está pegajosa, está húmedo.
3: Sí, ¿cómo andan?
0: Sí, muy
3: ¿cómo
0: bien.
3: ¿Cómo va? ¿Bien? ¿Todo bien?
0: Sí. ¿Qué? Después dame toda la data de pronóstico, Berito, fundamental. Mira, hoy te convertís en heroína, ¿eh?
1: Pastucci.
3: Pasa que es raro, porque la lluvia parece... Digamos, el pronóstico dice que va a llover todo el día. Pero ahora despejó un poco, pero de repente se pone... ¿Viste? Es la ciclogénesis esta que nos va... matizando sí. De lluvia, calor, frío...
0: Hay una alerta de ciclogénesis.
3: Sí, claro, estamos en...
0: Vientos
3: de hecho,
0: fuertes.
3: Alerta naranja por sí. Tormenta eléctrica.
0: Bueno, está Jota Lanetti. Jota, querido, ¿cómo te va? Buen viernes para vos. ¿Cómo anda todo por ahí?
4: Hola, equipo, ¿cómo les va? Muy buen viernes. Y de sumo, se largó a llover ahora nuevamente en zona,
0: a ver, ¿en qué
4: de
0: zona?
4: Milano, de Palermo.
0: Estamos mirando...
4: En Palermo ya está lloviendo otra vez.
0: ¡Epa!
4: Sí, a ver, okay. La verdad es que... está de manera inestable, entonces, claro, quizás alguien nos escucha en zona oeste y dice, che, no, pará, acá no, en zona norte ya había sol, y de hecho tuvimos una parte de tarde bastante, bastante linda y soleada. Lo que pasa es que cuando sale el sol también es peligroso para manejar, porque la gente se confía, claro, ya no está lloviendo, ahora el asfalto sigue mojado, los charquitos cuando bajás de la autopista... Están, las banquinas están, no te digo inundadas, pero sí con un poco de agua. Entonces hay que tener mucho cuidado, tanto autos como motos, sobre todo, repito, cuando salís, por ejemplo, de la autopista, que lo ideal sería 60 tomar la salida, 40 llegar a la calle colectora. Poca gente lo logra hacer. En líneas generales, Panamericana va bastante bien. Para ser viernes, hay mucho menos tránsito que el habitual. Si no tenés congestión a esta hora. Pero está cargada, no es que está vacía la autopista. Lo mismo en el corredor de General Paz sentido al Riachuelo. Lo que pasa es que en General Paz, un poquito más temprano, había ocurrido un choque, entonces está todavía algo demorada la marcha, y donde se liberó la calzada hace un ratito nada más, en 9 de julio y Arroyo, que es entrada a la autopista Ilia, ¿sí? Para ir hacia el norte, Ilia, Cantilo. Vale la pena hoy de andarse por ahí por autopista, no vas a estar tan trabado como cualquier otro viernes, digamos, inicio de fin de semana. Paraguay y Larrea, corte total, operativo de bomberos, un incendio. Esta es una información de último momento, con lo cual los que estén llegando a la zona, ¿sí? Barrio Norte, Paraguay y Larrea, evítenlo, ¿eh? Puede ser que te encuentres allí cerquita, por Córdoba o por Santa Fe, quizás algún camión de bomberos para llegar al lugar o saliendo, haciendo una reposta. Figueroa Alcorta, a la altura de los Ombúes, esto es pleno bosque de Palermo, llegando prácticamente a La Pampa, ahí hay un operativo policial. Es una zona, Figueroa Alcorta, a la altura de La Pampa, donde hay obras, pero además hay un operativo, con lo cual está restringida la circulación. Esto es, digamos, desde en frente a AISA, o sea, entre Jeva y ya el distribuidor de La Pampa, que está cerrado, recuerden, el ingreso o el retome para la avenida Lugones. Después, en líneas generales, trenes vienen completando su recorrido, subte los tenemos ok, hoy viernes la línea B funciona un ratito más para los que se quedan, y ojalá se queden comiendo, mirando espectáculos en la calle Corrientes.
0: Bueno, hoy vos te vas a la calle Corrientes, ¿no, Nan? ¿Hoy hay teatro? Ahí,
1: sí, hoy voy.
0: Muy bien.
1: Sí.
0: A celebrar ahí la noche. Bueno, escúchame, Jota, ¿algo más de General Paz que está demorado, por ejemplo? ¿O está bien?
4: Sí, General Paz está súper cargada. Te digo, digamos, de todas las salidas, la que mantiene mayor tránsito en forma constante, digamos, y durante estas 2 semanas de vacaciones de invierno que bajó el caudal en el ámbito porteño, fue la General Paz. La General Paz no te afloja nunca, ¿viste?
0: Puede la General ser Paz que no conoce de vacaciones de invierno. La General Paz no conoce de vacaciones de invierno, sí. No conoce de nada. No, está siempre colapsada.
4: No. Y hay que ir con cuidado. Anoche, en la madrugada, hubo muchos choques que tuvieron que ver, yo creo que con, no sé por qué, una salida de jueves, digamos, una previa de fin de semana anticipada. Hoy hay que cuidarse de la lluvia que está llegando nuevamente.
0: Bueno, en la Ruta 2 está lloviendo en la zona ya de tema climático, ¿no? Pero en la Ruta 2, ¿cómo está el tema? ¿Jota, está bien? ¿Tránsito más o menos...? Digo, pues hay gente que por ahí también agarra el fin de la costa, ¿no? En los últimos días de vacaciones de invierno, ¿está bien ahí Ruta 2? ¿Va bien?
4: Sí, el último cartucho, vamos a decirle, sí. Mira, en líneas generales vemos el corredor de la 2 sin mayores dificultades. Es más, saliendo ya de la ciudad, lo que es el corredor de la autopista La Plata-Buenos Aires, tiene bastante menos tránsito que el habitual. O sea que hoy, por ejemplo, si vos decís, no, porque los viernes es complicado, hoy es un día para agarrar Ruta 2, Ramal Hudson y escaparse hacia la costa sin ningún problema. Y si vas para el otro lado, para zona norte, te digo, Panamericana también está bastante bien, y el puente Zárate y todo lo que es el corredor de Ruta 12 no tiene alteraciones si querés cambiar playa por Termas, ¿no? Perfecto. En Entre Ríos.
0: Bueno, Jota, querido, buen viernes. Gracias, como siempre, con toda la información.
4: Que la pasen bonito, buen fin de.
0: Ahí está, hacemos una tanda. Pero antes de la tanda, ¿puede la vía de comunicación?
3: Sí, claro.
0: ¿Puede
3: ser? Sí. Vamos a comunicar. Porque aparte tenemos 3 premios. Viste que los viernes regalamos todo.
0: Somos regaleros los viernes, somos generosos. Sí.
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1: Voy a estar en zona, ¿puedo anotar?
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1: ¿Puedo mandar mensaje?
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3: Bueno, además, una cena de mar de la cocina de Ana Mellino. Rodri.
0: Sí, Antonito, un fenómeno. Saludos a él, genios. A la familia, a López Betty, no gasta, que tengo que pasar ahí.
3: Y Ana, están ahí todos, sí, escuchando seguramente. y además un par de entradas para el cine Multiplex. 11-50-26-86-30.
0: Bueno, que nos escriban dos cuestiones. Primero, que vayan avisando, ¿no? Está lloviendo.
3: Sí.
0: Que manden fotos, si quieren, videos, todo.
3: Sí.
0: ¿Te parece, Berito?
3: Sí.
0: Y como va a salir Maxi Piñeiro, secretario de Seguridad de la Ciudad de Buenos Aires, alguna pregunta podemos anotar para ¿no?
3: Okay.
0: En materia de seguridad, un funcionario importante del gobierno de la Ciudad de Buenos Aires, así que vayan escribiendo para estas dos cuestiones. Bueno, hacemos Tandy y ya venimos, chicos.
3: Dale.
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0: grados, térmicas de 23. ¿Qué onda, Brito? ¿Cómo está? ¿Va a estar el clima?
1: No, va a llover, Hoy llueve durante todo el día, olvídate. Va a seguir así la lluvia hacia la tarde, noche. Tenemos 100% de probabilidad de lluvia hacia la noche.
2: ¿Cómo
0: 100%?
2: ¿100%?
1: Sí.
3: Agarraste. No, hay las nubes,
1: Lo que tenías algo planeado, Nancy.
2: Sí, siempre tengo algo planeado. Opa. Pero no contaba con tanta lluvia, chicos. Pero pará, que puede llover tipo 3, 4 de la mañana, cuando ya no hacía mayor como yo, ya volvió a la casa.
1: Claro, dice noche. El sábado en la madrugada sigue lloviendo. 70% de probabilidad. Ya después a la mañana nublado y cambia. El sábado y el domingo cambió.
2: Voy a poder ir a correr mañana.
1: Sí, pero no tratá porque hay muchos charcos.
2: Mucho barro. Me estás complicando todo el fin de semana. Toda la semana esperando este momento.
1: Nancy, después se va a ver los patos. Allá viste al planetario.
2: Sí, yo me voy a ver los patos, sí.
1: Entonces ahí ese pláfate el patito.
2: Charlo ahí con los patos. Sí. En realidad son gansos.
0: Bueno, lo importante es que todos tengamos los patos alineados. Eso es lo importante, ¿no? Eso es importante. Bueno, la verdad es que mañana, ahí, en base a la información que daba Brito, seguramente que mañana los móviles de radio y tele buscando zonas inundadas. Sí, porque si vos tenés 70%, entre 70 y 100 para toda la noche, para la madrugada.
2: Sí, árboles caídos.
3: No, pero dicen ráfagas de viento, pues
1: sí,
3: también.
1: Tormenta todo, eléctrica. Todo.
2: Bueno, pero el tema del viento es más complicado, ¿no? Saquen las cosas de los balcones, sí, no dejen nada afuera.
0: Hay alerta naranja. Bueno, hay informativo, Brito. Después del informativo. Mika tiene un último momento con el enfermero que maltrató a una abuela, ¿sí? Hay un último momento de eso. Vamos directamente a España, actualizamos información con esta crisis con Marruecos. Nan también tiene toda la información de espectáculos. Tiene un buen tema, Marian, de esta cosa de que es muy complicado independizarse, ¿no?
4: Complicadísimo. Hay un informe, es muy interesante.
0: Así que pues desarrollamos. Berito, todo tuyo.
1: Llega el rotativo del aire, Francisco Martínez González.
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6: Hora 17:30, cielo algo nublado en la ciudad de Buenos Aires. La temperatura 23 grados 7 décimas, humedad 77%. El ministro de Economía, Luis Caputo, anunció la aprobación de 2 nuevos proyectos al RIGI. Una de las iniciativas es la planta de fertilizantes de Pampa Energía, que demandará una inversión de $2.700 millones y generará más de 3.500 puestos de trabajo. Derrumbe del Hotel Dubrovnik en Villa Gesell. Imputaron a 5 personas por estrago culposo agravado. Se trata del arquitecto y agrimensor Roberto Rossi, el director de obras particulares y director de fachadas de edificios Sergio Zelinski, el maestro mayor de obras Nicolás Valdés, el arquitecto Nicolás Bergani y el ingeniero Jorge Gerbi. El derrumbe ocurrió el 29 de octubre de 2025, dejando un saldo de 9 víctimas fatales. Aseguran que casi todos los marroquíes que ingresaron a Ceuta volvieron a su país. El ministro de Asuntos Exteriores español, José Manuel Álvarez, indicó: la integridad del espacio Schengen está absolutamente garantizada. El mediocampista Tobías Andrada se realizó la revisión médica y se convertirá en el 7º refuerzo de River Plate. El joven de 19 años, proveniente de Vélez, firmará hasta el 2030. La operación oscila los $8 millones por el 80% del pase. Cielo algo nublado en la ciudad de Buenos Aires, la temperatura 23 grados 7 décimas, humedad 77%.
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0: Bueno, 5:30 pasaditas en todo el país. Nos vamos volando a España, una nota muy, pero muy interesante con Rashid Svihi, no sé si se pronuncia así, ahora vamos a estar preguntando, que él es integrante de la Guardia Civil de Ceuta, donde está ocurriendo la información, ¿sí?, más, pero más impresionante, con los marroquíes que mueren nadando por intentar ingresar a un territorio que no es el de ellos, ¿sí? Este, una inmigración totalmente ilegal, hay delito ahí, y de fondo toda una cuestión de necesidades, ¿sí? Siempre los africanos tratando de mirar a una parte del mundo para tener una mejor vida. Bueno, ¿cómo te va, Rashid?
1: Hola.
0: ¿Me escuchás bien?
1: Bueno, sí, le escucho perfectamente. Saludos a todos los oyentes de Argentina.
0: Gracias, Rashid, hola, querido. Gracias por la comunicación, porque sí que allá está todo colapsado. Vos estás entonces en Ceuta, sí. Donde se dio, está todo el mundo mirando esa ciudad. De repente empezamos a tratar de informarnos. Sí, pero tengo entendido que es una localidad entre más o menos 80.000 habitantes. Ingresaron en las últimas horas alrededor de 40.000 marroquíes, muchos que murieron. Sí, pero contame cómo está la situación, porque nos llega el dato de que los marroquíes finalmente volvieron, pero imagino que algunos deben estar dando vuelta por las calles de Ceuta, ¿no? ¿Cómo está el tema? Actualizame a esta hora.
1: Sí, mira, ahora mismo estoy hablando con vosotros desde el balcón de mi casa, de mi domicilio, y estoy observando a un grupo de inmigrantes deambulando por aquí por las calles. La tapa que podemos ofrecer prácticamente de toda la ciudad. Sí es cierto, como bien decía, que hay miles de inmigrantes que han retornado ya a su país por el mismo punto por donde entraron. Yo he estado hace unos minutos en próximo a ese espigón y he visto una hilera de miles de personas retornando voluntariamente a su país.
0: A ver, para actualizar, hay 5 horas de diferencia, ¿sí? ¿Allá qué hora es entonces?
1: Sí. Ahora creo que son las 10 de la noche.
0: Son las 10 de la noche, son alrededor de las 10 de la noche, está bien. Bueno, acá son las 6:25 de la tarde.
1: ¿Pero la hora? Sí, las 10 y media, las 10 y media.
0: 10 y media. Bueno, contame, Rayín, entonces, ¿qué ves ahí? Entonces, hay marroquíes dando vueltas. Yo vi imágenes que intentaron ingresar a un supermercado, porque claro, después de estar nadando varias horas, la gente ingresa ahí de manera ilegal y no termina ahí. No es que vos entrás, sí, y termina todo. Ahí vos tenés que tratar de tener claro, algo para...
1: Sí.
0: Contame.
1: Sí, no, es que están todos los recursos de acogida de la ciudad están colapsados. Esta ciudad es muy pequeña, de tan solo 18 kilómetros cuadrados, con una población, como decía, de 80.000 personas. Se calcula que han podido entrar unas 60.000, aunque en estos momentos la jornada trágica se vivió ayer. Como digo, durante toda la tarde de hoy, aquí en España, en esta ciudad, todos estos inmigrantes, como decía antes, miles de ellos están retornando a su país. Al estar el colapso total que ha generado esta entrada masiva de tantas personas, pues ha obligado a la ciudadanía, se sienten inquietos, preocupados y la mayoría de los establecimientos han bajado sus persianas. Es decir, estas personas llevan 24, 48 horas deambulando por las calles, han dormido en las calles a la intemperie, no tienen dónde hacer sus necesidades fisiológicas, no tienen dónde acudir a un supermercado para comprar algo de comida, agua, y es lo que está obligando a muchos de ellos también a regresar a sus países.
0: Chicos, es una pregunta, pues es tremendo lo que relata Rashid. Hago una última, ahí se suman también mis compañeros. O sea, vos, ¿qué ves ahí? ¿La gente está corriendo y la policía los persigue? ¿Cómo es el tema? Describí imágenes, Rashid.
1: Ahora mismo sí es cierto que se han producido incidentes, pero mínimo, teniendo en cuenta que son 60.000 personas las que han entrado. Nosotros desde aquí, desde la ciudad, desde la Asociación Unificada de Guardias Civiles, que represento, que es la asociación de guardias civiles mayoritaria en el cuerpo de la Guardia Civil, hemos lanzado un llamamiento a la calma, a la ciudadanía, porque sí es cierto que ha habido incidentes mínimos de enfrentamientos con estos inmigrantes que les han agredido y, como decimos, hemos hecho un llamamiento a la calma, de que no hagan caso a los bulos, a la desinformación y, sobre todo, son mensajes de odio, evitarlos para evitar este tipo de confrontaciones en una sociedad, en un país, en el mundo en general, tan polarizado como se encuentra actualmente.
2: Rashid, Mariano Fernández te molesta por acá, de Radio Rivadavia. La situación es la siguiente. Entiendo que el salario medio en Marruecos en general es de 400 euros, y entiendo que el salario medio en España en general es de 2.400 euros. ¿En dónde estás vos, que es el lugar que está teniendo esta crisis migratoria? ¿Hay empleo y hay espacio suficiente para darles un trabajo y un lugar a toda esta ola inmigratoria?
1: Esta ciudad, recordemos que esta ciudad es de tránsito, esta ciudad lidera la presión migratoria en todo el país. Es la frontera terrestre, la frontera sur de Europa. No entendemos cómo las instancias europeas no han tomado nota de la vulnerabilidad que presenta esta frontera en situaciones tan complicadas como la que hemos vivido estos días. Ya tuvimos un precedente en mayo del 2021. Nosotros somos una organización de guardias civiles donde no hacemos análisis sociales ni políticos, preferimos evitarlo. Nos centramos única y exclusivamente en las labores policiales. Ahora mismo los compañeros que están con las embarcaciones oficiales en el mar rescatando vidas, los compañeros que están en tierra partiéndose y entregándolo todo para controlar la situación y él le corresponde a la Fuerza y Cuerpo de Seguridad del Estado mantener el orden público, la seguridad pública, y es el llamamiento que hemos hecho. Entrar a hacer valoraciones políticas y sociales pues no nos compete a nosotros. Yo como ciudadano, yo soy de aquí de Ceuta, entendemos que los flujos migratorios son cíclicos. De hecho, Argentina, España han sido sociedades donde el fenómeno de la inmigración ha existido en el pasado.
0: Claro. Ahora, evidentemente algún dato tenían, porque hacer una inmigración tan descontrolada, ¿no? Entrar nadando, las primeras personas que estaban ingresando lo hacían realmente como Pancho por su casa, como decimos acá, ¿no? Entraban, evidentemente algún dato que estaba liberado lo tenían.
1: Sí, nosotros desde hace muchos años la Asociación Unificada de Guardias Civiles ha pedido al Gobierno de la Nación desde hace bastantes años que esos espigones, esos diques que habéis podido observar en las imágenes, que estas personas los bordean, pedimos ya en su día que se ampliaran mar adentro para crear un efecto disuasorio y para que no se sortearan con tanta facilidad. Como decimos, es una situación que no es sobrevenida. Ya mi organización, la Asociación Unificada de Guardias Civiles, llevaba años reclamando también un aumento de recursos humanos y materiales para hacer frente al drama humanitario que desgraciadamente está viviendo la ciudad en estas últimas horas.
2: Rashid, evidentemente esto fue algo premeditado y planeado, porque 60.000 personas no se juntan espontáneamente. Evidentemente hubo una organización en redes sociales, en grupos de WhatsApp, en grupos de Telegram, entre los marroquíes para adentrarse en Ceuta. ¿Qué falló? ¿Falló la inteligencia de España? ¿No les dio los recursos el gobierno central? ¿Se sienten descuidados en Ceuta por el gobierno central?
1: Nosotros será el propio Ministerio del Interior el que tenga que hacer esas valoraciones. Nosotros no podemos hacer juicios de valor porque no tenemos datos. Si es cierto que las mafias que trafican con seres humanos pues aprovechan estas situaciones, el poder de difusión de las redes sociales también es muy influyente. Voy a facilitar un dato también. Recientemente el Tribunal Supremo, que es la máxima instancia judicial de nuestro país, estableció que no se pueden devolver a las personas que entran ilegalmente por vía marítima, a raíz de una denuncia que presentó un inmigrante que había sido devuelto cuando entró a nado a nuestra ciudad. Esta sentencia ha creado jurisprudencia y, por lo tanto, se prohíbe la devolución de estas personas que entran nadando. Pues si juntamos todo esto con lo que os estoy comentando de las mafias y las redes sociales, pues ha creado este cóctel explosivo traducido en miles y miles de personas que han entrado en nuestra ciudad bordeando ese espigón.
0: Allí ustedes, evidentemente, por lo que contás, que pidieron refuerzos de efectivos y para controlar la frontera con Marruecos, evidentemente no fue escuchado el gobierno central de Pedro Sánchez, pero te pregunto lo siguiente. Allá, por ejemplo, los marroquíes, porque evidentemente quedan personas, te pregunto más o menos cuántos quedan, yo sé que es difícil a veces ser preciso, pero un estimado, ¿y qué comen?
1: Yo creo, pues no sé, pues cada uno como buenamente se la apaña, alguna. Esta ciudad es muy solidaria. Ceuta es una ciudad que se ha caracterizado siempre por su solidaridad, porque es una ciudad fronteriza donde la inmigración de tránsito, los ciudadanos están prácticamente acostumbrados a vivir con estos fenómenos, y como digo, una ciudad solidaria, la ciudadanía se vuelca con estas personas, y nosotros hemos hecho una estimación y creemos que más de la mitad de los que han entrado han retornado ya a sus países de origen. Voy a facilitar un dato también que me parece estremecedor. Han fallecido en poco más de 24 horas más de 70 personas en bordeando esos espigones en el mar, muchos de ellos niños.
3: Niños también.
0: Qué locura. Ese dato no teníamos, ver, Rashid. Yo comencé el programa diciendo que era... Porque yo lo que vi en la inmigración entre más o menos 20 y 40 años, yo no veía familias enteras, como sean otros fenómenos inmigratorios, pero vos me decís que hay niños muertos.
1: Sí, sí, un bebé incluso. Yo he podido observar esta mañana que he estado allí, he podido observar mujeres embarazadas, familias al completo con niños de corta edad, muchos menores, adolescentes, niñas, y como decimos, un drama migratorio, es una tragedia humanitaria que requiere intervención al más alto nivel, el diplomático y la Unión Europea, que recordemos que Ceuta es una ciudad española, europea, frontera terrestre con Marruecos en el continente africano y en fin, una situación complicada y de mucha complejidad.
0: Entonces, me quedé, Rashid, si entraron 40.000 y vos decías que la mitad todavía están en Ceuta, hay alrededor de 20.000 personas todavía dando vuelta en esa ciudad.
1: Sí, sí, están deambulando. Hay mareas humanas todavía en nuestras calles.
0: ¿Sabes por qué? Porque acá están. Lo que pasa es que acá ya. Yo sabía, por eso quería hablar con vos, que estás en Ceuta, ahí en el lugar donde se da todo. Porque se está viralizando que el gobierno de España dice que ya retornaron todo. Es mentira eso. Están desinformando.
1: No, yo tampoco, no sé tampoco esa información de dónde la han sacado ustedes. Nosotros, de hecho, el presidente del gobierno está hoy aquí, el ministro del Interior se encuentra aquí todavía. Mañana viene el jefe de la oposición a la ciudad, pero no nosotros, por lo menos, yo no tengo conocimiento de que el gobierno de allí haya dicho que todos se han retornado. Sí he leído en prensa que en colaboración con Marruecos van a proceder a la devolución de estos inmigrantes. Pero, como decía anteriormente, más de la mitad han retornado a sus países de forma voluntaria. Quedan todavía varios miles de inmigrantes deambulando por aquí. La experiencia nos dice, tras los episodios de mayo del año 2021, que eran de una naturaleza parecida, que finalmente todos retornarán de forma voluntaria a sus países porque en fin... Es una ciudad muy pequeña y la situación en la que se van a encontrar aquí no es la que la han podido dibujar.
3: Eso justamente quería preguntar, ¿no? Porque detrás de cada número hay una persona y hay una historia de vida. Recién te preguntaban qué comían, no saben qué comían. ¿Qué hace la gente que está ahí dando vueltas todavía?
1: Pues, como digo, buscando donde pueden agua, de las fuentes, de las plazas, de como digo, es que es un volumen de personas muy importante y en una ciudad tan pequeña donde los recursos de acogida son escasos y están todos estos recursos de la ciudad prácticamente colapsados. Es una situación bastante complicada y difícil de gestionar, evidentemente, teniendo en cuenta el volumen tan importante de personas en una ciudad de 80.000 habitantes, recordemos.
4: ¿Y hubo personas inmigrantes que fueron a otra ciudad o se quedaron allí o volvieron a Marruecos?
1: No, aquí, lo dicho anteriormente, muchos han retornado a pie, haciendo el mismo recorrido que hicieron al entrar. Tenemos que tener en cuenta que Ceuta está separada por la península ibérica, por el estrecho de Gibraltar, que son 14 kilómetros, y la travesía se realiza en ferry, en barcos.
4: Pero digamos, de Ceuta a otra ciudad no fueron.
1: Sí, No, es imposible, es materialmente imposible. Okay. Son 14 kilómetros de travesía por mar, el estrecho de Gibraltar.
0: Bueno, chicos, ¿alguna pregunta más quieren hacer? La verdad que impactante lo que describió.
2: Me quedó en el tintero esto que contabas, no sé si lo puedes desarrollar demasiado, lo de las mafias de tráfico de personas. ¿Cómo es que se desarrolla esta situación?
1: Pues desgraciadamente las mafias que trafican con personas operan en el mundo entero, no solo aquí en nuestra ciudad. Son mafias, son organizaciones mafiosas internacionales que mueven estos flujos migratorios y los desplazan pues en función de la facilidad que tengan para conseguir su objetivo.
0: Qué bárbaro. Bueno, Rashid, gracias por toda la información impecable. Gracias porque sé que está todo colapsado, estás en el medio de la ciudad, está todo el mundo mirando allí, así que... Que hayas tenido esta diferencia de hablar con nosotros 10, 15 minutos realmente en una radiografía exacta de lo que pasa en el lugar. Abrazo grande y ojalá que se destrabe esta situación tan tremenda.
1: Un saludo a todos los que se encuentran ahí contigo y a toda la población argentina desde Ceuta.
0: Gracias, Rachid, querido. Abrazo grande. Qué bárbaro, ¿no? Increíble, ¿no?
5: Chiquito
0: muerto.
3: No, es que cada historia deben esconder ahí. Tremendo. Tremendo para nosotros lugares.
0: Bueno, antes la tanda, ¿verdad? Porque tiene un último momento, Mica. Estamos con mucha información. Dame un segundito. Quiero que Mica, ¿puede dar una línea después ampliada, Mica, con el último momento de este tremendo caso? Un enfermero delincuente, por lo menos lo que hizo fue un delito, maltrató a una persona, ¿no? Una señora grande.
4: Sí, exactamente. Estamos hablando del el enfermero en Mar del Plata que maltrató a varios adultos en esta casa de adultos. Bueno, la cuestión es que habíamos hablado de que lo liberaron la jornada de ayer después de que lo imputaron. Ahora lo que ocurrió es que se agravó esas imputaciones, en un ratito las vamos a estar leyendo, lo que permitió que se lo detenga, se hizo un allanamiento y quedó detenido, y de esta forma no habría forma hasta el momento de que salga en libertad.
0: Espero amplia, Mica, Berito.
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11: Bueno, a las 17 horas 54 minutos, la temperatura 20 grados 4 décimas, la humedad 77%, el cielo algo nublado. Mañana sábado, mínima 14, máxima 19, con lluvia durante la madrugada y durante el día parcialmente nublado.
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12: Me quedé pensando en alguna nota, con Rayides Vigi, secretario general provincial, un hombre que trabaja en la Guardia Civil, un policía. De la Guardia Civil, así que realmente tremendo. Es la información que está en todos lados. Y acá en este programa tuvimos ahí información precisa ahí de Ceuta. Bueno, hubo un último momento, antes de la tanda lo adelantaba Mica, con este caso de este enfermero delincuente que maltrató a una mujer. Y te digo la verdad, ese tema es un disparador para nosotros reflexionar, ¿no? Todos tenemos una abuela, un tío, alguna madre que nos tenemos que hacer cargo después. Que decir, ¿dónde lo deja, no? Porque las personas que lo cuidan a veces lo maltratan en un geriátrico ni hablar. Mica, ¿qué pasó? ¿Lo detuvieron a este enfermero?
13: Sí, bueno, lo que ocurrió es que esta semana se dio a conocer las impactantes imágenes del momento en el que Gastón Sichero, un enfermero, le está dando de comer a una de las mujeres adultas que están en el geriátrico en Mar del Plata, que se constató que ese geriátrico no estaba con la habilitación correspondiente, estaba vencida. Ya a partir de ahí empezamos con un grave error, pero la situación es que en esas imágenes se ve cómo él la golpea con una cuchara y le genera problemas dentarios.
11: ¿Quién lo filma?
13: Las cámaras de seguridad del lugar.
11: ¿Y cómo lo ven después?
13: Digamos. Claro, la cuestión es que una de las empleadas lo ve y le advierte, le dice, mira que yo voy a hablar con la dueña.
11: Sí.
13: A lo que ahí empieza el primer delito que se le inculca ahora en este momento y que por eso también se lo detiene.
11: Okay.
13: Amenazas. A ver, a él se lo detiene hace unos días solamente para que se conozca la carátula que tenía él en su contra, que era lesiones leves. Le imputan, se va. ¿Por qué? Porque es un delito escarcelable, no hay, digamos, ningún problema de que él pueda estar en su casa, así que se fue sin ningún inconveniente. Generó mucho enojo, como era de esperarse, porque encima están las imágenes, no solamente era un golpe, estamos hablando de que la insultaba, la maltrataba, la tiraba sobre la cama. La cuestión es que con el avance de la investigación y creo que también con el enojo que generó este caso, se dio a conocer hace instantes el cambio de carátula en la investigación, allanamiento y detención de Sichero. Ahora la causa pasó a lesiones graves, agravadas por ser cometidos contra una mujer en un hecho, coacción en dos hechos, amenazas en tres hechos, una de estas a la empleada, todos en concurso real. De esta manera se lo allanó, se lo detuvo, se lo trasladó a la cárcel de Batán y ahora va a estar un poco más complicado porque las acusaciones son graves.
12: Ah, bien, Mica, muy buena esa información, porque yo, charlando con algún abogado, decía, bueno, a ver, ¿qué? Son todos estos escarcelables, lesiones leves, es como que alguien le pega a otro.
13: Claro.
12: En una... Pero en un momento yo empecé daño psicológico también, pero también es todo escarcelable.
13: Sí, exactamente, todo escarcelable. La cuestión es que ahora hay un agravamiento, hay lesiones graves, hay amenazas, hay lesiones agravadas por ser cometidas a una mujer. Entonces estamos hablando de todos los delitos que en conjunto conllevan a que esté detenido. Y dicen que no era la primera vez que tenía antecedentes. Ahí está el gran problema de, estamos hablando de un geriátrico que contrató a una persona que ya tenía antecedentes en otros lugares, un geriátrico que tampoco tenía la habilitación al día. Entonces es un conjunto de errores que llevaron lamentablemente a esta situación, que lo que tuvieron que hacer a los abuelos es trasladarlos a otros geriátricos. Hoy también se dio a conocer, el Ministerio Público porteño dio a conocer que en Almagro tuvieron que clausurar y allanar un geriátrico también por maltratos. También por maltratos.
12: ¿Qué les pasa, encima, no? Este hombre que sabía que había cámara de seguridad lo hacía igual, ¿no?
13: Sí, sí.
12: La impunidad con la que se manejaba.
11: Totalmente.
13: En un momento, lamentablemente, le gritó a una de las víctimas, le dijo, ¿por qué no te morís? Sí. Y la golpeaba. Y es tremendo porque todo eso está grabado.
11: ¿Es un geriátrico privado, de PAMI?
13: Sí,
11: de...
13: no, es privado, tiene que tener las habilitaciones, no las tenía, se le había vencido hace varios meses, no es algo de hace un día, de hace varios meses. La situación es que la municipalidad había advertido, no le siguió en el rastro, seguía funcionando y lamentablemente estamos en esta situación de un enfermero detenido.
14: ¿Está en Batán el hombre?
13: Sí, en Batán.
14: Ah, ¿lo van a recibir con un amor los presos?
13: Sí, sí, sí.
14: Ojalá, sí, sí, sí. Ojalá lo reciban con como corresponde a esta basura humana.
13: Aunque sea con
14: porquería.
11: Con la cucharita, claro, que le den de
14: comer. Claro, sí, que lo reciban como corresponde.
11: No, la verdad que nos genera esto, no, me parece a todos, ¿no? Yo supongo mi mamá, mi abuela, o sea, no puede ser, no, digamos, es algo que no se entiende. Y sí, la verdad que sí, le deseo que le den de comer con la cuchara.
13: Es que sí, bueno, ayer lo hablábamos. Fue una discusión muy buena en el sentido de decir, hay que prestar más atención a estas situaciones.
11: Claro, pero ¿cómo? Vos vas, pues yo dejo el geriátrico, voy, digamos, si es privado, por eso te preguntaba. Yo no veo cuando le dan de comer, cuando
13: no,
11: lo bañan.
13: No, pero por ejemplo, esta mujer tenía las piezas dentales, algunas rotas,
11: claro,
13: por la cuchara.
11: Claro, eso ya es.
12: Bueno, después de las 6 salimos con streaming, ¿no? Salimos por streaming, retomamos.
11: Ah, ya estamos.
12: Está
11: volviendo.
12: Francisco Tamendi, el primo de Nico, el capitán de River, Francisco Tamendi, y Lucas Apolo. ¿Vamos a estar después, seguramente, o no? Estamos...
11: nos están maquillando, todavía están peinándonos, todavía estamos con...
12: Bueno,
11: vamos con el rotativo del aire mientras
12: nos
11: tanto.
12: Nos reta mucho, ¿eh?
11: Francisco Martínez González.
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0: ¿Qué tal, queridos oyentes? Muy buenas tardes, bienvenidos, bienvenidas a una nueva emisión de esto que hemos denominado Fútbol 680, aquí en LT3 AM 680, en lo que son las tardes rosarinas. Hoy tarde pesada, lluviosa, húmeda, clima complicado, pero que vamos a salir adelante, que le vamos a poner todo lo que tenemos, la mejor onda que tenemos para hablar de toda la actualidad del fútbol, toda la actualidad de Central, toda la actualidad de la Lepra. Vamos a hablar de fútbol, vamos a hablar un poco de todo. Hoy, nuevamente reemplazando a nuestro estimado, siempre digo querido, pero hoy es estimado, Lautaro Acosta, que nuevamente tuvo compromisos laborales, estuvo cubriendo todo lo que pasa con el Charrúa, con Central Córdoba, que más adelante nos va a estar contando en lata qué transcurrió allá por el Gabino Sosa. Hoy acompañado a mi izquierda por mi amigo Emir Guzmán. ¿Cómo te va, Emir, querido?
1: Bauti, querido, ¿cómo andamos?
0: Todo tranquilo, todo tranquilo.
1: Día muy pesado, lamentablemente sí. Me agarró la lluvia hace un rato.
0: Te agarró la lluvia.
1: Me agarró la lluvia, sí, sí. Todavía viendo dónde alojarme el mes que viene.
0: Ah, bien.
1: Así
0: bien,
1: que, nada, muy contento de volver al programa. Estuve ausente miércoles y jueves, así que muy contento de esta vuelta. Y sí, podría decirse el primer mano a mano nuestro.
0: El primer mano a mano nuestro, es verdad. No nos había tocado todavía esta dupla defensiva, vamos a decirle.
1: Sí, defensiva.
0: Sí, sí, sí, vos siempre fuiste más defensivo. La verdad hay mucho por hablar. Ayer jugó Newell's, dura caída para la Lepra, que había arrancado bien. Más adelante vamos a estar hablando con Ramiro Espósito, que nos va a traer toda la actualidad de la Lepra, que hay muchísimo por hablar. Pero este fin de semana, este domingo, Central tiene una nueva prueba. En un momento que es sumamente complicado, que viene de caer en la primera fecha, viene de empatar sin convencer en la segunda fecha. Tiene un rival que a mi gusto tiene una campaña casi gemela a la de Central, salvando la excepción de que bueno, River perdió los dos partidos y Central uno lo pudo empatar. River con rivales de menor envergadura, pero con dos técnicos muy cuestionados, con planteles muy cuestionados, con mercados de pases muy cuestionados. River tiene alguna que otra situación más, pero que es un partido en el que ambos equipos se juegan un montón, me da la sensación, ¿no es así?
1: Sí, hay mucha expectativa, pero no por lo bueno, sino por el mal momento que vienen atravesando ambos equipos, como decís vos. Y, no sé, me parece que River tiene mucho más para perder que Central, aunque si el canalla pierde, vos decís que puede llegar a haber una salida del técnico.
0: Hay una cosa que es verdad, que es que ya la situación de Almirón se vuelve, con el hincha al menos, se ha vuelto insostenible, irreparable. Me parece que yo, en el lugar de la dirigencia, no le daría otra oportunidad a Almirón si cayera con River, por una cuestión de que ya sería el sexto partido, si no me equivoco, sin triunfo y sigue sin tener respuestas. Pero me parece que es verdad que se juega mucho más como de tener este partido. Cuando ya la tengo al aire, ya está enganchada Valentina Müller, que tiene toda la data de Central, que siempre nos informa de todo lo que pasa allí en Arroyito. Valen, ¿nos escuchás?
2: ¿Cómo están, chicos? Hola, Bauti. Hola, Emir, ahí en el estudio. ¿Todo bien?
0: Todo tranquilo. ¿Vos?
1: Valen, ¿cómo andamos?
2: Bien, todo bien, todo bien. Los estaba escuchando atentamente.
0: Bien, Valen. Bueno, ¿por dónde pasa la información del canalla en la previa de lo que va a ser el partido con River, que se va a poder escuchar aquí en esta misma emisora, en el ET3?
2: Bien, perfecto. Como bien estaban diciendo ustedes, bueno, Central va a visitar a River este domingo a partir de las 19:15 en el Estadio Monumental, por lo que va a ser la fecha 3 del torneo clausura. Escuché que arrancaban diciendo cómo llegaba cada uno. Uh-huh. Central llega de, bueno, arrancó en su debut cayendo 2-1 frente a Belgrano y viene de empatar sin goles ante Racing en el Gigante, mientras que River viene de un inicio bastante complicado. La verdad es que viene de dos derrotas, la primera por 1-0 contra Barracas en la primera fecha y la segunda por el mismo resultado ante Gimnasia de La Plata. La noticia pasa por cómo llega cada uno. Ayer lo hablábamos, que Central tiene su principal preocupación, que pasa por la situación de Manuel Coronel, que, bueno, lo vuelvo a repetir, debió abandonar el encuentro frente a Racing tras sufrir una fuerte paralítica, un fuerte golpe en su rodilla con un choque que tuvo contra Ortegoza, y es duda para el compromiso del domingo. Por el lado de River, Coudet tiene tres bajas un tanto importantes. Marcos Acuña, que sufrió una lesión muscular en el sólido de la pierna izquierda. Ángel Correa padece una lesión muscular en el aductor izquierdo. Y Mauro Arambarri presenta una lesión muscular en el isquiotibial izquierdo. Por lo que los tres van a ser estudiados y ver cómo llegan para el encuentro del domingo, ¿no?
1: ¿Qué cambios crees que va a hacer Almirón sacando la baja de Coronel, no?
2: Yo creo que va a mantener la base que jugó los dos primeros partidos, con Ledesma en el arco. Hay que ver quién es el reemplazante de Coronel en el caso de que no llegue. Yo en mi probable once lo paré a Verón por una cuestión de cambio de puesto por puesto. Hay que ver si cambia el esquema, si vuelve a poner a Obando de cuatro y entonces la saga central sería Mayo Ávila, pero en mi caso poniéndolo a Verón de cuatro y a Obando y a Ávila como centrales, Sandes completaría la línea del fondo y Barra pisando

0: ya está cerrado, faltan papeles. ¿En qué quedó el trámite del jugador?
1: Lo de Aguirre, como bien decíamos ayer, es casi un hecho. Faltan el asunto, bueno, de lo contractual, pero va a firmar por 3 años, o sea, restan detalles nomás a definir de su salida en Inter de Porto Alegre para que pueda firmar finalmente acá con Central, pero está al caer, diría yo.
0: Bien. Valen, hoy se empezó a rumorear algo que ya hemos discutido ampliamente en este programa, que vos muy bien lo has informado por todos lados, que es la situación de Galopo. ¿Qué hay de real? ¿Qué hay de cierto en el que eso se está empezando a descongelar un poco y que Galopo está empezando a considerar la oferta de Central?
1: Sí, hoy trascendió que Giuliano Galopo, además de ser de los más requeridos en cuanto a la lista esa de apartados que presentó River al inicio de la pretemporada, empieza a considerar y a ver con buenos ojos la oferta que le venía haciendo Central, que como bien dije yo, hubo unos acercamientos, hubo una propuesta formal, pero bueno, el mediocampista quería continuar su carrera en Europa. Se dice que desestimó 2 propuestas de Estados Unidos y que bueno, empieza a mirar con ojos la propuesta de Central. A ver, es una realidad que es lo que yo venía diciendo. Si no, a ver, los requerimientos van a empezar a bajar cuando no se lleguen las propuestas que él pretende. Entonces, a ver, hay 2 opciones, o quedás colgado o vas al club que te hizo la mejor propuesta.
0: Sí.
1: Y yo creo que empieza a destrabarse en ese sentido, o sea, va a empezar a mirar sobre la mesa a ver cuál de todas las propuestas que le hicieron en el fútbol de acá es
0: Sí.
1: la que más le conviene.
0: Vio los alquileres en Italia y desistió.
1: Sí, todas las que le llegaron por el momento desistió.
0: Bien.
1: Así que bueno, entiendo que empieza a mirar con buenos ojos la de Central.
2: Valen, yo ayer no pude estar presente, no sé si lo charlaron, pero ¿qué crees que puede
1: Decime.
2: llegar a pasar si Central no suma puntos con el técnico? ¿Qué crees que puede llegar a pasar?
1: Los escuchaba cuando empezaron. Yo creo que en este duelo puntualmente el que tiene más para perder, si se quiere de alguna manera, es Cobet, porque es el que no sumó en ninguna de las 2 fechas. Si bien Almirón arrancó con una derrota y empató, si se quiere, o sea, sumó un punto, pero no suma para la gente el punto. Yo creo que el que tiene más que perder en este partido es Cobet. Yo creo que Almirón se lo va a seguir sosteniendo por una cuestión de que, bueno, ya se lo ratificó al principio del torneo y no creo que cambie la idea de Gonzalo, por más que la gente esté en descontento, que bien se pudo ver en el
0: Sí.
1: último partido por los silbidos al inicio y al final contra el Mirón. Pero bueno, yo creo que lo peor que podría pasar es que ocurra una eliminación de la Copa y ahí se va a empezar a ver que yo creo que ya no hay manera de sostener esto que ya está agotado hace rato para la gente, pero que bueno, toca bancarlo porque es la decisión que tomó la dirigencia. Eso es lo que yo creo que va a suceder.
0: ¿Cómo ves el tema, Valen, de la unión entre Almirón y el plantel? ¿Pensás que eso está sólido? ¿Pensás que se resquebraja? ¿Pensás que no hay nada de qué preocuparse? ¿Es una relación dentro de todo normal? ¿Qué ves de eso?
1: Yo la definiría como regular, para no decir que está prácticamente rota, porque es una cuestión de a ver, el vestuario lo va a manejar él porque es la cabeza del equipo, pero bueno, sí, a ver, en las últimas fechas del torneo pasado se notó una clara no relación entre plantel y el cuerpo técnico, pero bueno, que tocó bancar, yo creo que habrá habido una culpa y una charla adentro, después de la ratificación del técnico, como bueno, se tomó esta decisión y hay que bancarlo. Ahora hay que ver si los resultados llegan, porque si los resultados no llegan, habrá que tomar otra decisión, ¿no?
0: Sí, seguramente. ¿Piensan que sirve el empate con River?
2: Valen.
1: Y Central tiene que sumar.
0: Sí.
1: Central no le queda otra que sumar. Si es de a 3, mejor. Si es un punto, bueno, es un punto que te trae de River, pero es un River que hace dos fechas que no gana. O sea,
2: Sí, yo creo también
1: no sé
2: que
1: si...
2: habría que aprovechar el mal momento de River, pero entiendo que no es fácil viniendo de un central que viene jugando sin identidad y no se entiende a qué juega, ¿no?
0: Sí,
1: No,
0: yo.
1: justamente no.

0: no tiene una idea de juego.
1: Yo creo que lo principal pasa por ahí, ¿no? De que si, incluso hasta lo pienso perdiendo, porque es perfectamente factible ir al Monumental con este River así como está, pero que no deja de tener un plantel muy completo, con muchos jugadores de renombre, que cuando a veces necesita que aparezcan los resultados, yo creo que River puede hacer que aparezcan. Y bueno, históricamente Central le ha sido un rival muy adverso. River es uno de los rivales con los que, cuando me di cuenta que no salude a Gaby, nuestro operador, técnico operador como siempre, me parece que los modos en los que juegue Central es algo que es muy importante, porque bueno, el partido con Aldo Civi ahí es un partido en el que Central tiene más para perder que para ganar, por lo que representa Aldo Civi, pero para llegar a Corinthians yo tengo la sensación de que Central, principalmente porque este torneo se va a definir en el mata-mata, falta un montón, obviamente hay que clasificar, o Central tiene que clasificar, pero falta un montón para que se termine de definir. Entonces yo, me parece que el juego y las formas son lo que tiene que empezar a aparecer en el equipo Almirón de cara a lo que sigue, ¿no?
2: Sí, coincido. El juego es lo principal, lo primordial para abordar esta situación, porque incluso la famosa guardia alta,
1: sí,
2: histórica, me parece que pasa a un segundo plano con el mal momento futbolístico que atraviesan incluso los dos equipos, ¿no?
1: Sí. Total. Bueno, Valen, ¿qué más tenemos de la realidad del Canalla?
0: Les puedo, si querés, tirar un par de estadísticas.
1: Sí.
0: Les reafirmo quiénes son las autoridades, aunque lo vemos repitiendo ya hace unos días. El árbitro principal va a ser Nicolás Ramírez, el asistente número 1, Pablo González, el 2, Uriel García Leri, uh-huh, el cuarto árbitro, Javier del Barba, en el VAR, Fernando Echenique, acompañado de su avar, Franco Anchita. Sí. En cuanto a los números de Nicolás Ramírez con Central, lo dirigió en 7 oportunidades, donde obtuvo 5 victorias, un empate y apenas una derrota. Y el último antecedente justamente es la derrota en las semifinales del torneo de apertura frente a River. Y en cuanto a los números con River, Nicolás Ramírez lo dirigió en 19 partidos, donde consiguió 10 triunfos, 4 empates y 5 derrotas. Uh-huh. Los números son buenos para ambos lados. Y el último antecedente también es la semifinal del sí, torneo de apertura.
2: Vale.
0: A mi consideración, ¿me escuchan?
1: Sí.
0: Bien, a mi consideración es un árbitro que tiene buena desempeño con ambos equipos, pero bueno, lo veremos.
1: Eso les iba a preguntar, ¿les gusta Ramírez?
0: Para mí es los más correctos.
2: A mí no me agrada mucho, la verdad, pero ajá, es lo que hay.
1: Yo me parece que Ramírez tuvo un buen inicio, no sé si decir de su carrera, pero yo creo que me acuerdo más de los partidos antes de que le empiecen a tocar los superclásicos, antes, incluso la propia final de Central con Platense, que tenía buenos manejos de los partidos, que me parecía muy correcto, con errores como puede tener cualquier árbitro, pero siento como que ha ido, no sé si degenerando,
2: sí,
1: pero como que empezó a ganarle un poco la soberbia para mí en los manejos de los partidos. Las decisiones son otra cosa. A mí me interesa más cómo un árbitro maneja un partido que las determinaciones que toma, porque eso es algo del momento, pueden pasar muchas cosas en el medio. Yo tengo esa sensación. Vale,
2: sí,
1: vos que sos la histórica crítica de los árbitros.
0: No, yo creo que bueno, dentro de todos los árbitros el más correcto y que mejor sabe manejar los partidos, que es una realidad que después de que le empezó a dar más entidad, porque era uno de los no tan conocidos, uh-huh, se empezó a ser conocido después, justamente cuando le empezaron a dar estos partidos importantes. Yo creo que ahí empezó a tener errores propios que los tiene cualquier árbitro, y se le sale a pegar por una cuestión de que
1: sí,
0: no deja de ser un árbitro. Y en este país somos odiadores seriales de los árbitros. Pero bueno,
1: sí.
0: Qué sé yo, no quiero juzgarlo antes de verlo cómo dirige el domingo.
1: Seguro.
0: A mi entender es el más correcto.
1: Bien, Valen, ¿te queda algo más?
0: Sí, tengo las dos últimas noticias de estas últimas horas.
1: Bien.
0: Si quieren, arrancamos por la de hoy, lo que salió hoy a la mañana temprano sobre el asunto de la demanda civil que había realizado la familia de Ivana. Recordemos que Ivana fue asesinada el 30 de septiembre de 2023 tras el Clásico Rosarino. Bueno, toda la cuestión judicial que hay detrás con las tres personas que están imputadas sobre el hecho. y hoy trascendió que habían presentado una demanda civil contra Central, contra la AFA y contra una compañía aseguradora. La realidad es que la familia de Ivana salió con un comunicado, porque obviamente lo primero que hicieron fue salir a matarlos y a pegarles por todos lados. A Central no le cuesta ganarse ningún enemigo, así que que lo primero que hicieron fue salir a matarlos, pero salieron a aclarar que no estaban al tanto de cómo se había dado esta supuesta demanda, pero dijeron que legalmente debía presentarse así, que no es contra Central, que es para llegar a la aseguradora, que es una cuestión legal, una estrategia jurídica impulsada por parte del abogado, y que en realidad la demanda es contra la aseguradora y contra la AFA.
1: Bien.
0: Además, la hermana de Ivana remarcó que cualquier indemnización que ocurra una vez finalizado todo este proceso, la van a destinar completamente a Central para que ellos consideren y hagan lo que les parezca mejor con ese dinero.
1: Sí, sí.
0: Pero bueno, salieron a aclarar justamente que no era contra Central y que siempre recibieron el apoyo tanto de Gonzalo como de Carolina, ¿no?
1: Sí, sí, y a su vez el club siempre le ha dado mucho espacio a la familia en un caso que es desgarrador, que es durísimo, de las cosas más graves que han pasado en la ciudad de Rosario, al menos
2: último tiempo,
1: en cuanto a lo futbolístico. Así que la verdad que sí, muy importante esta noticia.
0: Sí, sí, y para cerrar la última, que lo que veníamos hablando en estos últimos días respecto a las elecciones, es que ayer sacó un comunicado de una de las agrupaciones que se había presentado en 2022, Espacio Canalla, que estaba como candidato a presidente en 2022, lo tenía, perdón, a Juan Cruz Rodríguez, y decidió que no se va a presentar en las elecciones de 2026, que veremos si serán en octubre o diciembre, de acuerdo a lo que pase en la asamblea del próximo martes 11. Y en el comunicado lo que anuncian es que no se van a presentar porque actualmente no están dadas las condiciones para construir una alternativa electoral que sea sólida y consensuada, y que prefieren continuar trabajando en un proyecto institucional a largo plazo, que antes de competir sin una propuesta consolidada. Recordemos que en el 2022, de las cuatro agrupaciones que se presentaron, la de Espacio Canalla salió segunda con el 9% de los votos, por detrás de la de Gonzalo Belloso, que ganó por amplia mayoría, ¿no?
1: Sí, sí, estuvieron peleadas hasta que arrancaron esas elecciones, ¿no?
0: Sí.
1: Es raro, el comunicado de Espacio Canalla, porque por un lado hablan algo así o mencionan algo alrededor de que tienen amplísimas diferencias con Belloso, que no les gusta cómo se está conduciendo el club, que dicen que hace falta darle espacio a los juveniles, pero a la vez que dicen eso, tampoco se proponen construir una alternativa porque tiene demasiado apoyo. Entonces, a mí al menos me parece extraño el comunicado. No sé vos, Valen, qué lectura tenés de eso.
0: Es un comunicado amplio en el que sí es una realidad que en las distintas asambleas se muestran disconformes con las decisiones y cómo se está manejando el club. Es por eso que también se presentaron, porque tenían una postura distinta en el 2022. Pero bueno, ahora también lo que dicen es que prefieren que el club siga teniendo un proyecto a largo plazo. Entiendo que lo manejarían de una manera distinta, pero también entiendo que se ven presentándose peleando contra lo que hoy es el oficialismo y la mayor fuerza en el club. O sea, lo que hablábamos siempre, en esos 3 años y medio, yo soy su comisión, hicieron un gran trabajo. A ver, los últimos 6 meses las cosas no le salieron, pero eso no quiere decir que no haya sido una de las mejores dirigencias que tuvo.
1: Entonces, en lo deportivo.
0: Yo creo que, sí, obvio, yo creo que nadie se le va a querer presentar. No existe una oposición hoy.
2: Valen, por lo menos la última de mi parte, y disculpa que insista con el tema Almirón, pero teniendo en cuenta el cierre del mercado de pases y teniendo en cuenta lo que vos decías de la relación entre los jugadores y el técnico, ¿crees que está conforme con los refuerzos o él buscaba algo más?
0: Yo creo que los refuerzos los manejan entre los dos, tanto la dirigencia como él. Y a ver, le trajeron los puestos que tenía que reforzar, sí y no. No sé si estará del todo conforme con lo que le trajeron, pero yo creo que si lo trajeron es porque lo consensuaron entre los dos.
1: Sí.
0: A ver, buscaban un 9 de jerarquía y bueno, lo trajeron a Badaloni. Pero esa es una opinión mía. los refuerzos los trajeron. A Saracho todavía no lo vimos, a Werner lo conocemos. y bueno, Badaloni tuvo dos partidos en los que no le fue tan bien. A Servi ya lo conocíamos, tiene sí. que volver a agarrar rodaje, hace 2 años que no juega.
1: Sí.
0: Hay que esperar cómo cierra este mercado.
1: Valen, ahora sí la última de mi parte y te dejamos ir a tomar unos mates, ir a comprar una factura, algo para la tormenta que se viene. Leí por ahí, vi por ahí que se rumorea ya con la llegada de Galopo, si se quiere, si es que se sí. termina concretando, sería el sexto refuerzo. Vi por ahí de que hay un nombre más dando vueltas, que no sé cuál es.
0: No, ¿hay está algo? Totalmente tapado.
1: Bien.
0: Está totalmente tapado ese nombre, pero sí, pareciera que hay alguien más. Por eso les voy a aclarar que el mercado para Central no cierra esta semana.
1: Bien.
0: Debería cerrar hoy, de acuerdo al plazo que se extendió, pero Central recién presentó los papeles en Paraguay con los préstamos de Cervera y de Segovia.
1: Sí.
0: Así que eso le habilita a extender hasta el 2 de septiembre el mercado.
1: Sí. Y por así fuera... Por fuera de Aguirre, ninguno de esos, que venga Galopo o el otro que venga, ninguno podría incorporarse a la lista de Libertadores, ¿verdad?
0: Claro, a la Copa de la lista de Libertadores entran 5 nomás.
1: Sí.
0: Así que hasta el momento hay 4 confirmados. Bien. Hay que ver quién sería el quinto.
1: Claro.
0: Si llega Aguirre, si llega Galopo o si llega alguien más.
1: Bien. Bueno, vale.
0: Lo cierto es que,
1: sí.
0: que la Copa es la semana que viene. Va, en 2 semanas.
1: Sí.
2: Sí.
1: Tendrá que mucho bueno. para decir Almirón. Bueno, Valen, muchísimas gracias. No te queda nada, ¿no?
0: No, no, chicos.
1: Perfecto.
0: Eso era lo último.
1: Muchísimas gracias. Que tengan buena tarde.
2: Gracias, Valen.
1: Valentina Müller.
2: Un abrazo.
1: Como siempre, muy muy completo.
2: Muy completo. El informe. Había bastante info.
1: La verdad que sí, la verdad que sí. Vamos, primero que nada voy a saludar al productor Matías Sosa, que tampoco lo saludé. Estoy poco saludador hoy.
2: Bueno,
1: estoy... Hay malas vibras con este clima, ¿verdad?
2: Este clima... Muy oscuro.
1: La verdad que sí. Así que saludo a Matías Sosa, que ha hecho un gran trabajo. Tenemos la palabra de varios protagonistas. Ayer jugó Boca. ¿Y qué partido jugó Boca?
2: ¿Qué partido, no?
1: ¿Sensaciones? Ganó, perdió en los 90, 1-0 contra O'Higgins, golazo de Panchito González,
2: sí.
1: Que jugó su último partido en el club, si no me equivoco, muy emocionado, y terminó ganando Boca por penales. ¿Cómo lo viste?
2: Yo creo que Boca sigue teniendo los mismos errores que viene teniendo en los últimos años, sobre todo en el bloque defensivo.
1: Sí.
2: No entiendo la rotación de Arruabarrena, esta vez no rotó,
1: uh-huh.
2: pero no entiendo por qué insiste con Figal y Costa en
1: sí.
2: la dupla central. Me parece... Ahí, ¿me escucho? Ahí.
1: Estamos.
2: No entiendo eso sobre todo, y incluso lo podría haber perdido.
1: Sí.
2: Pero podría haber perdido la serie.
1: Sí, sí, sí. Incluso creo que a Boca le termina cambiando la cara el ingreso de Flores.
2: Sí.
1: Un pibe que ingresó muy bien, tanto como Aranda, que bueno, quizás quedó la última imagen del penal picado. Yo sabía que tenía la sensación de que iba a hacer eso.
2: Y el arquero sabe que también.
1: Sí, sí, sí. Lo vi tan... No quiero decir canchero, pero lo vi tan... Con mucha confianza. Lo vi. Había hecho un muy buen partido el chico, hay que decirlo también. El chico tengo... No. Tampoco soy tanto más grande.
2: No sé cuántos años exactos tiene Aranda, pero...
1: 18, 19,
2: 18,
1: por ahí.
2: 19, sí.
1: Sí.
2: Pero tuvo una lo último que pateó de afuera
1: sí,
2: del área
1: sí, sí.
2: y se la descolgó el arquero del ángulo.
1: Sí, gran jugador. Mejoró un poco el arquero, Montero, que había tenido un partido flojo con Riestra. Atajó un penal, pero muestra todavía algunos signos.
2: Sí, falta todavía. No sé si se consagró con el penal atajado anoche, porque...
1: No, para nada. Tampoco creo que sea el arquero titular si está Marchesín
2: claro,
1: y vuelve
2: no.
1: en plenitud. Es interesante esto que decías vos de la saga. Es extraña la saga de Boca porque Figal, porque Dilolo sobre todo me parece que ha hecho buenos partidos. No sé si hizo méritos como para salir.
2: No. Yo lo hubiera mantenido,
1: sí.
2: sinceramente. Y creo que el hincha de Boca, por lo que escuché, opina igual. Figal... Ya hace años que me parece que se le venció el...
1: Sí, sí. A ver, claramente está para seguir jugando en la primera edición del fútbol argentino.
2: Obviamente.
1: Podría ser titular en la gran mayoría de los clubes del fútbol argentino, pero me parece que no puede ser el zaguero titular de Boca.
2: Como pasa con la mayoría de los jugadores de River y Boca que están planchados hace
1: sí.
2: años en el club, y después van a otro club y ahí rinden y juegan como... Vuelven a tener el nivel
1: sí.
2: que tuvieron alguna vez.
1: Así es. Dicho esto, vamos a escuchar la palabra del entrenador de Boca, del Vasco Arruabarrena. Lo tengo, Gaby, al Vasco. Vamos a escucharlo.
3: Teníamos que pasar. No nos ha gustado la manera, o no me ha gustado la manera. Hemos sufrido, después de los 10, 15 minutos del primer tiempo, después hemos sufrido partido. A lo último empezamos a tener algunas situaciones, pero el rival fue superior. Es verdad que nuestro objetivo era pasar, por el momento, por la situación, porque por todo lo que venimos acumulando de meses. Y bueno, somos autocríticos, soy autocrítico y sabemos que de esta manera serán pocas las victorias que podamos conseguirlo. Es verdad que hemos estado muy imprecisos, erráticos. No ha faltado animarnos más a jugar y bueno, el rival, si bien no ha tenido situaciones tan claras, no ha complicado, han tenido el dominio del partido y bueno, en los penales se decantó por nuestra parte. Repito, nuestro objetivo era pasar, llevamos un mes y medio, necesitamos más trabajo, necesitamos mejorar mucho, todo lo que los entrenadores dicen en este momento, pero sí, no estoy contento, no estamos contentos, los jugadores tampoco están contentos, están contentos por haber pasado, pero no por la actuación.
4: Vasco, ¿sentís que tu equipo reacciona después del gol de O'Higgins? ¿Ahí empezaste a ver un poco lo que querías?
3: Sí.
1: Bien, ahí estaba la palabra del Vasco Rodorrena. Comparto su análisis, ¿no? Creo que le costó el partido a Boca.
2: Sí, me parece positivo también que un técnico haga autocrítica y admita el mal momento futbolístico que atraviesa. Sí. Y si querés, trazando un paralelismo con el Chacho Coudet pide más jugadores. Uh-huh. Y Coudet pidió dijo que le falta un jugador que rompa líneas.
1: Sí.
2: Recordemos que se fue Juanfer.
1: Sí.
2: Hace una semana atrás. Y me parece que Boca lo tiene al jugador ese. Sí, y es Paredes.
1: Claramente.
2: Que ayer tuvo un mal partido. No tanto, pero flojo.
1: Sí, sí. También, ¿no?, hay que ser buenos con Paredes y entender, sí, que bueno, viene de jugar una final del mundo, que incluso eligió jugar a pesar de tener todos los motivos para poder decir que no, que se sentaba, que necesitaba recuperarse. Y bueno, él está ahí. Lo que sí, para ya ir cerrando el tema y ya vamos a ir a la tanda, me parece que hay que decir algo sobre los calendarios del fútbol argentino, que me parece que perjudican mucho el desempeño de los clubes argentinos en las copas internacionales, porque yo acá estoy viendo, bueno, obviamente el fútbol chileno no tuvo mundial, los chilenos no pararon, ¿no? Estoy viendo desde el 20, sí, no pararon en ningún momento, o sea, en el mismo lapso en el que Boca no jugó partidos, prácticamente sigue, salvo el partido con Riestra, O'Higgins jugó con Unión Española, con Colo-Colo, con Recoleta, otra vez con Colo-Colo, con Unión Española, y antes de eso con U de Chile. Y en todo ese lapso Boca prácticamente no tuvo partidos. Entonces su primer ensayo futbolístico fue con O'Higgins justamente, y yo creo que eso tuvo mucho que ver, más allá de que a Boca le faltó un montón, de que se pueden criticar un montón de cosas del funcionamiento de Boca. Me parece que eso ha tenido mucho que ver con cómo se desempeñan los clubes argentinos en las copas.
2: Sí, sí. Yo creo que, bueno, está bien que viene en actividad O'Higgins. Está, sí, décimo, por lo que veo acá en la tabla de, sí, posiciones. Eso te dice un poco también, no siendo tan malo con Boca, obviamente, porque viene de mucha desactividad, sí, pero no está entre los mejores equipos de América, Boca.
1: No.
2: Ya no forma parte de ese radar y River tampoco. ¿No?
1: Para nada. Bien, vamos a ir a una tanda. 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
2: Qué grande.
1: Qué grande.
2: Que vayan apurando porque
1: ya se va hoy. ¿No? Se va hoy. Vamos a la tanda nomás. Ya volvemos con toda la actualidad de Newell's.
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0: 18:34, casi 35. Emi, ¿tenemos mensajes al 3413-630583?
1: Tenemos mensajes, tenemos al amigo Diego de Acebal que dice: hola amigos, saludos para todos. Hoy los escucho por acá, se ve que estaba cortada la M. Con respecto al partido, te lo dice este ultra leproso. Somos un equipo muy limitado, no hay jugador que la mueva ni dos pases seguidos. Y ojo que ellos no jugaron a nada, ¿eh? Un zapatazo de un zurdo que lo hizo con la derecha.
0: Ajá.
1: De casualidad. Ahora no sé los refuerzos, pero lo de anoche me dolían los ojos. Y ojo que Kudelka más que esto no puede hacer.
0: Sí, la verdad que fue
1: contundente.
0: Fue difícil el partido de Newell, la verdad.
1: Sí, no.
0: Bien. Ya que habló con nosotros el gran Diego de Acebal, vamos a inmiscuirnos en la actualidad de Newell's. Vamos a hablar un poco de lo que fue el partido, vamos a hablar de lo que sigue ahora para la lepra. Lo tengo a Ramiro Espósito al aire. ¿Estás ahí, Ramiro?
2: Sí, señor, acá estamos.
0: ¿Cómo le va? ¿Todo en orden?
2: ¿Qué tal? Bien, todo tranquilo. Un poquito de nanas, pero bueno, estamos saliendo.
0: ¿Cómo te trae este día?
2: La verdad que arruina la garganta completamente, pero bien, todo tranquilo.
0: Bien.
2: A ver, yo lo escuché. Sí, un partido difícil para mí, un partido difícil para Independiente.
0: Sí.
2: A ver, muchachos, vamos a ser sinceros. Si el gol de Montiel no entraba, ese partido terminaba 0-0.
0: Sí. También Newell no tuvo tantos argumentos igual para el 1-0.
2: No los tuvo, eso es cierto. A ver, Newell cumplió una parte, porque defensivamente, más allá del gol, a Newell, creo, o la de Valdés que tapa Reinati, algún remate que fue a las manos de Reinati.
0: Pues, sí, fue parejo.
2: Prácticamente no sufrió el abasto, no sufrió tanto. El tema de mitad de cancha para atrás.
0: Sí.
2: O sea, no sé por qué lateralizó tanto el balón. No sé por qué no fue como contra Talleres, que lo atacó, que lo hirió, que le llegó en varias oportunidades. Acá tampoco lo entiendo los cambios de Kudelka. A ver, en vez de dejar dos delanteros, saca uno y pone a otro nuevo.
0: Sí, a ver.
2: A veces pone a dos nueve y jugátela. Si empatá y si bueno, listo.
1: Y igual,
2: intenté,
1: siendo buenos con Kudelka, me parece que tampoco puede sacar agua de las piedras, ¿no? Porque tuvo muchas bajas por lesiones, pero está haciendo bastante, me parece, con lo que puede.
2: Sacó bastante agua de las piedras, yo te diría.
0: Sí.
2: El tema es acá, a ver, yo no quiero apuntar contra Kudelka, pero lamentablemente el preparador físico lo trajo él, es de su... está dentro de su equipo de trabajo. O sea, no podemos no hacer responsable a Kudelka, porque el preparador físico lo puso alguien, el técnico. Podemos decirle que Kudelka no tiene nada que ver. Sí tiene con la razón con los refuerzos que se demoraron. Bueno, ahora vamos a hablar del último refuerzo que trajo Newell. Y ojo, se terminó el mercado, pero Newell pidió una prórroga. Puede haber una prórroga para Newell porque está negociando en un extremo. Pero, a ver, dentro de todo, es cierto que lo de Newell fue brillante.
0: Sí.
2: Pero creo que tampoco jugó mal.
0: Sí, y también siendo justos con Newell, si bien le tocó perder, a ver, si había un partido de los primeros que le tocaba a Newell que podía perder, y lo podemos incluir con el de Boca ahora del domingo, que no, que bueno, quizás porque Boca jugó Sudamericana.
2: ¿Eh? Está perdiendo el partido con Boca.
0: Eso, ahora que lo pienso, tenés razón.
2: Se vio con Boca.
0: Tenés razón. Puede ser que no. De hecho, no.
2: Yo creo, lo digo. Y lo dijo Kudelka. Independiente tampoco la perdió, pero por lo menos para un punto era.
0: Para mí, siendo visitante, siendo que Independiente tuvo un arranque sólido, que es un equipo que creo que está un poco más consolidado que Newell's, sí. Me parece que no era descabellado pensar que es un partido difícil para Newell's.
2: Sí, difícil para Newell's son todos los partidos. ahora más que nunca, pero a ver, viendo cómo se ve el partido, yo decía, y un poquito más y lo empataba.
0: Sí.
2: ¿Cómo se dio el partido? Porque si vos me decís, no, Independiente, yo veo algunos dicen, no, Independiente jugó muy bien. Independiente jugó, a ver, por momento bien y después se metió atrás en el segundo tiempo. El segundo tiempo lo metió largo.
0: Sí.
2: Igual que Newell.
0: Sí. Tampoco es...
2: Entonces, digamos las cosas como son, ¿no?
0: Sí.
2: Bueno, Newell no fue bueno, tampoco fue horrible.
0: No, seguro.
2: No fue bueno. Y lo de Independiente, no fue la gran cosa.
0: No, de ninguna manera.
2: La diferencia en el partido fue el gol de Montiel y nada más.
0: Sí.
1: Claro, yo creo que la diferencia en estos casos la termina sacando un jugador con las individualidades que tiene un jugador como Montiel, que Newell no
2: sí,
1: lo tiene.
2: Sí, exacto.
0: Bien.
2: Lo tiene Massanti, lo que pasa es que Massanti salió tocado. Ojo, me dicen que no está lesionado
0: no.
2: Massanti.
0: Ah, bien. Va a estar el domingo.
2: No sé. Me dijeron que salió por un... Sintió un dolor, un pequeño dolor. Sáquenme. El jugador quiere estar en Boca, así que bueno. Uh-huh. Van a probarlo por lo menos viernes, sábado, si están ok.
0: Sí.
2: Va a jugar, si no, me dijeron que está la chance de que vaya al banco de suplentes y correrlo a Guch, al costado donde está Massanti, veremos. Obviamente yo creo que la cuota de fútbol que tiene Newell's es Walter Massanti.
0: Sí.
2: Después me parece... Que hay algunas cosas que para mí se tiene que acomodar Kudelka, que es a dónde ponerlo a Guch. Uh-huh. El Guch en el medio no va, muchacho.
0: ¿Te no gustaría va. Más hasta adelante no o por una banda?
2: Ah, por la banda. Uh-huh. Sí, cuando debutó jugó siempre por la banda.
0: Sí.
1: Ramiro, ¿hasta cuánto,
2: sí.
1: cuánto tiempo tiene Gómez Matar para volver?
2: No sé, no dijeron el tiempo, ¿sabes? Sé que es una distensión pequeña, que no es tan grave la lesión. Uh-huh. Yo creo que con Boca no llega, lo de Sotelo ayer es para... No, no. A ver, se saca solo del equipo,
0: sí,
2: Sotelo ayer se saca solo del equipo. Mucha displicencia, el rebote del gol de Independiente viene con un rebote, en vez de pegarle...
0: Sí.
2: Para arriba y que se la abre el 9, deja el rebote y no más. Después, bueno, un golazo de...
0: Abúlico, que es la palabra que aprendimos hace poco.
1: Del amigo Jorge Sampaoli.
2: Sí, bueno.
1: Sí, Sotelo no volvió a ser el mismo después de la lesión en la rodilla.
2: Siempre jugó igual.
0: Ramiro, ¿cómo viste a Soñora, que es algo que hemos discutido ampliamente aquí en este programa?
2: Es que no jugó mucho, o sea, a ver, jugó un segundo tiempo.
0: Sí.
2: Me parece que le falta un poco de velocidad, de explosión. Uh-huh. Es un jugador explosivo que va para adelante.
0: Sí.
2: Y me parece que se nota que le falta esa explosión, esa velocidad. Habrá que ver que a ver si con el tiempo lo puede recuperar.
0: Sí.
2: Pero le falta eso. Yo creo que varias veces cuando podría haber tocado más para adelante, lateralizó mucho. Bañuga en el segundo tiempo lateralizó mucho. No lo atacó mucho, como dije, como fue contra Independiente, que atacó más, que fue más para adelante, que tiró los pases más para adelante, fue más vertical. Está tratando de tocar más la pelota. No, sí. No de ser tan, digamos, presión, hubo presión. Pero trató de ser menos intenso y tener más la pelota para buscar pases que no los encontró.
0: Sí. Bien, Ramiro, yendo hacia adelante, ¿cómo se prepara Newell's ahora para enfrentar a Boca?
2: Bueno, Newell's volvió hoy a la madrugada, uh-huh. Ya entrenó. Como te dije, lo de Massanti me dijeron que no es una lesión, uh-huh. que salió porque sintió una pequeña molestia, no se quiso arriesgar, Kudelka tampoco lo quiso arriesgar, lo sacó, veremos si está para Boca, o por lo menos para estar en el banco de suplentes. Uh-huh. Después el resto hay que ver qué pasa con el mediocampo. Para mí Reciardo fue lo mejorcito. Hay una novedad también, no se vacuña.
0: No se vacuña. Bien.
2: Está caído el pase. Me parece también por un pedido de Kudelka y teniendo poca gente ahí en el medio campo,
0: sí,
2: pidió que se quede. Bueno, parece que finalmente no se va a dar el préstamo a Defensa de Valentino Acuña y se va a quedar en Newell's. A ver, ahí podría haber también alguna modificación. Hay que ver cómo está este el chico Lucas Gómez, que ya fue oficializado por Argentinos el préstamo de este chico de Argentinos Juniors,
0: sí,
2: a Newell's Old Boys. Está a disposición para jugar. Obviamente todavía no se presentó oficialmente, Newell's no lo presentó oficialmente, pero bueno, veremos si llega. Obviamente, si puede jugar al inicio. Recordemos, tiene 22 años, juega de volante mixto al lado del 5, un poquito más suelto, así que para acompañar a Reyardo.
0: Sí.
2: Y después otros cambios, ¿no ves? Bueno, puede ser el ingreso de Ortega, de lo de Ortega fue solamente una sobrecarga.
0: Sí.
2: Después, más no hay.
0: Bien, pasamos en limpio el 11, ¿te parece? El posible 11.
2: Me parece que hay que esperar.
0: Hay que esperar. Bien.
2: Y sí.
0: Bien.
2: Hay que ver qué cambios que va a hacer Kudelka, o si sigue más Santi, si no sigue más Santi, hay que ver lo que va a parar.
0: Bien.
2: Hoy decirte un equipo, tal vez estamos jugando a la quiniela.
0: Está muy bien. Bueno, ¿qué más sigue? ¿Qué más información hay sobre la lepra?
2: Un Newell's que, bueno, perdió después de seis partidos, no son seis partidos, son siete partidos.
0: Sí.
2: No son seis, son siete. Tres empates y cuatro victorias.
0: Bueno, buen registro.
2: Sí, igual, pero hago la corrección porque dicen todos son seis partidos. No, no son seis partidos. Cuando terminó el torneo de vuelta había terminado con seis partidos invicto.
0: Sí.
2: Contra Talleres fueron siete.
0: Sí.
2: Esa racha se terminó. Si Newell le llegaba a ganar Independiente, se sumaba tres victorias seguidas.
0: Sí.
2: En la Avellaneda. Bueno, no se vio.
0: No se vio.
2: A ver, te dije, a mí me dicen que el mercado de pase, más allá de que ya terminó,
0: uh-huh,
2: hay una pequeña hojita ahí abierta para que se pueda incorporar otro jugador, porque Newell está buscando un extremo.
0: Sí.
2: Recordemos, el Améndola ya no va más,
0: sí,
2: no corre más. Que tampoco corre lo de García Basso. Muy raro lo que pasó con lo de García Basso.
0: Eso te iba a preguntar. Sí. Si se sabía algo de qué pasó con lo de García Basso.
2: Lo mismo de la Améndola.
0: Bien. Le aumentaron el contrato y cerró.
2: No, eso no. Hubo cambio de condiciones.
0: Ajá.
2: Pidieron, a mí me dicen, pidieron mucho más de lo que el jugador vale. Porque, no, vamos a ver, es la Améndola, no es...
0: Sí, no.
2: Musiala.
0: Claro.
2: Es la Améndola, muchacho. Yo veo algunos que hacen crisis porque no vino la Améndola. Es la Améndola. El otro día vi el partido Independiente de Rivadavia y no terminó nada bien.
0: Sí, un jugador normal que suma, pero que no le va a hacer tanta diferencia.
1: Sí, pasa que se cuestiona un poco por el contexto, que se está jugando un poco con el límite.
0: Claro.
1: Que no le traen refuerzo a Kudelka y Kudelka amenaza un poco con dejar el cargo, ¿no?
2: Sí, eso fue un trascendido que puso un periodista.
0: Uh-huh.
2: Yo cuando pregunté me dijeron, nada, acá está entrenando normal, acá obviamente está molesto, está preocupado, pero en ningún momento dijo me voy.
0: Claro,
1: claro, sí.
0: Bien.
2: Porque algunos no, pero nadie no desmintió, pero tampoco dijo que se va.
0: Bien.
2: Estamos en la misma, muchachos. Yo creo que Kudelka es un tipo serio, un entrenador serio, que no va a andar con vueltas.
0: No, claramente.
2: Y que en su carrera nunca fue con vueltas.
0: Sí, y con mucho recorrido, bueno, también él. Ya conoce demasiado.
2: Tiene espalda.
0: Sí, exactamente, espalda.
2: Tiene espalda y tiene experiencia. Por eso le digo a los dirigentes que lo cuiden un poquito, que sean un poquito más vivos.
0: Sí.
2: Que lo que le pida que lo traigan. Sí, algunos me decían, le pidieron 2 pesos por 50 por la Améndola y García Basso, muchacho.
1: Sí.
2: Pero bueno, las cosas hoy en Newell están así. Hoy Newell tiene una grave crisis económica.
0: Sí.
2: Tiene una deuda de 33 millones de dólares. La gente también tiene que darse cuenta de eso. Pero bueno.
0: ¿Queda algo más en Anthony Newell? Sí.
2: Mañana la reserva, ¿eh? Mañana la reserva. El equipo de Lucas Bernardi, que viene de empatar dos partidos, bueno, buscará su primera victoria. Después habrá que ver, vuelvo a repetirte, el equipo no va a estar confirmado.
0: Sí, hasta...
2: antes de los 15 minutos. Hasta después, a ver, antes de que comience el partido. Es lo que suele hacer Kudelka, no suele dar pistas del equipo. Tal vez desliza algo, yo creo que mañana o el sábado vamos a tener algún bosquejo, pero hay que ver si llega bien finalmente Ortega, si llega bien finalmente Massanti. Hay que ver lo que va a armar ahí para enfrentar a Boca.
0: Sí. Bueno, ¿te queda algo más, Rami?
2: Por el momento nada más.
0: Perfecto. Bueno, vaya a descansar, disfrute de su tarde, disfrute bueno, su fin de semana.
2: Dale. Muy amable.
1: Abrazo, Ramiro.
0: Abrazo, Ramiro.
2: Hasta luego, estamos viendo.
0: Bien, ahí estaba la palabra de Ramiro Espósito. También otro informe muy completo.
1: Muy completo.
0: Me interesa esa discusión de qué tan perdible, qué tan ganable es el partido del domingo para Newell's.
1: Es parecida a la situación que hay entre Central y Newell's. Sí. Central y River,
0: perdón. Es verdad.
1: Es parecido.
0: Es verdad. Bien.
1: Y vamos. Para Newell's, lo positivo de Newell's es que no sumaron los equipos de abajo de la tabla de promedio. Sí. No sumó Central Córdoba, no sumó Sarmiento, no sumó Aldo Civi, ni sumó Río Cuarto.
0: Así es. Bien, vamos a ir a la tanda que tenemos que cumplir comercialmente. Antes, quiero escuchar la palabra de Frank Darío Kudelka. Lo tengo al técnico de Newell's y vamos a la tanda. Perfecto.
3: En la previa hubo versiones periodísticas acerca de su continuidad o no, o que usted estaba analizando dar un paso al costado. ¿Qué nos puede decir al respecto?
4: No voy a hablar de eso. Vamos al partido. Y si tengo que arreglármela con chicos que me prestan de reserva, dada las contingencias que tenemos, bueno, también le pondremos el pecho. Yo vine acá a dos días de un clásico y podría haberme quedado en mi casa y entrar el lunes siguiente. Entonces, yo creo que es una demasiada prueba para mí, para no justificarme, no echarle la culpa a nadie. Después sí soy concreto en lo que digo. Nuestro mercado tenía que haber sido muy superior al que fue.
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0: Ahí estaba entonces la palabra de Frank Darío Kudelka, 18:52, casi 53. Tengo mensajes, Emi, al 341-363-0583. Tenemos, perdón, porque este proyecto es un proyecto colectivo conformado por muchas personas muy importantes.
1: Exactamente.
0: ¿Qué nos dice la gente?
1: Acá el amigo Diego dice que yo estaba en la platea y ellos se le veían venir que se lo empatábamos, ¿eh? Porque sabían que no estaban jugando a nada también.
0: Bien.
1: Ahí, sumando a lo que decía Ramiro,
0: sí,
1: ¿no?
0: Sí, sí, sí. Data de primera mano.
1: De primera mano.
0: Vamos a darnos un nuevo lujo en este programa, en este Fútbol 680, aquí en LT3 AM680. Tenemos en línea a quién más.
1: ¿A quién puede ser?
0: ¿Quién más sino él? El que está en todos lados, en cada rincón donde hay fútbol en esta provincia, está él. Lautaro Acosta, ¿cómo te va?
6: Bauti, Marquito, muy buenas tardes para ambos y para toda la audiencia de Fútbol 680. Pasamos por agua hoy en la tarde del Gabino Sosa.
0: ¿Te agarró la lluvia?
6: Sí, es granizo, sobre todo.
0: Sí,
6: granizo. Bueno, pero finalmente Central Córdoba resultó victorioso al ganarle por 3-1 a General a Madrid en un encuentro en el que primer tiempo jugó mejor que su rival y se puso en ventaja por partida doble con tantos de Aaron Quijano y de Joaquín Messi. Después dominó el partido hasta, bueno, la finalización del primer tiempo. En el complemento jugó mejor y sin embargo en una distracción la Madrid pudo recortar ventajas. Y a partir de ahí, a los 30 minutos del segundo tiempo, ya había empezado a llover. Y para colmo, sobre llovido, granizado, si se puede decir, estuvo frenado durante 15 minutos del partido en una tormenta importante, tanto eléctrica, bueno, como también por el granizo. En un momento, esta secuencia fue curiosa, porque volvieron los árbitros para disputar, tanto los equipos también, y sin embargo notaron que llovía cada vez más fuerte. Entonces volvieron al vestuario, volvieron a salir a los 5 minutos y allí se reanudó. Y en la primera situación de la reanudación, Nelson Ábalos entró en el área rival y fue derribado, por lo cual el árbitro Rodrigo Villalba sancionó la pena máxima, la cual fue ejecutada por Paulo Killer para decretar el 3-1 final.
0: ¿Habrá tenido algo que ver el resultado con el clima, no?
6: Y bueno, pero a ver, la segunda victoria consecutiva de Central Córdoba, puede ser,
0: ¿no?
6: Claramente. Y aparte, con el General Madrid, que venía medio golpeado, bueno, Central Córdoba sumó su segunda victoria. Y lo hablaba recién con Paulo Killer fuera de... en una nota también. A ver, hace 2 semanas vos veías la tabla y dirás, Central Córdoba está peleando por no jugar el partido de desempate por la promoción,
0: sí,
6: con el federal, el promoción amateur. Y ahora está 2 puntos del reducido.
0: Bien. Se desacomodó, digamos, un poco el Charrúa con
6: ese
0: triunfo.
6: Se acomodó un poco, se alejó un poco, hasta ahora 5 puntos de justamente la tan temida promoción. Y ahora tiene un partido pendiente con Berazategui y otro más en la seguidilla. Uh-huh. Y para colmo, usted tiene que viajar a Luján. O sea, tiene 2 partidos complicados.
0: Sí.
6: Uno que es el día martes a las 3 de la tarde, que es el postergado de la fecha número 20. El día que llegaba la selección argentina a Ezeiza.
0: Uh-huh.
6: Y bueno, con Luján, que es el puntero que volvió a ganar, sí, por la fecha 23.
0: Bien. ¿Tenés a mano los resultados de los otros equipos rosarinos de la C?
6: Sí, Argentino ganaba por 1-0 con un gol olímpico de Teo Iñazú. Sin embargo, un penalcito que le corona Deportivo Paraguayo, con el cual igualó la historia. Después, faltando 2 minutos, lo dio vuelta al equipo guaraní. Por lo tanto, Argentino perdió 2-1.
0: Uh-huh.
6: Y en cuanto a Leones, igualó 0-0 con Deportivo Español. Leones, que sigue sin ganar, ya acumula 7 partidos sin ganar, si no me equivoco.
0: Uh-huh.
6: Ante un Deportivo Español que también está peleando por entrar al reducido. Leones también tiene un partido pendiente con Claypole, si no me equivoco. No,
0: sí.
6: No me acuerdo ahora, si puedo ayudar Marquito, que jugar el martes también a las 3 de la tarde.
0: Sí. Complicado Argentino en la zona A, ¿no?
6: Y bueno, hoy Argentino quedó último,
0: sí,
6: por ejemplo.
0: Queda peleando el descenso.
6: Sí, está hasta el momento, si el torneo terminara hoy, tendría que jugar la promoción con el último de la zona B, el cual el perdedor tendría que jugar la promoción contra el ganador de promoción amateur, y el ganador de esa de ese empate se quedaría en la C.
0: Bien.
6: Pero sí, es un panorama complicado para Argentino, que pudo ganar tan solo 2, si no me equivoco, partidos en el certamen.
0: Bien. Lata, tenemos un fin de semana, un domingo, mejor dicho, de transmisiones acá en el equipo de fútbol 680, con
6: sí,
0: fuerte presencia de este plantel.
6: Sí, claro.
0: ¿Cómo ves a los equipos rosarinos en la jornada dominguera?
6: A ver, viniendo por el lado de News, porque vamos por orden, 5 de la tarde van a estar Eduardo Luis y Marcelo Turcato en el Coloso, Marcelo Guerra, con Diego Jiménez, Marina Lalinde y Miguel Apaguesi, un Newell's que llega golpeado después de la derrota de anoche contra Independiente, ante un Boca que no llega mucho mejor, teniendo en cuenta, bueno, ayer perdió por con O'Higgins y después ganó por penales.
0: Uh-huh.
6: Pero teniendo en cuenta, a ver, Boca tiene que jugar entre semana nuevamente, entonces
0: sí,
6: habrá que ver qué planteo arma Boca de cara al partido del domingo, y no tiene que mejorar algunas cosas. A ver, en mi opinión, ayer lo notábamos, había dos planteos distintos años. Por un lado, el primer tiempo, donde anuló a su rival hasta que llegó el de Santiago Montiel.
0: Uh-huh.
6: Y después, en el segundo, no tuvo reacción.
0: Sí.
6: Y después, el de las 7:15 de la tarde, donde van a estar, bueno, César Alvado, Bautista Bruñar, quien les habla en Estudios Centrales, Marquito Brodoloni, y va a estar Pablo Berenson, locución comercial. A ver, Central llega, ¿cómo decirlo?, con algunas dudas,
0: algunas.
6: Y con Jorge Almirón ahí en la mira,
0: sí,
6: ante un River en el cual no va a estar Marcos Acuña, y se rumorea que podría jugar Lautaro Rivero por el lateral izquierdo. A ver, yo le decía ayer al aire, el partido anterior con River lo había anulado Matías Viña. Yo no sé si Lautaro Rivero está en igualdad de condiciones que Viña como para anular,
0: sí,
6: o tratar de rastrear, digamos, la marca justamente de Di María. Va a ser un partido complicado para Central, tengo que ver que no viene del todo bien, es más, perdió en sus dos presentaciones hasta el momento. Tal, bueno, tiene un punto, no está mucho, muy diferente, digamos. A mí lo que me preocupa es que el último partido entre River y Central lo dirigió Nicolás Ramírez.
0: Sí.
6: ¿Quién es el árbitro del domingo?
0: Nicolás Ramírez.
6: ¿Y cómo le fue a Central el partido anterior? O sea, ya se perdió 1-0.
0: Sí.
6: ¿Perjudicó a Central?
0: No sé, no me animo a decir tanto. Creo que se perjudicó solo Central.
6: Sí, bueno, sí, hay algunas cosas que sí. Es verdad que el planteo fue bastante amarrete, el de Almirón en el Monumental. Habrá que ver cómo lo plantea ahora.
0: Sí.
1: En el arranque del programa charlábamos y decíamos que tiene mucho más para perder Coudet que Almirón. ¿Coincidís en eso?
6: Sí, sin duda. A ver, Coudet viene de quedar afuera de Copa Argentina contra el Los Civis. Uh-huh. Viene de perder contra Barracas sin patear al arco. Viene de perder contra Gimnasia sin patear al arco. ¿Otro sopapo se podrá comer, Coudet? A ver, si se puede decir, se provoca otro golpe, que Central le gane a River. ¿Podrá asimilarlo?
0: Difícil la verdad la situación de ambos técnicos. Bueno, Lata querido, te despedimos, anda a descansar, que sé que estuviste trabajando mucho, estuviste pendiente de 3 partidos en simultáneo ahí en el ascenso. Nos reencontraremos pronto.
6: Sí, claro, nos estaremos encontrando el domingo. Bueno, vos, ustedes con Alvado allá en el Monumental, bueno, yo ahí con Marquitos, también, bueno, Marquitos está en el Monumental, yo lo acompañaré desde el estudio.
0: Así es. Lata querido, nos vemos.
1: Abrazo.
6: Nos estaremos viendo. Abrazo grande, saludos.
0: Bueno, esto ha sido otra gran emisión de esto que se llama Fútbol 680. Ya vamos a estar anunciando pronto el ganador del sorteo de El Kilo de Yerba de los amigos de Gemelo Yerbatero y la producción se va a estar comunicando con ustedes. Emir, querido, muchísimas gracias por esta jornada.
1: Gracias a vos, Bauti, un placer.
0: Mati, allá en producción, muchísimas gracias. Gaby, operación técnica, un lujo como siempre. Nos estaremos reencontrando este lunes en esto que es Fútbol 680. Lo dejamos con los amigos de Reporter 180. Muchísimas gracias.
1: Buen fin de...
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acá estamos, por supuesto, día viernes para transitar estos... Hoy programa completo, ¿eh? Ayer solamente estuvimos una hora porque, bueno, hubo fútbol, ¿eh? En el medio. ¿Cómo andan cerrando la semana? ¿Cómo están? Por supuesto, nuestros contactos oficialmente están abiertos para que a través del WhatsApp LT3 nos mande mensajito de audio, de texto, para poder compartir con todos nuestros oyentes. Muchos temas, señores, para cerrar esta semana intensa, completa, distinta, con muchas novedades, ¿no? Ayer hubo cadena nacional, bueno, donde el gobierno de Javier Milei busca modificar la Carta Orgánica del Banco Central de Reservas de la República Argentina. Bueno, un desafío que tiene por delante. Ya en los próximos días seguro el proyecto va a entablar, bueno, su debate como corresponde. Muchos temas que tienen que ver en el ámbito local, porque, bueno, se está llevando a cabo la quinta edición del Outlet Rosario, que dicen que hay mucha gente, ¿eh? Me parece que el tiempo también acompaña. Y el contexto económico, ni hablar, porque va a encontrar precios desde 3,000 pesos para adelante, ¿eh? Así que, bueno, hasta el día domingo, 2 de agosto, usted se puede acercar ahí en la Ex Rural, que ya hace el segundo año, creo, es el que están ahí haciéndolo, con todas las marcas, más de 40 empresas, 40 marcas de la ciudad de Rosario, bueno, que están tratando de articular entre lo público y lo privado, y, bueno, empatizando un poco con el contexto que estamos atravesando, ¿no? Es uno de los

0: Atravesando porque hay tres localidades de la provincia de Santa Fe que están como las más calurosas dentro del top de las más calurosas de la República Argentina. Vamos a estar hablando, por supuesto, porque está la alerta naranja. Para las próximas horas hay que tener mucho cuidado, mucho cuidado porque, bueno, viene fuerte, ¿no? Hubo tornado. Fuera en la región, aquí cerca de Rosario, hubo tornado muy fuerte. Acá se notó muy fuerte también. Y lo que viene para esta noche y hasta el mediodía de mañana, estoy mirando el extendido, muy fuerte. Temperaturas muy elevadas. Hoy está superando los 29 grados, actualmente 23, pero muy alta la temperatura, ¿no? Un veranito que viene por adelantado, pero es como consecuencia del fenómeno del Niño que comienza a sentirse, señores. Esto que lo venimos diciendo ya hace un buen tiempo atrás. Bueno, en las zonas de la región, bueno, un tornado muy fuerte, en la zona rural sobre todo, cercano a nuestra ciudad, donde granizó y en toda la región prácticamente. Decíamos que hay en el top 10 de las más calurosas de la República Argentina hay tres ciudades de la provincia de Santa Fe. Una es Reconquista, que superó los 31 grados. Ceres con 31 grados y Sauce Viejo con 30, bien de verano. Es como las partes más bajas, ¿no? Por el tema de la humedad, bueno, toda una mezcla de factores que hacen a estas temperaturas inusuales que estamos atravesando. Bueno, vamos a estar con las efemérides, como siempre, que pasa un día como hoy, último día del mes de julio, séptimo mes del año que se va, y arrancamos agosto, que después vamos a estar hablando porque viene con muchos aumentos. Muchos aumentos para el mes de agosto que arranca el día de mañana ya. Así que vamos a estar con las efemérides primero y con toda la agenda porque estamos transitando el fin de semana. Hay muchos actividades culturales, musicales aquí en la ciudad de Rosario. Por supuesto, el teatro que siempre lo difundimos, el teatro rosarino, que hay muchísimo. Así que bueno, con Carlos Perreta en la coordinación general. Para OCH, nuestro gerente de contenidos, con Adrián Frontera, por supuesto, y todos nuestros panelistas. Hoy contamos con Adela Ferraguti, que ya lo tenemos aquí, así que le damos la bienvenida. Adela, ¿cómo te va?
1: ¿Qué tal? Gracias. Gracias, Francisco.
0: Qué veranito, ¿no?
1: Qué día, ¿no?
0: Qué tiempo, ¿no?
1: ¿Cuántas variables? Desde la mañana, que era nublado, mucha humedad. Sí. Después aparecía el sol, después se escondía.
0: Muy fuerte, mira. Hoy acá por lo menos en Rosario, fue muy fuerte.
1: Pesado.
0: Y luego se despejó, ¿no? Igual sí. Hay mucha humedad. La humedad.
1: Y las piedras, sí, sí, no sentir también.
0: Fuerte. Bueno, pero el tornado mucho más fuerte fuera de Rosario.
1: Pero no muy lejos, claro.
0: Sí, muy cerca,
1: localidades
0: muy cerca.
1: Vecinas.
0: Localidades vecinas, sí. Que se ha sentido muy fuerte, te digo.
1: Y las cosas increíbles, ¿no? Que un tornado no es lugar.
0: No. Pero época, bueno, estamos atravesando el
1: fenómeno
0: Super Niño, sí. Que ya lo venimos diciendo hace un buen tiempo atrás. La provincia de Santa Fe está trabajando en ese sentido de manera preventiva. Bueno, han activado todos los protocolos hídricos, no solamente aquí, porque siempre tenemos contacto con la gente que está trabajando, bueno, con otras provincias de la región del norte, sobre todo Chaco, bueno, Corrientes, Santiago del Estero, Tucumán, están trabajando en conjunto, porque bueno, lo dicen, va a ser muy fuerte, sí. Sobre todo en los últimos meses de este año y comienzo del año que viene. Así que tenemos un Super Niño.
1: Y ahora estamos con alerta naranja, o sea,
0: alerta
1: estamos
0: naranja
1: todavía
0: para esta
1: en riesgo.
0: Noche, para estas horas y para la noche, bueno, hay que tener mucho cuidado.
1: Acá el por lo menos no dice, estar afuera,
0: no hay que estar afuera. Sí, los maceteros, estos que ya sabemos que sí. Muchas veces cuando hay vientos muy fuertes, bueno, suele pasar que...
1: Y por las piedras, guardar los autos en el garage.
0: Bueno, hoy tenemos una localidad para visitar junto a vos, por supuesto, en Historia de Pueblos, que muy cerquita del Rosario.
1: Muy cerca, sí.
0: ¿No?
1: En
0: el departamento Constitución, donde a través, por supuesto, de la ruta 9 a 63 kilómetros de la ciudad de Rosario, a unos 50 minutos más o menos. Vamos
1: así
0: a visitar,
1: es.
0: Atentos
1: es.
0: La gente, ¿de qué lugar vamos a visitar?
1: Bueno, vamos a estar en un lugar que se llama Rueda.
0: Cerca de Rosario, ¿no?
1: Sí,
0: cerquita, mira.
1: Sí, vamos a Rueda.
0: Y ya estuve pisando.
1: Es un nombre que tiene con un apellido, por supuesto, pero sí, claro. En Rueda uno se imagina girar.

0: conoce.
1: Después vamos a contar, ¿eh?
0: Vamos a contar después, un pueblo chico, muy chico.
1: Chiquito, ¿no?
0: Pero con el corazón grande, como decimos.
1: Sí, siempre.
0: No, no llega a 1000 habitantes, mira vos, mucho menos.
1: Qué bárbaro, ¿no?
0: Pero tienen mucho para contar.
1: Es inquietante, ¿viste? Cuando,
0: y una historia.
1: Esos pueblos donde hay vida distinta a la que uno está acostumbrado en las grandes ciudades.
0: Sí.
1: Y que esos lazos. Ayer justamente fue el Día de la Amistad.
0: De la Amistad. A nivel, no, nosotros festejamos el Día del Amigo, por supuesto, en Argentina, en julio. Así pero esto es. Tiene que ver a nivel. A nivel mundial.
1: A nivel mundial, que bueno, entre pueblos.
0: Claro,
1: entre
0: no solamente la amistad entre uno a otro, sino.
1: Pero que la importancia, ¿no?
0: Claro, la amistad, la empatía y generar. Que todos, como decimos, todos somos uno cuando el país festeja algo. Pero en el mundo todos somos unos. Todos queremos lo mismo, ¿no?
1: Que vivir bien. Quisiéramos tener, bueno, esa casa grande. Que es
0: que
1: el lugar
0: cuide,
1: donde uno vive,
0: que
1: vivir
0: se cuide,
1: mejor, tratar de ser equilibrado, bueno, donde ser tolerante, porque se habla mucho, fíjate que el gobierno ya firmó.
0: Sí.
1: Que tiene que ver con la cuestión migratoria, ¿no? Bueno, con el tema de lo que, bueno, sucedió en el Mundial, ¿no?
0: Claro.
1: Esto de usar cuestiones en contra de alguien, qué sé yo, ¿no? Contra discriminación, obviamente todos no estamos de acuerdo.
0: No,
1: pero
0: seguro,
1: bueno, hay cuestiones que uno tiene que ser tolerante también.
0: Claro, ahora esperemos que se acompañe también todo lo que se considera que son proyectos que para mejorar. Entonces tienen que ponerse de acuerdo como para que estén todos de acuerdo en esto. De
1: sí,
0: que,
1: totalmente de acuerdo.
0: De que son cosas que nos favorecen, bienvenidas sean.
1: Adela, hay un ámbito donde siempre decíamos, bueno, no está legislado, hay pocos registros judiciales, penales, como para entablar alguna causa que tiene que ver con la ley que acaba de aprobar la provincia de Santa Fe, que es la primera a nivel nacional. Que tiene que ver con la violencia digital.
0: Claro.
1: Que es una impunidad que te da, dentro del anonimato o lo como sea, bueno, que la gente dice cualquier cosa. Entonces,
0: y lo bueno que está dentro de la provincia en la nueva reglamentación.
1: Está reglamentada.
0: Está
1: ya
0: reglamentada.
1: Lo acaban de aprobar.
0: Así
1: es la primera provincia de la República Argentina en aprobar esta ley integral contra la violencia digital en escuelas, fundamentalmente se llama la ley EMA.
0: Bien, porque
1: por la chica que en el 2024, bueno, con burlas y no sé qué, tomó la determinación de matarse, de suicidarse.
0: Claro.
1: Y en ese sentido, bueno, estuvieron trabajando muchísimo y es la primera provincia de la República Argentina en tener aprobado esta ley, así que ojo con esto.
0: Y tiene que estar desde la escuela, como una enseñanza,
1: como base,
0: porque los chicos están totalmente
1: y además
0: digitalizados,
1: familias,
0: ¿no?
1: En las familias, que
0: en la familia.
1: Es fundamental.
0: Sí, pero a veces desde los chicos también viene hacia los grandes, porque a veces somos analfabetos de determinadas cosas nuevas, como es la inteligencia artificial.
1: Qué bárbaro.
0: Entonces hay que informar. Sí, como comunicadores uno tiene la obligación para informar.
1: Así que bueno, se ha sumado dentro de las normativas provinciales una nueva ley que está bueno.
0: Sí.
1: Y que se cumplan, bueno, para prevenir estos acosos, estos hostigamientos que hay permanentes.
0: Y hay derechos que se deben
1: respetar.
0: Respetar.
1: No, totalmente.
0: Porque es como que a veces no se escuchan.
1: Así que, bueno, tiene unidades fiscales, hay normativas que, bueno, son hace muy poco se había debatido y, por supuesto, la provincia de Santa Fe la primera en tenerlo ya.
0: Es verdad, hay que reconocerlo,
1: propia.
0: Sí.
1: Así que, bueno, eso es una muy buena noticia. También hay una buena noticia porque tiene que ver con la venta, con el consumo, el comercio e-commerce, lo que se vende a través de las plataformas digitales. Bueno, el comercio electrónico, bueno, acaba de acelerar más ventas que
0: a través de las plataformas.
1: Que
0: el negocio que está la venta al público, como que están
1: gente,
0: al contrario.
1: Fíjate que después de lo que fue el COVID, Bueno,
0: cambiamos
1: creo que,
0: las
1: como
0: formas.
1: Que se instalaron las formas, ¿no? Sí. Y tal vez, ojalá, digo, porque creo, son otra forma de comprar, creo, otra forma de consumir, ¿no?
0: Sí, creo que los negocios grandes, amplios, es como que esos los que se desocupan, porque hay muchos desocupados, pero generalmente son esos que son tan amplios, donde ahora se trata de achicar negocios más chicos,
1: y de menos espacio. Y entablar a través de la plataforma, bueno, otra forma de vender.
0: Otra forma de vender.
1: De llegar al público, por supuesto, en este primer semestre han sido muy auspiciosos los números de ventas en las tiendas online de la provincia, y sumó un 52% más comparado con otros años.
0: Con otros años.
1: Bastante, te
0: sí.
1: digo. Bastante.
0: Sí, la gente se arriesga. Porque a veces uno comprar hacia la distancia piensa que es un riesgo.
1: A ver, tiene sus cosas. Sí. Hay que entrar a páginas oficiales, que hay que manejar el tema del pago sumamente con cuidado, sí. porque muchas veces uno puede meter la pata acá.
0: Seguro.
1: Esto, ¿no?
0: Sí,
1: pero hay que tener siempre cuidado. La recomendación es meterse a páginas oficiales.
0: Oficiales y ¿no? que sean seguras,
1: digamos. De garantía,
0: Que den garantía,
1: ¿no? Marcas
0: sí.
1: conocidas, sí. tiendas conocidas, mucha gente que está consumiendo.
0: Ya hace bastante.
1: Así que es una buena, y la indumentaria lidera las ventas, a través de las ventas online. Así que bueno, es una muy buena noticia, por supuesto. Decíamos ayer que el presidente Javier Milei brindó, una cadena nacional, ¿no? Después de las 8 de la noche, durante 15 minutos, aproximadamente 14, presentó el proyecto que busca modificar la Carta Orgánica del Banco Central de la República Argentina. Bueno, dijo que es el conjunto de reformas más importante de los últimos 91 años.
0: Sí.
1: Hay que ver esto ahora, que venimos hablando hace mucho tiempo, ¿no? Que para mí tiene que, va a ir a un debate, va a ir a un consenso.
0: Claro, claro.
1: Yo creo que hay cuestiones y cuestiones. O sea,
0: hay que
1: se podría emitir cuando sean para obras públicas que sean necesarias, que tienen que ver con la inversión. Uh-huh. Eso me parece sumamente interesante.
0: Sí, yo creo que sí.
1: Emitir por emitir tampoco nos va.
0: No.
1: Porque ya sabemos que nos ha ido bastante mal emitiendo o gastando más de lo que nos ingresa,
0: sí.
1: ¿no? Así que bueno, eso tiene que ver con este proyecto de ley que seguramente las próximas semanas ya va a entrar en debate.
0: Hay que ver que el Congreso apoye.
1: ¿Cuánto se aprueba, no?
0: Claro.
1: Así que
0: si son cambios positivos.
1: Muchos temas, señores, muchos temas, por supuesto, para compartir hasta la hora 21. Hacemos una pequeñísima pausa.
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0: Bueno, señores, por supuesto, tranquilos, ¿eh? Está la alerta naranja, pero bueno, hay que tener mucho en cuenta que esto se va a extender hasta el día de mañana, ¿eh? La ciudad de Rosario, bueno, hubo un chaparrón muy fuerte, sí, en las alrededores, en la región, que tiene que ver con un tornado muy fuerte, ¿no?, que ha afectado algunas zonas. Bueno, damos vuelta de página y saben que la República del Perú hace pocos días acaba de tener su aniversario patrio, su independencia, 205 años, ¿eh? Y por supuesto la colectividad aquí en la ciudad de Rosario ya estuvo con actos oficiales, inauguración de una Plaza Perú, bueno, con presentación de uno de los ballets más importantes que tiene la colectividad, por supuesto en la explanada del Monumento a la Bandera, y este fin de semana, bueno, ¿no?, seguramente, como fue 10 semanas, hay, como siempre, un encuentro de camaradería. Lo tenemos a Marco Escajadillo, que vamos a hablar de estas cuestiones que tienen que ver con las emociones y con nuestras raíces. Marco Francisco, Reporter 180. ¿Qué tal? ¿Cómo te va?
1: Hola, Francisco. ¿Cómo te va? Buenas noches.
0: Siempre hablamos de otras cosas con vos, que ya sos una figura pública, que te conocen, ya sabemos lo que significa para la provincia, pero bueno, ahora es hablar de lo nuestro, ¿eh?
1: Sí, sí, como bien decías, nuestro querido Perú, 205 aniversario, sí, de la independencia del Perú, que realmente con mucho orgullo y también con muchos lindos recuerdos, el día martes también, en el Monumento a la Bandera, con el señor intendente, con Pablo Hapkin, con, sí, Sebastián Chale, el secretario de gobierno, con concejales también, izamos, uh-huh, la bandera, y como bien decías, también la reinauguración de la Plaza Perú, una plaza muy linda, ubicada en un lugar bonito, realmente muy... muy, muy, muy, una ubicación.
0: Un privilegio, Marcos,
1: ¿no?, tener la Plaza, sí, sí, Perú. Para los que no la conocen, está bien enfrente de la de Galería de las Banderas, del, sí, Monumento a la Bandera, ahí por calle Santa Fe, Santa Fe y Belgrano, que ahí también con el cónsul Luis Villar, uh-huh, y compatriotas, realmente nos tomamos ese gran compromiso de poder embellecerla y con mucho apoyo de la municipalidad, como te decía, la Municipalidad Rosario. Yo no siempre decimos, Francisco, uno es agradecido de Rosario, uh-huh, de Santa Fe, de Argentina, sí, por habernos dado la posibilidad de continuar los estudios, nuestra vida, nuestras, sí, familias, y también esa reciprocidad de hermandad que Perú manifestó cuando fue el conflicto de Malvinas, que los excombatientes de Malvinas, y vaya el recuerdo también a este gran luchador incansable que fue Rubén Rada, que hace poco tiempo, sí, lo perdimos físicamente, pero siempre está el recuerdo de Rubén y todo el gran equipo de que tiene de los excombatientes de Malvinas, que siempre han estado del lado nuestro, y ellos continuamente y permanentemente agradecen a Perú por el envío de aviones y la muestra de cariño y solidaridad en momentos tan duros que vivía Argentina, ¿no?
0: Así es, esta hermandad mutua que tenemos, por supuesto, este gran cariño, y muchas veces no es porque uno vive en la Argentina y va a hablar bien de la Argentina, es, bueno, lo dicen todos prácticamente, ¿no? Sabemos que, bueno, nos une la historia, nos une muchas cuestiones, muchos motivos, muchas razones, desde hace muchísimos años, por supuesto, y siempre donde hay un peruano late un corazón muy fuerte, ¿eh? Y eso es lo que tratamos de compartir con todos nuestros cercanos, con toda nuestra gente de acá donde uno vive, y seguramente debe ser replicada en todo el mundo donde hay un peruano, ¿no? Así que bueno, esta no ha terminado todavía, estas reuniones de cena, de camaraderías. Mañana tenemos la gran cena bailable, ¿eh?
1: Sí, todos los años la Hermandad del Señor de los Milagros, a la cual pertenezco, formo parte. El Señor de los Milagros es el patrono del Perú, y que realmente en octubre vivimos la fiesta central, que es la misa y procesión en honor al Señor de los Milagros. Los que somos católicos, creyentes, sabemos que estamos ahí siempre en la oración, cada vez que nos levantamos, uh-huh, agradecer a Dios que nos podemos levantar, y también con toda esa raíz peruana, sí, de chico, cuando íbamos a Lima a la misa central del Señor de los Milagros. Increíble. Entonces la hermandad todos los años celebra nuestro aniversario patrio con una cena de amigos, una cena que ya es realmente tradición. Todos, mañana 130 personas, entre argentinos y amigos, vamos a estar disfrutando, pero un encuentro para seguir estrechando ese vínculo de hermandad argentino-peruano, peruano-argentino. Y también mañana, como todos los años, a una institución pública, la Hermandad del Señor de los Milagros hace un aporte, una donación, ajá, para contribuir y retribuir y agradecer lo que tanto nos da Rosario, ¿no? Ah, así que siempre pensamos en el tema salud, siempre. Totalmente. El año pasado donamos al Hospital Vilela computadora, aire acondicionado, al Hospital Carrasco un retroproyector para el área de capacitación, para que los profesionales que trabajan allí puedan tener en su aula de capacitación imágenes buenas, porque ya el director nos decía, Marco, ya Vicente, que es el presidente de la hermandad, sí, ya no podemos ver ni las imágenes porque de lo gastado que estaba, uh-huh, la lámpara, así que claro. Momentos lindos, lindo, de agradecimiento sobre todo, pero sí, también de compartir, como te decía, ese gran espíritu de camaradería que nos une.
0: Totalmente, seguramente trabaja muchísimo usted desde la hermandad, Señor de los Milagros, los conozco, bueno, su capacidad vehemente, bueno, loable todo el tiempo, están trabajando todo el año, bueno, y en estas fechas, bueno, lo tratamos de compartir con todos, ¿eh? Así que bueno, vos llegaste a los 17 años, Marcos.
1: A los 17 años, en el año 76, febrero del 76. Tengo 68 años, sí, claro, con lo cual ya 51 años.
0: 51.
1: 51 años de mi vida, tres cuartas partes de mi vida estoy acá. Qué increíble. Y como te decía, agradecido. Sí. Y uno con la responsabilidad también que hoy el gobernador Maximiliano Pujaro, uh-huh, me encomendó la Secretaría de Protección Civil, con todo ese gran equipo que tenemos, sí, operativo, que tiene, sí, la provincia. Sí. Hoy, con todas el fenómeno del niño, realmente estamos dedicándole las 24 horas todos los días, porque hay que trabajar mucho para generar y continuar con esa gran tarea de prevención primero, y articular y coordinar respuesta también, ¿no?
0: Sí, es impresionante cómo están trabajando de manera preventiva. Bueno, esto se hace notar, fíjate lo que sucedió hoy, muy fuerte, ¿eh? Esto estaba previsto, bueno, los servicios meteorológicos que anunciaban, bueno, que hoy venía el chaparrón, inclusive hasta mañana, hasta las alertas, todo, que yo sé que están trabajando muchísimo. Por ahí no quería mezclar nada, porque esto es otra cuestión, lo de lo que estamos hablando, pero bueno, es imposible no decir, decirlo, ¿no? Así que, Marco, por supuesto, para mañana vamos a estar ahí, vamos a compartir la cena, a estar con todos los amigos, con toda la colectividad. Bueno, va a ser un lindo momento.
1: Sí, Francisco, y siempre un gusto y siempre agradecido por el espacio y por estar también apoyando todo a la hermandad del Señor de los Milagros, que realmente nos une toda la fe y toda la creencia de lo que es la historia peruana, ¿no? Que en esto realmente todos, y te doy y esto, cuando cantamos el himno nacional, sí, argentino en la sala de la bandera y el himno nacional peruano, y se afloja todo.
0: Sí, es impresionante esto de compartir tantos años, ¿no? Que parece que fue ayer, pero no, ha pasado mucho tiempo, Marco. Ha pasado mucho tiempo, es así. Marco,
1: así es.
0: Es así, por supuesto, vamos a estar mañana ahí y que va a ser seguramente un lindo momento. Así que te agradezco, bueno, estos minutos, sé que siempre estás muy ocupado, ya lo sé, así que bueno, gracias por estos minutos con nosotros, ¿eh?
1: Listo, Francisco, saluda a vos, a tu audiencia y a tu gran equipo.
0: Gracias, ¿eh?
1: Abrazo grande.
0: Un abrazo. Era Marcos Escajadillo, el doctor Marcos Escajadillo, porque eso es un referente, bueno, fundacional de la Hermandad Señor de los Milagros de la colectividad peruana aquí en la ciudad de Rosario, más allá de, bueno, de tener sus cargos públicos, pero él está muy comprometido, bueno, en la integración, en estar, mantenernos siempre unidos entre argentinos y peruanos aquí en la ciudad de Rosario, que mañana se va a culminar con una cena bailable aquí en pleno corazón de la ciudad, que seguramente como para cerrar con broche de oro, bueno, esta fiesta que tradicionalmente nos tiene acostumbrado por el aniversario patrio del Perú.
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0: Bueno, y tomamos la mochila, el bolso, nos alistamos para ir de viaje.
1: Nos vamos ya.
0: A conocer el interior, los pueblos.
1: Un pueblo.
0: La provincia de Santa Fe. Qué lindo este pueblo. Cerquita de la ciudad de Rosario.
1: Sí,
0: mira, apenas
1: sí,
0: 50 minutos y estás, ¿eh?
1: Sí, a 62 kilómetros.
0: 62, 63 sí. kilómetros. Por supuesto, por la ruta 9. Nos vamos a Rueda.
1: A Rueda nos vamos. Bueno, hoy en Historias de Pueblos los invitamos a recorrer Rueda, al sur de Santa Fe, departamento Constitución. La distancia que los separa de la ciudad de Santa Fe, capital de la provincia, es de 322 kilómetros y de nuestra ciudad de Rosario, 62 kilómetros. Su presidente comunal, Pablo Hernán Rizzo, gentilicio ruedense. Habitantes, como decíamos, muy pocos, 626. Rueda, este pueblo se formó con el impulso ferroviario en el año 1890, donde se trazaron las 16 manzanas que rodean el cuadrado de la estación, emplazadas en las propiedades agrícolas de don Pedro Rueda, un escribano estanciero pionero que impulsó la colonización en la zona. Su fundación fue un 8 de junio de 1892. Como tantos otros pueblos, el tren trajo el progreso, gente y futuro. Rueda se te mete por los ojos antes que por la historia. Y acá el tiempo se quedó en algunas esquinas. Pero la historia grande te pasó antes de existir. A 3 kilómetros en el arroyo Pavón, en la vieja estancia El Durazno, se libró la batalla de Pavón un 17 de septiembre de 1861, Urquiza contra Mitre. Ahí se definió la Argentina, podemos decir. Se organizaba como Confederación o como Buenos Aires manda. Mitre gana, Urquiza se retira. Y las balas de artillería, proyectiles de esa batalla, están guardadas en el Museo Ferroviario en Estación, cuyo nombre de este museo es Escribano Alfredo Rueda. Rueda es eso, el almacén de 1916, que sigue abierto, los eucaliptus que hacen ruido con el viento, las casas de barrio y que son también en ese barrio hechas de barro actualmente, están y se mantienen. Y una estación que no se entrega al olvido. Entras al almacén, el viejo almacén que así se llama, parece detenerse el tiempo. Es como si estás en 1916 de verdad. El mostrador de madera gastado, las latas, la balanza, el olor a salame casero, a boliche. De esos ramos generales donde se anotaba a cuenta con la libreta, salís del almacén y de golpe entendés el pueblo. En la periferia las calles son todas de tierra y te encierran, te abrazan. Y están las casas de barro, como decíamos recién, esas paredes gruesas que aguantaron veranos e inviernos y que guardan la memoria de los primeros pobladores. Pero lo más lindo de Rueda es su gente, los vecinos que te abren la puerta y te cuentan. Y su museo, sí, guarda algo muy especial, resto de esa batalla de Pavón de 1861. Porque Pavón está cerquita, a pocos kilómetros, 3 kilómetros nada más, donde se definió el país. Después de esta batalla, llegó la Unión, llegó el ferrocarril y llegó Rueda. Rueda también late en sus fiestas, en las patronales, en los aniversarios. Ahí se reúne el pueblo. Sale la música, el patio de comidas, los abuelos que cuentan historias. Ahí se ve el alma ruedense unida. Rueda es eso. 16 manzanas, árboles inmensos, silencio y memoria. Un lugar para ir despacio, para recorrerlo de a pie y con el corazón. Entre la batalla de Pavón y el mate de hoy en la tardecita. Hoy Rueda es eso, donde 626 rudenses viven donde alguna vez se definió el país. Esto es Historias de Pueblos. que no sale en el mapa, pero explican la Argentina. Soy Adela Ferragutti desde Reporter 180 LT3 AM 680.

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0: Bueno, continuamos, señores, siempre mirando el tiempo, por supuesto, actualizando, porque hay que tener mucho cuidado con esto. Las temperaturas, qué alta, Adela.
1: Sí,
0: 23 grados, mira.
1: Esos cambios,
0: la verdad,
1: que...
0: hoy supera los 29, 23 actualmente. Es altísimo.
1: Pero además, confunde. A la mañana uno, como ve todo tan gris, sale abrigado.
0: Sí.
1: Y después, a la tarde, que es eso, estar tan abrigado, cuando hace este clima, te hace mal también.
0: Inclusive, para la semana que viene, estoy mirando el extendido, va a ser muy parecido a esta semana.
1: O sea que se mantiene.
0: O sea, se mantiene con temperaturas altas,
1: sí,
0: con las mínimas, entre 12, después creo que recién para el otro fin de semana, algo de 3 grados. Pero durante toda la semana, 8 las mínimas, 8, 12, 12 las mínimas.
1: Sí,
0: o sea que
1: sí,
0: va a haber temperaturas altas nuevamente, se va a volver a repetir este tiempo que hemos tenido esta semana.
1: O sea que el fenómeno este
0: ya se siente.
1: Se hace sentir, por supuesto.
0: Se hace sentir, por supuesto. Adela, qué lindo lo del Rueda.
1: Rueda,
0: conocer,
1: sí.
0: Conocer más, sí, sobre la comuna, ¿no?
1: Sí.
0: Intentamos comunicarnos con su
1: lamentablemente no pudimos
0: comunal, pero no fue posible.
1: No fue posible.
0: Tal vez,
1: bueno,
0: en algún momento,
1: sí,
0: lo vamos a invitar, y bueno, que nos va a comentar seguramente,
1: sí,
0: algunas cosas más.
1: Si quiere venir al piso, por supuesto, también.
0: Sí, sería, por supuesto, sería un gusto, ¿no? Y saludos para toda la gente, ¿no?
1: Sí, que es una familia grande, ¿no? Porque 646,
0: sí,
1: habitantes salen y pierden la mañana saludando uno y otro, porque se conocen todos.
0: Así,
1: sí,
0: que.
1: Y donde un pueblo así chico, son todos más solidarios, ¿no? Cuando
0: Totalmente. Pasa
1: algo alegre, deben festejarlo, y algo triste también
0: lo
1: comparten.
0: Lo sienten porque es como una familia grande.
1: Una familia grande, sí,
0: que suele pasar, ¿no? De ir descubriendo estos tesoros que tenemos ahí en algún rinconcito de la provincia de Santa Fe, y que, bueno, con Adela Ferraguti todas las semanas hacemos ese recorrido. Usted también puede proponer, si es de alguna comuna, de algún pueblo chiquito, nos puede decir, bueno, yo soy de tal lugar, y nosotros hacemos el trabajo y hacemos un recorrido con su historia, su cultura, sus fechas tradicionales.
1: Generalmente lo hacemos imaginariamente,
0: conocidas.
1: Pero lo bueno también que tenemos proyectos como para visitar algunos.
0: Vamos a visitar
1: de los
0: seguramente
1: lugares.
0: Ahora, cuando venga ya la temporada de primavera-verano, vamos a estar por algún lugar que seguramente la vamos a pasar lindo, ¿eh? Adela, hasta la semana que viene.
1: Fue un placer.
0: Un placer.
1: Hasta la semana que viene.
0: Adela Ferraguti, que lo puede seguir a través de su Instagram, Facebook, como Adela Ferraguti. Por supuesto, ahí sube todo este material que siempre lo compartimos todas las semanas aquí en Reporter 180 a través del aire de LT3.

Bueno, hay mucho más reporter, por supuesto, aquí en locales hay temas que tienen que ver con la UNR, porque el 3 de agosto, o sea, el lunes que viene, hay paro. Va a haber una medida de fuerza enmarcada en una convocatoria a nivel nacional de la CONADU para exigir la aplicación de la ley de financiamiento universitario. Los docentes de la Universidad Nacional de Rosario, nucleados en COAT, van a realizar durante 24 horas el lunes 3 de agosto, bueno, una medida de fuerza. Bueno, en este reclamo que lo vienen haciendo desde hace muchísimo tiempo atrás, que es la aplicación de la ley de financiamiento universitario. Atentos, por supuesto, va a afectar a las 13 facultades y escuelas preuniversitarias de la UNR. El impacto se va a notar a nivel provincial, coincide con las medidas de CETERA y ANSAFE, sumando impacto en la educación pública de la provincia de Santa Fe. La UNR el lunes va a estar durante 24 horas de paro.

0: y temas que tienen que ver con el mal tiempo que estamos atravesando, ¿no? Hay que tener mucho cuidado, sobre todo cuando uno sale a las rutas, a las autopistas, porque hubo esta tarde un accidente fatal ahí entre la ruta de Rosario-Santa Fe. Dos muertos hubo tras un choque entre un auto y un camión. Hay que tener mucho, mucho cuidado porque, bueno, el tiempo viene bastante desprovisto de seguridad, bueno, de visibilidad. La ruta ya sabemos que es un desastre, hay que tener mucho cuidado, sobre todo en estas, se va complicando cuando, bueno, llueve y todo lo que ya sabemos, ¿no? El siniestro ocurrió hoy por la tarde a la altura de la localidad de Monje, en el kilómetro 64 de la mano que conduce hacia Rosario. El tránsito presenta, bueno, importantes demoras por el operativo de emergencia. Dos hombres fallecieron y una adolescente de 16 años fue derivada al ECA. Este accidente que esta tarde acaba de suceder, por supuesto, en la autopista Rosario-Santa Fe, a la altura de Monje, ahí en el kilómetro 64, donde hubo dos muertos tras el choque entre un auto y un camión.
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0: pasa sin querer.
1: El tema que tiene que ver en el ámbito nacional, esto que es un déjà vu prácticamente, que pasa con los vicepresidentes, ¿no? En la República Argentina, que siempre se ha discutido, se ha debatido, les pasó a todo, por lo menos en estos últimos gobiernos que han tenido muy mala experiencia con sus vicepresidentes. Y bueno, no es la excepción Javier Milei frente a su vicepresidenta de la nación, como es Victoria Villarroel, que bueno, tuvo algunos algunas palabras, bueno, que pusieron en jaque, ¿no?, a la salud mental del presidente de la nación, donde hace un buen tiempo, ¿no?, pero esta vez, bueno, llama poderosamente la atención, porque siempre, ya hace mucho tiempo, bueno, que no trabajan de manera en conjunto, están como dos cosas en el mismo gobierno, pero por separado. Hemos visto aquí en la, cuando ha venido a visitarnos a la ciudad de Rosario, cuando fue el 20 de junio, ¿no? Viene como un mundo aparte, pero esta vez fue mucho más directo, ¿no? Dijo, bueno, con el tema de la salud, por supuesto, que dé un paso al costado, si no está de acuerdo, dijo, por supuesto que digo, esta situación que no suma para nada. Por ahí sí. La verdad que si tiene la intención de ser candidata en las próximas elecciones del año que viene, digo, no le suma nada, no le suma para nada, al contrario, ¿no? Porque si vos no te sentís bien, bueno, dejá. Uno entiende que no se llevan, ya lo demostraron desde un principio, pero si no te sentís bien con ese cargo, bueno, ¿para qué vas a estar haciendo mella ahí dentro del partido oficialista en el cual eso es parte? Digo, es preferible que empeces a armar un partido político y me imagino que hay mucha gente que lo sigue porque es una mujer extraordinaria, pero cada tanto es como que trastabillan, siendo de una manera muy directa, por supuesto, refiriéndose a su salud mental o la forma como gobierna, ¿no? Estas cuestiones que dejan mucho que desear porque la gente lo votó para que no hagan este circo, sino para que trabajen por la mayoría, por todos prácticamente. Y bueno, el cruce, salieron bueno muchos referentes de los libertarios, entre ellos Santilli, por supuesto, lo cruzó a ¿cómo se llama?, a Victoria, a la vicepresidenta, y que bueno, le dijo que dé un paso al costado, ¿no? Empezaron como a tirarse bombas entre ellos, esta cuestión que en vez de trabajar en conjunto por el bien del pueblo, bueno, uno empieza a ver este circo entre ellos por sus expectativas o por lo que fuera. Pero hace un buen tiempo atrás que vienen, bueno, con estas cuestiones que cada vez es más ríspida.
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1: Y por supuesto la ciudad está de Aulet, ¿no? Este clásico que ya se ha convertido en la ciudad de Rosario desde el día 29 hasta el 2 de agosto ahí en el predio del Parque de la Independencia, la ex rural. Bueno, indumentaria, calzado, accesorios con precios sumamente promocionales que van desde 3.000 pesos. Así que aprovechar, señores, a comprársela. Lo que por ahí nos cuesta tanto durante en otras temporadas, bueno, siempre, por supuesto, es un trabajo, una actividad que lo están haciendo de manera articulada entre lo privado y público, auspiciado por la municipalidad, obviamente. Así que hasta el día domingo, estamos en contacto con Sabrina Bracheta, subsecretaria de la producción de la Municipalidad de Rosario. Sabrina, Francisco Reporter 180, ¿qué tal? ¿Cómo te va?
5: ¿Qué tal, Francisco? Buenas noches a todos.
1: Bueno, esto que la gente lo espera, te digo, ya hace un buen tiempo atrás nos estaban preguntando, ¿y cuándo viene? ¿Y cuándo viene el Aulet?
5: Sí, así es. Estamos en esta quinta edición del Aulet de Marcas Rosario, uh-huh. Un evento que, bueno, comenzó en agosto del 2024, comenzó siendo un evento y ya hoy se convirtió en una política pública de la Municipalidad de Rosario, así que muy contentos por este crecimiento.
1: Fíjate que en un contexto de tanta dificultad, sobre todo uno de los rubros más castigados como es la indumentaria, ¿no? Digo, esto que viene bien para ambos, para la gente que consume y para el que produce, ¿no?
5: Sí, así es. Bueno, este evento surgió justamente porque nosotros dentro de la Secretaría de Producción tenemos el Centro de Información Económica que nos determina a todos los índices de cómo van las ventas por rubro, por sector, y notamos la gran baja que teníamos en el consumo minorista y precisamente en la indumentaria. Entonces es por eso que creamos este evento, que da un poco de respiro a la industria rosarina, que es el criterio principal que tenemos para las marcas que participan de nuestra outlet.
1: 40 marcas, ¿no?
5: Sí, 40 marcas. Empezamos en ese momento con 18 marcas. Mirá. En el SEC, y hoy estamos en la rural con 40 marcas y ni un milímetro más para ninguna, porque estamos ocupando los 3 galpones de la rural, así que...

0: que la última edición de Outlet, la verdad que es un beneficio para todos, tanto para el consumidor como para la industria, que pueda remontar un poco en este difícil momento que están atravesando.
1: Así es, con productos, bueno, de primerísima calidad, primeras marcas de acá, son rosarinos, que ya lo conoce la gente que lo consume, son muy conocidas, por supuesto, donde va a encontrar una variedad de todo, ¿no? Zapatos, bueno, todo lo que es ropa, accesorios, cuestiones que por supuesto siempre vienen bien, ¿no? Por ahí, ir como previniendo cosas o adquiriendo cosas que por ahí durante en otros tiempos nos cuesta muchísimo.
0: Sí, exacto. La verdad, son todas industrias de la ciudad de Rosario. Nosotros previamente, antes de sumar una marca al outlet, vamos a visitar las fábricas para conocer, para tomar contacto con la empresa y con la industria. Y son todas fábricas de la ciudad de Rosario que hoy apuestan a seguir sosteniendo y no cerrar sus puertas en un momento tan
1: difícil. Qué difícil, ¿no? El tema de la indumentaria, porque hay que competir, bueno, con muchas plataformas que muchos son, bueno, de afuera, y que es muy difícil que el producto argentino pueda competir en ese sentido, ¿no?
0: Sí, la verdad que sí, pero bueno, también nosotros en Rosario tenemos primeras marcas.
1: No, ni
0: la
1: hablar.
0: Verdad que tenemos marcas muy, muy buenas, bueno, están a la altura de marcas internacionales realmente. Y todos los productos que traen al outlet son todos productos de primera línea, por ahí algunas temporadas pasadas, pero son todos productos de primera línea. También nosotros hacemos un control que no haya productos fallados, claro, que no haya productos manchados, o sea, realmente que sostengamos la calidad.
1: Así es.
0: para que sea un evento también de calidad que la gente lo pueda aprovechar.
1: ¿Esto qué se ha visto replicado en otras provincias de la República Argentina?
0: Sí, la verdad que sí, la verdad que bueno, tuvo tanto éxito acá que hasta incluso a mí, por ejemplo, después de la segunda edición del outlet, sí, me contactó la Secretaria de Salud de Mendoza,
1: sí,
0: porque quería hacer algo similar para que le expliquemos cómo lo llevamos adelante, claro. Así que bueno, eso como que traspasa las fronteras, ¿no? Se va contagiando, las buenas prácticas siempre se contagian y bueno, está bueno que así sea.
1: Seguramente, ¿no? Como para poder reactivar sobre todo, bueno, este rubro que, como decías bien, está muy castigado, que yo lo conozco personalmente muy bien, trabajo, es mi segundo oficio que tengo desde hace muchísimos años, así que sé lo que estamos atravesando con las pymes, bueno, con la producción, y poder competir, bueno, con las prendas que vienen de afuera. Ya sé que esto aquí se hace muy buenos diseños, buena calidad, buena confección, pero muchas veces con plataformas que vienen de afuera que es imposible poder competir.
0: Sí, sí, la verdad que sí, pero bueno, hay que buscarle la vuelta. Mucha gente no elige comprar por plataformas, sino elige comprar personalmente, y bueno, tenemos que seguir apostando a eso.
1: Es así, por supuesto, así que recomendamos hasta el día 2 de agosto, creo que me dijiste un poco más extendido en tiempo, ¿no? Para el domingo.
0: El domingo 2 de agosto va a ser desde las 9 de la mañana hasta las 18 horas.
1: Con la entrada libre y gratuita, y que por supuesto además va a ser como un paseo porque tenés corredores gastronómicos a los alrededores.
0: Exactamente, sí, te iba a comentar eso. Añadimos, bueno, hicimos algunas modificaciones desde el último donde pusimos el patio gastronómico, son todos food trucks con una gran variedad de productos, y eso también está bueno para que se transforme esto también en una experiencia, no solo en ir a comprar, sino que también se pueda ir con niños, con mascotas, que se pueda pasar un grato momento, si es que la lluvia permite que podamos estar al aire libre.
1: Sí, estoy mirando el extendido, mira, temperaturas más acordes a la temporada que estamos atravesando, no como lo que sucedió hoy, que llegaron a 29, pero hay buen tiempo, así que bueno, recomendamos a toda la gente pasar, por supuesto, a buscar su prenda preferida ahí, con las 40 marcas rosarinas de primera calidad, donde con precios sumamente promocionales, a accesibles para todos los bolsillos, porque estoy mirando acá algunos precios, te digo que es una ganga, te digo 3.000 pesos, sí. ¿No? Desde 3.000 pesos.
0: Hay productos, por ejemplo, hay cinturones desde 2.000 pesos.
1: Mira.
0: Entonces yo siempre digo, aunque más no sea, comprar un par de cinturones, claro. Y siempre es un regalito.

0: que te hace falta. Tenés guardado, el cinturón no falla. Entonces, la verdad que hasta es un buen artículo para tener guardado ante un evento, una ocasión.
1: Sí.
0: Tenés guardado un regalito para hacer. 2,000 pesos, la verdad que no existe.
1: No, ni quedás como un bacán, ¿eh? Bueno, Sabrina.
0: La verdad que sí.
1: Gracias por estos minutos, la verdad que siempre es un gusto difundir esto que ustedes hacen desde la municipalidad, articulado bueno con las empresas privadas que lo necesitan y que la gente también necesita, el consumidor, ¿no? Así que bueno, aprovechar, ¿eh?
0: Sí, la verdad que sí, la verdad que ganan todos. Entonces, bueno, es un placer para nosotros poder articular esto desde la Municipalidad de Rosario y apostando a seguir creciendo.
1: Así va a ser. Sabrina, muchas gracias por estos minutos.
0: Muchísimas gracias a ustedes. Que tengan buenas noches.
1: Buenas noches. Sabrina Blanchetta, subsecretaria de la producción de la Municipalidad de Rosario, hablando sobre esta quinta edición del Rosario Outlet, que prendas que van desde 3.000, de 2.000, decía. Bueno, Sabrina, la verdad, hay que pasar, ¿eh? Es un paso obligado, no solamente para rosarinos, sino para todo el que está por acá visitando la ciudad de Rosario, que se lleve todo, ¿no? Que se compren todo, porque a 2.000 pesos no encontrar nada ya, ni un alfajor prácticamente. Así que cintos a 2.000 pesos, todo para allá. Así que compramos ya para unos cuantos años. Hacemos la pausa.
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Ahí estamos de vuelta, señores, ¿eh? Qué bueno escuchar algún tanguito, algo que tenga que ver con lo nuestro, ¿no? Porque vamos a recordar a un grande de la música ciudadana, un destacado pianista y compositor de tango argentino que nació en Buenos Aires un 23 de marzo del año 1898 y murió un día como hoy, 31 de julio del año 1976, ¿eh? Lo escuchamos y seguimos hablando de él.

Y lo identifica seguramente, ¿no? Un clásico de la música ciudadana del 2x4 es Francisco De Caro, que estudió desde muy chiquitito junto a su hermano Julio De Caro, bueno, el violín y el hermano al piano, en ambos casos por exclusiva elección de su padre, que fue un primer maestro también. Más adelante siguieron aprendiendo con David Bolia, quien había estudiado en el famoso Conservatorio de Nápoles, porque eran de padres italianos. Ellos fundaron en el año 1888 en Buenos Aires el Conservatorio Melanie, que actualmente funciona ahí en la Avenida Independencia y Rincón, bajo la dirección de su nieta todavía, la familia De Caro, por supuesto, y en este caso a Francisco, que lo estamos escuchando ahí. Lo escuchamos un poquito más.

Bebé muy chiquito dedicado, por supuesto que venían de familia, ¿no? De italiana, pero que rápidamente, bueno, involucraron en sus vidas el tango. Él comienza a trabajar como pianista en el cuarteto de que contemplaba Pablo Situola en violín, José Alarza en flauta y Carlos Marcucci en bandoneón, ¿no? En el parque, en el café El Parque de Lavalle y Talcahuano. Al enterarse de su familia y no aceptar a su padre que se dedicaría a la música popular, abandonó su casa y se radicó en Montevideo, donde desde ahí, bueno, empezó a trabajar consistentemente con su violín, donde trabajó como pianista además en salas cinematográficas, acompañando las películas mudas y también en cabarets. Así lo estamos recordando a Francisco De Caro, que un día como hoy, bueno, nos dejaba tantos, pero tantos temas como el que estamos escuchando.

escuchando. Qué lindo el tanguito de la noche ya de este viernes, que es apacible, bueno, con lluvia, por supuesto, y que está la alerta naranja, para las próximas horas y mañana hasta el mediodía, por supuesto, está. Nos pregunta del 880, de Juan Carlos Musumesi, nos dice... Hola, ¿cuál es el problema que no se puede escuchar la AM? Me comunico desde Arroyo Seco, porque hay corte, ¿no? Seguramente, bueno, con el tema del tiempo, el mal tiempo que nos juega una mala pasada. Si por ahí te puedes conectar, bueno, a la página web de la radio, www.lt3.com.ar. Ahí, bueno, estamos en vivo, como siempre lo hacemos. A veces con estos problemitas técnicos, bueno, debido a los cortes de luz, al mal tiempo, pero estamos siempre acompañándolos, por supuesto. Gracias por escribirnos, al amigo del 880, Juan Carlos, desde Arroyo Seco.

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1: Y ayer teníamos, bueno, la renovación de la cartelera en el cine, ¿no? Aquí en la ciudad de Rosario, como todos los jueves, que es, bueno, se va renovando la cartelera con películas que, bueno, para todos los gustos, en todas las plataformas, en todos los complejos cinematográficos de la ciudad de Rosario. Pero tenemos agenda, ¿eh? ¿Qué es lo que va a pasar? ¿Qué es lo que está sucediendo a partir de ahora? Bueno, porque ya empezamos a transitar, ya estamos transitando el fin de semana. Y lo tenemos, por supuesto, Adrián Frontera. Adelante, Adrián.
2: Y ahora sí vamos a repasar las películas que se pueden ver en estos momentos en los cines. El gran estreno de ayer jueves, Spider-Man, Un Nuevo Día. También tenemos los domingos, drama, Backroom sin salida de terror, El Amor Permanece, drama romántico, Si Cambio, comedia dramática, Minions y Monstruos de animación, El Gran Viaje de animación, La Odisea de acción y aventura, Mal Muerto en llamas de terror, Obsesión de terror, Moana, acción real de animación, Toy Story 5 de animación, Scary Movie, terroríficamente incorrecto, comedia, y El Día de la Revelación de terror. Lo mejor para ver en Netflix, en estos momentos en la plataforma en series, tenemos El Otro Padre, 10 episodios, Valle Salvaje, 4 temporadas, El Polígamo, 22 episodios, La Casa de la Pradera, 8 episodios, y Mi Otra Yo, 3 temporadas. En películas tenemos Los Creyentes, drama, este es un film español, 72 horas, comedia, El Cobrador de Deudas de acción, 23.000 vidas, drama, A Pesar de Ti, drama romántico. Y vamos a hacer un recorrido por la agenda teatral. Fe Ciega, con dirección de Francisco Fisolo, dramaturgia de Juan Rodríguez, se estará presentando todos los sábados de agosto a las 21 horas en La Orilla Infinita, Colón 2148. Darío Grandinetti, que llega hoy con El Escritor de Todas las Cosas, escrita y dirigida por Javier Dolte, será próximo viernes 7 de agosto, próximo viernes a las 21 horas en Teatro La Comedia de calle Mitre 958. También, bueno, Julio Chávez, que vuelve con La Ballena, el viernes 14 de agosto a las 21 horas en el Teatro Broadway. Tenemos El Declive, esta obra de Nelson Valente con dirección de Raúl Kiko Sashini, el sábado primero, o sea mañana, 8, 22 y 29 de agosto a las 21 horas en Amigos del Arte, de calle 3 de febrero 755. Y mencionamos una última, Hernán Piquín, que presenta Me Verás Volver, tributo a Soda Stereo, en mañana, sábado 1 de agosto, a las 20 horas, en Teatro La Comedia, de Mitre 958. Un gran espectáculo ahí para disfrutar de la danza. Muy bien, de esta manera hicimos un repaso ahí por lo que tiene que ver con el teatro, el cine, las películas, bueno, Netflix. Así que yo saludo a Francisco Montalvo, a Carlos Perreta, a todo el equipo de Reporter 180 Lab. Nos volveremos a reencontrar la semana que viene. Que tengan todos un muy buen fin de semana.

Algo de la música latina, ¿no? Jerry Rivera, muy conocido, por supuesto, en el mundo de la salsa, que está cumpliendo 53 años, ¿eh? Había nacido un 31 de julio del año 1973. Bueno, este gran cantante de origen puertorriqueño, de salsa y baladas románticas, es el hermano del también cantante Edwin Rivera Rodríguez, ¿eh? Muchos cantantes ahí en Puerto Rico. Bueno, se empezó su carrera muy chiquitito, muy joven, adolescente prácticamente, con estos temas que estamos escuchando, que ya tiene unos cuantos añitos, ¿eh? En la década de los 90 la rompió, hace casi 30 años, mira, de este tema, Amores como el nuestro. Jerry Rivera, por supuesto, este gran puertorriqueño que está cumpliendo 53 años. 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

0: Puesto está la alerta naranja para las próximas horas, mucha lluvia, ¿eh? Señores, hay que tener mucho cuidado con el tema de las rutas, sobre todo los que están viajando. Suele pasar que los fines de semana hay gente que vuelve a sus lugares, a sus casas, y por ahí muchas veces toma las rutas, va de un pueblo a otro, de la ciudad hacia el interior, hacia Santa Fe, así que hay que tener mucho, mucho cuidado. Hacemos las efemérides, por supuesto, está todo listo, Adrián Frontera, para decirnos qué pasaba un día como hoy, 31 de julio, último día del mes de julio. Adelante,
1: Hola,
0: Adrián.
1: Hola, Francisco, a todo el equipo de Reporter 180 Lab. Comenzamos con las efemérides y qué pasaba un 31 de julio. Día de la Siderurgia Nacional, en conmemoración al fallecimiento del general e ingeniero militar Manuel Savio, quien falleció en 1948 y es considerado el padre y gran impulsor de esta industria pesada en el país. También Día Internacional del Guardaparque, para homenajear la labor y recordar a los agentes caídos o heridos en servicio. Fue creado en 1992 por la Federación Internacional del Guardaparque, cuya sigla es IRF. En Argentina, recordemos, se conmemora el 9 de octubre, el Día Nacional del Guardaparque. Un día como hoy, además, fallecía el periodista y conductor argentino Jorge Jacobson. Desarrolló una extensa trayectoria de más de 6 décadas en el periodismo gráfico, radial y televisivo. Fue redactor de los medios de los diarios El Mundo y Crónica. Condujo programas como Tiempos Modernos, Buenos Muchachos y Asuntos Propios. Entrevistó, vamos a decir, a grandes figuras internacionales como el Papa Juan Pablo II, Elizabeth Taylor y Sofía Loren. Ganó 2 premios Martín Fierro, 2 Conex, entre otras importantes distinciones. Falleció el 31 de julio de 2014, a los 78 años, Jorge Jacobson. Dentro de lo que tiene que ver con efemérides de la ciudad, un 31 de julio de 1927 abría la fábrica de pastas La Morocha, un comercio abocado a la elaboración artesanal de pastas caseras de estilo italiano, ravioles, tallarines, fuchile, bueno, entre otros. Con el surgimiento de la pasteurización y la comercialización a través de supermercados, bueno, sus productos llegaron a las góndolas. También un 31 de julio de 1942 fue inaugurada la remodelación de la Montanita del Laguito, ahí del Parque Independencia, que mejoró la construcción existente desde principio del siglo, agregándose la casa del cuidador, baño y pérgola. Y ahora, para referirnos a la música, un día como hoy nacía el cantante y líder de Memphis La Bluesera, nos referimos a Adrián Otero, una de las voces emblemáticas del blues argentino. Con la banda dejó discos como Alma bajo la lluvia, de 1983, también Medias Negras y Nunca tuve tanto blues. Tras iniciar su carrera como solista, lanzó Imán del 2008 y El jinete del blues en 2012. Tenemos que decir que este fue su último trabajo publicado poco antes de su muerte. Recibió premios como el Conex, el disco de platino y el disco de oro. Falleció el 12 de junio del 2012 en un accidente automovilístico ocurrido en la autopista Rosario Córdoba. Tenía tan solo 53 años. Estaría cumpliendo 68 años hoy Adrián Otero y nosotros lo vamos a recordar, por supuesto, junto a Memphis La Bluesera con este tema, La Flor Más Bella. ¡Vamos!

0: Adrián Oteira, ¿no? ¿Cómo no recordarlo? Por supuesto, en las efemérides de reporte, como lo hacemos habitualmente aquí en Reporter 180 a través de las efemérides con Adrián Frontera, Recordando lo que ha sucedido un día como hoy, pero de otras fechas que seguramente quedan en la relevancia de cada uno de nosotros. Damos vuelta de página porque rápidamente nos vamos a un merendero que, por supuesto, tiene mucha gente que necesita siempre el apoyo solidario de la gente. Estamos hablando del merendero Angelito Descalzos y lo tenemos a su referente, Natalia Alonso, que le damos la bienvenida. Natalia, Francisco, Reporter 180. ¿Qué tal? ¿Cómo te va?
1: ¿Qué tal? Buenas noches, Francisco. ¿Cómo le va? Un gusto enorme poder comunicarnos. Y bueno, yo soy la responsable de este comedor, Angelitos Descalzo, que está en la calle Gaucho Rivero, 5317, en la ciudad de Rosario.
0: Uh-huh. ¿En qué barrio está, Natalia?
1: En barrio La Roca, para quien más se ubique con mejor precisión, vendría a ser Camino al Lago al 3800.
0: Ahí está, como punto de referencia, por supuesto, porque sé que, bueno, imagínate el contexto que estamos atravesando, donde, bueno, sobre todo los chicos, ¿no?, con grandes inseguridades alimentarias, y yo sé que ustedes trabajan muchísimo junto a un equipo de voluntarias y que están siempre al pie, bueno, ayudando a la gente que más necesita.
1: Sí, así es. Sí, bueno, desgraciadamente, bueno, la situación que se está viviendo es sinceramente muy triste, muy triste, porque hay una muy mala alimentación. Pero bueno, debido a eso, yo particularmente tengo martes, miércoles y jueves. Martes y jueves hacemos la que es la merienda y la cena. Y los miércoles aparte tengo un taller de pintura para que los chicos vengan a hacer algo práctico, algo didáctico, donde también se les sirve una merienda. Y aparte tengo un taller de tejido para que las mamás, las tías, las abuelas que quieran hacer algo, también hagan un tejido. O sea que es algo bastante completo.
0: Completito, integral. Bueno, ¿hace cuánto tiempo lo tienen el merendero, Natalia?
1: Exactamente un año y dos meses. Mirá. Anteriormente veníamos trabajando, pero siempre fue, ¿cómo te puedo decir?, solos. Ahora ya le pudimos dar como corresponde. Hemos presentado los papeles, tengo una personería jurídica, tengo un aval, por llamarlo entre comillas, donde, bueno, cualquier cosa está todo en los papeles, digamos, todo lo que corresponde.
0: Bien.
1: Pero bueno, hay cosas que no van en los papeles, que es el amor. El amor todavía no va en ningún papel, va en el corazón.
0: Eso es verdad.
1: Y yo todo lo que hago, lo hago con amor.
0: Y así, gente que, como ustedes, que son tan loables, porque he visto, bueno, cómo trabajan de manera mancomunada, con voluntarias, voluntarios, gente, bueno, muy solidaria. Por suerte vivimos en una ciudad, en un pueblo muy solidario, que, bueno, uno confía y que siempre tienen alguna respuesta, en este caso, bueno, con los chicos, con los que más necesitan, ¿no?
1: Sí, bueno, el tema de los chicos siempre es un mundo aparte, porque mi enfoque principalmente está en los chicos. O sea, no es que no quiero a los adultos o a los padres, como quien dice, sí, pero yo apunto a una criatura, porque una criatura no tiene poder de decisión, no puede elegir si come, no come, si le gusta, no le gusta, si quiere, no quiere. Para eso está el papá, la mamá, la abuela, obviamente. Pero una criatura, lo mínimo que yo siempre digo, tiene que tener las cuatro comidas, un desayuno, un almuerzo, una merienda, una cena. O sea, lo básico de lo básico. Yo no quiero otra cosa.
0: Sí, cuando uno ve esta situación, digo, si uno mira un poquito más de fondo, digo, qué delito, ¿no? Que tendría que estar, bueno, es un delito que tendría que estar sancionado por la justicia argentina. Bueno, cuando en un país donde sobra la comida, donde sobra la producción, bueno, alimentaria, digo, y que hay gente que tiene que saltear comidas, que no llega para fin de mes, que no llega a completar su dieta alimentaria como corresponde, sobre todo los chicos donde están en pleno desarrollo, que después se va a ver reflejado, bueno, en el desarrollo de su madurez y todo, ¿no? Digo, estas cuestiones que gracias a ustedes, que son, bueno, organizaciones civiles que pueden ayudar, bueno, que dan su tiempo y que hay que estar todo, porque es un gran compromiso eso.
1: Es un compromiso, pero, o sea, es un compromiso, pero aparte lo tenés que sentir. Si vos no lo sentís y no lo querés, yo creo que no podrías levantar ni un vaso de agua. Y a mí particularmente, en mi caso, va más allá, porque no es solamente que yo tengo que pensar, sino que tengo que buscar la solución para lo que no hay. Porque yo les doy la comida el martes y el jueves, pero sí. Después yo me voy viernes, sábado, y yo ya me voy pensando qué va a hacer esta gente que yo no estoy.
0: ¿Y cómo, o sea, cómo,
1: también me
0: cuánto,
1: vengo con esa carga?
0: ¿Cuánta gente va al merendero, Natalia?
1: En estos momentos son más o menos 150 personas, entre 150 y 200 personas. Que te vuelvo a repetir, yo no me quiero cargar esta mochila, pero ¿cómo te puedo decir? No es una carga, sino es una cosa mía, que yo digo, yo me voy tranquila, porque sé que puse todo, pero me falta algo, porque yo el viernes como, el sábado, gracias a Dios que me bendice, hasta el martes, esta gente, ¿cómo se la rebusca? ¿Qué hace? Entonces yo, de hace un tiempo vengo dejando además más mercadería, más para que, como ellos digamos, como para que subsistan estos días que yo no estoy. Pero a la vez, ponele, hoy que está lloviendo, yo ya estoy pensando que a más de uno se le moja el techo.
0: Sí.
1: O sea, que más de uno se le va a mojar la poca o mucha ropa que tiene, o a más de uno, ¿me entendés?, le va a entrar agua dentro de lo poco o mucho que tiene en su casa. Entonces yo digo, yo soy una afortunada de poder dormir en una cama caliente, un techo hermoso, una casa divina.
0: ¡Qué cosa!
1: Y esta gente, ¿para cuándo? O sea, estos chicos, ¿para cuándo?
0: Sí,
1: ¿en
0: me
1: qué
0: revienta,
1: momento?
0: Me revienta, Natalia, cuando los políticos ganan, bueno, acá un concejal gana 6 millones, todos ganan 8, 9, 10, 12 millones. Digo, la gente que está pidiendo para poder cubrir su canasta básica, digo, no, muchas veces
1: tenés que
0: estar pidiendo y estar esta cosa que... Que uno lo ve todo el tiempo, esa postal, ¿no? Que se da todo el tiempo y cada vez es peor.
1: Sí, sí, totalmente. Sí. Bueno, mira, te di un caso más, te doy lo más simple que me pasó esta semana. Sí. Yo, te imaginas que con el tema del Día del Niño vengo preparándome, o sea, en mi cabeza ya venía, yo termino un festejo y ya estoy preparándome para el año siguiente, qué es lo que voy a poner, qué es lo que voy a hacer. Ya hace una semana que vengo preparando, bueno... preparándome, me fui al centro, me fui para la zona del consejo, llevé 10 sobres, 10. De los 10 te lo puedo jurar que recién el martes me llamó una sola persona para decirme qué necesitaba, una sola, de 10. Entonces yo, ¿cómo me tengo que enojar o no me tengo que enojar? Si me enojo, pierdo. Y si no me enojo, ¿cómo hago? Porque la fiesta de mis chicos, yo la voy a hacer con ellos o sin ellos. Pero después volvemos a la parte de campaña, por decirlo de una manera. Después te vienen a ver, te piden fotos, te sacan fotos. Pero como yo digo, yo necesito el Día del Niño, no me interesa después el resto, porque el resto pasa, pero los chicos no.
0: Sí, lo sé.
1: Aparte es un día el Día del Niño, no es que son todos los días. Un día, porque es una cosa comercial, pero vos te imaginás que hoy un día un juguete, el más baratito, ponele... 20.000 pesos.
0: Imposible.
1: Yo donde estoy, las mamás tienen no menos de 4 o 5 chicos.
0: Ay, Dios mío.
1: Desgraciadamente, porque bueno, le falta una educación sexual, una educación, o sea, un montón de cosas. Sí. Pero bueno, esto está y hay que atenderlo. Yo no puedo ponerme a ver qué es lo que pasó. Yo, como siempre digo, yo no estoy para juzgar. Yo estoy para acompañar. Mi ocupación son los niños. En base a eso, yo quiero que el día del niño, cada criatura que está en el comedor ese día... Bueno, como siempre hacemos, al mediodía comemos, después preparamos la mesa dulce con todo lo que hay y después se lleva una bolsa de golosinas también con todo lo que junté, y si hay algún juguete como el año pasado, obviamente se lo llevan. Si no, fue su día, se sienten halagados, contentos, porque es un día que ellos, es como que se le brinda todo, más allá de que todos los martes vienen y se llevan de todo, el jueves, el miércoles, pero yo digo, tanto cuesta un día. Un día, no es que son todos los días, es un día.
0: Sí,
1: y bueno, acá estamos, ya empiezo a contrarreloj.
0: ¿A dónde la gente, Natalia, que nos está escuchando, dónde se tiene que contactar con vos como para que te dé una mano? Bueno, si algunas empresas también quieren colaborar, obviamente todo esto. Decime el lugar, los teléfonos, los contactos, todo.
1: Mirá, yo te voy a decir, son dos lugares porque hay dos fiestas.
0: Sí.
1: El 16 de agosto en calle Gaucho Rivero, 5317, a partir de las 12 horas. Ahí va a ser la primera fiesta. Y la segunda fiesta del niño va a ser acá en calle Ceballos, esquina Paraná, donde choca, digamos, donde está Paraná, donde están los pinos, que hay una vía, bueno, ahí... Sí. se va a montar un escenario, porque ahí también va a haber otra fiesta para los niños que va a arrancar a las 14:30 hasta las 18 horas, que también va a ser lo mismo, con la diferencia que no vamos a hacer un almuerzo a mediodía, porque obviamente las raciones no me van a llegar, pero sí vamos a hacer la mesa dulce con todas las bolsas de golosinas, y bueno, también tanto como para una como para la otra, ya está el show de Minnie y Mickey, y bueno, y gente que viene a cantar, que se ofrece siempre de corazón, no importa de dónde vengan, ellos vienen, terminan de trabajar a la noche en uno y ya se están volviendo volando para estar conmigo y con los chicos, así que bueno, eso aparte está, y bueno, la forma de comunicarse conmigo, te paso el teléfono, el teléfono es 3-412-797-356.
0: Repetime Natalia. Otra vez el teléfono.
1: 3-412-797-356.
0: Bueno, ahí está anotado, ahora lo vamos a repetir. Natalia, por supuesto, saben que tienen micrófono abierto, acá estamos todos los días de lunes a viernes, bueno, en este horario, para poder ayudar, para poder difundir lo que necesitan, y sé que acudimos a la gente que es muy solidaria y que lo va a hacer posible.
1: De todos modos, también si algún día, o sea, alguien quisiera venir a compartir con nosotros, a leer un cuento, a cocinar, porque también tengo la suerte de que un panadero deja su trabajo a las 13 y se viene a mi comedor y nos ayuda a hacer el pan casero, las medialunas. O sea, si hay alguien que quiere, que tiene tiempo y me dice, Natalia, yo dispongo de 2 horas, puedo ir, encantada de la vida, son todos bienvenidos, todos vamos a hacer algo. O sea, nadie está de más ni nadie va a molestar, al contrario, alguien, hay alguna abuelita, un abuelo, alguien que quiera venir a colaborar, a compartir con nosotros, son todos bienvenidos. De todos modos también, si hay alguien que estaría necesitando en esta noche, que está escuchando a alguien, se pone en contacto conmigo, bueno, dentro de todo lo que hay, y se pueda ayudar, también ayudamos, porque a mí me gusta ayudar. Así como me gusta que me ayuden, también me gusta ayudar.
0: Seguramente, vamos a estar repitiendo todos estos datos que nos acaba de dar, por supuesto, todo lo que necesiten, nosotros estamos a micrófono abierto para que, bueno, este mes de agosto, que es el mes de los chicos, bueno, se puedan cumplir de alguna manera, ¿no? Y sé que, bueno, el trabajo loable que tienen desde hace un buen tiempo atrás con el merendero, así que te agradezco la comunicación, la verdad que, bueno, siempre nos gusta tratar de visibilizar, de difundir, bueno, todas las acciones solidarias que tiene los rosarinos, y que sé que lo hacen bastante bien y de corazón.
1: Bueno, yo te agradezco a vos esta oportunidad, desearle muy buenas noches a todos los oyentes que están del otro lado, y bueno, muy buenas noches para vos, y bueno, a disposición para cuando quieras venir o quieran venir, el comedor está abierto, así que no hay ningún problema.
0: Ahí está, Natalia, muchas gracias, todo un abrazo
1: muchísimas
0: grande para todos.
1: Muchísimas gracias a vos, igualmente, un beso, muchísimas gracias.
0: Natalia Alonso es fundadora, bueno, de el merendero Angelito Descalzos, que trabaja los martes y los jueves, bueno, repartiendo comida, sobre todo para los chicos, y los miércoles tiene un taller también, donde, bueno, pueden aprender seguramente varios oficios que seguramente están siempre ahí, permanentemente. Ella da de comer más o menos entre 150 y 200 personas, en este merendero, que nos deja un teléfono, que ahora lo vamos a repetir, y por supuesto necesita el apoyo de cada uno de nosotros.
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0: Bueno, temas que tienen que ver con la ciudad, porque durante el mes de agosto se lleva a cabo la Ciudad de las Niñas y los Niños, que está celebrando 30 años y en el cual hay una variedad de actividades, por supuesto, que tiene la ciudad durante el mes de agosto en la estación del Embarcadero, el Cine Lumière y el Jardín de los Niños. Así que bueno, una agenda, nutrida agenda que tienen, por supuesto, preparada la municipalidad, un cronograma de actividades especiales. El espacio del cual estamos hablando se puso en marcha en el año 1996 por iniciativa municipal a instancias de un proyecto pedagógico nacido 5 años antes en Italia, de la mano del pensador Francesco Tenuzzi, con sede en la estación Embarcaderos, ahí en Belezarfil 164. La programación contempla que durante todos los domingos de agosto se realicen actividades de proyectos y juego libre. Arranca el jueves 13 de agosto, donde se estrena la película Cita Lei Bambini, dirigida por Emanuela Tomanesi, y en el Cine Lumière de Belezarfil, por supuesto, hay otras actividades. Esta actividad es coordinada junto a la Asociación Francesco Tenuzzi, así que bueno, y el día jueves 27 de agosto se va a desarrollar un Wismar, por supuesto, especial a cargo de Francisco Tenuzzi y otros invitados para debatir sobre los 30 años del proyecto aquí en la ciudad de Rosario y los desafíos actuales de las infancias en las ciudades. Así que hay actividades en esta Ciudad de los Niños y los Niños que se van a celebrar los 30 años aquí en nuestra ciudad. Señores, nos estamos despidiendo ya, no se muevan porque viene Futuro Regional con Rubén Sauro, por supuesto, y equipo. Nosotros con Carlos Perretta en la coordinación general para OCH, nuestro gerente de contenidos Ocachapini, junto al equipo de Reporter 180, con Adrián Frontera, todos los panelistas que siempre nos acompañan durante la semana, que por supuesto, y usted desde el otro lado, sé que por supuesto, Gabriel Pisano en los controles técnicos, la musicalización y la puesta en el aire, y usted ahí desde el otro lado que siempre nos acompañamos en esta vuelta a casa, como suelo decir. Por supuesto, cuídense, buen fin de semana, hay mal tiempo hasta mañana al mediodía, hasta la alerta naranja, no se mueva porque viene Futuro Regional. Chao, chao.
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